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1: Las noticias de las tres. Gabón, al menos 9 comunidades acudirán mañana a la Conferencia Sectorial de Infancia y Adolescencia, donde se abordará el crédito de 25 millones para atender a la infancia migrante en Ceuta. Algunas comunidades del PP, como Castilla y León, Aragón y Extremadura, han anunciado que no acudirán, mientras Cataluña sí estará presente, aunque Junts amenaza con rechazar iniciativas del gobierno si algún menor es trasladado allí. El ministro Ángel Víctor Torres pide solidaridad y recuerda que la prioridad sigue siendo devolver los menores a Marruecos.
2: La prioridad es la devolución de mayores y de menores, pero repito que hay que hacerlo siempre con el orden internacional, con el respeto a los derechos humanos y también a la vez ir trabajando con la respuesta humanitaria y de acogida que tiene que darse a quienes solicitan asilo o a quienes son menores no acompañados.
1: Y a 2 semanas del alarde de Hondarribia, la asociación Hondarribiko Alardea explica los motivos por los que abandonó en febrero la mesa de mediación. Su presidente, Gregorio Alcaín, asegura que solo encontraron palabras vacías y ninguna voluntad de respeto entre las reuniones y critica al ayuntamiento por haber hecho pública ahora su salida.
3: Abandonar este proceso no significa renunciar al diálogo ni a la convivencia. Nosotros tenemos nuestra manera de entender y organizar el alarde y otros tienen otra forma diferente. No necesitamos compartirla para respetarnos. Creemos que el futuro pasa por pactar el desacuerdo, reconocer que en Hondarribia existen distintas sensibilidades y acordar cómo convivimos, también cada 8 de septiembre, sin que nadie tenga que renunciar a su forma de entender al alarde.
1: Y cambiamos de asunto, la Aste Nagusia de Bilbao llega a su Ecuador y hoy los técnicos de espectáculos vuelven a la huelga, cerrando así su ciclo de movilizaciones durante las fiestas de las capitales vascas. Miguel García, del sindicato Tecnicarioc, aseguraba en Distrito Euskadi que la huelga tendrá una gran repercusión.
4: Toda la programación de Chosnas, todos los conciertos están suspendidos. La romería que iba a tocar en la Plaza Circular está suspendida. La Riaga ha trasladado la programación de la actuación de mañana al domingo por la mañana. Los Bercholaris que se iban a hacer en la Plaza Santiago se van a hacer sin equipo de sonido. Lo mismo va a pasar con la romería de la Plaza del Gas de la tarde.
1: Y en plena Aste Nagusia, la organización juvenil Ernai aprovechó ayer también el Gazteguna de Bizkaia para anunciar una movilización nacional contra el fascismo. Será el próximo 13 de septiembre en Donostia, al Esperal.
5: Sí, cientos de jóvenes se concentraban en la Plaza Unamuno de Bilbao para denunciar el sistema capitalista que hoy en día está fomentado por una nueva ola fascista. El mensaje ha sido claro, hay que frenar a los monstruos del nuevo capitalismo. Para ello, Ernai cita a los jóvenes vascos a asistir a la movilización nacional del próximo 13 de septiembre en Donostia.
6: La ola reaccionaria mantiene una tendencia ascendente y en ese contexto el fascismo encuentra una mayor facilidad de penetración en la sociedad. Aunque en Euskal Herria hemos construido un muro para hacer frente al fascismo, vemos necesario seguir trabajando. Por ello, hacemos un llamamiento a toda la juventud independentista para sumarse a la lucha y participar en la movilización nacional del 13 de septiembre en Donostia.
5: El colectivo Ernai también quiso ayer reivindicar el compromiso de la sociedad juvenil vasca que lucha por una Euskal Herria libre, socialista y feminista.
1: En página internacional, la ONU eleva a 47 el número de muertos en la masacre ocurrida el lunes por bandas armadas en Keskov, al este del Puerto Príncipe, en Haití. Entre las víctimas, 22 fueron presuntamente ejecutadas dentro del recinto de una iglesia donde se habían refugiado. La violencia ha provocado protestas de los vecinos que reclaman una respuesta de las autoridades ante la presencia de grupos armados en la zona. Según Naciones Unidas, más de 3.000 personas han muerto en Haití en los primeros 6 meses del año a causa de la violencia de las bandas. Con esto terminamos. 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
1: Sí, ¿no? Ha cambiado mucho el Aste Nagusia, ¿no?
3: Mucho, mucho. La esencia, el espíritu es el mismo. Fiesta para todos, que aglutina a todas las sensibilidades.
5: Si la sociedad de Bilbao cambia, Aste Nagusia también cambia. Y por eso organizamos más de 600 actividades gratuitas para todo el mundo.
4: 48 años viviendo las fiestas.
3: Lo de la Chosna es que es un símbolo de la propia Aste Nagusia.
4: La zona de la Chosna es lo que nos representa.
6: Ver que aparte de la fiesta por la noche, hay una fiesta por el día.
5: Es la utopía de lo que nos gustaría que fuese Bilbao todo el año. 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
1: Las noticias de las 4. Gabón. El gobierno español ha anunciado la creación de un mando único para hacer frente a la situación que vive Ceuta. Por primera vez, el Ejecutivo ha declarado la situación de interés para la seguridad nacional. El mando estará dirigido por el ministro Ángel Víctor Torres, con el objetivo de gestionar la situación migratoria y facilitar el retorno de los migrantes a sus países de origen.
2: La prioridad es la devolución de mayores y de menores, pero repito que hay que hacerlo siempre con el orden internacional, con el respeto a los derechos humanos y también a la vez ir trabajando con la respuesta humanitaria y de acogida que tiene que darse a quienes solicitan asilo o a quienes son menores no acompañados.
1: Y con la vuelta del curso político hemos escuchado también a la ministra de Defensa, Margarita Robles, sobre la situación en Ceuta. Su comparecencia estaba prevista hace unas semanas, pero finalmente se celebraba este martes. Robles ha querido subrayar la soberanía de Ceuta, pedir disculpas a quienes se hayan sentido olvidados por el gobierno y defender el trabajo de las fuerzas de seguridad.
3: Sentimos su angustia, su dolor y que no se sientan abandonados. Ceuta no se toca. A Ceuta hay que fortalecerla y también, como digo muchas veces, que me siento orgullosa, aunque no les guste, de estar en este gobierno, al mando de hombres y mujeres, de nuestras Fuerzas Armadas, de nuestro servicio de inteligencia, que lo dan todo.
1: Robles además ha vuelto a remarcar, pese a la negativa del ministro Marlaska, el informe previo del CNI sobre la llegada masiva de migrantes. Y más cosas, en Euskadi casi 300 personas han muerto por causas atribuibles al calor y otras 170 en Navarra. La mayoría tenía más de 65 años. La última semana de junio fue la más complicada con 89 fallecimientos. Guillermo Herrero, director de Salud Pública del Gobierno Vasco, en Boulevard de Radio Euskadi pedía estar especialmente vigilantes con las personas mayores.
4: Personas mayores que vivan solas, hay que estar especialmente pendientes de ellas, todos los días contactar de alguna forma, o bien, lo ideal es verles, por supuesto, pero bueno, si no, pues contactar telefónicamente, estar pendientes de ellos, porque es verdad que las personas mayores tienen una reducida sensación del calor y por tanto la capacidad de protegerte disminuye.
1: Y el Palacio de Rozalejo en Navarra es desde este martes un espacio dedicado a la memoria de las víctimas de todo tipo de violencia. Tras 8 años de obras, el nuevo palacio busca ser un espacio de convivencia y memoria para las víctimas del franquismo, de ETA y de violencia policial y de Estado. Durante su reconstrucción, además, ha pasado por 2 presidencias, la de Usue Barcos y María Chivite. Escuchamos a la propia Chivite y a la consejera de memoria, Ana Hoyo.
5: Navarra ha sufrido demasiadas violencias políticas como para olvidarla. No son comparables, pero sí es necesario que los que afortunadamente no las vivieron las conozcan. Se lo debemos a nuestros jóvenes.
6: Recuperamos el pasado para que el presente sea menos oscuro en lo que es y sobre todo para que el futuro ofrezca garantías de verdad, de justicia y de reparación contra el trucaje de la historia.
1: Y terminamos con una iniciativa que une vivienda y cine. El Departamento de Vivienda y Cinemaldia impulsarán del 22 al 25 de septiembre un ciclo de 4 películas de distintas décadas y geografías que sitúan a la vivienda en el centro del relato. El objetivo del Gobierno Vasco es acercar a los jóvenes a las ayudas disponibles para el alquiler con la colaboración de Gaztelagun y facilitar que puedan tramitar directamente así la solicitud. Además, las personas de entre 18 y 35 años tendrán una plaza en Oquendo en un punto informativo para resolver sus dudas y recibir apoyo de los trámites. Esto es todo por ahora. Más noticias a las 5 aquí en Radio Euskadi y en todo momento en la aplicación Orain.

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1: Kaixo, bienvenidos y bienvenidas a Historias de Cerca. ¿Te has sorprendido alguna vez diciendo algo como «Mira qué blusa de bollera lleva esa» o «Este tiene más pluma que un palomo»? Pues bien, detrás de este tipo de comentarios puede esconderse algo de plumofobia o lo que es lo mismo, la discriminación que aquellas personas que no cumplen con los roles de género establecidos sufren. Cuando decimos aquello de «Este es muy amanerado» o «Esta es un machorro», estamos cayendo en la plumofobia. Vamos a ver qué es esto de la plumofobia y vamos a conocer el testimonio de quienes la han vivido en su propio cuerpo. Todo ello en la próxima hora si te quedas con nosotras.
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0: Vamos a conocer de qué manera afecta a quienes la sufren la plumofobia, aquello de que no se te note, que no se te note que te gustan las cosas femeninas si eres hombre o lo masculino si eres mujer. En definitiva, que no se te note que te está saliendo del molde de lo establecido como lo correcto, lo habitual, lo normativo. Que no se te note que tú eres distinto o distinta a los demás. Esta es una discriminación que sufre un colectivo que en muchas ocasiones ya suele estar discriminado, por lo que hablamos de una doble discriminación. Para saber cómo podemos abordar esta situación y conocer que existen maneras para ayudarnos a entender que nosotras no tenemos ningún problema, me acompaña Andrés Galemeri, psicólogo y fundador de Prisma Psicología. Caixo, Andrés, ongietorri.
1: Gracias.
0: ¿Qué es la plumofobia? ¿De qué estamos hablando?
1: La plumofobia es un tipo de homofobia. Creo que eso es lo primero que hay que dejar claro, ¿no? Luego es un tipo de homofobia bastante específica porque se discrimina a hombres o mujeres por lo que decías tú, ¿no? Por salirse del molde establecido. Hombres que se le asignan rasgos femeninos y mujeres que se le asignan rasgos masculinos, ¿no? Digo que se le asignan porque habría que dudar un poco si existe algo así como rasgos propiamente masculinos o rasgos propiamente femeninos. Primero habría que entender cómo se define la masculinidad, ¿no? Y aquí Kimmel para mí da un ejemplo claro, y es que la masculinidad se define en base a la oposición a las mujeres, en base a la oposición a las personas homosexuales y en base a la oposición a la infancia, ¿no? Entonces, un hombre es lo superior a todo eso, por llamarlo de alguna manera, ¿no? Y en base a esta definición también se define a la mujer, ¿no? A la mujer como alguien subordinada al hombre, ¿no? Y al mandato masculino. Esto es lo que conocemos como patriarcado o heteropatriarcado.
0: Sí, ¿no? Un movimiento además que, contra todo pronóstico, estamos viendo que las redes sociales cada vez está ganando más fuerza y más presencia.
1: Esto que dices es fundamental porque no solo en las redes sociales comunes, ¿no? Como Instagram, TikTok, etcétera, donde vemos que, de hecho, en las personas jóvenes es donde va creciendo este discurso también, sino también en las redes de ligue. Tanto en las redes de ligue de hombres, por ejemplo, es muy normal encontrar a hombres definiéndose, hombres que buscan sexo con hombres, definiéndose como heterosexuales, con la intención de mostrar que no se parecen en nada a una mujer, ¿no? O sea, que no tienen ningún rasgo de pluma, por así decirlo, y que buscan a otros hombres con estos rasgos, ¿no? No es que sean heterosexuales en el sentido de que le gustan las mujeres, sino que son heterosexuales en el sentido de que no se parecen, y aquí me parece lo importante porque lo que se discrimina es justamente la apariencia, ya sea a través de movimientos o del tono de la voz, de cómo se mueve el cuerpo, ¿no? Que no se parecen nada a un rasgo femenino, ¿no? Entonces se ha erotizado dentro del movimiento LGTBIQ también aquello que tenga que ver con la masculinidad hegemónica. Y creo que ahí es donde entramos en un problema, ¿no? O sea, vemos que el movimiento LGTBIQ, que ha sido discriminado, ¿no?, a lo largo de la historia, dentro del propio movimiento también genera este tipo de discriminación, ¿no?
0: Es lo que comentábamos antes de esta doble discriminación.
1: Claro.
0: Y es importante este punto que hacías, Andrés, porque en este caso esta plumofobia podemos entenderla desde el ámbito heterosexual hacia el homosexual. Sin embargo, también se da dentro del movimiento LGTBIQ+, de personas homosexuales contra otras personas homosexuales a las que afean, pues que sean amanerados si son hombres o que sean masculinos si son mujeres.
1: Claro. Justamente yo diría que cada vez se está viendo más también esto en la, bueno, lo que decía, ¿no?, en las aplicaciones para ligar, y habría que preguntarse qué hace que esto suceda, ¿no? Y quizás podríamos entender que, según Javier Sáez, un sociólogo que se dedica a estudiar estos temas, esto empieza a aparecer a finales del siglo XX y hasta ahora, ¿no? A medida que las personas homosexuales, lesbianas, van ganando derechos, van ganando visibilidad y empiezan a aparecer en el ámbito público, donde ya pueden salir del armario, el aparecer en el ámbito público necesariamente les exige que parezcan personas normales, lo que llamaríamos normales, ¿no?, que representen los moldes de la masculinidad y de la feminidad hegemónica. Entonces vemos que hay muchas personas homosexuales o lesbianas que empiezan a erotizar esto y a pensar que esa es la manera correcta de ser una persona gay o una persona lesbiana. Y por lo tanto se empieza a generar esta discriminación cada vez mayor. Evidentemente siempre existió, pero yo diría que hoy en día una de las cosas importantes es que para aparecer en el ámbito público como una persona LGTBIQ hay que normalizarse, ¿no? Y creo que ahí es donde se genera esta distancia entre la posibilidad de ser como se quiera ser versus la obligación de parecer un buen ciudadano, por llamarlo de alguna manera.
0: ¿Y por qué está ocurriendo esto o se está enfatizando este movimiento? No sé si tiene que ver con esto de que decíamos de esta masculinidad o este patriarcado que se está instaurando en la sociedad en general, o si tiene que ver con haber sido un colectivo discriminado que ahora está siendo reconocido y que no quieren caer en el cliché o que no quieren sentir como una mofa hacia ellos y que discriminan, por tanto, aquello que se sale de la norma para ahora sí sentir que de una vez por todas están en la sociedad y que son tratados de igual a igual con todos los derechos como cualquier otro ciudadano.
1: Yo diría que son ambos factores y probablemente otros que queden por ahí, ¿no? Respecto al primero, creo que es evidente que si hubiese logrado, ¿no?, la utopía de derribar el patriarcado, probablemente no existiría este tipo de discriminación. Quizás existirían otras, pero este no. Y respecto a lo que decías tú, el costo de ser un buen ciudadano gay, una buena ciudadana lesbiana, es parecer una persona normal. Y eso, si te fijas, aparece en todos los ámbitos, ¿no? En la publicidad, en la televisión. Yo no sé cuántas personas abiertamente LGTBIQ que no sean en programas de espectáculos, están como presentadores de noticias, siendo amanerados, ¿no?, o amaneradas, o están en cargos de responsabilidad, siendo amanerados o amaneradas. ¿Cuántos abogados, abogadas conoces, ¿no?, que sean abiertamente amanerados, amaneradas? Y en general yo diría que lo que nos encontramos en la consulta es gente que ha sufrido mucho, que desde muy pequeños o pequeñas están frente al espejo intentando controlar su cuerpo, ¿no? Porque los manierismos tienen que ver con cómo nos conformamos en la vida desde muy pequeños, y cuando vemos que nos empiezan a discriminar y empiezan a insultarnos por estos manierismos, bueno, empezamos a intentar a normalizarnos para no sufrir esa violencia, ¿no? El otro día justamente un paciente hablaba, por ejemplo, de cómo se ha vuelto una persona mucho más rabiosa y mucho más enfadada desde que ha decidido que su manierismo, una persona que le gusta pintarse, que le gusta salir con la ropa que le gusta, ¿no?, es un chico que le gusta ir vestido de manera no binaria, y cómo se ha sentido muy discriminado en la calle, ¿no?, en la calle, en los lugares donde ha estudiado, en todas las partes del aspecto público.
0: Nos comentabas que ya en consulta estáis percibiendo este movimiento de la filmofobia y de quienes lo padecen. ¿Cuáles son las dudas, los miedos, los dolores que os comunican en la consulta que padecen por sufrir esta discriminación?
1: Yo te diría que el primer síntoma que uno ve tiene que ver con lo que se llama la homofobia internalizada, es decir, internalizar algo de ese odio que se ha sentido desde afuera, porque a veces se piensa que esto de la homofobia internalizada es algo que surge espontáneamente, y en realidad, si desde muy chico o muy chica te están diciendo que tus movimientos están mal, que te estás vistiendo mal, que no te estás afeitando, que no te estás depilando como te tienes que depilar, que todo lo que haces está mal, empiezas a pensar en algún momento de manera inconsciente que quizás hay algo dentro tuyo que está mal. Y esto es algo que cuesta mucho ver porque se suele pensar como algo natural, ¿no? Si yo cambio, bueno, la sociedad va a cambiar y me va a tratar bien. El problema es que ese cambio tiene un costo, ¿no? Y ese costo tiene que ver con angustias, con ansiedades, con rabia. En general lo que aparece es una rabia que está muy, muy reprimida, ¿no? Y con una manera de relacionarse con las personas muy específica que tiene que ver con el miedo, ¿no? Otro chico comentaba, ¿no? Decía, yo nunca voy seguro en las discotecas, nunca. Nunca voy seguro a ningún lado y siempre estoy pendiente si alguien me va a insultar. Eso que lo hace de manera inconsciente, porque esto es un tiempo de terapia en donde puede ver que eso le está sucediendo porque vive tenso, ¿no? Es lo que genera la plumofobia, ¿no? Porque cuando digo que se ejerce en el movimiento LGTBI, no estoy diciendo que no se ejerza por parte de las personas heterosexuales, que probablemente son quienes más la ejercen. Eso no hay que perderlo de vista.
0: Hay que tenerlo presente, claro. Sí.
1: Entonces, el problema lo encontramos en que empiezan a haber malestares que no se entienden y que empiezan a aparecer de otra manera, como decía, ¿no? Ansiedad, pena, tristeza, aislamiento, miedo a los espacios públicos, y que muchas veces no se relacionan en un primer momento con haber vivido toda esta experiencia y conseguir viviéndola. Pero la cantidad de, lamentablemente, ¿no?, la cantidad de pacientes gays o de mujeres lesbianas que recibimos por haber sido o haber sufrido bullying en el colegio, y que te digo que las recibimos a los 30 años, 40, ¿no? O sea, años después, cuando por fin pueden hablar de algo de esto, es muy alta, es muy alta.
0: ¿Está aumentando?
1: Te diría que cambia el motivo, no sé si está aumentando. Está aumentando, creo que porque está más normalizada la salud mental, no sé si necesariamente porque haya más sufrimiento, más personas que sufren, ¿no? Está aumentando por ese motivo, pero te diría que los motivos eran distintos, ¿no? Antes un chico o una chica lesbiana, un chico gay, una persona queer, una persona trans, no podía salir del armario y eso generaba cierto tipo de malestares. Hoy en día pueden salir del armario, pero bajo una condición, que es parecer un hombre normal o parecer una mujer normal, lo que nosotros hemos definido como normalidad. ¿No?
0: Parece que hemos abierto la puerta de ese armario y les hemos invitado a salir, pero siguiendo un dress code o siguiendo unas normas que esta vez y una vez más nosotros hemos establecido para otras personas que no somos nosotros mismos.
1: Justamente, justamente. Y tú preguntabas también antes qué hace que esto resurja. También creo que los movimientos conservadores que vemos hoy en día, ya no solo a nivel de la extrema derecha, sino también a nivel de todo lo que se escucha hoy en día de Red Pill, Incel, todo eso lo que intenta hacer de nuevo es volver a la subordinación no solo de las mujeres, sino de todo este tipo de personas, ¿no? O sea, lo que queremos básicamente, pareciera, en esos movimientos es como la serie Handmaid's Tale, ¿no?
0: ¿Sí?
1: Mantener a las mujeres que se definan por, como mujeres por su función reproductiva y a los hombres por su función activa, ¿no? O sea, lo que hemos intentado derribar durante ya muchísimos años.
0: Claro, estamos hablando de plumofobia, nos decías. En la consulta recibimos a gente joven, pero también gente mayor que ha vivido durante muchos años sufriendo ese bullying o esa discriminación y que lo ha interiorizado. Pero Andrés, no sé cómo podemos invitar a la gente que está padeciendo plumofobia a intentar luchar o seguir adelante, porque es muy fácil decir, bueno, tú eres como eres y tienes que aceptarte y sal al mundo, pero el mundo que te espera es un mundo hostil, donde en muchas ocasiones lo vemos, sufren incluso agresiones físicas por ser quienes son y por mostrarse como son. ¿Cómo podemos invitar o ayudar a esta gente a que den un paso al frente o a que por lo menos intenten decir, yo soy así y el problema no es mío?
1: Justamente, creo que das en la clave, ¿no? El problema es que en general la gente llega a consulta por problemas que son sociales, ¿no? Sufrimos por problemas sociales, también por problemas personales, evidente, pero sufrimos por problemas sociales. Creo que este discurso de sal del armario y haz lo que tú quieras porque a nadie le tiene que importar tu vida es peligroso. Es peligroso porque la realidad no funciona así. A la gente sí le importa si vas por la calle no respetando las normas sociales, ¿no? Los que no hemos impuesto como normas sociales, lo que tú decías como el dress code, y puedes sufrir agresiones. Y por otra parte tienes que estar preparado o preparada para poder salir del armario, ¿no? Es un proceso y esto creo que es importante. Hay gente que lo puede hacer sin problemas y ojalá todo el mundo lo pudiera hacer sin problemas porque sería lo lógico, sería que eso querría decir que la sociedad va avanzando, ¿no? Pero hay gente que no y que le cuesta. Esa gente puede recibir apoyo psicológico, un acompañamiento terapéutico que le permita a ver cómo quiere llevar ese proceso, sí, claro, y le puede servir y puede ser útil. También diría yo que si tú conoces a un amigo o una amiga que molesta a alguien por su pluma, que lo mandes al psicólogo, ¿no? Esas son las personas que probablemente necesitan ir más al psicólogo que una persona que tiene pluma, ¿no? Entonces, el acompañamiento terapéutico sirve, es útil, pero no es la solución del problema. Y eso lo tenemos que tener muy claro los psicólogos y las psicólogas. La solución del problema es el intentar cambiar la sociedad en este sentido. ¿No?
0: Ojalá que todos aquellos y aquellas que sean plumófobos acudiesen a los centros de salud o a las consultas psicológicas para pedir ayuda y entender que el problema realmente es de ellos y de ellas y que lo cambiasen. Pero como tristemente eso no está ocurriendo y parece que no va a ocurrir. Además, las últimas noticias y lo que vemos, los últimos movimientos, indica que está cada vez más lejos de que vaya a darse porque está creciendo mucho este movimiento patriarcal y homófobo. Invitar desde aquí a quienes estén padeciendo esta plumofobia a que, si lo necesitan, acudan a especialistas a pedir ayuda, a que entiendan que el problema no es de ellos y de ellas, que su forma de expresarse, de vestir, de ser y de estar es la correcta, porque es la de ellos y de ellas y de nadie más, pero que no se sientan forzados a abandonar ese armario cuando otra persona les diga y como otra persona les diga, porque este proceso es de ellos y de ellas y de nadie más.
1: Justamente. Y aquí quizás también hacer un llamado a todas las personas que trabajan con la infancia, ¿no? colegios, institutos, servicios sociales, etcétera, a que hay que poner el ojo en estos lugares donde hay gente, donde hay niños, niñas que están juntas, y enseñarles a que la convivencia tiene que ver con ver la diferencia, no sentir la diferencia como una amenaza, que muchas veces es lo que se nos enseña, por ejemplo, con el apagón, ¿no? El apagón, lo primero que se nos ocurre es que hay un ataque externo, ¿no? En vez de pensar que, bueno, que quizás hicimos algo mal. Hay que empezar a ver al otro, a la otra, como parte de la cultura y de la vida en la que vivimos, ¿no? O sea, la plumofobia, como cualquier discriminación, tiene que ver con subordinación.

0: por contarnos que quienes necesiten sentirse acompañados en este proceso tienen manera de hacerlo, y por invitarnos a cambiar esas gafas moradas por las de el arco iris, que abarca todos los colores. Es que ricasco.
1: Gracias a ti.

0: Ser activista es muchas veces exponerse a las opiniones de los demás, a las críticas e incluso a las mofas. Pero antes de llegar a esa posición, a veces hay quienes pasan por un proceso de vivir en su vida aquello por lo que después deciden luchar. De luchas y defender derechos sabe mucho Maider Uribarri. Ella es socióloga y sexóloga de estudios y profesora de euskera de profesión y militante de Suasiak, un grupo feminista de Amorebieta. Kaixo Maider, ongi etorri.
1: Kaixo.
0: En este programa estamos hablando de la plumofobia, que es en definitiva otra manera de discriminación más. Tú tienes una estética muy definida, llevas el pelo rapado, corto, posiblemente una estética que mucha gente no asocie a una chica femenina. ¿Has sufrido en tus carnes plumofobia?
1: Bueno, yo tengo que decir que no tengo esta estética de siempre. Más o menos empecé a vestirme y a tener esta estética, o sea, la estética que yo quería, como alrededor de los 18, y he tenido mucha suerte con la gente de mi alrededor. Entonces, lo que es como plumofobia directa y más que sufre en la adolescencia y tal, es verdad que no. Sí que siento, incluso a día de hoy, de gente desconocida, de personas mayores o de gente ya más ajena a mí, que me mira o que me mira el pelo, o incluso yo no tengo las piernas depiladas, o incluso que me mira las piernas, eso sí. Pero es verdad que nunca he sufrido violencia directa como tal.
0: Dices, yo no he tenido esta estética hasta que he llegado a la mayoría de edad. No sé si porque hasta entonces no decidiste o no sentías necesidad de expresarte así, o porque en ese momento consideraste que ya eras demasiado adulta, o porque tenías miedo a sufrir ese rechazo que a veces hay quienes deciden expresarse como son de manera libre, sufren por no estar dentro de lo que cierta gente ha dictaminado que es la norma.
1: Es que no, o sea, la verdad es que fue un proceso natural. Yo descubrí mi sexualidad, o bueno, sigo descubriéndola, pero bueno, o sea, empecé a descubrir mi sexualidad a los 18 y fue porque fue así. Y ya. Pero es verdad que yo nunca he sido normativa, yo he sido gorda siempre, entonces nunca he estado dentro de la norma. Entonces, para mí, tener la estética que tengo hoy en día tampoco ha supuesto un salto demasiado grande, porque he sufrido bastante más acoso y violencia por gorda que por boyera, en mi caso.
0: Estamos hablando en este programa que la plumofobia se da desde personas heterosexuales a personas homosexuales, pero también se da dentro del colectivo, de esas mujeres u hombres que sienten que los hombres afeminados o las mujeres que son más masculinas, en cierta manera están denostando el movimiento, están denostando a las personas homosexuales porque pueden caer en una cierta caricatura. No sé si te ha llegado a ti este mensaje, si conoces quién lo sufre.
1: Hombre, sí, el mensaje está. Es verdad. Yo creo que gracias al feminismo en gran parte, y lo mismo, o sea, en los entornos en los que me muevo yo, que es, yo me muevo mucho en el movimiento boyero, y no se juzga la estética masculina en absoluto, y en mi cuadrilla, entre mis amistades, en mi familia tampoco. Soy plenamente consciente de que a la gente se le juzga mucho, y el problema de la sociedad de hoy en día es que se castiga la feminidad, pero al mismo tiempo, si eres una chica y no eres femenina, también se castiga eso. El no ser deseable para los hombres, aunque tú no quieras serlo, es un problema para ellos. Entonces sí que se juzga mucho eso, pero es verdad que yo he tenido la suerte de elegir mi entorno y tengo un entorno genial, y cuando me han pasado esas cosas, pues simplemente ya esa gente no forma parte de mi vida y ya está.
0: Y no sé si desde tu punto de vista como socióloga, ¿ves que se está dando un cambio en la sociedad, valga la redundancia, en cuanto a la percepción que tenemos de lo que debe ser una mujer, de lo que debe ser una mujer lesbiana, de lo que debe ser un hombre y de lo que debe ser un hombre homosexual?
1: Quiero pensar que sí, ¿no? Buah, es que sería, o sea, decir que no sería, no sé, pegarnos a nosotros mismos. Quiero pensar que sí. O sea, ya en las aulas y en las escuelas, también he trabajado de sexóloga, entonces cuando he trabajado en las aulas, los niños tienen mucho más claro que una lesbiana no tiene por qué ser masculina, que una persona gay, que un chico gay no tiene por qué ser femenino, que

0: se trabajan mucho más los roles de género y quiero pensar que sí. Es verdad que el capitalismo y el cisheteropatriarcado toma formas diferentes y se actualiza, y las violencias se actualizan y es muy difícil hacerle frente. Entonces, bueno, yo creo que sí que estamos tomando más conciencia, pero también creo que de la misma manera hacerle frente al sistema es cada vez más difícil.
1: Es verdad que existe un cambio, y decías, yo por suerte no me muevo en ese tipo de ambientes, me siento muy arropada, pero seguro que alguna vez, además tú que llevas el pelo corto, has escuchado este comentario de, uy, mira, una camisa de cuadros, una camisa de bollera.
0: Sí, bueno, mil veces, y ay, mira esa, y los niños me miran, los chavales, la gente mayor me mira, incluso comentarios entre ellos. A veces contesto, otras veces no, pero ya llega un momento que ya no me sienta mal, porque es lo que te digo, o sea, la violencia no es explícita, y a mí la gente que no me importa que diga cosas de mí, pues ya llega un momento, tengo 26 años, que me da igual, pero sí, sí que he escuchado comentarios cuando he ido con mis parejas, bueno, mira esas o esos, no sé qué, o mira cómo va vestida, mira el pelo, a veces incluso desde la admiración o de lo raro, sí, de lo inusual, pero sí también desde la crítica, sí.
1: Decía en tu presentación que tú formas parte del movimiento Suasiak, que es el movimiento feminista de Amorebieta. No sé si esta también es una lucha feminista en la que intentáis, si se acercan chicas jóvenes o chicos jóvenes, y en la que intentáis decir, sois bienvenidos, aquí vuestra estética no se va a juzgar, y os comparten esos problemas que pueden sufrir por su estética.
0: O sea, no es algo a día de hoy ni que se tenga que decir. O sea, es un espacio, o lo intentamos hacer así, vamos, es un espacio totalmente seguro para todas las estéticas y para todo el mundo. O sea, bueno, en nuestro caso no es mixto, entonces, bueno, nosotras somos todas mujeres, pero bueno, en realidad es para feministas jóvenes, vamos a decir, tanto para gente no binaria como para mujeres. Y evidentemente cada una tiene su estética y es que ni se mira, o sea, es algo como que ya se asume, o sea, a día de hoy es algo eso que se asume, ya no hay que decir, no es que te puedes vestir como quieras, es que por supuesto que puedes ser como quieras, y eso más en esos espacios.
1: No sé si vosotros, generaciones más jóvenes, sentís que tenéis esta especie como de libertad o de espacios seguros gracias a lo que otras generaciones anteriores lucharon para que esto pudiera ser así, para que estos géneros que hoy en día decimos más fluidos, no tan fijados ni tan estrictos, se den y los contemplemos como algo normal, porque es lo que es, se debe a que otros antes lucharon para que esto fuera así.
0: Sí que estoy de acuerdo con lo que dices, que la gente sí que luchó al final por esto, pero yo creo que nuestros espacios seguros también son en gran parte porque los luchamos nosotras en este caso. Es decir, nosotras hacemos por crear espacios seguros donde nos cuidamos, donde creamos redes, redes de apoyo, redes de amistad, redes de... O sea, yo siempre digo, en Amorebieta, yo aunque no sea amiga de X persona que esté en el bar... en ciertas circunstancias, si lo tiene que ser, lo va a ser, ¿sabes? O sea, eso es el feminismo un poco. Entonces, yo creo que nosotras mismas también creamos espacios seguros, evidentemente gracias a que pues la gente más mayor, otras generaciones también han hecho su trabajo.
1: Es que ricasco por pasarte por este espacio para contarnos tu realidad con la plumofobia.
0: Es que ricasco, Suri.

0: Nuestro siguiente invitado no es una voz nueva en este programa. Ya hemos hablado con él anteriormente y en aquella ocasión él nos hacía esta propuesta.
1: Y si quieres, otro día hablamos de la pluma de los chicos.
0: Porque ay, me encantaría.
1: En un último... No voy a decir qué película, porque si digo ya... O sea, yo hice un papel y han hecho, ¿sí?, la película de esa obra de teatro. Y a mí no repito yo ese papel. Eso no pasa nada, ¿no? Uh-huh. Pero me dijeron, estamos igual estás en la peli, pero si eso no queremos con pluma el papel.
0: Y yo, ¿por tu pluma?
1: Por mi pluma, sí. No lo queremos con pluma, porque yo en la obra de teatro exageré más la pluma.
0: Sí.
1: Y porque decía, yo tengo que estar aquí, que es un personaje pequeño, que está todo el rato, pero que... Pues le voy a dar un toquecito y le puse cosas, sí, que yo creía que iban ad hoc con el personaje y que podían sumar a la historia, ¿no? Uh-huh. No queremos con pluma el personaje. Yo, vale, puedo hacerlo sin pluma, ¿no? O sea, no tengo problema en eso. Pero creo que hay un poco de homofobia interiorizada. No, es que no quiero problemas con según qué partidos políticos y tal. ¿Qué partidos políticos? ¿Qué me estás hablando? O sea, poner las excusas que queráis, pero si sois gordófobos, sois gordófobos, y si sois homófobos, sois homófobos.
0: Michel Santamarina, ongi etorri.
1: Es que ricasco, Sara.
0: Estábamos escuchando y decías, oye, no me acordaba de esto.
1: No me acordaba.
0: Bueno, en aquella ocasión tú te ofreciste para hacer un programa, yo te dije, te cojo la invitación, acepto la invitación y aquí estamos.
1: Sí, chica de palabra, y vamos, aquí estoy. Sí.
0: ¿Qué tal va todo? ¿Qué tal estos meses que trabajando a tope? ¿Estás de gira? ¿Qué proyectos tienes entre manos?
1: Pues ha habido de todo. Hemos estado en el Teatro Arriaga con Marieli, con una zarzuela, que ha sido, bueno, todo el mes de abril intenso ahí de ensayos y dos funciones, y se acaba de repente cuando ya le estás cogiendo el tranquillo. Y nada, ahora toca mucha discofesta y galas así como sueltas, y luego me voy a Santander a hacer la Verbena de la Paloma, otra zarzuela, y preparando también cositas para Estenagusi, que volvemos con una historia que ya anunciaremos, y la verdad que atareado y feliz.
0: Hombre, siendo tú un chico euskaldun, andas haciendo últimamente un montón de zarzuelas.
1: Sí, curiosamente sí. Bueno, es lo que toca, es este mundillo pasa de repente, ¿no? Pues entras en ese mundito y pues bueno, luego te siguen llamando y a veces pues encaja así, ¿no? Que tienes de repente dos zarzuelas seguidas, de repente tienes cosas de impro, de repente tienes comedia, de repente tienes drama, pues oye, pues esta es la aventura.
0: Uh-huh. Me hizo gracia cuando hablamos aquella vez tu comentario, precisamente por esto que estábamos comentando, porque tú eres euskaldun y estás haciendo una zarzuela, igual que podrías hacer de asesino o de... Claro. Policía o de persona amanerada o menos amanerada si el papel lo requiere. Quiero decir que me hizo gracia que en aquel comentario te dijese no encajas en el papel porque tienes mucha pluma, cuando tú eres actor y puedes interpretar a un asesino y no por ello tienes que ser un asesino.
1: Claro, no, totalmente. Y además que no sé por qué, no sé si hay como un miedo a la pluma, ¿no? No entiendo muy bien por qué eso, ¿no? A ver, eso fue una elección mía, que el director no me dijo en ningún momento corta eso ni nada. Yo seguí por ahí, pero para darle un poco más vida a mi personaje, que no tenía mucha historia, ¿no? Pero digo, bueno, yo tengo que estar en escena todo el rato. Tampoco era una cosa exageradísima, en realidad, ¿eh? O sea, yo me quedé con el comentario ese más que nada por lo chocante que me pareció, ¿no? Uh-huh. Porque para mí no era nada exagerado de decir se te va la vista ahí, pero bueno, pues para otras personas sí, como para el director, pues sí. Entonces, bueno, me quedé un poco flaseado. Pero sí, lo que dices tú, además, pues eso, si tienes que hacer de asesino, haces de asesino. A mí me pasó también haciendo una serie, nada, un personaje muy pequeñito que hacía de cabroncete. Uh-huh. Y luego, claro, lo vio mucha gente, la serie Intimidad de Netflix, y todo el mundo me decía, como me recriminaba y tal, ¿no? Yo, pero ¿qué os pasa? Pero si me conocéis... Pero bueno, pues esa es la magia también de la televisión, de un uh-huh. y más actores que hacen un personaje durante años en una serie. Pues imagínate, sí, a un amigo mío también que hacía de malo, maltratador en Goenkale, las señoras en según qué pueblos le pegaban.
0: Ay, amá, pobre.
1: Sí, le veían por la calle y ¡oh, machorra, esto qué ser! Y iban a por él. Y bueno, pues... todavía no tenemos muy clara cuándo es el, ¿no?
0: Sí, no sabemos separar un personaje de la persona.
1: Eso es.
0: Recuerdo haber leído sobre Carmen Machi, cuando hacía Aída, que decía que claro, que todo el mundo se le acercaba esperando que ella fuese una persona muy graciosa, que luego en su vida real pues habrá momentos en los que lo sea y en otros en los que no, y que la gente decía, uy, ¿qué seria eres? Y dice, no, es que esta es Carmen Machi, no es Aída.
1: Claro, totalmente.
0: Somos personas distintas.
1: Sí.
0: No sé si, Mitchell, tú dirías que en tu día a día, en tu vida personal, eres una persona amanerada.
1: Sí, yo diría que sí. Pero es que además luego también, bueno, comparado con quién y con... No, porque es que... Y según para quién también. Mira, tengo una amiga que el otro día se lo recordaba, le recordaba esto y también es un poco homofobia esto, ¿no? El comentario que hizo hace años, me dijo, haciendo una zarzuela precisamente, ensayando una zarzuela, no sé por qué hablábamos de esto, y me dice, bueno, pero es que tú no vistes muy gay, en realidad. Y me quedé como, ay, ¿pero qué es vestir gay? ¿Qué es eso? ¿Qué es? ¿Tenemos un uniforme? ¿Cómo va? Y no, tú así a simple vista no pareces. Pero ¿qué es parecer gay? Claro, es todos los prejuicios que tenemos en la cabeza, ¿no? Y el prototipo de tal. Entonces, yo qué sé, pues para algunos será manerado, para otros no. Y para mí mismo es curioso, y estoy luchando contra ello. Me he visto en muchas situaciones que de repente me voy de pluma, muy entrecomillado esto, ¿eh? Me voy de pluma y me paso de pluma como en Panquitas a las... ¿Qué hago? ¡Le bajo la pluma! Como dice Panquita, por un actor suyo, ¿no? Y me veo a mí mismo como más amanerado de lo que yo que sé qué, de lo que se supone que tengo que ser o no sé cómo decirlo.
0: Sí, de lo que crees que ese contexto
1: eso
0: requiere.
1: Eso es. Y me juzgo a mí mismo y digo, frena.
0: Claro, eso te va a decir, ¿tú te autocensuras?
1: Sí, maja. Eso es lo que peor llevo de esto. Porque que el resto tal, bueno, yo no puedo manejar el pensamiento de las demás personas y cada uno te ve, pues lo que te decía hace un rato, ¿no? De una manera, para uno tienes una pluma de la leche, para otro no. Vete a saber sus experiencias y su vida, lo que le ha determinado, pues, lo que le hace ver que es pluma, que es no, yo qué sé, ahí no puedo entrar. Pero para mí mismo, de repente, si me veo frenando una cosa que me sale natural... es como, ostras, ¿por qué me estoy censurando esto? ¿Por qué me estoy bajando esto? ¿Qué pasa? Yo creo que aquí hay una base, que es el machismo, que es que todo lo femenino, y más en algo masculino, es como mal, débil, no sé, como que está mal. Y eso pues tiene una base muy potente de machismo, ¿no? Y claro, como todos en este planeta somos machistas, tenemos... muchas cosas machistas en nuestro ADN, yo creo, pues de repente me encuentro con esos pensamientos intrusivos y digo, ostras, Michelle, ¿qué te pasa? ¿Qué, si te ha salido este ademán, este gesto, esta historia, ¿qué más da? Pero claro, según en qué momento, porque claro, nos hacen ir por un camino, ¿no? A los chicos por un sitio, a las chicas por otro, y eso es así, desde pequeños. Obviamente está cambiando muchísimo todo, pero todavía... nos vemos a mí a la hora de ligar, por ejemplo, me veo en determinadas poses, poniendo determinadas actitudes corporales y cosas que digo, Michelle, no eres este, ¿qué estás haciendo?
0: Claro, quieres parecer masculino.
1: Exacto.
0: O más masculino de lo que eres.
1: Exacto, que no sé lo que es eso.
0: Claro.
1: También te digo, ¿no? Porque qué es masculino, qué es femenino, pues eso, lo que nos han inculcado que es, ¿no? Uh-huh. Entonces, te ves haciendo como ese papelillo y dices... no sales de fuera, te ves de fuera como en un viaje astral y dices, pero ¿qué estás haciendo, por favor?
0: ¿Y por qué crees que se da esta autocensura? ¿Porque tienes miedo al rechazo del que tienes enfrente, a la mofa o a la crítica? ¿O porque dices, bueno, si me muestro tal como soy, creo que no voy a encajar? ¿Por qué crees que ocurre?
1: Uf, esto es pregunta de psicóloga, ¿eh? Esto es delita.
0: De repente me he convertido yo en Elena Francis.
1: Sí. Supongo que serán varios factores, pero sobre todo el social este de eso, los chicos se comportan de una manera, las chicas de otra. Y bueno, yo creo que también aquí hay traumas infantiles, ¿no? Cosas que si desde crío te cortan y ves que... a tu alrededor dicen que eso no encaja en ti mismo, pues dices, ah, vale, eso está mal entonces, ¿no? Si te están diciendo, porque tú de pequeño no entiendes, igual ahora ya se entiende de otra manera, pero no entiendes lo que está pasando. A ti te gusta, no te gusta el fútbol. Te gusta jugar a la goma, a la comba con unas amigas que tienes en el parque. Y te empiezan a mirar mal ya y ves que... Y tú ves incluso que los demás chicos no juegan a esto, están jugando a fútbol. Y dices, ah, vale, pues aquí hay algo raro en mí. Estoy haciendo algo mal porque no es lo que todos los chicos hacen, ¿no? Entonces uh-huh. tú allá y empiezas en ti mismo a darle vueltas al tarro. Y luego la sociedad entra y te arrasa, ¿no? Y en la televisión, en todas partes ves que lo correcto es una cosa y lo que tú estás haciendo pues no encaja del todo bien. Entonces ahí, pues yo creo que hay mucho de responsabilidad propia, obviamente, pero claro, si no tienes más referencias en ese momento de que lo que estás haciendo no es nada malo, piensas que sí lo es, porque todo te dice que es así.
0: Claro, es que desde muy pequeños estamos condicionando a nuestros niños y niñas, y la sociedad también lo hace, a estos roles de chicos y de chicas. Hay juguetes de chicos y hay juguetes de chicas. En las tiendas hay ropa de niños y hay ropa de niñas. No hay ropa, no hay juguetes. Esos ya tienen un sexo que nosotros, deliberadamente, y esto es importante recordar porque creemos que es así, no, nosotros hemos decidido qué es para quién. E igual que hemos Exacto. decidido quién es, qué es para quién, podemos decidir todo lo contrario.
1: Claro, totalmente. De hecho, lo hemos decidido hace poco, porque el rosa antes era de chicos, hace muchos años. Y en algún momento alguien decidió que eso no era así, que era al revés, y de repente pues se cambia. Bueno, pues, ¿qué más da? Es un color. ¿Qué más da? Es un juguete. O sea, no va a determinar la personalidad de una persona, no le va a cambiar drásticamente a esa persona. Deja a las personas que vistan como quieran y que jueguen con lo que les dé la gana.
0: Este movimiento, el de la plumofobia, me parece muy interesante porque ciertamente la mayoría de los casos se da desde la posición de una persona heterosexual a una persona homosexual, ya sea lesbiana o gay, pero también se da dentro del mismo colectivo. Sí, sí. Hay personas homosexuales que afean a quienes son más amanerados, ya sean mujeres u hombres, esa actitud. No sé si te ha pasado, si lo has vivido.
1: Sí, sí, sí, sí. Sí. Claramente, por eso yo también he tenido esas actitudes a veces de... Aquí te pone, agravas la voz un poquito, o te pones como más erguido, no sé cómo decirlo, como más masculino, ¿no? Sí, porque lo ves. En algunas aplicaciones de estas para de ligoteo, ves incluso nombres de personas que... Esto, que es como súper tóxico, mask por mask. Masculino por masculino.
0: Ah, o sea, vale, no entendía qué era. Estaba pensando en Elon Musk y digo, claro, no entiendo nada ahora.
1: ¿Te imaginas? es una aplicación para que ligue solo él con él mismo. Más con más, ¿no? ¿Te imaginas que sea? No, es gente que se consideran masculinos y que buscan personas masculinas, que no quieren nada más, no afeminados, no tal. Y ya te ponen como una lista de requisitos y dices, ostras, pero... ¿No nos damos cuenta que estamos reprimiendo cosas que nos han reprimido a nosotros? O sea, estamos como una sociedad un poquito enferma en ese aspecto. Y es claramente por una cosa heteropatriarcal que tenemos en el ADN, ya lo digo. O sea, es algo como ancestral que lleva muchos años en nosotros y es difícil de quitar. Pero sí, sí me he encontrado a mí mismo, pues eso, ¿no? Diciendo cosas, frases que igual no diría... O poniendo, o eso, en una primera cita, como haciendo un pequeño papel, que luego obviamente se va diluyendo y que ya no hago porque es como absurdo, tarde o temprano, si tú quieres pasar tiempo con esa persona,
0: claro,
1: cuanto mejor vea lo que eres, pues mejor, ¿no? Eso que os lleváis de sorpresas, ¿no? Pues de evitar sorpresas y disgustos y historias. Pero es eso, somos un colectivo que ha estado muy reprimido muchos años y sigue estando reprimido, y entonces, claro, parece que lo que tú eres no está bien, entonces tienes que hacer un papel. Uh-huh. Y no es así, hombre, yo creo que ya hay pues mucha chavalería que viene pisando muy fuerte y que ya esto no está siendo así, y que ni siquiera les sonará esto, pero y me alegro por ello. Pero hay ciertos, de ciertas edades que además lo veo en amigos y en conocidos, que actuamos muy, muy parecido.
0: que esta gente joven ya tiene estos roles fluidos que dicen ellos, que un poco se difuminan más esas barreras, esas fronteras, y ya todo está como más permitido. Y no sé si te molesta más o te duele más esta plumofobia cuando viene de parte de una persona heterosexual o cuando viene de una persona que forma parte del colectivo, que dices, hombre, tú tal vez podrías entender muy bien lo que hemos pasado, porque habrá puntos comunes, por mucho que tú seas una persona más masculina o más femenina, si eres una mujer, y que me afees a mí o estés recriminándome estos gestos viniendo del colectivo, no sé si molesta más.
1: Pues le he dado vueltas a este tema, porque es como decirle a una chica, ¿no?, que una chica machista es como peor, oye, tú, ¿cómo puedes ser tú machista siendo mujer? Ya, pero seguir echando más culpa a la gente que ha sufrido más por ese tema. Entonces, uh-huh. No sé si es... No sé si es correcto diferenciar, ¿no? Yo creo que estamos todos en el mismo saco y que hemos tenido las mismas herramientas todos y todas, y gente que ha sufrido por ello, yo puedo entender incluso más que sean así, porque es como un mecanismo de defensa. Uh-huh. Entonces, bueno, pues psicólogas y psicólogos hay, y la salud mental es súper importante, y si nos vemos con estas actitudes, pues estaría bien repasarnos un poquito porque las tenemos, pero no me duele más. Te puede fastidiar en un momento, pero seguido reflexionas y dices, vale, es que está también, bueno, pues está pasando por un momento que no es bueno, claramente, uh-huh. no ha reflexionado sobre ello, pues ya le dará la vida... pues bueno, sí, ya le dirá
0: ya sanará,
1: por dónde ir,
0: ya sanará. ¿Y qué hay de nosotros? Vamos a mirarnos a nosotros y a nosotras, porque la Euskaldun es una sociedad bastante tradicional. Uh-huh. ¿Cómo encajamos la pluma?
1: Pues no la encajamos muy bien. Yo siempre he sido muy inseguro y creo que mucho es por ese aspecto. He trabajado en bares durante muchos años al principio. Y claro, yo lo pasaba muy mal en según qué pueblos, en según qué situaciones. Cuando entraba la cuadrilla hetero, más hetero de la historia, era como, ay, todavía hay... me vienen recuerdos de Vietnam cuando entro, y esto, sí, esto, vamos, sin atacar a ningún colectivo ni a ningún esto, pero bueno, son cosas personales que yo relaciono. Cuando voy a un Gasteche, por ejemplo... Uh-huh. Que es, bueno, es ahora, no tiene nada que ver con cómo era antes.
0: Sí, los de nuestra ambiente, época eran más potentes.
1: Pero todavía había como recuerdos de Vietnam, ¿no? Como, ay, no encajo yo aquí. Luego te relajas, ves alrededor y dices, madre mía, pero si hay personas queer aquí, de repente aquí y tal. Está todo como mucho más diluido y mucho más mezclado, y es una gozada. Pero no deja de pasarme eso, ¿no? Cuando hay una cuadrilla de claro, para mí las chicas de mi clase o de mi pueblo me han salvado muchas veces.
0: Eran tu espacio seguro.
1: Era mi espacio seguro. Entonces ahí estaba yo en mi salsa, ¿no? Luego pues vas creciendo, vas conociendo a más gente con apertura de miras. Incluso a gente a chicos con los que antes relacionabas con algo determinado, ahora de repente descubres que, ¡ay, anda! Que tú también estabas ahí como, vale, vale.
0: Sorpresa,
1: sí. Pero ya te digo que mucho tienes tú también de responsabilidad, ¿no? De cómo tu cerebro y tu cuerpo reacciona a esos momentos de la infancia y lees a la persona como algo que igual no es. Uh-huh. Pero tú, por el entorno en el que está y en el que estás tú ahí, dices, ah, no, sí, es peligro.
0: Claro, porque el cuerpo tiene memoria,
1: claro,
0: y tú ves ciertas señales y entras en modo alerta porque dices, este no tal vez no sea un espacio seguro para mí, y voy a controlarme, tristemente voy a controlarme para que esas personas no noten en mí lo que yo soy para que no me ataquen. Que al final es lo que hacemos, nos autoprotegemos ante posibles situaciones agresivas, violentas o de alerta para nosotros y nosotras.
1: Eso es, que bien hablas. Sí, te explicas muy bien, sí, tal cual.
0: Es curioso porque en esta entrevista, además de contigo, hablé con Maider, una chica lesbiana que tiene una estética muy, muy agresiva, con el pelo rapado, en punta. Ella es grande y decía, yo soy grande y el ser grande me ha ayudado mucho a que ciertas personas me tengan respeto por mi tamaño. Claro. Y ella, al igual que tú decía, pero he tenido suerte porque mis amigas han sido mi espacio seguro. Y es curioso cómo nosotras tendemos a ser el espacio seguro de aquellas personas que son distintos a la norma.
1: Total. Totalmente.
0: Ahí sí, lanzamos sí. Una reflexión para quien quiera recogerla.
1: Exacto.
0: Quien quiera revisitarse, que siempre está bien. Yo lo hago mucho porque cometemos errores 1.200 veces al día, así que está bien, pero bueno, un trabajo de reflexión nunca está de más.
1: Sí, y ojalá llegara a esas personas que nunca se han revisitado y que digan, ay, a ver, ¿qué es eso de revisitarme? Voy a mirar, porque al final lanzamos estos mensajes y creo que los cogen siempre las mismas personas. Los que ya se han revisitado o los que tienen ahí pues esa reflexión, ¿no? De antes. Pero bueno, no está todo perdido y todavía pues hay tiempo de dar una vuelta a eso. Mira, yo con una pareja que tuve también me chocó mucho un comentario y dije, bueno, pues igual tienes que estar con esta persona para educarle un poco en esto. Bueno, vamos a intentar a ver o a intentar conocer por qué le pasa esto. Y es que se ponía muy nervioso con un chico de su pueblo que tenía muchísima pluma. Y yo le preguntaba, ¿pero por qué te pone nervioso? Que no, pero si fuera una chica también, que fuera así también me pondría nervioso. Pues es gente que llama mucho la atención. Que hay gente que llama la atención por llamar la atención. Y yo decía, vale, pero ¿a ti qué te apela eso? O sea, ¿qué te importa en realidad? ¿En qué te agrede? O sea, te tiene que apelar algo que no eres consciente de ello y que te tienes que trabajar tú, porque que no te está haciendo nada personalmente a ti esa persona. Entonces, ¿por qué te agrede? Exacto.
0: Claro.
1: O sea, ¿qué es lo que te pone así? Porque le veía como enfadado y como... Entonces, claro, eso no nos pasa. Eso nos pasa con la gente que llama mucho la atención. Tal es como, ay, mira, este que quiere como protagonismo. ¿Y qué más te da a ti?
0: Uh-huh.
1: A lo mejor tú es que quieres protagonismo, no sabes cómo coger ese protagonismo y te da rabia que el otro
0: claro
1: lo tenga, ¿o qué?
0: Uh-huh.
1: O te apela a eso, que igual es la pluma, igual tú has reprimido esa pluma y, ¿no? Uh-huh. No sé, hay muchos factores que pueden alterar eso, ¿no?
0: Decíamos, Mitchell, que vemos que la sociedad está cambiando poco a poco, pero lo está haciendo. Estos géneros que antes eran más estoicos ahora son fluidos, se entremezclan unos con otros. No sé si esto también lo estás viendo en la industria del cine, en la calle, tú que además visitas teatros, estás en contacto con el público, si ves que ese cambio se está dando en la realidad.
1: Sí, yo creo que en el cine, en el teatro, en la tele, es como el cambio es como más bestia que en la realidad que yo vivo, por lo menos. Más bestia quiero decir, como hay más gente, más visibilidad que lo que veo yo en la realidad. Pero tiene que ser así, yo creo, porque eso va a permitir que gente que todavía no ha dado el paso a, vale, ah, pues mira, si a mí me gusta ser así, o quiero vestir de esta manera, o tal, si no tenemos referentes... Porque para mí los referentes antes estaban en la tele. Ahora ha cambiado, pues yo qué sé, en redes sociales, en tal. Pero bueno, en estos medios, ¿no? Y si hay esos referentes, tú te tienes que sentir como en una tribu, al final. No somos personas de tribu.
0: Uh-huh.
1: Entonces, si vemos que encajamos en un sitio, decimos, vale, está bien lo que yo soy. Entonces, si tú ves que esa tribu está presente en la vida...
0: Claro, ayuda a que te reafirmes.
1: Exacto. Y el primer impacto que tenemos es eso, la tele, los medios de comunicación, las redes sociales, porque igual en tu pueblo pues no hay esa tribu, pero en el pueblo de al lado puede ser. Lo que pasa es que no has viajado nunca al pueblo de al lado. Pero tú ya ves a través de redes sociales que en el pueblo de al lado hay una persona o varias personas que son de tu tribu y dices, anda, mira. Entonces, yo creo que eso ayuda mucho. Y es verdad que yo, pues en mi día a día, claro, también... es verdad que viajo mucho y veo mucha gente y tal, pero no dejamos de estar como en el mismo circuito. Y no en el mismo círculo, eso nos pasa a todos, yo creo, ¿no? Que bueno, tu círculo es un círculo determinado y ver más allá de tu círculo a veces cuesta. Pero sí, o sea, lógicamente hay muchísima gente que se expresa de una manera muy diferente a como lo hacíamos antes. Y eso es una maravilla. Yo solamente con el hecho de vestirte como uh-huh. te dé la gana real, además ahora tenemos muchas más posibilidades para ello, yo creo que eso ya es un acto político y un acto de expresión propia que es bestial. Uh-huh. Y empezando por ahí, luego ya donde te lleve tu sí. camino, pues que te lleve a donde quiera, ¿no? A donde sea.
0: Pues ojalá dentro de unos años vayamos al banco y veamos un banquero o una banquera más allá de ese traje establecido.
1: Ya, que... Eso va a costar, ¿eh? ¿No? Porque es verdad que sería determinadas instituciones...
0: Claro, hay esferas todavía muy cerradas,
1: sí,
0: pero este cambio se tiene que dar. Y nuestro panadero sea una loca maravillosa y nuestra peluquera sea una boyera estupenda. Eso y que es. Todos vayan como quieran y que se sientan libres y seguros para poder expresarse allá donde sea como son.
1: Ojalá.
0: Pues, Mitchell, tenemos que ir despidiéndonos. No sé si tienes alguna propuesta más para programas futuros que hacernos. Que ya ves que aquí lo recogemos todo.
1: Pues no sé, ya te mando un mensaje si se me ocurre algo.
0: Venga, pues quedamos pendientes de ese mensaje, que seguro que llega otra propuesta muy divertida e interesante. Mitchell Santamarina, actor y persona maravillosa. Es que ricasco por acercarte una vez más a Historias de Cerca, a compartirnos un poco más de tu universo con nosotras.
1: Es que ricasco, ¿sabes?
0: Hasta aquí este programa sobre la plumofobia. Me despido de ti, pero ya lo sabes, si te has quedado con ganas de más, puedes recuperar este contenido en nuestra plataforma Wow Gure Audioa. Mientras tanto, me despido hasta la próxima. Ondo izan.

0: Al mediodía, bilbainadas en la pérgola y en el casco viejo. Por la tarde, danzas vascas en la Plaza del Gas. Por la noche, los fuegos artificiales. Y a las 11:30, en Abando Ibarra, si la huelga lo permite, Bilboko Orquestra Sinfónicoa y IURTZ.
1: Es que ricasco Leixuri, pero cabe recordar hoy que los técnicos de espectáculos vuelven a la huelga, cerrando así su ciclo de movilizaciones durante las fiestas de las capitales vascas. Miquel García, del sindicato Tecnicarioc, entrevistado en Distrito Euskadi, aseguraba que la huelga tendrá una gran repercusión.
2: Toda la programación de Chosnas, todos los conciertos están suspendidos. La romería que iba a tocar en la Plaza Circular está suspendida. La Riaga ha trasladado la programación de la actuación de mañana al domingo por la mañana. Los Bercholaris que se iban a hacer en la Plaza Santiago se van a hacer sin equipo de sonido. Lo mismo va a pasar con la romería de la Plaza del Gas de la tarde.
1: Veremos cómo transcurren con normalidad las fiestas este miércoles. Esto es todo. 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

0: Bueno, estamos en Donostia, esa Donostia que se llena de turistas. ¿Cómo llevas tú este tema?
1: Bueno, pues peleándome con los turistas.
0: No sé por qué ya me imaginaba que, me ibas a decir esto ya.
1: En los sitios donde antes estábamos un poco más tranquilos, pues bueno, ahí andamos ahora intentando sacar un hueco para nosotros, pero bueno, ahí vamos.
0: Pero te voy a decir una cosa, tú también te conviertes algunas veces en turista.
1: Exacto, exacto.
0: Y te conviertes bastantes veces, además.
1: Eso es, eso es. Yo creo que también está el turismo no sensible o consciente, pero bueno, es un poco hipócrita, ¿no? De mi parte también decir que los turistas nos quitan algo de nuestro sitio y a la vez nosotros también somos turistas, así que...
0: Acabas de venir de ser turista.
1: Exacto, sí, eso es. Vengo de Escocia, de recorrerme las Highlands en una furgoneta y bueno, y maravilla, el sitio increíble.
0: ¿Primera vez que has estado allí? O
1: eso es, eso
0: primera
1: es.
0: Vez
1: primera vez.
0: ¿Por qué has elegido Escocia? ¿Puedo saberlo o no?
1: No, sí, mi pareja es la que me animó, ella que había estado ahí de pequeña y me empezó a comentar y tal, y empezamos a investigar y no nos costó mucho, la verdad, que decidir qué será el destino de este año.
0: Una pregunta, ¿eres de preparar mucho los viajes antes de salir o te gusta darle un poquito de espacio a la improvisación?
1: Me gusta saber qué sitios hay cerca. No lo suelo planear ni con horario, ni con día, ni nada, pero sí me gusta pues intentar exprimir al máximo ese tipo de viajes o al sitio donde voy.
0: Eso está bien, pero ¿pasas muchas horas preparando el viaje o no? Desde casa, digo, ¿eh?
1: Sí, que preparas,
0: ¿no?
1: Paso mucho tiempo, invierto mucho tiempo en preparar el viaje y intentar también conocer los sitios no tan turísticos.
0: Vale.
1: Para darle otra perspectiva, otro sentido al viaje.
0: Tu sentido, ¿no?
1: Eso es.
0: Porque para ti es muy importante que el viaje tenga algún sentido.
1: Sí, siempre intento buscarle eso, como otra perspectiva diferente. Pero también voy a los sitios turísticos, a los sitios donde me recomienda tanto conocer.

0: conocidos como las redes sociales, pero de ahí yo creo que donde mucha gente va y se centra en un sitio, pues de ahí a un kilómetro hay una cosa increíblemente bonita y estás más tranquilo. Y yo muchas veces igual prefiero la tranquilidad que lo bonito.
1: Sí. ¿Te has encontrado con algo que no te esperabas en Escocia, en este viaje?
0: Bueno, el clima igual. me habían dicho que el clima era, que cambiaba mucho y que era pues muy lluvioso, que estaba todo el día nublado, pero ha sido así. Tenía una esperanza que no iba a ser así.
1: O sea, la sorpresa grande ha sido el clima.
0: Y el paisaje que me ha impresionado, mucho.
1: Sí, es bonita.
0: Es increíble,
1: ¿sí?
0: Increíble. Yo creo que todos nos imaginamos un poco cómo es Escocia, pero hasta que estás ahí yo creo que no eres tan consciente como de decir, ostras, esto existe, esto es increíble, es enorme este paisaje y ¡buah! Brutal, brutal, la verdad.
1: Creo haberte entendido que habéis hecho este viaje en furgoneta.
0: En furgoneta.
1: ¿Eres muy de furgo?
0: Sí,
1: ¿o eres de viajes convencionales?
0: No, me gusta más un poco eso. Este tipo de viajes con la furgoneta, pues también te lleva un poco a la aventura, a improvisar. Duermes un poco donde puedes, donde quieres. Y te da la oportunidad de poder recorrer sin tener un horario o un restaurante al que te espera o algo, pues eres totalmente autónomo e independiente, así que...
1: ¿Eres más de viajar solo, viajar acompañado, viajar en grupo?
0: Diría que más solo.
1: ¿Solo?
0: Solo, solo. Este ha sido el primer viaje fuera de casa con la pareja. Pero el año pasado, por ejemplo, fui a Noruega en invierno y empecé a investigar sobre el norte de Noruega. Me encantó, vi que había orcas, empecé a investigar más y cogí los billetes y luego pedí fiesta en el trabajo y ahí que fui solo.
1: Me ha interesado mucho esto de lo que me has dicho, primer viaje acompañado. Bueno, con la pareja.
0: ¿Con la pareja?
1: ¿Qué has hecho ahora, no?
0: Eso es.
1: ¿Y qué tal? ¿Todo bien?
0: Increíble, muy bien. Sí. Nos entendemos muy bien, cada uno respeta su sitio.
1: Eso es importante,
0: sí,
1: ¿eh?
0: Sí. Ella está con el TFG acabándolo y yo buscando animales por ahí. Nada, muy bien.
1: Preparando estas preguntas, a ver, no se me ha hecho muy difícil pensar que tú, en fin, te habrás fijado mucho en la naturaleza de Escocia.
0: Eso es. Ahí, por ejemplo, lo que a mí me cuesta encontrar... en Euskal Herria, que es un ciervo, ¿no? Que me lleva mucho tiempo de investigación, de recorrer. Pues ibas con el coche en medio de Escocia y te aparecía un ciervo al lado. Y para mí eso es lo que más me chocaba también, de decir, joder, aquí tan fácil y en mi casa tan difícil. Entonces, pues bueno, yo también intento exprimir al máximo la naturaleza que tengo en mi entorno. Entonces, en este caso, en Escocia me ha tocado investigar un poco dónde sí. Y bueno, ha sido efectiva esa investigación.
1: Creo que... Dentro de este edificio que tenemos aquí, también quedará palpable tu afición por la naturaleza y tu conexión con la naturaleza. Sí. ¿Estoy equivocado o no?
0: No. Eso es así. Yo creo que tengo gran conexión y sensibilidad con el monte, con los animales que viven en él y con el clima también. Con el clima. Yo creo que como fotógrafo y amante del monte, yo creo que pues no solamente me gusta... los atardeceres y las cimas, sino todo lo que lo rodea, tanto los árboles como la época en la que estamos y todo eso al final me hace pues tener una pequeña conexión con la naturaleza.
1: Les contamos a nuestros oyentes dónde estamos.
0: Aquí en el Club Vasco de Camping de Donosti, ese sitio pues que me ha dado la oportunidad para poder presentar este proyecto, esta exposición de fotos.
1: Eres socio de este club entonces.
0: Eso es. Y poder compartir en un club donde yo he participado viendo pues, exposiciones, documentales, pues ahora que haya este trocito mío, para mí es...
1: Es un lujo.
0: Es un regalo para mí.
1: ¿Qué tipo de actividades se hacen en este club?
0: Bueno, pues se hacen tanto culturales como actividades en la montaña, en la naturaleza. Pues
1: vale.
0: Tienen un grupo de trail también, de correr por el monte. Luego también tienen... Pues eso, salidas, también tienen cursos, también tienen aquí una biblioteca increíble, que cualquier información que necesitemos de los montes de aquí, pues
1: está aquí.
0: Aquí los encontramos y aquí los he encontrado yo también. Así
1: ya. O sea que es tu, como tu estudio también, ¿verdad? O sea,
0: sí,
1: al preparar tus viajes.
0: Sí, para... de emocionarme también, ¿no? De venir aquí, inspirarme. ver un libro que digo, hola, claro, a mí yo casi intentando encontrar información de un monte y aquí hay un libro dedicado a ese monte, es, para mí es increíble, es increíble que haya sitios así, tan accesibles y que no están tan, no sé, ¿no? Como tan, no son tan conocidos.
1: Ya, Aitor Arquizia, eskerrik asko gaur gurekin itzordua egiteatik, sartuko gara barrura?
0: Venga,
1: pues vamos a.
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1: Aquí ya habrá menos ruido.
0: Ahí sí, ahí
1: aquí
0: sí.
1: Ya hay mucho menos ruido. Madre mía, menudo local, Aitor.
0: Esto es increíble. Esto es. Estas instalaciones son una maravilla. Hay mucho trabajo aquí, ya. Mucha gente detrás de esto.
1: Y bueno, mucha historia, ¿no?
0: Mucha historia aquí. Mis aitonas lo son socios del club y bueno, y gracias a ellos están, he ido conociendo un poco este club más de cerca y ahora adentro.
1: Ahora adentro ya, ¿no? Tiene, todas las paredes son blancas.
0: Eso es.
1: Pero no hay ninguna pared totalmente en blanco.
0: No, en todas.
1: Todas las paredes tienen algo,
0: exacto.
1: ¿Verdad? Algo relacionado con la montaña, ¿eh? Y veo allí fotos, que me imagino que esas fotos las conocerás bien,
0: sí,
1: ¿no?
0: Sí, sí.
1: Estas las conoces bien, porque las colocaste tú, ¿no?
0: Eso es, sí. Me impresiona mogollón ver, yo estoy acostumbrado pues, a ver las fotos y las imágenes pues, en el teléfono. Entonces, una vez que están impresas y la pared marcadas, pues de alguna manera pues, impresiona. Aunque haya visto las fotos mogollón de veces, verlas así impresiona mogollón.
1: Aitor Erquicia Erqui ha convertido la montaña en su refugio y fuente de inspiración, dice este cartel que anuncia que esta exposición se llama Gordeleku. ¿Cuándo te hicieron la proposición de, o lo hiciste tú? ¿Cómo,
0: les hice
1: cómo?
0: Yo, les comenté. Les
1: inteligente.
0: Dije, sí. Yo les comenté a ver qué hay que hacer para poder presentar aquí algo y bueno, y me junté con ellos, les presenté el proyecto que tenía y les encantaron. Empezamos a cuadrar presupuestos, empezamos a cuadrar el sitio, fechas y todo y hasta aquí.
1: Gordeleku se llama la exposición, escondite, vamos
0: eso
1: a decir,
0: es,
1: ¿no?
0: Refugio,
1: vale. ¿Por qué Gordeleku?
0: Bueno, yo creo que hay, por ejemplo, en esa pared lo que vemos es un poco el bivac, que para mí es el refugio que yo me monto para poder pasar la noche, sin ningún tipo de estructura, ni tienda de campaña, ni nada. Entonces, por una noche yo convierto, digamos que la montaña en mi refugio o en mi hogar. Y aunque no esté pasando la noche, el tener que ir al monte a buscar la foto que tengo en la cabeza y todo, pues al final convierto muchos rincones en un sitio que yo casi lo considero hogar.
1: Hogar,
0: tanto
1: refugio.
0: Tanto.
1: Yo te iba a preguntar, justo porque lo he entendido de otra manera, pero si te has tenido que esconder muchas veces en la naturaleza para sacar una foto, también se puede entender de esa manera, ¿verdad?
0: Es,
1: ¿o
0: sí,
1: no?
0: Sí, sí.
1: Sí, ¿no?
0: Sí,
1: uh-huh.
0: Sí. Y luego también, pues claro, yo en el monte encuentro un refugio al que acudir pues cuando tengo una mala época o tener que tomar una decisión o simplemente celebrar algo. Ahí es donde siempre acabo.
1: Cuéntame, ¿cuál ha sido el escondite, el refugio más raro que has tenido que usar o que encontrar? No lo sé.
0: Ahora, por ejemplo, empezaba a sacar fotos más animales.
1: Vale.
0: Entonces me monto mi tipo de refugio con texturas de camuflaje. Y digo que yo creo que lo que más me impresiona y a la gente también es el nido que me monto con ropa de camuflaje y eso. Yo creo que eso es lo más
1: raro. Claro, eso es lo más raro, ¿no?
0: Sí.
1: Porque tienes que esperar al animal,
0: esperar, eso
1: ¿no?
0: Es, exacto.
1: ¿Esperas largas algunas veces
0: sí,
1: o qué?
0: Sí, sí, sí. De 3 horas, luego no pasa nada. Ya. Después te vas a casa, pues con las manos vacías.
1: Yo te he visto también en un vivac, no sé si está la foto ahí. No, te he visto yo creo que para la foto que utilizaste para anunciar la exposición. Vale. Que estás como metido, estás...
0: Eso es, en la nieve
1: sí. Metido, como si estuvieses, perdona sí. Que te diga, pero como en un ataúd, ¿eh?
0: Eso es, sí, yo me cavo mi propia...
1: Tumba.
0: Exacto.
1: Bueno, que es un vivac al final, ¿no? Pero...
0: Eso es, en este caso para resguardarme del viento frío, uh-huh. Del invierno, y... Sí, o sea, es increíble.
1: Es increíble.
0: La sensación del vivac.
1: Uh-huh. La filosofía de Gordeleku no es... tener las fotos que sacas escondidas, sino que es enseñarlas, ¿no?
0: Eso es, también. Uh-huh. Es un poco el poder exponer mis fotos y poder enseñarle a la gente todo el proceso que hay detrás uh-huh. De la foto, pues yo creo que es también algo que me motiva bastante uh-huh. y cada vez más. Enseñar las aventuras que hago, cómo lo hago, con la sensibilidad, con el conocimiento y todo el proceso. Y eso me parece.
1: Te propongo una cosa. Vamos a ir alternando las historias de las fotos que vemos en las paredes de esta exposición con las fotos de tu vida. ¿Te parece bien?
0: Vale.
1: Venga, empezamos con las de la exposición. Aquí tenemos una pantalla súper grande donde vemos que van alternándose, salen animales diferentes, ¿verdad?
0: Eso es. Es un vídeo de 4 minutos por ahí. Es en bucle el vídeo uh-huh. Y hay fotos un poco de todo uh-huh. lo que no me entraba en las paredes, pues decidí proyectarlo en esta tele. Y en este caso justo ahora es digamos la sección de animales, pero también hay pues amaneceres, atardeceres, nieve, otoño, tenemos de todo.
1: Vamos hacia la pared y aquí tenemos 4 fotos de de 3 montañas diferentes y luego de un refugio. Hablemos de las montañas. ¿Qué historia hay detrás de estas montañas?
0: Bueno, esta pared principalmente es la pared del invierno, que para mí es mi época favorita del año y a la vez la más dura, para mí la más exigente. Y bueno, aquí tenemos a Jaco Arria en un invierno muy bueno, uh-huh. En la que yo tuve suerte de poder subir en el momento que no había niebla y de ahí la foto. Desde entonces, esto fue el 2021, uh-huh. El cual he intentado volver a esas condiciones y no lo he conseguido.
1: Y no lo has conseguido.
0: No lo he conseguido porque no estoy libre el día que nieve, o sea, el día que nieva, o porque hay niebla o lo
1: esto,
0: que sea.
1: Esto quiere decir que cada momento un fotógrafo lo tiene que aprovechar porque claro, nunca totalmente. Sabes si de nuevo se van a repetir esas mismas condiciones, ¿no?
0: Uh-huh. Muchas veces es ir hasta que consigues o parece que la has conseguido.
1: Ya, claro. Por eso es Jaco Arria y luego estas dos son...
0: Eso es, la del medio es el Midi d'Ossau,
1: sí.
0: El Pirineo francés y luego Ansavere, las agujas de Ansavere.
1: Vale.
0: Y por ejemplo en esta foto el medio también, la del Lac de Ayous, o la sí. Foto es desde los lagos de Ayous,
1: sí.
0: Hacia el Midi, pues uh-huh. Fui en verano... Luego volví un invierno, me encantó el sitio, entonces dije, guau, yo quiero esa cima con las fotos, con las luces naranjas del vale, atardecer y, sí. Y pues
1: es
0: fue,
1: que está preciosa,
0: fue
1: es
0: investigar, preciosa, esperar, sí. Esperar hasta que...
1: ¿Esperaste mucho?
0: 2 años por ahí, esperando las condiciones buenas.
1: ¿Cómo esperas?
0: Hasta que me cuadran.
1: Vale, hasta que te cuadran los datos, vamos a decir,
0: eso
1: para
0: es,
1: irte
0: los
1: allí.
0: Datos y mis días libres.
1: ¿Y tus días?
0: Claro.
1: Por eso los 2 años, ¿no?
0: Eso pero es, eso
1: ahí,

0: Todos no estaban de acuerdo
1: en
0: que te marchases.
1: Mi día a día.
0: ¿Y cuánto tiempo estuviste ahí? O sea, llegas a la...
1: hacia la tarde, hacia las 4 más o menos.
0: ¿Sí?
1: Y esto en invierno, pues atardecía... La atardecería a las 6.
0: A las 6, sí.
1: Entonces, pues me cuadró. No tuve que esperar mucho. Mm-hmm. Lo peor de esa noche fue la noche.
0: Vale.
1: Que fue... Es muy larga. Creo que fue casi la noche más larga de todo el invierno por ahí. En esa semana suele ser, ¿no? Más o menos.
0: Sí.
1: Y creo que eran 14 horas de oscuridad. Entonces, pues me metí a la cama a las 7:30.
0: ¿A la cama?
1: Bueno, al saco. Me metí al saco a las 7:30 y pues cuando dormía 4 horas, que yo creía que ya había pasado toda la noche, pues todavía eran las 12, la 1 de la mañana. Y me quedaban todavía pues 8 horas, 9 horas en la oscuridad. Entonces, lo peor del invierno yo creo que es las horas de luz. Y las horas de noche.
0: Claro.
1: Que hay que aprovechar al máximo.
0: Claro. Pero, ¿y cómo? Nada, ¿te quedaste con los ojos abiertos, quieto?
1: Pues sí,
0: viendo las estrellas.
1: Y
0: tampoco está mal.
1: Y durmiendo a ratos y sacando fotos de las estrellas también. Entonces ahí, la noche, pues cuando me desvelo y veo que las estrellas están donde yo creo que pueden estar bien, pues ahí saco la foto y...
0: ¿Y no te entra un poquito de miedo?
1: No, miedo no suelo pasar, en el monte no suelo pasar miedo.
0: Muy bien, vale, y bueno, por último está este refugio,
1: sí,
0: ¿no?
1: Sí, en Finlandia, sí.
0: Ah, este es de Finlandia.
1: Eso es, estuve 4 meses y medio viviendo en Finlandia.
0: Haciendo Erasmus estuviste.
1: Eso es, sí, luego me quedé ahí las prácticas.
0: Uh-huh.
1: Y luego pues me contrataron 1 mes y medio de verano y entonces conocí un poco pues lo que era el invierno,
0: sí,
1: donde casi no salía el sol,
0: vale,
1: a los días largos de sol, que casi no había oscuridad.
0: Aitor Erquicia, natural de aquí, de Donostia, naciste en el 2002, ¿no?
1: Vai, eso sí.
0: ¿Parte de Donostia eres?
1: De Amara Berri.
0: Oh, Amara. Sois dos hermanos.
1: Eso es.
0: Y por parte de madre, creo que además también tienes relación con un país de fuera, ¿no?
1: Eso es. Mi madre es chilena.
0: Es chilena, tu madre.
1: Eso es.
0: Uh-huh.
1: Eso es. Y mi hija es de Zumaya, Donostia, ahí está.
0: Vale, ahí está la conexión.
1: Eso es.
0: Entonces, o sea, ¿tendrás relación con tu familia de Chile también?
1: Claro, sí.
0: ¿Has estado alguna vez allí?
1: Estuve, sí, hace 8 años más o menos. Y tengo pendiente volver.
0: Volver.
1: Y recorrer todo Chile.
0: Chile también, para sacar fotos.
1: Tiene de todo.
0: Ojo,
1: desde desierto hasta glaciares, tiene de todo.
0: ¿Os mandáis fotos?
1: Sí,
0: con
1: sí,
0: la familia.
1: Sí, sí. Con algunos sí que hay más relación que con otros. Es una familia muy grande, pero sí.
0: Cuéntame, ¿qué es lo que te cuentan? ¿Siempre has sido un niño que te ha gustado lo visual o no?
1: Bueno, sí, yo creo que siempre he sido un poco... Mi familia siempre dicen que yo soy el artista. Entonces sí que siempre me han dicho que tengo ese lado sensible. Entonces, pues lo que era dibujar... pues digamos eso, que el arte, digamos, pues siempre ha estado cerca de mí. Pero no hay nadie fotógrafo ni artista en la familia.
0: No tienes a ninguno como referente familiar.
1: Que me haya como empujado o inspirado.
0: Yeah. ¿Qué recuerdos tienes? ¿Te fijabas mucho en las fotos? ¿Te fijabas mucho, por ejemplo, en los movimientos de la gente, en los cuadros, paisajes, etcétera?
1: Sí, un poco yo creo que me viene de ahí, de pues eso, ¿no? De los momentos también, de poder congelar los momentos también es lo que yo creo que me enganchó pues desde hace mucho. Pues con la cámara de la mano y tal, con el móvil, y empezaba ya a hacer un poco el gamberro y pues hasta ahora.
0: Hagamos un ejercicio. Si te pido o pregunto cuál es la primera foto que tienes en mente, no la tuya, en mente, ¿cuál es la que más antigua puede ser en tu cabeza?
1: Yo creo que del embalse de Domico, en Lesaca. Ahí fue pues cuando empecé a sacar fotos con mi primera cámara, luego conocí a otros 3 amigos que empezamos a recorrer un poco pues los rincones de Donosti, luego nos alejamos un poco más, luego uno tenía coche, entonces... Y el primer recuerdo así del embalse de Domico.
0: ¿Tienes ahí? ¿Pero esa foto la sacaste tú o la sacó alguna otra persona?
1: La sacaste tú, ¿no? Íbamos los cuatro con la cámara y entonces yo sacaba y luego me sacaban a mí.
0: Vale, vale.
1: Entonces era...
0: Esa es la más antigua, así que la que tienes en mente, ¿no?
1: Sí,
0: y la que más te ha influido.

0: para que luego cojas este camino? ¿Hay alguna foto?
1: Sí, pues yo creo que Peñas de Aya. De Peñas de Aya era un monte que tenía muy cerca. Y a la cuadrilla esta que te he comentado nos gustaba mucho. Entonces, pues ahí había muchas fotos, lo que me motivaba a buscar otro tipo de luces, otro tipo de estaciones. Por ejemplo, en invierno o en otoño, pues cambiaba mogollón. Entonces, pues ese era el que más me inspiraba y me motivaba a buscar la foto y otros puntos de vista que sin esta mosca nunca hubiera conseguido.
0: Claro. ¿Cuándo te regalaron tu primera máquina de fotos?
1: Bueno, mi hermano la compró en 2019 y yo era el que se la robaba a él.
0: ¿Tu hermano la compró?
1: Eso es.
0: ¿Para él?
1: Para él, para casa, más para él. Y al final pues se la empezaba a quitar cuando él no la usaba. Se la pedía a veces, luego a veces la usaba a él. Y al final pues me enganchó y...
0: Y hasta hoy.
1: Hasta que me compré la mía.
0: Hasta que eso te iba a preguntar, porque luego ya te comprarías la tuya o te has comprado más de una o no lo sé.
1: No, me compré el 2021. Uh-huh. Hice aquí las prácticas en Amara, en un taller, y pues con el dinero que me iba dando el jefe, pues lo iba ahorrando todo hasta que me faltaban 200 euros. Le pedí a mi hermano esa ayudita y fui a Zarauz. La cuarentena y tal, cuando se podía salir, pero no, y ahí me la compré. Hasta ahora.
0: ¿Y qué tal? ¿Funciona bien?
1: Increíble. Estaba
0: acabas de utilizarla en Escocia también.
1: También, está amortizada, esa cámara está increíble.
0: Bueno, hablemos de un poco de tus estudios. Y Casvide fue tu Icastola.
1: Eso es.
0: ¿Qué tal? ¿Qué recuerdos tienes?
1: Increíble, muy bueno. Sí. Ahí también teníamos en Zorroaga y había un poco de monte, de barro. Y ahí empezamos un poco, yo creo, que a naturalizar esta relación.
0: Aquella Amara también. Era todo diferente,
1: sí,
0: ¿no?
1: Sí, no tenía nada que ver. Las excursiones que hacíamos también, pues nos llevan a muchos sitios de poder conocer y muy, muy buen recuerdo, increíble.
0: Luego optaste por la formación profesional.
1: Eso es.
0: ¿En qué te has especializado tú?
1: En automoción.
0: Y trabajas en ello ahora también,
1: ¿no?
0: Eso es,
1: ahora estoy en Hernani, en Volvo.
0: Uh-huh. ¿Y qué tal?
1: Con los coches, muy bien, a gusto.
0: Ya. Eso no tiene mucho que ver con las fotos, ¿no?
1: No tiene mucha relación, no. Pero bueno, a ver si algún día puedo llevarlo hacia las fotos o...
0: ¿Te gustaría?
1: Sí.
0: O sea, ¿te gustaría que algún día consiguieses vivir de esto? De qué es lo que te gusta, ¿no? De la fotografía.
1: Sí, me encantaría. Ahora mismo no es mi objetivo principal, porque sé que es difícil y hay muchos dolores de cabeza de por medio que bueno, por ahora no me interesan. Uh-huh.
0: Antes hemos visto una foto que sacaste en Finlandia. Estuviste haciendo Erasmus cuatro meses allí.
1: Eso
0: ¿qué tal
1: es.
0: En Finlandia?
1: Muy bien.
0: Me he quedado con las ganas
1: muy
0: de preguntarte.
1: Bien. Pues tengo tan... Los mejores recuerdos de mi vida están en Finlandia. Sí. Es muy bonito el poder salir de casa por primera vez. Solo esa expedición de la incertidumbre, de poder conocer, del idioma, que yo tampoco me sentía muy... muy cómodo hablando inglés, pues me empecé a soltar y empecé a aprender mogollón y... Increíble, la verdad. Y la gente que conocí ahí, tantos amigos que me llevé de aquí, que fui con dos, pues la relación, la forjamos mogollón, fue increíble y hasta el día de hoy. Que mogollón de fotos de aquí, pues han sido con ellos.
0: Porque claro, fotográficamente Finlandia debe ser espectacular, ¿no?
1: Sí, tiene... De mil lagos, o sea, increíble. En nuestro barrio, esta foto es a 20 minutos de nuestro apartamento y era la manera perfecta de despejar la cabeza, de seguir conociendo y recorrer y explorar todo lo que teníamos cerca de casa, que era mogollón.
0: Pero qué país tan diferente.
1: Sí, nada que ver.
0: ¿Con qué te traerías desde allí?
1: Pues el café.
0: ¿Tienen buen café?
1: Fua, mogollón, y toman una barbaridad.
0: ¿Ah, sí?
1: Sí, ahí empecé un poco a probar el café. A mí no me gustaba, hasta ahí no me gustaba. Y como tomaban al día 5 cafés, pues en los descansos del trabajo, pues ahí me empezó.
0: Pero el café no sería finlandés, sería de cualquier otra parte del mundo, ¿no?
1: Eso es.
0: Pero te entraba muy bien, hombre, por el frío también, ¿no?
1: Eso es,
0: calentito. Imagino que el clima será...
1: Sí, era muy frío.
0: Será diferente.
1: Era muy frío.
0: Ya. Pero del estilo de vida que tienen los finlandeses, ¿te traerías algo? ¿Te gusta...?
1: Sí. Yo creo que la manera que tienen de compartir, de confiar a la gente, de ser tan, tan abiertos en ese sentido,
0: ¿no? Son abiertos.
1: Sí, les pedías algo y eran muy amables, te ayudaban todos a la que podían y eso era algo que echo de menos aquí.
0: Ya. ¿Y te traerías las montañas de allí o no?
1: Los lagos, los bosques, los pinos, me encanta.
0: Ya.
1: Me cuesta encontrar aquí cerca algo así.
0: Serán únicos, ¿no?
1: Serán muy, muy, muy especiales. Esas casas ahí al borde del lago, que en verano te bañas y en invierno caminas sobre él. Es una maravilla.
0: Increíble. ¿Tú estuviste en invierno? ¿Estuviste en primavera?
1: Llegué en marzo, de marzo a junio.
0: Vale.
1: Hay un poco de
0: todo. O sea,
1: todo.
0: Que un poquitín de todo,
1: eso,
0: ¿no?
1: Eso. De toda la calle lleno de hielo hasta los mosquitos de Finlandia, que era horroroso.
0: Nadie me había hablado de los mosquitos de Finlandia.
1: Era lo peor.
0: ¿Hay muchos o qué?
1: Hay mogollón.
0: Claro, será por la naturaleza.
1: Eso es, ¿no?
0: Y la humedad.
1: Y tal. Y claro, yo además que tengo alergia a los picotazos, pues se me ponía el brazo como...
0: ¿Lo pasaste mal con los mosquitos?
1: Un poco sí, ya las últimas semanas se me hacía un poco bola.
0: ¿Hablamos de la montaña?
1: Vamos.
0: ¿Quién es el responsable de que te guste tanto la naturaleza?
1: Buah, pues no sé, ¿eh? La verdad que yo creo que... Bueno, la cuarentena la pasé en Oiartzun, sí. en un baserri ahí en Xaguerreca, bastante perdido.
0: Ah, pero cuéntame esta historia, ¿por qué la pasaste allí?
1: Bueno, yo tenía en ese momento una pareja, la cual vivía ahí.
0: Vale.
1: Y pues cuando nos encerraron, pues me animé a ir, me invitó, estamos ahí.
0: Para sentirte un poco más libre, ¿no?
1: Sí,
0: Entre otras cosas,
1: ahí,
0: ¿no?
1: Pues el baserri con el jardín ahí, pues era increíble.
0: Sí, sí. Entonces, estar en Amara o, ¿no?
1: Eso es,
0: en un pisito metido.
1: Con el balconcito a tener ahí el monte a pie de casa, pues fue increíble.
0: Claro.
1: Y ahí empezó un poco las ganas de recorrer, de investigar, de enamorarme.
0: ¿Pero ahí te enamoró la naturaleza? ¿O anteriormente no sentías ninguna atracción por...?
1: No tenía tanto.
0: O sea, que dirías que la pandemia te cambió en ese aspecto.
1: Sí, el poder vivir en el monte fue el... Pues nunca había tenido esa oportunidad de poder ver el monte pues con otros ojos.
0: Dices en tu biografía que hay tres cosas que te gustan, que son la fotografía, la música y la naturaleza. Esto es así,
1: eso,
0: ¿no?
1: Eso es así, sí.
0: Estos son los tres pilares
1: suyos,
0: ¿no?
1: Eso es.
0: Hablemos de la fotografía. ¿Cómo empiezas a interesarte seriamente por la fotografía?
1: Yo creo que es un poco el proceso. Empiezo a sacar fotos, empiezo a conocer gente, el cual relaciono... Pues mi tiempo libre y la felicidad con los amigos y las fotos, entonces empieza a convertirlo un poco en natural en mi día a día, las fotos, hasta que me va picando un poco más la mosca y me da pues, por explorar nuevos sitios y nueva gente y ahí voy pues conociendo y en ese proceso yo creo que es cuando me engancho de... Pues de esto, de la fotografía y
0: Pero las cosas de fotografía las has ido aprendiendo por tu cuenta.
1: Eso
0: o
1: sí,
0: por tu
1: sí,
0: cuenta totalmente, sí. ¿no?
1: No tengo ninguna formación, ningún título, no tengo ningún título ni...
0: O sea, te coges la cámara y empiezas... Bueno, hoy en día, pues,
1: ya,
0: online y tal,
1: es,
0: y, ¿no?
1: Es,
0: en
1: YouTube,
0: algunos tutoriales,
1: mil vídeos. Mil idiomas. y eso, y luego preguntando pues a algunos amigos y cómo harías esto y lo otro y... Y pues ahí, hasta ahora.
0: ¿Pero tenías algún referente? ¿Has tenido algún referente? ¿Alguien que te... algún fotógrafo, alguna página, no lo sé, que te ha enganchado y dices, joder, pues es que yo quiero hacer esto.
1: Conocido no, en Instagram bastantes.
0: Bueno,
1: en Instagram hay gente muy top.
0: Sí.
1: Y en Euskal Herria también.
0: A ver, pero ¿quién? Dime para qué.
1: Carlos Gerandi, un catalán, bueno, no, asturiano.
0: Es asturiano.
1: Asturiano que vive en el Val de Arán. Pues deportista, ciclista, esquiador, que escala, que graba documentales en el monte. Pues ahí me empieza un poco el enfocarme ahí, intentar parecerme a esa gente y pues eso es lo que me hace seguir investigando y seguir aprendiendo a...
0: Es verdad que en la fotografía hay un montón de estilos muy diferentes,
1: eso es,
0: ¿no? Que
1: eso
0: uno
1: es.
0: bueno, se tiene que enfocar en algo,
1: claro,
0: ¿no?
1: Claro.
0: Y tú lo que has hecho es unir tus dos pasiones, ¿no? Aquella pasión que se te encendió en la pandemia de la naturaleza.
1: Eso es.
0: De ir descubriendo la naturaleza,
1: eso
0: ¿no?
1: Eso es.
0: Corrígeme si me equivoco.
1: No, claro, ¿no? Claro, es así. Yo, por ejemplo, en lo que es la ciudad saco fotos, pero no tanto. No me engancha tanto sacar fotos a...
0: A edificios, o sea, a la vida. O a la vida, ¿no?
1: A la vida sí.
0: A la vida sí te gusta.
1: Sí, pero por ejemplo, yo que sé, a la Torre Eiffel, ¿no? O a la gente sí. Que lleva, pues a mí no me engancha, no me dice nada. Me parece muy fácil sacar esa foto dentro de lo complejo que es la fotografía, pero...

0: Vale, entonces te voy a poner una prueba. Entonces, si tú y yo vamos a París, por ejemplo, como ya que me has hablado de la Torre Eiffel, ¿no?
1: Sí.
0: Vamos a París, estamos ahí en el centro de París. Yo sería de los convencionales, yo le sacaría un par de fotos a la Torre Eiffel. ¿Tú en qué te fijarías?
1: Igual, los detalles, pues de la gente, las miradas, las manos, pues la vida cotidiana que lo hemos normalizado y ya no valoramos tanto, yo creo, en ese día a día que se nos va y se nos escapa. Que yo creo que dice también mucho de nosotros.
0: ¿Tú le sacarías las fotos a la gente de
1: París? A la gente,
0: ¿no?
1: a la gente
0: de París y a sus vidas.
1: A los trabajadores, a las manos de los trabajadores, a esas cosas que se nos escapan.

0: ¿Te gusta explorar sitios nuevos y poder llevarte alguna foto de los paisajes que te encuentras? Esto es lo que dices en tu página web. Ahondemos en ello. En primer lugar, planificas, porque esto me ha quedado bastante claro, planificas desde casa la foto que te gustaría sacar, como lo hiciste con el de Midioso, ¿no?
1: Eso es. Hay muchos sitios al que quiero ir, investigo pues por dónde ir, por dónde se mete el sol, por dónde sale, qué sitios son buenos para poder dormir, que es algo que muchas fotos te exigen, pasar la noche ahí para esperar las primeras luces o las últimas, y a la vez es algo que a mí no me cuesta nada pasar la noche. Entonces investigo un poco todo eso, luego también a ver qué época es la que a mí más me ilusiona, que es por lo general más la nieve. Entonces pues igual si en invierno es muy difícil llegar, pues igual espero un poco a primavera y tal, y pues juego un poco con eso. Y es algo que disfruto mucho del proceso de...
0: O sea, el prepararlo, ¿no? Es como preparar el viaje, ¿no?
1: También es...
0: Bien, vas al escenario.
1: Vale.
0: Imagínate que te cuadra todo, ¿no? Vas al escenario. Y allí ya empieza la improvisación.
1: Eso
0: porque
1: es.
0: No tienes ni idea de lo que te vas a encontrar.
1: Claro,
0: tú te imaginas.
1: Claro, eso es.
0: ¿No?
1: Y
0: desde
1: lo
0: casa,
1: que me gustaría también,
0: claro,
1: ¿no? Que muchas veces se acerca, pero muchísimas veces se queda muy lejos.
0: Me imagino que habrás tenido un montón de aventuras, es decir, de ir con una idea y de repente encontrarte, ahí va, si esto
1: pues
0: no es lo que yo pensaba, o tal, o me puedes poner algún
1: esta
0: ejemplo.
1: Esta foto, por ejemplo... La que vemos ahí grande.
0: La grande, qué bonita,
1: sí,
0: es, Dios
1: de,
0: mío.
1: De Lac d'Ansavere. Yo tenía la idea de sacar fotos al atardecer, que es cuando pegaba un poco las luces ahí más por las cimas que hay a la izquierda, y el día era súper despejado, las condiciones eran muy buenas, hasta que yo llegué al lago, monté ahí un poco el campamento y se nubló todo y se creó una niebla
0: que no veías ni
1: eso es,
0: nada, ¿no?
1: No veía ni a 5 metros.
0: Claro, claro.
1: Y tampoco estaba pronosticado ni nada. Y
0: tú querías sacar la foto a Iruera Germaya, que vemos aquí,
1: eso,
0: ¿no?
1: Eso es.
0: Y luego está el Petrechema también, que
1: eso
0: me has contado antes, ¿no? Y bueno, a todos.
1: Sacar al atardecer y a las estrellas, el cual entró una niebla que estuve 5 horas tumbado sin poder ver nada. O sea, me eché una siesta, dibujé un poco en acuarela, o sea, pasando el rato. Pasando
0: y
1: el rato.
0: ¿Dibujaste en acuarela?
1: Sí.
0: ¿Llevas acuarelas?
1: También me gusta. Y la sorpresa fue, pues a la mañana, cuando no me esperaba absolutamente nada, pues fue cuando saqué al final la foto que...
0: Que es preciosa.
1: Que ahora está aquí.
0: Que este es un amanecer, ¿no?
1: Un amanecer.
0: Un amanecer. De estas montañas, ¿no? Desde el lago.
1: El 24 de mayo creo que es. Que me cuadró increíble. Y es tomada con el dron. Y fue tomar la foto con el dron. Y a los 30 segundos lo choqué sin querer.
0: ¿El dron?
1: Sí. El sensor no detectó el objeto. Y en esa foto se ve, yo soy el de azul. Y el de rojo es un francés, Tom, que lo conocí ahí. Que fui a pedirle ayuda a ver si me podía ayudar a encontrar el dron. Y... ¿Cómo vamos a encontrar el dron si no sabemos dónde está? Y estuvimos hora y media buscándolo para arriba, para abajo, para arriba, para abajo, hasta que él, con los catalejos, lo encontró ahí en medio de un roquerío, ahí lo encontró.
0: ¿Y lo recuperaste?
1: Lo recuperó él, gracias a él tengo esta foto siempre.
0: ¿Lo recuperaste?
1: Esto es un tesoro, yo le dije, Tom, o sea, me da igual el dron y el material, yo quiero la tarjeta que hay ahí. Esa foto, que es en verano,
0: sí,
1: del 2022...
0: Cuenta que se ve en la foto.
1: Es el bivac, que es yo y el saco,
0: sí,
1: desde la perspectiva mía,
0: sí,
1: y enfrente tengo el Midioso,
0: sí,
1: en el amanecer.
0: Vale.
1: El cual me encantó esa foto y la idea, y la quise, de alguna manera, hacer la misma foto, pero en invierno. Entonces, pues tuve que formarme técnicamente más en montaña para saber las condiciones, la nieve, usar material para poder llegar a ese sitio en esas condiciones, que era invernales. Entonces, pues me empecé a formar, empecé a investigar, empecé a hacer algún curso con la federación y
0: solamente con la intención de llegar a ese punto y sacar esta foto.
1: Eso es, un poco va por ahí. más la afición por hacer cimas y todo, pero...
0: ¿Y cuánto tiempo te llevó todo esto? ¿En formarte?
1: Sí, dos años y algo, en esperar que el cielo esté despejado, que a la misma vez, que, o sea, que haya nieve también, el cual pues cada vez es más difícil encontrar esas condiciones, y eso, y a la que no dan tormenta y dan despejado, y yo tengo fiesta en mi calendario, pues ahí que fui.
0: Estoy dando cuenta, Aitor, que esto no solo es sacar una foto buena, es también vivir una experiencia.
1: Eso es.
0: ¿No? Una experiencia, algunas veces, bastante larga.
1: Sí.
0: Bastante larga, además,
1: sí,
0: ¿no? Pero,
1: sí.
0: Pero qué satisfacción, ¿no?
1: Claro,
0: cuando todo sale como lo tenías en tu cabeza,
1: sí,
0: planeado,
1: sí, sí.
0: ¿No?
1: Sí, y además soy de los que siente todo mucho y se me escapa alguna lágrima y algún grito también del monte.
0: Todo esto también, esta afición, que saldrá caro también, es decir, que te tienes que mover un poquito, ¿no?
1: Sí, y el material de montaña también es muy caro, y el material de fotografía también. Entonces, llega un momento pues que tengo que ahorrar para poder comprar material.
0: Bueno, ahorrar, o si no, hacer calendarios, por ejemplo.
1: También. Es una manera pues que la gente me apoya y con ese dinero...
0: Cuenta lo que haces, porque tú...
1: Sí. Bueno, yo a final de año empezó a crear un poco los calendarios, que es algo que a mí me encanta. Y esto empezó un poco. Yo el primer año hice 10 para la familia. Luego el siguiente año hice 25 para mí, para la familia y para los amigos. Y el año siguiente ya, pues, joder, la gente me pedía, los de clase me pedían, los profesores me pedían, los padres de los amigos me pedían. Y joder, y vi que había ahí una manera de poder sacar un poquito de rentabilidad pues a estas fotos, para poder seguir sacando más fotos y seguir formándome y seguir mejorando el material o...
0: ¿Sueles vender muchas fotos tuyas?
1: Fotos, muy pocas. De mi entorno, poca gente tiene donde poner para ahora fotos.
0: Ya.
1: Pero bueno, ya hay gente, ya hay conocidos.
0: Pero hay gente
1: amigos.
0: Interesada también. O sea, decir, oye, mira, me gustaría ver qué tipo de fotos tienes. Igual, mira, pues me animo y te compro algo y tal.
1: Que, por ejemplo, hace poco me compraron de Peñas de Aya Nevao, que es pues, el monte donde iba siempre de chiqui con su padre y tal, y le encantó la foto y quería la foto y ayudarme a mí.
0: Vale,
1: entonces, pues de alguna manera, pues llegamos a un acuerdo perfecto y salimos los dos muy contentos.
0: Cuéntame qué es lo que haces con la marca conocida Altus, porque Altus tiene, vamos a decir que trabaja con diferentes fotógrafos, ¿no?
1: Eso
0: y
1: es.
0: Uno de los fotógrafos eres tú.
1: Eso es. Yo el 2023... firmé un año de contrato con Altus. Ellos al año cogen como a 5, no sé si embajadores o linces, le llaman ellos.
0: Le llaman linces.
1: Y pues te dan ropa y luego a cambio pues te piden fotos. Te dan muy poca ropa para todas las fotos que te piden, pero bueno.
0: O sea, el trato es yo te doy mi material.
1: Eso
0: y
1: es.
0: Tú me das tus fotos, ¿no?
1: Eso es, y lo subes,
0: de intercambio
1: a,
0: de...
1: lo subes a tus redes sociales y tal, para que la gente vea.
0: Lo más bonito, me imagino, que será hacer este tipo de exposiciones también, ¿no? De enseñar lo que haces,
1: eso
0: de
1: es.
0: Enseñar al público.
1: Eso es.
0: Este no es el primero.
1: No, este es el segundo.
0: Es el segundo.
1: El primero hace 2 años, en febrero, en Chiray, en el Cartea, en Antiguo. Tuve la oportunidad de poder presentarlo, pues muchas fotos de las que hay aquí, no todas, porque otras han sido sacadas después, pero eso es, esta es la segunda y un sitio muy bueno para poder conocer un poco más de cerca las fotos, el club y todo lo que hay detrás de las fotos.
0: ¿Y a ti?
1: Y a mí, que es otra cosa que mucha gente me ha dicho, que poder... desvirtualizarme de alguna manera y conocerme aquí, pues muy buena oportunidad también.
0: Te gustaría hacer más, me imagino, ¿no, Aitor?
1: Eso es, sí. Luego también el proyecto Gordel EQ, también tanto fotos, también tiene vídeo. Estoy ahí acabando de montar un documental, un vídeo largo.
0: Con las imágenes que...
1: Con las imágenes y el proceso de cuando... Pues yo me grabo a mí mismo, pongo el trípode y me voy grabando a mí y lo que yo suelo ver y un poco el proceso. y pues está ahí.
0: Porque ese es el otro pilar que has tocado tú, lo de los vídeos.
1: Eso es.
0: Porque, como hemos dicho antes, te gusta también la música.
1: Eso es, me encanta la música.
0: Y sobre todo has colaborado en los videoclips del grupo musical Mugan.
1: Eso es, de Mugan, de Irene Gun también alguno, de Indabe también. Y luego, pues fotos, pues...
0: O sea, has sido el diseñador de los videoclips.
1: Eso es, eso.
0: El que ha grabado.
1: También.
0: El que lo ha editado.
1: El guión y todo.
0: Eso es completo,
1: sí, sí.
0: ¿Eh?
1: Sí. Yo tengo suerte de que son grupos cercanos y hay confianza para poder fallar y aprender. Y a la vez, pues trabajamos todos juntos, entonces de alguna manera salimos todos más contentos y aprendemos todos a la vez. Uh-huh. Y tanto vídeo como fotos, es en conciertos. Con Idoia Surmendi también he tenido alguna oportunidad de poder trabajar con ella. Y luego aquí en Donosti, en Piratas, pues la mayoría de conciertos que puedo, pues ahí estoy.
0: Ahí estás,
1: ahí estoy.
0: Grabándolo todo.
1: Grabando,
0: sacando
1: video,
0: fotos.
1: Foto, todo lo que me dejan, uh-huh. Y todo lo que me da la cámara, pues ahí lo aprovecho.

0: ¿Cómo está esta historia para hacerse un camino por,
1: bueno,
0: por estas tierras nuestras?
1: No es fácil, yo creo que no es fácil hacerte pues un nombre, ¿no? Que la gente...
0: ¿Cuesta un poco?
1: Sí.
0: ¿Cuesta encontrar sitios para exponer todas
1: para
0: estas
1: exponer,
0: fotos, por
1: claro,
0: ejemplo?
1: Por ejemplo, yo, si no tuviera el Club Vasco de Campín, yo creo que no tendría o no sabría dónde ir para poder presentar este proyecto, estas fotos y explicar un poco todo lo que hay detrás de esto.
0: Que hay muchas historias, como estamos
1: eso
0: viendo.
1: Es, eso
0: hay,
1: es.
0: Hay muchas historias, la verdad.
1: Eso es.
0: Sí. Uh-huh.
1: Entonces, pues ahí estamos, un poco... Es la pelea de los jóvenes, yo creo. Buscar
0: sí.
1: un sitio para
0: Tú
1: poder...
0: Tú utilizas mucho las redes sociales.
1: Eso es.
0: Tienes
1: eso
0: una es. Cuenta en Instagram.
1: Eso es.
0: Que lo dirás tú cómo es la
1: bueno,
0: cuenta.
1: Es Erki barra baja, pero doble todo. O sea, es E-E-R-R-K-K-I-I barra baja.
0: Barra baja. Queda, queda claro, ¿no?
1: Bueno, eso es.
0: Si entran nuestros oyentes a esta cuenta, de, si eso siguen es. Esta cuenta de Instagram, verán muchas de las fotografías que estamos
1: sí,
0: viendo aquí.
1: Eso es.
0: Tienes una página web también.
1: También.
0: ¿No? Que alguien si quiere contactar
1: sí,
0: contigo.
1: Está ahí todavía, pero
0: claro.
1: sí. Lo mejor que tengo, que es el sitio donde vivo y... Y aquí pues en casa pues tenemos o un día o yo hago un recorrido que hago mucho desde Igeldo a Zumaya
0: sí.
1: y pues toda la costa pues es increíble. Tienes desde gente, desde sitios donde no hay gente a sitios donde hay mucha gente. Entonces,
0: ¿ese sería tu sitio favorito de aquí?
1: Yo creo que de aquí
0: muchos?
1: Tengo muchos.
0: Sí.
1: Sí.
0: Yeah.
1: Así montes de casa, pues Hernio para mí en el top y Ayaco arriba también.
0: ¿El sitio más bonito, bello que has visto?
1: Es muy difícil la pregunta. Pues yo creo que el... O el Midi d'Ossà o el Lac de Llosa. Es un sitio que a mí me encanta.
0: Te encanta. ¿La foto que te gustaría sacar?
1: Ahora estoy... Llevo casi un año peleándome con Peñas de Haya y la luna llena. Ando ahí buscando que salga la luna llena justo por donde se ve todo el... a las cimas de Peñas de Haya y ahí estoy intentando pelearme con la luna llena y con el tiempo, con el clima y
0: con las vacaciones que al final tiene que cuadrar todo, ¿no? Como nos has dicho,
1: se tiene que alinear todo,
0: se tiene que alinear
1: muchas
0: todo,
1: cosas,
0: todo. ¿El premio que te gustaría ganar?
1: Pues me encantaría el documental que te he comentado para presentarlo en Vendifilm o algún sitio así, que le den a un premio.
0: ¿Próxima parada?
1: Próxima parada este fin de semana. Que nos escapamos dos amigos al Pirineo, a la zona de Linza, al valle de Ansó, el valle de Hecho, creo que es, al monte Quimboa. Quimboa Alto, creo que, no sé cómo se llama exactamente, pero a esa zona vamos, uh-huh. a buscar atardeceres y animales.
0: ¿Y el próximo proyecto es el de Ayaco Arriac? O,
1: es el de Ayaco Arriac y a la vez La Berrea. La Berrea...
0: Hombre.
1: Sí, estoy ahora investigando un poco a ver qué zona es buena, a ver qué zona es buena también para los animales y para mí.
0: Uh-huh.
1: Y ahí ando un poco. Ahora es el proceso de investigar, de ir, de buscar rastros, de encontrarme... El otro día me encontré una cuerna, el cual es señal de que hay ciervos por la zona y esperar a La Berrea. Uh-huh. Así que a ver... A ver qué sale.

0: ¿Cuántas fotos están expuestas aquí? Que no las he contado. Hay 22 fotos. Elígeme una. Y no me elijas la más grande, que es,
1: no,
0: sé,
1: no, no,
0: es la pieza más vistosa, sí, la que hemos visto de Iru Argemaya, sí, y Petre Chema, que igual, está súper bien.
1: Sí, diría que esta de las gradas de Suaso,
0: vale,
1: que es del último invierno. Después de la tamborrada, pues me escapé de la gente y de la...
0: Me estoy dando cuenta que te gusta escaparte también,
1: sí,
0: así,
1: no,
0: de
1: soy...
0: decir, mira, son navidades, pues el 25 me voy.
1: Eso es.
0: Tamborrada.
1: Cuando todo el mundo está, claro, está junto y la calle, pues yo intento...
0: Tú dices, me voy,
1: eso
0: me voy,
1: es,
0: me
1: eso
0: voy.
1: Es.
0: Ajá. Entonces, ¿fuiste? ¿Dónde está este sitio?
1: En Nordesa.
0: En Nordesa. En las gradas de Suaso. Sí. Y es espectacular también, ¿eh? Se ve... Esto es una cascada, ¿no?
1: Eso es, la última cascada antes de llegar a la cola de caballo, que fue el 24 de enero. Me pedí toda la semana de vacaciones. Entonces, la tamborrada, pues me escapé primero al refugio de Lizara, el cual el refugio me advirtió que iba a caer un mogollón de nieve y me recomendaba... Pues bajar al pueblo, y bajé al pueblo, y el día siguiente me desperté con mogollón de nieve, así que aproveché para ir a las gradas de Suaso, que en el parking, a diferencia de en verano que estaba lleno, pues ese día estábamos cuatro coches. Entonces iba yo con otro hombre, fotógrafo también, abriendo huella, hasta que llegamos ahí, estaba pues, la nieve encima de los árboles, recién caída, hasta las condiciones perfectas.
0: Qué bonita. 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
2: Desde que nos ha saludado al inicio de la entrevista hasta que nos hemos despedido, no se le ha borrado la sonrisa de la cara a Aitor Erkizia. Y eso no siempre pasa, y es de agradecer. 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
1: Las noticias de las 6. Egunon, el gobierno español ha anunciado la creación de un mando único para hacer frente a la situación que vive Ceuta. Por primera vez, el Ejecutivo ha declarado la situación de interés para la seguridad nacional y el mando estará dirigido por el ministro Ángel Víctor Torres con el objetivo de gestionar la situación migratoria y facilitar el retorno de los migrantes a sus países de origen. Y con la vuelta del curso político, también escuchábamos a la ministra de Defensa, Margarita Robles, sobre la situación en Ceuta. La ministra quería subrayar la soberanía de Ceuta, pedir disculpas a quienes se hayan sentido olvidados por el gobierno y defender el trabajo de las fuerzas de seguridad.
2: Sentimos su angustia, su dolor y que no se sientan abandonados.
3: Ceuta no se toca. A Ceuta hay que fortalecerla y también, como digo muchas veces, que me siento orgullosa, aunque no les guste, de estar en este gobierno, al mando de hombres y mujeres, de nuestras fuerzas armadas, de nuestro servicio de inteligencia, que lo dan todo.
1: Al menos 9 comunidades acudirán mañana a la Conferencia Sectorial de Infancia y Adolescencia, donde se abordará el crédito de 25 millones de euros para atender a la infancia migrante en Ceuta. Algunas comunidades del PP, como Castilla y León, Aragón y Extremadura, han anunciado que no acudirán, mientras que en Cataluña sí estará presente, aunque Junts amenaza con rechazar iniciativas del gobierno si algún menor es trasladado allí. Y más asuntos. Antonio Garamendi seguirá siendo el presidente de la COE. Cerrado el plazo para presentar candidaturas, solo se ha registrado la suya, así que el empresario vizcaíno continuará dirigiendo la patronal española 4 años más. Rodrigo Manero.
4: Sin sorpresas de última hora, la candidatura de Antonio Garamendi es la única que se ha presentado a las elecciones convocadas para el próximo mes de octubre. Votaciones que no se harán, porque los estatutos de la organización dicen que si solo hay un candidato, se procede directamente a su proclamación en asamblea. Garamendi, que lleva ya 8 años en el cargo, seguirá por tanto dirigiendo la COE hasta 2030. Durante unos meses se planteó la opción de que tuviera un rival, tras su enfrentamiento con el sector más conservador de la patronal, que cree que debería ser más duro aún con el gobierno de Pedro Sánchez, y tras la guerra abierta en Cepyme, la división de pequeñas y medianas empresas, donde apoyó al sector crítico y ganó. Pero esa pugna no llegará a las urnas, y Garamendi, guechotarra de 68 años de edad, seguirá al frente de la patronal española 4 años más.
1: Y el Palacio de Rozalejo de Navarra es desde este martes un espacio dedicado a la memoria de las víctimas de todo tipo de violencia. Tras 8 años de obras, el nuevo palacio busca ser un espacio de convivencia y memoria para las víctimas del franquismo, de ETA y de la violencia policial y del Estado. Durante su reconstrucción, además, ha pasado por 2 presidentas, Usue Barcos y María Chivite. Escuchamos a la propia Chivite y a la consejera de memoria, Ana Hoyo.
5: Navarra ha sufrido demasiadas violencias políticas como para olvidarla. No son comparables, pero sí es necesario que los que afortunadamente no las vivieron las conozcan. Se lo debemos a nuestros jóvenes.
6: Recuperamos el pasado para que el presente sea menos oscuro en lo que es y sobre todo para que el futuro ofrezca garantías de verdad, de justicia y de reparación contra el trucaje de la historia.
1: Y vamos a conocer la previsión del tiempo para este miércoles en Ecomazo, Egunon.
7: Egunon, buenos días. Jornada calurosa con un ascenso notable de las temperaturas. Las máximas superarán los 30 grados en casi todas partes y llegarán a rondar puntualmente los 35, especialmente en los valles cantábricos. Intervalos nubosos en el cielo con predominio del tiempo soleado. Durante la segunda mitad del día aparecerán nubes de evolución y no se descarta algún chubasco de origen tormentoso. Viento sur con rachas fuertes, salvo por la tarde, cuando el viento tenderá a soplar del oeste. Durante las horas centrales también puede soplar la brisa en la costa.
1: Eskerrik asko, Eneko. Los termómetros marcan a esta hora 21 grados en Bilbao, 19 en Bayona, 18 en Donostia y en Iruña, 10 y 14 en Gasteiz. Con esto terminamos. 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

Gabón, la piratería es una actividad muy antigua, pero el corso, la violencia ejercida en el mar con el aval de un rey o de un estado, es un fenómeno que aparece en la Edad Media. La historiadora Vera Moya ha investigado el origen de los corsarios, cuyo oficio y extracción social podía ser muy diversa, desde soldados a comerciantes. En la costa cantábrica, por ejemplo, en 1296, se creó un consorcio mercantil que agrupaba a puertos vascos y cántabros, la Hermandad de las Marismas, que practicó habitualmente el corso. El fenómeno evolucionó durante varios siglos y cada país acabó regulando la actividad de sus corsarios según sus intereses. La investigación de Vera Moya se ha materializado en el libro Reyes del Corso, en el que no faltan protagonistas vascos como Íñigo de Artieta, capitán general de la Armada de Vizcaya. Además, recuperamos la charla con Raúl Rivas, un microbiólogo que hoy nos presenta el libro Microorganismos, Cerebro y Control Mental, un relato de las muchas especies de bacterias, hongos, insectos y otros parásitos capaces de alterar el comportamiento de su hospedador. Desde el protozoo de la toxoplasmosis, que vuelve atrevidos a los lobos y puede que también a las personas, hasta las avispas que subyugan cucarachas para que sean el alimento de sus crías, la naturaleza se revela como un lugar en el que ocurren cosas dignas de un guión de ciencia ficción. Comenzamos.

0: Íñigo de Artieta, capitán general de la Armada de Vizcaya, Martín Pérez de Irízar, Alonso de Idiáquez, Pedro de Garay Coetxea, son los nombres de algunos de los corsarios vascos que aparecen en el libro Reyes del Corso. A menudo confundidos con los piratas, los corsarios fueron un instrumento esencial del poder regio y parte de una estrategia militar lícita que defendía los intereses de las monarquías de los distintos países durante siglos. Desde los tiempos de las galeras en el Mediterráneo hasta las fragatas que surcaron el Caribe, hablaremos hoy de cómo la patente de corso transformó a marinos, comerciantes y hasta nobles en el brazo armado del rey en alta mar. Hoy descubriremos quiénes fueron estos hombres, también aparecerá alguna mujer, por cierto, sus batallas y cómo su actividad fue fundamental para la supervivencia del imperio creado por la monarquía hispánica. Vera Moya es historiadora y arqueóloga especializada en historia naval y hoy nos presenta el libro Reyes del Corso, historia de los corsarios españoles, publicado por la editorial Despertaferro. Hola Vera, ¿qué tal? Buenas noches.
1: Hola, buenas noches.
0: Bueno, empezaríamos, Vera, si te parece, explicando cuándo y por qué surge la figura del corsario.
1: Bueno, eso fue la parte más interesante de mi investigación, intentar buscar entre las sombras del pasado muy, muy atrás, en qué momento aparece y se separa de lo que conocemos más como piratería, ¿no? Porque la piratería ha sido una actividad muy antigua, incluso ahí entre... Se habla de aproximadamente 2000 años antes de Cristo en el mar Mediterráneo, entre los antes de ser los estados griegos, había una serie de grupos de mercenarios que ejercían violencia marítima y ya se les conocía como piratas, ¿no? Entonces, buscando cuáles eran los posibles orígenes del corso, que viene siendo piratería, pero con el aval de un señor, un rey, un estado, yo quería entender cuándo fue el momento en que se empieza a regular, ¿no? Y esto más o menos aparece en el caso de los reinos de Castilla o de los anteriores de Aragón y de lo que era Barcelona en el siglo XII-XIII, ¿no? Era una necesidad, pues, de estos reinos, como lo es todavía ahora, de hoy en día los estados, de contar con el apoyo de la iniciativa privada, puesto que el armamento en alta mar es muy costoso, y más para hacer la guerra. Y entonces, desde entonces, empezamos a ver cómo se empieza a hacer colaboraciones con privados, con comerciantes, con transportistas, y se empiezan a armar pequeñas escuadras que acompañan a los reyes a las guerras, ¿no? Este, digamos, es el principio del corso y la necesidad de apoyarse en la sociedad, ¿no? Más general precisamente por el costo de estos armamentos.
0: Al final, el corso puede ser una manifestación, dices, en algún momento natural de los pueblos marítimos, pero también el indicio de una guerra permanente, ¿no? Porque, claro, aunque dos países no estuvieran en guerra, si sus armadas de corsos normalmente hostigaban a sus barcos de comercio de forma más o menos habitual, al final esto era como una especie de guerra soterrada.
1: Sí, exacto. Por eso también había que regular y cada tiempo vemos cómo hay una intento de volver a regular y de controlar lo que hacen los vasallos que en principio tienen un permiso, una patente, pero también aquellos que asumen que por pertenecer a un reino lo pueden hacer, ¿no? Y bueno, hacen, digamos, trucos o a veces eso lo vemos sobre todo. Los argumentos que tienen algunos de los corsarios desde muy temprano es que pensábamos que la guerra todavía seguía, ¿no? Cuando ya se había terminado, o que asumen que son enemigos ya permanentes de un reino, un estado, y con eso basan sus argumentos. Pero se trata, obviamente, de todo el tiempo de regular, pero como sabemos, estas cosas entre la guerra, pues, son muy complejas. Entonces, las regulaciones, cada país cuenta con su regulación, ¿no? Entonces, intentan hacer como acuerdos internacionales, esto ya sobre todo desde el 18, entre el 17, 18, pero siempre va a haber esta línea delgada, ¿no? Entre pasarse un poco de parte de las acciones.
0: Sí. En 1296 se forma la Hermandad de las Marismas, que integraba puertos como Bermeo, Guetaria, San Sebastián, Fuenterrabía y también cántabros, Castro, Laredo, Santander. Fue uno de los primeros consorcios que, aunque creado con un carácter mercantil, realizó habitualmente labores de corso, ¿no?, y prestó apoyo a los monarcas castellanos. ¿Cómo funcionaba esta Hermandad de las Marismas?
1: Sí, la hermandad es como cualquier, bueno, después van a ser los consulados de comerciantes y marineros que conocemos, convencionales. Hay que entender muy bien, y esto es algo que intento explicar en el libro, cómo el corso no es una actividad muy ajena a cualquier navegante o comerciante o transportista por la mar, ¿no? De hecho, son parte de actividades muy comunes desde muy antiguo, ¿no? Cuando se había la oportunidad de poder ejercer este derecho de botín durante una guerra, pues se apuntaban muchos comerciantes o marineros que convencionalmente se dedicaban a eso, ¿no? Al comercio o incluso a la pesca. Entonces, lo que vamos a ver es una cuestión orgánica, ¿no? El corso siendo también promovido por los propios consulados o los grupos de comerciantes y de marinos fuertes en determinados puertos, ¿no? Es una cuestión muy, digamos, natural. Y por eso lo vamos a ver constantemente, cómo ellos lo apoyan, sus propios marineros, sus propios comerciantes, son armadores, no todos eran capitanes de barcos, pero muchos están dentro del negocio como siendo inversionistas, etcétera, ¿no? Y precisamente los barcos, como siempre fueron históricamente grandes marinos, grandes navegantes, pues era natural que el corso fuera parte de su actividad también convencional.
0: Además mencionas que participaban personas de todo tipo y condición, desde notarios y zapateros hasta viudas, que fiaban parte de sus bienes para, bueno, pues para aportar el capital, ¿no? Pues como una empresa, al fin y al cabo, ¿no?
1: Exacto. Bueno, la historia del zapatero es en particular un corsario de Puerto Rico en el siglo XVIII, ¿no? Que empezó siendo zapatero y acabó siendo en sus años más exitosos, pues prácticamente el mayor armador de la isla de Puerto Rico, ¿no? Pero sí, precisamente sobre las mujeres, muy interesante cómo ellas entran en el negocio, como también lo hacían cualquier esposa o viuda o hermana de comerciante naval, ¿eh? Es decir, son negocios familiares. Y desde muy temprano, desde la Edad Media, vemos los nombres de las mujeres siendo parte importante, incluso prestando dinero, obviamente por parte de su familia, o bien manejando los negocios cuando el marido está fuera, si era un capitán de navío o era un corsario, o incluso también ellas encargándose de la repartición o la administración de las presas, es decir, de los barcos que se obtenían por medio de los corsarios que pertenecían a ciertos socios o a su marido, ¿no? Entonces vemos también esta parte singular del corso como negocio familiar.
0: ¿Quién fue, por cierto, ya que hablamos de mujeres, Juana de Belville?
1: Juana de Belville, claro, ella no es, castellana, pero me parece importante mencionarla porque se contextualiza en la guerra, en estas guerras tempranas de la Edad Media, y es también este mismo hilo, ¿no? De la viuda. En este caso, pues hay mucha mitología, sobre todo hay que tener cuidado, y eso lo explico, ¿no? Entre más atrás la historia, incluso de los corsarios de la época, como Pero Niño, tienden a envolverse en mucha mitología, ¿no? Y más sobre todo también si es una mujer, ¿no? Entonces se le llamó la viuda sangrienta, etcétera. Y sí, se sabe que ella pagó, digamos, una armada e incluso estuvo ahí para apoyar en ciertas batallas. Pero eso no necesariamente implica toda esta leyenda que crece a su alrededor, ¿no? Como ella con una espada o en un gran barco negro, ¿no? Pero no deja de ser eso también parte de nuestra historia, ¿no? Todo todas las mitologías y todo que conforman y que se vuelven cultura popular también es una parte importante.
0: Sí, sí. Sí, nos situamos a finales del siglo XV, en el momento en el que comienzan las grandes navegaciones de exploración en tiempos de Colón. ¿Qué funciones cumplió la Armada de Vizcaya bajo el mando de Íñigo de Artieta?
1: Y esta armada es muy, muy interesante porque viene siendo, digamos, de la tradición de las armadas de la guarda que se creaban ya desde el siglo XII, XIII para custodiar y vigilar la parte de Gibraltar, ¿no? Entonces, cada determinado tiempo, sobre todo cuando había necesidad por peligro, que se consideraba había peligro de enemigos cercanos, se formaba con el apoyo de los privados unas escuadras de defensa, ¿no? Pues la Armada de Vizcaya viene siendo una heredera de esta tradición y se forma específicamente cuando hay la necesidad de escoltar la flota de Colón a su salida de Sanlúcar en 1493 hacia América y porque se tiene aviso de que hay una gran flota portuguesa que probablemente va a acechar la salida de Colón. Entonces se forma esta Armada de Vizcaya, se le llama así por los historiadores, porque su formación fue con empresarios vizcaínos sobre todo, y porque también a su primer capitán se le nombró a alguien que era de Lequeitio, que es Íñigo de Artieta, ¿no? Y bueno, al final la flota no tuvo que salir para escoltar a Colón, porque el peligro portugués se desvaneció, pero anduvo haciendo otras misiones cerca de Cádiz y por Portugal.
0: Ajá. ¿Cómo eran las recompensas de los corsarios? No sé si serían muy, muy fieles a la hora de reportar a las autoridades el botín que habían recuperado y qué parte correspondía a la corona y qué parte se quedaban ellos. Claro, eso es otra cuestión.
1: Claro, el botín siempre era muy cautivador, ¿no? Porque implicaba sobre todo cuando ocurre un asalto en alta mar, pues que no hay realmente testigos, eso es lo que podemos pensar, ¿no? Pero por eso las mismas regulaciones buscaban siempre que hubiera ciertas condiciones para volver la presa, o sea, la captura del barco y el barco y su cargamento como algo correcto o incorrecto. Entonces había autoridades que esperaban en el puerto la llegada del barco, había que registrarlo, había que presentar los documentos que corroboraban que era un enemigo o que había contrabando, o sea, era una serie de reglamentos y jurisdicciones bastante largos, obviamente como en toda la cuestión legislativa en general, pues siempre había algunos huecos o había formas de evadir, ¿no? Yendo a otro puerto, buscando autoridades que se pudieran corromper, tratando de eliminar papeles importantes durante el viaje, tratando de guardar mercancía o cargamento que no lo pudieran registrar las autoridades. Es decir, esto era muy común. Pero la ventaja y precisamente lo que atraía a los privados para dedicarse al corso era el porcentaje que se le podían quedar del botín, porque había un gran porcentaje también que se quedaba la corona, dependiendo de sobre todo los periodos de guerra. A veces se cedía todo, pero esto era más raro, y normalmente se tomaba el quinto, el llamado quinto, la quinta parte del valor total de la venta, ¿no?, del barco y de la venta del cargamento. Entonces, por eso era tan atractivo para los que invertían en él.
0: Ajá. De manera que no solamente se hacían con el botín, sino con los propios barcos que eran apresados. ¿Y cómo se trataba la tripulación de estos barcos?
1: Bueno, por regla había que tratarlos bien, ¿no? Pero a veces pensemos que hay eventos en alta mar, como también en la guerra sucede, ¿no? Que se salen de control. Había capitanes que tenían mal carácter o eran conocidos por su violencia, pero estos ya actuaban, digamos, fuera de la ley. De hecho, se les reprimía si se sabía de ello, ¿no? Y esto lo vemos muy claro en la documentación. O sea, precisamente como era una cuestión regulada que debía ser aprovechada, pues se intentaba que hubiera cierto orden, ¿no? Incluso, por ejemplo, el propio Íñigo de Artieta que mencionas tuvo muchos problemas con el administrador de la corona, que lo acusó de corrupción, de mal carácter, de amenaza de muerte al nuevo capitán que fue nombrado para la Armada de Vizcaya, cuando a él ya le quitaron el lugar y estuvo solamente de segundo. Entonces, vemos que también dependía del carácter de los capitanes o de la tripulación, pero esto no era muy diferente a cualquier otro capitán o cualquier otra tripulación de cualquier otra dimensión, ya fuera de guerra, ya fuera de comercio, es decir, más bien depende de las circunstancias de cada caso.
0: Sí, sí, porque se considera que la Armada de Flandes sentó los cimientos del corso como ya política planificada por el Estado.
1: Sí, yo lo considero así porque ya había intentos anteriores, pero no había sido posible realmente conformar esta oficialidad. Pero a pesar de ser la primera considerada escuadra de corso del Estado español, en este caso, una buena parte fue apoyada por la iniciativa privada, con barcos, con capitanes, etcétera. Entonces, esta es la parte interesante que hay que comprender, ¿no? No es, aunque sea real, la privada con barcos, con capitanes, etcétera. Entonces, esta es la parte interesante que hay que comprender, ¿no? No es, aunque sea

0: con los tesoros o con las mercancías desde la Nueva España, ¿no? Siempre va a haber estos intentos, pero desde muy antiguo. Es como la relación que hay con las escuadras que te contaba de protección de Gibraltar, que después hicieron también este mismo actividad de escolta de las flotas mercantes que iban desde el Mediterráneo hasta Flandes. Siempre hubo la necesidad de organizar escoltas, y muchos de estos que hacían las escoltas eran corsarios. De hecho, se procuraba buscar la ayuda de los corsarios, porque ellos eran los que tenían los barcos de menor porte, que eran los adecuados para una escolta. ¿Por qué? Porque la flota va muy lenta. Las flotas cargadas de mercancías son varios barcos que van con una navegación lenta, y se necesita estas naves más intrépidas, ¿no? Y armadas con gente que sabe cómo luchar contra los mismos que pueden asaltar una flota de esta envergadura, que son otros corsarios o otros piratas, ¿no? Entonces, la historia de la Armada de Barlovento tiene también este principio de una escolta, ¿no? Y esta, digamos, fue más formalizada, pero durante los siglos siempre se buscó, dependiendo cualquier región que lo necesitara, su gobernador o su autoridad de puerto, buscaba organizar una flota si había algún peligro cercano o si se requería un patrullaje específico en zonas específicas.
1: Sí. ¿Y cómo eran estos barcos? Precisamente mencionas que son más pequeños, por lo tanto más ligeros, por lo tanto más rápidos, imagino. Pero aparte, ¿tenían alguna característica en particular? ¿Y cómo iban armados?
0: Sí, normalmente son las llamadas goletas, bergantines, son barcos pequeños, ligeros. No pensamos que iban demasiado armados, ¿no? Podían llevar hasta 2-3 piezas de artillería, tampoco. Todo dependía del costo que invirtiera el que organizaba, ¿no? Pero entre más barcos hubiera, 2-3 de estos, y con sobre todo una tripulación preparada para las armas, ¿no? Hay gente, muchos mercenarios en el caso de los corsarios, pero cuando se trabajaba con la armada, junto con la armada, pues había infantería de marina también, ¿no? Entonces todo depende de quién lo organizó, cómo se organizó, todo lo que gira en torno a esta organización y cuál era el objetivo. Pero normalmente los barcos corsarios son barcos pequeños, ¿no? No, era muy extraño intentar hacer corso con un barco grande, como lo podía haber, también lo hacía la armada, ¿no? Se decía que hacía corso cuando lograbas capturar algún barco y luego venderlo, ¿no? Pero para realmente realizar la actividad, lo más adecuado era usar barcos de menor envergadura, ¿no? Que un barco de línea. Y normalmente, como te cuento, en el caso de los privados, pues tienden a tener ya su propia tripulación preparada para esta actividad, incluso la violencia armada.
1: Sí, sí. Bueno, estamos hablando de un modelo de trabajo, podemos llamarlo así, evidentemente, en el que la parte comercial privada y militar ya con proyección pública es muy evidente. ¿Esto también ocurre con la Real Compañía Guipuzcoana de Caracas?
0: Sí, de hecho, está viene siendo como la semejanza de las que ya tenían los ingleses, los holandeses y los franceses, incluso los belgas, estas grandes compañías que conocemos de las Indias occidentales, orientales. La guipuzcoana tenía sobre todo accionistas precisamente vascos, que son lo, como digo, los empresarios de mar más reconocidos, son ellos los que ya tienen las organizaciones desde mucho tiempo atrás consolidadas y saben cómo invertir y están interesados, ¿no? Entonces es una empresa de accionistas donde el mayor accionista es el rey, incluso. Entonces aquí es donde vemos la parte en que se colabora la monarquía con los privados para hacer esta gran empresa, que no solo se dedicaba al monopolio del comercio del cacao o de otras frutos de sobre todo de tierra firme, lo que era como se conocía al territorio de Venezuela, sino que también tenían facultades para hacer el corso para servir como guardia marina,

0: para también producir en algún momento artillería, para comprar y vender barcos a la corona. Es decir, realmente es una gran, gran monopolio, pues son los abuelos de los que conocemos ahora, ¿no? De estas grandes empresas que hacen de todo y están en todas partes.
1: Sí. Bueno, esto comentas, eso representó la culminación de este modelo de compañía que aunaba la parte comercial y la parte militar, que evidentemente es un modelo que ha trascendido en el tiempo. ¿Cómo era la jubilación de los corsarios? Quiero decir, cuando acababan de prestar sus servicios, ¿eran recompensados todavía más, aparte de que ya se supone que habrían hecho su agosto a lo largo de sus años de servicio, pero podían ser recompensados por el rey también, no sé, con títulos de nobleza quizás o con algún tipo de prebenda?
0: En realidad no había una recompensa de cuando si querías acabar la carrera de corsario, pues tú la veías qué hacías con tu vida, ¿no? Pero sí había ciertas premiaciones, digamos, ciertos títulos que se les daban a aquellos que, sobre todo, que lo solicitaban, ¿no? Lo que yo veo en las documentaciones es que hay muchas solicitudes, sobre todo en el 18, de corsarios que piden que se les suba o se les titule como capitán de fragata de la Armada, ¿no? No se conceden muchos de estos títulos al parecer, pero sí hubo algunos y hubo casos como el de Antonio Barceló, ¿no? Que logró ser almirante de la Armada, ¿no? Y no porque él tanto lo pidiera, sino porque se mereció todo lo que hizo en términos de estrategia militar por la corona. Pero estos son casos muy aislados, ¿no? Digamos. Pero sí había, pues, lo que más recompensaba a los corsarios era subir de estatus en el lugar donde ejercía normalmente el corso, del puerto o la isla, y se volvían, pues, gente con mucho dinero, con mucho poder y muchos recursos, y esto los hacía subir su nivel económico, y por lo tanto, incluso en el caso del Caribe, lo veo bastante claro, ellos llegaban a tener puestos políticos, ¿no? Regencias, en alguna población, etcétera, ¿no? Esto era lo más común.
1: Sí. Hay una cuestión que también me ha llamado la atención, la cuestión de los corsarios que se sitúan o que se erigen como figuras clave, ya en un tiempo más cercano en la historia, como figuras clave en las independencias hispanoamericanas. Cuéntanos.
0: Esto es muy interesante porque cuando empieza a ver toda la complejidad, ¿no? De alzamientos que tienen, cada uno tiene su, en el caso de Latinoamérica, cada uno tiene su particularidad, no fue una insurgencia común, ¿no? Iba surgiendo dependiendo del territorio, los que se organizaban en el interior. Pero en ese momento, lo que es Estados Unidos y otros países en Europa que están, pues de alguna forma, en guerra o en controversia con España, empiezan a enviar corsarios. Hay corsarios, en el caso de Estados Unidos, lo hace incluso a partir del Estado de Estados Unidos, digamos, es un apoyo gubernamental, ¿no? Pero hay otros corsarios de otros países que, pues, quieren prestar sus servicios porque también allá sienten que ya no son tan requeridos. Por ejemplo, hay algunos ex marinos de la Royal Navy de Inglaterra que venden sus servicios a las nuevas guerras insurgentes. ¿Por qué? Porque ven la posibilidad de ganar lo que ya en su país, en el viejo continente, ya está más asentado y no hay tal posibilidad. En cambio, se abre esta oportunidad para muchos en un país que está, un territorio muy grande de América que está convulsionando y está reorganizándose políticamente y socialmente para ellos poder colarse, ¿no? Y eso es lo que vemos, es lo que más noto en estos corsarios, puesto que llegan a ser los primeros capitanes de las armadas oficiales republicanas, la de Chile, la de Colombia, la de Argentina, son organizadas por ellos y son ellos nombrados sus almirantes, lo que ellos no hubieran logrado en Inglaterra, ni en Francia, ni en Estados Unidos, ¿no? Esto es muy interesante cómo hubo este apoyo de corsarios a las independencias y cómo ellos forjaron prácticamente o hicieron surgir las primeras armadas estatales, digamos, bueno, en aquel entonces republicanas.
1: Sí, sí, sí. Interesante también esta parte, desde luego, de este libro. ¿Qué factores técnicos, políticos, llevaron a la extinción del corso a mediados del siglo XIX, podríamos decir, ¿no?
0: Sí, por un lado estaba el tipo de tecnología naval, ¿no? Cada vez ya quedaba más atrás el velero, ¿no? Se abría paso a los nuevos barcos de turbina, de vapor, una combinación primero mixta entre vela y vapor, y por lo tanto su construcción era más costosa. Entonces era más difícil que un empresario pequeño o un grupo de empresarios vieran que eso tenía un provecho, ¿no? Además que se vuelven barcos también más pesados, pues había que buscar nuevos diseños para que realmente fueran más rápidos, es decir, se vuelve un problema más bien tecnológico. Y por otro lado está esta nueva idea de los estados consolidados modernos, ¿no? Que ya no ven bien, ya no es buen vista el corso y el ataque que esto implica al comercio enemigo, ¿no? La guerra debe ser una guerra llevada, confrontada por, bueno, esto en teoría, por las flotas de guerra, ¿no? Uh-huh. Esto de atacar al comercio enemigo también implica que ataquen el tuyo y por lo tanto no tengas la libertad comercial, que vemos que es lo que en realidad hasta el día de hoy es lo que más interesa, ¿no? O por tanto interesa bloquear, como vemos de realmente hoy lo estamos viendo, ¿no? Okay. Entonces, esto surge en la Declaración de París en 1856, donde muchos estados, empezando por Inglaterra y Francia, deciden firmar la abolición del corso por su parte, pero curiosamente España se negó a ello y lo hizo hasta 1904, que fue el último país que se adhirió a esa convención, es decir, que todavía resistió y quería continuar con el corso, porque fue una tradición que le sirvió durante siglos, pero ya prácticamente cuando otros países, la mayoría lo abole, pues ya lo tuyo viene siendo ilegal. Entonces tuvo que hacerlo, digamos, por fuerza.
1: Sí, sí. Bueno, luego también es un libro interesante con muchísimo detalle, muchísimo dato, fruto de la investigación de nuestra invitada, de Vera Moya, historiadora y arqueóloga. Y lo que después de la lectura del libro da que pensar es cómo sigue tan vigente el término patente de corso, porque sigue muy vigente en muchos aspectos. Esto ya es como para la reflexión de cada uno al acabar la lectura del libro. Y si lo quiere hilar con acontecimientos más o menos actuales, como has mencionado en alguna ocasión, pues estupendo. Reyes del Corso, historia de los corsarios españoles, un libro publicado por Despertaferro, de Vera Moya, a quien agradecemos mucho este rato tan interesante. Nos has hecho viajar en el tiempo. Muchas gracias.
0: Gracias a ti, Eva. Gracias.

0: La huésped es una película de 2013 que nos sitúa en una tierra invadida por alienígenas que se alojan en el cuerpo de las personas y controlan sus mentes. La ciencia ficción despliega historias como esta que nos parecen asombrosas, puede que inquietantes o directamente terroríficas, pero lo cierto es que en la naturaleza ya encontramos casos tan asombrosos como el de los extraterrestres robacuerpos. No hace falta irse muy lejos para encontrar hongos que controlan insectos, parásitos que alteran la personalidad de su hospedador o bacterias que influyen en nuestras decisiones. Y por eso digo que no hay que irse muy lejos, porque podemos tener ya a bordo a alguno de estos inquilinos. Raúl Rivas es catedrático de microbiología en la Universidad de Salamanca y hoy nos presenta estas y otras historias en su libro Microorganismos, Cerebro y Control Mental. Buenas noches, Raúl.
1: Hola, buenas noches, Eva, ¿qué tal estás?
0: La verdad es que este es, yo creo que de tus libros, el más inquietante, de todos los que nos has presentado en los últimos años, pues superorganismos, microbios y cáncer, historia de los microbios y muchos más. Este es el que da más mal rollo en algún momentito, ¿verdad?
1: Bueno, en algún momento sí que es verdad que muestro historias que pueden resultar un poco truculentas, pero que ocurren en la naturaleza y que tienen una finalidad. Y sí que es cierto que es poco inquietante pensar que algunos organismos, virus, bacterias, hongos o parásitos, son capaces de manipular el comportamiento de los hospedadores a los que infectan.
0: Uh-huh. Pues vamos a contar algunos ejemplos y a ver qué tal. Nuestra audiencia a punto de irse a la cama, ¿qué tal lo lleva? Bueno, Toxoplasma gondii es un protozoo parásito con el que convivimos. De hecho, muchas personas están inmunizadas y es algo que las mujeres descubrimos cuando estamos embarazadas. Vamos, es cuando no existe esta inmunidad es cuando te quedas sin comer jamón, por ejemplo, hasta que nace la criatura. ¿Qué se ha descubierto sobre la influencia de este parásito en el comportamiento de animales e incluso de personas?
1: Bueno, lo que se ha descubierto es que el parásito modifica el comportamiento de algunos animales, por ejemplo, los lobos, en los que acrecienta rasgos relacionados con la valentía y con la capacidad de liderazgo para que los lobos entren en contacto con los territorios, por ejemplo, de los pumas, allá donde conviven, por ejemplo, en Yellowstone. ¿Por qué? ¿Por qué lo hace el parásito? Bueno, pues que en realidad el parásito necesita al puma y necesita al lobo, necesita a los dos como componentes de su ciclo biológico. Los pumas excretan al parásito por las heces, los lobos se contaminan, el parásito es capaz de cerrar el ciclo y por eso necesita que entre en contacto cada vez lo más posible los lobos con los pumas, al menos con sus territorios. Pero en los humanos tiene otras facetas diferentes. En algunos casos se ha visto que tiene también influencia en la capacidad de emprendimiento, por ejemplo, pero también en la toma de decisiones, a veces no demasiado correctas o a veces demasiado impulsivas. Y eso se ha relacionado con la probabilidad del aumento en los accidentes de tráfico. Vaya. De las personas que están infectadas.
0: Sí, sí. Incluso mencionas en algún momento que pueden ser personas más aventureras, como más lanzadas a descubrir nuevos territorios.
1: Eso es. Unas tomas de decisiones pues más indómitas, más impulsivas y, bueno, esa capacidad de liderazgo para buscar nuevas aventuras, nuevos territorios, nuevas empresas.
0: Bueno, curioso, la toxoplasmosis es una enfermedad que puede ser complicada en las embarazadas y en personas inmunodeprimidas, pero la mayoría hemos pasado por este contacto con este parásito y, bueno, pues no nos ha provocado gran problema. Ahora, si está alterando nuestro comportamiento o no, eso ya es otra cuestión. Bueno, la verdad es que insectos y arañas yo diría que son los grandes protagonistas de la mayoría de historias que explicas en este libro, apareciendo como atacantes o como víctimas. Vamos a dar algunos ejemplos, por ejemplo el de Ampulex compressa, tiene un nombre así peculiar, es una especie de avispa que envenena a cucarachas, las convierte en seres dóciles y las utiliza para alimentar a sus crías. ¿Cómo sucede este proceso tan simpático?
1: Pues la verdad es que estas avispas tienen un plan perfectamente establecido, minucioso, y no es otro que manipular, como bien has dicho, a las cucarachas, inyectándoles un cóctel químico con su aguijón en el sistema nervioso central, y no las mata, sino que las vuelve dóciles, las vuelve manejables, y la avispa la conduce a donde ella quiera, como si estuviésemos paseando a nuestra mascota cuando la sacamos a hacer sus necesidades. Bueno, pues la avispa pasea a la cucaracha ¿hasta dónde? Hasta su madriguera. Una madriguera, un agujero que hace en el suelo, allí introduce a la cucaracha y después le pone un huevo en una de las patas, porque Después de cerrar la madriguera, solo tiene que esperar a que del huevo emerja una larva y la larva consume a la cucaracha para poder transformarse en un individuo adulto. Uh-huh. El pobre cucaracha y, bueno, y espabilada la avispa.
0: Ya, nos podemos preguntar qué ha tenido que suceder a lo largo de la evolución para que estas dos especies acaben confluyendo en esta relación tan, tan peculiar. Hay otra, que a mí es la que más repelustillo me ha dado, también te digo, que tiene como protagonistas a las cigarras periódicas de América del Norte y a un hongo parásito chungo, que se llama Masospora cicadina, que lo de chungo ya sé que no tiene mucho de científico, pero es que la forma que tiene este hongo de prosperar es muy, muy extrañita. Hay que decir que estas cigarras tienen un ciclo subterráneo que dura 13 o 17 años en forma de ninfa, se quedan bajo tierra y luego emergen ya con su forma adulta. Ahora, si por el camino, mientras están, las podemos ver a las pobres intentando emerger a la superficie, por el camino se encuentran este hongo y entonces, puf, ¿qué les pasa?
1: Bueno, pues que el hongo las infecta y lo que hace literalmente es sustituir los órganos reproductivos de la cigarra por él mismo. De tal forma que después de hacer esto, produce una serie de sustancias psicodélicas que podemos encontrar, por ejemplo, en setas alucinógenas y en algunos otros organismos que parece que están implicadas en una conducta compulsiva de las cigarras por tener sexo, por aparearse. Una hipersexualidad que, a pesar de que están infectadas y que no tienen segmentos posteriores donde alojan el aparato sexual porque ha sido sustituido totalmente por el hongo, la cigarra se intenta aparear compulsivamente. ¿Qué es lo que hace? Estar infectando a otras cigarras, expandiendo las esporas del hongo. El hongo es capaz de esperar 13, 17 años en el suelo a que emerjan estas cigarras y las infecte. ¿Para qué? Pues para dispersarse. Y siguen intentando aparearse hasta que mueren de agotamiento.
0: Ya. Aquí hay una foto de una de estas cigarras y literalmente la parte inferior de su abdomen es el hongo. O sea, directamente no tiene cuerpo, es el hongo.
1: Es el hongo, eso es.
0: Bueno, pues sí, lo dicho, un poquito chungo este hongo. Luego también, no son mucho más simpáticos los parásitos que empujan a sus hospedadores, pueden ser insectos, seguramente, en la mayoría de los casos, al suicidio. ¿Nos puedes dar algún ejemplo de...? Bueno, también hay peces, parásitos que obligan a los peces a hacer movimientos extraños para que se los coman aves acuáticas. Bueno, cuéntanos algún ejemplo que a ti te parezca singular.
1: Bueno, pues hay algunos gusanos nudiformes que son capaces de infectar, como bien has dicho, a insectos, por ejemplo, a mantis religiosas, saltamontes y algunos otros insectos más, grillos, etcétera, y necesitan, para completar su ciclo vital, agua, una superficie, ya sea un río, un lago, una piscina. Por lo tanto, una vez que infectan al insecto, necesitan que ese insecto, que no es acuático, porque los grillos no son acuáticos, las mantis religiosas no son acuáticas, necesitan que vayan en busca de agua. Y eso no se sabe muy bien cómo lo hace, parece que hay diferentes hipótesis que están relacionadas con la visión de la luz que refleja el agua, con provocar un estado de sed intenso en el animal. Bueno, el hecho es que busca compulsivamente el agua. Y se tira directamente. El insecto se tira a esa fuente de agua, se tira a esa piscina, se tira a ese lago, momento que el gusano aprovecha para salir del cuerpo del insecto y cumplir su ciclo reproductivo, que es acuático. La consecuencia es que el insecto, la mayoría de las veces, se ahoga.
0: Ya, claro, normal, normal. O se lo come un pez directamente. ¿Cómo se consigue? Porque, por ejemplo, la avispa que ataca a las cucarachas les inocula un veneno que, bueno, pues que consigue su objetivo, ¿no? Hablabas también de este hongo que invade a las cigarras y, bueno, pues segrega un compuesto que hace que las cigarras se vuelvan literalmente chirivitas. Pero, en general, siempre es una sumisión química, claro, la que se produce en estos casos.
1: No necesariamente. Muchas veces tiene que ver con la química, bien moléculas de diferente tipo, también neurotransmisores, que ya sabes que están implicados en diferentes procesos neurobiológicos, pero también puede ser un componente físico de ocupar determinadas zonas del sistema nervioso o bien del cerebro en animales superiores, en los que hace una influencia en un determinado campo y unas alteraciones que provocan estos cambios en el comportamiento. Entonces, según los parásitos, según los organismos, pueden utilizar diferentes estrategias.
2: Ya. Estos parásitos han evolucionado hacia soluciones para ellas y para ellos pues totalmente fantásticas, claro. No tanto para los hospedadores. Tenemos hongos controlando hormigas o cigarras, avispas que hacen lo propio con otros invertebrados. ¿Puede ocurrir algo parecido con las personas? Bueno, pues si te parece, Raúl, hablemos de la enfermedad de Lyme. ¿Cómo se produce y por qué se cree que puede haber un vínculo con el comportamiento suicida?
1: Bueno, pues la enfermedad de Lyme es producida por una bacteria que es transmitida por garrapatas. Las garrapatas son un vector de muchas enfermedades diferentes y las del género Ixodes son las transmisoras de las borrelias borrelieras que causan la enfermedad de Lyme. Y esta enfermedad de Lyme pues tiene diferente sintomatología. Y en los últimos años se está viendo que parece que en algunas personas favorece la aparición de estados agresivos. Estados agresivos que pueden derivar en conductas homicidas o en agresividad hacia ellos mismos, es decir, conductas suicidas. Es un vínculo pues muy muy interesante, muy muy intrigante, y que bueno, pues que se intenta investigar hasta qué punto puede llegar esta bacteria a modificar el comportamiento humano en este sentido.
2: Además, la enfermedad de Lyme, que hace unos años aparecía sobre todo centrada en países como Estados Unidos, en Europa empieza a ser una enfermedad emergente, ¿no? Hay una especial preocupación en torno a su expansión.
1: En general, en todo el hemisferio norte, Estados Unidos, Europa, Japón, pero en Europa sí que es cierto que el número de casos diagnosticados ha aumentado un 200% en los últimos años. Puede ser debido a diferentes causas, a que se diagnostica más, desde luego, pero también a la expansión de los vectores como consecuencia de los cambios climáticos que indudablemente estamos sufriendo en las últimas décadas.
2: Sí, sí, hay que tener cuidado con las garrapatas. Y ya que estamos, Raúl, pequeño apunte, porque es algo que siempre nos han insistido mucho desde cada vez que hablamos con personal sanitario, ¿no? Que si alguien le pica una garrapata y se la quita, que la guarde por si acaso. Que la guarde por si acaso, hay que llegar a analizarla.
1: Eso es. Y bueno, y también apuntar que esos remedios caseros o remedios de la abuela de antes de, bueno, me quito la garrapata con gasolina o la quemo con un cigarro o le echo aceite, bueno, en realidad son contraproducentes. Lo que pueden hacer es irritar al animal y que actúe como si fuese una jeringa, de tal forma que expulse todos los fluidos salivares donde va en los diferentes patógenos, no solo las borrelias, sino también virus, como por ejemplo el Crimea Congo, al cual estamos habituados, por desgracia, en los últimos años. Con lo cual, siempre hay que quitarlas con pinzas especiales, arrancándolas de una manera segura, sin retorcerlas, sin aplastarlas y conservando el animal para, si fuese necesario, analizarlo.
2: Claro, si alguien de pronto experimenta síntomas después de una picadura de garrapata, es mejor tener la garrapata para hacer los análisis correspondientes. Y bueno, ahí no podía faltar en este libro el tema de la microbiota, que al fin y al cabo viene a ser la fauna microscópica que habita nuestro organismo. ¿Hay componentes de nuestra microbiota que pueden alterar nuestra personalidad?
1: En realidad, una microbiota saludable tiene efectos muy positivos tanto a nivel físico como a nivel mental. Y cuando se producen desequilibrios en esa microbiota y aparecen poblaciones indeseables, pues pueden aparecer patologías de diversa índole. Y una de las que estamos viendo en los últimos años, también que se están vinculando, son patologías neurodegenerativas como el Parkinson, pero también parece que puede estar vinculado a una microbiota desequilibrada o con poblaciones no adecuadas, puede estar involucrada en acrecentar determinados síntomas de algunos pacientes que sufren dentro del espectro, trastornos del espectro autista, bueno, pues parece que los puede exacerbar también.
2: Bueno, históricamente una infección que se sabía que podía provocar bueno, pues síntomas muy, muy graves en las personas es la rabia, ¿no? La infección por el virus de la rabia. De hecho, bueno, es que era mortal de necesidad, seguramente. ¿Cuál es la situación ahora de la rabia, por cierto? Porque parece algo muy, muy del pasado, ¿no? Esta enfermedad.
1: No lo es. La rabia sigue siendo un patógeno súper peligroso. Es un virus letal de los dañinos conocidos. En ausencia de tratamiento, la mortalidad es prácticamente del 100%. Ahí sigue habiendo rabia en muchos sitios. Hay zonas endémicas. No hace tantos meses hemos tenido casos de rabia cercanos, también en Ceuta o en Melilla, o algunos casos importados. Bueno, en el norte de África hay rabia. Con la guerra de Ucrania, los casos de rabia han aumentado en aquel país, porque bueno, las mascotas, por desgracia, se abandonan como consecuencia de la guerra, pues no se vacunan, y la mayor parte de la gente que se infecta por la rabia es a través de perros. No solo los perros transmiten la rabia puede ser transmitida por muchísimos mamíferos. Por eso es importante, cuando salimos al campo, pues no intentar manipular pues zorros, ardillas, bueno, cualquier tipo de animal que veamos con síntomas que pueden ser o muy violentos, muy agresivos, o todo lo contrario, o demasiado dóciles. La rabia sigue siendo un problema en muchas partes del mundo, sigue causando miles de muertes cada año, y bueno, tenemos que seguir combatiéndolo. La mejor manera es la prevención, y entre esa prevención, uno de los factores claves es, por ejemplo, vacunar a nuestras mascotas.
2: Ajá, así es. Bueno, al final del libro, en el epílogo, te preguntas cómo sería un mundo sin parásitos. Después de lo que nos has contado, podríamos pensar, pues sería un mundo mejor, sobre todo para las cigarras. Pero,
1: claro, sí.
2: Pero dado que están presentes en todos los ecosistemas de la Tierra, ¿provocaría una alteración importante que de pronto desaparecieran todos los parásitos del mundo?
1: Totalmente. No podríamos vivir sin los parásitos. Como apunto, si no hubiese parásitos, tendríamos que inventarlos, porque tienen funciones fundamentales de control de determinadas poblaciones, de facilitar en algunos casos presas para otros animales. Bueno, tienen un papel crucial en todos los ecosistemas. Por lo tanto, aunque a nosotros nos parezcan, bueno, que son peligrosos, que son protagonistas de historias, como bien has dicho, espeluznantes, en realidad tienen un papel fundamental en la naturaleza, como lo tienen todos los animales. Los animales no son buenos ni son malos. Los parásitos no son buenos ni son malos. Bueno, son parásitos, tienen una de los virus, las bacterias, los hongos. Lo único, su misión es permanecer vivo, sobrevivir, aunque el concepto de vida en los virus puede ser, bueno, debatible, pero estar ahí y reproducirse y expandirse. Y si desarrollan estrategias que a ellos les viene bien, pero que a nosotros no tanto, bueno, pues ellos las van a extender y las van a utilizar como así hacen.
2: Ajá. Bueno, después de la lectura de este libro, podríamos pensar, cualquier argumento de ciencia ficción tiene su reflejo fiel en la naturaleza. Pues después de leerlo, podemos pensar que sí, y que las historias reales incluso son mucho mejores. Microorganismos, cerebro y control mental. Un libro del catedrático de microbiología, Raúl Rivas, a quien agradecemos pues estos minutos de charla en los que hemos descubierto cómo hay parásitos y microbios que manipulan el comportamiento. Gracias, Raúl.
1: Muchísimas gracias a ti.
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0: Son las 7 de la mañana.
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0: Aviso sí, informe no. Esa parece ser la conclusión en este momento en torno a la crisis migratoria de Ceuta, tras las explicaciones que escuchamos ayer a los ministros Margarita Robles y Fernando Grande-Marlaska. La titular de Defensa fue la primera en comparecer en el Congreso y en su repaso cronológico dejó claro que el CNI sí informó a las fuerzas de seguridad y a las autoridades de que miles de personas se dirigían a la frontera. Pero ello no quiere decir que hubiera un informe escrito. Y esa fue precisamente la explicación del ministro del Interior. Informes como tal, no hubo.
2: El día 29, esos funcionarios trasladan en la delegación del gobierno de esa convocatoria para el día siguiente, para poder entrar a nado. No hace falta muchas veces ir a informes manuscritos de servicios de inteligencia.
3: No había ningún informe que atisbara que el día 30 de julio iba a suceder lo que finalmente aconteció.
0: Un matiz de unas explicaciones que a primera vista parecieron contradictorias, y la pregunta ahora es, si se sabía, fuera de manera verbal o escrita, ¿por qué no se reforzó la protección de Ceuta?

0: Egunon, ¿qué tal? Es miércoles 26 de agosto y ello es lo que dieron de sí las explicaciones que escuchamos ayer. La de Robles fue la primera de las comparecencias en el Congreso. La próxima será el jueves con Félix Bolaños y Mónica García. Y ya el viernes será el turno de Marlaska y Álvarez. Un calendario de vuelta a la rutina y para conocer más de lo que pasó en torno a la crisis migratoria desatada hace casi un mes. En ese tiempo ha habido que esperar, para que se designe el mando único. Ya desde ayer, quien toma las decisiones es el ministro Ángel Víctor Torres Ainice Vega.
1: El mando único de Torres pretende agilizar la toma de decisiones, unifica el control de todas las fuerzas policiales y de los 11 ministerios bajo una sola persona y permite crear zonas de acogida temporales de emergencia en cualquier espacio de la ciudad. Aunque ha remarcado el ministro, el objetivo sigue siendo la devolución de la mayoría de las personas migrantes que llegaron a Ceuta hace casi un mes a sus países de origen.
2: La devolución y la repatriación de la mayor cantidad de las personas, mayores y menores, teniendo en cuenta que hay que hacerlo respetando el ordenamiento jurídico y también a la vez ir trabajando con la respuesta humanitaria.
1: La medida acelera el traslado y acogida de menores de edad hacia otras comunidades autónomas, facilita la gestión del derecho de asilo a quienes cumplan los requisitos para quedarse, pero una aclaración, no se trata de un estado de alarma porque en ningún caso implicará la suspensión de los derechos fundamentales y libertades públicas de los ciudadanos ceutíes.
0: Desde Europa, la Comisión da la bienvenida a la decisión del gobierno de Sánchez. Están estudiando la petición de financiación de emergencia. Insisten, eso sí, que todo el que permanezca en la ciudad autónoma debe ser devuelto a Marruecos. Y sobre la conferencia sectorial de infancia de mañana, en la que es posible que se aborte el reparto de menores no acompañados, ya hay comunidades autónomas que han anunciado que no van a acudir. Son aquellas en las que el Partido Popular gobierna junto a Vox. Ya en otros asuntos, Volkswagen Navarra trae buenas noticias. La planta de Landaben está preparándose para afrontar un aumento en la producción, por lo que ya han dado los primeros pasos para contratar a 1.000 trabajadores eventuales. María Chivite, presidenta de Navarra.
3: Hoy es un gran día para Navarra y sobre todo para nuestra industria. Estamos hablando de en torno a 1.000 empleos directos y otros tantos indirectos. Más empleo, más industria y más futuro para Navarra. El gobierno de Navarra ha defendido el coche eléctrico donde había que hacerlo, en Bruselas, en Madrid y aquí, con fondos europeos, con ayudas directas, con apoyo a la contratación y también a la formación.
0: Hoy en este Boulevard hablaremos sobre empleo y otros asuntos con Santi Martínez, secretario general de Comisiones Obreras en Euskadi. Será nuestra entrevista de las 9 de la mañana.

0: Y en esta portada no nos podíamos olvidar de ella, de Dolly Parton. La estrella de la música country e icono ha fallecido a los 80 años, Naroa Torralba.
1: Hace 60 años pisaba por primera vez un escenario dejando ya las cosas claras. Intentaron cambiarla, su melena rubia de volumen, sus plataformas, le decían que su imagen era barata, extravagante, atrevida. Con su voz dulce y su esencia campesina conquistó al público con Jolene, All I Can Do o He's Alive, coronándose reina del country y una de las mejores compositoras de todos los tiempos. Hasta Elvis quiso versionar sus canciones, pero fue a Whitney Houston a quien le regaló su canción más icónica.

También probó el cine, la escritura, la filantropía. Tuvo hasta su propio parque temático. Valía hasta para estrella del rock. Este año llegaba el estreno del musical sobre su vida y el Oscar honorífico. Deja más de 100 millones de álbumes vendidos, 3.000 canciones compuestas y 10 Grammys conquistados. Dolly Parton siempre prefirió predicar con el ejemplo antes que con palabras y por eso fue admirada por artistas como Miley Cyrus.

0: Y en la información deportiva les contamos que las jugadoras de la Real vuelven hoy a la Champions, juegan en Inglaterra contra el Chelsea. El tramo final de este partido del femenino se va a chocar a sola par con el choque de la Real masculina en el Santiago Bernabéu, que arranca a las 9 de la noche. En pelota, en la feria de Aztenagusia, el Orzi Zabaleta vencieron a Ezcurdia y Rezusta. Los rivales en la final saldrá del partido de hoy entre Artola y María Azcurrena contra Lasso e Iztueta.
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0: Y vamos a conocer la previsión del tiempo desde Euskalmet, Nayara Barredo, Egunon.
2: Egunon, hoy las temperaturas subirán a medida que avance la mañana. El viento del sur irá ganando intensidad de cara al mediodía y primeras horas de la tarde soplará con fuerza en el interior y a su vez favorecerá el ascenso de las temperaturas. Superaremos los 30 grados de forma generalizada y es posible que en algunos puntos del interior de la vertiente cantábrica alcancemos incluso los 34 o 35 grados. En el cielo tendremos algunos intervalos nubosos que se alternarán con ratos de sol y a partir de la tarde no se descarta que se puedan producir algunos chubascos puntuales que podrían llegar a ser tormentosos. Por lo tanto, hoy el viento se intensificará y subirán las temperaturas y puede que por la tarde o noche se produzcan algunos chubascos.
0: A esta hora los termómetros marcan 21 grados en Bilbao, 19 en Donostia y en Bayona, 17 grados en Iruña y tan solo 14 grados en Vitoria-Gasteiz. En cuanto al tráfico sin incidencias a esta hora, según informa la Ertzaintza y la Policía Foral. Son las 7 y 8 minutos de la mañana con Gorka Torre y Xavier López en la dirección técnica y Cristina Vázquez en la coordinación. Ampliamos. ¿Hubo o no hubo aviso del CNI a las autoridades ceutíes sobre la entrada de miles de migrantes a nado? Los ministros Robles y Marlaska han ofrecido en las últimas horas explicaciones que a primera vista son contradictorias, pero que esconden matices. La ministra de Defensa explicaba que sí hubo aviso, pero la palabra era esa, aviso y no informe. Y de ahí las explicaciones del titular de Interior, que niega que existieran informes. Miriam Villamediana.
3: En su comparecencia, la ministra de Defensa, Margarita Robles, reivindicó el trabajo del CNI y explicó que ya desde el 9 de julio habían detectado un incremento anormal de entradas a nado en Ceuta y que el 29 de julio los funcionarios de inteligencia dieron cuenta de la convocatoria para el día siguiente.
4: Y el día 29 trasladan y dar cuenta en la delegación del Gobierno de esa convocatoria para el día siguiente, precisamente para poder entrar a nado, aprovechando una fiesta que se daba en el país vecino.
3: Información que aparentemente no consta en el Ministerio de Interior y es que pocos minutos después Fernando Grande Marlaska negaba la mayor desde la rueda de prensa del Consejo de Ministros.
5: No había ningún informe que atisbara que el día 30 de julio iba a suceder lo que finalmente aconteció.
3: Algo que también refrendó la delegación del Gobierno en Ceuta en un comunicado. La diferencia radica en una cuestión de matiz, porque mientras Marlaska se escuda en la inexistencia de informe alguno, Robles defiende que no es necesario acudir a informes manuscritos. La titular de Defensa insistió en que era público y notorio que había un incremento de llegadas, algo que la ministra achaca a la última interpretación de una sentencia del Supremo. En realidad, las fricciones entre los dos ministerios no son nuevas. Ya desde 2020 han chocado en varias ocasiones por nombramiento en la Guardia Civil o por la forma de abordar las crisis migratorias en Canarias, entre otros.
0: Esas eran las explicaciones de ambos. De lo que sí parece a todas luces claro es que al menos un aviso verbal sí que hubo. Unas explicaciones en el día que Pedro Sánchez presidió de vuelta de las vacaciones el Consejo de Seguridad Nacional y en el que se aprobó la creación de un mando único para la gestión de esta crisis. Así, con la declaración de interés para la seguridad nacional en Ceuta, el ministro Ángel Víctor Torres se convierte en la máxima autoridad, agilizando la toma de decisiones y aunando a las fuerzas de seguridad y 11 ministerios bajo su mando. Esto le permite, por ejemplo, la creación de más zonas de acogida, acelerar el traslado y la acogida de menores y facilitar la gestión del derecho de asilo, aunque el objetivo, explicaba el ministro Torres, sigue siendo la devolución.
6: La devolución y la repatriación de la mayor cantidad de las personas, mayores y menores, teniendo en cuenta que hay que hacerlo respetando el ordenamiento jurídico y también a la vez ir trabajando con la respuesta humanitaria y de acogida que tiene que darse a quienes solicitan asilo o a quienes son menores no acompañados.
0: En Bruselas, la Comisión Europea ha dado la bienvenida al mando único establecido por el Gobierno español para gestionar la crisis en Ceuta y ha confirmado haber recibido una solicitud formal de financiación de emergencia. Una solicitud que ahora analizan con prioridad y sobre la que esperan tomar una decisión de manera rápida. Bruselas, Aitor Sagarzazu, Egunon.
7: Egunon, sí, la comisión mantiene que sigue la situación de Ceuta muy de cerca y reconoce que ha cambiado este último mes. Valoran, por ejemplo, los pasos que ha tomado el gobierno de España para coordinar las decisiones, como el mando único. Pero también recuerda que quedan retos importantes que deben ser afrontados de manera urgente, en especial relacionados con las miles de personas aún presentes en la ciudad autónoma. Y quien está de manera irregular debe ser devuelto, insiste el portavoz Marcus Lamer.
8: Important challenges remain and must be tackled urgently. This concerns in particular the several thousand people still present in Ceuta.
7: Sobre la solicitud de asistencia de emergencia, explica que es un asunto prioritario para Bruselas, que la están analizando, pero asegura que tomarán una decisión cuanto antes. Estos fondos de emergencia se destinarían a reforzar la protección de las fronteras, las infraestructuras de seguridad y también para establecer capacidades adecuadas de acogida, incluyendo la recepción de menores no acompañados. La Comisión se muestra dispuesta a mayor colaboración, por ejemplo, mediante las agencias europeas como Frontex.
0: Y mientras todo ocurría, esas explicaciones de Marlaska y Robles, el gobierno español daba cuenta también de la aprobación de nuevas leyes en materia de migración. Madrid, Ainhoa Vega.
9: El gobierno quiere adecuar la legislación española al Pacto Europeo de Migración y Asilo que se aprobó en 2024 y que endureció la política migratoria, y ha anunciado que va a reformar dos leyes, la de extranjería y la de asilo. Aseguran desde Moncloa que las nuevas tendrán un enfoque garantista y de respeto a los derechos humanos, a la vez que buscan agilizar los tiempos de respuesta ante crisis migratorias. Fernando Grande, Marlaska.
10: Nuestro objetivo no es otro que contar con un sistema de protección más ágil, eficaz, ordenado y, por supuesto, garantista, que responda mejor a la nueva realidad del fenómeno migratorio sin reducir en modo alguno las garantías de las personas solicitantes y beneficiarias.
9: Una de las medidas más destacadas de la nueva ley de extranjería son los nuevos controles fronterizos para aquellas personas que quieran acceder al país de forma irregular. Se llevará a cabo un triaje, es decir, un examen exhaustivo que tendrá que realizarse en menos de 72 horas para determinar si el migrante podrá finalmente solicitar el asilo o será devuelto a su país de origen.
10: Este control incluye un reconocimiento médico, un examen de vulnerabilidad, la identificación, la toma de datos biométricos, una inspección de seguridad y la derivación al procedimiento adecuado en cada uno de los supuestos.
9: Con la nueva ley de asilo, el Gobierno de España buscará acelerar la resolución de expedientes, estableciendo un plazo máximo de 12 semanas, amplía las medidas de integración y prevé atención específica para personas con necesidades especiales como menores, personas con discapacidad, mujeres embarazadas o víctimas de tortura, violencia o trata.
0: Sobre otro de los asuntos a debate, la protección y la atención a los menores no acompañados, más de 2.000 que continúan en la ciudad autónoma, mañana se celebrará la Conferencia Sectorial de Infancia. De momento, en el orden del día no está incluido el debate del reparto de menores. El PP no quiso que así fuera. De hecho, algunas de las comunidades que gobiernan ya han anunciado que no van a acudir. Cristina Tojal.
11: Sí, son las comunidades donde gobierna el PP con Vox y donde tiene competencia la formación de Abascal, Aragón, Castilla y León y Extremadura. El líder del Partido Popular, Alberto Núñez Feijóo, no para de hablar de Ceuta, pero cuando el gobierno del Estado plantea repartir a 500 menores no acompañadas, algunas comunidades donde gobierna no acudirán. Sí lo harán, en cambio, Baleares, Galicia y Valencia. El ministro de Política Territorial, Ángel Víctor Torres, al frente del Mando Único para la Gestión de la Crisis de Ceuta, pedía solidaridad mientras se tramita su devolución a Marruecos. Una petición aplaudida por el presidente Ceuti Vivas. Escuchamos al ministro.
12: Una modificación de la ley que ha hecho que los menores que llegaban a los territorios frontera pudieran ser reubicados en el resto de España. Y eso ha sido aplaudido por el presidente Vivas, incluso enfrentándose a su organización política que votó en contra en el Congreso de los Diputados.
11: Castilla y León, Aragón y Extremadura se quedan fuera por voluntad propia, no acudirán a la cita. Y desde Cataluña, además, se amenaza con negar el voto a las iniciativas legislativas en Madrid si algún menor acaba en su territorio. Enviar menores a una red colapsada no es protegerlos, dice Junts, es condenarlos a una insuficiente atención y tensionar aún más los servicios públicos. El ministro les recuerda que la gestión de los servicios de acogida a menores es responsabilidad de las comunidades autónomas, no del Estado. El gobierno catalán, presidido por el socialista Salvador Illa, sí estará en la sectorial de mañana.
0: 7:16 de la mañana. Hoy en este bulevar hablaremos sobre empleo, economía y sobre las relaciones entre los diferentes sindicatos. Tenemos entrevista a partir de las 9 con Santi Martínez, secretario general de Comisiones Obreras en Euskadi. Ello horas después de que conociéramos las buenas noticias para la planta de Volkswagen en Landaben. Prevén un aumento de la producción y ya han dado el paso para la contratación de 1.000 personas en el turno de fin de semana. Uxue Gutiérrez.
13: Sí, se trata de un aumento de plantilla de unos 1.000 trabajadores que responde al elevado volumen de producción que se espera para el próximo año en la planta de Landaben, en Iruña. Se prevé contratar, por tanto, a empleados eventuales de distintas categorías que se encargarán de cubrir el cuarto turno, el de fin de semana, y la bolsa de trabajo para seleccionar al personal se activará hoy miércoles. La presidenta de Navarra, María Chivite, ligaba la buena previsión de la planta al impulso del coche eléctrico.
14: Estamos hablando de en torno a 1.000 empleos directos y otros tantos indirectos. Más empleo, más industria y más futuro para Navarra. El Gobierno de Navarra ha defendido el coche eléctrico donde había que hacerlo, en Bruselas, en Madrid y aquí, con fondos europeos, con ayudas directas, con apoyo a la contratación y también a la formación.
13: Esto en Navarra, mientras la plantilla del grupo en general muestra su preocupación ante el reciente anuncio de la multinacional. El grupo, en un intento de recuperar el plan de viabilidad, quiere recortar su plantilla en 100.000 empleados, 50.000 de ellos en Alemania. Sin embargo, atendiendo a los datos, la economía del país parece mostrar signos de recuperación. El PIB del segundo trimestre ha crecido más de lo esperado y han aumentado las exportaciones e importaciones, lo cual beneficia a la economía vasca, ya que Alemania es uno de los principales destinos de nuestras exportaciones.
0: En el mundo empresarial, además, otra noticia. Antonio Garamendi seguirá siendo el presidente de la COE. Cerrado el plazo para presentar candidaturas, solo se ha registrado la suya, así que el empresario vizcaíno continuará dirigiendo la patronal española. Rodrigo Manero.
15: Sin sorpresas de última hora, la candidatura de Antonio Garamendi es la única que se ha presentado a las elecciones convocadas para el próximo mes de octubre. Votaciones que no se harán, porque los estatutos de la organización dicen que si solo hay un candidato, se procede directamente a su proclamación en asamblea. Garamendi, que lleva ya 8 años en el cargo, seguirá por tanto dirigiendo la COE hasta 2030. Durante unos meses se planteó la opción de que tuviera un rival, tras su enfrentamiento con el sector más conservador de la patronal, que cree que debería ser más duro aún con el gobierno de Pedro Sánchez, y tras la guerra abierta en Cepyme, la división de pequeñas y medianas empresas, donde apoyó al sector crítico y ganó. Pero esa pugna no llegará a las urnas, y Garamendi, guechotarra de 68 años de edad, seguirá al frente de la patronal española 4 años más.
0: En Iruña hoy es día de puertas abiertas para visitar el Palacio de Rozalejo, inaugurado oficialmente ayer como espacio de memoria y convivencia. Situado en pleno casco antiguo, el proyecto iniciado con el gobierno de Uxue Barcos y que culmina con el de María Chivite, inicia así su andadura como símbolo de la apuesta por las políticas públicas de convivencia y memoria para las víctimas de todas las violencias. Hoy en Arangoa.
16: En la inauguración, la presidenta María Chivite destacaba que Rozalejo será un espacio de convivencia y memoria de todas las víctimas, las del franquismo, las de ETA y las de la violencia policial y de Estado. Chivite reivindica la memoria para reforzar la democracia frente a la ultraderecha negacionista.
17: Navarra ha sufrido demasiadas violencias políticas como para olvidarla. No son comparables, pero sí es necesario que los que afortunadamente no las vivieron las conozcan. Se lo debemos a nuestros jóvenes. Violencias que debemos estudiar para que no se repitan.
16: Un hito, el de la apertura de Rozalejo, que celebraba con emoción la consejera de Memoria y Convivencia, Ana Ollo, que agradecía el impulso político de las presidentas Uxue Barcos y María Chivite.
18: Recuperamos el pasado para que el presente sea menos oscuro en lo que es y sobre todo para que el futuro ofrezca garantías de verdad, de justicia y de reparación contra el trucaje de la historia.
16: El Palacio de Rozalejo es la nueva sede del Instituto Navarro de la Memoria. Alberga también un amplio fondo documental y espacios abiertos al público donde visitar, por ejemplo, una exposición de objetos encontrados en las exhumaciones de fosas de asesinados del franquismo.
0: Y en Laredo, Cantabria, tras las denuncias de agresiones a veraneantes vascos, el alcalde denuncia un linchamiento contra la localidad que dice segura y tranquila. Xavier Madariaga.
19: Sí, el alcalde de Laredo se ha presentado frente a los medios de comunicación con un dato. Asegura que desde mediados de julio constan 2 denuncias de agresiones a veraneantes vascos. Miguel González, PP, está convencido de que no hay relación entre esas agresiones y el origen vasco de las víctimas.
20: Basta ya de desprestigiar el nombre de Laredo. No podemos convertir el origen de unas personas en una explicación de unos hechos que están siendo investigados. No es justo, no es responsable. Y además no se corresponde con la realidad de la red.
19: De ahí que el alcalde de la localidad cántabra denuncie un linchamiento contra la ciudad que gobierna y que viene sobre todo de algunos medios de comunicación. Cree el alcalde que las agresiones sufridas por veraneantes vascos son hechos aislados, que en nada representan la seguridad y la tranquilidad que dice reinan en Laredo. Son declaraciones que el alcalde hace después de su reunión con la Junta Local de Seguridad, en la que ha participado hasta el delegado de gobierno. Eso mientras la Guardia Civil mantiene abiertas sus investigaciones por agresiones a veraneantes vizcaínos en la localidad cántabra.
0: Y la escena gusia de Bilbao llega a su Ecuador, hoy expectantes de lo que decide la huelga de técnicos convocada a la Isuri Bilbao.
1: Los técnicos de espectáculos cierran así su ciclo de huelgas en las fiestas de las capitales vascas. Mikel García, miembro del sindicato Tecnicario, que entrevistado en Distrito Euskadi, decía estar convencido de que la huelga va a tener gran repercusión.
21: Toda la programación de Chosnas, todos los conciertos están suspendidos. La romería que iba a tocar en la Plaza Circular está suspendida. La Riaga ha trasladado la programación de la actuación de mañana al domingo por la mañana. Los Bercholaris que se iban a hacer en la Plaza Santiago se van a hacer sin equipo de sonido. Lo mismo va a pasar con la romería de la Plaza del Gas de la tarde.
1: Por lo demás, Bilbao despertará hoy con olor a chipirones en su tinta. Es el certamen gastronómico del día y los más pequeños en el Gastro Chiqui tendrán un taller de brochetas de frutas. Al mediodía, bilbainadas en la pérgola y en el casco viejo. Por la tarde, danzas vascas en la Plaza del Gas. Por la noche, los fuegos artificiales. Y a las 11:30, en Abando Ibarra, si la huelga lo permite, Bilboko Orquestra Sinfónicoa y Urtz.
0: 7:22.
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22: La carretera de la Ría entre Luchana y Alchaga en Erandio y Bilbao permanecerá cortada esta noche y la de mañana desde las 10 hasta las 6 de la mañana. Se recomienda utilizar la carretera de Enekuri y la variante de Astrabudúa. Además, el acceso a la AP8 por Yurreta Oeste en sentido Cantabria permanecerá cortado hoy y mañana entre las 11 de la noche y las 6 de la mañana, desviando el tráfico por la carretera Bilbao-Donostia Nacional 634 a su paso por Yurreta. Y en el corredor del Cadagua a la altura de la Penilla en Almaseda, se realizarán cortes de tráfico con paso alternativo esta noche y la de mañana, entre las 10 y las 6 de la mañana. Más información en vizcaya.eu.
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22: O esta noche y la de mañana, entre las 10 y las 6 de la mañana. 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
8: Egunon, la Real Femenina vuelve a la Liga de Campeones en la tercera previa de la competición. Partido de ida al mejor de dos, con el partido de vuelta en casa el día 7. Hoy juegan en Inglaterra contra el Chelsea. Llegaban ayer por la tarde y antes del entrenamiento hablaban Nerea, la capitana, y Arturo Ruiz, el entrenador. Nerea Izaguirre decía que las claves van a ser una buena defensa y estar atinadas en ataque.
9: Nosotros somos un equipo que no va a dar por perdido la eliminatoria. Sabemos lo que es jugar contra equipos como el Barça, que jugamos el año pasado y pudimos hacerles frente. Creo que es importante pues ese trabajo defensivo que nos tocará hacer y las que tengamos pues aprovecharlo, ¿no? Importante llevar la eliminatoria abierta para que luego en casa podamos terminarla.
8: Y Arturo Ruiz recordaba los quilates de la eliminatoria con los dos contendientes que acabaron terceros de dos de las mejores ligas en la pasada campaña de Europa.
10: Al final quedamos cada una de nuestras ligas en la misma posición, estamos en la misma circunstancia y esperemos que seamos capaces de competir con un nivel de madurez muy grande. Ellas son las que tienen el mayor compromiso a priori, así que nosotras tranquilidad, ilusión y competitividad. Es que la pretemporada ha sido muy buena a nivel de trabajo, la actitud de las jugadoras inmejorable y llegamos con una solidez y un convencimiento muy grande y esperamos hacer aquí un gran partido.
8: El tramo final del partido del femenino se va a solapar con el choque de la Real masculina en el Santiago Bernabéu, que arranca a las 9, lo contaremos todo en Quirol Festa. En pelota, semifinales de Aspe en la feria de Aste Nagusia, en el frontón Vizcaya, Ezcurria Rezusta 19, el Ordi Zabaleta 22. Habrá vizcaíno en la final del pasado mañana en el propio frontón bilbaíno, será Aitor Elordi.
11: Al final, pues por mérito de ellos nos ha costado un poco cerrar, pero bueno, al final tenía un poco margen de error, ya íbamos 21 y bueno, al final ha caído a nuestro favor y la verdad que muy contento. Me hace especial ilusión estar el viernes en la final de Vizcaya y bueno, muy contento.
8: Los rivales van a salir del festival de esta misma tarde, Artola Mariezcorrena contra los dominadores del verano, Lasso y Tueta, y en Serie B, Murua Aldave. Primeros finalistas derrotaban anoche a Recalde Escuza en Bilbo. Y en Biarritz, final este miércoles del guante de oro de cesta, la Duche Manzi contra García Vázquez en el Euskal Jai.
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14: Hoy sobre la salud mental de los menores, Enrique Rodal.
15: Es uno de los temas que se ha abordado en el marco de los cursos de verano de Euskal Herriko Universitatea. Ser niño, adolescente y joven en el siglo XXI, en la era digital. Y es que, según datos de la Organización Mundial de la Salud, uno de cada 7 jóvenes de entre 10 y 19 años padece algún tipo de trastorno mental. Los expertos consideran que el acceso prematuro a la tecnología puede afectar de forma grave. El foco está puesto en los teléfonos móviles, la inteligencia artificial y, de manera especial, en las redes sociales. Iván Onaindia es doctor en psicología y director de este curso.
16: Yo me encuentro con que muchos padres no saben cómo se usan las redes sociales y muchos fenómenos que han surgido de los adolescentes no saben interpretarlos, ¿no? Sin embargo, creo que entender un poco esta funcionalidad haría que ellos también pudieran llegar, ellos como padres pudieran llegar a ese porqué, a esa necesidad, y pudieran darles otras alternativas en esos momentos, o se pudiera por lo menos socializar la necesidad que ellos tienen de vincular con alguien en ese momento.
15: Para Onaindia, la medida preventiva más eficaz

0: eficaz contra los trastornos mentales es contar con el apoyo de amigos y familiares que sean capaces de detectar cambios de comportamiento a tiempo.
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3: Las 7:30 vamos a conocer la previsión del tiempo para hoy.
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3: Abrimos línea con Euskalmet, Nayara Barredo, Egunon.
5: Egunon, hoy las temperaturas subirán. A medida que avance la mañana, el viento del sur irá ganando intensidad. De cara al mediodía y primeras horas de la tarde soplará con fuerza en el interior y a su vez favorecerá el ascenso de las temperaturas. Superaremos los 30 grados de forma generalizada y es posible que en algunos puntos del interior de la vertiente cantábrica alcancemos incluso los 34 o 35 grados. En el cielo tendremos algunos intervalos nubosos que se alternarán con ratos de sol y a partir de la tarde no se descarta que se puedan producir algunos chubascos puntuales que podrían llegar a ser tormentosos. Por lo tanto, hoy el viento se intensificará y subirán las temperaturas y puede que por la tarde o noche se produzcan algunos chubascos.
3: A esta hora tenemos 21 grados en Bilbao, 19 en Donostia y en Bayona, 17 grados marcan los termómetros en Iruña y tan solo 15 en Vitoria-Gasteiz.
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3: 7:32, repasamos las claves del día con Eder Menchaca. Los ministros Robles y Marlaska explican que sí hubo aviso, pero no informe previo del CNI sobre la llegada masiva de migrantes a Ceuta.
7: Aunque fueron dos versiones que no coinciden al completo, sí, las comparecencias de los ministros de Defensa Margarita Robles y de Interior Fernando Grande Marlaska.
8: El día 29, esos funcionarios trasladan en la delegación del gobierno de esa convocatoria para el día siguiente, para poder entrar a nado.
9: No había ningún informe que atisbara que el día 30 de julio iba a suceder lo que finalmente aconteció.
7: Robles defiende que era notorio el incremento de llegadas por la frontera. Dos versiones que chocan, es lo que echa en cara la oposición, Esther Muñoz, Partido Popular.
10: ¿Quién miente? ¿Quién miente? Porque los dos han dicho dos cosas contrarias a la vez.
7: El jueves nuevas comparecencias, era el turno de los ministros de Justicia Félix Bolaños y de Sanidad Mónica García. Lo que certificaba el gobierno este martes era la designación del ministro Ángel Víctor Torres como mando único, unificará el control de todas las fuerzas policiales y de los 11 ministerios bajo una sola persona y así seguirá siendo en principio hasta el próximo 31 de diciembre.
3: A poco más de 24 horas para la celebración de la Conferencia Sectorial de Infancia, varias comunidades autónomas rechazan su asistencia.
7: Es el caso de las que gobiernan PP, Vox, como Aragón, Castilla y León y Extremadura no acudirían a la cita de mañana, rechazando el reparto de 500 niñas menores no acompañadas. Gobernadas también por la derecha, pero que sí estarán en esa conferencia, son Baleares, Galicia o Valencia. Al menos 9 comunidades confirman esa asistencia, entre ellas también Cataluña, que amenaza con negar el voto a las iniciativas legislativas si algún menor acaba en su territorio. Desde Moncloa reclaman solidaridad. Al menos, como decimos, son 9 los gobiernos autonómicos que sí estarán en esa conferencia de mañana.
3: Volvemos a casa. La planta de Volkswagen en Navarra incorporará más de 1.000 trabajadores.
7: Empleados eventuales para dar así respuesta al incremento en la producción de Landaven. Cubrirán un nuevo cuarto turno, el de fin de semana, en la planta donde ya producen el coche 100% eléctrico. María Chivite, presidenta Navarra.
11: Más empleo, más industria y más futuro para Navarra. El Gobierno de Navarra ha defendido el coche eléctrico donde había que hacerlo, en Bruselas, en Madrid y aquí, con fondos europeos, con ayudas directas, con apoyo a la contratación y también a la formación.
7: Buenas noticias en la comunidad foral para Volkswagen, no así las que llegan desde Europa, porque la multinacional prevé un recorte de plantilla de 100.000 empleados, 50.000 de ellos en Alemania.
12: Y seguimos en Navarra, donde ya están abiertas las puertas de Dorrozalejo, el nuevo centro de la nueva sede del Instituto Navarro de la Memoria.
7: Inaugurado ese espacio ubicado en el centro de la capital navarra, espacio de convivencia y memoria de todas las víctimas, las del franquismo, las de ETA y las de la violencia policial y del Estado. Ana Hoyo, consejera de Memoria y Convivencia.
13: Recuperamos el pasado para que el presente sea menos oscuro en lo que es y sobre todo para que el futuro ofrezca garantías de verdad, de justicia y de reparación contra el trucaje de la historia.
7: Agradecía además el impulso político de las presidentas Uxue Barcos al inicio de ese proyecto y de María Chivite en la actualidad. En el nuevo espacio, entre otras, se puede visitar una exposición de objetos encontrados en las exhumaciones de fosas de asesinados del franquismo.
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0: Y cuando estamos a punto de llegar a las 7:38, momento de repasar los titulares de la prensa. Cristina Vázquez, egunón.
1: Egunón, el choque entre Robles y Marlaska y la reforma de las leyes de asilo y extranjería acaparan muchos titulares esta mañana, en la que también leemos que Guipúzcoa crea un proceso que acelera el diagnóstico de cáncer de mama con IA. Bio Guipúzcoa y Bicontech trabajan en este sistema. Y en ella leemos: trabajar y seguir siendo pobre. El empleo ya no protege a muchos hogares vascos. La mitad de las personas en pobreza real viven en hogares con al menos un puesto de trabajo. Tener un empleo, dice este diario, ha dejado de ser una garantía suficiente. Y ayer hablábamos en Boulevard de las muertes por calor con Salud Pública. En Gara esta mañana se fijan en la mortalidad en Europa por esas altas temperaturas. Atención al dato, cifran en 35.000 las muertes por las olas de calor en Europa este año. Se prevé que la sobremortalidad atribuida a las altas temperaturas sea mucho mayor cuando se contabilicen los decesos de agosto. Alemania y los estados español y francés, señalan, son los más afectados. Y sobre el ático de Ayuso, leemos en El País: el gabinete de Ayuso buscaba un piso de lujo con una gran terraza. Las instrucciones eran claras, se buscaba un ático de lujo por Chamberí o alrededores.
0: Hablamos en muchas ocasiones de lo que cuesta un piso. Esta mañana en prensa se fijan en lo que cuesta aparcar.
1: Sí, atención también a estos precios, porque Guipúzcoa encabeza el ranking en carestía. El precio medio de un aparcamiento en este territorio es de casi 28.000 euros, es la media. El más caro de todo el estado. Le sigue Vizcaya con casi 24.000, Araba 18.000, Navarra 15.000. Es un reportaje del Diario Vasco que analiza el precio medio en función de las ventas en 2026 y que deja datos como este. Un aparcamiento en Guipúzcoa cuesta casi lo mismo que cuatro en la provincia de Toledo. Y en Diario de Navarra encontramos este otro titular: concejales de Chismayor salen escoltados del pleno por las protestas de quienes se oponen a hacer VPO en la zona de Chosnas. El alcalde defiende que solo hay dos parcelas de titularidad municipal donde se podrían impulsar viviendas de protección oficial. Los detractores de la propuesta creen que supondría privatizar los terrenos.
0: Y en la prensa internacional, Óscar Pérez, egunón.
2: Egunón, pues hoy hay una protagonista indiscutible en los medios. El Guardian abre diciendo: Dolly Parton, estrella de la música country, actriz y filántropa, muere a los 80 años tras luchar contra el cáncer. Compositora de canciones como I Will Always Love You, invirtió millones en alfabetización infantil, en el desarrollo de vacunas contra el COVID-19 y otras causas. La CNN la califica como reina del country y héroe humanitaria. En un artículo analiza su figura y asegura que Dolly Parton era la única persona que podía unir a un país profundamente dividido. El New York Times abre hoy, sin embargo, con un análisis de la figura de Donald Trump y titula: tanto en el país como en el extranjero, el respeto hacia Trump se está transformando cada vez más en desafío. Si bien el presidente sigue siendo la figura más dominante del mundo, otros líderes e instituciones están reaccionando con más vehemencia que al comienzo de su segundo mandato. El diario cita ejemplos como Canadá y su primer ministro, Mark Carney, pero también los líderes europeos que no se han sumado a su guerra con Irán, o el propio Benjamín Netanyahu, que no apoya tampoco su plan para Gaza. Cada vez más líderes desafían a Donald Trump, es la conclusión del diario neoyorquino. En Alemania empiezan a ver la botella medio vacía en la economía. El Frankfurter Allgemeine abre así: Alemania se encamina hacia un mayor crecimiento. Se están produciendo cambios en la economía. El índice IFO de clima empresarial ha mejorado notablemente y la economía ha crecido con bastante solidez durante tres trimestres consecutivos, a pesar de las crisis que ha habido. Más cosas, leemos en Le Parisien: un estudiante entró por error en la casa equivocada en Pensilvania. La policía, creyendo que se trataba de un robo, le disparó y lo mató. Tenía 22 años. Y vamos a terminar en la CNN, donde encontramos una información que se titula así: una empresa japonesa ha creado unos chalecos para perros que permiten a los animales estar refrigerados durante los días de calor y bochorno. La prenda cuenta con unas baterías y un mini circuito de aire acondicionado que permite que el chaleco esté fresquito y enfríe así al perro que lo viste. Y yo pregunto, ¿qué hace esta compañía japonesa inventando estos chalecos para perros? Yo quiero cuanto antes uno de esos.
1: ¿Quieres el tuyo?
2: De tamaño humano, por aquí. Dios. Hombre, con este verano que hemos pasado.
0: La verdad que estaría bien, sí.
2: Un chalequito.
0: Eso es una más empresa, Cristina.
1: Bueno, pues para refrescarnos volvemos precisamente a la playa. Esta vez nos quedamos en Donostia, que ayer fuimos mucho más lejos. Nos quedamos con el hallazgo de unos niños que recogían conchas en la orilla, pero que este lunes el paseo les dejó una buena sorpresa. Estaban en la Zurriola cuando descubrieron una cápsula que parecía inicialmente un plástico, pero que no lo era. ¿Y qué era entonces? Pues la cáscara, digamos, de un huevo de tiburón, aunque estaba vacío. No os asustéis. Así lo cuenta el Diario Vasco. El mar deja un huevo de tiburón en San Sebastián. El hallazgo confirma que los pinta roja se reproducen cerca de nuestra costa, dice Asti.
0: Oye, yo creo que ya carabelas, tiburones, ya vale, ¿no? O sea, la broma ya está bien.
1: Ya no quieres más, ¿no?
0: No quiero más, no. Es que recasco, Cristina, Óscar.
3: Agur. 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

0: El Festival Flamenco on Fire, que celebra un acto de homenaje hoy mismo al encierro, hoy 26 de agosto a las 6:30 de esta tarde en el patio de caballos de la Plaza de Toros de Pamplona, titulado El Encierro, Memoria, Oficio y Cuidado. Se premia a los colectivos que divulgan y cuidan esta tradición. Hablaremos con su director, con el director del Festival Flamenco on Fire, Arturo Fernández. Luisa Villegas, directora del Instituto del Queso, nos premia a María cada semana con un alimento muy sólido, el queso, un alimento que tiene sus propios festivales también, como el que se va a celebrar muy pronto, bueno, muy pronto, el próximo mes de noviembre, entre el 12 y el 15 en Córdoba. Allí va a tener lugar esta edición del International Cheese Festival, que es una de las citas más importantes del sector lácteo, allí en Córdoba. También va a pasar por nuestros estudios hoy la actriz y payasa gasteiztarra Paula Bayuerca. Es una mujer que tiene un discurso muy claro sobre la parte más lúdica de nuestros cuerpos y que ha ideado una comedia que se titula Earth, desde lo más profundo de la patata. Una comedia que trae premios en el Reino Unido y en Europa y que se va a poder ver por aquí del 26 al 30 de agosto en la Fundición en Deusto, en Vizcaya. Hoy también nos vamos a detener en la figura de Dolly Parton. Y os vamos a contar cómo ha impactado su muerte en Estados Unidos. Nos lo va a contar David Puente, experto en comunicación y uno de nuestros contactos en Nueva York este verano. Dolly Parton, que deja un legado musical importantísimo, pero yo diría que algo más que un legado musical, deja un legado de resiliencia con una carrera de 70 años, que se dice pronto, una mujer que ha inspirado a muchas generaciones de artistas que llegaron después y admiradores de su música, y que deja también un compromiso muy fuerte de hacer este mundo como un lugar más bonito, un sitio mejor, ¿no? Los componentes del grupo Vizcaínos y Litia también vendrán a Boulevard hoy. Es gente que también hace que este mundo sea mejor o por lo menos más divertido. Han tocado estos días en Aztenagusia, están pensando ya en sacar un nuevo disco antes de que termine el año y definen lo que hacen como brioche pop. Se llaman Ibai Silicato y Xavier Barrutia y estarán con nosotras hoy en Boulevard. Te dejo con Silitia.
1: Perfecto, déjame con
0: venga,
1: ellos,
0: pues
1: que sí.
0: Que suene cho. Venga, María.
1: Es que ricasco, Silitia.
0: Agur, agur.

0: 7:48 de la mañana, tiempo para la información local de la mano de Eder Menchaca.
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3: Egunon, comenzamos este espacio dedicado a la información local mirando al tiempo. Este miércoles vuelve el calor con una subida de temperaturas. Tendremos bochorno en algunos puntos de nuestro país. Jornada nuevamente marcada por las nubes y claros. Por la tarde aparecerán nubes de evolución, con lo que se podrían producir también algunos chubascos de carácter tormentoso. El viento soplará hoy del sur y ya por la tarde será del oeste. Vamos ya con el repaso a las temperaturas y lo hacemos territorio a territorio, comenzando por Vizcaya, Naroa, Torralba, Egunon.
4: Egunon, Eder. Amanece en Bilbao con un cielo salpicado de nubes y tonos rosados y el termómetro marca 21 grados para arrancar el día. En Guecho la temperatura ronda los 20 grados, mientras que en Bermeo se sitúa en 18 y Carranza en 17. Abadiño, ya más hacia el interior, amanece con la temperatura más baja de Vizcaya, 14 grados.
3: Bonito ese amanecer con tonos rosados. Nos contaba Naroa, vamos a ver en Guipúzcoa cómo amanece. Cristina Tojal, Egunon.
5: Egunon, desde Miramón, aquí tenemos en Donostia 19 grados de temperatura y es el amanecer más fresco de lo que llevamos de semana en general en toda Guipúzcoa. Vamos a hacer un repaso a las temperaturas. En Zarautz, 20, pero ya empezamos a bajar y no bajamos de los 20 porque en Irún tenemos 19, en Eibar 18 grados y también en Arrasate 10. Perdón, en Zumárraga 18 y la más baja la encontramos en Arrasate con 17.
3: Es que ricasco, compañeras. En Araba tenemos 15 grados a esta hora en Vitoria-Gasteiz, en Navarra 17 grados en Iruña y terminamos en Iparralde. Los termómetros marcan 20 grados tanto en Bayona como en Biarritz. Y miramos ahora a carreteras, tenemos alguna incidencia. Yule Martín, Egunon.
6: Egunon, un punto a tener en cuenta a esta hora en la A8 en Ortuella, sentido Bilbao. Se ha producido una salida de calzada de un turismo. Por el momento se mantiene cortado el carril derecho. Recordamos, la A8 en Ortuella, sentido Bilbao.
3: Juan Mari Aburto vive su última aste nagusia como alcalde de Bilbao. Se pasaba por estos micrófonos de Boulevard y además de hacer un buen balance del inicio de fiestas y de defender también la seguridad en el recinto festivo, hablaba de uno de los temas que más ha dado que hablar en los últimos meses, la candidatura de las capitales vascas para acoger partidos del Mundial 2030. Aburto espera para finales de septiembre una nueva visita de la FIFA y de la Federación Española y reconoce que aunque hay cosas que no le han gustado, sería, dice, un gran escaparate para la capital, la de Xavier Madariaga.
7: Son sus últimas fiestas como alcalde y Juan Mari Aburto asegura estar viviéndolas en una continua despedida. Y eso que tiene por delante 8 meses en el cargo, con el Mundial 2030 como una de sus firmes apuestas.
8: El fútbol no puede ser todo en torno al dinero. Pero dicho eso, creo que es un deporte que desde el punto de vista internacional tiene un atractivo, tiene un impacto importante. Y a mí me consta que la FIFA quiere que Bilbao esté ahí.
7: A finales de mes que viene espera el alcalde noticias de la FIFA, mientras sigue negociando para que la salida del Tour femenino vuelva a Bilbao y da por hecho que las finales de rugby repetirán en la capital vizcaína. El alcalde de los eventos, así lo recordarán muchos, y el evento estrella esta semana son las fiestas. Aburto hace un balance positivo, con detenciones y denuncias ligeramente a la baja y sin delitos de carácter sexual. Sobre menores ejerciendo de manteros, asegura el alcalde que a él todavía no le constan, pero sí le preocupan las mafias que hay detrás y por eso ha ordenado a los agentes municipales que las persigan.
8: Y hay gente en esa parte alta de la organización que es quien se beneficia de la situación de los manteros y además de eso, pues tenemos un objetivo también que es el de defensa de los comerciantes locales, ¿no?
3: Y como les contábamos esta semana en Hondarribia, a 2 semanas del alarde, una de las partes, la del tradicional, se levantaba de la mesa de diálogo. En las últimas horas hemos conocido los argumentos. Básicamente, no dan su brazo a torcer y piden que cada parte celebre la fiesta a su manera, Cristina.
5: Hondarribiko Alardea asegura que abandonó la mesa de diálogo el pasado febrero tras 2 reuniones con el Ayuntamiento y la Fundación Baquetic, en las que solo encontraron palabras vacías y nula voluntad de respeto. Gregorio Alcaín, presidente de la asociación AOSE.
9: Abandonar este proceso no significa renunciar al diálogo ni a la convivencia. Nosotros tenemos nuestra manera de entender y organizar el alarde y otros tienen otra forma diferente. No necesitamos compartirla para respetarnos. Creemos que el futuro pasa por pactar el desacuerdo, reconocer que en Hondarribia existen distintas sensibilidades y acordar cómo convivimos. también cada 8 de septiembre, sin que nadie tenga que renunciar a su forma de entender al alarde.
5: Critican que el ayuntamiento haya hecho público esto ahora, a 2 semanas del 8 de septiembre.
9: Que diferentes sensibilidades puedan coexistir es uno de nuestros objetivos primordiales y entendemos que el intento de anular determinadas sensibilidades o pensamientos va en contra de la convivencia democrática real.
5: Según defienden, la democracia es el arte de discrepar reconociendo y respetando al diferente.
3: Robando a quienes ya no están, a los muertos. En la Rentería, el cementerio ha sufrido estos días robos en más de 170 tumbas y nichos. Se han llevado cantidad de cobre, incluso fotografías. Los familiares, con pena y mucho enfado, denuncian el abandono y la dejadez del Camposanto y la falta de control. Naroa Torralba.
4: Más de 170 nichos, como decía Seder, del cementerio de Rentería han sido saqueados. Los ladrones se han llevado cruces, imágenes religiosas y fotos de los difuntos, causando destrozos en las lápidas para arrancar los objetos, que en su mayoría son de metal y podrían haberse vendido al peso. La empresa gestora habla de robos puntuales y no descarta que se trate de una gamberrada, mientras que los vecinos y familiares están consternados y piden más seguridad para evitar que se repita.
1: Derecho ninguno, porque si lo cojo yo, lo clavo ahí. Sí, estoy dolido, sí.
10: Pues la ma, la cruz y mi aita no. Mi aita está más para allá y eso no lo han tocado.
11: El jarrón de aquí. Muchas, yo he contado 30 y tantos en este cacho. Con los muertos, por Dios, es que ya que vamos a llegar ya.
12: Porque aquí no hay nadie, ni vigilancia y no hay nada. Aquí, es cuando vienen a limpiar un poco.
4: Estos robos constituirían varios delitos. Por un lado, el robo con fuerza, castigado con penas de hasta 3 años de prisión. Y por otro, el delito de profanación, que atenta contra las creencias religiosas y también conlleva pena de cárcel. De momento, hay registradas 4 denuncias.
3: Más asuntos. Gaztelagun contará con un punto informativo en la Plaza Oquendo de Donostia, en el que las personas de entre 18 y 35 años podrán conocer sobre ese programa de alquiler que cada año ofrece el gobierno vasco. En este nuevo punto, como decimos, en la Plaza Oquendo, podrán resolver todas sus dudas y recibir apoyo para presentar directamente la solicitud para esas ayudas al alquiler. Y sobre el suceso que ha dado mucho que hablar en las últimas horas en Vitoria-Gasteiz, el buitre leonado que visitó las calles de la capital alavesa. Les hablamos ahora sobre esa visita. Hacía claramente desorientado el buitre ante la atenta mirada de vecinos y vecinas. El animal, eso sí, está ya en manos de un centro de protección animal, Usue Gutiérrez.
13: El animal, un ejemplar joven de apenas 1 año, aterrizó el lunes por la tarde sobre las 5 en el centro de la ciudad, en la avenida Santiago, para sorpresa de todos los que pasaban por allí. El buitre leonado, desorientado y aturdido, se quedó quieto en la carretera, mientras los gasteiztarras, móviles en mano, quisieron capturar el momento.
14: Enorme, ¿eh? ¿Quién ha puesto esto? La policía, ¿no?
13: En el lugar se personaron varias patrullas de la policía local para atender al animal y fue trasladado al Centro de Recuperación de Fauna Martí Oda, donde se recupera. Marta Olalde, jefa de Biodiversidad de la Diputación Alavesa, lo explicaba así en declaraciones a ETV.
15: A pesar del tamaño que le vemos y todo, es muy joven. Prácticamente acaba de empezar a volar y ha saltado del nido. En estos momentos, estos jóvenes están debilitados, andan un poco desorientados posiblemente, no saben volar excesivamente bien. Se le ha estabilizado, el pronóstico que tiene es bueno. Suele haber estos casos anualmente en esta época.
13: Una vez se recupere, el ave será liberado. Desde Martí Oda aseguran que este tipo de rescates son habituales en esta época del año, en verano, en distintos puntos de Araba.
3: Amaia Montero cumple hoy 50 años. La artista irundarra está de celebración. Por ello escuchamos su canción Quiero Ser, con la que llegamos a las 8 de la mañana.

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0: Son las 8 de la mañana.
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0: Aviso sí, informe no. Esa parece ser la conclusión en este momento en torno a la crisis migratoria de Ceuta tras las explicaciones que escuchamos de los ministros Margarita Robles y Fernando Grande-Marlaska. La titular de Defensa fue la primera en comparecer en el Congreso y en su repaso cronológico dejó claro que el CNI sí informó a las fuerzas de seguridad y a las autoridades de que miles de personas se dirigían a la frontera. Pero ello no quiere decir que hubiera un informe escrito. Y esa fue precisamente la explicación del Ministerio del Interior. Informes como tal, no hubo.
2: El día 29, esos funcionarios trasladan en la delegación del gobierno de esa convocatoria para el día siguiente, para poder entrar a nado. No hace falta muchas veces ir a informes manuscritos de servicios de inteligencia.
3: No había ningún informe que atisbara que el día 30 de julio iba a suceder lo que finalmente aconteció.
0: Un pequeño matiz de unas explicaciones que a primera vista parecen contradictorias. Y la pregunta ahora es, si se sabía, fuera de manera verbal o escrita, ¿por qué no se reforzó la seguridad?

0: Egunon, ¿qué tal? Es miércoles 26 de agosto y ellos lo que dieron de sí las explicaciones que escuchamos ayer. La de Robles fue la primera de las comparecencias, la próxima será el jueves con Félix Bolaños y Mónica García y ya el viernes será el turno de Marlaska y Álvarez. Un calendario de vuelta a la rutina y para conocer más de lo que pasó en esta crisis migratoria desatada hace casi un mes. Este tiempo ha habido que esperar para que se designe el mando único. Ya desde ayer quien toma las decisiones es el ministro Ángel Víctor Torres Ainhoa Vega.
1: El mando único de Torres pretende agilizar la toma de decisiones, unifica el control de todas las fuerzas policiales y de los 11 ministerios bajo una sola persona y permite crear zonas de acogida temporales de emergencia en cualquier espacio de la ciudad. Aunque ha remarcado el ministro, el objetivo sigue siendo la devolución de la mayoría de las personas migrantes que llegaron a Ceuta hace casi un mes a sus países de origen.
2: La devolución y la repatriación de la mayor cantidad de las personas, mayores y menores, teniendo en cuenta que hay que hacerlo respetando el ordenamiento jurídico y también a la vez ir trabajando con la respuesta humanitaria.
1: La medida acelera el traslado y acogida de menores de edad hacia otras comunidades autónomas, facilita la gestión del derecho de asilo a quienes cumplan los requisitos para quedarse, pero una aclaración, no se trata de un estado de alarma porque en ningún caso implicará la suspensión de los derechos fundamentales y libertades públicas de los ciudadanos ceutíes.
0: Desde la Comisión Europea dan la bienvenida a la decisión del gobierno Sánchez. Están estudiando la petición además de financiación de emergencia, pero insisten, eso sí, en que todo el que permanezca en la ciudad autónoma debe ser devuelto a Marruecos. Y sobre la conferencia sectorial de infancia de mañana, en la que es posible que se aborde el reparto de menores no acompañados, ya hay comunidades autónomas que han anunciado que no van a acudir, Cristina Tojal.
3: Sí, son las comunidades donde gobierna el Partido Popular con Vox y donde la formación de Santiago Abascal tiene competencias en la materia en infancia. Aragón, Castilla y León y Extremadura, estos territorios ya dejaron sus sillas vacías en la pasada reunión tras el estallido de la crisis en Ceuta.

0: Y Volkswagen Navarra trae buenas noticias. La planta de Landaben está preparándose para afrontar un aumento en la producción, por lo que ya han dado los primeros pasos para contratar a 1.000 trabajadores eventuales en el turno de fin de semana. María Chivite, presidenta de Navarra.
1: Hoy es un gran día para Navarra y sobre todo para nuestra industria. Estamos hablando de en torno a 1.000 empleos directos y otros tantos indirectos. Más empleo, más industria y más futuro para Navarra. El Gobierno de Navarra ha defendido el coche eléctrico donde había que hacerlo, en Bruselas, en Madrid y aquí, con fondos europeos, con ayudas directas, con apoyo a la contratación y también a la formación.
0: Hoy en este bulevar hablaremos sobre empleo y otros asuntos con Santi Martínez, secretario general de Comisiones Obreras en Euskadi. Será nuestra entrevista de las 9 de esta mañana. Y en esta portada no nos podíamos olvidar de ella, de Dolly Parton, la estrella de la música country e icono, ha fallecido a los 80 años, Naroa Torralba.
2: Hace 60 años pisaba por primera vez un escenario dejando ya las cosas claras. Intentaron cambiarla, su melena rubia de volumen, sus plataformas. Le decían que su imagen era barata, extravagante, atrevida. Con su voz dulce y su esencia campesina, conquistó al público con Jolene, All I Can Do o His Alive, coronándose reina del country y una de las mejores compositoras de todos los tiempos. Hasta Elvis quiso versionar sus canciones, pero fue a Whitney Houston a quien le regaló su canción más icónica. Probó el cine, la escritura, la filantropía, tuvo hasta su propio parque temático, valía hasta para estrella del rock. Este año llegaba el estreno del musical sobre su vida y el Oscar honorífico. Deja más de 100 millones de álbumes vendidos, 3.000 canciones compuestas y 10 Grammys conquistados. Dolly Parton siempre prefirió predicar con el ejemplo antes que con palabras y por eso fue admirada por artistas como Miley Cyrus, quien al parecer heredará todo el catálogo musical y los derechos de publicación.

0: Pues a ritmo de Dolly Parton y Miley Cyrus, llegamos a los titulares del deporte. César Pérez Gazola, Egunon.
1: Egunon, María, doble cita hoy con la Real Sociedad, el equipo masculino, el conjunto de Mataracho juega partido de liga en el Bernabéu ante Real Madrid, y el femenino, el equipo que dirige Arturo Ruiz, se enfrenta hoy al Chelsea inglés en la ida de la eliminatoria previa de la Champions. A las 9 de la noche, el partido del Bernabéu. De las 8 menos cuarto, el encuentro de Londres para la Real Femenina. Podrán seguir los partidos aquí en Radio Euskadi, en especial Quirol Festa, desde las 7 y cuarto de la tarde. Además, en la Feria de Pelota de la Astenagüesi en Bilbao, los campeones del año pasado, el Orizabaleta, jugarán este viernes la final, al ganar ayer anoche 22-19 ante Ezkurdia Zuste en el frontón Vizcaya.
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0: Vamos a conocer la previsión del tiempo para hoy. Nayara Barredo, desde Euskalmet, Egunon.
4: Egunon, hoy las temperaturas subirán. A medida que avance la mañana, el viento del sur irá ganando intensidad. De cara al mediodía y primeras horas de la tarde, soplará con fuerza en el interior y a su vez favorecerá el ascenso de las temperaturas. Superaremos los 30 grados de forma generalizada y es posible que en algunos puntos del interior de la vertiente cantábrica alcancemos incluso los 34 o 35 grados. En el cielo tendremos algunos intervalos nubosos que se alternarán con ratos de sol, y a partir de la tarde no se descarta que se puedan producir algunos chubascos puntuales que podrían llegar a ser tormentosos. Por lo tanto, hoy el viento se intensificará y subirán las temperaturas, y puede que por la tarde o noche se produzcan algunos chubascos.
0: A esta hora tenemos 22 grados en Donostia, 21 en Bilbao, 19 en Bayona, 17 en Iruña y 15 grados en Vitoria-Gasteiz.
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0: ¿Tenemos algún problema a esta hora? Julen Martín, cuéntanos.
6: Dos puntos a tener en cuenta a esta hora. En la A8, en Ortuella, sentido Bilbao, se ha producido una salida de calzada de un turismo. Por el momento se mantiene cortado el carril derecho. Y en la Nacional 1, en Idiazábal, sentido Gasteiz, un camión averiado está ocupando parte del carril derecho. Precaución en la zona.
0: Son las 8 y 9 minutos de la mañana. Y Ayone Menjón y Xavier López están en la dirección técnica. Cristina Vázquez en la coordinación.
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0: ¿Hubo o no hubo aviso del CNI a las autoridades ceutíes sobre la entrada de miles de migrantes a nado? Los ministros Robles y Marlaska han ofrecido en las últimas horas explicaciones que a primera vista son contradictorias, pero que esconden matices. La ministra de Defensa explicaba que sí hubo aviso, pero la palabra es esa, y no informe. De ahí las explicaciones del titular de Interior, que niega que existieran informes escritos. Miriam Villamediana.
7: En su comparecencia en el Congreso, la ministra de Defensa, Margarita Robles, reivindicó el trabajo del CNI. Explicó que ya desde el 9 de julio habían detectado un incremento anormal de entradas a nado en Ceuta y que el 29 de julio los funcionarios de inteligencia dieron cuenta de la convocatoria para el día siguiente.
8: El día 29 trasladan y dar cuenta en la delegación del gobierno de esa convocatoria para el día siguiente, precisamente para poder entrar a nado aprovechando una fiesta que se daba en el país vecino.
7: Una información que aparentemente no consta en el Ministerio de Interior. Y es que pocos minutos después, Fernando Grande Marlaska negaba la mayor desde la rueda de prensa del Consejo de Ministros.
9: No había ningún informe que atisbara que el día 30 de julio iba a suceder lo que finalmente aconteció.
7: Algo que también refrendó la delegación del gobierno en Ceuta en un comunicado. La diferencia en definitiva radica en una cuestión de matiz, porque mientras Marlaska se escuda en la inexistencia de informe alguno, Robles defiende que no es necesario acudir a informes manuscritos. La titular de defensa insistió en su comparecencia en que era público y notorio que había un incremento de llegadas, algo que la ministra achaca a la última interpretación de una sentencia del Supremo. En realidad, las fricciones entre estos dos ministerios no es nueva. Ya desde 2020 han chocado en varias ocasiones por nombramientos en la Guardia Civil o por la forma de abordar la crisis migratoria en Canarias, entre otras cuestiones.
0: Pues esas eran las explicaciones que escuchábamos ayer. Lo que sí parece quedar claro es que al menos un aviso verbal sí que existió. Unas explicaciones en el día en el que Pedro Sánchez presidió de vuelta de las vacaciones el Consejo de Seguridad Nacional y en el que se aprobó la creación de un mando único para la gestión de la crisis. Así, con la declaración de interés para la seguridad nacional en Ceuta, el ministro Ángel Víctor Torres se convierte en la máxima autoridad, agilizando la toma de decisiones e aunando a las fuerzas de seguridad y 11 ministerios bajo su mando. Esto permite, por ejemplo, la creación de más zonas de acogida, acelerar el traslado y la acogida de menores y facilitar la gestión del derecho de asilo, aunque el objetivo, decía el ministro Torres, sigue siendo la devolución.
2: La devolución y la repatriación de la mayor cantidad de las personas, mayores y menores, teniendo en cuenta que hay que hacerlo respetando el ordenamiento jurídico y también a la vez ir trabajando con la respuesta humanitaria y de acogida que tiene que darse a quienes solicitan asilo o a quienes son menores no acompañados.
0: Ante ello, la Comisión Europea ha dado la bienvenida a este mando único para gestionar la crisis y ha confirmado haber recibido una solicitud formal de financiación de emergencia. Una solicitud que ahora analizan con prioridad y sobre la que esperan tomar una decisión de manera rápida. Bruselas, Aitor Sagarzazu, Egunon.
10: Egunon, sí, la Comisión mantiene que sigue la situación de Ceuta muy de cerca y reconoce que ha cambiado este último mes. Valoran, por ejemplo, los pasos que ha tomado el Gobierno de España para coordinar las decisiones, como el mando único. Pero también recuerda que quedan retos importantes que deben ser afrontados de manera urgente, en especial relacionados con las miles de personas aún presentes en la ciudad autónoma. Y quien está de manera irregular debe ser devuelto, insiste el portavoz Marcus Lamer.
11: Important challenges remain and must be tackled urgently. This concerns in particular the several thousand people still present in Ceuta.
10: Sobre la solicitud de asistencia de emergencia, explica que es un asunto prioritario para Bruselas, que la están analizando, pero asegura que tomarán una decisión cuanto antes. Estos fondos de emergencia se destinarían a reforzar la protección de las fronteras, las infraestructuras de seguridad y también para establecer capacidades adecuadas de acogida, incluyendo la recepción de menores no acompañados. La Comisión se muestra dispuesta a mayor colaboración, por ejemplo, mediante las agencias europeas como Frontex.
0: Y mientras todo ello ocurría, el Gobierno español daba también cuenta de la aprobación de nuevas leyes en materia de migración. Madrid, Anise Vega.
12: El Gobierno quiere adecuar la legislación española al Pacto Europeo de Migración y Asilo que se aprobó en 2024 y que endureció la política migratoria, y ha anunciado que va a reformar dos leyes, la de extranjería y la de asilo. Aseguran desde Moncloa que las nuevas tendrán un enfoque garantista y de respeto a los derechos humanos, a la vez que buscan agilizar los tiempos de respuesta ante crisis migratorias. Fernando Grande Marlaska.
9: Nuestro objetivo no es otro que contar con un sistema de protección más ágil, eficaz, ordenado y, por supuesto, garantista, que responda mejor a la nueva realidad del fenómeno migratorio sin reducir en modo alguno las garantías de las personas solicitantes y beneficiarias.
12: Una de las medidas más destacadas de la nueva ley de extranjería son los nuevos controles fronterizos para aquellas personas que quieran acceder al país de forma irregular. Se llevará a cabo un triaje, es decir, un examen exhaustivo, que tendrá que realizarse en menos de 72 horas para determinar si el migrante podrá finalmente solicitar el asilo o será devuelto a su país de origen.
9: Este control incluye un reconocimiento médico, un examen de vulnerabilidad, la identificación, la toma de datos biométricos, una inspección de seguridad y la derivación al procedimiento adecuado en cada uno de los supuestos.
12: Con la nueva ley de asilo, el Gobierno de España buscará acelerar la resolución de expedientes, estableciendo un plazo máximo de 12 semanas, amplía las medidas de integración y prevé atención específica para personas con necesidades especiales como menores, personas con discapacidad, mujeres embarazadas o víctimas de tortura, violencia o trata.
0: Sobre otro de los asuntos a debate, la protección y atención de los menores no acompañados, más de 2.000 continúan en la ciudad autónoma. Mañana se celebrará la Conferencia Sectorial de Infancia. De momento, en el orden del día, no está incluido el reparto de los menores. El PP no quiso que así fuera y, de hecho, algunas de las comunidades que gobiernan han anunciado que no van a acudir. Cristina Tojal.
13: Sí, son las comunidades donde gobierna el PP con Vox y donde la formación de Santiago Abascal tiene competencias en la materia, es decir, en infancia, Aragón, Castilla-León y Extremadura. Extremadura. Sí que acudirán por contra otros territorios con gobiernos populares como Andalucía, Galicia, Murcia o Valencia. El ministro de Política Territorial, Ángel Víctor Torres, al frente del Mando Único para la Gestión de la Crisis de Ceuta, pedía solidaridad mientras se tramitan las devoluciones a Marruecos. Una petición aplaudida por el presidente ceutí Vivas. Escuchamos al ministro.
14: Una modificación de la ley que ha hecho que los menores que llegaban a los territorios frontera pudieran ser reubicados en el resto de España. Y eso ha sido aplaudido por el presidente Vivas, incluso enfrentándose a su organización política que votó en contra en el Congreso de los Diputados.
13: Castilla y León, Aragón y Extremadura se quedan fuera por voluntad propia. No acudirán a la cita. Y desde Cataluña, además, se amenaza con negar el voto a las iniciativas legislativas en Madrid si algún menor acaba en su territorio. Enviar menores a una red colapsada no es protegerlos, dice Junts. Es condenarlos a una insuficiente atención y tensionar aún más los servicios públicos. El ministro Torres les recuerda que la gestión de los servicios de acogidas a menores es responsabilidad suya de las comunidades autónomas y no del Estado. El gobierno catalán, presidido por el socialista Salvador Illa, sí que estará en la intersectorial de mañana.
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0: 8 y 17 minutos de la mañana. Hoy en este Boulevard hablaremos sobre empleo, economía y sobre las relaciones entre los diferentes sindicatos. Tenemos entrevista a partir de las 9 con Santi Martínez, secretario general de Comisiones Obreras en Euskadi. Ello horas después de que conociéramos las buenas noticias para la planta de Volkswagen en Landaben. Prevén un aumento en la producción y ya han dado el paso para la contratación de 1.000 trabajadores en el turno de fin de semana, Usue Gutiérrez.
15: Se trata de un aumento de plantilla de unos 1.000 trabajadores que responde al elevado volumen de producción que se espera para el próximo año en la planta de Landaben, en Iruña. Se prevé contratar, por tanto, a empleados eventuales de distintas categorías que se encargarán de cubrir el cuarto turno, el de fin de semana, y la bolsa de trabajo para seleccionar al personal se activa hoy miércoles. La presidenta de Navarra, María Chivite, ligaba la buena previsión de la planta al impulso del coche eléctrico.
16: Estamos hablando de en torno a 1.000 empleos directos y otros tantos indirectos. Más empleo, más industria y más futuro para Navarra. El Gobierno de Navarra ha defendido el coche eléctrico donde había que hacerlo, en Bruselas, en Madrid y aquí, con fondos europeos, con ayudas directas, con apoyo a la contratación y también a la formación.
15: Esto en Navarra, mientras la plantilla del grupo en general muestra su preocupación ante el reciente anuncio de la multinacional. El grupo, en un intento de recuperar el plan de viabilidad, quiere recortar su plantilla en 100.000 empleados, 50.000 de ellos en Alemania. Sin embargo, atendiendo a los datos, la economía del país alemán parece mostrar signos de recuperación. El PIB del segundo trimestre ha crecido más de lo esperado y han aumentado las exportaciones e importaciones, lo cual beneficia a la economía vasca, ya que Alemania es uno de los principales destinos de nuestras exportaciones.
0: Y en el mundo empresarial, otra noticia. Antonio Garamendi seguirá siendo el presidente de la COE. Cerrado el plazo para presentar candidaturas, solo se ha registrado la suya, así que el empresario vizcaíno continuará dirigiendo la patronal española, Rodrigo Manero.
17: Sin sorpresas de última hora, la candidatura de Antonio Garamendi es la única que se ha presentado a las elecciones convocadas para el próximo mes de octubre. Votaciones que no se harán, porque los estatutos de la organización dicen que si solo hay un candidato, se procede directamente a su proclamación en asamblea. Garamendi, que lleva ya 8 años en el cargo, seguirá por tanto dirigiendo la COE hasta 2030. Durante unos meses se planteó la opción de que tuviera un rival, tras su enfrentamiento con el sector más conservador de la patronal, que cree que debería ser más duro aún con el gobierno de Pedro Sánchez, y tras la guerra abierta en Cepyme, la división de pequeñas y medianas empresas, donde apoyó al sector crítico y ganó. Pero esa pugna no llegará a las urnas, y Garamendi, guechotarra de 68 años de edad, seguirá al frente de la patronal española 4 años más.
0: En Iruña hoy es día de puertas abiertas para visitar el Palacio de Rozalejo, inaugurado oficialmente ayer como espacio de memoria y convivencia. Situado en pleno casco antiguo, el proyecto iniciado con el gobierno de Usue Barcos y que culmina con el de María Chivite, inicia su andadura como símbolo de la apuesta por las políticas públicas de convivencia y memoria para las víctimas de todas las violencias. Hoy en Arangoa.
18: En la inauguración, la presidenta María Chivite destacaba que Rozalejo será un espacio de convivencia y memoria de todas las víctimas, las del franquismo, las de ETA y las de la violencia policial y de Estado. Chivite reivindica la memoria para reforzar la democracia frente a la ultraderecha negacionista.
19: Navarra ha sufrido demasiadas violencias políticas como para olvidarla. No son comparables, pero sí es necesario que los que afortunadamente no las vivieron las conozcan. Se lo debemos a nuestros jóvenes. Violencias que debemos estudiar para que no se repitan.
18: Un hito, el de la apertura de Rozalejo, que celebraba con emoción la consejera de Memoria y Convivencia, Ana Ollo, que agradecía el impulso político de las presidentas Uxue Barcos y María Chivite.
20: Recuperamos el pasado para que el presente sea menos oscuro en lo que es y sobre todo para que el futuro ofrezca garantías de verdad, de justicia y de reparación contra el trucaje de la historia.
18: El Palacio de Rozalejo es la nueva sede del Instituto Navarro de la Memoria. Alberga también un amplio fondo documental y espacios abiertos al público donde visitar, por ejemplo, una exposición de objetos encontrados en las exhumaciones de fosas de asesinados del franquismo.
0: Salud Pública ha confirmado el brote de salmonelosis en Eibar. 29 personas se han visto afectadas, 9 fueron ingresadas, pero todas han sido ya dadas de alta. El origen más probable está en unas tortillas consumidas en un establecimiento del municipio el 9 de agosto. El caso ha motivado la inmovilización y retirada cautelar de los huevos procedentes de una explotación de Aragón en este y otros locales hosteleros. Y en Bilbao, su Aste Nagusia llega a su Ecuador este miércoles con olor a chipirones en su tinta por la mañana, bilbainadas al mediodía y boleros por la noche, aunque expectantes de lo que dé de sí la huelga de técnicos convocada para hoy, Leixuri Bilbao.
21: Los técnicos de espectáculos cierran así su ciclo de huelgas en las fiestas de las capitales vascas. Mikel García, miembro del sindicato Tecnicario, que entrevistado en Distrito Euskadi, decía estar convencido de que la huelga va a tener gran repercusión.
22: Toda la programación de Chosnas, todos los conciertos están suspendidos. La romería que iba a tocar en la Plaza Circular está suspendida. La Riaga ha trasladado la programación de la actuación de mañana al domingo por la mañana. Los Bercholaris que se iban a hacer en la Plaza Santiago se van a hacer sin equipo de sonido. Lo mismo va a pasar con la romería de la Plaza del Gas de la tarde.
21: Por lo demás, Bilbao despertará hoy con olor a chipirones en su tinta. Es el certamen gastronómico del día y los más pequeños en el Gastro Chiqui tendrán un taller de brochetas de frutas. Al mediodía, bilbainadas en la pérgola y en el casco viejo. Por la tarde, danzas vascas en la Plaza del Gas. Por la noche, los fuegos artificiales. Y a las 11:30, en Abando Ibarra, si la huelga lo permite, Bilboko Orquestra Sinfónico A y Urtz.

0: en Badajoñez.
1: 8 y 23 minutos de la mañana.
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2: Y vamos con la actualidad internacional. Óscar Pérez, egunon.
3: Egunon, María.
2: Se han cumplido ya 10 meses del alto del fuego en Gaza, pero Israel sigue interpretando a su manera la tregua y en las últimas horas ha vuelto a realizar duros ataques con víctimas civiles en la franja.
3: Sí, los ataques han estado además dirigidos especialmente contra UNRWA, la Agencia de Naciones Unidas para los Refugiados Palestinos. Al menos 5 personas han muerto en un ataque israelí junto a una escuela de la organización en Jabalia, en el norte de Gaza. En el sur, los soldados además han disparado contra tiendas de campaña que albergan a desplazados cerca de Rafah. Hay varios heridos allí, según medios locales, entre ellos un niño de 10 años. Pero el castigo a UNRWA, además, no se queda en Gaza. En las últimas horas, los soldados han ocupado una escuela profesional en Jerusalén Este. Es el centro de formación más antiguo de UNRWA en la ciudad. El gobierno israelí dice que va a levantar allí un colegio y su ministro de Seguridad, el extremista Ben Gvir, ha hecho un vídeo desde la mesa del director. UNRWA no va a volver aquí, su lugar lo va a ocupar la policía y el ejército. Los terroristas no tienen sitio aquí, ha dicho el ministro. La agencia advierte que es una instalación protegida por el derecho internacional. El político palestino Mustafa Barghouti denuncia que se está privando a cientos de jóvenes palestinos a su derecho a la educación. Es otra muestra de limpieza étnica, decía el político palestino. 350 menores se van a quedar ahora sin recibir formación en ese centro.
2: Mientras tanto, en las últimas horas el gobierno canadiense ha dado a conocer su respuesta a los aranceles con que ha amenazado Trump a su vecino del norte. Van a responder a Washington dólar por dólar.
3: Sí, ni un paso atrás parecen decir el primer ministro Mark Carney y sus propios ministros. El lunes Trump amenazó con aranceles del 50% a los vehículos y al acero canadienses y esta noche los ministros del gobierno de Ottawa han dado a conocer la respuesta.
4: Today I'm announcing that Canada will match the United States tariffs dollar for dollar. Rate for rate.
3: Anuncio que Canadá responderá a los aranceles de Estados Unidos dólar por dólar, tarifa por tarifa, decía el ministro de Finanzas canadiense François-Philippe Champagne. ¿Cómo se traduce esto? Pues los canadienses van a empezar a grabar con entre el 25 y el 50% unos 700 productos de importación estadounidenses, un contraataque que estiman en 27.600 millones de dólares canadienses y que iguala la última ofensiva comercial de Trump. Veremos cómo acaba la cosa.
2: Es que ricasco, Oscar.
3: Un abrazo, Gor.
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2: César Pérez Gazola, Egunon.
7: Egunon, María.
2: Hoy, doble cita con la Real Sociedad.
7: Sí, el equipo masculino, el conjunto de Matarracho, juega partido de liga en el Bernabéu ante Real Madrid, y el femenino, el equipo que dirige Arturo Ruiz, se enfrenta al Chelsea inglés en la ida de la eliminatoria previa de la Champions. A las 9 de la noche, el partido del Bernabéu, de las 8 menos cuarto, el encuentro de Londres para la Real Femenina, dos encuentros de máxima dificultad. Después, entre perder en el estreno liguero en la Cartuja ante el Betis, hoy el equipo de Matarracho afronta esta noche otro encuentro fuera de casa en el Bernabéu ante Real Madrid de Mourinho. El míster de la Real hará un par de cambios en el 11. Jugadores como el capitán Mikel Oyarzabal o como Beñat Torrientes, es muy posible que hoy estén en el 11 titular. Matarracho.
8: It's very possible. Depends on the player.
9: Es muy posible, depende del jugador, pero sin duda cuando solo tienes dos días para descansar entre partidos necesitas ver quién está en forma y qué jugadores se adaptan mejor a cada partido. Así que sí, hay una posibilidad muy alta de que veamos uno o dos cambios mañana, pero seguro que será un equipo preparado para competir.
7: Y la Real Femenina afronta el Londres hoy ante el Chelsea, el partido de ida de la una de la victoria que podría colocar a las Jurdin con las mejores equipos, mejores escuadras del continente. Hace 4 años el Bayern de Múnich se lo impidió a aquel equipo que dirigía Natalia Arroyo. Ahora y tras ser terceras en la Liga F la pasada temporada lo van a volver a intentar. Ida hoy en Londres, la vuelta en casa en Zubieta dentro de una semana. Habla Arturo Ruiz, técnico del equipo femenino de la Real.
10: Al final quedamos cada una de nuestras ligas en la misma posición, estamos en la misma circunstancia y esperemos que seamos capaces de competir con un nivel de madurez muy grande. Ellas son las que tienen el mayor compromiso a priori, así que nosotras tranquilidad, ilusión y competitividad. Es que la pretemporada ha sido muy buena a nivel de trabajo, la actitud de las jugadoras inmejorable y llegamos con una solidez y un convencimiento muy grande y esperamos hacer aquí un gran partido.
7: Podrán seguir los dos partidos, entre la Real, el partido de Madrid y también el de Londres aquí en Radio Euskadi, en un especial Quirol Festa desde las 7 y cuarto de esta tarde. Por cierto, que el comité de árbitros ha reconocido que el colegiado en el Athletic Sevilla desde sábado en San Mamés se equivoca.

0: comete un error grave, un error claro, dice la nota del comité de árbitros al enseñar la roja a Yuri y expulsar al jugador del equipo rojiblanco. Una expulsión que condicionó claramente el partido. Eso sí, pese a reconocer el error en esta decisiva jugada, a Yuri no le quita la sanción, no le quitan la roja y no podrá jugar mañana ante el Barça en partido de Liga. Y en ciclismo, una exhibición de Tadej Pogačar en la Vuelta. El esloveno atacó en la etapa de Andorra 50 de meta, se fue solo y ganó su segunda etapa. Además, vestido ayer con el maillot rojo de líder, saca ya más de 3 minutos a sus rivales. En la general, su compatriota Primoz Roglič está a 3.21 y Enric Mas de Movistar tercero a 3.32. Muy superior al resto, Tadej Pogačar lo volvía a demostrar ayer. Machín es el manager general de UAE, el equipo de Pogačar.
1: Hay que reconocérselo, aplaudírselo y al final ha sido, como te digo, una selección natural en ese momento.
0: Además, en la Feria de Pelota de las Tenabus en Bilbao, los campeones del año pasado, Loriza Valeta, jugarán este viernes la final. Ganaban anoche 22-19 ante Ezcuri Rezuste en el frontón Vizcaya. Loriza Valeta empezaron muy fuertes, llegaron y ganando 20-10, pero al final sufrieron para ganar y para meterse en la final de pasado mañana. Aitor Elordi.
2: Al final, pues por mérito de ellos, nos ha costado un poco cerrar, pero bueno, al final tenía un poco margen de error, ya íbamos 21 y bueno, al final ha caído a nuestro favor y la verdad que muy contento. Me hace especial ilusión estar el viernes en la final de Vizcaya y bueno, muy contento.
0: Los rivales entre Loriza Valeta salen del festival esta tarde-noche en el Vizcaya. Artola Marizcurreina contra los dominadores del verano, contra Unilaso y Marcel Izueta. Anoche, Barandik y Vázquez se iban a las chapelas de los internacionales de cesta punta. Y en balonmano femenino, derbi, hoy María en pretemporada en Oñati, desde las 7:30, supera Maravera Vera contra el Replaza Betiona, con anticipo de lo que va a ser la primera jornada de liga ya en septiembre entre donostiarras y navarras.
3: Es que recasco, César.
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3: Vamos con el repaso a carreteras. Julen Martín, cuéntanos.
6: Un punto a tener en cuenta: en la Nacional 1 en Idiazábal, sentido Gasteiz, un camión averiado está ocupando parte del carril derecho. Precaución en la zona.
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3: Abrimos línea con Euskal Menda y Yara Barredo, Egunon.
7: Kaixo, egunon.
3: ¿Cómo va a ser el día de hoy? ¿Qué esperamos para el miércoles?
7: Bueno, pues hoy esperamos más calor que ayer, ¿eh? Lo notaremos sobre todo en las horas centrales del día, cuando el viento del sur ya se note algo más, se va a ir intensificando con el paso de las horas y gracias a ese viento de componente sur, bueno, pues como decíamos, las temperaturas subirán, superaremos fácilmente la barrera de los 30 grados prácticamente de forma generalizada y en algunos puntos, sobre todo en el interior de la vertiente cantábrica, podríamos alcanzar hoy los 34 o 35 grados en algunos puntos. Por lo demás, en el cielo, bueno, pues sí que veremos algo de nubosidad, como estas primeras horas. En las horas centrales del día se pueden abrir claros más amplios y después, a partir de la tarde, tarde-noche, no descartamos que en algunos puntos, de forma irregular y dispersa, pues se puedan producir algunos chubascos que localmente incluso podrían venir acompañados de tormenta. No serán generalizados, así que es probable que en algunas zonas hoy prácticamente no llueva nada. Así que hoy destacamos ese ascenso de las temperaturas con el viento de componente sur que ganará intensidad y sin descartar esos posibles chubascos a partir de la tarde.
3: Es que ricas con Ayara.
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0: 8:36 de la mañana, es el momento de abrir nuestros diálogos, la tertulia aquí en Boulevard. Hoy me acompañan Cristina Ruiz, Egunon.
1: Egunon,
0: ya. Y Zaskun Bilbao, Egunon.
2: Egunon.
0: Y también tenemos a Jonathan Martínez, Egunon, Jonathan.
3: Kaixo, Egunon.
0: Pues vamos a empezar con lo que está siendo la actualidad del verano, sin duda, el tema del que más estamos debatiendo este verano, la crisis migratoria en Ceuta y todas sus derivadas. De hecho, vamos a empezar con una de ellas, con una brecha que parece haberse abierto en el gobierno español entre las propias filas socialistas. ¿Hubo aviso de lo que pasaba, sí o no? Esa es la cuestión que ha enfrentado o ha mostrado versiones algo contradictorias entre los ministros Grande Marlaska y Margarita Robles. La titular de Defensa fue la primera en comparecer en el Congreso y en su repaso cronológico quiso dejar claro que el CNI sí informó a las fuerzas de seguridad y a las autoridades de que miles de personas se dirigían a la frontera. La ministra explicaba que sí hubo aviso, pero la palabra es esa, aviso, y no informe. Y de ahí se pueden entender o explicar algo de las explicaciones del titular de Interior, de Fernando Grande Marlaska. Vamos con todo ello. Miriam Villamediana, Egunon.
2: Egunon.
0: Lo primero, vamos con esas explicaciones para entender un poco cuáles son las diferencias entre ambos.
2: Explicaciones dispares entre Defensa e Interior que ayer quedaron en evidencia y lo vamos a ver, María, si te parece, de forma cronológica. 12:30 del mediodía, Margarita Robles comparece en el Congreso y hace una defensa acérrima del trabajo de los funcionarios del CNI. Asegura que ya desde el 9 de julio habían detectado un incremento anormal de llegadas a Nado a Ceuta y que avisaron de una posible convocatoria para el día 30 de julio.
4: El día 29 trasladan y dar cuenta en la delegación del Gobierno de esa convocatoria para el día siguiente, precisamente para poder entrar a Nado, aprovechando una fiesta que se daba en el país vecino.
2: Pero minutos después, Fernando Grande Marlaska niega la mayor desde Moncloa.
5: No había ningún informe que atisbara que el día 30 de julio iba a suceder lo que finalmente aconteció.
2: Y añade Marlaska que resultaría inexplicable haber tenido esa información y no haber tomado medidas al respecto. Ya por la tarde, la delegación del Gobierno en Ceuta también refrenda la versión de Interior y niega la existencia de informe alguno. En el fondo, eso sí, la diferencia radica en una cuestión de matiz, y es que Robles, al final de su comparecencia, admitió que para informar no siempre es necesario acudir a informes manuscritos, y añadió que era público y notorio que había un incremento de llegadas, algo que la ministra achacó además a la última interpretación del Tribunal Supremo sobre una sentencia. Lo cierto es que estas fricciones entre Defensa e Interior no son nuevas y vienen de lejos. Ya desde 2020 han chocado en varias ocasiones por nombramientos en la Guardia Civil o por la forma de abordar las crisis migratorias en Canarias, entre otras cuestiones.
0: Es que recasco, Miriam, de hecho, por añadir otro ingrediente, son informaciones que tiene El País, pero aseguran que varios ministros del Gobierno están indignados con Margarita Robles. Dicen que el malestar era tan evidente en los ministros consultados que aseguran que esa alerta que hubo de la tensión en la frontera, dicen los ministros, la crisis y la guerra de todos contra todos quedó muy evidente en público, pero en privado era aún más dura. También, según cuenta El País, varios ministros consultados estaban indignados con Margarita Robles después de sus palabras, porque dicen va por libre y está manteniendo choques públicos con sus compañeros. Por añadir también, una de las personas a las que se refería Margarita Robles era el delegado del Gobierno en Ceuta, que poco después de sus palabras hicieron público un comunicado para desmentir de manera tajante a la ministra. Una brecha abierta en el Gobierno que claramente, según medios que además, pues bueno, sabemos todos que tienen buenas fuentes de dentro del Gobierno socialista, dicen ha abierto claramente una diferencia entre ellos y sobre todo cargan en el Gobierno español contra la ministra Margarita Robles. Y Zaskun, ¿tú cómo lo viste estas explicaciones? Estas contradicciones, que luego es verdad existe un pequeño matiz en lo que dice uno y lo que dice la otra, pero sí que por lo menos en el momento nos sorprendieron mucho la diferencia de versiones.
6: Hombre, la diferencia de versiones de los ministros del Gobierno español es un motivo de preocupación y creo que es un gran problema, y más en este contexto y con el problema que hemos vivido en Ceuta. En segundo lugar, yo creo que para mí no hay matices. A mí ayer lo que escuché de la ministra Robles realmente me dejaron bastante desconcertada, bastante preocupada. Y hay que decir que cuando afirma que era público y notorio, vamos a ver, para saber que en las redes sociales había una convocatoria masiva, ¿hace falta servicios de inteligencia? Si era público y notorio, aquí lo que se tenía que haber hecho es actuar. Primero, una valoración seria de los servicios de inteligencia y una comunicación al ministro de Interior con rigor, diciendo, tenemos este problema, va a ocurrir esto, tenemos que alertar a todos. Por cierto, que espero que el presidente también haya tenido conocimiento, él nos dirá en algún momento hasta dónde llegaba este problema. Entonces, si tuvieron la información y no hicieron la valoración adecuada, es un gran problema. Si tuvieron la valoración y no la comunicaron, como había que hacerlo para actuar ante esta llegada masiva, también un problema. Entonces, yo creo que, de todas formas, aquí las discrepancias son claras, pero la pregunta es, ¿qué se tenía que haber hecho? Pues con la información pública y notoria y con la información que tenían los servicios de inteligencia, tenían que haber hecho una valoración adecuada, poner los medios adecuados y la coordinación con la policía y con el ministro de Interior, y además activar, alertar y exigir a Marruecos que también tuviera un control en las fronteras. ¿Se hizo algo de todo esto? No. ¿Una ministra puede decir, no, se le comunicó? ¿Qué es eso? ¿Cuál es el rigor de la dimensión de este problema? Y si desde luego no tuvieron la capacidad para actuar, yo creo que hay responsabilidades políticas claras. Las hipótesis son diversas. ¿Se supo y no se quiso actuar?
0: Hombre,
6: ¿se supo y se hizo mal el trabajo? ¿Los servicios de inteligencia sabían y no comunicaron debidamente a Moncloa? Porque, claro, toda esta información de estas dimensiones tiene que llegar al presidente del gobierno, que tendrá que dar la explicación adecuada. Y esto no se puede dejar en manos de dos ministros que públicamente están contradiciendo, porque no es un matiz. Esto no es un matiz, esto es un problema. Y además, esto yo creo que tiene dos cosas, una de fondo y otra de forma. Porque en diciembre del año pasado hubo un encuentro que ya es habitual con Marruecos, donde suscribieron más de 14 acuerdos bilaterales entre el Gobierno de España y el Gobierno de Marruecos sobre diferentes materias y cooperación, unos acuerdos bilaterales. Entonces, esto es la forma. ¿Y en el fondo qué hay? En el fondo lo que hay es un problema de una presión que está ejerciendo Marruecos, porque todavía al ministro marroquí le escuchábamos decir que quieren recuperar Ceuta y Melilla. Y quiero ir un poco más atrás, porque hay que incorporar también en todo este problema de fondo lo que ocurrió con el caso Pegasus, de la intervención de teléfonos de ministros, incluso del propio presidente, donde cuando una comisión que se constituyó en el Parlamento Europeo por el problema que esto suponía a nivel europeo, el gobierno español no les dio ninguna información. No sabemos qué tenía ese Pegasus, qué información tenían. En segundo lugar, el cambio de criterio de Pedro Sánchez respecto al Sáhara, diciendo que un acuerdo de un estatuto de autonomía sería correcto. Todo esto ocurre en el año 2022. Y entonces, toda esta llegada masiva, que no sabemos qué es lo que está ocurriendo. Acuerdos con Marruecos diciendo todo va fenomenal, pero lo que está claro es que hay una presión, desde mi punto de vista, del gobierno marroquí. Esto es lo que llamamos hoy una guerra híbrida, y que no está habiendo una actuación adecuada del gobierno español frente a Marruecos, que creo que tiene que hablar con más rigor, diciendo aquí hay un problema y tenemos que plantear este control de fronteras con otra dimensión.
0: Antes de darte paso, Cristina, porque cuando hablábamos de matices, que es un matiz muy pequeño, es si es un informe o no es un informe, porque es cierto que Marlaska dice la palabra informe, pero Margarita Robles, cuando luego le repreguntaban cómo fue ese aviso, esa comunicación, ella decía que los informes no son necesarios. Vamos a escucharle.
4: No hace falta muchas veces ir a informes manuscritos de servicios de inteligencia. Era sabido, era público y notorio en Ceuta que se estaba entrando a nado.
0: Claro, decía, no era necesario informes manuscritos, Cristina. Pero sí que también ella reconoce que hubo una comunicación. ¿Tú cómo lo ves?
1: pues que ese tipo de aclaraciones es, no sé, son casi maniobras de despiste, ¿no? A mí me parece inaceptable, ¿no? Cualquiera de los escenarios que ha expuesto Izaskun, que todos son posibles y todos son factibles, me parece que no son serios, hablando del problema y de las circunstancias que se están viviendo, y hablando del Gobierno de España. Es que no, es decir, no doy crédito, ¿no? Porque, y menos que además esa falta de rigor y de seriedad en el tratamiento de este asunto se esté evidenciando a ojos de toda la ciudadanía, ¿no? Estamos hablando de unas explicaciones que, para empezar, no están llegando con la diligencia que hubiera requerido el tema, pues porque todo era, aparte de muy importante, muy urgente, ¿no? Y eso, pues no, se ha ido demorando. Luego que, claro, si ya en el seno del gobierno, con un tema tan trascendental como este, parece que no hay una posición unánime y compartida, ¿no? ¿Cómo se pretende, ¿no?, que en una primera esfera de influencia los socios de legislatura apoyen, ¿no?, a quién, a qué facción del gobierno, a qué postura oficial, ¿no? Ya no digamos la oposición, que está, además es su obligación la de tener que controlar la acción del gobierno, ¿no? Es decir, entonces, y con todo este asunto, que yo creo que una de las, quizás uno corrobora mejor, pero una de las de los actores claves que contribuirían a, de alguna manera, canalizar adecuadamente lo que está ocurriendo es Europa. Si ya en España no somos capaces, ¿no?, de trasladar una postura, ¿no?, y una posición de país, ¿no?, porque es que ni siquiera se hace en el seno del gobierno, ya no digamos querer buscar, ¿no?, las complicidades con socios y oposición, ¿no?, para que también en Europa y en Marruecos nos tomen más en serio, ¿no? Claro, si a esto añades que en materia de política exterior también ha habido unas ciabogas incomprensibles, ¿no?, por parte del Gobierno de España con lo que, referente a Marruecos, al Sáhara, etcétera, en los últimos tiempos, pues claro, la política internacional del Gobierno de España pues también está quedando pues muy en evidencia, ¿no? Todo ello conjuntamente, ¿no?, hace que, si no fuera un tema tan serio que requiere, pues no sé, no voy a decir de estadistas, pero por lo menos de una política clara con una dirección, y que por favor nos ahorren estos episodios de guerrillas intragubernamentales, porque no es serio hacerlo así, y porque además casi parecen un síntoma, ¿no?, de que se afronta un año electoral y que, no sé, de nerviosismo interno, porque no se me ocurre otra explicación.
0: No sé si será consecuencia o no de lo que pasó ayer o estaba previsto, pero el ministro Ángel Víctor Torres, que ahora él es el mando único en Ceuta, ha anunciado en su entrevista que tenía en este momento en la cadena SER que van a registrar una solicitud para que Pedro Sánchez comparezca en el Congreso para dar explicaciones de la crisis de Ceuta. Lo que ha explicado Ángel Víctor Torres es que la van a registrar hoy mismo y que ya será la mesa de la Cámara del Congreso la que decida la fecha. Jonathan, ¿tú cómo lo ves?
7: Bueno, estos días se ha dicho mucho que Margarita Robles estaba actuando casi de forma desleal con respecto al gobierno, pero a día de hoy lo único que podemos juzgar son los discursos y la discrepancia entre los discursos de los ministerios. Es más aparente que real. Es decir, Margarita Robles trata de salvar la reputación del CNI diciendo que se informó verbalmente de una convocatoria para cruzar a nado la frontera. Fernando Grande Marlaska trata de salvar la reputación de las fuerzas y cuerpos de seguridad del Estado diciendo que no hubo ningún informe escrito y que no se anticipó lo que finalmente terminó ocurriendo, y es que el propio Marlaska dice que ambas versiones, o lo sugiere, son compatibles, ¿no? Y yo creo que cabe deducir un mínimo común denominador.
0: O sea, que tú esa deslealtad y críticas no lo ves tanto, ¿no? Digamos, luego
7: no, se aprecia públicamente en la medida en que ambos discursos son conciliables. Es decir, pudo haber un contacto verbal, pero esa información, desde luego, no permitía prever un éxodo de tal magnitud. Y una vez más, Interior dice algo que tiene mucho sentido, es que si los servicios secretos de cualquier país prevén la llegada de 72.000 personas, cuesta creer que ese país no movilice sus efectivos policiales, ¿no? Y sobre todo con el precedente de mayo de 2021. En aquel caso hablábamos de 10.000 personas, hoy estamos hablando de un número más de 7 veces superior. Pero se ha tocado una variante que me parece muy interesante, y es que es menos verosímil creer que los servicios secretos de Marruecos no tuvieran alguna información de lo que se estaba cociendo al otro lado de la frontera. Y ayer pues un grupo de hackers argelinos filtraba los datos supuestos de 70.000 agentes de seguridad marroquíes, y decían que tenían datos de que el episodio de Ceuta había sido auspiciado por un consejero de Mohamed VI en connivencia con Estados Unidos e Israel. Esto es una información que no está contrastada, y de hecho España mantiene una posición diplomática de amistad con Marruecos, también la Unión Europea, todo ello bajo la premisa de que Marruecos está colaborando a resolver el conflicto y a proteger la frontera. Pero una cosa es la diplomacia y otra cosa es lo que ven nuestros ojos. Y desde el episodio de Ceuta hemos visto a distintas autoridades marroquíes, entre ellas dos ministros, haciendo hasta 4 reclamaciones públicas de la soberanía de Ceuta y Melilla. Todo ello teniendo en cuenta que también públicamente Estados Unidos e Israel han avalado las posiciones que mantiene la derecha y la extrema derecha en el Estado español con respecto a la situación de Ceuta, ¿no?
0: Sí, porque en ese papel, vamos a decir, que juega España y cómo se asocia con Marruecos, también está la Unión Europea. Y Zaskun, te pregunto a ti, porque el otro día teníamos aquí a Juanjo Álvarez y él era muy crítico con la labor que hace la Unión Europea, no ahora, sino que ha hecho tradicionalmente. Le decía, Europa puede ser mucho más dura con Marruecos, pero hay una elección en calificarle como un socio, en mantener esta posición no crítica, en no obligar en muchos casos a Marruecos a cumplir la ley. Él nos decía en el caso, por ejemplo, de devoluciones, que Marruecos las tendría que aceptar y no se le obliga a aceptarlas. ¿Cómo ves tú la posición de España y la Unión Europea en este caso, que sí que se está manteniendo un poco de perfil más allá de exigir la devolución?
6: A ver, yo creo que la Unión Europea, y lo que hemos escuchado a su portavoz, y lo decía la semana pasada, y todas las modificaciones que hemos visto ayer de adaptación para la regulación del asilo en el Congreso, y todo esto ha sido consecuencia del plan de migración y asilo que se aprobó en las instituciones europeas el año 2024. Y vuelvo a repetir un dato que es muy importante que la gente lo sepa y lo integre. No hay ninguna legislación europea si no es con el acuerdo de los Estados miembros. Por lo tanto, todo este pacto migratorio y de asilo que se aprobó el año 2024 por parte del Parlamento Europeo tuvo que ser ratificado y acordado de nuevo con todos los Estados miembros. Quiere esto decir que también el Gobierno español aprobó los 9 reglamentos, que significa que son de obligado cumplimiento, y lo único que ha hecho ha sido adaptar lo que él mismo aprobó ya el año 2024. En segundo lugar, respecto a cuánto se le exige o no a Marruecos, pues es verdad que las instituciones europeas tienen una debilidad, no solamente obligándole a Marruecos a que cumpla con la legislación, incluso dentro de la propia Unión Europea muchas veces obligando a los Estados miembros a que cumplan la legislación que ellos mismos han aprobado, que lo hemos denunciado muchas veces, pero no solamente en el tema migratorio. Podemos ver incluso en el tema de la regulación de ascensores, que nos podría parecer una cosa exótica, pero es así. Hemos visto empresas de Euskadi que han tenido problemas auténticos porque algún país no ha querido cumplir la normativa europea y les han bloqueado el acceso a ese mercado. Entonces, con Marruecos, yo sí creo que la Unión Europea quiere tenerle efectivamente como un socio y como un aliado. Pero también España le quiere tener como un socio y aliado. Y además, hay de fondo, hay cosas que nos gustaría mucho conocer. Y yo he hecho referencia al tema Pegasus. Pegasus, pinchazo para que todo el mundo entienda, teléfonos pinchados, y lo he dicho antes, de ministros, incluso del propio presidente. Después de 2 años, esto fue el año 22, ¿conocemos qué ocurrió en la Audiencia Nacional con eso? ¿Sabemos qué información tenía? ¿Sabemos de qué manera obligó o extorsionaron al gobierno, a los ministros y al presidente? Eso ha quedado ahí y no es baladí. Y en segundo lugar, el tema del cambio del Sahara. El cambio de posición el año 2024 del presidente Sánchez nos sorprendió a todos, porque lo hizo sin ningún tipo de acuerdo y de la noche a la mañana. Pero en el Congreso tuvo una comparecencia. Y una de las explicaciones que dio Pedro Sánchez para ese cambio de aceptar como solución un estatuto de autonomía en el Sáhara, que era la propuesta marroquí, tuvo que ver, dio un argumento. Digo, nos parece bien esta propuesta y me ha parecido bien esta propuesta por temas de seguridad y especialmente por el control de fronteras de Ceuta y Melilla. ¿Esto qué significa? Pues esto significa que el gobierno español, y da igual que sea socialista o fuera en un futuro del PP, que el gobierno, cualquier gobierno español, y en este caso el socialista, está siendo presionado constantemente por Marruecos. Y las afirmaciones soterradas y ya públicas de queremos que Ceuta y Melilla vuelvan a ser o sean territorio de Marruecos, está presente. Y entonces yo creo que hay un miedo sobre la reacción de Marruecos, que incluso puedo decir, te abro la verja, no te enteras, nosotros colaboramos porque efectivamente el Jabarot o Yarabot, estos hackers que han sacado toda esta información, como decía Jonathan, que todavía está pendiente de contrastar, hablan efectivamente de que los servicios de inteligencia marroquí conocían todo esto. Pero la pregunta es, claro, es que los servicios de inteligencia españoles seguramente no, también. Entonces, ¿por qué no se ha actuado? Esta es, yo creo que la pregunta a la que tienen que responder, me da igual toda esta contradicción. ¿Por qué no se ha actuado teniendo esta información? Y aquí, efectivamente, el hecho de que se haya nombrado a un mando único significa que el presidente Sánchez ha dicho, esto no puede seguir así. Tiene que concentrarse en una única persona en la actuación de futuro. Esto significaría en cualquier organización y en una democracia seria una responsabilidad política de alguien, porque aquí hay actores, pero aquí no hay responsabilidades políticas tampoco de ninguno de los ministros. Yo, desde luego, si fuera el presidente Sánchez, vamos, yo personalmente estaría bastante enfadada porque o no me han comunicado suficientemente o porque hemos hecho mal las cosas y consecuencia de eso tenemos un problema en Ceuta que estamos no sabiendo muy bien cómo gestionar, pero no estoy viendo ninguna reacción de este tipo. Entonces, esto es para mí lo preocupante.
0: Os pido brevedad, Jonathan, Cristina, pero Jonathan, ¿tú crees que sería, pues entonces, un cambio lo que se necesita, un cambio en la postura española y europea respecto a Marruecos, dejar de considerarle un socio fiable? Que eso puede tener unas consecuencias también en la respuesta de Marruecos, claro.
7: Hay un dato claro y es que la Unión Europea ha elegido un modelo migratorio de externalización de las fronteras. Bruselas ha elegido qué regímenes, en este caso Marruecos, de dudosa catadura, hagan el trabajo sucio de nuestro régimen fronterizo y lo hace con dinero. Antes de la crisis migratoria de 2021, Europa destinaba alrededor de 360 millones de euros a Marruecos. Pues después de la crisis de 2021, de pronto hay una negociación y se pone encima de la mesa 500 millones de euros hasta 2027. Claro, ahora con la crisis de este verano, Europa anuncia que podría incrementar esos fondos. Pues hay una lógica de mercado ahí, es normal que los estados quieran subir el precio de sus servicios haciendo valerse, y en este caso pues se podría entender que alguien abra la verja para que la negociación futura con la Unión Europea sea más provechosa. Y un último apunte con respecto a la posición española del Sáhara: aquí hay un episodio clave que son los acuerdos de Abraham, que abren las relaciones comerciales y militares también de Marruecos con Israel, con la participación de Estados Unidos y con el reconocimiento de ese poder estadounidense sobre el estrecho y sobre una zona tan importante como es el Magreb. Y hay cada cual que entienda la interpretación que quiera entender.
0: Brevemente, Cristina.
1: Empieza el curso de verano y esto no es una serpiente de verano, ¿no? Uh-huh. Y me pregunto yo qué exigencias y qué postura están teniendo los socios de legislatura del gobierno con un tema en el que parece que todo el mundo es crítico y ve las debilidades, las deficiencias y la mala gestión y la solicitud de responsabilidades, pero sin embargo no veo que se les apremie, ¿no?, o que se les ponga en duda, ¿no?, la continuidad de de la legislatura, tampoco por este asunto.
0: Pues hemos llegado a las 9 de la mañana, vamos a hacer una pequeña pausa en esta tertulia. Vamos ahora con las noticias, después tenemos entrevista con Santi Martínez, secretario general de Comisiones Obreras en Euskadi.
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0: Las noticias con Usue Gutiérrez, egunon.
10: Egunon, María. Bilbao afronta hoy una nueva jornada de Aste Nagusia, una jornada, eso sí, marcada por la huelga de técnicos de eventos y espectáculos convocados por el sindicato Teknikariok. Reclaman un convenio digno. La protesta principal será esta tarde a las 5. Realizarán una concentración en la Plaza Arriaga. Bilboko Comparta ya ha adelantado que respalda la huelga, por lo que las actividades organizadas por las chozas en las que la presencia de un técnico sea necesario, como es el caso de los conciertos, quedan hoy suspendidos. Por lo demás, hoy miércoles, como cada año, el alcalde de Bilbao, Juan María Aburto, acompañado de Marijaya y los payasos del circo, visitan a los niños y niñas que están en el hospital de Basurto. La visita es hoy a partir de las 10:30 de la mañana. Y en Navarra ya está abierta la bolsa de empleo para seleccionar a los 1.000 trabajadores que cubrirán el turno de fin de semana en la planta de Volkswagen en Landaben, en Iruña. Se crea de esta manera un cuarto turno para responder a las previsiones de la multinacional, que pronostica un aumento de la producción para 2027. Las personas interesadas en participar en el proceso de selección pueden inscribirse a través de la página web de Volkswagen Navarra. Y sobre la crisis migratoria en Ceuta, hace unos minutos el ministro Ángel Víctor Torres ha anunciado que registrará hoy la petición de que Pedro Sánchez comparezca en el Congreso de los Diputados y posteriormente será la mesa de la Cámara la que decida la fecha. Además, hoy la ministra de Inclusión, Seguridad Social y Migraciones, Elma Saiz, regresa a Ceuta para seguir los trabajos de ampliación de los recursos temporales de acogida. Y en cuanto al tiempo, hoy las temperaturas diurnas ascienden en algunos puntos, además de manera notable, y vuelve a hacer calor. Nubes y claros, y por la tarde aparecerán nubes de evolución y se podrían producir algunos chubascos, incluso de carácter tormentoso. Y por último, en carreteras les informamos de que ha quedado solucionado el problema en la N1 en Idiazábal, en el Alto de Etxegarete y sentido de Gasteiz, donde hasta ahora un camión averiado ocupaba parte del carril derecho.
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0: Son prácticamente las 9:05 de la mañana y ya está por aquí Santi Martínez, secretario general de Comisiones Obreras en Euskadi. Egunon.
1: Egunon, buenos días.
0: Estamos arrancando el curso en muchas instancias. Hemos hablado del arranque del curso político. Imagino que también es el arranque de curso esta semana sindical.
1: Sí.
0: Así que le quería preguntar, ¿cómo empieza Comisiones Obreras aquí en Euskadi este curso? ¿Cómo lo afronta? ¿Cuáles van a ser sus líneas para los meses que nos quedan ahora por delante?
1: Pues yo creo que los retos en este nuevo curso se circunscriben sobre todo a aterrizar las condiciones, el beneficio de las condiciones materiales entre las personas trabajadoras, sobre todo en un contexto en el que hay indicadores macroeconómicos que nos dicen que la cosa va bien, nos dicen que el IPC no sube tanto como se espera que se contiene, nos dice que el PIB, por ejemplo, crece menos que en Europa, menos que en España, pero más que en Europa, y nos dan indicadores de que el empleo va en general bien. Pero esto contrasta mucho con la realidad cotidiana de la gente, y creo que eso lo tenemos que poner encima de la mesa. La realidad cotidiana de la gente nos dice que el precio de los alimentos han subido del 2019 al 2025, el precio de la cesta alimentaria casi un 45%, y eso repercute en la capacidad de ahorro de las personas trabajadoras. Nos dicen que la vivienda se ha convertido en un problema real para la clase trabajadora. Ya lo era antes, pero estamos hablando de que tenemos que dedicar 10 años de nuestro salario completos para comprar una vivienda nueva, 8 años es una vivienda de segunda mano, que eso se traduce en un retraso en la emancipación juvenil que llega en nuestro caso hasta los 29 años. Entonces tenemos unos indicadores macroeconómicos que no pintan mal, pero una realidad cotidiana que dibuja otra realidad menos positiva. Y nuestro papel ahí es incidir a través de nuestra herramienta fundamental, que es la negociación colectiva. Que es la negociación colectiva para intentar, sobre todo, mejorar los salarios, vincularlos al IPC y mejorar las condiciones laborales de la gente, que se traduzcan materialmente en la vida de la gente. Y tenemos ese reto de incidir en la negociación colectiva, de apostar por una negociación colectiva que sea una negociación colectiva participada. Yo creo que es importante que las personas trabajadoras sientan como propia la negociación colectiva, y para eso tenemos que incidir en algo que nosotras hemos llamado el derecho a decidir en la negociación colectiva, el derecho a darle a las plantillas voz y voto en situaciones en las que hemos llegado a un acuerdo y las plantillas deciden sobre su futuro. Yo creo que tenemos que incidir un poco por valor democrático y otro poco porque la gente se apegue a la negociación colectiva. Y también tenemos que tener un papel en el condicionamiento de las políticas públicas, que en este país es a través de la concertación y del diálogo social. Ha habido un acuerdo en abril de este año, el 14 de abril, en el que hemos tenido, yo creo, acuerdos importantes después de 3 años de trabajo y de un cambio de gobierno. Tenemos que seguir apostando por un diálogo social que tenga consecuencias en la vida material de las personas, y luego tenemos que seguir incidiendo o siendo un actor relevante en determinadas temáticas del país, como la que he mencionado antes, el tema de la vivienda, como la propia política lingüística, que también tiene una incidencia laboral, y otra serie de temas que son de interés para la ciudadanía.
0: ¿Detectan cierta desconexión entre trabajadores de algunos sectores con la negociación colectiva, con la acción sindical? ¿Hay trabajadores a los que les cuesta ver el valor del trabajo que ustedes hacen, y por qué cree que ha pasado esto?
1: Pues yo creo que es por nuestro propio modelo de negociación colectiva. Nosotras, digamos que el gobierno de las relaciones laborales en Euskadi se articula a través de los 1.400 convenios. 1.200 son de empresa y unos 200 son convenios sectoriales, y el 75% de la población trabajadora se beneficia de lo que acordamos en esos 200 convenios sectoriales. De aquí se derivan diferentes estrategias sindicales. Hay sindicatos que han apostado más por firmar convenios de empresa, porque es una estrategia más proafiliativa, te hace parecer más cercano a las personas trabajadoras que representas, y otros que hemos apostado más por firmar convenios sectoriales, primero porque protegen a mucha más gente, y segundo porque también protegen a gente que está trabajando en empresas donde no hay posibilidad de tener representación sindical. Este modelo tiene de bueno esto, que tiene una eficacia erga omnes. Tú firmas y la persona que se beneficia de lo que firmas, la única condición que tiene que tener es que sea trabajador o trabajadora de un sector. No hace falta que esté afiliado al sindicato que firma ese ese convenio. Y eso, en otros modelos de negociación colectiva, en Europa es así. Tú no te beneficias de lo que firmas a través de un convenio si no estás afiliado o afiliada al sindicato que lo ha negociado y lo ha firmado.
0: ¿Y cree usted que puede perjudicar también a esta sensación de desconexión que nos comentaba, ciertas desavenencias que ha habido entre sindicatos que son muy relevantes en el país, en su caso con ELA, que han sido públicas el escenario que tuvimos justo antes de verano?
1: Sí.
0: ¿Cómo cree que afecta eso a la clase trabajadora?
1: Yo creo que hay un plano, digamos, que se baja a las empresas y a los sectores concretos, donde hay convivencia y negociación entre las diferentes organizaciones sindicales, y un plano más, si se quiere, de dirigencia sindical, donde las diferencias son más notorias. Pero yo creo que es bueno que haya diferencias en los planteamientos entre las organizaciones sindicales. ¿Cuándo un trabajador o trabajadora puede sentir que esto le aleja de la realidad sindical? Pues cuando esas diferencias no se justifican bajo ningún motivo. Yo creo que tenemos un ejemplo en este país muy claro, y no es la política lingüística, son los accidentes laborales mortales. Allí nadie entiende, ningún trabajador o trabajadora, que no haya unidad sindical después de un accidente mortal. Yo no lo entiendo como dirigente sindical, y de hecho en la anterior dirección, con Loli García encabezando esta organización, hicimos un planteamiento al resto de organizaciones sindicales para dejarnos de tonterías, entre comillas, y después de cada accidente laboral mortal propiciar pues una unidad sindical que, como te digo, es una foto que creo que es difícil de entender por un trabajador o trabajadora ajena al mundo sindical en Euskadi. No tuvimos éxito en esa ronda, digo, por aclararlo.
0: ¿Y en esa ronda quiénes son los que les mostraron las reticencias a no tener éxito? ¿Cuál fue el problema?
1: El problema vino de las organizaciones sindicales, que entienden que una diferencia en otros planteamientos es una línea roja en todo. Y estoy hablando de ELA en particular.
0: ¿Ha habido algún contacto? ¿Hay algún acercamiento con ELA durante este verano? ¿O sigue siendo lo que usted dijo, es que no tenían ningún tipo de contacto con esta central sindical,
1: no,
0: con ELA?
1: No, con la dirigencia sindical ninguno.
0: ¿Y han dado ustedes algún paso desde Comisiones Obreras? ¿O qué se han encontrado en la respuesta? ¿O qué esperan o qué van a hacer en el futuro para intentar reconducir esa situación, si quieren hacerlo?
1: Bueno, de momento no hemos dado ningún paso en ese sentido. Dimos el paso de presentarnos, entre comillas, como nueva dirección a la dirección de ELA. Y fue una reunión que no fue pública, pero el planteamiento de Comisiones Obreras de Euskadi fue generoso, entre comillas. Fue decir, yo sé que vivimos en un contexto en el que hay grandes diferencias de planteamiento entre una organización sindical como ELA y una organización sindical como Comisiones Obreras de Euskadi, pero los dos entendemos y hacemos un mismo análisis político, que el futuro de España puede pasar por un gobierno que se circunscriba al ámbito de la derecha y de la ultraderecha, y eso puede tener una consecuencia sobre las personas trabajadoras que representamos, tanto ELA como Comisiones Obreras de Euskadi, y fuimos con esta pretensión de recuperar cierta normalidad o cierto cauce de comunicación normal con ELA. Y no fue posible, porque para nosotros son diferencias sustanciales importantes, para ELA son líneas rojas que no se pueden pasar.
0: Usted mencionaba, cuando se habló de este conflicto, hizo referencia a LAB. Sí decía que con LAB hay comunicación, pese a las diferencias que tienen como sindicato. Con ellos sí que hay una comunicación y una, bueno, entendimiento, sintonía, o por lo menos un saber convivir dentro del mundo sindical.
1: Sí, hay una comunicación fluida con LAB desde la diferencia de planteamientos, pero hay una comunicación normalizada, que es lo que buscábamos en aquella reunión con el sindicato mayoritario de este país, pero que no pudo ser.
0: Y espera que esta entrevista por lo menos pueda valer para que alguien de ELA se ponga en contacto con usted. ¿Le gustaría?
1: Bueno, nosotros no nos vamos, nunca nos hemos sentado a hablar con nadie, y menos con otra organización sindical, y no tenemos ningún problema en ese sentido.
0: Mencionaba la política lingüística, que es un asunto también que ha estado de actualidad. Justo antes de que nos fuéramos de vacaciones, era uno de los asuntos. ¿Cuál es la propuesta de Comisiones Obreras en materia de política lingüística y en los requerimientos de idioma, de euskera en el sector público? ¿Cuál es su propuesta? ¿Cómo creen que debe ser?
1: A ver, yo creo que es verdad que la política lingüística ha sido un tema, un foco de debate en este país importante. Nosotras tenemos un planteamiento desde el 2019. Antes también lo teníamos, pero el 2019, ¿qué pasa? Que lo recogimos en un documento que se llama Por un país plurilingüe sin brecha de clase. Este documento es público y está colgado en la página web del sindicato y lo hemos repartido allá donde hemos podido. ¿Qué análisis hacíamos en ese documento? Pues un análisis en el que constatábamos que el 90% de las personas en paro de este país no conocían euskera y que el conocimiento del euskera se estaba convirtiendo en un factor de empleabilidad importante. Entonces, ante eso, nosotras hemos llevado diferentes medidas de impulso del euskera. ¿Qué han sido? Nosotras hemos recogido, somos el primer sindicato vasco que ha instado a la Administración General del Estado a que también tiene que dirigirse en euskera a los ciudadanos y ciudadanas que en Euskadi se dirijan a la AG. Eso viene en ese documento. Entre otras cosas, planteamos la gratuidad del aprendizaje del euskera hasta el nivel C1. Planteamos liberaciones en el mundo del trabajo para que al trabajador o trabajadora que se le exija un requisito de euskera también en el ámbito privado no le cueste ni dinero ni tiempo, porque eso no lo puede poner el trabajador o trabajadora cuando es una exigencia que viene de fuera. Y todo esto, todo este elenco de medidas, lo hemos trasladado a un debate que es el debate de la Ley de Empleo Público. Y en la Ley de Empleo Público, a nuestro juicio, lo que ha pasado es una mala noticia, pero es una opinión de esta organización sindical. ¿Por qué? Porque se rompen 40 años de consenso. 40 años de consenso. Se rompen no por varias tradiciones políticas, se rompe por el mundo nacionalista. PNV y Bildu son las dos únicas organizaciones que apuestan por esa modificación de la Ley de Empleo Público. Se hacen desaparecer los índices de obligado cumplimiento, que es la forma que teníamos de referenciar la exigencia de perfiles a la realidad sociolingüística de la administración. Lo contaba Erkoreka hace muchos años, cuando era director del IBAP, de una forma mucho más clara. Y decía que la administración pública, las administraciones públicas, tienen que ser fiel reflejo de la comunidad a la que han de servir. Y creo que la eliminación del índice de obligado cumplimiento y la modificación de la Ley de Empleo Público es una aceleración que distorsiona la foto del conocimiento del euskera y que puede acabar en algo que no se ha dado todavía. Pero claro, si tú eliminas el índice de obligado cumplimiento en un sistema en el que tienes que ofrecer empleo público, la cosa puede acabar en que el 100% del empleo público de este país, sea la administración que sea, que está en su derecho de poner el perfil que quiera, siempre que lo justifique, se acabe dirigiendo ahora mismo a un 20% de la población, que es la única que está acreditando un conocimiento suficiente para poder acceder a ese empleo público. Y eso se puede llamar de muchas maneras, pero para nosotros, justo para el mundo del trabajo, no es, y es más, me parece un poco ciego con respecto al futuro de este país, que el propio Eustat reconoce que en 15, 20 años el 20% de la población en Euskadi, si no nos han dado a todos un vacunazo de ultraderecha, el 20 o 25% de la población en Euskadi va a ser una población de origen migrante. Y vamos a tener que convivir en este mundo de muchos acentos y muchos colores, y el euskera va a seguir siendo un factor de empleabilidad. Y el euskera sigue siendo una lengua que sufre una situación de diglosia y de minorización. Somos perfectamente conscientes de eso, pero creemos que el índice de obligado cumplimiento hacía su papel porque es un índice que por definición es progresivo. Y va a ir cambiando en función de el cambio de la realidad sociolingüística del país, que si seguíamos haciendo esfuerzos por impulsar el euskera a través de estas medidas, entre otras, iba a cambiar a mejor.
0: Cuando, por ejemplo, damos las noticias de tribunales que fallan en contra, el Superior de Justicia del País Vasco suele ser uno de ellos, que fallan en contra de los requisitos de euskera en determinadas administraciones públicas, en muchas ocasiones son recursos presentados por ustedes, por Comisiones Obreras. Como sindicato, sabe también que se les asoció a un movimiento que parecía organizado, orquestado, en contra de estos requerimientos y que, vamos a decir, recurría en masa, les implicara o no.
1: Sí.
0: ¿Tiene Comisiones Obreras una posición contraria a que se pida o a que haya requerimientos de euskera en el empleo público? ¿Y han estado usted, ustedes organizado maniobras para de manera masiva recurrir contra ello, contra estos requerimientos?
1: No. Ni tenemos un planteamiento en contra del euskera, ni la exigencia de requisitos del euskera a la administración pública, ni estamos detrás de ningún complot organizado. La noticia a la que hace referencia, que es el supuesto complot organizado, está vinculada al Ayuntamiento de Rentería. Sí. La noticia ha sido esta que planteas, pero la ilegalidad es otra. La ilegalidad es que el Ayuntamiento de Rentería, en su OPE municipal, se haya saltado a la torera el índice de obligado cumplimiento, que es lo que los tribunales dicen que no es adecuado, que no está dentro de la legalidad. Entonces, la legalidad es esa. La noticia no puede ser que haya miembros de Comisiones Obreras que tengan múltiples militancias, porque para mí eso es un orgullo. Para mí eso es un orgullo. Que la gente se organice en diferentes ámbitos contra lo que ellos entienden que son injusticias me parece un orgullo para este sindicato. La legalidad era que el Ayuntamiento de Rentería se saltara al índice de obligado cumplimiento y si acaso la noticia era que delegados y delegadas de ELA pidieran a la sección sindical de Comisiones Obreras en Rentería que presentara un recurso, que no presentamos. Si acaso la noticia es esa. Entonces, este es el mapa de ese supuesto complot. Nosotros, en las sentencias que hemos, en los recursos que hemos presentado, no ponemos en solfa la exigencia de los perfiles. Lo que ponemos en solfa es la falta de proporcionalidad. En muchas ocasiones. La falta de proporcionalidad y la falta de adecuación de esa exigencia de un perfil determinado a un puesto determinado. Estamos hablando de trabajadoras de residencias a las que, con contratos temporales encadenados, a las que de repente se ven en la calle porque la exigencia de perfil sube de la noche a la mañana cuando su trabajo lo hacen en euskera. Lo que no tienen es el perfil. Estamos hablando de casos como esos. Y lo que han hecho los tribunales en la mayoría de las ocasiones es dictar sentencia a nuestro favor y en contra de una ilegalidad que no es la que cometen las trabajadoras, sino la que cometen las administraciones. Y ante estas sentencias hay sindicatos como ELA, LAF y organizaciones como Kontseilua que se han movilizado a su gente en frente de los juzgados para protestar contra sentencias que salvan puestos de trabajo. Esa es otra noticia. En este país, que haya sindicatos que se manifiesten contra sentencias que salvan puestos de trabajo, porque yo creía que un sindicato era para otra cosa.
0: ¿Espera que en 2028 puedan estar ustedes en la Corrica, pueda participar en la Corrica, que fue una de las, vamos a decir, consecuencias o derivadas de todo lo que sucedió en esos meses relativo a los perfiles lingüísticos?
1: Nosotras hemos tenido una reunión discreta con las personas responsables de AK a posteriori. Y de esa reunión no se desprende que haya una rectificación por parte de AEK en ese sentido. Con lo cual, la situación sigue siendo la misma, pero yo confío en que el 2028, pues en este país podamos hablar de la política lingüística sin llevarlo todo al terreno de la emocionalidad negativa en la que unos aparecen como favorables al euskera y otros aparecemos como supuestos euskarófobos. Entonces, yo espero que racionalicemos un poco el tema, que lo positivicemos, que trabajemos desde una emocionalidad positiva, desde lo que el gobierno vasco plantea incluso en su estrategia de Jauziagara. Nos parece una estrategia adecuada que trabaja desde ese vector, pero que no se corresponde con otra estrategia a nivel político, que es la modificación de la ley de empleo público, con la que nosotros no estamos en absoluto de acuerdo y creo que distorsiona un poco con la estrategia esta que te planteaba del Jauziagara, del propio gobierno vasco.
0: O sea, que entiendo que si le haría ilusión, si le toca como secretario general llevar el Lecuco, usted lo llevaría con orgullo y contento el Lecuco de la Corrica, si la organización lo decide, supongo.
1: Sí, tendría que decidirlo con mi organización, pero ya estaba dispuesto a llevarlo este año, pero no pudo ser porque nos vetaron, como todo el mundo sabe.
0: Vamos a hablar sobre salarios también, en concreto el salario mínimo, que también ha sido uno de los asuntos de debate. En una reciente entrevista usted decía que van a seguir trabajando por un salario mínimo de convenio.
1: Sí.
0: Por explicar al oyente que nos esté escuchando, ¿qué quiere decir esto? ¿Qué es un salario mínimo de convenio y cuál es su propuesta como Comisiones Obreras?
1: A ver, para llegar al salario mínimo de convenio hay diferentes vías. Nosotras hemos planteado el salario mínimo de convenio como una propuesta alternativa al salario mínimo vasco que han planteado el A y la. Y no es una propuesta alternativa porque nos parezca mal que tengamos la necesidad de adaptar un salario mínimo a la realidad socioeconómica del país. En esa necesidad estamos de acuerdo. Lo que no estábamos de acuerdo es en la metodología, porque la metodología que para nosotras genera certidumbre es el salario mínimo de convenio, que es lo que se está haciendo ya en muchos convenios. En muchos convenios que estamos firmando, también con el ILAF, estamos ya firmando un salario. Convenios que estamos firmando, también con el ILAF, estamos ya firmando un salario mínimo de convenio, un salario mínimo del

0: adaptación a la realidad socioeconómica del país es necesaria a través del salario mínimo. La metodología adecuada para nosotros es el salario mínimo de convenio.
1: Ya que mencionaba a Confebask, una de las propuestas que también hicieron recientemente era la de, decían, repensar los complementos de incapacidad temporal. ¿Qué les parecen a ustedes como comisiones obreras estas propuestas en referencia a hacer cambios en los complementos de incapacidad temporal?
0: Bueno, nos parece fruto de una estrategia que lo que busca es restar derechos a las personas trabajadoras. Es una estrategia que ha puesto el absentismo como el gran tema o el gran problema de las empresas en este país. Es una estrategia que ha buscado confundir el absentismo con la incapacidad temporal. El absentismo es la ausencia no justificada y voluntaria al puesto de trabajo. La IT es una situación prescrita por personal médico para proteger dos derechos, que es el derecho a la salud y es el derecho a volver al trabajo en condiciones. ¿Existe un aumento real y cuantificable del gasto en IT en este país? Sí, y mucho. ¿Hay causas que lo explican? Todas, todas. Una, que vamos mejor económicamente, que hay más gente trabajando y que las cotizaciones suben, y eso supone más gasto para la seguridad social. Otra, la población trabajadora es más envejecida. Son incapacidades temporales que duran más tiempo y por lo tanto nos cuestan más. Y luego hay otro tercer factor que está hecho de muchas causas a la vez, que tiene que ver, por ejemplo, con la COVID-19, que tiene que ver con la salud mental, que tiene que ver con la lista de espera en Osakidecha, que tiene que ver con el subregistro de enfermedades profesionales. Y yo creo que aquí, si de verdad queremos hacer un análisis serio de la IT, podemos sentarnos a hablar, porque hace falta, porque es un problema de salud pública. Pero ya digo que el gasto en IT está justificado de sobra en las causas que he explicado y no en un supuesto absentismo y jetismo de la clase trabajadora, como quieren hacernos ver. Es más, hay un subregistro, como he dicho, enfermedades profesionales, claro, que supone un fraude a la seguridad social, porque eso, cuando es una IT común, no lo pagan ni las mutuas ni las empresas, lo pagamos entre todas y todos. Un ejemplo, el año pasado en el Estado español, en España, hubo 630.000 ITs vinculadas a la salud mental y de esas 203 eran ITs profesionales, de contingencia profesional. Eso no se lo cree ni el caso de la manteca. Porque la salud mental va muy vinculada a las condiciones de trabajo. Con lo cual hay un subregistro y hay un fraude soterrado de las empresas a la seguridad social cuando quieren hacernos creer que muchas ITs tienen un origen común cuando tienen un origen profesional.
1: Y ya por último, aunque se nos va acabando el tiempo, le quería preguntar por el acuerdo que suscribió el Gobierno Vasco, el Departamento de Salud, junto con el Sindicato Médico de Euskadi. Ustedes fueron críticos.
0: Sí.
1: ¿Por qué esas críticas? ¿Por qué no están de acuerdo con ese acuerdo suscrito entre el Departamento de Salud y el Sindicato Médico de Euskadi?
0: Yo creo que el consejero de Sanidad ha conseguido algo casi imposible, que es una patada paralela a la negociación colectiva estatal y a la negociación colectiva de Euskadi. Entonces, a la negociación colectiva estatal la criticó porque consideraba que el acuerdo del Ministerio de Sanidad en torno al acuerdo marco estatal con los sindicatos representativos del sector a nivel estatal no resolvía los problemas del colectivo médico. Y luego aquí saca de la mesa sectorial al colectivo médico y firma un acuerdo con ellos. Yo creo que la metodología es un ninguneo a la negociación colectiva en el Estado y en Euskadi. No podemos estar de acuerdo.
1: Pues Santi Martínez, secretario general de Comisiones Obreras en Euskadi, eskerrik asko por haber estado esta mañana aquí en Boulevard y nos seguiremos escuchando. Eskerrik asko.
0: Eskerrik asko zuei.
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14: Sin incidencias en las carreteras, según informa a esta hora la Ertzaintza y la Policía Foral.
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0: Pues son las 9 y 34 minutos de la mañana y antes de comentar la entrevista que acabamos de tener con Santi Martínez, vamos a hacer un hueco para la actualidad porque nos vamos a ir hasta Cizur Mayor. La construcción de 12 VPOs en un espacio que ahora mismo se utiliza, por ejemplo, para las chosnas en fiestas, ha enturbiado el ambiente. De hecho, tras la celebración del pleno, tuvo que intervenir la policía foral. Varios concejales denuncian que fueron increpados y agredidos. Así que saludamos a Andoni Serrano, segundo teniente de alcalde y concejal de Presidencia y Seguridad Ciudadana. Egunon, Andoni.
1: Bueno,
0: cuéntanos, ¿qué es lo que sucedió en ese pleno? ¿Cómo se produjeron los hechos?
1: Bueno, ya había un permiso por concentración que venía comunicado desde delegación del Gobierno y aproximadamente unas de 150 a 200 personas se encontraban en la puerta del ayuntamiento y, bueno, hicieron una concentración ruidosa intentando impedir el debate dentro del salón plenario y bueno, sí que acudieron unas 15 personas de ese entorno al público del pleno y bueno, pues sí que se mantuvo un debate que fue complicado de mantener por la concentración ruidosa, pero bueno, creo que fue después cuando se dio la situación bastante más complicada y tuvieron que escoltarnos policía foral, policía municipal y guardia civil.
0: ¿Y llegaron a agredirles o cuando hablamos de increpados, agredidos, de qué estamos hablando en concreto?
1: Bueno, en mi caso, en el caso de la concejala del PP, cuando accedió al ayuntamiento antes del pleno, sí que alguien gritó PP a la hoguera y algún insulto más a Raquel. Y en mi caso, cuando íbamos a salir los concejales de Garoa Bai, porque el alcalde todavía permanecía en el ayuntamiento, bueno, a mí me llamaron hijo de puta, cabrón, en varias ocasiones, grito pelado, bastante exaltados. Y una persona, en presencia de la Guardia Civil, me cogió de la manga del polo, bueno, yo sí que me solté, y me dijo que a ver dónde estaba el alcalde, que estaban esperando al alcalde. Entonces me volví para adentro, rediseñamos el dispositivo de seguridad, lógicamente para dar la protección al alcalde.
0: No sé si han interpuesto alguna denuncia, en su caso nos dice que hasta le llegaron a agarrar del cuello de la camisa. No sé si esto ya han interpuesto alguna denuncia.
1: No, en un principio no he interpuesto ninguna denuncia, no tengo ninguna lesión, simplemente fue ese hecho desagradable. No vamos a darles más bombo que el que tienen y bueno, ya se les ha dado suficiente con lo que han hecho y si esperan enturbiar las fiestas, desde luego que con nuestro equipo de gobierno no van a conseguirlo, pero desde luego que tampoco vamos a permitir que una sesión plenaria y democráticamente elegidos los concejales tengamos que estar viviendo bajo el yugo de personas que nos intenten intimidar. Pero no vamos a interponer por ahora, no vamos a interponer ninguna demanda, ni el alcalde, ni el equipo, las personas que pertenecemos al equipo de gobierno, ni yo mismo.
0: Entiendo por cómo habla que tienen, bueno, localizados o conocen a las personas que protagonizaron estos altercados que denuncian, de quiénes se trata, quiénes son.
1: Bueno, sí que tenemos en el perímetro del ayuntamiento, es visible y es notorio que tenemos cámaras de seguridad desde hace muchos años y podrían estar identificadas. Creo que la mayoría de personas, a pesar de que no compartamos su forma de protestar ayer, no insultarían, pero bueno, las personas que insultaron se les podría llegar a identificar probablemente. Pero, no sé, creo que tenemos que estar a otras cuestiones que aportan más a nuestra ciudadanía y nosotros vamos a estar a pasar unas buenas fiestas, a disfrutarlas y creo que si suceden otras cuestiones, pues bueno, valoraremos en cada momento.
0: Pero por situarlo, le preguntaba, no sé si están asociados a algún partido político, alguna organización, alguna asociación, si hay algún colectivo al que pertenecen estas personas.
1: Bueno, sí que nosotros nos dimos cuenta que, por ejemplo, durante el pleno, en todas nuestras intervenciones se hizo muchísimo ruido desde fuera, exceptuando cuando intervino el portavoz de EH Bildu. Entonces, no quiero decir que sean asociadas a EH Bildu, pero nos llamó la atención y eso nos ha llamado bastante bastante la atención a todos los grupos políticos. Sí que están representadas en esas personas que estaban allí, que de hecho intervinieron algunas en el pleno, pues estaba la Roquechea, estaba la Citurco Gasta Asamblada y alguna más. Entiendo que Gaste Coordinada Socialista también ha hecho llamamiento GKS a esa concentración, bueno, pues podemos entender que pueden estar ahí, pero no vamos a decir que son ellos, pues porque están dentro de un grupo de muchos y es difícil de determinar eso.
0: En este pleno municipal aprobaban el plan precisamente para la construcción de una docena de VPOs donde hasta ahora se han ubicado las chosnas. No sé si este año que comienzan las fiestas hoy mismo también van a estar allí, pero ¿tienen una localización alternativa para cuando comience esta construcción de viviendas para las chosnas en Cizur Mayor?
1: Bueno, el plan urbanístico municipal es un documento muy extenso y es muy complejo. La verdad que he de reconocer que es muy complejo y contempla la construcción de 2.000 y pico viviendas, de las cuales el 50% serían VPOs. Pero en el caso de las parcelas municipales, nosotros como equipo de gobierno, esta es una de las parcelas que queremos destinar para vivienda joven y además en un modo cooperativo, en un modo que abarate costes y que no se tengan que endeudar como se tienen que endeudar actualmente, intentando abordar el problema de la vivienda en nuestras posibilidades. Y el plan urbanístico municipal contempla muchísimo más, la cubrición de la 12, que es la autovía que divide nuestro municipio en diferentes núcleos separados por una autovía, con la complejidad que ello tiene. Y bueno, pues el plan urbanístico municipal contempla todo eso. En cuanto a la ubicación de las chosnas o de los colectivos que están en la Roquechea, en las antiguas escuelas, nosotros ya propusimos a inicio de legislatura la construcción de una casa de cultura con salas de ensayo, con boxes para que ellos pudieran, con almacenaje para que ellos pudieran disponer, pero no querían porque no quieren que se trate como a todo el resto de colectivos y era un plan ambicioso y de hecho el único grupo municipal que estaba muy en contra era EH Bildu. EH Bildu estaba en contra de la casa de cultura, de una casa de cultura nueva en Cizur Mayor, estaba en contra del centro de atención a las familias y creo que ahora también está en contra de este tipo de vivienda protegida, aún más protegida que lo que se hace en Navarra. Y cada uno sabrá cuando va vendiendo por ahí en sus decálogos qué es lo que piensa de la vivienda, pero luego a la hora de ponerle el cascabel al gato, qué es lo que hace, ¿no? Por ahora han votado en contra en todas las ocasiones.
0: Pues Andoni Serrano, segundo teniente de alcalde de Cizur Mayor y concejal de Presidencia y Seguridad Ciudadana, es que ricasco por haber atendido a Boulevard, a Radio Euskadi esta mañana y bueno, que vaya todo bien en las fiestas, que disfruten, que es lo importante en estos días.
1: Y es que soy.
0: Bueno, pues esta era la ventana, la actualidad que queríamos abrir porque habíamos leído el titular y bueno, queríamos saber exactamente qué nos contaban los concejales o desde la alcaldía lo que sucedió. Pero si os parece, vamos a volver a la entrevista que hemos tenido aquí en Boulevard. Voy a empezar contigo, Jonathan, que nos ha dejado bueno varios asuntos de actualidad, los que hemos abordado, las relaciones entre sindicatos en los que ha sido bastante contundente Santi Martínez de Comisiones Obreras. No hay ninguna relación con ELA. De hecho, él lo situaba al sindicato a ELA como quienes no han querido abrir un puente de entendimiento, también sobre el euskera y esas sospechas de que el sindicato sea contrario al euskera per se, aseguraba que no era así. ¿Tú cómo lo has visto?
2: Bueno, la enemistad entre ELA y Comisiones Obreras Euskadi es ya longeva, pero voy a centrarme en el conflicto lingüístico porque ha sido lo que ha monopolizado, digamos, buena parte del debate público en los últimos meses. Y aquí hay que decir, Santi Martínez decía que se rompen 40 años de consenso con respecto al euskera, pero los datos dicen otra cosa. Es decir, la ley del euskera se aprobó en 1982 con alrededor del 76% de los votos en el Parlamento Vasco y lo hizo con un grado de consenso similar al que representan hoy la suma del Partido Nacionalista Vasco y Euskal Herria Bildu. Lo que ocurre es que el país ha experimentado también un cambio social y los acuerdos de 1982 no representan la realidad social de 2026. Y cuando se dice que los cambios legales son impulsados por nacionalistas, bueno, la pregunta que hay que hacerse es si no son nacionalistas Partido Popular y Vox, que son quienes han presentado sistemáticamente recursos contra los decretos del gobierno vasco sobre el euskera. Y es verdad que se avisa y es un peligro de que la derecha y la ultraderecha pueden llegar al gobierno de la Moncloa, pero es que durante los gobiernos de Rajoy fue la delegación del gobierno quien llevó a juicio a decenas de ayuntamientos por el uso del el euskera. Es decir, es deseable que los sindicatos, nuestros sindicatos vascos, tengan estrategias de defensa de los derechos lingüísticos que sean opuestas, como mínimo, a las estrategias de la derecha y la extrema derecha. Y diciendo, además, que los derechos laborales y los derechos lingüísticos no son incompatibles entre sí. Y dicho todo esto, cabe desear que se resuelva la controversia, porque Comisiones Obreras Euskadi es un actor sindical importante en nuestro país, y al margen de esas discrepancias con otros modelos sindicales y al margen también de esas diferencias ideológicas más abstractas, pues hemos visto que comparte espacio tanto con UGT como ELA, como con LAB o con ESK en diferentes paros y huelgas. Lo hemos visto el último año, quedan aparcadas en la lucha concreta esas diferencias, y aquí pues cabría añadir un epílogo, y es que es razonable defender el diálogo social en las negociaciones colectivas, pero la huelga sigue siendo y ha seguido siendo en los últimos meses una herramienta fundamental para que la clase trabajadora pues acuda en una posición más ventajosa a la mesa de negociación.
0: Cristina.
3: Bueno, me ha parecido interesante la entrevista. No conocía en persona, además, al nuevo responsable, y creo que ha explicado detenidamente y haciéndose entender, por lo menos, las posturas que mantiene este sindicato con todos los temas que le has planteado, ¿no? Y bueno, sí que creo que también como sindicatos se posicionan con unas defensas muy nítidas, ¿no? Y que no llevan, por lo menos, a equívoco a la clase trabajadora, ¿no? Y eso también es de agradecer, ¿no? Él me ha parecido que bueno, aparte de la trayectoria de declaraciones sobre estos temas, ¿no? Decía Jonathan que la realidad social ha cambiado y que el nivel de consenso también es muy elevado en el Parlamento Vasco, y así es, ¿no? Es decir, al final eso no se puede negar, son datos, ¿no? Pero lo que tampoco se puede negar es que la realidad lingüística del país, aunque también ha cambiado mucho, ¿no? Sigue siendo pues bastante más plural, ¿no? de lo que se puede a veces hacer ver en el debate público, ¿no? Me ha hecho gracia la apelación a la cita de Josu Erkoreka en sus tiempos de responsable del IBAP, ¿no? Y hay veces que te preguntas, ¿no? Hasta qué punto hay una contradicción, ¿no? Entre lo que es la realidad lingüística y lo que es la realidad de la administración pública y de los puestos de trabajo, ¿no? Entonces, si eres un vasco que no dominas el euskera, por mucho que lo hables o lo manejes o seas pro euskera, pero honestamente no lo dominas, y eso ocurre entre muchos ciudadanos vascos, ¿no? Y ciudadanas, votantes nacionalistas o no nacionalistas, ¿no? Pues es evidente que ahí hay un público, digamos, ¿no? Que requiere también una atención, porque se puede sentir bueno, esa brecha que comentaba el responsable de Comisiones Obreras, esa brecha lingüística a la hora de poder acceder a empleos públicos, pues existe, ¿no? Y bueno, y eso es una política concreta. Unos partidos políticos y unos sindicatos apuestan por esa política. Bien, están en su derecho, forma parte de su ideología, digamos, ¿no? Pero también es cierto que, aunque parezca minoritario en el debate público, hay una realidad lingüística y social que no necesariamente va correlacionada con el voto, que existe y que también hay que tener presentes.
0: ¿Y Zaskun?
4: Pues yo, empezando por el principio de las cosas que ha dicho, ¿no? El incidir en una negociación colectiva participada donde los trabajadores tengan también un derecho a decidir sobre las propuestas, me ha venido a la cabeza lo que ocurrió en Todos Reunidos, y me parece bien esta fórmula. ¿Por qué? Porque ante las decisiones de los sindicatos, bueno, pues los trabajadores se rebelaron y dijeron: no estamos de acuerdo con esto. Así que sí creo que ejercer esta democracia interna por parte de todos los sindicatos, pues es creo que un buen ejemplo. En segundo lugar, me ha preocupado que en temas importantes, yo creo que los temas importantes son pues estos accidentes de trabajo de los que he hablado, que no sean capaces de conseguir una unidad sindical en los accidentes de trabajo, que efectivamente son graves, y me parece preocupante que los sindicatos no se pongan de acuerdo que en algo que preocupa a las personas accidentadas y, en muchos casos, a las familias que quedan. En relación con la ley de empleo público, a ver, el propio sindicato Comisiones Obreras denunció la inseguridad jurídica que generaba la anterior legislación. parte de esta modificación va dirigida a dar esa seguridad jurídica. Yo no conozco, vamos a hacer un repaso por lo que es más sencillo, en la administración pública. Cuando vamos a cualquier ventanilla de la administración pública, ¿qué nos encontramos cada uno de los ciudadanos? ¿Nos encontramos con personas que no hablan castellano y no nos pueden atender en castellano? ¿O nos encontramos en muchas ocasiones personas que no hablan en euskera? Pues sí. ¿Esto qué quiere decir? Esto quiere decir que la legislación que hemos tenido hasta ahora ha permitido efectivamente esa flexibilización. Y la legislación que se ha aprobado ahora lo va a permitir también con otro tipo de reconocimientos en casos de personas que no cumplen los perfiles, pero dependiendo del puesto, sí están trabajando en euskera. Respecto al caso que ha puesto concreto, ¿no? Es que es una persona que se ha quedado sin trabajo, sin euskera. No es verdad, porque si ha habido una convocatoria y hay una persona con el mismo nivel, vamos a suponer la misma puntuación, pero uno acredita que es mejor en euskera porque tiene un título, porque es normal que se lleve el puesto, pero eso no se le puede atribuir a que se le excluye porque no tenga el título de euskera. Quiere decir que hay una persona que tiene más méritos, porque si los puntos se sumaran en inglés, no nos afectaría. Es decir, nunca nos fijamos cuánto le suma el inglés, cuánto le suma el alemán, cuánto le suma el italiano, cuánto le suma el francés en una convocatoria, y también suman. Y esto hace que una gente quede en diferentes situaciones. Por lo tanto, yo creo que tenemos que hacer todos un esfuerzo de entender y no hacer una demagogia, porque sí creo que necesitamos esos consejos y avanzar. Luego dice que en 15, 20 años la población, el 25% sea migrante. Efectivamente, yo lo veo en mi pueblo. Tenemos senegaleses, tenemos rumanos, tenemos marroquíes. Todos los niños pequeños hablan euskera. Por lo tanto, esta proyección de 15 a 20 años, vamos a tener una población, por lo menos joven, que va a hablar. Y el resto, yo lo que estoy viendo son que se están adaptando y que efectivamente les estamos integrando en los puestos, y así creo que va a tener que ser. Respecto del veto de la Corrica, pues nosotros ya criticamos lo que ocurrió en la Corrica de este año, porque no vetaron solamente a Comisiones Obreras, lo que hicieron fue, bueno, voy a utilizar una palabra que en su momento dijimos, fagocitar un poco, pues en determinados colectivos lo que pasó con la Corrica, y espero que el próximo año sea mejor. Y por acabar, porque no me puedo...
0: Sí, que nos espera un invitado, sí, tenemos.
4: Simplemente a los concejales y al alcalde de Sisur, todo el apoyo y toda la solidaridad, porque es intolerable que a estas alturas de la vida, porque se apruebe un plan municipal donde la previsión es que se construyan viviendas oficiales, haya colectivos y en este caso también partidos políticos como EH Bildu que han apoyado a este colectivo porque no quieren que se construyan viviendas de protección oficial para jóvenes en un lugar donde en este momento utilizan un local de manera gratuita y sin el control de nadie. Es decir, dándoles una opción, porque yo sí me he leído la noticia y los detalles ayer por la noche porque me impactó. Les ofrecieron en el concejo un nuevo local, incluso hacer esta propuesta de la Casa Cultura. Lo que pasa es que eso tiene reglas y quieren hacer un gueto para ellos y priorizan. También EH Bildu, que dice una cosa con las viviendas y las problemáticas para la gente joven, y luego hace otra cosa en lugares como Sisur. Apoyar a este colectivo que prefiere mantener el local donde celebran las fiestas y las carnavales, porque ayer se preguntaban, ¿y dónde vamos a celebrar las fiestas y los carnavales? Dan una prioridad a eso frente a las viviendas de protección oficial para jóvenes.
0: Bueno, pues aquí ya están las posiciones claras, porque ahora tenemos que hacer una parada en Donostia, donde nos está esperando y escuchando Santi Palacios, fotoperiodista, porque esta mañana se inaugura una exposición fotográfica que lleva por título Fronteras del clima, el impacto del cambio climático sobre poblaciones desplazadas. Así que le vamos a saludar, le hemos invitado. Santi Palacios, egunon.
5: Egunon.
0: Has trabajado en diferentes puntos del planeta para llevar a cabo esta exposición, todo ello proyectando las consecuencias que tiene el cambio climático sobre muchas poblaciones. ¿Qué es lo que vamos a ver? ¿En qué te has centrado?
5: Bueno, vamos a ver trabajos realizados en Honduras, en Sudán del Sur y en Bangladesh, para poder mostrar cómo el cambio climático impacta en las poblaciones desplazadas, pero además de distinta manera. Digamos que lo más importante de esta exposición sería la idea de que Si bien la crisis climática afecta al mundo entero, no afecta al mundo entero por igual. Son normalmente los países más vulnerables y las comunidades más vulnerables las más afectadas, cuando curiosamente son las que menos han contribuido, ¿no?, a esa crisis climática.
0: Cuando hablamos de que les afecta, ¿en qué les afecta concretamente? ¿Tú qué has podido fotografiar, qué has podido ver de algunas de las consecuencias del cambio climático que nos decías además no han generado?
5: Mira, es algo la verdad que complejo, por eso de hecho trabajamos en distintos países, en distintos continentes y con distintas consecuencias de la crisis climática para poder ayudar a entender esto. Por un lado, afecta en muchos casos siendo la causa de desplazamiento. En este caso tenemos el ejemplo de Honduras, donde trabajamos en Cedeño, un pueblo de la costa del Pacífico hondureña, que se está comiendo la subida del nivel del mar. Es realmente impresionante. Yo he visto otros lugares en el mundo impactados por la subida del nivel del mar, pero este es bastante impresionante y es un proceso dilatado en el tiempo. Esto empezó hace décadas. Entonces eso está empujando a la población a desplazarse desde una región relativamente tranquila, segura, en un país especialmente violento como Honduras, a desplazarse desde allí a zonas urbanas donde se van a ver expuestos a mayores índices de violencia. Pero luego también tenemos el caso contrario, como ocurre en Sudán del Sur y en Bangladesh, poblaciones que ya se han desplazado por conflictos armados, por violencia, como el caso de Sudán del Sur, una guerra que nunca llega a terminar, y estando ya desplazadas y en una situación de especial vulnerabilidad, se ven impactadas, en el caso de Sudán del Sur, por las inundaciones cada vez más persistentes del Nilo Blanco, o en el caso de Bangladesh, el mayor campamento de refugiados del mundo, donde más de 1 millón de personas rohingya que huyeron de Myanmar, de repente se ven obligadas a estar viviendo en un campamento al que no pueden salir y donde están expuestas cada vez a ciclones más intensos y frecuentes.
0: ¿Y tienen algún tipo de apoyo gubernamental, institucional o de instituciones, vamos a decir, supranacionales? ¿Reciben algún tipo de apoyo estas poblaciones?
5: Bueno, esto es, menos mal, y más deberían recibir, pues sobre todo hay casos en los que si no sería prácticamente imposible ahora mismo que estuvieran subsistiendo donde lo están haciendo. Yo este proyecto lo he realizado con el Comité Español de ACNUR y es un proyecto en el que he podido trabajar con las distintas delegaciones de ACNUR en todos estos países, ¿no? Entonces, por ejemplo, en el caso, la presencia de la Agencia de Naciones Unidas para los Refugiados es importante en todos estos lugares, ¿no? Pero tú puedes observarla sobre todo en el caso de Cox's Bazar. Hablamos de 1 millón de personas que necesitan ayuda para todos los aspectos de la vida y son las agencias de Naciones Unidas las que están prestando ese apoyo junto con otras organizaciones y son las que ahora mismo a fecha de hoy se están viendo cada vez más complicado hacer realizar esa ayuda y ese trabajo de apoyo a las poblaciones vulnerables.
0: Y aunque no nos queda mucho tiempo, pero brevemente, Santi, ¿tú qué opinión has encontrado en estas poblaciones respecto al cambio climático? ¿Qué es lo que opinan desde estas comunidades o estos países respecto al cambio climático?
5: Mira, es realmente complejo de responder porque cada caso es un mundo, pero digamos que sin analizar probablemente el cambio climático como concepto general, sí que se es muy consciente en cada lugar de cada problemática particular. En Honduras todo el mundo te va a hablar de cómo, bueno, incluso recuerdo cómo me decían, Cedeño, mi pueblo ha muerto, todo el mundo es consciente de la evolución y todo el mundo es consciente de que el principal factor, aunque hay más porque siempre son causas entrelazadas y complejas, pero el principal factor es la subida del nivel del mar. En el caso de Sudán del Sur también todos son conscientes de cómo el agua se ha llevado a sus casas y no es la primera vez y ahora mismo se ven obligados a desplazarse de nuevo, y en el caso de Bangladesh lo mismo, ¿no? Entonces todos son muy conscientes de la problemática concreta que están sufriendo y han visto la evolución, ¿no?, de cómo ha ido a peor.
0: Santi, y muy en un segundo, ¿dónde está esta exposición?
5: Esta exposición está en el Paseo de Urumea, a altura del puente de María Cristina, junto a la estación de autobuses.
0: Vale, perfecto, Santi. Es que ricasco, hasta aquí hemos llegado. Es que llegado Boulevard, es que ricasco a todos por habernos acompañado. Agur.
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8: La carretera de la Ría entre Luchana y Alchaga, en Erandio y Bilbao, permanecerá cortada esta noche y la de mañana desde las 10 hasta las 6 de la mañana. Se recomienda utilizar la carretera de Enécuri y la variante de Astrabudúa. Además, el acceso a la AP8 por Yurreta Oeste en sentido Cantabria permanecerá cortado hoy y mañana entre las 11 de la noche y las 6 de la mañana, desviando el tráfico por la carretera Bilbao-Donostia Nacional 634 a su paso por Yurreta. Y en el corredor del Cadagua, a la altura de la Penilla, en Almaseda, se realizarán cortes de tráfico con paso alternativo esta noche y la de mañana entre las 10 y las 6 de la mañana. Más información en vizcaya.eus.
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1: Las noticias de las 10, Egunon. Entrevistado aquí en Boulevard de Radio Euskadi, el secretario general de Comisiones Obreras Euskadi, Santi Martínez, ha hablado sobre las principales líneas de actuación de su sindicato para este curso. Explica Martínez que la prioridad será incidir en la negociación colectiva participativa, donde los trabajadores sean quienes tengan la última palabra. Santi Martínez en Boulevard de Radio Euskadi.
2: Tenemos unos indicadores macroeconómicos que no pintan mal, pero una realidad cotidiana que dibuja otra realidad menos positiva. Y nuestro papel ahí es incidir a través de nuestra herramienta fundamental, que es la negociación colectiva. Sobre todo, mejorar los salarios, vincularlos al IPC y mejorar las condiciones laborales de la gente. Y tenemos ese reto, que sea una negociación colectiva participada. Yo creo que es importante que las personas trabajadoras sientan como propia la negociación colectiva.
1: Por lo demás, en Navarra, en el pleno celebrado ayer por la tarde en la localidad de Sizurmayor, el consistorio dio luz verde al plan urbanístico municipal que prevé la construcción de 2.000 viviendas, la mitad de ellas VPOs. Son dos parcelas municipales, una de ellas la de las antiguas escuelas, el actual Roquechea, y la otra la de la explanada donde se ponen las chosnas en fiestas. Por ello, un grupo de personas protestó frente al ayuntamiento y varios concejales tuvieron que salir escoltados. Andoni Serrano, segundo teniente de alcalde y concejal de Presidencia y Seguridad Ciudadana, explicaba que rechazaban los insultos que sufrieron, pero también adelantaba que no interpondrán denuncia para que no se enturbien las fiestas de la localidad que empiezan hoy a mediodía. Así lo explicaba Andoni Serrano en Boulevard de Radio Euskadi.
3: A mí me llamaron hijo de puta, cabrón, en varias ocasiones, grito pelado, bastante exaltados, y una persona en presencia de la Guardia Civil me cogió de la manga del polo, bueno, yo sí que me solté, y me dijo que a ver dónde estaba el alcalde, que estaban esperando al alcalde. Entonces me volví para adentro, rediseñamos el dispositivo de seguridad, lógicamente para dar la protección al alcalde.
1: Y siguiendo en Navarra, en Iruña hoy se abren las inscripciones para las visitas guiadas gratuitas a la Casa Consistorial en el marco de la celebración del Privilegio de la Unión. Se ofrecerán 34 tandas de visita en horarios de mañana y de tarde entre el jueves 3 y el viernes 11 de septiembre. Y en Bilbao, el sindicato Tecnicarioc ha convocado hoy una huelga de técnicos de eventos y espectáculos, una jornada de paros que afecta directamente a la Aztenagusia bilbaína. La protesta principal será esta tarde a las 5 y se realizará una concentración en la Plaza Arriaga. Los trabajadores reclaman un convenio digno y Bilboko Konpartsak ya ha adelantado que respaldan la huelga, por lo que las actividades organizadas por las chosnas, en las que la presencia de un técnico sea necesario, como los conciertos, se han cancelado. Mikel García, del sindicato Tecnicarioc, que lo explicaba en Radio Euskadi.
4: Toda la programación de chosnas, todos los conciertos están suspendidos. La romería que iba a tocar en la Plaza Circular está suspendida. Los bercholaris que se iban a hacer en la Plaza Santiago se van a hacer sin equipo de sonido. Lo mismo va a pasar con la romería de la Plaza del Gas de la tarde.
1: Sin embargo, otras actividades siguen su curso en Bilbao. En media hora, a las 10:30, el alcalde de Bilbao, Juan María Burto, acompañado de Marijaya y los payasos del circo, visitarán a los niños y niñas que están ingresados en el hospital de Basurto. La visita será, como decimos, en media hora y también siguen adelante otras actividades como los emblemáticos concursos gastronómicos. Hoy toca cocinar chipirones en su tinta. Es todo por ahora. Volvemos con más noticias a las 11 aquí en Radio Euskadi y la información continúa en la plataforma Orain.

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0: Kaixo egunon, ¿qué tal? 16 minutos de la mañana y aquí en la sintonía de Radio Euskadi, como sabéis, continúa Boulevard en este segundo tramo que nos lleva, como cada día de este verano, hasta las 12 del mediodía. Bueno, el tiempo pasa muy rápido y el reloj marca el compás, sobre todo, bueno, el compás de la radio, desde luego, pero el compás de nuestras vidas también marca el compás de unas fiestas como las de Aste-Nagusia, que siguen desarrollándose, que siguen desplegando un programa repleto de actividades. Natalia Díaz, egunon.
1: Egunon, Alicia, ¿qué tal?
0: Bueno, hoy tenemos un programa además que, en el que vamos a marcar compases musicales muy diferentes.
1: Y taconeo.
0: Y taconeo y varios y palos. Bueno, enseguida sí. Nos vamos a ir hasta Iruña para meternos de lleno de Oz y Coz en el Flamenco on Fire, que es un festival muy
1: prestigioso.
0: Es un gran festival que ha comenzado ya, pero que hoy arranca en Iruña, donde están pasando cosas, donde van a tocar grandes músicos en los balcones y donde además se van a desarrollar actividades paralelas a la música. Por ejemplo, hoy se van a entregar algunos libros a los conservatorios, libros relacionados con las historias de los grandes artistas del flamenco.
1: Los grandes artistas del flamenco, eso va a ser a las 12:30. Y luego hay un acto muy especial hoy, es que va a haber un acto muy bonito en homenaje al encierro en la Plaza de los Caballos, de la Plaza de Toros. Y bueno, no vamos a desvelar el porqué, ni en qué va a conseguir consistir ese homenaje al encierro.
0: Bueno, el homenaje al encierro, que nunca hay suficientes homenajes al encierro y a la gente que hay detrás trabajando para que estos encierros sigan adelante. 18 minutos, me dicen mis compañeros Xavier López y Yayo Manjón, que están en la dirección técnica, que ya está preparado nuestro compañero Marc Labrador, que es la persona que está estos días culebreando por las calles de Bilbao para traernos pues diferentes caras de este Bilboko Aste-Nagusia, que por cierto ha superado ya el Ecuador de las fiestas. A las 10:30 nos van a ofrecer uno de los actos más bonitos, más divertidos, más tiernos, más entrañables y más tradicionales de este programa. Tiene lugar en este preciso momento en el Hospital de Basurto, donde se produce la visita cada año de profesionales del circo Holiday, en este caso Onitzan Beita, por supuesto, pregonera, y estará, ahí está Ainhoa Urrejo, la chupinera, y también Mari Jaya, para que los niños y niñas del Hospital de Basurto pues también puedan vivir estas fiestas. Marc Labrador, egunon.
2: Egunon, Alicia.
0: Bueno, son las 19 minutos, pero la visita comienza dentro de un rato a las 10:30 y me imagino que ya habrá mucha gente, grupo de padres, los niños emocionados con la expectativa en esta visita institucional, ¿verdad?
2: Así es, y ya se hace notar que ya están al caer tanto Mari Jaya como los payasos del circo Holiday, y te cuento que sí, desde que hace escasos minutitos que hemos llegado ya la expectación es máxima, ya están todos los niños por aquí. La jornada evidentemente está marcada por la huelga de trabajadores y trabajadoras del sector de eventos y espectáculos, pero bueno, la jornada de hoy también, como tú bien has comentado, nos deja esa visita tan divertida, tan tierna al Hospital de Basurto para la visita a los niños y niñas que están aquí, que estamos situados entre, bueno, delante del pabellón de San Pelayo, que es el pabellón de pediatría, y la verdad que, bueno, pues que aunque empiece en escasos minutillos, ya la gente se ha acercado, ya está todo preparado, se encuentran los integrantes del circo Holiday ya preparándolo todo, ultimando detalles, tanto, pues bueno, las plataformas, como todo tipo de artículos que van a utilizar, y hemos tenido la oportunidad de hablar con algunos niños, con Ager hemos tenido la oportunidad de hablar, y esto es lo que nos contaba Alicia.
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0: A veces la emoción y también el micrófono, Markel, deja a los niños bloqueados con lo espontáneos y lo simpáticos que son casi todos. Bueno, todos diría yo, pero a veces, ¿no? Es como, bueno, oye, hay que pensar lo que uno dice, aunque sea pequeño.
2: Sí, hay muchos niños que, bueno, pues que están aquí, pero hay muchos otros también que se han querido acercar a la visita, no se la han querido perder. Es el caso de esta familia con la que me encuentro, con Joserra, que es el aita de estas dos niñas. Y bueno, nos contabas, Joserra, que ya llevabas 4 años desde la pandemia viniendo todos los años aquí a la visita de Marijaya y de los payasos.
4: Hombre, por supuesto, es un espectáculo digno de ver, para que las peques se acerquen al circo. Luego, aparte, los iremos a ver al Parque Echevarría, pero es una cosa muy bonita para ver.
2: Pues a vosotros, suentzat, ilusio handia, ¿está? Da una tortilla.
3: Bye.
2: ¿Sí? No retórico de ahora, ¿no, Raíz, a te dicho iten?
3: Marijaya está payasoak.
2: Oridata, justo ahora que hablábamos de payasos, Alicia,
0: ¿sí?
2: Te cuento que estoy con Maike también, que es uno de los integrantes, es uno de los payasos del circo Holiday. Buenos días, primero de todo, Maike.
5: Buenos días.
2: Gracias por atendernos, que te veíamos ya que estabais todo preparándolo todo. Cuéntanos un poco, bueno, lleváis ya 2 semanas aquí en Bilbao, pero hoy os ha tocado acercaros aquí al hospital a esta visita tan ilusionante y tan bonita.
5: Sí, todos los años venimos, porque ya que hay niños que no se pueden permitir el ir al circo a ver el espectáculo, pues traemos aquí una pequeña pincelada de lo que presentamos allí en el espectáculo.
2: ¿Y qué tenéis preparado para el día de hoy? Imagino que, no sé si lo adaptaréis a las circunstancias aquí al hospital, lo hacéis un poco igual, quizás más infantil, ¿o cómo lo tenéis preparado?
5: Pues hemos adaptado un poco cada número para poder hacerlo aquí en la calle. Los números de altura, ya que disponen de motores aéreos, poleas, aquí no lo podemos hacer, pero hemos traído 4 o 5... números como malabares, equilibrios, un poquito de equilibrio sobre rulo, malabares con los pies, todo lo que se pueda hacer dentro de lo posible para que los niños aquí y los que no pueden asistir al espectáculo puedan verlo también.
2: Oye, Maike, nos has dicho que eres payaso, pero ¿un payaso realmente en el circo qué hace?
5: Hay varias modalidades. En este caso, lo que hacemos mi compañero Ashley, que es la protagonista de este año del espectáculo Sueños bajo la carpa, y yo, que es Ashley, tiene 7 años, es una niña que como que sueña el espectáculo, por así decirlo, el espectáculo se basa en su sueño, y pues animamos lo que es entre número y número para que no haya ese típico parón de cambio de aparatos, etcétera, y aparte hacemos otro tipo de actuaciones cómicas para que la gente pues se divierta y se ría y que se lo pase bien.
2: O sea, Ashley va a ser la gran protagonista también aquí, en el hospital de Basurto, de dar pie a todo el espectáculo y demás. Ya vemos todo preparado, Alicia, ya están delante todas las sillas preparadas, los altavoces ya en nada empezarán a probarlos, así que eso, poquito más de 15 minutos para que dé comienzo a la visita tanto de Marijaya como dé inicio a la actuación del Circo Holiday.
0: Pues gracias, Markel Labrador, por tomar la temperatura estos momentos previos que también son muy bonitos, ¿no? Todavía no ha empezado la visita, pero sí que ya hay gente preparada, expectante y con ganas de disfrutar de esta jornada tan especial para los niños, pero también me imagino que para payasos como Maike, ¿no? No es cualquier función ni es cualquier representación, es una representación en un contexto muy determinado por la emoción y por la ternura, lo que decíamos antes, en el hospital de Basurto, donde hoy los niños que están ingresados y que están recuperándose de sus dolencias, van a poder disfrutar de Azten Agusia. La fiesta va allí, como no, para ofrecerles números de malabares, como nos contaba Maike, equilibrios y la visita de la comitiva formada por Onincha, por Onincha en Beita, por Ainhoa Orréjola, como decíamos antes, y por Marijaya, que tú antes nos decías que es un poco el fenómeno de Marijaya, es un poco el fenómeno del olenchero, ¿no? Que produce ese regustito, esa magia, que crea esa magia.
2: Y como dice el lema, Badator Marijaya, ¿no? Ya
0: ¡hombre!
2: Se nota cuando se está acercando, porque escuchamos gritos, escuchamos mucha, mucha ilusión. Y sí, al final son unas fiestas para todos y todo el mundo las tiene que disfrutar. Entonces, claro que sí, pues intentamos dentro de lo que cabe hacerlas posibles para que todo el mundo pueda disfrutar de Marijaya. Y bueno, pues Marijaya también se va pasando por todas las calles de Bilbao para que todo el mundo pueda disfrutar de ella. Y así, pues hacer unas fiestas para todos y más pues llevaderas y más... Y dentro de lo que cabe, pues más bonitas, ¿no? Al final.
0: Eso es. Markel Labrador, eskerrik asko.
2: Bye, suey.
0: Venga,
2: aquí nos quedamos,
0: agur.
2: De guardia.
0: Bueno,
2: agur.
0: Pues esa visita tradicional con la que empezamos este segundo tramo de Boulevard. Visita tradicional durante Aste Nagusia al Hospital de Basurto para llevar magia, para llevar sonrisas y acrobacias a los niños y a las niñas que están ingresados. Son las 10 y 16 minutos de la mañana.
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1: ¿Cuántos matices distintos tiene el flamenco, Natalia? Estamos escuchando la voz de Maite Martín en un tema titulado El lenguaje de las flores. Maite Martín es una de las voces más respetadas y prestigiosas del flamenco actual. Y digo que ¿cuántos matices tiene el flamenco? Porque, claro, la manera de cantar flamenco no hay solamente una, hay muchísimas.
2: Yo creo que cada cantadora tiene una manera única.
1: Sí, lo que pasa es que Maite Martín tiene una serenidad que a veces, bueno, pues igual no es tan habitual ni tan es una vertiente menos conocida del flamenco. Pues, esa calma que Maite Martín tiene.
2: Pues imagínate en las ruinas de San Pedro de Viana, que, bueno, ahí se la pudo escuchar. Imaginaros además esa imagen de noche arrancando el Flamenco on Fire, esta nueva edición en Viana, que luego el sábado pasó a Lizarra con Sandra Carrasco y David Ajal en ese homenaje que hicieron a Pepe Marchena. Y nada, hoy esta 13ª edición, que no lo voy a decir así, hay que decir 12+1, prefieran los organizadores por aquello de la superstición, pues llega el Flamenco on Fire por fin a Iruña. Y estamos con un protagonista.
1: Un gran protagonista. Bueno, es el presidente del Flamenco on Fire. Fíjate tú si será protagonista de lo suyo. Y se llama Arturo Fernández. Hola, Arturo. ¿Qué tal, Egunón?
3: Egunón, Alicia, Natalia.
2: ¿Qué tal? Bueno, están los estudios de Iruña, como no, pues estar ahí, porque me imagino que decíamos uno de los protagonistas y el que más dolores de cabeza tiene que tener en estos momentos, porque no es fácil organizar semejante festival de flamenco, que bueno, que ya no hacen falta presentaciones, ¿no, Arturo? Pues la 12+1 edición, ¿qué vuelta le estáis dando en esta ocasión?
3: Pues como diría Mariana, la vuelta a los puertos, ¿no?
2: Fíjate, que no es poco.
3: Bueno, estamos en la segunda parte de la trilogía, ¿no? Que iniciamos el año pasado, hablando de esos inicios, ¿no? De 1840, en el que llegaron unos viajeros a Triana y nos contaron lo que ocurría, y a partir de ahí tuvimos un viaje hasta 1925. Y este año, segunda edición, arrancamos en 1925... y nos paramos en 1950, abordamos un periodo en el que la ópera flamenca irrumpió en todo este género y contribuyó a un desarrollo que hasta ese momento pues iba por otros derroteros, ¿no? Plazas de toros, teatros, incorporación de instrumentos, incorporación, digamos, de cantes, músicas que hasta ese momento no eran las habituales dentro del flamenco, y por lo tanto un periodo de evolución que nosotros lo hemos llevado hacia un, digamos, concepto artístico que deforma, que vertebre toda la programación, que es la cadencia andaluza. Y la cadencia andaluza, pues bueno, son cuatro acordes que vertebran la guitarra, que dan identidad a un territorio que es Andalucía y que es básica para entender la guitarra. Nosotros siempre hemos tenido la guitarra flamenca como bandera del festival, porque hay que recordar que nosotros empezamos recuperando la obra y el nombre de Agustín Castellón Campos Avicas, y somos fieles a nuestro discurso, ¿no? Entonces este año, en esta segunda parte de esta historia del flamenco que estamos contando, hay muchas historias, ¿eh? Nosotros no vamos a principios dogmáticos, entonces hemos cogido la cadencia andaluza para conducir, y dentro de esa ópera flamenca, esas texturas que hablabais anteriormente, como artistas como Maite o como la propia Sandra Carrasco o como los guitarristas que tenemos en esta edición y el que también hoy nos acompaña, que es Juan Diego Mateos.
1: A Juan Diego Mateos, que también le vamos a saludar, claro, que está ahí al ladito
4: sí,
1: tuyo.
4: Hola.
1: Hola, Juan Diego, ¿qué tal?
4: Hola, muy buenas, muy bien, encantado de estar por aquí.
1: Bueno, vamos a hablar contigo enseguida. Le quiero hacer una pregunta, sí. Arturo. Arturo, ¿qué es más complicado? ¿Reunir a figuras consagradas y a talentos jóvenes, que es lo que lleváis haciendo todo este tiempo, del cante, del baile y tal, o integrarlos en los espacios urbanos y monumentales, que es algo que también distingue a este Flamenco on Fire?
3: Yo creo que, siempre lo digo, el flamenco es un género muy grande musicalmente y desde todos los aspectos es poliédrico, pero somos una familia muy pequeña, nos conocemos todos sabemos quién es quién, y siempre entre los artistas, programadores, siempre hay facilidades, no es complejo, al principio pudo parecer que era pues extraño, ¿no?, que un artista se subiera a un balcón o que estuviera en una plaza. Pero al final lo que manda es verdaderamente el flamenco. Es decir, el flamenco se dignifica por quien lo toca, por quien lo lleva dentro, no por el sitio en donde se hace. Y el segundo elemento que es esencial, y este caso en todo el norte, en Navarra, en Euskadi, siempre gobierna, es el respeto del público, el silencio. Entonces, esa mezcolanza, esta simbiosis entre lo que es el artista, la música que trae, que es el flamenco, y este respeto es lo que verdaderamente posibilita. Y con el paso del tiempo os puedo asegurar que no hay artista que no quiera venir y que quiera subirse a un balcón o quiera hacer una actividad de calle, precisamente por la afluencia, afortunadamente, de público que tenemos y el calor que reciben y el respeto, que es posiblemente lo que quiere un artista.
2: Juan Diego, supongo que reconocerás tu guitarra, la estamos escuchando y estamos hablando de trasladaros a espacios que no son habituales para vosotros. De hecho, tú estás dentro del ciclo del Condestable y, bueno, se te va a llevar a un lugar lleno de magia también esta tarde a las 6:30.
4: Sí.
2: Al patio de los caballos de la Plaza de Toros, o sea que no es poca cosa.
4: Sí, estuve buscando por internet las fotos,
2: ¿eh? Ya te has hecho.
4: Sí, estoy ahí, además he estado hablando con los chicos de imagen del equipo y tal, y están muy contentos y yo espero que vamos a disfrutar bastante en el sitio.
2: ¿Eso
4: y como
2: sos?
4: Decía Arturo, como siempre aquí el respeto, como hay tanta afición y el respeto es tan grande y ese silencio que mucho Arturo, como siempre aquí el respeto, como hay tanta afición y el respeto es tan grande y ese silencio que muchas veces echamos de

0: Veniendo para acá, oye, ¿por qué hay tanta afición aquí tan lejos, ¿no? En el norte. Y claro, es que hay mucha gente que se vino de Jaén, de Cádiz, de Sanlúcar, a vivir aquí, y eso puso una semillita. Y si tú escuchas a tu vecino que está escuchando algo que te gusta, pues supongo que. Y eso unido al respeto que hay en esta tierra, pues hace una química genial para nosotros.
1: Arturo, cuéntanos, Juan Diego Mateos, pues va a ser el guitarrista del homenaje que se va a hacer en el patio de los caballos de la Plaza de Toros, esta tarde a las 6:30, como decimos, al encierro. Y precisamente se ha escogido el patio de los caballos, no la propia plaza. ¿Por qué? Cuéntanos.
2: Bueno, al final todo es un cúmulo digamos, de factores que te llevan a elegir el espacio. El encierro termina en la Plaza de Toros, ¿no? El encierro son 2 minutos, de 2 minutos a cuatro minutos, que suceden muchas cosas y que verdaderamente todo finaliza ahí, en ese sitio, ¿no? Entonces creíamos que era, en primer lugar, el sitio idóneo, ideal. Por otro lado, nosotros siempre tenemos una faceta social de reconocimiento de la labor de muchas instituciones que están en Navarra. Hemos colaborado y hemos hecho cosas con Aspace, con Tasubinsa. Y la casa Misericordia de Pamplona, digamos, era también una obra social que queríamos darle visibilidad, que queríamos que el público lo conociera. Y se juntó todo. Hablamos con la Meca, que es como verdaderamente se les conoce. Y desde el primer momento, bueno, nos abrieron las puertas de la plaza, nos dieron todas las facilidades del mundo, y a partir de ahí entendimos que era el lugar idóneo para precisamente, homenajear al encierro desde la memoria, desde el oficio y desde el cuidado. Nosotros nos fijamos en esa cantidad de personas que posibilitan que el encierro exista, es decir, desde Cruz Roja, desde dobladores, desde pastores, desde seguridad e incluso hasta la propia voz, ¿no? que radia muchas veces los encierros. Por lo tanto, reconocer a esas personas que vienen, en definitiva, también a homenajear a la Casa de la Misericordia, ¿no? Y ese es un poco el acto con el que nosotros queremos verdaderamente reconocer el encierro, porque nuestra presencia siempre en Iruña viene representada porque siempre damos a conocer las tradiciones del territorio. Hemos hecho cosas con Duguna a través de sus danzas. El año pasado hicimos un homenaje a la pelota vasca, en el que cogimos el sonido de la pelota en un frontón y la llevamos por compás. Por lo tanto, nosotros es un viaje de ida y vuelta. El flamenco viene, aunque nunca se va, como ha dicho Juan Diego, pero lo que sí es cierto es que nosotros también mostramos ciertas tradiciones, ¿no?, del territorio, que creo que son importantes y que son atractivas para que la gente venga y también entienda la idiosincrasia de donde estamos, ¿no? Yo creo que es un acto que va a ser muy bonito, es un acto que se hace desde el corazón y que verdaderamente lo que hace es reconocer a esas personas. Luego, lo que hemos hecho es que ese escenario Sabicas se traslade, porque normalmente lo hacemos en otro escenario, y también como un tributo que la guitarra sonara en ese patio, y nadie mejor que Juan Diego Mateos para que haga, digamos, para que culmine ese homenaje a los encierros y a la Casa de la Misericordia.
3: Diego Mateos, que antes nos explicaba muy bien esa filosofía que genera Flamenco on Fire, que es ese espacio, un espacio de respeto y de amor por el arte, y que además nos consta que cuidáis mucho a los artistas y al público, como muy bien nos lo ha dicho antes Juan Diego. Juan Diego Mateos, que es guitarrista, es jerezano, compositor, lleva tocando la guitarra desde que tenía 10 años.
1: O menos. Juan, igual sí, era menos consciente, no sé.
0: Bueno,
1: desde bien chiquitín.
0: Por ahí.
3: Bueno, igual tocándola sí, pero haciéndola sonar, ¿no? ¿A partir de qué edad?
0: Ya, sí, bueno, profesionalmente desde los 16. Antes, pues, me llevé como, sí, 3 o 4 años en la academia de Manuel Lozano el Carbonero y José Luis Balao, que es una academia donde hemos salido muchos guitarristas allí en Jerez. Salimos una jornada de un montón de profesionales. Y bueno, pues toda la vida. Imagínate.
3: Toda la vida pegadito a la guitarra. Hoy has llevado la guitarra, ¿verdad? A nuestros estudios en Iruña, la tienes ahí en tus manos.
0: Aquí está.
3: Bueno, pues que suene un poco, ¿no?
0: Bueno.
3: Dale.

0: ¡Oh, qué maravilla!
1: Nos tienes a todos embrujados, ¿eh? Nos daba esta cosa cortarte. Qué pena de radio y
0: aunque
1: su tiempo.
0: Aunque suena poco aplauso, que sepáis que al otro lado del cristal hay mucha gente aplaudiendo. La intervención a la guitarra de Juan Diego Mateos, aplaudiendo su arte, su guitarra, la guitarra de este maestro jerezano que combina, pues bueno, la tradición con los acordes modernos. Qué gusto escuchar la guitarra así, de verdad, ¿verdad?
1: De verdad, sin trampa ni cartón, bueno, porque además no lo hemos preparado, ¿eh? Sí. O sea, que técnicamente pues no se piense la gente que hemos aquí... Nada, como
2: sale, puro. Lo que tiene
1: sale,
2: que hacer
1: puro.
2: El público es lo que tiene que hacer todos vuestros oyentes es venir a Iruña. Uh-huh. Porque el flamenco es ese veneno que lo cura todo.
0: Desde luego. Oye, que Arturo, sí. Que sepas que, bueno, nosotros tenemos una comunicación bastante fluida con nuestros oyentes a través de un WhatsApp, que aprovecho para recordarlo, 688-840-840. Dices que la gente se acerque a Iruña, por supuesto que sí, animamos a la gente a que se acerque a disfrutar el Flamenco on Fire, pero hay gente que te pide a ti que lleves el flamenco a otros pueblos, como Elorrio, a Durango... Hacer un homenaje a Paco de Lucía, nos dice por aquí un oyente.
2: Claro, sí, bueno.
0: Como si fuera fácil, bueno, ¿no?
2: Nosotros ahora mismo también hay una cosa que quiero hacer un recordatorio, ¿no? Que es a una persona que nos ha dejado recientemente y que ha sido el embajador de Flamenco on Fire, que ha sido Pepe Habichuela, ¿no? Uh-huh. Pepe Habichuela para nosotros ha sido un referente en lo humano, es posiblemente de las personas más nobles, más sinceras y más afables que he conocido. En lo artístico nos ha enseñado el camino a seguir, cuáles son los códigos del flamenco, a respetarlos, y su legado es la guitarra, ¿no? Uh-huh. Si ahora pensamos en algo, estamos pensando en Pepe, pero claro que nos gustaría, ¿no? A todos los que estamos en involucrados con el mundo del flamenco, nos encanta que abrir nuevas puertas y nuevos territorios para que la gente se aficione, porque lo bueno que tiene el flamenco es que una vez que entras ya no sales.
0: Uh-huh. Bueno, hay que recordar que hoy a las 12:30
1: precisamente
0: a las 12:30 arranca la edición, sí, en Iruña, con la donación de libros sobre figuras del flamenco, y uno de ellos está dedicado al recientemente desaparecido y maestro Pepe Habichuela, quien acabas de citar. Y vuelvo a recordar que a la tarde, a las 6:30 de la tarde, tendrá lugar este homenaje al encierro en la Plaza de Toros. Así que
1: Pepe Habichuela, que
2: es de acceso gratuito, ¿eh?
0: Que es de acceso gratuito.
1: Eso, de acceso
0: está
1: gratuito.
0: Está bien que lo recuerdes.
2: Es de acceso gratuito.
0: Está bien que lo recuerdes.
2: O sea, que la gente puede entrar hasta que agotemos aforo, y de hecho tenemos, me parece que son 300 butacas, y luego vamos a abrir el apartado, el conocido apartado de la Plaza de Toros de Iruña, que tanta afluencia de público tiene durante los Sanfermines, también lo vamos a abrir para que el público se sitúe ahí. Pero empezamos a las 6:30 con el homenaje, luego vendrá la guitarra, por lo tanto, que las personas que se acerquen, que vayan con tiempo, porque bueno, se va a quedar mucha gente fuera.
0: Pues dicho queda, en este festival también es bastante habitual ver a los intérpretes, a los artistas, ir a ver a sus colegas, acudir a los conciertos y compartir también las sesiones con sus compañeros. Juan, ¿te veremos por ahí viendo otros conciertos?
3: Pues seguramente, sí. Lo que pasa es que desgraciadamente me tengo que ir muy temprano.
0: Vaya.
3: Mañana.
1: Bueno, y todavía tienes.
3: Me voy para Dinamarca.
1: Bueno, está
3: a las
1: bien,
3: 5 de la mañana me recogen en el hotel, porque voy dirección Bilbao para Málaga a coger un avión para Dinamarca, que estoy de gira un par de semanitas. Hay que aprovechar.
1: Hay que aprovechar, claro que sí, llevar el flamenco a todas las esquinas.
0: Hay que llevar el flamenco al norte de Europa.
1: Bueno, decir que hoy, corrígeme Arturo, porque hay tantas cosas en la programación que ya tengo lío en la cabeza, ¿eh? Pero hoy está Felipe Maya, ¿no? En los balcones del Palacio Foral.
2: Sí, correcto.
1: Abriendo, ¿no? Esa tan esperada y tan arraigado, ¿no? Los balcones. Mañana estamos escuchando a José Mercé, que también está por la noche en Baluarte, con un homenaje a Manuel Alejandro. Estamos escuchando uno de los temas. ¿Y qué más nos queda?
2: Pues mira,
1: que no es poco,
2: hoy,
1: ejemplo, a lo que he dicho.
2: Hoy, por ejemplo, justamente después de Juan Diego, nos vamos al Teatro Gayarre. Uh-huh. Y tenemos un encuentro entre el flamenco, el jazz y el fado, con nada más y nada menos que la guitarra de Rafael Riqueni, con Tim Ries, que es el saxofonista de los Rolling Stone, y con la fadista muy conocida Ana Moura. Esto es una producción que realiza Flamenco on Fire y que también es otra faceta que tenemos de siempre mostrar distintas puertas de entrada al flamenco, ¿no? Y entonces este encuentro con estos tres magníficos artistas, que es hoy a las 8 en el Teatro Gayarre, queda muy poquitas entradas. Pues bueno, pues hoy cerraremos por la noche en el tablao del Hotel Tres Reyes con un cantador de primerísima línea como es Pedro el Granaíno. Y mañana sí, mañana empezamos con Balcones, viene José Mercé, Manuel Liñán, Geray Cortés el sábado, viene un grupo que es Cerbatana, Rosario la Tremendita, viene un cantador de culto como es el Pele, al baile Águeda Saavedra, Paloma Fantova, que hacía mucho tiempo que no venía, y bueno, y luego guitarra tenemos desde Joselito Acedo, Alejandro Hurtado, Felipe Maya con su hijo, con Jerónimo Maya. Por lo tanto, pues bueno, un abanico de actividades durante estos 4 días hasta el sábado por la noche, que echaremos, bueno, mejor dicho, el domingo de madrugada ya echaremos, o de mañana echaremos el telón, aquí en Iruña, una edición, como habéis dicho, la 12+1, en la que gobierna la cadencia andaluza y el recuerdo a Pepe Habichuela.
0: Bueno, pues ha sido un placer de verdad escucharos a los dos, a Juan Diego Mateos, escucharte también con la guitarra. Muchas gracias por tu generosidad.
3: Gracias.
0: Y a Arturo
3: gracias,
0: Fernández, presidente del Flamenco on Fire, un festival donde los artistas elogian a la curiosidad del público, donde el público aplaude y mantiene esos silencios de respeto a los artistas que hacen flamenco. Y en fin, que nada, que sigáis así, que es una suerte que podamos disfrutar de un festival de esta dimensión y de esta categoría. Eskerrik asko.
2: Eskerrik asko, Alicia, Natalia.
1: A vosotros. Oye, una pregunta muy rápida. ¿Quedan entradas para José Mercé mañana en Baluarte?
2: Algo queda,
1: vale.
2: Flamenconfire.com. Ahí están las entradas y algo queda, pero tampoco se van a agotar, porque al final también el festival tiene un efecto maravilloso de tsunami, que es que cuando arrancamos pues ya calienta todos los motores y ya con los dos soldados de Maite, más el de Sandra, más el que va a colgar Juan Diego, porque la plaza, o sea, el patio de caballos se va a abarrotar, y el siguiente de Riqueni, que le quedan muy pocas, pues
1: por
2: lo tanto, eso calienta motores y anima a la gente.
0: Vale, bueno, pues ahora sí, lo tenemos que dejar aquí, chicos.
2: Sí.
0: Un abrazo, agur.
1: Suerte y gracias.
2: Abrazo grande.
1: Agur.
3: Gracias.

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1: Perfecto para el veranito.
3: Exacto.
1: Hoy tenemos para cenar croquetas y ensaladilla rosa.
2: Totalmente.
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0: Ainara Ruiz, egunón.
1: Egunón.
0: Bueno, vamos a ver cómo se circulan nuestras carreteras, si hay que comentar alguna incidencia o hay tranquilidad en la red viaria.
1: A esta hora, tranquilidad en la red viaria, no tenemos ninguna incidencia.
0: Cuarta jornada de Aste Nagusia en Bilbao. Jornada que se ha saldado con 14 personas detenidas.
1: Sí, entre las 7 de la mañana del martes y las 7 de la mañana de este miércoles de hoy ha habido 10 detenciones dentro del recinto festivo, 2 por tocamientos, 3 por estafa, 3 por hurto o robo, 1 por resistencia grave y otra por atentado, y otras 4 fuera del recinto por robos, reclamación judicial y resistencia grave. En una de las actuaciones por esta resistencia grave, 2 agentes resultaron heridos. Además, se han presentado 64 denuncias, 50 de ellas por hurto.
0: Bueno, y con el ambiente algo enturbiado por la construcción de 12 VPO en un espacio que actualmente se utiliza, entre otras cosas, para las chornas durante las fiestas, y por lo ocurrido tras el pleno de este martes con la intervención de la Policía Foral y de varios concejales increpados y agredidos, Sisur Mayor encara sus fiestas este año adelantadas.
1: Sí, Sisur Mayor arranca hoy sus fiestas, que este año se adelantan de septiembre a agosto por decisión de la ciudadanía. Tradicionalmente coincidían en torno al 14 de septiembre, lo que provocaba que en los últimos años niños y niñas tuvieran que acudir a clase en pleno periodo festivo. Así que este año comienzan hoy y serán 5 días hasta el domingo, con más música y actividades que nunca, y el encargado de lanzar el cohete a mediodía será el Sisurtarra, Óscar Arroyo, que este año ha completado el reto de coronar las cimas más altas de los 7 continentes, incluido el Everest.
0: Y hoy, 26 de agosto, se cumple la edición número 43, el 43 aniversario de las devastadoras inundaciones de 1983, la peor catástrofe natural registrada en el territorio en el último siglo, que asoló más de 100 municipios de Euskadi, Cantabria, Navarra y Burgos.
1: Sí, aquel viernes de Aste Nagusia, un frente de lluvias torrenciales colapsó la cuenca del Nervión y la costa vizcaína, provocando el desbordamiento masivo de la ría de Bilbao y el aislamiento total de municipios como Bermeo también. Arrasó también localidades como Llodio, Arrigorriaga, Galdakao o Basauri. 43 años después de una tragedia con 34 víctimas, se recuerda la magnitud de los daños, pero también la respuesta civil y el espíritu de Ausolán que permitieron la reconstrucción integral de nuestro territorio.
0: Más de 40 años de aquella gran riada.
1: Así es.
0: Bueno, pues es que ricasco por toda esta información.
1: Gero arte,
0: Ainara, son las 10:44 y enseguida vamos a saludar a Luisa Villegas para hablar de quesos.

0: Y hoy de nuevo, así son los programas a veces, pues la vida nos lleva al flamenco. Y muy bien traído, por cierto, porque está sonando la guitarra de Vicente Amigo, uno de los grandes virtuosos de este instrumento, de la guitarra flamenca, sevillano de nacimiento, pero cordobés de adopción. Digo que muy bien traído porque hoy vamos a hablar con Luisa Villegas, la directora del Instituto del Queso, de quesos que podemos encontrarnos en Córdoba. De quesos y más cosas, de quesos y festivales. Hola, Luisa. Luisa, ¿qué tal? Egunon.
1: ¿Qué ha dicho? Egunon. Egunon. Sí, parece que lo preparamos y no sale también, ¿no?
0: No sale, no. A veces pues, las casualidades.
1: Sí, esta coincidencia, sí.
0: Bueno, hoy llegas efectivamente con una propuesta que puede ser una excusa ideal para elegir Córdoba como destino. El próximo mes de noviembre, entre los días 12 y 15 de este mes, la ciudad andaluza va a coger una nueva edición del International Cheese Festival, que es una de las citas más importantes del sector lácteo y que no lo hemos sabido hasta que tú no nos lo has contado.
1: Bueno, pues esta cita ya vino a Donosti en 2016. ¿Os acordáis que era el Año Internacional de la Cultura? Pues conseguimos atraer esto, ¿no? En este discurso de la importancia de los lácteos en la alimentación del futuro, pero también entendiendo que es un símbolo de cultura, de arraigo, de expresión también a veces artística. Ahora estoy un poco muy influenciada por este duende, ¿no? De haber estado escuchando esta música tan atrayente en la radio, pero sí que viene un poco también enfocado por esta vía, ¿no? De esta red internacional que somos el Instituto del Queso, sí que busca todas este abanico de puntos de vista, de encuentros, de personas que están trabajando. Entonces, bueno, International Cheese Festival es el encuentro más grande de quesos a nivel global. Atrae World Cheese Awards, que este año, Dios mediante, vamos a celebrar la 38 edición, quiere decir que son 38 años. Este año estamos preparados para 5.000 quesos. Esto es lo que se va a poder encontrar la gente que se acerque entre el 12 y el 15 de noviembre a la ciudad de Córdoba. 5.000 quesos. Con estándares de calidad en la organización de algo tan grande. Pensar que estos quesos que vienen, imaginar, de la India, de Kazajistán, de Panamá, de Brasil, entran por puntos de consolidación organizados en 18 puntos internacionales y llegan a la aduana de Barajas con sus documentos internacionales, con sus certificados sanitarios, con sus certificados libres de zoonosis. Bueno, todo esto tiene que llegar a la aduana, estos 5.000 quesos, y son transportados a Córdoba. Entonces, ¿qué nos vamos a encontrar? Pues una exposición universal. Y estos días de festival hay dos partes importantes. Una es la parte más dedicada al público profesional. Pensar que estos 5.000 jueces van a ser analizados sensorialmente por unas 300 personas. Estas personas proceden de 44 países. Yo, como ya tengo ya casi todos los datos, pues ya os puedo avanzar muchísimos de estas cosas, ¿no? Estas personas de estos 44 países profesionalmente son compradores, es gente de prensa especializada, gente que trabaja en export, import, negocio nacional, internacional. Hay veces son jueces de una pequeña tiendita que nos podemos encontrar en nuestra ciudad, o ya grandes importados, como pensar, pues no sé, una de las 16 fundadoras de Whole Foods, ¿no? Que probablemente sea una de las cadenas más grandes a nivel global, bueno, que también está comprando este nivel de producto. Entonces tenemos esta parte como el día 12 y 13, que es muy, muy profesional, donde hay estos encuentros profesionales, pero luego esto es una apertura a la ciudadanía, o sea, todo el mundo que quiera, y por eso lo hemos traído hoy aquí. O sea, puede venir a Córdoba, puede comprar una entrada desde el 13, que es viernes por la tarde, hasta el domingo, puede vivir esta experiencia de catas, maridajes y cosas así.
0: Una pregunta, claro, hablas de 5.000 quesos a concurso. Sí. Sí. Aquí en estos festivales hay catadores. ¿Cómo se organizan los catadores para poder abarcar el mayor número de quesos posibles? No sé, ¿utilizan algún separador de sabores para anular los anteriores y volver a empezar? ¿Cómo se hace todo esto?
1: Es un panel muy, muy, muy, muy cualificado. Muy, muy, muy, muy cualificado. Es verdad, todo el mundo quiere ser juez de World Cheese Awards, pero es imposible. Este año partíamos de una preselección de casi 3.000 personas, que al final tenemos que dejar en 300. Entonces, bueno, empiezas desde muy pronto por la mañana, con unas charlas un poco para acordar determinados procesos, pero ya previamente hay un trabajo previo que las personas que van a ser jueces, bueno, van interiorizando y van conociendo. Pero bueno, tienes una primera sesión a la mañana en la que se evalúa cada uno de estos quesos. Estos quesos no compiten en... el productor los inscribe dentro de una categoría. Las categorías tienen que ver con sus procesos tecnológicos, ¿no? Pues si son pastas prensadas. Como ya llevamos 2 años en esta sección hablando de todo esto, pues ya, yo ya sé que el público que nos escucha ya sabe de qué hablamos. Uh-huh. Pero esos procesos tecnológicos tienen que ver con pastas blandas, con su tipo de afinado, de maduración, de actividad de agua, todo esto que ya hemos hablado. Entonces el catador lo que sí sabe es a qué categoría corresponde cada uno de esos quesos. Tienes una mesa de 50 quesos, bueno, entre 40 y 50 quesos, que tienes que hacer un análisis sensorial rápido y lo que vas a evaluar, el queso compite contra sí mismo. Si en esa categoría y con esos parámetros sensoriales básicos, ¿en qué nivel se encuentra ese queso? Para que el productor sepa, bueno, si su queso está un poco así, ña, o sea, no tiene nada, si ya tiene un nivel medio, que normalmente hay muchísimas medallas, ¿no? Bronces, oros y superoros, porque los catadores internacionales entienden que si el queso ha llegado intacto, bien, con aroma, con gusto, retrogusto, a este concurso, que igual ha viajado durante 15 días previos, quiere decir que ya el nivel del queso era muy bueno. Entonces, bueno, se obtienen determinadas medallas. Entonces, los catadores, los analistas sensoriales, tenemos un panel de trabajo y una sistemática que todos conocemos y que trabajamos y que, uh-huh. y que se sigue esa secuenciación, ¿no? Primero la parte visual, la olfativa, la textura, ¿no? Cuando mordemos, qué es lo que sentimos. Y bueno, al final es el gusto y el retrogusto, que es un poco lo que queda después. Hay agua y manzana.
0: Anda, nada, agua y manzana.
1: Nada más, nada uh-huh. más. La manzana sí que es ácida y esa acidez ayuda a, bueno, a limpiar los sabores y sobre todo a arrastrar las partes de la grasa. Uh-huh. Entonces, esto se acaba al mediodía y de cada mesa, que hay como unas 100 mesas de quesos, cada una de esas mesas, independientemente de eso, ahí se elige entre todos los oros de esa mesa, los catadores que se hace en conjunto. Esta cata no es un análisis sensorial privado único, sino que se hace en conjunto con el resto de catadores en el idioma que corresponda. Pensar estas 44 nacionalidades, pues uh-huh. Creo que este año hemos contabilizado 18 idiomas. Bueno, pues te puede tocar con alguien que tiene más o menos nivel de inglés que tú, o igual lo adecuado es hablar en portuñol. Bueno, se defiende como sea, ¿no? También ese es el reto. Y bueno, y entonces una vez que se acaba la mañana, se eligen los superoros, tú presentas como uh-huh. jefe de mesa, presentas tu superoro, y luego ya empieza la parte festivalera de cuál va a ser el mejor queso del concurso, y ahí ya entran 16 jueces supremos que representan a países, que eligen de estos 100 quesos cada un pool, ¿no?, de cuál es el queso que van a defender en el futuro, en la final, y todo esto se retransmite por streaming a través de los canales de la BBC desde el año 2012.
0: Bueno, entonces, pues bueno,
1: es muy interesante.
0: Es una gran cita para probar quesos, para bueno, para informarse sobre muchos tipos de quesos, para disfrutar a tope y para adquirir conocimiento. Te cuento dos cosas que nos han llegado al 688-840-840, ¿vale? Mira, una es una noticia de una feria que seguramente conocerás. Pon un oyente que nos manda información de la feria de queso de Zamora, Fromago Cheese Experience. Eso por un lado. Y por otro lado, hay una oyente que plantea esta pregunta, no sé si tienes respuesta inmediata a esta pregunta, yo te la planteo. Dice que tiene las defensas muy bajas y que qué puede tomar con el kéfir para subirlas.
1: Cuidados, depende. Lo interesante es saber por qué tienen las defensas muy bajas, ¿sí? Si estás en un proceso de inmunodepresión porque tu salud está comprometida en algún momento, por ejemplo, los probióticos, el Actimel, todos estos, quizá no es el momento adecuado para tomarlos, porque van a competir con lo que tú debes de producir de forma natural. y no es el momento, ¿sí? En los procesos de quimioterapia y tal, no es el momento, es de para tomar un yogur natural básico de toda la vida, eso siempre se puede hacer. Pero cuidado con los probióticos. Si tienes las defensas bajas, hay que tomar otro tipo de decisiones, ¿eh? Uh-huh. Lo que es cuando estamos en un momento saludable, normal o un poquito bajitos, yogur cada día, yogures de kéfir y todo eso. Uh-huh. Pero bueno, por no quedarme sin tiempo, porque hoy es mi última intervención antes de que empiece toda esta locura del festival, quiero deciros una cosa importante del International Science Festival. Van a pasar tres cosas. Esta apertura a la ciudadanía de la Exposición Universal, pero que es como hoy en día saber qué está pasando en el mundo del queso, ¿no? O sea, si necesitamos una foto de cuáles son los quesos que se están produciendo en el mundo, esta es la foto. Pero luego hay un foro muy importante, que es un foro de innovaciones. ¿Con qué tecnología vamos a hacer los lácteos del futuro? Entonces, la gente que viene a este foro de innovación, que son directores de plantas, directores de producción, compradores internacionales, se van a encontrar con esta nueva tecnología. Pensar que vamos a hablar de postbióticos y que vamos a hablar de inteligencia artificial a tope, ¿sí? Uh-huh. O cómo eliminar los antibióticos. Y hay una tercera que es muy importante, es quién van a hacer, quién son las personas, qué organizaciones, con qué estructuras, con qué estrategias se van a hacer los lácteos del futuro. Y este es el nuevo escenario, Lactópolis, que es la novedad de este festival. Entonces, mirar las fechas, hay un 10% en Renfe, en descuentos, o sea, es una súper oportunidad para ver si quieres formar parte de esto, si quieres saber o probar algo absolutamente loco de otro país o del tuyo y encontrártelo ahí. Dos, saber con qué tecnología se van a hacer los lácteos del futuro. Y tres, quién son las personas que van a... Y el foro de Lactópolis viene gente de Argelia, de Brasil, de la India, muchísimas cosas que se están haciendo en Andalucía. Bueno, personalidades, evidentemente, como Diego Cangas, que es la máxima autoridad en certificación de productos europeos, de las denominaciones de origen. Bueno, mirar entrar en internet y ver esto, ¿no? Este International Cheese Festival, y a las cinco primeras personas que manden al 8, ¿no? Al 688-840-840, yo les mandaré unas entradas dobles para que puedan ir el 14 o el 15 a disfrutar de este festival. ¿Qué os parece?
0: Me parece un regalazo, me parece que eres una persona súper generosa, que nos has enseñado muchísimo en este laboratorio de quesos, uh-huh, donde nos has hecho viajar, nos has despertado el paladar y la sensibilidad a este mundo inabarcable. Entonces, bueno, voy a recordar a nuestros oyentes que siguen escribiendo cositas por aquí en el 688-840-840, que las cinco primeras personas que envíen sus datos a este número de WhatsApp tendrán garantizada una entrada doble para disfrutar de la jornada del 14 de noviembre de esta Feria Festival Internacional Cheese Festival. Y que cerramos con la batería de Maureen Tucker, de esta baterista, wow, de la Velvet Underground, en homenaje a ti, que eres una gran mujer como esta baterista.
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1: Las noticias de las 11, Egunon. En Bilbao, desde las 10:30, los payasos del circo y también Marijaya visitan a los niños y niñas del Hospital de Basurto. Como cada Asten Agustia, en la jornada del miércoles, el pabellón Pelayo se llena de magia y de color. Cantan, actúan y bailan malabaristas, equilibristas y payasos y convierten así el hospital en un espacio más amable, al menos por un día. Ahí está nuestro compañero Marc Labrador, Egunon.
2: Egunon, mañana llena de color y alegría en el Hospital de Basurto con la visita de Marijaya a los y las niñas. Acompañado otro año más por el espectáculo organizado por el Circo Holiday, los y las más pequeñas de la casa esperaban la visita con mucha ilusión.
3: Marijaya ikusteko eta payasoa gogandiarekin. Malabarista.
4: Marijaya eta zirkoa. Bakarik aldi baten.
5: Payaso. Payaso.
6: Aukerne.
7: Ales,
6: circula,
7: payasoa,
8: equilibrista,
6: equilibrista.
2: Mañana de ilusión y cita que no se ha querido perder el alcalde Aburto, en el que será su última visita como alcalde.
1: Es que ricasco, Markel, desde el Hospital de Basurto, Bilbao, que ha cerrado también su cuarta jornada festiva, la de ayer, con un balance de 14 personas detenidas entre las 7 de la mañana del martes y la de este miércoles. Se han practicado 10 detenciones dentro del recinto festivo, 3 por estafa, 3 por hurto robo, 2 por tocamientos, 1 por resistencia grave y otra por atentado. Y además, en Navarra ya está abierta la bolsa de empleo para seleccionar a los 1.000 trabajadores que cubrirán el cuarto turno, el de fin de semana, en la planta que Volkswagen tiene en Landabe, en Iruña. Se crea de esta manera, como decimos, un cuarto turno para responder a las previsiones de la multinacional, que pronostica un aumento de la producción para el próximo año, para 2027, en parte vinculado a la producción del coche eléctrico. Escuchamos a María Chivite, presidenta de la Comunidad Foral.
9: Hoy es un gran día para Navarra y sobre todo para nuestra industria. Estamos hablando de en torno a 1.000 empleos directos y otros tantos indirectos. Más empleo, más industria y más futuro para Navarra. El Gobierno de Navarra ha defendido el coche eléctrico donde había que hacerlo, en Bruselas, en Madrid y aquí, con fondos europeos, con ayudas directas, con apoyo a la contratación y también a la formación.
1: Las personas interesadas en participar en el proceso de selección pueden inscribirse a través de la página web de Volkswagen Navarra. Y sobre las bajas laborales, el sindicato Comisiones Obreras denuncia que la patronal está en una estrategia para recortar derechos laborales y que pretende vincular las bajas al absentismo. Explicaba aquí en Buledar su secretario en Euskadi, Santi Martínez, que las razones de las bajas laborales son muy complejas y variadas. Y especificaba que uno de los problemas es que hay muchos casos en los que se cataloga como enfermedad común, incapacidades laborales que realmente deberían estar vinculadas a las bajas por razones laborales. Santi Martínez en Boulevard.
10: Un ejemplo, el año pasado en el Estado español, en España, hubo 630.000 ITs vinculadas a la salud mental y de esas 203 eran ITs profesionales, de contingencia profesional. Eso no se lo cree ni el caso de la manteca. Porque la salud mental va muy vinculada a las condiciones de trabajo, con lo cual hay un subregistro y hay un fraude soterrado de las empresas a la Seguridad Social cuando quieren hacernos creer que muchas ITs tienen un origen común.
1: Y sobre la crisis migratoria de Ceuta, en una hora la Diputación Permanente del Congreso debate y vota la propuesta del Partido Popular para que Sánchez sea llamado a comparecer urgentemente en sesión plenaria para dar explicaciones sobre la crisis. Eso será a las 12 en una hora, pero Sánchez, por su parte, ya ha pedido comparecer en el Pleno del Congreso y también ha propuesto una fecha, el próximo 9 de septiembre. Además, el MASAID regresa hoy a la ciudad autónoma para supervisar la ampliación de los recursos de acogida a migrantes. Terminamos en carreteras porque la Ertzaintza pide precaución en un punto a esta hora, en la A1 en Lopidana, sentido Irún. A la altura de la salida hacia la N622, a esta hora se genera bastante densidad de tráfico, bastante densidad circulatoria, por lo que la Ertzaintza pide precaución en ese punto. Es todo por el momento. Volvemos con más noticias en una hora, aquí en Radio Euskadi, y la información continúa en la plataforma Orain.

0: El cielo se ha cerrado por completo y sigue jarreando, y lo que estamos viendo incluso es granizo, ojo, es tormenta, así que ya el agua ha dado paso al hielo.
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0: Pasando ahora por una zona en la que está cayendo lo que no está escrito, los dos corredores cabeza de carrera y el pelotón con viento. Uf, hay corredores que se han parado.
2: Sí.
0: Se han puesto a resguardo ahí, unos soportales. Bien. Qué bolas de granizo, qué bolas están cayendo.
2: Los auxiliares están intentando entrar a los garitos con la ropa correspondiente para que la gente se abriere.
0: Los ciclistas han decidido levantar el pie buscando refugio, incluso como hemos visto, en casas, bajo techo.
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0: Ahora sale Chente García Costa, por cierto, de ese local donde se ha refugiado una parte del pelotón.
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0: 11 y 6 minutos de la mañana. Seguimos aquí en la sintonía de Radio Euskadi en este segundo tramo de Boulevard al que se acaba de sumar nuestra compañera Irache Celis. Hola, Irache.
1: Hola, Alicia.
0: Vamos a hablar de un asunto muy serio con una actriz y una payasa extraordinaria, gasteiztarra, que se llama Paula Bayuerca y a la que yo particularmente tengo muchas ganas de entrevistar.
1: Sí. ¿Te parece que empecemos con un guiño musical hacia su persona?
0: Sí, pero creo que antes tenemos...
1: ¿Vamos a hacer parada?
0: No, mira, no la vamos a hacer.
1: Bien.
0: Hemos tomado la decisión.
1: Así me gusta, que marques tú los tiempos.
0: Cuando tú llegas, Irache, se hace lo que tú digas. Así que venga.
1: Es que tengo
0: curiosidad. Vamos con el guiño musical.
1: Por saber si efectivamente se la sabe o no de memoria.
0: Vale, vamos a verlo.

0: ¿Cómo lo sabías? Dice Paula Bayuerca. Es que Irache Celis lo sabe todo. O sea, pues lo sabe todo.
1: Yo estoy haciendo oposiciones a distancia para el CNI.
2: O yo voy a llorar. O sea, esto es...
1: La Paula Bayuerca
2: es que
1: de 15.
2: Lo oculto. O sea, ¿por qué? ¿Por qué lo sabéis?
1: Pues en algún momento lo has dicho para que a mí me llegue el surrumurru.
0: Lo sabemos por ti. Tú no te acordarás, pero...
2: Yo soy una bocaza.
0: Nosotras somos rastreadoras. Oye, esta canción de Shakira es la del disco aquel que le robaron las letras en el aeropuerto.
1: ¿Dónde están los ladrones? No, esto claro.
0: Claro. Este disco tiene historia.
1: Es un disco, efectivamente, lo que tú dices.
2: ¿Qué pasó con
0: la... Pues, hombre, pues
2: ¿lo robaron?
0: Sí, en el aeropuerto de Bogotá a Shakira le robaron, no sé si las llevaban una maleta, pero le robaron algo que contenía las letras de las canciones del disco en el que estaba trabajando. Fíjate tú qué faena.
1: Y tuvo que tirar de memoria, entre otras cosas.
0: Eso es, quizá esta canción, la Inevitable... Es, bueno, a ver, tiraría de memoria, claro. Tiraría, o igual la compuso tiraría. Otra vez.
1: Pues, pero
0: no
1: sí,
0: sabemos.
1: Es verdad que es un álbum
0: no lo sabemos,
1: con historia.
0: Pero fíjate tú qué faena.
2: Fuerte.
0: Si es que lo que no le pasa a Shakira.
2: Pero que yo me considero súper fan. O sea, me parece fatal no saber esto.
1: Pues nada, luego te pones a trastear.
2: A ver, es que no. Luego ya recuerdo verla de rubia con un símbolo del dólar colgando del cuello y dije...
1: Y dijiste hasta aquí.
2: Qué pena.
0: Qué pena.
1: Que sepas que te podía haber puesto las Spice Girls, pero...
2: Completamente. Pero ¿por qué no sabes todo de mí?
0: En este disco también estaba ciega, sordomuda, ¿no?
1: Es el tema que abría el disco.
2: Es que esa flaca fea desgreñada, yo me las entera.
1: Y bueno. Eso que Shakira no era fácil de aprenderse sus letras en la época, que decía mucho en muy poquito tiempo, pero bueno
0: aquí... Paula Bayuerca no ha venido a hablar solo de Shakira, ha venido a hablar de su último espectáculo, de un espectáculo que vamos a poder ver en la fundición estos días, en 6 funciones. Sí. O sea que si nos gusta una y queremos ir a las 5 restantes, también se puede ir, bueno, aunque la fundición es un sitio pequeño. Yo creo que hay que ceder paso a la gente.
1: Eso
0: que no
1: te iba a decir, es que la cosa ya para las entradas no está fácil. Bueno, os contamos, en 40 años de trayectoria, la sala de la fundición de Bilbao nunca había abierto sus puertas en plena Aste Nagusia, y hoy miércoles lo hace por primera vez con una propuesta que ya ha colgado Alicia el cartel de Sold Out en sus 2 primeras funciones. Hers, desde lo más profundo de la patata.

0: bueno, qué giro
1: la música, pero buscábamos el giro.
0: Bueno, qué giro de tono, sí, porque yo te estaba empezando a ver y digo, madre mía, nos habremos equivocado con tener a Paula Mallorca aquí. Pero no, no hemos acertado de lleno, porque luego ha habido un giro.
1: Un giro, bueno,
0: espectacular.
2: Me pongo estupenda al principio, pero luego todo sale.
1: Se va deconstruyendo, digamos, de alguna manera, porque Hers, desde lo más profundo de la patata, es teatro, es cabaret, es clown, es performance. Una propuesta que lleva la firma de quien ya os hemos presentado de manera velada, la creadora gasteiztarra Paula Mallorca, fundadora, directora e intérprete de la compañía Madame Señorita. Desde su estreno en 2024 os podemos contar, el londinense por cierto, Soho Theatre, esta obra le ha dado grandes alegrías, incluyendo el premio a Mejor Solo Femenino en el London Solo Festival o el premio del público en el ciclo Mejor Reír 2025. Y hoy, como la protagonista de Hers, bueno, pues regresa a casa a un escenario, el de la fundición que ya conoce, donde, como decimos, ya ha colgado el cartel de no hay entradas para sus dos primeras funciones. Hay algo que en alguna ocasión también ha dicho Paula, que espera que quienes la vean desde hoy y hasta el domingo en la fundición, salgan, que esos pies salgan del teatro como más ligeros de lo que han entrado.
0: Bueno, Paula, pues nada, después de esto...
2: yo voy a llorar todo el rato. O sea, es que llevo muchísimos años haciendo esto y de repente un interés que digo yo, ¿pero esto qué es? Bueno, casi tres sold outs, que quedan tres.
1: Exacto, sí, porque para, decimos, dos sold outs, pero para las del 28 quedaban nada, apenas una decena. Hay disponibilidad para los pases del 29 y 30, sábado y domingo, sí. Pero tampoco os penséis que...
2: No. Y luego todo el mundo me llama, me hace entrevistas.
1: Qué bueno.
2: O sea, parece ser que...
1: Profeta en tu tierra, Paula.
0: Bueno, ha suscitado mucho interés, seguramente porque, no sé, lo habrás pensado, habrás hecho alguna reflexión al respecto o no. De repente sientes que la gente se interesa más por ti que en otras ocasiones.
2: Estoy, sí, completamente.
0: Quizá porque tienes un perfil que tampoco es muy habitual, ¿no? Eres una mujer, eres payasa, eres actriz, te has formado en Londres, vienes con una compañía inglesa.
2: Es que yo me veo al espejo y digo, soy habitualísima. O sea, digo, es que es estándar todo lo que tengo. O sea.
0: Bueno, muy estándar, no. Bueno, yo creo que no, ¿no?
2: No, pues no.
0: Yo creo que no. Que no. A mí no me pareces, no. Bueno, a priori no me pareces estándar. pero bueno, lo que yo también sé de ti es que eres una persona que tiene un discurso
2: y un disgusto también,
0: y disgusto, disgustos tendrás como todas. Uf. Pero que tienes un discurso muy claro sobre la parte más lúdica de nuestros cuerpos, y es verdad que si os metéis en el Instagram de Paula Mallorca observaréis que el cuerpo de Paula no para de expresarse en casi todos los vídeos, ¿verdad?
1: Es una herramienta fundamental, ¿no?
2: sí, es que es muy divertido moverse. O sea, sobre todo es eso. Es que yo cuando cuando me pongo estupenda, o cuando esto que me da muchísima rabia, o cuando me encartono un poco, pues eso, empiezo a mover un poco el culo. Sobre todo el culo me parece... O sea, mover el culo me parece de las cosas más liberadoras. Uh-huh. Mover las caderas. Uh-huh. Y bueno, sí, y en el anterior show utilizaba mucho también mis pechos. Uh-huh. y contaba mucho con ellos y así. Y en el cuerpo encuentro mucho alivio y mucha diversión.
0: Mucha liberación. También el clown es una de las formas más libres y más expansivas o
2: sí,
0: expresivas de expresión teatral, el clown, concretamente ser payasa.
2: Yo expansivo sí que lo llamaría. De hecho, hace un par de días que uso esa palabra y me parece que sí, que es exactamente... O sea, hay una cosa que siempre digo que es que en el clown la putada es que tienes que pasar el umbral del ridículo para poder ser expansiva. Entonces, esta es la cosa, ¿no? Que te pones en deuda con el público en cuanto a habéis venido aquí para ver mis ridiculeces. Y entonces, eso, hasta que eso no pasa, no puedes hacer esta cosa de onda expansiva que ocurre eventualmente en las obras de clown, pero tienes que trabajar duro para llegar.
1: Claro, porque hay mucha dramaturgia
2: claro.
1: También. No solo buscar el gag por el gag. Pero tú eres abanderada de lo ridículo, de lo absurdo.
2: Sí.
1: De la protagonista de una obra como Hers, pero también de ese ridículo que puede tener o sufrir Paula Mallorca,
2: sí.
1: Persona humana. Sí. Claro, el problema... Es verdad que este espectáculo lo has llevado por diferentes países. Esto es, lo has vivido frente a diferentes públicos. y muchos huyen de lo incómodo.
2: Sí.
1: No sé si has visto reacciones diferentes, si incluso ese aplauso en un momento dado puede acompañar, uy, qué divertido es esto, o un...
2: Por favor, ya.
1: Ya, sí, eso. Por favor. Vamos terminando.
2: ¡Para! Totalmente.
1: No nos gusta mirarnos en según qué espejos, Paula.
2: No, yo tengo la suerte, creo, y esto va a sonar muy glamuroso, pero es que, chica, lo soy.
0: Lo llevas dentro.
2: Pero de haber estudiado el tipo de clown, por eso recurro más a la palabra clown que payasa, pero solo porque yo lo he estudiado en Reino Unido. Y en Reino Unido sí que es verdad que lo patético, lo self-deprecating, que se llama, como lo que te pone a ti por debajo, es un humor que es parte de su cultura. O sea, y lo que más se lleva allí en la comedia de a pie y en la comedia alternativa es hacerte polvo a ti misma.
1: Que es en lo que tú te curtiste.
2: Que es en lo que yo me curtí. Y hasta que tú no muerdas polvo al además, el público de allí no te dé, o sea, no se...
1: Ah, no se arranca,
2: no
1: ¿eh?
2: Se arranca.
1: O sea, te hace sufrir.
2: Sí, o sea, es que les gusta. Y sobre todo, si eres esto que te digo, ¿no? De tan estándar como yo, que es una persona, pues bueno, con un cuerpo normativo, blanca, una chica así medio bien, guapilla.
1: Guapa.
2: Sí.
1: Guapetona.
2: Pues ahí sí que quieren verte sufrir. Ahí sí que dicen, venga, venga, dame algo que te rompa un poco. Y ahí encontré yo...
0: Un filón.
2: Una mina, sí.
0: Una mina.
2: La verdad es que...
0: Oye, Paula, ¿todas tenemos una payasa dentro?
2: Yo creo que sí.
0: ¿Que se puede descubrir?
2: Totalmente. O sea, no sé si payaso... Yo creo que payaso es reducido porque los universos cómicos son muy diversos. Entonces, dentro de los universos cómicos puede estar que tú seas más una bufona. Ah. O que seas más... O sea, yo creo que sí que hay perfiles de gente que juegan mejor en un nivel de comedia que en otro. Uh-huh. Entonces hay parodia, luego los diferentes niveles de parodia, que está el grotesco, el pastiche, el burlesque.
0: Uh-huh. Hay muchas modalidades.
2: Sí, el clown es solo una. Uh-huh. Yo, por ejemplo, tengo un proyecto de docencia que me encanta, que es La mujer y el ridículo, que hago con grupos de mujeres, pues investigamos escénicamente el ridículo e intento abrir todos esos universos, no solo quedarme en el código clown.
1: Fíjate que me la ha dejado votando porque ha mencionado la palabra bufona. Tenía 12 años, Paula Bayuerca, cuando en una representación de La Ikastola, pues ella hizo el papel de bufón. Grumpus Erregea se llamaba.
2: Madre
1: la obra
2: mía,
1: de teatro
2: es que
1: en cuestión.
2: Todo, bueno.
1: ¿Recuerdas el texto igual que la letra de todas las canciones de ese disco de Shakira?
2: Fantástico de suet, historio chiqui bat, grumpus erregeari gertatutakoa, errege lo dia zen, baina oso leloa, antxe gertatu zena, orain astera doa, tiriri, tiriri. Y entonces hacía yo mis piruetas de gimnasia
1: porque
2: rítmica.
1: Porque estudia, eso es, hacías gimnasia sí. rítmica y aprovechaste, ya ahí tu cuerpo te sirvió para expresar.
2: Día...
1: Y bueno, ¿y cómo fue aquella voz?
2: Bueno.
1: Claro, tú me imagino que aquel día dijiste, ostras, esto mola.
2: Hombre.
1: Esto de
2: hombre.
1: Que le aplaudan a una, gusta.
2: Pues imagínate que yo estaba haciendo de Spice Girl, de Gary, que es lo que me tocaba, ¿no? Que era lo que se supone que tenía yo que hacer.
0: Lo que se esperaba de ti.
2: Efectivamente, yo intentando encajar de Gary, por favor, cogerme de Gary, que me tiño, que no sé qué, nunca me cogían de Gary, de repente hago de bufón.
1: Y lo petas.
2: Y lo peto, digo, ¿qué? Hostia, pues igual no tengo que ser Britney Spears. Y eso fue la hostia.
1: Y tenía solo 12 añitos, fíjate.
2: 12 añitos. Y la gente, el bufón. Y yo,
0: ha nacido un bufón.
2: Sí.
0: Que pase la bufona. Tú estudiaste arte dramático en la Escuela Navarra de Teatro y después te fuiste a hacer un posgrado de creación a Londres. ¿Por qué te marchaste? ¿Qué buscabas allí que no encontrabas aquí? Cuéntanos.
2: Pues yo dejé la uni. Yo empecé filología inglesa en Salamanca. Dejé la uni, tuve una conversación mega seria de estas horribles con mis padres, porque me lo iban a pagar ellos, el arte dramático, entonces tenía que venderlo bien.
0: Y todavía no lo sabían.
2: No lo sabían. Entonces, bueno, yo tampoco era muy buena vendedora por aquel entonces. Yo me creía en el completo derecho y ellos en la responsabilidad de a mí. O sea, yo era bastante inaguantable, ¿para qué nos vamos a engañar con esa edad? Y entonces les reuní y le dije, yo voy a ser actriz. Voy a ser muy buena. Yo voy a ser...
1: La mejor.
2: Yo voy a ser, y me dijo mi padre, la mejor. Y dije yo, efectivamente. Me dice, bueno, pues con esa condición haces arte dramático.
1: Uh-huh. Oye, pero entonces cero pegas.
2: Sí, cero pegas, pero tenía que ser la mejor.
0: Mucha responsabilidad. Claro,
1: bueno, sí, ahí efectivamente la presión era...
2: Me convertí en un monstruo.
1: Sí, ¿eh?
2: O sea, Godzilla del arte dramático. O sea, me tomé súper en serio. O sea, estuve esos 3 años, fui yo creo que una absoluta hija de puta la mayoría del tiempo con mis compañeros.
1: Bueno, a ver, es un mundo bastante competitivo y claro, si te pones esa presión encima...
2: Horrible. O sea, recuerdo esos años, una cosa rarísima. Yo, bueno, lloraba muchísimo, fumaba muchísimo... estaba haciendo, se supone, lo que quería, era mi sueño.
1: Pero
2: estaba fatal, pero yeah. fatal. Pero quería triunfar todo el rato. Y luego era buena, entonces me decía la gente, eres buena. Y decía, soy buena, me cago en la hostia.
1: Entonces te venías más arriba todavía.
2: Una cosa horrible, horrible, horrible. Eso, recuerdo de mandarles callar a mis compañeros en clase, en plan, por favor. Necesito concentrarme.
0: Uy, qué chula.
1: Uy, qué pedante.
2: Horrible.
0: Dime que ahora no eres así.
2: Bueno, no.
1: No, lo que no tiene es filtro, como podéis escuchar. Y de hecho hay algo que es curioso, porque te presentábamos como fundadora, directora, intérprete de Madame Señorita, que además es un nombre con el que empezaste a curtirte, ¿no? En los escenarios en Londres. De alguna manera mantienes esa esencia, pero te gustan más que te dirijas que dirigirte, y necesitas de alguna manera
2: ¿no?
1: Esa
2: totalmente.
1: Supervisión para que te digan, Paula, tía, córtate un poco, ¿no?
2: Totalmente,
1: hasta aquí.
2: Totalmente. No, y lo que sí que quiero dejar esa pregunta respondida, porque parece que soy ahora un ser horrible.
1: No.
2: Pero luego, o sea, lo que me hizo irme a Londres fue que yo quería hacer mis propios espectáculos, ¿no? Porque dije, bueno, lo de actriz ya lo tengo, ¿sabes? Esto check. Que no, que tampoco, porque nunca se acaba de aprender en esta profesión, pero yo pensaba que sí. Y entonces me dijo Emi Ekai, pues vete a Londres, que hay una escuela muy buena de creación, y ahí me dieron por todos los lados. Y me dieron lo que necesitaba, que era una
0: cura,
2: bajada
0: una
2: a
0: cura de humildad.
1: Llegó el flop, ¿no?
2: La patata.
1: La patata. Y ahí te volviste a tierra, ¿no?
2: Llegó el flop. Tú sabes lo que es el flop.
1: Sí, bueno, viene a ser ese momento de caída, no en desgracia, pero...
2: La mierda.
1: Esa sensación de, pues, cuando haces un chiste, por ejemplo, ¿no?
2: Sí.
1: Y no se ríe ni el tato, que dices, ups.
2: Sí, el dolor.
1: Y eso hay que sentirlo, ¿no? Para crecer verdaderamente.
2: Sí. Eso hay que sentirlo y hay que llegar al fondo. O sea, porque si lo sientes un poquito,
1: ya.
2: Sin más. Pero cuando lo sientes y lo que tú dices... Sin filtro es más fácil.
1: Ya, claro. Pero bueno, el aprendizaje llega.
2: Pero
1: ahí,
2: duele,
1: ¿no?
2: Sí. Claro. Pero cuando ya has tocado fondo, luego hay muchas cosas que descubrir.
0: Bueno, qué bien. Qué buen viaje, ¿eh?
2: Sí.
0: Bueno, yo creo que es un viaje por el que se pasa en la vida.
1: Sí, transitamos
0: de diferentes
1: maneras, pero yo creo que quien más, quien menos puede establecer, ¿no?, su propio paralelismo con su propia vida, ¿no?
0: Puede estar resonando en mucha gente que te esté escuchando.
2: Sí, espero.
1: Paula. Bueno, y esto resuena en el personaje de Hers también.
2: Claro,
1: ¿no?
2: Es que es todo... O sea, al final es un viaje que está un poco resumido. Es como una búsqueda de sentido también a este viaje alternativo, que obviamente no fue el viaje ideal que yo... eso, que yo le prometí a mi padre cuando me pagó Arte Dramático... Pero es mi viaje y es una manera, también es un ejercicio de, sí, como, no sé, como de hacerlo redondito y,
0: uh-huh. y bueno, ponerlo en estamos hablando de Hers desde lo más profundo de la patata, una obra de teatro que ha ideado e interpreta Paula Mayuerca, actriz gasteiztarra, que se ha formado en Navarra, también en Londres, y que ahora ha regresado aquí pues para ofrecernos todo su arte y todo su talento. Y es una obra que habla sobre el éxito, sobre las expectativas...
1: Sí, o bueno, esas expectativas que nos constriñen,
0: máscaras.
1: Igual que nos frustran, las máscaras que nos vamos poniendo a lo largo de ese trayecto, ¿no?
2: Sí, hombre, también. Para protegernos también, ¿no?
1: Claro.
2: Como de, sí, es que es doloroso, es que hacer el ridículo pica.
1: No gusta.
2: Pero luego cuando descubres lo que hay al otro lado, uh-huh. está bastante guay.
0: Oye, Paula, tú has regresado, ¿cómo has encontrado la escena teatral vasca?
2: Pues mira, yo, para empezar, yo regresé...
0: ¿Cómo la dejaste?
1: Hace un par de añitos regresaste ya.
2: Claro, pero yo regresé con una criatura de un año en brazos que tampoco... Pues mira, yo, para empezar, yo regresé...
0: ¿Cómo la dejaste?
1: Hace un par de añitos regresaste ya.
2: Claro, pero yo regresé con una criatura de un año en brazos que tampoco...

0: que se salgan un poco, que estén un poco en los márgenes. Uh-huh. En Vitoria tenemos una sala, La Mostrenca, que trae a mucha gente, bueno, que hace trabajos... pues eso, que a mí lo que me gusta es que me sorprendan, que no me espere las cosas que veo. Entonces, en ese aspecto, La Mostrenca acudo bastante, la Sala Baratza también. Hace poco vi a una compañía, La Calórica, en el Félix Petitet, que también me gustó muchísimo.
1: Bueno, estás en contacto
0: en Londres he visto mucho. En Londres, cuando voy, sobre todo... me dedico todo el mes de julio a ver teatro allí. Uh-huh. Y es verdad que... Y siempre me voy con la misma sensación de quiero traer a la gente. O sea, me gustaría ser productora.
1: Programadora.
0: Sí, y decir, venir. He visto hace poco In Bed With My Brother, que es una compañía de teatro alternativo de allá. Pero es que tienen muchísima estructura alrededor. Y bueno, y tienen residencias pagadas y se nota. Y se nota... Que el teatro alternativo pues está sustentado de otra manera allí. Uh-huh. Y bueno, y es que cada vez que voy a ver obras de teatro alternativo allí, la verdad es que salgo, o sea, de esa obra salí en plan, es que me ha cambiado la vida completamente y quiero traerlas, pero luego las salas alternativas a nivel de Euskadi no tienen tantos recursos ni tanto equipamiento técnico. Por ejemplo, las obras que tengo yo en mente que traería necesitan más. Uh-huh. Entonces está un poco desnivelado. Me gustaría que hubiese como una especie de híbrido entre la programación más mainstream, más oficial.
1: Más underground.
0: Y la más underground, porque y creo que las dos se pueden nutrir mucho.
2: Seguro, y que pueden convivir.
1: Desde luego, bueno, hablando de relaciones que nutren, en esta obra de teatro tú llevas ropa de la diseñadora Betiche Saitua, que, poca broma también, es una mujer muy talentosa. Es una mujer muy talentosa.
2: A la que ya hemos mencionado esta semana, porque también viste a los chicos y chicas del Pelotazo con lo del Pabellón 6.
1: Hablamos de ella hace unos días con Olatz Bengo aquí también en este programa, a propósito de esa función del Pelotazo. El vestuario también es importante. Decíamos antes que a ti te gusta mucho jugar con tu cuerpo, que lo juegas muy bien, pero te gusta también cuidar la parte del vestuario.
0: Sí.
1: ¿Quién eligió a quién? ¿Elegiste tú a Betiche? ¿Llamaste a Betiche?
0: Sí, yo llamé a Betiche.
2: Rotunda, yo.
0: Sí, porque había visto su trabajo, sabía que no iba a tener set, sabía que iba a trabajar en espacio vacío, entonces dije, y además sabía que la dramaturgia tenía que estar apoyada por el vestuario sí o sí, porque es básicamente una cebolla que va perdiendo las capas, uh-huh. Y eso es lo que hace Betiche con el vestuario. Y ha creado... como eso es, como piezas que se ajustan perfectamente a cada momento de la dramaturgia y bueno, y es un arte. También
2: el arte del quita y pon en teatro.
0: El quita y pon, sí.
1: Es una cosa...
0: Pero de apoyar una dramaturgia a través del vestuario me parece, bueno, que no se ve siempre.
2: Pero ella estudia mucho los guiones, ¿verdad?
0: Y es que lo que te iba a decir, o sea, vino a verme ensayos, se interesó por la script, por el guión... vino a verme al estreno al Soho Theater, a Londres, ajá. Que yo creo que ella va bastante a Londres ya, pero...
2: O sea, ya te tenía fichada,
0: ¿vale? ¿Tuvo un seguimiento?
2: ¿Vale?
0: Pues igual sí, pero muy guay, muy, muy, muy, muy cercano. Y lo que te digo, no solo vestuario, sino mucho, o sea, algo mucho más profundo.
1: Uh-huh. Bueno, que sepa la gente que tenga intención de acercarse a ver esta función, que cuando acaba la función se puede llevar merchan, ¿no?
2: Eso nos dicen desde la función, el paquete es completo. Merchan gratis.
1: Sí. Es un incentivo, lo siento ser tan superficial, pero...
0: Hombre, ayer estuve en el programa de Joseba Solozabal y bien de patatas que repartí, ¿eh?
2: Ah, ¿repartes patatas?
0: Claro.
1: ¿Regalas patatas?
0: Claro.
1: El merchan de
2: claro. me encanta.
1: De la patata.
2: Pero claro, quien vaya a la fundición, además de disfrutar de Paula, además de disfrutar de ese merchan, se pueden quedar allí tomando algo en su terraza, unas vistas espectaculares, con los fuegos artificiales de fondo. Puede ser, desde luego, un planazo tremendo.
1: Y como otra decíamos, cosa, para gente, que yo te veo que eres una mujer muy expresiva, hay gente que cuando va a ver una función teatral tiene un poco de miedo a que... se vea involucrada en
2: hombre,
1: el show.
2: Hombre, pues ella juega
1: y se
2: mucho,
1: pone
2: ¿eh?
1: en las últimas filas.
0: Que no me pregunte.
1: ¿Juegas mucho con la gente?
0: Yo no saco a nadie.
1: Vale.
0: Yo
1: vale.
0: Sacar al escenario no saco porque me roban el foco y eso no me gusta.

0: mocos
1: que una no sabe a quién va a sacar.
0: Que no
1: a
0: se
1: ver
0: sabe.
1: Si vas a sacar
0: un genio
1: a Meryl Streep.
0: Y eso es.
1: Que hace sombra.
0: Yo cuidadín. Pero alguna que otra morcillita ya les cae.
2: Sí. ¿Te gusta jugar con ellos y ellas?
0: Me gusta mucho, sí.
2: ¿Provocarles?
0: Sí. Me gusta. A alguien que veo que lo está pasando mal, no. Alguien que es un poquito tímido, pero tiene un poco de deseo. Porque yo creo que el miedo y el deseo están muy cerca.
1: Sí.
0: Y siempre ves a alguno que le brillan mucho los ojicos, pero que está así. Esos son los mejores.
2: Es cuestión de tirar un poquito.
0: Claro,
2: ¿no?
0: claro.
2: Y se van las máscaras ahí también, ¿verdad?
0: Sí.
2: Pues vamos a recordar, si te parece, Alicia, decíamos que para las dos primeras funciones ya no quedan entradas, pero echad un vistazo tanto en la red Cuchabank como en la propia web de la Fundición. La Fundición, todo juntito en minúsculas, .org, repito, lafundición.org, y a ver si pueden hacerse con entradas para las funciones
0: para
2: del
0: de semana,
2: 28, 29, sobre todo fin de semana, 29, 30, sábado y domingo, maravilloso, un plan, 8 y
0: planazo.
2: Media de la tarde, te da tiempo para antes, para todo.
1: Planazo.
2: Tiempo.
1: Paula Bayuerca, oye, un lujo, ¿eh?
0: Igual.
1: Conocerte.
0: Igualmente.
1: Te seguiremos a pista.
0: Muy bien.
1: A ver qué andas haciendo, que seguramente que
0: a mí con
1: no pararás
0: quieta. Me habéis destrozado.
1: Hemos ganado, ¿verdad?
0: Sí.
1: La próxima vez que te llamemos, espero que nos tengas en cuenta
0: Shakira
1: a nosotros
0: no,
1: antes que
0: ¿dónde
1: nadie.
0: Están los ladrones? Que
1: vale.
0: Es diferente.
1: Investiga la historia porque merece
0: sí,
1: la pena.
0: Lo haré,
1: sí,
0: lo
1: sí,
0: haré.
1: Es una historia muy, muy curiosa. Bueno, pues Heart de lo más profundo de la patata en la Fundición con Paula Bayuerca y un equipo estupendo y talentoso de gente
2: mujeres,
1: que acompaña.
2: Mujeres.
0: Roisin Mahoney, la directora.
2: Es verdad que no hemos hablado de ella. Mira, esa nos queda para la siguiente, pero
0: sí.
2: Es una de esas mujeres directoras con las que Paula se ha rodeado.
0: Maravillosa.
2: Es la primera vez
0: equipo
2: que trabaja.
0: De tres, sí.
2: Conoce sus miedos, sus obsesiones.
0: Está Gloria
2: todo.
0: También al diseño de iluminación. O sea.
1: Bueno, yo creo que hemos...
2: Mucho y bueno.
1: Ya mucha gente. Mucho, sí, mucho talento.
0: Muy bien.
1: Venga, Paula, que vaya todo muy bien.
0: Muchas gracias.
1: Agur, Gerarte.
0: Agur,
1: Irache.
0: Agur.

0: Y a las 11:34 de la mañana, un apunte de tráfico. Ainara Ruiz, cuéntanos.
1: Sí, se han aligerado ya las retenciones de la A1 en Gasteiz, sentido Donostia, a la altura de Lopidana, en el enlace con la Nacional 622.
0: Les estamos dando cuenta esta mañana de esta jornada de huelga de hoy en Aste Nagusia, en Bilbao, de los y las trabajadoras de espectáculos, eventos y artes escénicas.
1: Sí, denuncian la inestabilidad, inseguridad, periodicidad y precariedad. Realizarán piquetes informativos en distintos actos de la Aste Nagusia y a las 5 de la tarde se celebrará la concentración principal en la Plaza de Arriaga. Algunos eventos se han adelantado, otros se han cancelado, como las actividades organizadas por las comparsas en las que la presencia de un técnico sea necesaria en solidaridad con los y las trabajadoras, y hay actividades que todavía están en el aire. También leíamos en prensa en Gara sobre una parte del sector autónomo que quiere dejar claro que también está a favor de dignificar su profesión y de mejorar las condiciones laborales del sector, pero discrepa de la forma de plantear la huelga. El técnico de sonido Ibai Areitio denuncia que la suspensión de conciertos también deja sin trabajo y sin ingresos a profesionales autónomos que no forman parte de la negociación. No cuestionan, dice, las reivindicaciones de Técnica Arioc, pero pide que se busquen otras formas de presión que no hagan recaer el coste de la protesta sobre estos trabajadores autónomos.
0: Bueno, respecto a la huelga convocada por Técnica Arioc, hay algunas preguntas que nos llegan al 688-840-840. Sobre los conciertos, nos preguntan si se van a celebrar, si no se van a celebrar. Hay conciertos que se han suspendido, otros que se han adelantado, como es el caso de ETS, concierto que ya se celebró ayer, y otros que están en el programa, que se mantienen. Pero bueno, pues habrá que ver cómo evoluciona esta jornada de huelga. Así es que ricas, Ainara.
1: Quiero arte.
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0: 11:41 minutos de la mañana. Hoy vamos a poner el lazo a este bulevar con Silitia, una banda con un personal mundo interior y creativo. Una banda liderada por Ibai Silicato y por Xavier Barrutia. Hace poco que ampliaron la formación a cuarteto e incorporaron dos nombres más, Dani Arteche y Adri Lorenzo. Siempre que se habla de Silitia, siempre que se escribe sobre Silitia, aparece el inevitable término etiqueta brioche pop, que es un término que, bueno, pues nos van a explicar ellos ahora, es lo primero que les voy a preguntar, pero bueno, primero voy a saludarles. Ibai Silicato, Xavier Barrutia, ¿qué tal?
1: Hola.
2: Opa, unon.
0: Bueno, esta etiqueta, lo de las etiquetas, que ya sabéis que a los periodistas
1: nos encanta.
0: Nos crea como una urgencia, sí, es una cosa un poco rara, porque no es que nos encante, es como que necesitamos agarrarnos a algo y poner nombre a algunas de las cosas que vemos, pero no sé si a vosotros, que sois los artistas, los que creáis, tenéis esa necesidad. Y lo de Brioche Pop, por favor, lo de Brioche Pop, ¿fue una salida urgente a una pregunta total rápida o ya se ha quedado o tiene una base científica?
1: Le vamos a crear la base.
3: Bueno.
0: Ibai.
1: Ibai, lo de las etiquetas. O sea, justo Xavi y yo nunca hemos querido como ponernos etiquetas de estilos musicales y así, porque justo precisamente lo que hacemos es hacer de todo. O sea, entrar en todas las en todos los estilos posibles. Entonces, pues no le veíamos mucho sentido a ponerle etiquetas a las cosas. Y en un principio empezamos a decir punky, funky, electro, euskal rock, por abarcar un poco de todo, pero ya eso también perdía sentido. Lo de brioche pop, igual Xavi te lo explica incluso mejor.
0: Xavi.
2: Pues brioche pop viene de... A mí me gusta mucho comer, yo disfruto mucho de la comida. Y tengo un amigo que es igual que yo, que se llama Iñaki, y un día, pues hablando de los tipos de panes y los tipos de masas, pues Iñaki nos dijo la gran idea de que Silitia es un poco brioche pop. Uh-huh. Porque el pan brioche es este pan que tiene un montón de mantequilla, un montón de capas. Y
0: esponjoso.
2: Sí, eso es, esponjoso y un poco morboso. Y bueno, pues nos encantó. Era una salida como fácil a una pregunta clásica de... Bueno, ¿qué tocáis?
0: Pues ¿cómo llamaríais a lo que hacéis? A esa pregunta me refiero, ¿eh? No os lo estoy preguntando, ya de alguna manera ya nos lo habéis contado. De momento, bueno, ya nos habéis hablado de que fusionáis pues el funk con la electrónica. Y además ha habido una evolución continua, constante, a lo largo de estos años, porque vosotros lleváis desde el año 21-20...
1: 21-20 dando conciertos. O sea, dando
0: luego vinieron directos. Las publicaciones de los discos.
1: Sí, también. Bueno, de hecho... Empezamos el 18-19, el curso
2: sí,
1: fue, ¿no?
2: Esa vez.
1: Empezamos a hacer música. Pero, claro, luego vino la pandemia y los primeros conciertos sí que fueron sentados, con el público sentado. Entonces...
0: Uh-huh. Empezaste siendo un dúo y luego habéis incorporado a dos personas más. Habéis ampliado la empresa.
2: Sí. Los socios.
0: Pues están los grupos como para...
1: Para
0: asumir más gastos, ¿no? Y pagar más sueldos. ¿A qué obedece esa idea de incorporar a más gente en el grupo?
2: Bueno, yo creo que el ciclo un poco del dúo, de tocar los dos... Bueno, como que se agotó de alguna manera o se quedó un poco estéril. Una vez que ya has tocado como muchas veces en un poco por todo Euskadi, pues ya era como, bueno, ¿qué más podemos hacer con este proyecto? Y yo creo que nace un poco esa inquietud de querer hacer algo más en directo, de, bueno, pues más, como algo más dinámico.
1: Sí, instrumentos en directo, o sea, como que haya más dinamismo.
2: Eso es, que haya más variables. Impredecibles o, bueno, no sé, graciosas.
0: Bueno, a medida que un grupo va haciendo una carrera, una trayectoria, va publicando singles, va publicando álbumes, haciendo conciertos, pues claro, va dejando atrás un poco el principio, ¿no? Y no sé si sois muy amigos de mirar para atrás y de vez en cuando decir, bueno, ¿cómo empezó todo esto? ¿Empezó con una motivación lúdica o montasteis el grupo porque queréis que sea un proyecto duradero? ¿Cómo se conoce Silitia? ¿Dónde os conocéis? ¿Y con qué intención creáis este equipo de creativo? Es un grupo, pero yo diría que aquí hay algo más que música. Luego hablaremos de vuestra puesta en escena y vuestra vocación de teatralizar vuestros conciertos. ¿Cómo os conocéis?
1: Xavi y yo nos conocemos en la universidad, en la carrera, en primero de carrera, en Bellas Artes. Y Y nada, o sea, desde el principio sí que hubo esa sinergia de repente de conectar y como que teníamos gustos igual no parecidos, pero que sí que se podían compartir y no sé, como que funcionábamos los dos dentro de todo el, de todos los amigos que teníamos, como lo nuestro era algo como especial, no sé. Y no, no hubo una intención de crear el grupo. O sea, hubo una intención de querer hacer algo, de ir a casa de Xavi, sacar el ordenador y empezar a crear algo, pero por pura necesidad de creación. O sea, sí, no por una intención de vamos a hacer un grupo. O sea, no se dio esa conversación.
2: Uh-huh. Por maximizar el ocio.
0: ¿Ah, sí?
1: Efectivamente. ¿Cómo? Sí, joder.
2: Hacer algo del ocio, hacer algo...
1: Y tanto.
2: Como... Sí, divertido.
0: ¿Qué música os gusta a vosotros? ¿Qué cosas...? ¿Qué música, qué películas, qué tipo de cosas os interesan? ¿Veis, compráis, a qué espectáculos vais, conciertos? Contarme un poco qué universo tenéis ahí. ¿Cuál ha sido el último concierto en directo al que habéis ido?
1: Joder, claro, el nuestro.
0: El vuestro. Ese no vale.
1: Bueno,
0: no
1: claro,
0: cuenta.
1: El de SSS.
0: Sois colaboradores, además, ¿no?
1: Pues claro, claro. Sí. Compartimos demasiado.
2: Sospechosos habituales. Hostia, ¿cuál es el último concierto?
0: Bueno, concierto, ¿qué música os gusta? ¿Qué referentes se mueven en vuestras cabezas y en vuestra vida?
2: Joder, todo un mucha poco, gente, ¿no? Mucha gente. Es que, no sé.
1: A ver, de base sí que está por pues, David Bowie. Como muy de base, muy de... Sí. Como,
2: Bowie siempre ha estado ahí.
0: Es un fondo de armario, David sí, Bowie, para muchos grupos.
1: Claro.
2: Es un comodín. Es
0: bueno, es un comodín necesario.
1: Sí,
2: eso es. Uh-huh. Uh-huh. Sí, Bowie sí que yo lo recuerdo como primera imagen que tengo yo de infancia, de que mi mamá me ponía vídeos de Bowie y yo me quedaba flipando con el ordenador así de estos de culo, el primero que hubo en casa, y yo tengo esa imagen súper grabada y decir, ¿qué es esto? O sea, quiero hacer esto algún día. Uh-huh. Pero ya hoy en día, pues no sé, es que... ¿Cuáles son nuestros referentes, no? O sea, como que luego te pierdes un poco también. Empiezas a hacer tú y te pierdes un poco en lo que ya haces tú. Uh-huh. Y, no sé, coges de todos los lados.
0: Bueno, a veces igual nos empeñamos en buscar referentes,
1: claro, y no,
0: personas que están muy lejos, pero a lo mejor tenéis un referente muy pegado a vuestra vida, ¿no? Grupos de nuestra escena, gente con la que trabajáis, con la que os entendéis... Mm.
2: Hombre, bueno, pues yo qué sé. Por ejemplo, la figura del técnico de sonido que viene con nosotros de Urtzi, pues a mí Urtzi me parece un referente para nosotros. O sea, nos ha ayudado mucho, nos ha empujado mucho, nos ha dado siempre mucho espacio. Lo mismo de John, ¿no? John Aguirre-Sabalaga, con el que estamos trabajando ahora en el nuevo disco. Pues no sé, son figuras que están ahí para darte un empujón y para ayudarte a hacer lo que crees. Y igual a veces eso es más referente que... decirte sí, Brian Eno y tal.
0: Claro.
2: Pues mira, puede ser un buen momento.
1: Total. Muy bien.

0: ¿Os gusta escucharos?
1: No.
0: ¿No? Tenéis cara como de que no.
1: Sí, yo con el tiempo le cojo el gusto, ¿eh? O sea, cuando quedan las cosas atrás, o sea, lo reciente cansa. Pero yo cuando escucho algo de hace ya años, digo, oiga, mira, qué cambio de...
0: Estamos escuchando Lore Arena, que es una canción bastante melancólica. ¿Sí?
2: Escucharlo antiguo, digo, ¡buah!
0: Pues tengo preparada una canción para despedirnos antiquísima. Prepárate.
2: Bueno, pues
0: prepárate,
2: sí.
0: Para...
2: Igual me piro.
0: ¿Sí?
2: Igual me piro.
0: Bueno, no pasa nada. No pasa nada porque se queda Ibai.
1: Me quedo yo, me encanta.
0: Bueno, habéis estado en Aste Nagusia actuando. Sí. Pero tenéis algún bolo más a la vista. Además, no sé si dentro del marco festivo, pero esta semana tocáis en algún pueblito.
2: Sí,
0: ¿no?
2: Es verdad, joder. Tocamos
0: por favor,
2: en Arteaga
1: mañana, ¿no? De hecho,
2: sí. Mañana, de hecho. Sí.
0: Ay, qué despiste.
2: Malísimo por esto.
0: Bueno, hablabais del gran referente, ¿no? De David Bowie, que es como un referente para muchas bandas, pero sobre todo para muchas bandas que también pasan su música al directo. Bajo ese tamiz de la espectacularidad, del atrecho, de la ropa, de las pelucas, vosotros tiráis mucho de esa propuesta estética teatral. ¿Por qué optáis? Sí. ¿Por qué tomáis esa decisión artística? Que no muchos grupos vascos tiran por ahí.
2: Yeah.
0: Os convertís un poco en lo excepcional.
2: Sí. Ya, a ver, no. Ibai y yo siempre hemos tenido cada uno su relación con el teatro. O sea, yo estuve haciendo teatro unos años, Ibai también, sí, en el Ekeitio. O sea, nosotros tenemos esa cosa ahí que igual otros músicos pues no tienen tanto contacto con ese mundo. Y yo creo que eso es lo que nos ha ido dando... No sé, luego también te vas definiendo por lo que haces que el resto no hace o algo así, ¿no? Entonces,
1: sí, total.
2: Como siempre hemos tenido esa chorrada teatreril, pues luego la hemos ido estirando hasta que... No sé, yo tengo algo así en la mente, pero no sé,
1: sí,
2: muy bien.
1: Es verdad que, por ejemplo, el primer concierto que dimos en la Jimmy Jazz, el primero de la historia, o sea, no hubo una conversación de tenemos que vestirnos diferentes. O sea, fue bastante natural, en plan, como se daba por hecho que íbamos a hacer eso, ¿sabes?
2: Sí.
1: O sea, ya lo teníamos dentro de nosotros. Entonces no se ha dado una conversación de, pues eso... de tenemos que hacer como diferenciarnos con la vestimenta o lo que sea. O sea, yo creo que nos ayuda a nosotros también tener ese como pues ese teatro encima, como a dar el espectáculo como tiene que ser.
2: Sí,
1: no sé.
2: Sí, que al final el escenario es una ficción, ¿no? Y ya está. Y...
1: Sí, sí. Total.
2: Bueno, y o sea, también, tiene que ver también con el humor.
0: Con el humor, con la ironía, con,
2: sí,
0: y también un poco con el esconderse.
1: Bueno,
0: detrás,
1: bueno, en parte,
2: sí,
1: los,
2: sí,
1: actores.
2: Sí.
0: ¿Vosotros creéis que es un buen momento para hacer este tipo de propuestas musicales aquí en Euskal Herria, viendo la escena tan variada, por otro lado, que
1: sí,
0: afortunadamente tenemos en la actualidad?
1: Total.
2: No.
0: Bueno, no estáis en... Vamos a desarrollarle el argumento. Xavier, te toca.
3: ¿Me toca?
0: Desarrollar. ¿Por qué no?
3: No, era broma. Era una broma.
0: Es que claro, te diste.
2: A ver, yo creo que es el mejor momento que tenemos, porque es el que hay. O sea, es,
1: claro,
2: no sé. A ver, después del COVID hubo una explosión de necesidad de la gente de salir a la calle y volver a pasarlo bien y volver a estornudar. Entonces, pues yo creo que entramos ahí como un tiro. O sea, fue como, venga, perfecto, o sea, para adelante con todo. Y como nosotros, todo el resto de bandas que también han florecido los últimos años. O sea, yo creo que hubo un boom, un baby boom de conciertos después del COVID y de despiporre, hasta cierto nivel.
0: ¿Tú has dicho que sí rotundamente?
1: Sí,
0: también.
1: Rotundamente, sí. Claro, y no lo elaboro. Yo me quedo aquí y me planto.
0: ¿Pensáis que falta un poco de desvergüenza en nuestra escena?
2: A ver, hay un rollo como súper euskaldún, trascendente, serio, tarará, que yo creo que está bien darle un poco de patadas de vez en cuando. O sea, como el peso este oticiano que tenemos a veces es un poco como... Bueno, tampoco es tan importante esto, no estamos salvando vidas. O sea, yo creo que hay mucha seriedad en la escena y... Y bueno, pues a veces tampoco hay que exagerar.
0: ¿Y cómo os relacionáis con la escena? ¿Con otros músicos? Porque vosotros sois muy dados a las colaboraciones.
1: Sí,
0: sois un grupo sociable.
1: O sea, bueno, sí, nos llevamos bien con todos, pero porque somos unos falsos. O sea, porque eso, básicamente...
2: Sí. Bueno, acabamos de escuchar Lorea, por ejemplo, Lorea Arena, que la produjo en Eco, que es la única del disco que la produjo en Eco a Hangiz, que es el guitarrista de SSS. Que bueno, que puede ser un muy buen referente, fíjate.
1: También.
2: Otro
1: también
2: puede ser un gran referente, sí, sí.
0: Has mencionado antes a, como referente a vuestro técnico.
2: Sí, bueno, nuestro técnico que ha sido también nuestro productor, bueno, que ha sido también nuestro compañero. Pero
0: me gusta oír eso en una jornada como la de hoy, ¿no? Total. Marcada por la huelga de los técnicos, que tanto apoyo necesitan y que tantas demandas tienen, ¿no? Para poder desarrollar su vida laboral dentro de un marco... pues que no sea precario.
2: Sí, ¿no? Totalmente. Uh-huh. Además es que o sea, son profesiones como muy abandonadas, ¿no? Nadie las ve, pero si no están ellos no hay,
1: o sea, no hay nada.
2: Nada. Entonces...
1: No hay nada de concierto, efectivamente.
2: Sí.
0: Bueno, chicos, estáis preparando canciones nuevas cuando podéis, me imagino, con la idea de publicar un nuevo disco el año que viene, en 2027.
1: Efectivamente.
2: Uh-huh.
1: Hemos estado este último mes currando en ello, todavía nos queda curro. Y sí, la intención es que el año que viene pues salga algo. Uh-huh. O un poquito antes también, incluso un single de repente.
2: Sí.
1: Pero bueno, el disco lo gordo,
2: ¿no? Que vamos a sacar un single.
0: Venga, podéis adelantar, podéis contarnos, sí. Si
2: en
0: queréis.
2: Exclusiva, Alicia.
0: Sí, en exclusiva.
2: En primicia.
0: En primicia.
2: En octubre vamos a sacar un single.
0: Octubre de 2026.
1: Sí.
0: Un sería un previo al disco, entero que saldrá el año que viene.
2: Eso es, sí.
0: Un disco largo.
2: Un disco, sí, 9, 10 temas.
0: Bueno, no es un EP, es un long play.
2: Ahí estamos.
1: Es.
0: Bueno, chicos, pues nada, ha sido un placer conoceros. Teníamos muchas ganas de teneros aquí en Boulevard. Ibai Silicato, Xavier Barrutia... Silitia, saludos a Dani Arteche y a Adri Lorenzo.
2: Los
0: otros dos integrantes del grupo. He elegido Arene para terminar.
1: Ala, venga, yo
0: y
1: me quedo.
0: Veo que Xavier,
2: Xavier
0: Barrutia no va a salir corriendo.
2: Me hace ilusión.
0: Un placer conoceros, que vaya muy bien.
1: Es que ricasco, Alicia.
0: Ahora
1: un placer.
2: Ayo.

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1: Las noticias de las 12 de Guardión. El presidente del Gobierno, Pedro Sánchez, comparecerá el próximo 3 de septiembre en un pleno extraordinario del Congreso para informar de la gestión del Gobierno ante la llegada masiva de migrantes a Ceuta el pasado 30 de julio. Sánchez ha solicitado esta mañana que su comparecencia fuera el día 9 de septiembre, en la primera sesión plenaria prevista en el periodo ordinario de sesiones. Pero finalmente se ha decidido que acuda a la Cámara una semana antes, el día 3 de septiembre. Y en casa, la Asociación de Agricultores de Araba ha convocado una nueva tractorada para mañana, jueves, en Vitoria-Gasteiz a las 11 de la mañana. La protesta recorrerá el tramo entre el parking del Bues Arena y la sede del Gobierno Vasco del Agua. Piden que tanto Araba como toda Euskadi sean declaradas zona de sequía y denuncian también el aumento de costes que está sufriendo el sector. Raúl Beitia, de Ataka.
2: Que urgentemente que se declare zona de sequía a Álava y a Euskadi en general por todas estas faltas de lluvias durante todo el verano, altas temperaturas extremas, y realmente por eso solicitemos que se declare esa zona de sequía. Y luego también ahora mismo estamos atravesando por los conflictos que tenemos, realmente están incidiendo en los precios, en los sobrecostes que tenemos en las explotaciones, fertilizantes, combustibles, y queremos denunciar que siempre que hay un conflicto tenemos que ser los paganos.
1: Y según los datos dados a conocer hoy por el INE, ha aumentado el número de hipotecas firmadas en Euskadi durante el mes de junio frente al mismo mes del año anterior. El incremento total es del 9,7% y en junio se realizaron en Euskadi un total de 2.225 operaciones. Por territorios, en Vizcaya se constituyeron 1.154, en Guipúzcoa 773 y en Araba 298. Y en Navarra la subida ha sido aún mayor, de un 12,5%. En el mes de junio se han inscrito en los registros de la propiedad de Navarra 514 hipotecas. Y seguimos en Navarra, donde el presidente del Comité de Empresas de Volkswagen Navarra, Alfredo Morales, ha mostrado su satisfacción por el inicio del proceso de contratación eventual de unos 1.200 trabajadores adicionales para la planta de Landaben en Iruña, con el objetivo de asumir la producción añadida del coche eléctrico. Serán en total, como decimos, 1.200 nuevos puestos de empleo, 700 de operarios y otros 500 trabajadores de perfiles más técnicos. Estos trabajadores cubrirán el cuarto turno, el relativo al fin de semana. Alfredo Morales, presidente del Comité de Empresa de Volkswagen de Navarra.
3: Es una oportunidad importante para Volkswagen Navarra porque demuestra que dentro de la dificultad que hay ahora mismo en nuestro mundo y especialmente en nuestra compañía, donde se están anunciando cierres de planta y despidos de compañeros y compañeras, pues bueno, nosotros tenemos aquí una oportunidad de hacer un volumen de producción importante y eso, lógicamente, va a generar volumen de empleo, yo creo que en nuestra comunidad muy importante.
1: Las personas interesadas en participar en el proceso de selección pueden inscribirse desde hoy mismo a través de la página web de Volkswagen Navarra. Y el sindicato Tecnicarioc ha convocado hoy una huelga de técnicos de eventos y espectáculos, una jornada de paros que afecta directamente a la Aste Nagusia de Bilbao. La protesta principal será esta tarde a las 5 de la tarde. Realizarán una concentración en la Plaza Arriaga. Los trabajadores y trabajadoras reclaman un convenio digno para el sector. Bilboko Konpartzak ya ha adelantado que respalda la huelga, por lo que las actividades organizadas por las chosnas en las que la presencia de un técnico sea necesario, como es el caso de los conciertos, han quedado canceladas. Escuchamos a Mikel García del sindicato en Radio Euskadi.
4: Toda la programación de chosnas, todos los conciertos están suspendidos. La romería que iba a tocar en la Plaza Circular está suspendida. Los bercholaris que se iban a hacer en la Plaza Santiago se van a hacer sin equipo de sonido. Lo mismo va a pasar con la romería de la Plaza del Gas de la tarde.
1: Terminamos con un apunte en carreteras. La Ertzaintza pide precaución en la N622 en Zigoitia, sentido Altuve. Un coche averiado obstaculiza parte del carril derecho. Es todo por el momento. Volvemos con más noticias a la una en Crónica de Euskadi con María Cereceda.

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0: ¿Qué tal están, Eguerdion, Danori? ¿Qué tal va esa escena gusía? Estamos en el Ecuador de la mejor semana del año en Bilbao y todavía queda mucha, mucha parranda por delante. Ayer en lo musical fue un día muy completo, con actuaciones en las chosnas de grupos como Tok, Bele, Bengo, Malaquias, entre otros muchos. Y para los más clásicos, también hubo y hay espacio en esta escena gusía. Ayer fue el turno del gran Serafín Zubiri con la banda municipal de Bilbao y el concierto adelantado de TS. Pero todavía queda mucha escena Agusía, te lo vamos a contar en Aquí Verano.
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Pues estos que suenan son los Bark, el grupo de afterpunk del audio que estaba programado para esta medianoche en Euskal Gunea, pero recordamos que el Sindicato de Técnicos de Espectáculos ha convocado una huelga para hoy miércoles, así que se han suspendido todas las actividades, todos esos conciertos programados en las chosnas para hoy. Estamos en el Ecuador de Aztenagusia, vamos a estar por supuesto en la que estos días es la capital del mundo de la fiesta. Nuestro compañero Markel Labrador ya está pateando Bilbao para traerles lo mejor, ese contenido fresquito de Aztenagusia. Hoy mucho cachondeo, ¿eh? Mucho cachondeo. Y nuestra recomendación, pues no se pueden perder el travestipoteo de hoy, organizado por la comparsa Pimpilimpausa, un clásico ya de Aztenagusia en Bilbao. Además, como todos los miércoles, hoy toca irse de camping. Vamos a conocer la Casa Rural Hemingway en Canala. Esto y mucho más en Aquí Verano, pero antes toca repasar las playas.

0: Bueno, pues con la voz del artista de Trinidad y Tobago, Calypso Rose, reina del Calypso, no apetece otra cosa que acercarse a la playa. Miquel González, ¿qué tal? De Guardión.
1: De Guardión, Ander, ¿cómo estamos?
0: ¿Te has oído el bañador?
1: Uf. Lo tengo secando.
0: Luces un blanco nuclear, ¿eh?
1: Soy blanco nuclear. Ni con protección 50.
0: No has pisado la playa todavía.
1: Sí, pisarla sí, lo que pasa que luego de blanco a rojo y de rojo a blanco.
0: Venga, vamos a repasar cómo están esas playas, las banderas.
1: Pues comenzamos el repasito como siempre, arriba del todo, desde la Barra de Bayona hasta Parlamentía, banderas amarillas, menos en Biarritz, en la Playa Grande, y en la Petite Chambre d'Amour, que es así que están en banderas verdes. En la costa guipuzcoana, sin incidencias reseñables, que se diría todo banderas verdes, y en la costa vizcaína, amarillas en Las Arenas y rojas en Carraspío, Isuntza, San Antonio, Toña y Erega.
0: Perfecto, Miquel, es que ricas. Hoy los ojos de la radio pública se van hasta Deva, hasta la costa guipuzcoana. Nos vamos a Aitor López de la Calle, responsable de Yaco Surf Escola. Guardión.
2: Caixo, Guardión. Buenas tardes, ¿qué tal?
0: ¿Cómo está la mar hoy?
2: Pues muy bien, está muy tranquila, un poquito de viento norte, pero bandera verde, poquita ola, pero nos viene mañana y pasa un poquito más de olas.
0: Uh-huh. ¿Perfecto para aprender estos días o hoy dirías que demasiado poca mar?
2: Demasiado poca mar, se habría que coger la marea baja, pero si no ya vamos a esperar ya mejor al día de mañana. Hoy perfecto para hacer paddle surf, muy tranquilo, poquito viento, pero para surf un poquito justo aquí en Deva.
0: Oye, este verano está siendo bastante nefasto en cuanto a olas, ¿eh?
2: Sí, la verdad que sí. Justo estaba comentando ahora con un cliente que el verano pasado fue muy bueno en cuanto a olas y este la verdad que estamos un poco justo.
0: Uh-huh. Esperemos que el otoño venga algo mejor. Oye, te tengo que preguntar también por las carabelas portuguesas. No sé si estas semanas atrás sí. Habéis encontrado algunas, si estos días, quizás...
2: No. Este ha sido el punto positivo, que ya llevamos ya algunos días que tanto a las tardes que aunque entre un poquito de viento norte y así no están llegando y la verdad que agradable para hacer otro tipo de deportes que no sea surf.
0: Venga, pues vamos a cruzar esos dedos para que los próximos días sean mejores en cuanto a olas. Aitor López de la Calle, responsable de Yaco Surf Escola. Es que ricasco.
2: Suey, mía es que ordena Gatican.
0: Agur.

0: Urts es también uno de los conciertos programados para hoy, pero repetimos, hoy hay convocada una huelga por parte del sindicato Tecnikariok de espectáculos, de técnicos de espectáculos, y puede que, bueno, pues esos muchos conciertos que estaban programados para hoy también en el programa oficial, bueno, pues no puedan celebrarse debido a esa convocatoria de huelga. Estamos a 26 de agosto, Ekuador de Aste Nagusia, Markel Labrador, Eguerdion.
1: Eguerdion, Ander.
0: ¿Por dónde andas? Cuéntanos, se escucha mucho barullo, imagino que por el Arenal, ¿no?
1: Sí, nos hemos acercado un día más al Arenal para ver cuáles son las actividades, porque chosnas tenemos por las noches, pero durante el día también, y hay que traer a la gente para que sepa que hay actividades organizadas por Bilboko Konpartsak todos los días.
0: Es que eso te iba a decir, que mucha gente piensa que Aste Nagusia ocurre solo por la noche, pero lo cierto es que desde primera hora de la mañana ya se están escuchando gritos. No sé, creo que estás en el lanzamiento de Chapela, ¿no?
1: Sí, hemos visto el programa y hemos dicho, joder, pues vamos a un campeonato de lanzamiento de chapela, ¿no? No sé si habías tirado tú alguna vez una chapela.
0: No, desde luego.
1: ¿Un campeonato? No, desde luego.
0: No, igual alguna vez que me he puesto alguna chapela, la he lanzado, pero igual en otras condiciones.
1: En otras condiciones y en otro momento. Pues bien, te cuento que aquí tenemos una competición de chapela, pero antes de ir con ello, me he estado pasando por la mañana por el Arenal, que había varias actividades organizadas. Uh-huh. Una de ellas es el gastrochiqui,
0: sí,
1: que es, bueno, pues una actividad para que los más pequeños de casa puedan tener una relación con la comida saludable, sostenible, y pues un par de durante estas fiestas, el otro día hicieron una ensalada y hoy ha sido el turno de hacer unas brochetas de fruta. Así que nos hemos acercado con ellos y les hemos comentado, uh-huh, a los organizadores, que eran los más pequeños también, cómo iban a llevar a cabo la tarea. Emenditu, Ekaitz eta Julen, ¿está? 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
0: Estás haciendo preguntas muy difíciles, ¿eh? Estás dejando a la gente ahí...
1: sacando lo máximo que puedo.
0: Concursos gastronómicos que son, desde luego, Markel, un éxito en todas las fiestas, pero en Aste Nagusia se lo ocurren, de verdad, ¿eh?
1: Sí, porque todos los días tenemos un certamen gastronómico. El lunes tuvimos pisto, ayer tuvimos el concurso famosísimo de tortillas, uh-huh, y hoy era el turno de chipirones en su tinta.
0: ¡Oh, qué ricos!
1: Que desde que hemos nada más poner un pie en el Arenal, te digo desde luego que olía a cebolla más rico.
0: Sí, ¿no?
1: O sea, muy, muy bien, a cebolla pochadita.
0: ¿Sabes preparar tú chipis en su salsa?
1: Yo no. Un poquito. Yo soy más de comer chipirones, me gustan mucho.
0: Te gusta, pero
1: prepararlos... Y lleva mucha tarea hacer,
0: sí,
1: los chipirones.
0: Es tedioso, yo nunca los he preparado. Yo también soy de tu equipo, ¿eh? Soy de más de comerlos que de prepararlos.
1: Sí, te digo encima que le veía a la gente cómo estaba limpiándole las tripas,
0: sí,
1: estaban metiendo el relleno.
0: Sí,
1: me parece una tarea muy complicada y que tiene mucho, mucho mérito, la verdad.
0: Uh-huh.
1: Pues te cuento que nos hemos estado también dando una vueltilla y hemos preguntado a la gente a ver cuál era el truco para de verdad conseguir una receta ganadora y hacer unos chipirones buenos. Esto es lo que nos decían.
0: A ver.
4: Esto es para la salsa. Entonces ahora va para ir más rápido con el fuego rápido. Entonces tengo que estar dando vueltas todo el rato, si no se te quema.
1: Para que no se te pegue.
4: Órida.
1: ¿Y cuál es el truco para hacer unos buenos chipirones en su tinta?
4: Joder, pues los chipirones no son difíciles, pero llevan tiempo. Entonces hay que ir despacito, despacito haciendo cada cosa. Porque es darle un poco de cariño a la cebolla y al relleno. Mira, ahí está el relleno.
1: Eso te iba a decir, aquí no, tenemos al pinche que está rellenando los calamares. ¿Cómo va la tarea?
5: Pues va bien, un poco complicada.
1: Mucho trabajo tienen los chipirones, ¿no? El relleno de los chipirones.
5: Sí, no es complicado, pero hay que hacerlo con cariño y suave, suave.
1: ¿Y sois de los que limpian los chipirones o los habéis comprado ya limpios todos?
5: No, limpiado. Hemos limpiado. Ellos han limpiado, Seba, sí.
1: O sea que lleváis ya un buen rato, ¿no? ¿A qué hora habéis venido para aquí?
5: 8 de la mañana, para coger sitio.
1: Y hay mucha gente, ¿eh?
5: No sé, mucha gente no concursa, ¿eh? Chipirones estaremos, no sé, 40 o así. No, no es como la tortilla que viene mucha gente.
1: Entonces iréis a ganar, ¿no?
5: Siempre, siempre.
1: Un chico usted se ha dicho ya su calda zen, vero vero. 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
1: Ya os veo que en vuestro caso ya habéis adelantado, ya habéis hecho los chipirones y todo, ¿no? Con su salsa.
7: Bueno, todavía estamos acabándola ya. Pero bueno, sí, vamos bien, vamos en tiempo. Tampoco te creas que vamos...
1: Bueno, sí te voy a decir que huele súper bien, ¿eh? O sea, huele que alimenta. ¿Cuál diríais que es, vosotros chicos, el truco para hacer los mejores chipirones?
8: Tener mucho cariño.
1: Mucho cariño y mucha paciencia, ¿no? Hay que hacer mucha manualidad.
7: Y la calidad del producto.
1: ¿En vuestro caso habéis tenido algún problemilla durante la mañana para hacer los chipirones?
8: No.
1: Todo controlado, ¿no? ¿Sois de los que hace chipirones también en casa durante el año?
8: En casa sí, siempre.
1: O sea que tenéis la receta y ya la tenéis controlada, ¿no? ¿El relleno ese que lleva? A ver, cuéntame.
7: Las patas del chipirones son las que lleva adentro.
8: Las aletas.
7: O sea, no tiene más misterio.
1: O sea, lo básico a veces también es lo esencial solo, ¿no?
7: Sí, cuanto menos te compliques en la cocina, sale todo más natural y más rico.
0: Oye, Markel, ha dicho esa señora, no sé si lo he escuchado bien, creo que sí, que hay gente que le echa manzana a los chipis.
1: Sí.
0: Manzana.
1: Lo has escuchado.
0: Vale.
1: A veces el truco está en marcar la diferencia.
0: Claro. De alguna manera hay que diferenciarse del resto de participantes y de competidores. ¿Has probado alguno? ¿Tienes la boca negra o no? ¿Markel? Bueno, parece que hemos perdido la conexión con nuestro compañero Markel Labrador. No sé si es porque está comiendo chipis, si porque ha recibido un boinazo en esa competición de Txapela Jaurtiketa que se estaba celebrando en la comparsa Ontzak en Aztenagusia de Bilbao. Markel, te escuchamos de nuevo.
1: Sí, me tenéis aquí, que hemos tenido un problemilla
0: lanzamiento,
1: que nos ha caído una chapela encima y...
0: ¿Qué dices? ¿En serio?
1: Y nos ha trastrabillado todo el micrófono, sí.
0: Pero, o sea, ha caído la chapela justo encima del micrófono de Radio Euskadi.
1: Pues cerquita, sí. Se ha desconectado el micrófono, pero nada que no pueda evitar esta magnífica conexión.
0: Oye, cuéntanos, ¿dónde estás? Escucho mucho barullo, ya me has dicho que está en el lanzamiento de chapela.
1: Que a partir de ahora te voy a decir que va a ser deporte de riesgo, ¿eh? Voy a tener que venir con casco.
0: Sí, tienes que llevar el chaleco este de que pone prensa, ¿no?
1: Sí, totalmente. Pues te cuento que una de las actividades, como te mencionaba antes, que organizan las comparsas, todas las comparsas de Bilbao, pues hoy hemos venido al lanzamiento de chapelas que se organiza en la comparsa Ontzak. Y bueno, pues durante la mañana se trata, ahora explicaremos de qué trata, pero te voy a decir que el primer lanzamiento ha sido el lanzamiento del honor y lo han hecho nuestras pregoneras y nuestra pregonera y nuestra chupinera, que las hemos tenido aquí y hemos tenido la oportunidad de preguntarles a ver qué tal ha ido. Así que si parece, Oninza en Beita y a Ainhoa Urrejola, las ponemos y le decimos a ver qué les ha parecido el lanzamiento que han hecho. A ver. Va, Bicote, contáis a Sue. Vamos a hacer ahora, nos van a explicar bien qué es lo del lanzamiento de la chapela, pero bueno, vosotras habéis sido las pregoneras, las primeras en lanzar esa chapela. ¿Qué tal ha ido? Contadme.
9: Bastante bien. Yo he necesitado dos oportunidades para hacerlo bien dentro del espacio marcado, pero bueno, siempre me he salido yo de las medidas impuestas y ha sido bastante normal.
1: Parecía más fácil de lo que es, en realidad, ¿no, Ainhoa?
10: Es mucho más fácil, es mucho más difícil de lo que parece. Es al revés, porque tiras y se te dobla, se te va para afuera. No, no atinas.
1: Bueno, no hay nada que no necesite práctica, así que es que ricasco bixei eta ánimo alguna aquí, ¿vale?
9: Es que ricasco.
0: Oye, ¿cuál crees que es el truco, tú, Markel?
1: ¿Para tirarlo bien? Pues sí. Ya te diré que al final es un tipo de frisbee, ¿no? Al final una boina típica del traje vasco, pues te diría que igual tirarlo en vez de en horizontal, en vertical.
0: Claro,
1: ¿no?
0: Y luego
1: hay más velocidad.
0: Dependerá también del diámetro de la chapela, porque no es lo mismo tirar una pequeña que una chapela grande. ¿De qué tamaño es, más o menos?
1: Pues te diré que es de tamaño adulto, ¿eh?
0: O sea, tamaño adulto.
1: De las que podemos llevar tú y yo, así que o sea, si te parece en Santo Tomás, podemos hacer un lanzamiento nosotros de chapelas.
0: Podemos probar. ¿Te atreves a coger a alguien en directo y que nos cuente a ver cuál es el truco? Alguien así que veas que sea un auténtico profesional.
1: Tenemos aquí a Aida, que acaba de hacer el lanzamiento. Cuéntame, Aida, ¿cómo ha ido el lanzamiento y cuál ha sido el truco? Porque tú, mal no has ido.
9: Bueno, pues ningún truco, pensar, mirar para adelante y confiar en uno mismo.
1: Tenías tres lanzamientos, no sé si el primero ha ido mejor, mal, ¿necesitabas los tres o con el primero te servía ya?
9: No, mejor los tres, que ahora he visto que me han superado, me hubiese gustado uno más. Ahora viendo la técnica de la gente, hubiese tirado otra mejor.
0: ¿Y seguro. Cuál es la técnica? ¿Cuál es la técnica?
1: ¿Cuál es la técnica buena?
9: La técnica buena yo creo que es con la chapela con el agujero para arriba. Aunque alguno ha hecho así, con el agujero para abajo, con doble bote y le ha salido muy bien. O sea, que esas dos técnicas.
0: ¿Pero cómo con doble bote?
9: Rebotando en el suelo, a ras de suelito, y ha hecho frus, frus para arriba.
0: ¿Qué dices? Sí.
1: ¿Y sabes cómo cuando vamos al río y echas sí, una piedra y va rebotando?
0: Como la rana, ¿no?
9: Eso es, eso es.
0: Oye,
9: ayer estuve la rana y igual la técnica me venía de ahí, que también participé
0: puede ser.
9: La rana.
0: Se te ha quedado el deje en la muñeca.
9: Eso es.
0: Aida, ¿cuántos metros has hecho?
9: No me lo han dicho, eso no tengo ni idea, pero yo qué sé. ¿Cuatro? Me tiro el moco.
1: Más, yo creo que más,
0: ¿cuatro metros
1: doy fe de que han sido más?
9: Va, más, pues más, buah, ni idea. Ni idea, ni idea.
0: ¿Habías participado alguna vez?
9: No, es la primera vez, porque también es la primera vez que hacíamos esa actividad aquí en Onchak. Uh-huh. Y es la primera vez que he participado.
0: Vale. ¿En récord en cuánto está? ¿Ahora el que más ha llegado?
9: El que más ha llegado, casi ha llegado terminando para la chosna, entre la mitad. O sea que, yo qué sé, no sé los metros que serán esos.
0: Vale.
9: ¿Unos ocho?
0: Ocho.
1: Por ahí, cerquita de los 8 metros, pero vamos, que casi acaba la chapela en la comparsa de los vecinos.
0: Markel, ¿lo ves factible para hacer un lanzamiento en directo?
1: A ver, intentamos.
0: Venga.
1: Y me lo narran Arantxa y Aida.
0: Estaría muy bien, ¿eh?
1: A ver,
0: vamos a intentarlo.
1: Te dejo el micrófono en manos de ellas.
0: Aida, tienes tú el micrófono, ¿no?
9: Tengo yo el micrófono,
0: vale,
9: sí.
0: Te va a tocar trabajar un poco, de locutora,
9: vale,
0: de radio.
9: No pasa nada, hago de locutora.
0: A ver, ¿dónde
9: está? Ahora mismo, ya está, ¿eh? Ya le tenemos a puntito en línea. Su técnica parece que va a ser con la chapela para arriba. Coge y... Cuidado, ha llegado, pero mucho menos que yo. Estaba claro,
0: sí,
9: que no me iba a superar. Hombre, no me iba a superar en esto.
0: ¿Cuántos metros le echas, más o menos?
9: ¿Cuántos metritos le echarías?
1: A ver, te voy a decir que no voy a ganar, pero no he quedado de los últimos, ¿eh?
9: No, o sea, los últimos no, ha habido gente peor.
0: ¿Con el rabo de la chapela para abajo o para arriba? ¿Cómo has hecho?
1: Para arriba. He intentado agarrar del rabillo, pero no he visto que no agarraba bien y he tenido que agarrarlo de la otra manera.
0: Vale. Es difícil, entonces nos cometas, ¿no, Markel?
1: Sí, te voy a decir que aquí la gente, yo solo he tenido una oportunidad, pero que hay tres oportunidades para poder hacer el lanzamiento, así que quizás,
0: vale,
1: calculando el viento y demás, yo creo que con un par más, yo creo que podía haber mejorado la marca.
0: Oye,
1: así, bueno, contento.
0: Markel, hemos empezado esta conexión más o menos sobre y cuarto, son casi y media y no he parado de escuchar gente por detrás. ¿Cuántos participantes hay más o menos? Hemos empezado esta conexión más o menos sobre y cuarto, son casi y media y no he parado de escuchar gente por detrás. ¿Cuántos participantes hay más o menos?

0: vida de Óscar Terol.
1: Tengo la suerte de tener una casa con un terrenito, planto un tomate, lo cojo, me lo como, tengo gallinas, un mini baserri, tengo todo lo que tiene que tener un vasco. Me falta remar en una trainera. Se me ha dado muy bien el tomate y guindilla, como siempre, espectacular.
2: Espectacular.
1: Me voy a 25 botes embotados.
2: ¡Hala! ¿Y los embotas tú?
1: Sí, claro. 60 ¿también? De vinagre, 40 de agua. O sea.
2: También un oyente nos dice, Óscar tiene un papel principal de la Semana Santa en su barrio.
1: Me voy a quedar sin ningún secreto. Llegué a hacer de Jesucristo cuando mi cuerpo daba para eso. Ahora ya no da, me toca Herodes. No, Pilatos. Perdón, hago de Pilar. Pero vamos, que el que esté escuchando esta entrevista ya no hay más. Habéis dicho todo.
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1: Agradecimiento de todo corazón a las personas que han hecho este trabajo.
2: Lo ha hecho Irache Celis, que está aquí.
1: Irache,
2: una.
1: Es que ricasco. Me
2: eso, regatico.
1: Has emocionado, has buscado. Que te lo agradeceré toda la vida, de verdad.

0: Venga, ahora continuamos en Ascena Busia, pero primero una pausa para mirar las carreteras. Miquel, ¿algún problema hasta ahora?
1: Sí, nos confirman desde la Ertzaintza que ha habido un accidente en la A1 Vitoria, a la altura de Lopidana, en sentido Burgos. Un golpe entre dos camiones. Y en sentido contrario, sentido Irún, en el enlace con la N622, retenciones, Ander.
0: Perfecto, Miquel, es que recasco. Ahora sí, ahora vamos a continuar con Ascena Busia. Vamos a subir un poco la canción que estábamos escuchando. Y es que en Ascena Busia el cachondeo no para. Tenemos ese cachondeo para dar y tomar. 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
2: Pues sí, ya has comentado que música en directo hoy se espera poca. El colectivo de técnicos y técnicas de espectáculos va a parar para reclamar mejoras en sus condiciones laborales, por lo que apenas habrá conciertos, como decimos, pero bueno, será por posibilidad de planes, ¿eh? Ya sabes que las comparsas se curran el programa mogollón, sí. Ya lo has dicho, hoy también tenemos de todo. Por ejemplo, nada más acabe nuestro Aquí Verano de hoy, a eso de la una, en media horita, tenemos concurso de aviones de papel, en la chorna la comparsa Uribarri.
0: Eso era bueno yo en el instituto, ¿eh?
2: Sí, es que eso te iba a decir, o sea, hoy es día de tirar cosas, parece, podemos estar sí, con las chapelas. Yo hacía en el Insti en Zumaya con los compis, el concurso también, a ver quién llegaba más lejos. Tú entonces en Baraca también se hacía eso.
0: Sí, lo del avión de papel es un clásico, es en colegios e institutos, ¿eh?
2: Sí, además había diferentes técnicas para hacer el avión también.
0: Sí, tú eras de hacer avión largo, grande o de doblar.
2: Yo era de doblar y hacerlo ahí a media página también.
0: Sí, yo también.
2: Con lanzar cosas aparte, a la misma hora, también a la una en Cascagorri, Marianito, música tuya. Desde luego que para el vermut es la mejor hora, justo antes de comer, maravilla.
0: Sí.
2: Y hablando de comer, en la Plaza Santiago, Bercho Bascari con Amechi Mayalen Arzayus a las 2:30, y para después, ya de hacer la digestión, con fuerzas renovadas, subida popular de las piraguas a partir de las 5 de la tarde, desde el Ichas Museum. Uh-huh. Para los y las que prefieren, pues otras alternativas a las deportivas, a las 5 también, dentro de la iniciativa Comparcha Quietu, esta que realizan entre comparsas, juegos entre diferentes. Hoy monta tu propia chosna para las 5:30. Esto y algo más festivo también y marchoso en Guskizaleak, la electrocharanga orquestra electrochufla. Por cierto, puede servir para uno de los platos fuertes de la tarde de hoy. El travestipoteo, realizado por Pimpili Pausa a las 6. El porqué de la canción que estábamos escuchando hace un momentín. Además, a las 7:30 también tenemos Zumba en Caixo, muy divertido esto. Ajá. También. Y Toros de Fuego a las 9 en la Plaza Arriaga. Como ves, hay cositas, sí. Pero bueno, vamos a ese plato fuerte que acabamos de comentar, el travestipoteo, que tiene más de 10 años desde que lo empezaron a organizar y en el que siempre tienen muy buen ambiente. No hay más que ver la jarana que montan cada año y cortecillos que lo comprueban de ediciones anteriores tenemos.
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6: Vamos a tomar unos potes por ahí. ¿Y cómo vamos? Como nosotros vamos, como mamarrachas. Nos travestimos y salimos a Bilbao, cariño.
0: A Bilbao.
2: Claro que sí.
0: Pues de Bilbao ha venido nuestra siguiente invitada, Izaskun, miembro

0: de Pimpilipausa, de Guardión.
1: Diego.
0: Diego.
1: Diego.
0: Diego.
2: De Guardión.
0: De Guardión. Pero me han dicho que el...
1: Sí, a mí en el contacto me pasaron, a mí en un paréntesis también con Izaskun, y digo, bueno, igual es...
0: Diego, siempre.
2: No pasa nada, al final todos somos iguales.
0: Vale, la comparsa. Oye, ¿esto es una mamarrachada, sí, no?
2: No, esto es una cosa que se nos ocurrió hace 11 años, y bueno, a través de uno de nuestros comparchaquides, y la verdad que es algo maravilloso, porque llena un poco de brillo y glamour, pues todo el centro de Bilbao, que está un poco abandonadillo de esa fiesta que hay en el Arenal, y desde Pimpilimpausa queremos transmitir y dar visibilidad al movimiento LGTBI+, y dar alegría, porque le falta a veces esa chispa de brillo a la ciudad, al centro, más que nada. Pero bueno.
1: Tú, Diego, eres entonces comparsa aquí también de Pimpilimpausa y has estado presente, porque hemos dicho ya más de 10 años, creo que es la undécima o así edición.
2: Eso
1: es. Presente en todas las ediciones.
2: Todas, en todas. Esto es una maravilla. Es el plato fuerte para nosotros de Aztenagusi.
0: Para la gente que no lo conozca, ¿en qué consiste básicamente el poteo, el travesti poteo este?
2: Pues consiste en que salimos desde Pimpilimpausa de la chorna a las 6 de la tarde. Y vamos haciendo varias paradas a lo largo del centro de Bilbao. Vamos parando en la zona de Villarías, paramos en Ledesma, tanto en un lado como en otro, en Berastegui, y acabamos y finalizamos desde hace 2 años más o menos, o 3, en Diputación, en la trasera, y ahí termina el travestipoteo.
1: ¿Y lleváis un carrito o algo con música? Claro. ¿O cómo
2: llevamos,
1: lo ambientáis todo?
2: Llevamos un carrito con música... Con música muy pimpi, ya sabéis cómo es la Pimpilimpausa.
1: Un poco del estilo que hemos escuchado.
2: Sí,
1: ¿no?
2: Sí, un poquito de ese estilo.
0: Y purpurina, claro.
2: Y dando mucho brillo a la purpurina, claro. Y las mejores galas de mamarrachos, de travestidos, de todo, que lleva todo el mundo y toda la gente.
1: Hombre, tú engalonado has venido, ¿eh?
2: Sí, hay que dar un poco brillo. No llevo el outfit oficial de esta tarde, porque no se puede desvelar. Siempre es el secreto de cada uno.
0: Para la gente que nos escucha, ¿cómo has venido vestida?
2: Pues vengo con un vestidito con mucho brilli-brilli, con mucho Swarovski, con mi peluca que no puede faltar, mis gafas, un poco de brillantina puesta.
1: ¿La peluca sí es la misma que llevas por la tarde?
2: Sí,
1: o también
2: es lo
1: cambias?
2: Único que llevo. La gafa lo veremos.
1: Es blanca como la que suele llevar Yogurina Borova también.
2: Eso
1: ¿eh?
2: Es.
1: Blanca
2: y como Rafaela Carrà. Este es el outfit que usamos cuando nos disfrazamos de Rafaela Carrà.
0: ¿Hay dress code o vale cualquier cosa?
2: Hombre, vale cualquier cosa. Un dress code, una peluca, un tutú, unas boas, un collar de flores, cualquier cosa para que te integres en el ambiente.
0: Vale, pero ¿hay que llamar la atención o no es necesario?
2: Bueno, tampoco es obligatorio, pero bueno, contra más mamarracha vayas, mejor.
1: ¿Y cuánto dura en total el travestipoteo? Serán unas horitas, ¿no?
2: Pues 3 horitas,
1: bueno,
2: más o menos.
1: No. ¿Y cuál es el momento así cumbre, el mejor momento?
0: Que no el final, ¿no?
1: No, el final, seguro que bueno, entre medias habrá cositas, seguro.
2: Entre medios siempre nos bailamos unos bailes, tanto yo como el resto de integrantes de Pimpilimpausa, como el público en general que nos sigue, que cada vez es mayoritario. Hombre. Ya... Ledesma se nos queda pequeño. Vamos a tener que pedir al Ayuntamiento Gran Vía porque esto no puede ser.
1: Sí, es que es un eventazo, ya hemos dicho, es el plato fuerte para vosotras. Vosotros decís que es el momento vuestro de Aztenagusi, pero es que en general se ha vuelto un momentazo de Aztenagusi.
2: Sí, yo creo que sí, que la gente está esperando con ganas, mucha gente se pide el día libre y estamos rezando todos para que no llueva esta tarde y nos fastidie.
1: ¿Solo el día de hoy se pide el libre o también el de mañana, por si acaso?
2: Bueno, algunos también, el de mañana que se le va la mano un poco.
0: El de mañana igual es más necesario que el de hoy, ¿eh?
2: Sí, sí.
0: Vamos a hablar también de la pimpi, el tema de la brillantina. Hay mucha gente que, a mí me ha pasado alguna vez, alguna edición de Aztenagusi, porque es cierto que, bueno, es una semana, pero los que no salimos todos los días no nos da a veces tiempo a pasar por todas las chosnas. Yo he llegado a acabar con purpurina sin pasar por la pimpi. Esto es posible, porque a mí me ha pasado.
2: Es que la brillantina está en el ambiente. Al final es algo muy nuestro, muy de pimpi, pero bueno, que compartimos encantados con el resto de chosnas y de público, vamos. Es inevitable al final que no te caiga un brillo de brillantina.
0: Oye, ¿a quién se le ocurrió eso de la brillantina o no tienes ni idea?
2: Pues el dato en sí no le tengo, pero lleva ya instaurado muchos años ya.
0: Uh-huh. Hablemos también del programa de la Pimpi, que es muy amplio. algo que no haya sucedido y que vaya a suceder en los próximos días y que la gente no se puede perder, algo que dirías, mira, esto tenéis que venir sí o sí.
2: Bueno, nosotros siempre publicitamos todas nuestras actuaciones en la medida de lo posible para que venga el mayor número de gente, atraer al mayor número de gente. Y luego, pues no sé, pues siempre tratamos de dar ese juego dentro de la barra para atraer a la gente, que se divierta y que realmente no somos profesionales del sector. Venimos a pasarlo bien, a divertirnos y a dar mucho brillo y diversión.
0: Oye, yo, al hilo
1: yo me
0: de...
1: Yo me acuerdo sí. de un concierto en la Pimpi, Glitz Gial, que me lo pasé.
0: ¿Sí, no?
1: Sí, sí. La mulona, mulona, mulona, mulona. Buah, me encantó.
0: Al hilo de la purpurina, nos escribe la gente en el 688-840-840, nos dice una persona, tengo brillantina en mi casa y tampoco he ido a Aztenagusia. No sabemos cómo ha llegado allí la brillantina.
2: La verdad que
1: es llevamos... alegría la brillantina, tío.
2: Sí, sí, es siempre hay. Es mucha alegría. Y bueno, llevamos unos años ya con la brillantina reciclable, vamos, que no contamina. Ajá. Y la verdad que se va más fácil, una buena ducha, según llegas a casa y se va entera. Claro, es que, eso sí, no podemos evitar que algún grano se escape la alfombra o algo, ya, pero bueno, ya, eso es inevitable.
0: El cuero cabelludo es difícil quitársela, ¿eh?
2: Sí.
1: Es que la brillantina más que se te pega. Y luego claro. está muy de moda, ya lleva unos años estas que te pegas, pero que son sí, como las, decoración.
0: Sí, las chispitas.
1: Sí, pero la brillantina tiene como otra charma, ¿no?
0: Pero beber calimocho con brillantina es lo mejor que hay. Diego, miembro de Pimpilipausa, es que ricasco por atraernos o por traernos aquí a Radio Euskadi, bueno, pues todo lo que tiene que ver con la Pimpi, y invitación a la gente que nos escucha a bueno, pues acudir a ese travestipoteo de esta tarde. Es que ricasco.
2: Es que ricasco, soy ahí.

0: miércoles, sintonía que indica que hoy toca conocer un nuevo camping. Hoy nos vamos hasta Urdaibai, paraje idílico, para pasar unos días en la casa rural Hemingway de Canalá. Ahí está nuestra compañera Estela del Barrio. Estela, eguerdión.
1: Eguerdión, Ander, sí, aquí estamos.
0: Que cuéntanos cómo es esa casa rural, qué es lo que estás viendo ahora mismo, porque solo decir que estás en Urdaibai ya es decir muchas cosas. Es un paraje idílico, espectacular, y que a uno a una le entran ganas de pasar unos días ahí, relajado, relajada, en desconexión total. Cuéntanos.
1: Sí, la verdad que, Ander, este es un sitio súper tranquilo, muy bonito, muy verde, muy rural, la verdad. Uh-huh. Aquí hay mucho silencio, mucha calma, así que si alguien quiere venir a pasar unos días aquí, yo creo que, o sea, a estar tranquilo y en calma, este es el sitio idóneo. Estamos encima dentro de la biosfera de Urdaibai, así que yo creo que es un sitio, pues, para un fin de semana estupendo para pasar unos días, la verdad. Uh-huh. Y bueno, tenemos aquí a la dueña de la casa rural Hemingway, a Irune Bilbao. Guardión, Irune.
2: Guardión Danori.
0: Guardión.
1: Bueno, Irune, ¿por qué Hemingway? O sea, tiene que ver, entiendo, que con el escritor. Estuvo aquí en Canalá, él.
2: Sí, o sea, el escritor Edorta Jiménez de Mundaca nos contó la historia, nos enamoramos de la historia y por eso le pusimos a la casa Hemingway Canalá, pues porque nos pareció una historia súper singular, muy importante y que nadie hablaba de ello. Es que el párroco de Canalá, en la Guerra Civil Española, se fue a Cuba y ahí se encontró con Hemingway y se hicieron íntimos. Y a la vez es la misma época donde los deportistas vascos, la cestapunta, la pelota vasca, era también famoso. Entonces ahí se juntaron el párroco, los deportistas vascos, y Hemingway se empapó de lo vasco. Y todas las semanas hacían comida vasca, tal, y luego ya Hemingway vino a visitar al cura, y ese es el recorrido, y es donde Hemingway realmente nos conoció de verdad, de cómo éramos, de fiesta, de comer, de, pues eso, de cómo somos.
1: O sea, estuvo aquí muchas veces, ¿no?
2: No tantas veces, pero pues sí, o sea, estuvo aquí y desde aquí es el recorrido igual hacia Biarritz, porque esto era muy rural, y desde Biarritz al bosque de Irati a pescar, porque le encantaba pescar, y luego Pamplona.
0: Uh-huh. Oye, ¿va a pasar con la casa rural lo que pasó, por ejemplo, con el Floridita en La Habana?
2: No.
0: No se va a llenar de turistas.
2: No, y espero que no, que estamos en una reserva y yo espero que la reserva, o sea, siga para mucho tiempo.
0: Uh-huh. Oye, ¿cómo es la casa rural? Es un baserri por fuera, pero por dentro tiene un estilo nórdico.
2: Vai. El baserri está reformado por mi marido y su familia, que tiene una trayectoria súper amplia en la construcción en madera. Uh-huh. Y pues ya hace 15 años que se reformó la casa y ellos hacen unos trabajos impresionantes en madera y pues es toda una estructura de madera y pues bueno, pues es un edificio moderno por dentro, en confort, porque los baserris al final no son tan confortables, no son tan ecológicas, ¿vale? O sea, porque tienen fuga de energía, tal. Entonces esta casa es muy sostenible y pues eso, entonces el cómo hacerlo teníamos en casa.
0: Irune, ¿qué tipo de huéspedes tenéis habitualmente? ¿De dónde suelen llegar?
2: Pues mucho extranjero, pero últimamente, o sea, sí he notado que lo nacional también, o sea, está subiendo, ¿vale? Yo creo que por el cambio climático, o sea, está variando el tipo de turista que tenemos, ¿vale? Uh-huh. O sea, siempre ha habido turistas en nacional, madrileños y catalanes, pero yo ya estoy notando cómo la gente del Mediterráneo también se está acercando en verano, o sea, Valencia, Andalucía cada vez vienen más. Cuando ellos antes eran los receptores, últimamente ellos también están saliendo porque ellos, o sea, sienten que están masificados de turismo, que es, hay que cuidar por eso, y que hace mucho calor, pero también porque la masificación. Entonces nosotros tenemos aquí que cuidar lo nuestro.
0: Uh-huh. ¿Qué dirías que se puede hacer alrededor de de la casa rural. Mucha gente, suele ir a los destinos pensando un poco, pues en disfrutar un poco también de los alrededores. Ni que decir que Urdaibai es un paraje idílico, pero que la gente cuando llega, ¿qué piensa? ¿En más en ir a la playa y relajarse, en ir al monte?
2: La parte positiva que tenemos en toda Euskal Herria es que no hay ningún sitio recóndito y ningún sitio está lejos de otros sitios, ¿vale? Y entonces, si tú estás alojado aquí también, cualquier destino es hábil en el País Vasco, ¿vale? Porque no hay distancias. Pero aquí, ¿qué tienes? Que sin coche también puedes hacer muchas cosas. Justo debajo de casa tenemos una playa que es naturaleza, que no hay nada, que lo bonito es que no haya nada. Uh-huh. El monte tienes en la otra parte, en una parte tienes la playa, en la otra parte, sin coche tienes la montaña. Puedes subir al monte Acharre, que es como la cima en el estuario, entonces tienes las vistas de todo el estuario, puedes subir a Ogoño, el bosque de Oma tiene Salau, luego el interior de esa costa de entre Canal Alequeitio, todo el interior ese es Euskadi profundo, de caseríos súper bien cuidados, montes bien cuidados, todo eso es una gozada que cada vez hay menos y aquí todavía existe.
0: Pues,
1: luego también, sí. Ander, como curiosidad, sí, que sí, lo está hablando un poco con Irune, también es verdad que dentro de lo que es la casa rural, las habitaciones están un poco inspiradas en Hemingway, tiene una historia, ¿no?, las habitaciones.
2: Al ser una casa rural, no un hotel, pues no queríamos numerar, entonces queríamos que cada habitación tuviese como un sentido, ¿vale?, en vez de un número. Entonces, si uno es laguna, pues ¿qué significa? Pues es los amigos de Hemingway, pues está un poco pues que la conexión entre los amigos vascos y Hemingway, y todo está pues con esa temática. Otro es los libros, pues está con la temática de los libros. Otro es Andrea, que sería las cuatro mujeres de Hemingway, pues un poquito así, ¿vale? Y era pues eso, para diferenciar de no con números, de otra forma.
0: Perfecto,
1: de otra forma más especial, sí.
0: Estela, lo tenemos que dejar aquí. Irune Bilbao, responsable de la Casa Rural Hemingway de Canala. Un placer haberte conocido, haber conocido vuestro hospedaje. Es que ricasco y buena suerte.
2: Bai, es que ricasco seueri.

0: Bueno, pues ahora toca irnos a Noain. Lo íbamos a hacer con otro tono, con un tono festivo, pero lo cierto es que el inicio de las fiestas ha sido un poco accidentado, ese inicio festivo. El chupinazo que se iba a celebrar hoy en Noain, ha sido completamente contrario a lo que nos imaginábamos. El chupinazo o varios cohetes se han descontrolado y han entrado en varias viviendas, han generado momentos de tensión y ha habido al menos 5 heridos por quemaduras. Nos está escuchando Aymar Echarte, miembro del Gazte Gunea de Noain. Aymar, guardión.
1: Kaixo, saludos. ¿Qué tal?
0: También vamos a saludar a Amaya Martín, miembro de la comparsa de Gigantes. Amaya, guardión.
2: Buenos días, ¿qué tal?
0: Oye, contadme un poco, ¿qué es lo que ha sucedido durante el chupinazo?
1: Que han ido a encender el primer chupinazo, todo bien. El primer cohete ha salido bien, ha explotado la gente contenta y de repente, pues con una chispa, pues a los demás cohetes que suelen echar después, han cogido mecha y han explotado, han salido pues hacia abajo, hacia donde estaba la gente esperando el chupinazo. Luego alguno también en el balcón del ayuntamiento ha explotado y eso, sí, sí.
0: Hay al menos 5 heridos según algunas informaciones. ¿Vosotros qué sabéis?
1: Yo que estaba aquí en el ayuntamiento, hemos visto que había alguna persona con quemaduras en el cuerpo. Las han llevado rápidamente aquí al centro de salud, que está a un minuto aquí del ayuntamiento, así que ya está todo controlado, yo creo.
0: Amaya, vaya inicio de fiestas, ¿no?
2: Sí, ha sido un poco inesperado. Evaluando un poco daños.
0: ¿Se va a tomar alguna decisión? Vosotros que estáis involucrados en la fiesta, no sé si se va a suspender algo del programa.
2: Estaban comentando como que sí, pero no, tampoco han dicho nada seguro. Y bueno, esperando un poco también a salir.
0: Oye, por cambiar un poco de tercio y por agregar un poco una nota un poco positiva al día de hoy, que ya ha sido accidentado de por sí, el día no ha empezado así, desde luego, porque antes de ese chupinazo ha habido un almuerzo. Aymar, ese almuerzo que está organizado por los Gastes del pueblo, ¿cómo ha sido? Algo mejor, desde luego, ¿no?
1: Sí, un bastante mejor ambiente que el chupinazo, que ha sido un ambiente peor, pero bueno, muy bien, el almuerzo, todos los Gastes ahí, todos los jóvenes en la carpa de Gasteibar, y buen ambiente, muy bien, a gusto.
0: Amaya, tú eres miembro de la comparsa de Gigantes, en teoría los Gigantes iban a salir después del chupinazo, después de lo que ha pasado, no sé si, hemos podido ver a los Gigantes o no.
2: Pues todavía seguimos esperando porque alguno de los Gigantes sí que ha sufrido daños en la ropa. Ajá. Y nos tienen que meter dentro del atestado, pero bueno, nuestra intención es salir, hacer nuestra salida normal y seguir con la fiesta.
0: Oye, de la fiesta de Noain, ¿qué me podéis contar a la gente que nos está escuchando? ¿Qué es lo que no se pueden perder?
1: Por ejemplo, mañana tenemos los jóvenes desfile de carrozas y disfraces, que eso vaya un ambientazo. Que venga quien quiera, que hay un ambiente que acogemos a quien quiera.
0: Vale. En cuanto a los conciertos, que mucha gente se mueve de fiesta en fiesta pensando un poco en la música. ¿El plato fuerte?
1: Against You. Grupo de sí. Pamplona.
0: Vale. O sea, ese apuntado, ¿qué día es?
1: El viernes tocan Against You, Mirari y Jofe.
0: Vale. Perfecto,
1: pues
0: vamos a disfrutar de las fiestas de Noain después de este inicio un tanto accidentado. Aymar eta Amaya, eskerrik asko, gurean izateagatik, por atender la llamada de Radio Euskadi, y a ver si toda esa gente que ha sido, que ha sufrido alguna quemadura, pues se puede recuperar cuanto antes y disfrutar de la fiesta en Noain. Eskerrik asko.
1: Ay, suey.
2: Eskerrik asko. Agur.

0: Fiestas de Noain, Aste Nagusia Bilbotarra y más. Vamos a repasar esa agenda, Mikel.
1: Pues empiezan fiestas en muchos puntos justo hoy. Por ejemplo, en el barrio de Altzaga, Erandio, empiezan hoy sus días grandes y tenemos actuaciones de Lassi Filis, Amarusha, Kinomba y Terromería a las 10 de la noche.
0: Vale.
1: En Cizur Mayor también empiezan hoy y tenemos concierto de Gozategui, mítico Gozategui.
0: Un clasicazo. Tuve oportunidad de verles en Fiestas de Portugalete este año.
1: ¿Y qué tal? Siguen igual,
0: unos cracks.
1: Pues para que siga la racha, eso, en Cizur Mayor a las 10 y media de la noche. En Oyón, Verbena Cresala a las 8:30, Toro de Fuego a las 10:30 y segunda ronda de Cresala a las 12:30. No sé si esa segunda ronda va a ser diferente a la primera.
0: Seguramente sí.
1: Seguramente sí que lo sea. Y en Berriozar, verbena de José Lu Anaiak a las 8 de la tarde. Ya, si me permites, un saludito enorme a los José Lu de aquí, mítica banda alavesa, verbenas eternas.
0: Un clásico.
1: Un clasicazo.
0: Berriozar, mañana vamos a estar allí.
1: Mañana estaremos allí, eso efectivamente. Es. Y pues eso, pues un cucu rápido a los José Lu porque tocan a las 8 de la tarde. Y ya, sesión de DJ Glossy y CSK 013 Maweti a las 12 de la medianoche. Vale. Si me permites, pues podemos cerrar un poco con los José Lu.
0: Te lo voy a permitir, porque son unos auténticos cracks estos también, ¿eh?
1: Es que recascandar.
0: Pues así terminamos este Aquí Verano de hoy. Recuerden, Aquí Verano todos los días, de lunes a viernes, a eso de las 12. Repaso al programa festivo en Radio Euskadi. Ahora se van a quedar con Crónica de Euskadi, con María Cereceda. 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
6: Es la 1:00 p.m.
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6: Arratsaldeon, accidentado inicio en las fiestas de Noain en Navarra. El cohete del chupinazo se ha descontrolado y hay varias personas heridas. Hoy en Arango, arratsaldeon.
8: Arratsaldeon, bai, es que después de que se lanzaran los dos primeros cohetes, las chispas han prendido en otros tres que se han disparado hacia abajo, han explotado entre la multitud que se congregaba en esos momentos frente al ayuntamiento y alguno también ha explotado en el propio balcón del consistorio. Un momento que ha generado momentos de tensión y heridos al menos 5 por quemaduras. Nos lo acaba de narrar en Aquí Verano Aymar Echarte desde Noain.
9: Han cogido mecha y han explotado, han salido pues hacia abajo, hacia donde estaba la gente esperando el chupinazo. Luego alguno también en el balcón del ayuntamiento ha explotado. Y eso, hemos visto que había alguna persona con quemaduras en el cuerpo. Las han llevado rápidamente aquí al centro de salud, que está a un minuto aquí del ayuntamiento, así que ya está todo controlado, yo creo.
8: Habría hasta 15 personas heridas de carácter leve, aunque 2 han sido trasladadas hasta el Hospital Universitario de Navarra con quemaduras, como decimos, de carácter más considerable, pero no graves.
6: Esa es la última hora, iremos actualizando la información, pero seguimos también pendientes de Ceuta, en marcha el mando único y efectivas desde hoy. Las medidas de ayer anunciadas para gestionar la emergencia migratoria en la ciudad autónoma sigue sin ser suficiente. Su presidente acaba de decir que no hay pasos significativos para la vuelta a la normalidad. Todavía están sin contabilizar los migrantes que casi un mes después siguen vagando por sus calles. Juan Jesús Vivas.
10: Yo no le voy a poner paños calientes a esto. Pues a día de hoy todavía no sabemos las personas que hay en Ceuta de las que entraron. Yo no sé con qué medio se va a contar. Yo no sé cuál es el horizonte temporal y nada me gustaría más que poder contarle todo esto a los ceutíes para tranquilizarlos. Apelaremos para ello a quien tenemos que apelar. Tenemos que acudir al Gobierno de la Nación y al Mando Único. Y apelaremos al Poder Judicial y apelaremos a Europa.
6: Ángel Víctor Torres, el ministro que desde ayer ha asumido ese mando único en la gestión de la crisis, está en Ceuta. Esta tarde va a reunir al Comité de Situación y empezará a articular las medidas anunciadas, las más urgentes y también controvertidas, las adoptadas para dar cobijo en nuevos espacios públicos a esos migrantes hasta tramitar su devolución o sus solicitudes de asilo. Mientras se sigue gestionando la emergencia, al gobierno le toca también explicar su gestión. Sánchez ha querido adelantarse hoy a que sus socios pidieran su comparecencia en el Congreso y la registrado a petición propia. Pretendía que fuera en 2 semanas en el primer pleno ordinario, pero el resto de grupos también la ha adelantado. Inés Vega.
11: Así es, Pedro Sánchez comparecerá finalmente el día 3 de septiembre y no el 9, como estaba previsto, para dar explicaciones sobre la crisis en Ceuta. Se adelanta una semana, por tanto, la comparecencia del presidente del Gobierno. Estas son palabras de Patxi López.
12: No, pues simplemente que había grupos que pensaban que había que adelantarlo y se ha adelantado, no, pero sin más importancia.
11: Decisión previa, la Diputación Permanente en el Congreso de los Diputados, que debate hasta ahora las comparecencias del Gobierno, dicen desde Moncloa, para hacer caso de las peticiones de los grupos, entre los que hay opiniones divididas. Los socios del Gobierno, Sumar, aplauden los pasos en favor de la transparencia. PP y Podemos, por ejemplo, críticos, creen que las explicaciones llegan tarde.

0: Volkswagen Navarra ha abierto hoy su bolsa de trabajo para contratar a más de 1.000 trabajadores en un turno adicional de fin de semana. El gobierno celebra la noticia que vincula con su apuesta por la transformación del sector. La planta de Landaben se prepara para poder responder al aumento de producción previsto para el año que viene, que podría rondar las 340.000 unidades de vehículos eléctricos de combustión. Recibirá todo este personal formación para empezar en enero. Alfredo Morales, presidente del Comité de Empresa.
1: Es una oportunidad importante para Volkswagen Navarra porque demuestra que dentro de la dificultad que hay ahora mismo en nuestro mundo y especialmente en nuestra compañía, donde se están anunciando cierres de planta y despidos de compañeros y compañeras, pues bueno, nosotros tenemos aquí una oportunidad de hacer un volumen de producción importante y eso, lógicamente, va a generar volumen de empleo, yo creo que en nuestra comunidad es muy importante.
0: Y la Asociación de Agricultores Alaveses Ataca ha convocado para mañana jueves una nueva tractorada en Vitoria-Gasteiz. Tras sus protestas por el impacto de la legislación europea, piden ahora que Álava y que toda Euskadi sean declaradas zonas de sequía, lo que conllevaría ayudas específicas para el sector afectado también por el aumento de los costes. La marcha está prevista a partir de las 11 de la mañana entre el Buesa Arena y la sede del Gobierno Vasco en Laukoa. Raúl Beitia es su portavoz.
2: Que urgentemente que se declare zona de sequía Álava y a Euskadi en general por todas estas faltas de lluvias que durante todo el verano, altas temperaturas extremas, y realmente por eso solicitemos que se declare esa zona de sequía. Y luego también ahora mismo estamos atravesando por los conflictos que tenemos, realmente están incidiendo en los precios, en los sobrecostes que tenemos en las explotaciones, fertilizantes, combustibles.
0: Además, se sigue definiendo el cartel de Cinema al Día en la sección Culinary Cinema, que aúna cine y gastronomía. Este año competirán 5 trabajos. Se podrán conocer la tradición de la gastronomía mallorquina, el restaurante de Córdoba Nord, la cultura del vino de Borgoña, el exclusivo restaurante de Yasuiko Mitani o un relato íntimo del cocinero vasco Pedro Subijana. Culinary Cinema incluirá además 5 cenas temáticas relacionadas con esas proyecciones. José Luis Rebordino es director del festival.
3: No hace falta contar la influencia que ha tenido Pedro en la cocina vasca y mucho más allá de nuestras fronteras. Es una prueba muy especial porque creo que ofrece un retrato muy íntimo, como decía, de Pedro, y aunque le podamos conocer, creo que en este documental desvela alguna de sus ideas y sobre todo su pasión por lo que hace y por el futuro, que eso es importante.
0: Hablaba Rebordinos de ese reportaje sobre Pedro Subijana. Titulares también del deporte, César Pérez Cazola, Arratsaldeón.
4: Gracias, don María. Doble cita hoy con la Real Sociedad, el equipo masculino, el conjunto que prepara Matar juega partido de liga esta noche en el Bernabéu ante Real Madrid, y el femenino, el equipo que dirige Arturo Ruiz, se enfrenta hoy al Chelsea inglés en la ida de la eliminatoria previa de la Champions de la Liga de Campeones. A las 9 de la noche el partido de Madrid y el Bernabéu, desde las 8 menos cuarto el encuentro de Londres para la Real femenina. Podrán seguir los dos partidos aquí en Radio Euskadi en un especial Quiero el Fiesta a partir de las 7 y cuarto de esta tarde.
0: En cuanto al tiempo, temperaturas en ascenso, vuelve a hacer calor, pero por la tarde aparecerán nubes de evolución y se podrían producir de nuevo chubascos de carácter tormentoso. El viento del sur irá ganando intensidad, aunque en la costa superará algo más la brisa. Tenemos hasta ahora 29 grados en Iruña, 27 en Bilbao y en Bayona, 26 grados en Vitoria-Gasteiz, 25 en Donostia. Y en carretera se recomienda circular con precaución en la A1 en Lopidana, en sentido Irún. Hay densidad de tráfico a la altura del enlace con la Nacional 622. Gracias por elegir un día más Radio Euskadi y Radio Vitoria para informarse. Gorka Torre y Jorge Ibáñez están en la dirección técnica y Irache Ruiz en la coordinación.
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0: Pedro Sánchez comparecerá ante el Congreso la semana que viene para responder sobre la crisis migratoria generada en Ceuta desde finales de julio. La Diputación Permanente se reunía esta mañana para hablar, entre otras cosas, de esas comparecencias pendientes, y el Gobierno se había querido adelantar proponiendo que el presidente diera explicaciones en el primer pleno de septiembre, en cuestión de 2 semanas, pero varios grupos parlamentarios, entre ellos algunos de sus socios, han forzado que finalmente esa comparecencia sea el jueves de la semana que viene. Maritza Inise Vega, Arratsaldeón de nuevo.
6: Arratsaldeón, sí, el presidente Pedro Sánchez comparecerá finalmente el día 3 de septiembre y no el 9 como estaba previsto, y en pleno extraordinario para dar explicaciones sobre la crisis migratoria en Ceuta. Se adelanta una semana, por tanto, la comparecencia del presidente del Gobierno a petición de los grupos, así lo asegura el PSOE, Patxi López.
7: El presidente comparece el día 3, van a haber comparecencia de 9 ministros, ha habido presencia de los ministros en Ceuta permanentemente y toda la información la estamos teniendo al minuto.
6: El Partido Popular, que ha solicitado la comparecencia de Sánchez y de los demás ministros desde el inicio de la crisis, se apunta el tanto. Esther Muñoz.
8: El Gobierno está viniendo a estas comparecencias porque las pidió el PP y porque ha presionado el PP. Y ha venido Pedro Sánchez antes de lo que le correspondía porque el PP ha mantenido aquí esta comparecencia.
6: Desde Podemos, críticos creen que Sánchez tenía que haber suspendido sus vacaciones para dar esas explicaciones. Yone Belarra.
9: No es suficiente, evidentemente, pero yo creo que es mejor que el día 9.
6: Los socios de gobierno, Sumar, han aplaudido los pasos que está dando el gobierno con todas las comparecencias, tanto del presidente como de los ministros, en favor de la transparencia.
0: Ángel Víctor Torres, el ministro que desde ayer ha asumido el mando único de la gestión de esta crisis, está en Ceuta. Esta tarde va a reunir allí al comité de situación y empezar a articular las medidas ayer anunciadas. Hoy se han publicado en el BOE el detalle de esas medidas, las más urgentes y también controvertidas, las adoptadas para dar cobijo a los migrantes que todavía siguen en las calles de Ceuta, incluso sin contabilizar Irache.
10: Tras asumir la dirección del mando único, Ángel Víctor Torres ha reconocido que ni el gobierno ni Ceuta saben cuántos migrantes quedan sin identificar en la ciudad autónoma. Hasta la fecha hay 1.140 menores filiados. La primera tarea que debe abordar el ministro será dar cobijo a ese número indeterminado de migrantes que siguen deambulando por las calles. Para ello, el gobierno ya ha habilitado todos los polideportivos de Ceuta, además de otros espacios de competencia municipal e instalaciones dependientes de 11 ministerios, como parkings o un hospital militar. Así lo recoge el decreto que hoy publica el BOE y que también informa de que la situación de interés para la seguridad nacional se extenderá hasta fin de año. Un plazo razonable se estima para que la crisis y sus consecuencias estén superadas. El decreto justifica el mando único aludiendo a los efectos derivados de la permanencia temporal indeterminada de un elevado número de migrantes en situación irregular que está alterando, dice, el normal funcionamiento de las administraciones públicas y superando las capacidades ordinarias de asistencia y seguridad ciudadana.
0: Esas medidas que buscan mejorar la gestión de la crisis no son suficientes para el presidente de la ciudad autónoma, que acaba de comparecer para decir que casi un mes después siguen sin contabilizar los migrantes que siguen vagando por sus calles. No hay pasos significativos para la vuelta a la normalidad, decía Juan Jesús Vivas.
11: Yo no le voy a poner paños calientes a esto, pues a día de hoy todavía no sabemos las personas que hay en Ceuta de las que entraron. Yo no sé con qué medios se va a contar, yo no sé cuál es el horizonte temporal y nada me gustaría más que poder contarle todo esto a los ceutíes para tranquilizarlos. Apelaremos para ello a quien tenemos que apelar. Tenemos que acudir al Gobierno de la Nación y al Mando Único. Y apelaremos al Poder Judicial y apelaremos a Europa.
0: El uso de polideportivos, al que se había opuesto precisamente el presidente ceutí, está siendo también una de las medidas más contestadas por la ciudadanía, que ayer salía a la calle como protesta por la repercusión que para ellos tiene quedarse sin actividades deportivas. Esto preocupa también de cara al inicio de curso escolar en 2 semanas. El secretario de Estado de Educación mantendrá esta tarde diversas reuniones allí para explicar cómo está previsto ese arranque. En la ciudad, las familias y el movimiento estudiantil se preguntan si está garantizada la seguridad para reabrir las aulas el próximo día 8. Natalia Serrano.
12: Sí, la delegación del Ministerio de Educación que está en Ceuta con el secretario de Estado a la cabeza se va a reunir ya esta tarde con la Junta Local de Seguridad. Tienen un único punto a tratar, es el operativo de seguridad de cara al inicio del curso escolar el 8 de septiembre. Los sindicatos ceutís del sector de la enseñanza están a la espera de conocer ese operativo. Desde hace días la delegación del Gobierno y Consejería han trabajado para devolver la normalidad a aquellos colegios e institutos que en algún momento han sido refugio de inmigrantes. La incertidumbre de familias y estudiantes pasa, sin embargo, también por la seguridad en el entorno de esos colegios y el trayecto a ellos. El movimiento estudiantil, que va a mantener esta tarde un contacto con el secretario de Estado de Educación, promueve ya una manifestación para mañana por esa seguridad en los centros escolares y también por los polideportivos. Dos de ellos forman parte de complejos escolares. Adil Hamed es presidente del movimiento estudiantil ceutí y del Consejo de la Juventud.
13: Que es referente a la educación, de momento hay habilitado todavía 2 colegios donde gente del mismo barrio tiene que volver a clase. Es lo que pedimos en la seguridad, presencia policial en todos los institutos, en todos los colegios.
12: Esta tarde lo trasladarán a los representantes de educación, al igual que otros colectivos también les trasladarán su oposición a que los polideportivos se acondicionen para los refugiados. Perderían entonces, dice, el deporte juvenil y infantil de Ceuta.
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0: El secretario general de Comisiones Obreras Euskadi ha marcado hoy en Radio Euskadi las prioridades del sindicato para el nuevo curso que ya empieza. Santi Martínez dice que pelearán para que la bonanza macroeconómica se refleje también en los salarios de los trabajadores a través de la negociación colectiva. Se ha referido también a otros temas candentes como las bajas o sus maltrechas relaciones con el sindicato ELA, quien acusan de rechazar un frente común contra la ola de ultraderecha que viene de España. Rodrigo Manero.
14: Sí, que las buenas cifras económicas se noten en los convenios. Esa es, según Santi Martínez, la gran prioridad para este curso de Comisiones Obreras, que planteará una negociación colectiva participativa, donde las plantillas tengan la última palabra sobre los acuerdos.
15: Sobre todo, mejorar los salarios, vincularlos al IPC y mejorar las condiciones laborales de la gente. Y tenemos ese reto, que sea una negociación colectiva participada. Yo creo que es importante que las personas trabajadoras sientan como propia la negociación colectiva.
14: Una estrategia en la que espera colaborar con UGT y LAB, pero no con ELA. El secretario general de Comisiones Obreras ha desvelado en Boulevard que ha propuesto a este sindicato, en una reunión discreta, hacer frente común a la ola de ultraderecha que se avecina y que no ha querido.
15: Que el futuro de España puede pasar por un gobierno de la derecha y de la ultraderecha, y eso puede tener una consecuencia sobre las personas trabajadoras que representamos, tanto ELA como Comisiones Obreras de Euskadi, y fuimos con esta pretensión de recuperar cierta normalidad o cierto cauce de comunicación, y no fue posible porque lo que para nosotros son diferencias, para ELA son líneas rojas.
14: Sobre las bajas laborales, Martínez dice que la patronal quiere restar derechos a los trabajadores con falsedades. Hay muchas razones que explican el aumento de las ITES y muchas se cuentan como contingencias comunes cuando son enfermedad profesional.
15: Un ejemplo, el año pasado en el Estado español hubo 630.000 ITES vinculadas a la salud mental y de esas 203 eran ITES profesionales. Eso no se lo cree ni el caso de la manteca.
14: Comisiones apuesta por un abordaje integral de este asunto de las bajas.
0: Volkswagen Navarra ha abierto su bolsa de trabajo para contratar a más de 1.000 trabajadores en un turno adicional de fin de semana. El gobierno navarro celebra esa noticia que vincula con su apuesta por la transformación del sector de la automoción. La planta de Landaben se está preparando ya para poder responder al aumento de la producción previsto para el año que viene, que podría rondar las 340.000 unidades de vehículos eléctricos y de combustión hoy en Erangoa.
16: La planta de Landaben necesitará 1.200 trabajadores más, 700 operarios de producción y 500 profesionales cualificados con formación profesional y universitaria. Nos lo explica el presidente del Comité de Empresa de Volkswagen Navarra, Alfredo Morales.
1: Mecatrónicos, robóticos, electricidad del automóvil, carroceros, una parte también que tiene que ver con ingeniería para mandos de producción y también de puestos técnicos.
16: Hay que inscribirse en la página web de Volkswagen Navarra y una vez hecho el proceso de selección habrá un periodo de formación específica y los nuevos empleados empezarán a trabajar el 1 de enero en el turno de fin de semana, que será de viernes a domingo, 28 horas, con un salario equivalente a 40. Esta contratación es una oportunidad importante para Volkswagen Navarra, destaca Alfredo Morales.
1: Porque demuestra que dentro de la dificultad que hay ahora mismo en nuestro mundo y especialmente en nuestra compañía, donde se están anunciando cierres de planta y despidos de compañeros y compañeras, nosotros tenemos aquí una oportunidad de hacer un volumen de producción importante y eso, lógicamente, va a generar volumen de empleo muy importante.
16: Serán contratos eventuales por 6 meses más otros 6 meses prorrogables, aunque Morales no descarta que se pudieran ampliar si el volumen de producción asignado para el 2027 se mantiene.
0: Y la Asociación de Agricultores Alaveses Ataca ha convocado una nueva tractorada para mañana jueves en Vitoria-Gasteiz, en este caso para pedir que Álava y que toda Euskadi sean declaradas zonas de sequía, lo que supondría ayudas específicas para un sector afectado también por el aumento de los costes. La marcha está prevista a partir de las 11 de la mañana entre el Buesa Arena y la sede del Gobierno Vasco en la cual Raúl Beitia es su portavoz.
2: Que urgentemente que se declare zona de sequía Álava y a Euskadi en general por todas estas faltas de lluvias durante todo el verano, altas temperaturas extremas, y realmente por eso solicitemos que se declare esa zona de sequía. Y luego también ahora mismo estamos atravesando por los conflictos que tenemos, realmente están incidiendo en los precios, en los sobrecostes que tenemos en las explotaciones, fertilizantes, combustibles, y queremos denunciar que siempre que hay un conflicto tenemos que ser los paganos.
0: Y una protesta laboral condiciona hoy los eventos previstos en la Aste Nagusia en Bilbao. Es la de los técnicos de sonido que han vuelto a sacar su reivindicación a la calle. Iván Martín.
17: Sí, continúan las jornadas de huelga de los técnicos de espectáculos y eventos de la Comunidad Autónoma Vasca, esta vez en Bilbao. Los técnicos se movilizan para exigir un convenio digno que les permita conciliación. Jorge Perales, del sindicato tecnicario, que nos lo explica.
18: Entendemos que el Estatuto de los Trabajadores marca un año de antelación en el calendario y nosotros estamos dispuestas y dispuestos a rebajar ese mínimo sabiendo cómo es el sector. Estamos pidiendo un mes más o menos de antelación y la parte empresaria está diciendo 5 días. A nivel de conciliación es algo que no se puede permitir.
17: En solidaridad a los técnicos, muchos de los eventos de Aste Nagusia han sido cancelados. El concierto de ETS también cambió de fecha por solidaridad, lo que aumentó la visibilidad del movimiento. Sin embargo, eso también tuvo sus inconvenientes.
18: Por una parte hemos logrado que ese día se quede vacío el escenario, pero por otra parte se ha adelantado, que eso es algo que nos ha sorprendido una barbaridad, a los trabajadores y trabajadoras que ese día tenían que trabajar. De repente, si alguien quería hacer ese día, quería secundar la huelga, se ha quedado sin tener la capacidad en el Parque Europa. Y eso no es lo que se estaba buscando.
17: La jornada se llevará a cabo durante todo el día, donde los técnicos piden solidaridad no acudiendo a los eventos de la jornada.
0: El Departamento de Salud confirmaba ayer un brote de salmonelosis en un bar de Eibar. Se registró el pasado 9 de agosto y cerca de una treintena de personas se vieron afectadas. 9 de ellas fueron incluso ingresadas. Cristina Tojal ha estado allí esta mañana y ha hablado con una de esas personas, una chica que estuvo hospitalizada cerca de una semana.
19: Fue con una amiga a comer un pincho de tortilla. Se notó rara enseguida y a la noche fue a peor, con vómitos y diarrea, síntomas que no mejoraban y que le llevaron al ambulatorio.
20: Tenía pulso y tenía un poco de taquicardia. La tensión la tenía por el suelo, o sea, no podía. Y me quedé fría por un momento. O sea, yo estaba viendo a mi madre y tenía una cara de que, o sea, no salgo de aquí, ¿no?
19: Le trasladaron después al hospital de Mendaro, a ella y a otras 8 personas.
20: Estuve una semana ingresada sin poder comer. Todavía sigo teniendo dolor y molestias, y mi amiga sigue igual.
19: 25 afectados en total y a todos dados de alta. La unidad de vigilancia epidemiológica de Guipúzcoa realizó pruebas a las tortillas antes de destruirlas y también a los huevos del establecimiento. Ha detectado deficiencias con la trazabilidad y limpieza de los utensilios de cocina. Asimismo, se ha ordenado la retirada de los huevos que distribuye la granja de Aragón implicada.
0: Faltan menos de 2 semanas para que arranque el curso escolar. Con el desembolso que ello conlleva, la Organización de Consumidores ha calculado ya cuánto va a costar este año la vuelta a las clases. 505 euros de media por niño es lo que sale prepararse para ese arranque del curso, que por la inflación, dicen, vuelve a ser más caro todavía. Xavier Madariaga.
21: Sí, porque según el último informe de la OCU, este curso va a ser un 4% más caro que el anterior. Se dispara la factura de unas clases que salen de media casi 2.500 euros al año, 640 euros más que hace 5 años. Tal vez por eso preferimos retrasar el desembolso y dejarlo para ultimísima hora.
22: La semana que viene hay que empezar porque el día 7 ya a la normalidad volvemos todos.
23: Siempre lo dejamos como para última hora.
21: En los próximos días, entre libros, ropa, uniformes y material escolar, ya antes de pisar las aulas, a las familias les va a tocar desembolsar de media 505 euros por menor escolarizado.
22: Pues unos 600 o así, calculo, ¿eh?
23: Igual son 200 o 300 euros al final.
22: Pues sirve en arte en 1 euro.
21: La Organización de Consumidores y Usuarios lo ha calculado con encuestas a las familias de más de 1.000 escolares entre los 3 y los 18 años. Enrique García es portavoz de la OCU. Nos detalla en qué se va a ir la mayoría del dinero en esta vuelta a las clases.
24: La partida más importante es el uniforme o ropa de 224 euros, los libros de texto de 192 euros y el material escolar de 89 euros.
21: La diferencia entre centros sigue siendo muy grande. La enseñanza pública es la opción más económica, casi 3 veces más barata que la concertada.
0: Y la firma de hipotecas para viviendas está frenando en Euskadi. Según los datos que ya ha publicado el INE, el primer semestre de este año se han cerrado con un descenso de en torno al 3% en la contratación de hipotecas respecto al mismo periodo del año pasado, que batió récords. Esto puede indicar cierta ralentización en el mercado de la vivienda, pero por los precios y por la subida del Euribor, que pone más difícil acceder a un préstamo. En estos momentos, la hipoteca media que se pide para comprar una casa se sitúa en Euskadi en unos 176.000 euros. 1:22 de la tarde, la Ertzaintza ha detenido este miércoles en Errenteria a un hombre que amenazaba con dar fuego al inmueble en el que permanecía. Después de horas de negociaciones y al ver que el hombre seguía atrincherado en esa vivienda, los agentes entraron por la fuerza y le detuvieron. Está acusado de los delitos de amenazas y desobediencia grave a Negoñi.
25: Fue sobre las 8 de la tarde cuando una llamada al 112 alertó de gritos de una mujer en una vivienda del barrio de Pontica de Errenteria. Cuando los agentes llegaron al lugar, comprobaron que un hombre amenazaba con quemar la vivienda. Además, el detenido comenzó a lanzar papeles y otros objetos quemados. Los bomberos procedieron por precaución a cortar el suministro de gas y colocaron colchones en la calle, ya que el hombre amenazaba con tirarse si los agentes accedían al piso. Tras horas de negociación y ante la reiteración reiterada desobediencia del detenido, a medianoche los agentes entraron en la vivienda y redujeron al hombre de 52 años, al que se detuvo por los delitos de amenazas y desobediencia grave. El detenido es un viejo conocido de la policía. Le constan 26 detenciones anteriores y ha resultado investigado en 55 ocasiones por parte de la Ertzaintza. Tras ser detenido, fue trasladado al Hospital Universitario de Donostia y permanece bajo custodia policial. Será puesto a disposición judicial en las próximas horas.
0: Y otro aparatoso incendio fortuito en un autobús en Santurce ha dado un buen susto a su conductor. Por suerte, iba solo y no ha sufrido daños, Josué Gutiérrez.
3: El suceso se ha producido de madrugada, minutos antes de las 5 de la mañana, en la calle Las Viñas, en la localidad vizcaína de Santurci. Según ha informado el Departamento de Seguridad del Gobierno Vasco, el incendio se ha originado de manera fortuita y en el momento del suceso, en el interior del autobús, solo se encontraba el conductor. En el lugar se han personado los bomberos que han sofocado el fuego y han limpiado la calzada. Según informa el Departamento de Seguridad, todo ha quedado en un susto y no hay que lamentar daños personales.
0: Y seguimos pendientes de esa explosión de material pirotécnico que ha tenido lugar en el arranque de las fiestas de Noain en Navarra. La explosión se ha producido en el balcón del ayuntamiento, entre algunos de los cohetes que formaban parte del chupín. Tres personas han tenido que ser trasladadas a un centro hospitalario en ambulancia. Varias personas heridas leves han acudido por sus medios al centro de salud. Seguimos muy pendientes de la información sobre esas personas. Y hablamos también sobre otra localidad que arranca sus fiestas. La de Sisur Mayor. Allí el pleno del ayuntamiento ha dado luz verde al plan urbanístico que contempla la construcción de 2.000 viviendas, la mitad de ellas de protección oficial. 12 van a construirse en un edificio utilizado por colectivos sociales en la explanada donde se ponen las chosnas habitualmente en esas fiestas. Por ello, unas 200 personas protestaron anoche ante el consistorio y varios concejales salieron escoltados por la policía de esa sesión plenaria. En Boulevard de Radio Euskadi, el segundo teniente alcalde y concejal de Presidencia y Seguridad Ciudadana, Andoni Serrano, ha rechazado los insultos que sufrieron, aunque decía que no interpondrán denuncia. El portavoz del Gobierno Foral también ha mostrado esta mañana su rechazo a las agresiones y su apoyo a la Corporación Municipal.
4: Si esperan enturbiar las fiestas, desde luego que con nuestro equipo de gobierno no van a conseguirlo, pero desde luego que tampoco vamos a permitir que una sesión plenaria, democráticamente elegidos los concejales, tengamos que estar viviendo bajo el yugo de personas que nos intenten intimidar.
6: La crítica y la protesta es legítima, pero lo que no es admisible desde luego es ni el hostigamiento ni las agresiones frente a representantes de la voluntad de la ciudadanía. Por tanto, todo nuestro apoyo tanto al alcalde como a todos los miembros de la Corporación Municipal de Sisur Mayor que sufrieron este episodio y mostrando, como digo, nuestro rechazo absoluto.
0: Miramos también al resto del mundo. Siria ha dado un paso importante en las últimas horas de cara a la normalización política en ese país. Han pasado casi 20 meses de la caída de Bashar al-Assad y ahora las milicias kurdas han anunciado su disolución e integración en las Fuerzas Armadas Sirias. Corresponsal Mikel Ayestrana, Arratsaldeon.
7: Arratsaldeon. Las fuerzas democráticas sirias lideradas por los kurdos anuncian su disolución después de haber sido durante años el principal aliado de Estados Unidos en la lucha contra el grupo yihadista Estado Islámico. El acuerdo integra a las fuerzas kurdas en el ejército sirio y reconoce derechos culturales, civiles y educativos de los kurdos, incluido el derecho a estudiar en su propia lengua, algo imposible durante la dictadura de los Assad. El anuncio llega después de perder en enero la mayor parte del territorio autónomo que controlaban en el noreste del país. La disolución llega apenas un día después de que Washington retirara a Siria de su lista de países patrocinadores del terrorismo. Estados Unidos se acerca ahora a Damasco y Turquía sale reforzada de este nuevo equilibrio regional.
0: También ha sido noticia en las últimas horas el incendio ocurrido en un hospital de la capital de Pakistán. Hay 14 niños muertos. Óscar Pérez, Arratsaldeon.
8: Arratsaldeon, los fallecidos son todos ellos recién nacidos y es que el fuego se ha producido en la sala de ginecología de un hospital de Islamabad. Al parecer había 15 niños en el lugar, uno de los cuales ha sido salvado por un médico. Los cuerpos de los 14 víctimas han quedado completamente quemados, según han dicho las autoridades de la capital, que han asegurado que el incendio ha sido controlado con rapidez. Las familias de las víctimas, sin embargo, no opinan lo mismo. Esta madre de uno de los niños muertos asegura que los servicios de rescate han tardado 2 horas en llegar, y la policía incluso aún más. Pregunta por qué todas las víctimas son recién nacidos y no hay ni un médico o sanitario heridos. Los han dejado solos ante el fuego, ha acusado esta madre. El fuego al parecer habría comenzado por los recién nacidos y no hay ni un médico o sanitario heridos. Los han dejado solos ante el fuego, ha acusado esta madre. El fuego al parecer habría

0: Malabarista.
1: Marijaieta zirkoa. Bakarik aldi baten.
2: Un payaso. Un payaso?
3: Aukerne.
4: Ales.
3: Zirkura. Payasoa.
4: Equilibrista.
3: Equilibrista.
5: Visita que ha sido la última del alcalde Aburto como máxima autoridad de la capital. Por lo demás, los chipirones en su tinta se han dejado oler por todo el Arenal, siendo el plato a cocinar en lo que al certamen gastronómico se refiere. No será tarea fácil ganar para los participantes.
6: Los chipirones no son difíciles, pero llevan tiempo, entonces hay que ir despacito, despacito haciendo cada cosa, porque es darle un poco de cariño a la cebolla y al relleno.
7: Sí, no es complicado, pero hay que hacerlo con cariño y suave, suave.
5: Recordar que por la tarde sigue la programación con talleres, calejira y chocolatada en el recinto festivo, y respecto a los conciertos programados, quedan suspendidos debido a la huelga de técnicos convocada para todo el día de hoy.
8: Así hemos llegado a la 1:30 de la tarde, seguimos en Crónica de Euskadi. Actualizamos la previsión del tiempo con Euskalmet, Nayara Barredo, arratsaldeon.
9: Arratsaldeon, durante la tarde se alternarán las nubes medias y altas con algunos claros y las temperaturas se situarán por encima de los 30 grados en general, con un viento del sur que será intenso, especialmente en el interior. En primera línea de costa podría soplar la brisa. A lo largo de la tarde o noche no se descarta algún que otro chubasco que podría ser localmente tormentoso. Y de cara a mañana jueves esperamos un tiempo algo más revuelto. El viento del sur soplará con intensidad por la mañana y la nubosidad será abundante. Esa nubosidad nos puede dejar algo de lluvia a lo largo del día, tanto por la mañana como por

0: Abundante. Esa nubosidad nos puede dejar algo de lluvia a lo largo del día, tanto por la mañana como por la tarde, y será con intensidad por la mañana y la nubosidad será abundante. Esa nubosidad nos puede dejar algo de lluvia a lo largo del día, tanto por la mañana como por la tarde, y serán chubascos dispersos.
1: Ante el Real Madrid de Mourinho, vamos hasta Madrid y está la Real, también nuestro compañero Rafa Muguía. Rafa, ¿qué tal? Arratsaldeon.
2: ¿Qué tal, Arratsaldeon, desde Madrid, a donde acaba de llegar el conjunto Txuri-Urdin con la intención de dar la sorpresa hoy en el Santiago Bernabéu? Nos esperan muchos cambios en el once de Matarazzo. Podría entrar Mikel Oyarzabal de inicio. Veremos si finalmente Barrenechea ha superado sus molestias y puede entrar en el once. Y la otra gran novedad es la presencia en la lista de Gonzalo Guedes. Enfrente, un Real Madrid que se presenta ante su afición con el retorno de José Mourinho 13 temporadas después al que fuera su estadio. Un técnico al que nunca ha ganado la Real. El duelo a partir de las 9 será arbitrado por Mateo Busquets.
1: Eskerrik asko, Rafa. Partido aplazado de la primera jornada por la participación de jugadores de ambos equipos en el Mundial. El equipo de la Real no gana en Madrid desde el 3-4, copero de hace 6 años. Un míster de la Real, Matarazzo, que hará algún cambio. Jugadores como Oyarzabal pueden entrar en el 11 titular. Así habla Matarazzo del rival de hoy, del Real Madrid, que dirige otra vez Mourinho.
3: A top team with several new signings.
4: Un equipo top de primer nivel con varios fichajes nuevos, fichajes impresionantes y un nuevo entrenador, un nuevo técnico en el que se aprecia claramente una estructura diferente, ya sea en la presión, donde están más organizados, o en la presión tras pérdida, donde se ve una intensidad distinta a la de las últimas temporadas. También en ataque se aprecia claridad en lo que buscan, por tanto es por supuesto un desafío para nosotros, pero al mismo tiempo creemos que nuestra calidad, nuestras fortalezas, y afrontamos también el partido con convicción.
3: In our quality, in our strengths, and we approach the game with that belief.
1: Y la Real Femenina afronta hoy en Londres y ante el Chelsea el partido de ida de una eliminatoria que podría colocar a la Txuri-Urdin con los mejores equipos de Europa, del continente. Hace 4 años el Bayern de Múnich lo impidió. Aquel equipo que entonces dirigía Natalia Arroyo, ahora, y tras ser terceras en la Liga F la pasada temporada, lo van a volver a intentar. Ida hoy en Londres, la vuelta en casa en Zubieta dentro de una semana, dentro de 7 días. Nereida Aguirre, capitana de la Real Sociedad.
5: Nosotros somos un equipo que no va a dar por perdido la eliminatoria. Sabemos lo que es jugar contra equipos como el Barça, que jugamos el año pasado y pudimos hacerles frente. Creo que es importante, pues, ese trabajo defensivo que nos tocará hacer y las que tengamos, pues, aprovecharlo, ¿no? Importante llevar la eliminatoria abierta para que luego en casa podamos terminarla.
1: Podrán seguir los 2 partidos entre la Real en Madrid y el de Londres aquí en Radio Euskadi, en un especial Quiero el Festa de las 7:15 de la tarde. Por cierto, que el comité de árbitros ha reconocido que el colegiado en el Athletic Sevilla de este pasado sábado en San Mamés se equivoca, comete un error claro al señalar la tarjeta roja a Yuri y expulsar al futbolista del equipo rojiblanco. No debió ser expulsado ante el Sevilla. Admite también el comité de árbitros que fue una jugada donde se equivocó el colegiado y que el VAR tenía que haber intervenido en esa jugada. Una expulsión que condicionó claramente el partido. Eso sí, pese a reconocer el error en esta decisiva jugada, a Yuri no le quita la sanción y no podrá jugar mañana ante el Barça en el Camp Nou. Tampoco estará bien Prados con molestias musculares. Mañana también juega este jueves Osasuna, lo hace en Vigo ante el Celta. Segundo encuentro en 4 días para los rojos, con mucho menos tiempo de descanso que el rival de mañana. Miguel Ramis, el técnico de Osasuna, acaba de ofrecer rueda de prensa en Tajonar. Habla sobre esa diferencia de descanso entre Celta y su equipo.
6: Pues no puede haber tanta diferencia en el descanso. Puede haber algo, pues normal, porque tienes que repartir también los partidos en los días o en los fines de semana, pero tanta diferencia, pues yo creo que habiéndole prestado un poquito más de atención al calendario y a los partidos, se podía haber solucionado y haber dejado un poquito más de margen, habernos dejado a nosotros o a ellos algo menos, ¿no? Ellos entiendo que estarán encantados, ¿no? Bueno, espero que alguna vez una de esas nos toque a nosotros también, porque 2 días, teniendo en cuenta 3 partidos en una semana, es bastante.
1: Además, en la feria de pelota de la Aztenagusi en Bilbao, los campeones del año pasado, el Orizabaleta, van a jugar este viernes, pasado mañana, la final. Ganan anoche 22-19 ante Ezkurdia Rezuste, el frontón Vizcaya. El Orizabaleta empezaron muy fuertes el partido, llegaron y ganando 20-10, pero al final sufrían para ganar. Habla Aitor Elordi, el de Mayavia, otra vez en la final del torneo Aztenagusi en Bilbao.
7: Al final, pues por mérito de ellos, nos ha costado un poco cerrar, pero bueno, al final tenía un poco margen de error, ya íbamos 21 y bueno, al final ha caído a nuestro favor y la verdad que muy contento. Me hace especial ilusión estar el viernes en la final de Vizcaya y bueno, muy contento.
1: El delantero de Mayavia y el zaguero de Charren, tanto Elordi como Zabaleta, disputarán, como decimos, por segundo año consecutivo el partido decisivo. Los rivales saldrán del festival de esta tarde, Artola Mariezcurrena, los subcampeones del parejas oficial de esta temporada, contra los dominadores del verano, contra Unilas, Sumas y Vizueta, se han llevado estos dos de las cuatro ferias estivales, la de San Fermín y también la de Donostia.

0: Austria. Y acaba de comenzar la etapa de la Vuelta, después de pasar por Mónaco, por Francia, por Andorra. La Vuelta llega hoy a Cataluña en la quinta etapa, con un recorrido entre las localidades de Tarragona, de Falset y de Roquetes, de 170 kilómetros. Una acción hoy para los velocistas, para los hombres rápidos del pelotón. El belga Weekend de Proex y líder del Movistar para la Vuelta no ha tomado hoy la salida, afectado por una caída el pasado domingo. En la segunda etapa, mala suerte para un corredor, el belga de Movistar, que tuvo también que abandonar el pasado Tour de Francia.
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0: Tiempo ya para la cultura con Olatz Arriola Bengoa, Arratsaldeon.
1: Arratsaldeon.
0: Con cierto sabor amargo.
1: Pues sí, no podía ser de otra manera. Hoy tocaba arrancar con ella, con esa triste noticia del fallecimiento de Dolly Parton.

A los 80 años fallecía Dolly Parton. Su vida puede leerse de mil maneras y se nos ocurre hacerlo con una trilogía en tres canciones. Comenzamos en las montañas de Tennessee. Dolly Rebecca Parton creció en una familia extremadamente pobre. Era la cuarta de 12 hermanos y creció rodeada de música desde la infancia. Con apenas 10 años ya cantaba en programas locales de radio y televisión. A los 12 años grabó su primer sencillo, Puppy Love.

Esta canción, en la que ya mostraba su dominio del estilo honky tonk, simboliza el arranque de su carrera. Una niña de las montañas que escribe y graba con recursos mínimos. Aquellos primeros años también compuso para otros artistas y se iría abriendo del country al pop global. En 1973 escribió como despedida a Porter Wagoner, su mentor y compañero de dúo, I Will Always Love You, cuando decidió dejar su programa de televisión para emprender su carrera en solitario.

Dolly Parton la compuso como canción de gratitud y separación, un adiós consciente y maduro, aunque quizás después haya tenido muchas otras lecturas e interpretaciones. El gran público la conoce seguramente por la mítica interpretación en 1992 de Whitney Houston para el guardaespaldas. Es difícil resumir una trayectoria musical que incluye casi 50 álbumes de estudio. Otros reconocimientos como el ingreso en el Rock and Roll Hall of Fame en 2022... o múltiples Grammy y una presencia cultural que la convirtió en icono más allá de la música. Y con ello vamos y terminamos este pequeño recuerdo con una canción que condensa la dimensión artística, solidaria y ética del artista del country.

0: 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Coat of Many Colors transforma la pobreza de su infancia en orgullo, convirtiendo un abrigo remendado por su madre en un símbolo de dignidad y amor familiar. Una canción emocionante y llena de sensibilidad, la misma que proyectó además de en su obra en todo su legado filantrópico. Como ejemplo, y ya que estamos en el espacio de cultura, la Imagination Library, inspirada en el analfabetismo de su padre, un proyecto que ha donado cientos de millones de libros a niños de entornos desfavorecidos de Estados Unidos y otros países. Y ese es solo uno de los ejemplos. Dolly Parton, la leyenda del country, que consiguió convertirse en institución sin dejar de ser artista, haciendo de su propia historia repertorio y de su repertorio patrimonio colectivo. Como decimos, ha fallecido con 80 años, una mujer que jamás será clonada y a la que debe su nombre, en cambio, aquella primera mítica oveja clonada, por cierto. Dolly Parton, cantante y actriz. Pues hablemos de Cinema al Día, que esta mañana ha presentado la sección Culinary Cinema, que aúna cine y gastronomía. Este año competirán 5 trabajos, 4 son estrenos y entre ellos está Subijana, Más allá de un bigote, una película documental que recorre más de 50 años de la vida del cocinero vasco. La sección incluirá además 5 cenas temáticas relacionadas con las proyecciones. Maite Lustiza.
1: Nur es una ensoñación.
2: Nur, cocinar pasados posibles, inaugurará la sección.
3: Esta nofición de Carlos Velasco y Kate U explora cómo Paco Morales y Paula Gaulandi reinterpretan la herencia de Al-Andalus a través de la alta cocina en el restaurante cordobés Nur.
2: José Luis Rebordinos, director del festival, nos habla también de la película que clausurará la sección Mallorca, un receptari.
3: Pablo Burjosa Rodríguez plantea un recorrido por varios pueblos mallorquines para difundir la cocina tradicional a través de platos elaborados durante generaciones.
2: El 24 de septiembre se podrá ver la película documental Subijana, Más allá de un bigote.
4: Me jode que se le dé tanta importancia al bigote.
2: Recorre claro, más de 50 años de la vida, o sea, y cocina de Pedro Subijana y descubre las distintas facetas, tanto personales como profesionales, del chef guipuzcoano.
3: Mis primeros 50 años en aquel... Es una película de no ficción, lo que tradicionalmente se llama un documental. Jorge Fernández Mayoral y Jesús Javier Ruiz Aquerreta ofrecen un relato íntimo y personal de Pedro Subijana, uno de los grandes impulsores de la nueva cocina vasca.
2: Burgundy explora la cultura del vino en la región de Borgoña y de María Shof Sushi traslada al espectador al universo de Yasuhiko Mitani. A las proyecciones les acompañarán 5 cenas temáticas. La de Mitani será única, tal y como apunta José María Izega, director de Basque Culinary Center.
5: Él normalmente cocina para 6 personas y el plazo de reserva es de 4 años. Él va a cocinar para 16 personas aquí en Goe, en el restaurante Apar.
2: En la cena posterior a la proyección de Subijana participarán Eneko Acha, Roberto Ruiz, Edorta Lamo, David Yarnoz y Arminchi Rafa Gorrochategui.
0: Y estrenos de relevancia, a pesar de que es miércoles hoy, muy esperadas las nuevas películas de Rodrigo Sorogoyen o Ridley Scott, también en un público distinto, la cuarta entrega de la saga Tadeo Jones, y alerta para los más nostálgicos porque vuelve Harry Potter a la gran pantalla para conmemorar los 25 años del estreno de su primera película de esa saga mágica. Nos lo cuenta Iker Zabala.
6: El ser querido, nueva muesca en la robusta trayectoria del madrileño Rodrigo Sorogoyen.
7: La gente de la peli sabe que eres mi padre o qué sabe.
8: La gente de la peli sabrá lo que tenga que saber, ¿no? No pasa nada, pero vamos, eso no va a ser nunca.
6: Autor de El reino asbestas o la serie Antidisturbios, Sorogoyen plantea con esta película estrenada en Cannes su película más ambiciosa. Trata sobre un director de cine celebrado, pero un pésimo padre, que se dirige a su hija, actriz, para que protagonice su próxima película. La convivencia en el desértico set entre estas dos personas, encarnadas por Javier Bardem y Vicky Luengo, será un polvorín dramático.
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6: El veterano Ridley Scott no descansa a pesar de sus 88 años, autor de obras maestras seminales como Blade Runner o Alien, también de películas que fueron clásicos instantáneos como Gladiator o Marte, regresa a la ciencia ficción apocalíptica con La constelación del perro, adaptación de la novela de Peter Heller. La humanidad está aquí aniquilada por un imparable virus. Los supervivientes son enemigos entre sí. Jacob Elordi, Margaret Qualley o Josh Brolin buscarán esperanza entre las ruinas del mundo.
10: mi tercer deseo es volver a Paititi.
6: El público familiar es el eje de la cuarta entrega de la saga Tadeo Jones. Humor y aventura con las andanzas de este superhéroe patoso con toda su tropa, loro, momia, faraona, incluso su pequeña hija incluidas. En esta ocasión, la aventura se enraiza en la mítica lámpara maravillosa de las mil y una noches, que terminará con un viaje al pasado de todo este grupo. Y si de viaje al pasado hablamos, debemos referirnos a Harry Potter, pues se cumplen 25 años de su llegada a la gran pantalla. Se celebra esto con el retorno de la primera película, Harry Potter y la Piedra Filosofal. En algunos de nuestros cines será Harry Potter eta Sorgin Harria, pues este reestreno se da también de la mano de Cine Euskadi.
0: Pabellón 6 dará mañana el pelotazo, o mejor dicho, el pistoletazo, o ambas cosas, porque esto que escuchan son los últimos ensayos de la obra de estreno que el público podrá disfrutar a partir de mañana, y es a su vez la obra que inaugurará la temporada 26-27 de la compañía. Queremos hablar de esto con uno de sus directores artísticos, Pacho Tellería. Pacho, arratsaldeon.
11: Arratsaldeon, bai.
0: Pacho, ¿cómo estáis en Pabellón 6 ante el día de mañana? Día de estreno, día de más inicio de temporada, no sé, con los nervios, pero esos de los buenos.
11: Sí, yo en concreto, porque vamos, en esta producción yo he participado fundamentalmente en la fase inicial, o sea, en la concepción del espectáculo y en la coordinación de la dramaturgia, pero este último mes ya es cosa de los directores y de las directoras y las actrices, y yo tengo ahora mucha curiosidad por verlo porque hace 3 semanas que no he visto. Personalmente tengo mucha curiosidad y muchas ganas.
0: Ahora hablamos un poco de ese pelotazo y de algunas otras cosas más, pero antes, Pacho, también el inicio de temporada en Pabellón 6 tiene un ritual. Ahora me contarás si recuerdas desde cuándo o cómo nació esto. Hay una tarta, se soplan unas velas para celebrar, digamos, que la compañía inicia una nueva temporada, pero eso se hace después de que Ramón Barea haga esta pregunta. La escuchamos.
12: ¿Qué hacemos? ¿Lo dejamos o seguimos?
13: ¡Seguimos!
0: Bueno, suerte, Pacho, que el público dice seguimos, ¿no?
11: Sí, lleva más de una década diciendo seguimos y ese es el motivo por el que seguimos, de hecho. Porque sin público no, nada tendría sentido.
0: Pacho, y tú mismo mencionabas ese pelotazo con la crisis de la vivienda en el foco, que es una obra coral, pero que son a la vez 8 historias independientes. No sé, cuéntanos un poco, ¿cómo casa todo esto?
11: Bueno, digamos que la unidad temática es evidente, es la crisis inmobiliaria. Queríamos abordar ese tema, lo queríamos abordar en fiestas, y cuando haces un espectáculo que se inaugura, se estrena en fiestas en Asturias, inevitablemente tiene que tener cierto tono festivo, cierto tono burbujeante. Y a la vez queríamos abordar un tema, digamos, que tiene enjundia y que tiene por supuesto su drama social por detrás, ¿no? Entonces es una combinación, bueno, de tema enjundioso analizado desde la ironía, desde el humor, en muchas ocasiones, ¿no? Son 8 historias diferentes, cada una con su principio y su final. Pero la cohesión la aporta precisamente la unidad temática y bueno, que son los mismos actores los que interpretan todas las escenas, ¿no?
0: Pacho, y decíamos, ¿no?, mañana es ese estreno y a partir de ahí también se da el pistoletazo de salida a esta temporada 26-27 de Pabellón 6. La programación hasta final de año ya estaba perfilada. No sé, ¿qué nos puedes contar, qué nos puedes adelantar? Seguís apostando, ¿no?, bueno, por esas producciones invitadas, esas producciones propias.
11: Sí, bueno, nosotros fundamentalmente en Pabellón lo que más trabajamos son las producciones propias, que es lo que da sentido al proyecto, y evidentemente el calendario da para invitar a compañías en las que siempre priorizamos cercanía kilómetro cero o kilómetro 200, sin olvidar que de vez en cuando sí podemos traer algo que venga de fuera, pero fundamentalmente hacemos producto de la casa, ¿no? Entonces, pues la programación del año, pues sí, está completa. Las producciones de Pabellón, pues de hecho, pues la primera, después de Pelotazo, vendrá a finales de octubre, Bisiposa, que es una producción exclusivamente en euskera, una apuesta en esta nueva andadura de Pabellón. Pues también queremos, de hecho, en Pelotazo, de las 8 historias, 2 de ellas son en euskera y 6 son en castellano. Y estamos, en este caso, en Pelotazo, mezclando un poquito los idiomas, como, bueno, pues como ocurre, pues por ejemplo, como ocurre en Bilbao, ¿no? Que los dos idiomas conviven en el mismo espacio. Bisiposa, que es la siguiente obra de teatro que produce el Pabellón, que es un texto mío y voy a dirigir yo, es una producción exclusivamente en euskera. Queremos, precisamente para introducir el euskera en Pabellón de manera que tenga una respuesta buena de público, queríamos hacer algo que fuera, digamos, atractiva desde el punto de vista teatral y de la diversión. Por eso hemos elegido una comedia para empezar, para no ponernos las cosas demasiado difíciles.
0: Y cuéntame un poco cómo va a ir, porque creo que sobre la importancia de tener esa alegría de vivir, ¿no? De ese Bisiposa viene.
11: Sí, bueno, es la importancia de tener esa alegría de vivir y enfocada en un entorno, en una estructura, en una célula familiar. O sea, es una obra que aborda desde la comedia y desde con enormes puntos de giro y sorpresas dramatúrgicas, que aborda, digamos, la toxicidad familiar, ¿no? Desde el minuto uno hasta el final, esa casa es un polvorín en el que suceden. Asistimos a una terapia familiar, una terapia precisamente en la que se busca esa alegría que parece ser tan cara, la alegría de vivir que parece tan cara, y se aborda desde también, evidentemente, en el fondo de la cuestión, refuma mucha verdad y es decir, que el público puede perfectamente sentirse identificado con lo que ocurre, por mucho que la situación que se plantea es una situación, digamos, muy extrema y muy llevada al delirio,
0: ¿no? Sí, porque entiendo que no siempre se busca en el teatro esa complicidad con el público, ese llegar hasta la gente, y para eso también entiendo que en diferentes, bueno, en Pabellón 6 también trabajáis pues en espectáculos diferentes que puedan abarcar diferentes públicos, también familiares, en colaboraciones también, ¿no? Ahí creo que también está hasta el final de año creo que tenéis colaboración por primera vez con la compañía de Marie de Jong, con un espectáculo familiar. Es difícil, pero intentar llegar a todos los sitios, ¿verdad?
11: Sí, Marie de Jong vendrá en Navidades, en época, digamos, más propicia para que el público pueda, para ampliar ese espectro de público, llevar familias, llevar padres con sus hijos, hijas. Esa es claro, una apuesta. Queremos también, o sea, de la misma manera que queremos ampliar el espectro lingüístico, el castellano y euskera, también queremos ampliar abarcar también diferentes sectores de público, ¿no? El público infantil, que de momento está ausente en Pabellón porque las circunstancias no lo han permitido, pero sí que queremos, de hecho, tenemos un proyecto precisamente con María de Jon para que el teatro familiar también tenga su presencia en Pabellón.
0: Para ir recopilando ya al público también del mañana, ¿no? Que siga, poner esa semilla para que esa afición ya siga entrando. Y Pacho, no sé si también es un año en el que las obras, bueno, estarán por ahí rondando, porque, bueno, lo que será el nuevo Pabellón 6 también está por ahí. No sé cómo van, qué previsión tenéis en ese sentido, ¿qué me puedes contar?
11: El Pabellón nuevo, o sea, lo que es el grande, porque ahora estamos en el pequeño.
0: Eso es.
11: Se abrirá, en principio, hacia febrero o marzo.
0: O sea,
11: a partir de ese momento estaremos con 2 salas. Entonces, claro, la programación también tiene que aumentar.
0: trabajando en ello, por tanto. Pues, Pacho, es que ricasco, invitamos a toda la audiencia a que desmenuce ese programa de Pabellón 6, que ya está por ahí, que se puede encontrar fácilmente, en busca de las propuestas que más les puedan apetecer. Ondo Asibiar, Pacho Denboraldi Berria, y nada, a seguir en ello, como os pide el público y os pedimos todos.
11: Vale, es que ricasco. Agur.
0: Agur.

Mañana abre la temporada Pabellón 6. Aviso a navegantes, eso sí, entradas agotadas para las primeras dos funciones de esta obra, pelotazo, pero oportunidad de verla a partir del sábado y hasta el 20 de septiembre. Y hay otro escenario bilbaíno que hoy también abre sus puertas, la Fundición. Abre sus puertas, de hecho, por primera vez en sus 40 años de historia en Aztenagusia. Y lo hace con este espectáculo de Paula Bayuerca, Herz, desde lo más profundo de la patata. Habrá 5 funciones, pero ya les avisamos que también para hoy y mañana ya hay sold out. Quedan unas pocas entradas para la función del viernes y algo más de disponibilidad para los pases del fin de semana.

nos despedimos igual que hemos comenzado, a ritmo de country, con Dolly Parton y con una de sus últimas colaboraciones, en este caso versionando su tema In the Pines con la soprano Renee Fleming y el bajista Bella Fleck, que se publicó el pasado marzo como adelanto del álbum completo de Fleming, que se lanzó después en mayo bajo el título The Fiddle and the Drum. 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

0: Son las 2 de la tarde.
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0: Seguimos en esta crónica de Euskadi. En 15 minutos vamos a tratar de resumir lo principal de este miércoles y empezamos en Noain, donde un accidente con los cohetes del Chupinazo ha provocado heridas a cerca de 40 personas en el arranque de esas fiestas. En Noain está ya Oiane Arangoa. Oiane, arratsaldeon.
2: Arratsaldeon, pues podemos decir desde Noain que después del susto intentan recuperar la tranquilidad. La localidad disfruta ya de sus fiestas que han comenzado al mediodía con un chupinazo realmente accidentado. Varios de los cohetes se han descontrolado en el balcón, han explotado contra la multitud. Los servicios sanitarios han atendido a 47 personas por quemaduras en el centro de salud de la localidad, todas ellas leves. Al Hospital Universitario de Navarra se han trasladado a 3 personas, varones de 53, 54 y 41 años, que están en proceso de valoración. Chupinazo accidentado, como decimos, el Ayuntamiento del Valle de Lorz, eso sí, ha querido trasladar un mensaje de tranquilidad a toda la ciudadanía, especialmente a las personas afectadas y a sus familias. Agradece la colaboración y comprensión de los vecinos y, una vez atendida la emergencia y garantizada la seguridad, las fiestas de Noain continúan con su programación prevista y con total normalidad.
0: Oye, en Arangoa, en directo desde Noain, con esa actualización de la información, seguimos pendientes, como lo estamos también, de la situación en Ceuta. Hoy se ha publicado ya el detalle de las medidas anunciadas ayer por el gobierno español, que asumía casi un mes después el mando único en la gestión de la emergencia migratoria, pero el presidente de la ciudad autónoma sigue sin ver pasos significativos para su vuelta a la normalidad, Irache Ruiz.
3: Y además, tras asumir la dirección del mando único, Ángel Víctor Torres ha reconocido hoy que ni el gobierno ni Ceuta saben cuántos migrantes quedan sin identificar en la ciudad autónoma. Hasta la fecha hay 1.500 menores filiados. La primera tarea que debe abordar ahora el ministro será dar cobijo a ese número indeterminado de migrantes que siguen deambulando por las calles. Para ello, el gobierno ya ha habilitado todos los polideportivos de Ceuta, además de otros espacios de competencia municipal e instalaciones dependientes de 11 ministerios, como parkings o un hospital militar. El presidente ceutí insiste en que no hay medios suficientes y en que lo mejor es la expulsión de los migrantes marroquíes.
4: Yo no le voy a poner paños calientes a esto, pues a día de hoy todavía no sabemos las personas que hay en Ceuta de las que entraron. Yo no sé con qué medios se va a contar, yo no sé cuál es el horizonte temporal, y nada me gustaría más que poder contarle todo esto a los ceutíes para tranquilizarlos. Apelaremos para ello a quien tenemos que apelar. Tenemos que acudir al Gobierno de la Nación y al Mando Único. Y apelaremos al Poder Judicial y apelaremos a Europa.
3: Dice Juan Jesús Vivas que esta tarde le pedirá al Mando Único un plan creíble y viable para la ciudad.
0: Esta tarde se reúne ese comité de situación que empezará a articular medidas. Las más urgentes y también controvertidas están relacionadas con el uso de espacios públicos para albergar a los migrantes que todavía vagan por Ceuta. Pero mientras se sigue gestionando la emergencia, al gobierno le toca también explicar sus decisiones. Sánchez ha querido adelantarse hoy a sus socios a que le pidieran su comparecencia en el Congreso y la ha registrado a petición propia. Pretendía que fuera en 2 semanas, en el primer pleno ordinario, pero el resto ha forzado su adelanto al próximo jueves, a Inés Vega.
5: Sí, el presidente Pedro Sánchez comparecerá finalmente el día 3 de septiembre en pleno extraordinario y no el 9 de septiembre, como quería en un principio Moncloa, en el primer pleno previsto para el nuevo curso político. Un movimiento que se ha producido apenas en unas horas desde esta mañana, dicen desde el PSOE, para hacer caso a las peticiones de los grupos parlamentarios que pedían adelantar la comparecencia del día 9. Pachi López.
6: El presidente comparece el día 3, van a haber comparecencia de 9 ministros, ha habido presencia de los ministros en Ceuta permanentemente y toda la información la estamos teniendo al minuto.
5: Sánchez dará explicaciones sobre la crisis en Ceuta el día 3 de septiembre y el PP, que ha solicitado la comparecencia de Sánchez y de los demás ministros desde el inicio de la crisis, se apunta el tanto. Esther Muñoz.
7: El gobierno está viniendo a estas comparecencias porque las pidió el PP y porque ha presionado el PP. Y ha venido Pedro Sánchez antes de lo que le correspondía porque el PP ha mantenido aquí esta comparecencia.
5: Desde Podemos, críticos creen que Sánchez tenía que haber suspendido sus vacaciones para dar esas explicaciones. Yone Belarra.
8: No es suficiente, evidentemente, pero yo creo que es mejor que el día 9.
5: Los socios de gobierno, Sumar, han aplaudido los pasos que está dando el gobierno en las comparecencias, tanto del presidente como de los ministros, en favor de la transparencia.
0: Comisiones Obreras Euskadi quiere que la bonanza macroeconómica se refleje en los salarios de los trabajadores y será su reto este próximo curso a través de una negociación colectiva participativa en la que las plantillas tengan la última palabra sobre los acuerdos. Lo ha dicho esta mañana en Boulevard su secretario general Santi Martínez, que se ha referido también a sus maltrechas relaciones con ELA, a quien ha ofrecido aparcar diferencias para colaborar contra la ola de ultraderecha que viene en España, pero dice Martínez, no han querido.
9: Que el futuro de España puede pasar por un gobierno de la derecha y de la ultraderecha, y eso puede tener una consecuencia sobre las personas trabajadoras que representamos, tanto ELA como Comisiones Obreras de Euskadi, y fuimos con esta pretensión de recuperar cierta normalidad o cierto cauce de comunicación, y no fue posible porque lo que para nosotros son diferencias, para ELA son líneas rojas.
0: Volkswagen Navarra ha abierto hoy su bolsa de trabajo para contratar a más de 1.000 empleados en un turno adicional el fin de semana. El gobierno navarro celebra esa noticia que vincula con su apuesta por la transformación del sector. La planta de Landaben se prepara para poder responder al aumento de producción previsto para el año que viene. Ollane.
10: La planta de Landaben necesitará 1.200 trabajadores más, 700 operarios de producción y 500 profesionales cualificados con formación profesional y universitaria. Nos lo explica el presidente del Comité de Empresa de Volkswagen Navarra, Alfredo Morales.
11: Mecatrónicos, robóticos, electricidad del automóvil, carroceros, una parte también que tiene que ver con ingeniería para mandos de producción y también de puestos técnicos.
10: Hay que inscribirse en la página web de Volkswagen Navarra y una vez hecho el proceso de selección habrá un periodo de formación específica y los nuevos empleados empezarán a trabajar el 1 de enero en el turno de fin de semana, que será de viernes a domingo, 28 horas, con un salario equivalente a 40. Esta contratación es una oportunidad importante para Volkswagen Navarra, destaca Alfredo Morales.
11: Porque demuestra que dentro de la dificultad que hay ahora mismo en nuestro mundo y especialmente en nuestra compañía, donde se está anunciando cierres de planta y despidos de compañeros y compañeras, nosotros tenemos aquí una oportunidad de hacer un volumen de producción importante y eso, lógicamente, va a generar volumen de empleo muy importante.
10: Serán contratos eventuales por 6 meses, más otros 6 meses prorrogables, aunque Morales no descarta que se pudieran ampliar si el volumen de producción asignado para el 2027 se mantiene.
0: Y la Asociación de Agricultores Alaveses Ataca ha convocado para mañana jueves una nueva tractorada en Vitoria-Gasteiz. Tras sus movilizaciones contra el impacto de la política agraria europea, ahora piden que Álava y toda Euskadi sean declaradas zonas de sequía, lo que conllevaría ayudas específicas para el sector, afectado también por el aumento de los costes. La marcha está prevista a partir de las 11 de la mañana entre el Buesa Arena y la sede del Gobierno Vasco en Lakua. El Departamento de Salud confirmaba ayer un brote de salmonelosis en un bar en Eibar. Se registró el pasado 9 de agosto y cerca de una treintena de personas se vieron afectadas. 9 de ellas fueron incluso ingresadas. Cristina Tojal ha estado allí y ha hablado con una de esas personas.
12: Fue con una amiga a comer un pincho de tortilla. Se notó rara enseguida y a la noche fue a peor, con vómitos y diarrea, síntomas que no mejoraban y que le llevaron al ambulatorio.
13: Tenía pulso y tenía un poco de taquicardia. La tensión la tenía por el suelo, o sea, no podía. Y me quedé fría por un momento. O sea, yo estaba viendo a mi madre y tenía una cara de que, o sea, no salgo de aquí, ¿no?
12: Le trasladaron después al hospital de Mendaro, a ella y a otras 8 personas.
13: Estuve una semana ingresada sin poder comer, todavía sigo teniendo dolor y molestias, y mi amiga sigue igual.
12: 25 afectados en total y a todos dados de alta. La unidad de vigilancia epidemiológica de Guipúzcoa realizó pruebas a las tortillas antes de destruirlas y también a los huevos del establecimiento. Ha detectado deficiencias con la trazabilidad y limpieza de los utensilios de cocina. Asimismo, se ha ordenado la retirada de los huevos que distribuye la granja de Aragón implicada.
0: Faltan menos de 2 semanas para que arranque el curso escolar. Con el desembolso que ello conlleva, la Organización de Consumidores ha calculado cuánto va a costar este año la vuelta a las clases: 505 euros de media por niño, lo que sale prepararse para el arranque de un curso que, por la inflación, vuelve a ser más caro que nunca. Xavier Madariaga.
14: Sí, en los próximos días, entre libros, ropa, uniformes y material escolar, como todos los años, va a tocar rascarse los bolsillos ya antes de pisar las aulas.
15: Pues unos 600 o así, calculo, ¿eh?
16: Igual son 200 o 300 euros al final.
17: Pues sirve en arte en 1 euro.
14: A las familias les va a tocar desembolsar de media 505 euros por menor escolarizado. Lo ha calculado en uno de sus últimos informes la Organización de Consumidores y Usuarios.
18: La partida más importante es el uniforme o ropa de 224 euros, los libros de texto de 192 euros y el material escolar de 89 euros.
14: y eso en un curso que va a ser un 4% más caro que el anterior. Se dispara la factura de unas clases que salen de media casi 2.500 euros al año, 640 euros más que hace 5 años.
0: 2:10 de la tarde, Miló, Ecuador de Astenagusia, con eventos hoy supeditados para la huelga de técnicos de sonido. Por lo demás, hoy de nuevo concursos gastronómicos, actividad en las chosnas y esta mañana una cita destacada, la visita del circo y Marijaya a los niños y niñas hospitalizados en Basurto. Marque el Labrador, Arratsaldeon.
17: Arratsaldeon, llegamos al Ecuador de la Astenagusia de Bilbao y en lo que al programa festivo se refiere, los y las niñas del hospital de Basurto han recibido esta mañana la ilusionante visita de Marijaya, acompañada otro año más por el circo Holiday, que ha llenado el pabellón de San Pelayo de color y emoción que los más pequeños no han podido esconder.
19: Marijaya y Kusteko eta payasoa gogandiarekin. Malabarista.
20: Marijaya eta zirkoa. Bakarik aldi baten.
21: Payaso. Un payaso.
22: Aukerne.
23: Ales.
22: Zirkura.
23: Payasoa.
24: Equilibrista.
25: Equilibrista.
17: Visita que ha sido la última del alcalde Aburto como máxima autoridad de la capital. Por lo demás, los chipirones en su tinta se han dejado oler por todo el Arenal, siendo el plato a cocinar en lo que al certamen gastronómico se refiere. No será tarea fácil ganar para los participantes.
26: Los chipirones no son difíciles, pero llevan tiempo, entonces hay que ir despacito, despacito haciendo cada cosa, porque es darle un poco de cariño a la cebolla y al relleno.
27: Sí, no es complicado, pero hay que hacerlo con cariño y suave, suave.
17: Recordar que por la tarde sigue la programación con talleres, calejira y chocolatada en el recinto festivo y respecto a los conciertos programados quedan suspendidos debido a la huelga de técnicos convocada para todo el día de hoy.
0: Y vamos a cerrar en Noain, donde también han arrancado las fiestas este mediodía, pero con susto. Un accidente con la pirotecnia en el Chupinazo ha dejado cerca de 40 heridos. ¿Cómo están las cosas hoy en Arango, Arratsaldeon?
2: Arratsaldeon, bai, pues estamos en el balcón del ayuntamiento donde son visibles los restos de ese chupinazo accidentado, caramelos en el suelo, restos de pólvora de esos cohetes que han explotado de manera accidental. Ha sido un susto grande, pero ahora mismo no hay ni intenta recuperar la tranquilidad y disfruta de las fiestas.
28: Se ha escuchado el petardo como si parecía, o sea, una bomba, parecía una bomba. A ver si se ha escuchado, ha pegado contra el cristal. Y eso ha sido en general. Joder, susto. Un susto de tres pares.
29: Yo me he quedado casi sordo de este oído.
2: Y es que en el Chupinazo varios de los cohetes se han descontrolado en el balcón, han explotado contra la multitud, 47 personas han sido atendidas en el centro de salud de la localidad por quemaduras leves todos, 3 personas han sido trasladadas al Hospital Universitario de Navarra, 3 varones de 53, 54 y 41 años que están en proceso de valoración pero se encuentran fuera de peligro. Se felicitaba en los micrófonos de Radio Euskadi el alcalde de Noain, Mikel Navarro.
30: Estamos más tranquilos porque vemos que, bueno, que los heridos han sido leves y ha habido 3 de carácter reservado que evolucionarán favorablemente. Nos transmiten buenas sensaciones desde los servicios médicos que han estado pues al pie del cañón.
2: Bueno, una vez pasado el susto, atendida la emergencia, las fiestas de Noain continúan con su programación prevista y con total normalidad, María.
0: Hoy en Arango, en directo con esa última hora desde Noain. Vamos cerrando edición, lo hacemos con la previsión del tiempo de Euskalmet. Dayana Barredo, Arratsaldeon.
31: Arratsaldeon, durante la tarde se alternarán las nubes medias y altas con algunos claros y las temperaturas se situarán por encima de los 30 grados en general, con un viento del sur que será intenso, especialmente en el interior. En primera línea de costa podría soplar la brisa. A lo largo de la tarde o noche no se descarta algún que otro chubasco que podría ser localmente tormentoso. Y de cara a mañana jueves esperamos un tiempo algo más revuelto. El viento del sur soplará con intensidad por la mañana y la nubosidad será abundante. Esa nubosidad nos puede dejar algo de lluvia a lo largo del día, tanto por la mañana como por la tarde, y serán chubascos dispersos, que localmente todavía podrían ser tormentosos. Bajarán las temperaturas y se quedarán por debajo de los 30 grados. Por lo tanto, menos calor el jueves, muchas nubes con posibilidad de chubascos dispersos durante el día.
0: Y en carretera se recomienda precaución en la Vizcaya 10, en Baracaldo, en sentido Cantabria, un vehículo averiado ocupa parte del carril derecho. Además, hay densidad de tráfico en la A1 en Gasteiz, a la altura de Lopidana, en sentido Irún. Gracias por elegir un día más Radio Euskadi y Radio Vitoria para informarse. Gorka Torre y Jorge Ibáñez han estado en la dirección técnica, Irache Ruiz en la coordinación. Besterik ez, bihar arte.
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4: Arratsaldeon, 2:15 de la tarde, en esta jornada de miércoles 26 de agosto, un día donde la Real Sociedad, el coach Urdin, es el gran protagonista, doble cita hoy para la Real. Los chicos, el equipo de Reino Matarazzo, van a buscar dar la sorpresa esta noche en el Bernabéu ante Real Madrid y José Mourinho. Y las chicas, el equipo que prepara Arturo Ruiz, en otro reto muy complicado, va a intentar que la eliminatoria previa de la Champions llegue viva a Zubieta dentro de 7 días. Doble cita hoy con la Real Sociedad, el equipo masculino, el conjunto de Matarazzo, juega partido de Liga en el Bernabéu ante el Real Madrid. Y el femenino, el equipo que dirige Arturo Ruiz, se enfrenta al Chelsea inglés en la ida de la eliminatoria previa de la Liga de Campeones. A las 9 de la noche, el partido de Madrid y el Bernabéu, desde las 8:45, el encuentro de Londres para la Real Femenina, dos encuentros de máxima dificultad. Después de caer en el estreno liguero en la Cartuja ante el Betis el viernes pasado, el equipo de Matarazzo afronta esta noche otro partido fuera de casa en el Bernabéu ante Real Madrid y José Mourinho. Partido aplazado de la primera jornada por la participación de jugadores de ambos equipos en el Mundial. Llegan al Santiago Bernabéu, la Real, como uno de los equipos de la Liga, uno de los dos equipos de la Liga que aún no ha inaugurado su casillero de puntos. El otro es el Athletic de Edin Terzic. Recupera a Gonzalo Guedes. La buena noticia para los donostiarras es que su capitán Mikel Oyarzabal podría ya jugar de inicio después de disputar la última media hora el viernes ante el conjunto del Betis. Y la Real Femenina afronta a Londres hoy por la tarde-noche ante el Chelsea, el partido de ida de una eliminatoria previa que podría colocar a las Churidina, al equipo de Arturo Ruiz, con los mejores equipos del continente. Hace 4 años el Bayern de Múnich se lo impedía, aquel equipo que dirigía Natalia Arroyo. Ahora, y con Arturo Ruiz en el banquillo y tras ser terceras en la Liga F la pasada temporada, lo van a volver a intentar. Ida hoy en Londres, la vuelta en casa en Zubieta dentro de 7 días, dentro de una semana. Podrán seguir los dos partidos de la Real, el de Madrid, el de Londres, aquí en Radio Euskadi, en un especial Kirol Festa desde las 7:15 de esta tarde. El comité de árbitros ha reconocido que el colegiado en el Athletic Sevilla de este sábado en San Mamés se equivoca. Comete, dicen, un error claro al enseñar la tarjeta roja a Yuri y expulsar al jugador Sarustarra del conjunto rojiblanco. No debió ser expulsado ante el Sevilla, lo dicen los árbitros, y admiten además que fue un error del colegiado y que el VAR tenía que haber intervenido en la jugada, una expulsión, como saben, que condicionó claramente el partido. Eso sí, pese a reconocer el error en esta decisiva jugada, a Yuri Berchiche no le quitan la sanción y no podrá jugar mañana ante el Barça en el Camp Nou. Tampoco estará bien a Prados con molestias musculares. En el Barça va a debutar Rodri, el fichaje estrella este año del conjunto de Hansi Flick. Mañana jueves también juega Osasuna en Vigo ante el Celta. Segundo encuentro en 4 días para los rojos, con mucho menos descanso, por ejemplo, que el rival de mañana, que el equipo de Giraldez. Luis Miguel Ramis, en la rueda de prensa previo a Intajonar en Pamplona, se ha quejado de la diferencia de descanso entre su equipo y el conjunto del Celta de Vigo. Anoche victoria del Betis 0-1 en Mestalla ante el Valencia en partido de Liga de la primera jornada. Ciclismo, después de pasar por Mónaco, por Francia, por Andorra, la vuelta llega hoy a Cataluña en la quinta etapa, con un recorrido entre las localidades de Falset y Roquetes de 170 kilómetros en Tarragona. Hoy opción para los velocistas, que va a ser una de las pocas oportunidades para poder brillar y para poder ganar etapas en esta vuelta. Está en marcha ya desde hace prácticamente 3/4 de hora, escapada de 5 corredores con la presencia en ella del color navarro de Kerr Pharma, de Diego Uriarte. También se fugó el de Barañáin en la primera etapa de esta Vuelta a España. Y hoy el belga Wout de Proex, el líder de Movistar para la vuelta, no ha tomado la salida, afectado por una caída el pasado domingo en la segunda etapa. Mala suerte para un corredor que también tuvo que abandonar el pasado Tour de Francia. Y todo esto hoy, después de que ayer tuviésemos una nueva exhibición de Tadej Pogačar en la vuelta. El esloveno atacó en la etapa de Andorra 50 de meta, se fue solo y ganó su segunda etapa, además vestido con el maillot rojo de líder. Saca ya, fíjense, más de 3 minutos a sus rivales en la general. Su compatriota Primo Roglic de Red Bull Bora es segundo a 3.21 y Enric Mas de Movistar tercero a 3.32. Muy superior al resto, lo volvía a demostrar Tadej Pogačar en la etapa de ayer. Además, en la feria de pelota de la Aste Nagusia en Bilbao, los campeones del año pasado, el Ordi Zabaleta, van a jugar este viernes, pasado mañana, la final. Al ganar anoche, 22-19, ante Azcoy y Rezusta en el frontón Vizcaya, el Ordi Zabaleta, que empezaron muy fuertes el partido, llegaron a ganar 20-10, al final sufrían para meterse en la final. El delantero de Mayavia, el zaguero de Charren, van a disputar, por tanto, y por segundo día consecutivo, el partido decisivo en esta feria Aste Nagusia en Bilbao. Los rivales serán los que ganen el festival de esta tarde, Artola Mariz-Currena, los subcampeones del Parejas Oficial, contra los dominadores del verano, sin duda Unai Laso y Marc Aizpurua. Se han llevado Laso y Aizpurua 2 de las 4 ferias estivales, San Fermín y Donostia. Más pelota anoche para Antiki Basket. Se llevaban las chapelas de los instalaciones de San Juan de Luz de Cesta Punta. Ganaban en la final a Clemón García y a Guillén Ollenar. Con este importante triunfo, Sae Barandica sube al segundo puesto del ranking de delanteros y Thibaut Bascal, liderato, se pone como líder en la clasificación de zagueros. Hoy en viernes final, este miércoles, del guante de oro de cesta, Ladus Manzi contra García Basque en el Euskal High. En baloncesto hoy, presentación de Ondri Usta como jugador de Surne Bielobasket. Y en balonmano femenino hoy, derbi, tenemos de pretemporada en Oñati, desde las 7:30, Superamara Veravera contra el Replaza Betionak, un anticipo de lo que será la primera jornada de liga ya en septiembre entre donostiarras y navarras. Continúa operativo, sigue abierto el WhatsApp de Radio Euskadi, 688-840-840. En juego, una equipación ciclista completa de la marca Etxehondo, maillot y culote. Mensajes de WhatsApp, 688-840-840. 2:22, comenzamos.
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4: 2:24, hoy las citas competitivas son para la Real Sociedad, tanto para el equipo femenino, que juega en Londres en el campo del Chelsea, como para el equipo masculino, para el equipo de Mataracho, que juega esta noche en el Bernabéu ante Real Madrid de José Mourinho. Dos partidos de alta exigencia, complicados, no complicadísimos, para que la Real hoy pueda conseguir algo muy importante, ni más ni menos que ganar en el Bernabéu, algo que no hace desde hace 6 años, o también dar ese primer paso hacia la opción de poder jugar la Liga de Campeones este verano, tras el verano a partir del mes de septiembre. Complicada misión para el equipo de Mataracho, también complicado para el equipo de Arturo Ruiz.

0: Analizamos ya las dos citas, enseguida con lo que va a pasar esta tarde-noche en Londres, se lo contaremos aquí en directo en Radio Euskadi, pero vamos a empezar mirando hacia el Bernabéu, hacia Madrid, hacia la capital de España, donde juega hoy la Real, con esa presencia que antes apuntábamos, nos lo contaba ya nuestro compañero Rafa Munguía a la 1:30 desde Madrid, la posible presencia de Mikel Oyarzabal, del capitán, en ese once inicial. Un Santiago Bernabéu que se le ha dado bien al Eibar en las últimas temporadas, ha marcado de hecho 3 goles en las últimas 2 visitas, tanto en Liga el pasado año, cuando el equipo, pasado curso, cuando el equipo con Matarazzo ya perdía 4-1, pero también sobre todo con los goles que hizo en la vuelta de semifinales de Copa de 2025. Como digo, noticia importante, la presencia casi seguro de Oyarzabal en su inicial del conjunto de la Real hoy en el campo del equipo de José Mourinho del Santiago Bernabéu. Nos vamos hasta Madrid, 2:25. Rafa Munguía, ¿qué tal? Arratsaldeon.
1: Arratsaldeon, César.
0: Bueno, con la idea, ¿no?, de dar la sorpresa, de poder sacar algo positivo en un campo tan complicado siempre para la Real como es el Santiago Bernabéu.
1: Sí, siempre hay que buscar razones o al menos argumentos de peso para intentar pescar en el Bernabéu, y la Real los tiene, porque estamos en la segunda jornada, porque los equipos están sin engrasar, también el propio es evidente, la Real, pero no es un mal momento para visitar al Real Madrid, y uno se da cuenta que también en Madrid sigue siendo todavía verano, con poca gente. Nos acercábamos esta mañana al Santiago Bernabéu, no se veía el tumulto habitual a las horas previas de los partidos, y vamos a ver si la Real pues pilla al Madrid todavía en esa época en la que está todo por organizarse también en la Casa Blanca con nuevo entrenador. Es cuestión de César buscar algo a lo que agarrarse en estas visitas al Bernabéu, que casi siempre son dolorosas. Solo ha ganado 4 veces en Liga la Real, la última hace 6 años, como apuntabas, aunque todos tenemos en la retina lo que fue esa eliminatoria copera con ese triunfo durante los 90 minutos, ese 3-4 que derivó en la clasificación del Real Madrid para la final en la prórroga. Pero, como dices, otro de los argumentos importantes es ya la presencia de Mikel Oyarzabal, al que damos casi por seguro en el once inicial. Jugó a muy buen nivel, más de 30 minutos en la Cartuja, y estando en condiciones, que parece que está, es un hombre imprescindible hoy para hacer frente al Real Madrid de José Mourinho.
0: Bueno, pues el objetivo será evidentemente puntuar, algo que han conseguido los donostiarras en el Bernabéu solo en 2 de las últimas 7 visitas en Liga. Unos partidos además lejos de Anoeta, donde el equipo, por lo que vimos la pasada temporada, le costó mucho en el tramo final de la temporada puntuar lejos de casa, ¿no? Ganando solo un partido en los últimos 8 que ha jugado lejos de su estadio, lejos de Donostia. El partido a las 9 de la noche, por supuesto, aquí lo podrán seguir en directo en Radio Euskadi. Un Real Madrid que se presenta en casa, que se presenta con José Mourinho, Rafa. Un Real Madrid que pasó muchos apuros para ganar con un gol de Speed, uno de los recién llegados, el otro día al Español. Por tanto, tampoco está tan boyante, digamos, el equipo madrileño, ¿eh?
1: No, y que está reconstruyéndose en diferentes zonas del campo, sobre todo en defensa, con las llegadas de Konaté, de Dumfries, en definitiva de jugadores ya veteranos, es otra apuesta. Hoy podría debutar también Cucurella, al que se le va a homenajear como campeón del mundo, y creo que se va a incluir en ese pack también a Mikel Oyarzabal, así que en el inicio se demorará algo en ese aspecto. Y un Real Madrid que, como decías, tuvo que sudar prácticamente hasta el final ante el Español para ganar y para, sobre todo, dar sensación de superioridad aplastante que no dio ante el conjunto catalán. Es verdad que juega en casa, que José Mourinho es un viejo zorro y que va a querer ya desde el inicio marcar territorio ante sus aficionados. Ayer escuchamos al técnico de Setúbal hablar de que él no quiere ser protagonista, de que son los jugadores los que tienen que ir poco a poco asimilando sus conceptos, y bueno, veremos qué Real Madrid vemos hoy, con alguna que otra baja. Están ni Endrick ni Asensio, pero están prácticamente todas las figuras, los hombres de ataque, los Bellingham, Vinicius, Mbappé, y veremos si Diomande, que podría hoy jugar de inicio, aunque es prácticamente complicado aventurar un once del Real Madrid con todo ese arsenal ofensivo que tiene el conjunto blanco. Así que también alguna duda, incertidumbre entre los seguidores del Real Madrid a la espera de ver al mejor equipo blanco, que seguro que irá cogiendo velocidad de crucero durante la temporada.
0: Escuchamos a Rino Matarazzo, al técnico estadounidense de la Real, hablando sobre ese Real Madrid, otra vez con la presencia de José Mourinho en el banquillo. Matarazzo.
2: Un equipo top de primer nivel, con varios fichajes nuevos, fichajes impresionantes, y un nuevo entrenador, un nuevo técnico en el que se aprecia claramente una estructura diferente, ya sea en la presión, donde están más organizados, o en la presión tras pérdida, donde se ve una intensidad distinta a la de la

0: Bernabéu, partido de los más exigentes del campeonato, por el nivel del rival, por el escenario. Estamos la lista bien agosto. A veces no está mal, ¿no? Coger estos equipos al comienzo de la temporada.
1: Sí, yo siempre suelo preferir, excepto cuando ves el entrenador y entonces ya dices que agosto parece que si fuera octubre, ¿no? Por la intensidad que le mete el portugués, pero es verdad que en esta tesitura prefiero al Real Madrid ahora mismo a encontrártelo una vez que ya empieza a rodarse el equipo merengue.
0: Bueno, pues ganaban casi sobre la bocina el otro día el Español en el Bernabéu. Dejaron también pues incógnitas de cómo puede ser el proyecto este año con Mourinho en el Bernabéu. La Real, la Raíz, se perdía el viernes en la Cartuja, pero no dejó, yo creo, malas sensaciones, ¿no? Hoy ante un equipo con un potencial ofensivo tan grande, Vinicius, Mbappé, Bellingham, Brahim, Arda Güler, seguro que me dejó alguno. Todavía hay que hacerlo un poco mejor en defensa que lo que hizo el equipo el otro día en Sevilla.
1: Sí, y eso que mejoró. Veníamos de un final de temporada realmente lamentable a nivel defensivo. Sí, es verdad que se vieron cosas diferentes, más intensidad si cabe, pero siempre pasa lo mismo. A principio de temporada, pues bueno, las pilas están muchísimo más cargadas. Hay jugadores que todavía, pues quizás se tenga que ganar el puesto, que quieran demostrar que el año pasado, pues fue un poco cansancio acumulado después de haber obtenido ya el pase, o mejor dicho, el título de Copa. Y no me gustó el equipo defensivamente. Sí, es cierto que se cometieron fallos, pero enfrente tenías a rivales muy grandes, que es lo que te vas a encontrar hoy. Por lo tanto, yo creo que defensivamente lo tienes que hacer casi brillante para que el Real Madrid no pueda ejecutar todas esas ideas que tienen, porque realmente son puñales todos los jugadores que han nombrado.
0: No sé si tienes la sensación un poco a la raíz de que es una buena prueba, ¿no? Y para ver cómo está realmente esta Real Sociedad a estas alturas, ¿no? La pretemporada nos dejó a todos quizás más dudas. La imagen buena del equipo el otro día en la Cartuja. Ayer, por ejemplo, Matarazzo, en la rueda de prensa que dio en Zubieta, que fue una de las más cortas, yo creo, desde que comenzó a estar aquí en la Real, dijo que él estaba seguro, ¿no? Que el equipo iba a competir hoy en el Santiago Bernabéu.
1: Sí, yo creo que el equipo está preparado para competir. Es lo de siempre. Esperemos que esté preparado a competir desde el primer minuto, porque al Real Madrid no le puedes dar 10 minutos y que el equipo ya piense que está a cuesta arriba prácticamente el partido, ¿no? Tienes que estar centrado al 100%, tienes que no solo estar atento a nivel defensivo, sino a poder robar el balón, a poder coger aire, porque no puedes estar 90 minutos más lo que añadan. Únicamente pensando en que no te metan gol, porque si no sería muy sencillo para el Real Madrid. Pero bueno, si Matarazzo está contento con lo que está viendo y está demostrando que es un entrenador que nos ha hecho vibrar, pues bueno, sigamos dándole toda la confianza del mundo para que demuestre una vez más que es capaz de sacar lo mejor de estos jugadores.
0: También avanzaba ayer en esa rueda de prensa que iba a hacer varios cambios, ¿no? Con la competición empezando, con partidos varios durante la misma semana. Yo creo que es una garantía. Imagino que hoy será Mikel, el capitán de la Real, Oyarzabal, titular en el Bernabéu. Es una garantía tenerle a Mikel en el campo por todo lo que aporta. El otro día se vio lo que aportó, ¿no? A nivel de ofensivo en la Cartuja ante el Betis. Pero como digo, posiblemente sea una de las novedades. Y en una semana con tantos partidos, es lógico, ¿no? También que un entrenador haga alguna rotación.
1: Sí, porque todavía el cuerpo y la mente de los jugadores no están preparados, por mucho que lleven prácticamente mes y pico compitiendo, bueno, con más que compitiendo, entrenando a un nivel altísimo, las piernas ahora pesan muchísimo y están más duras que cualquier piedra, ¿no? Ahora tienes que tener en cuenta también quién es el rival, qué tipo de jugador necesitas, habrá alguno que físicamente esté ya perfecto, que sea un portento, hay otros que necesiten muchísimos minutos todavía acumulados en las piernas, hay otros que hay que darles poco a poco. Yo sí creo que Mikel hoy saldrá de inicio, más que nada porque lo que dices tú, ya no porque esté bien, sino por todo lo que da al equipo. Mikel es un jugador que no tiene que estar al 100% para darte más del 100% de lo que es él, ¿no? Habrá que ver a ver si hace algún cambio más, si da más descanso a algún jugador, si pretende dar descanso el fin de semana, que ya prácticamente el sábado vuelven a competir. Solo Matarazzo y su cuerpo técnico saben qué es lo fundamental en el día de hoy. Quizás que luego cambie el sistema y sea un sistema completamente diferente a lo que nos tiene habituados para intentar bueno, acatar esas embestidas del club merengue.
0: Bueno, pues Oyarzabal puede ser titular y quizás, como apuntaba ahora la Raíz, Rafa, no sé si alguna sorpresa nos puede hoy dejar Reino en esa alianza titular en el Bernabéu.
2: Bueno, pues veremos, porque yo también tengo mis dudas. Ayer avanzó Rino Matarazzo, que haría cambios, pero no muchos, uno o dos cambios, así que Remiro es seguro en portería. La defensa no la va a tocar, es evidente. El rendimiento de la Cartuja fue óptimo, no fue el perfecto, pero el equipo estuvo bien con Aramburu y John Martínez, Ubeldi.

0: Y Sergio, y en el centro del campo puede haber alguna duda. Hay cuatro futbolistas para tres puestos, que son Yangel, Susic, Turrientes, que podría entrar, Soler. Y a partir de ahí, Kubo es un fijo. Veremos si Barrene se ha recuperado del todo de esas molestias. Y ahí sí que podría entrar algún futbolista, alguna sorpresa. Bien Marchal, bien Ochien, un futbolista rápido al espacio, que pueda pillar la espalda de los defensores del Real Madrid. Y ahí arriba, si juega Oyarzabal, veremos si lo hace Óscar Son de inicio. Con los dos parecería demasiado atrevido el planteamiento hoy en el Bernabéu, pero hay que confiar también en que la buena forma de Óscar Son pueda traducirse en goles, y qué mejor que marcar en el Bernabéu para olvidarse del error garrafal del pasado viernes en la Cartuja. Así que dos, tres dudas. No va a cambiar el equipo de manera radical respecto a lo que vimos ante el Betis, pero sí que con alguna modificación, porque no olvidemos que la Real juega ante el Español el sábado a las 7, que en caso de no puntuar hoy se colocaría con dos derrotas, algo, César, que no sucede en un inicio liguero desde la temporada 2001-2002. Entonces se perdió ante el Athletic el derbi en Anoeta, un 1-3, y se perdió también otro derbi en Gasteiz ante el Deportivo Alavés. Luego la Real terminó decimocuarta, así que los rivales son complicados en este inicio, pescar algo hoy supondría un alivio considerable en este inicio tan exigente.
1: Sin duda que sería importante no dejar ese casillero de puntos a cero. De momento es la Real con el Athletic, los últimos dos de la clasificación en primera. Estamos empezando la competición. ¿Algún mensaje de WhatsApp en el 688-840-40? Un oyente nos dice, Aupa Reala, Gaur Lerengo Iru Puntuak. Y otro que apunta, ánimo la Real hoy en Londres. Un empate sería, dice este oyente, un buen resultado. Bueno, pues el equipo ya ha llegado a Madrid para prepararse el partido. A las 9 de la noche en directo nos lo contará, como siempre, Rafa Munguía desde el escenario donde se juega, en este caso el Santiago Bernabéu. Rafa, es que ricasco.
0: Ahí estaremos, quedarte.
1: 2:37.

0: Y la Real Femenina afronta hoy en Londres y ante el Chelsea el partido de ida de una eliminatoria que podría colocar a las Churridín con los mejores equipos del continente. Va a intentar el equipo de Arturo Ruiz sacar rendimiento desde hoy mismo a la gran temporada que hizo el año pasado. Para sentarse, digo, decíamos en la mesa, ¿no?, de la élite europea del fútbol, debe terminar al Chelsea. Para dos equipos es el primer partido oficial de la temporada, la Real, que ya se entrenó ayer por la tarde en el escenario del partido en Londres, en la capital de Gran Bretaña. Nos contará el partido, lo que pasa en ese encuentro aquí en Radio Euskadi. Miquel Baena, Miquel, ¿qué tal? Arratsaldeon.
1: Hola, César, Arratsaldeon.
0: ¿Dónde pasa la última hora del equipo de Arturo Ruiz?
1: Bueno, pues quedan poco más de 5 horas para que arranque el partido y las jugadoras Txuri-Urdin ya han comido y están ahora mismo descansando en el hotel de concentración. Anoche conocíamos la convocatoria y finalmente Arturo Ruiz se ha llevado a Londres a 21 futbolistas que usan baja por lesión. Ayer Aguirre Zabala, María Molina y Sonia Akif completan la lista, las canteranas Mendiburu, Soroa, Chacón e Isas Isasmendi. El técnico madrileño se muestra optimista ante esta gran cita contra un conjunto plagado de estrellas internacionales y que es un habitual de la Champions y acumula 19 títulos nada menos en Inglaterra, entre los que destacan 8 ligas. Arturo.
2: Al final quedamos cada una de nuestras ligas en la misma posición, estamos en la misma circunstancia y esperemos que seamos capaces de competir con un nivel de madurez muy grande. Ellas son las que tienen el mayor compromiso a priori, así que nosotras tranquilidad, ilusión y competitividad. Es que la pretemporada ha sido muy buena a nivel de trabajo, la actitud de las jugadoras inmejorable y llegamos con una solidez y un convencimiento muy grande y esperamos hacer aquí un gran partido.
1: Arturo Ruiz, que encara su segunda temporada en el banquillo del equipo donostiarra, y la centrocampista de Anoeta, Intzaguiguren, cree que eso les vendrá bien este curso. Intzaguiguren.
3: Sin duda, al final ya este segundo año, bueno, cogemos de otra manera, un poco distinta. Al final, nosotras le conocemos, él también nos conoce a nosotras, y entonces, pues bueno, empezamos de un punto bastante, bastante más avanzado o diferente, sí.
1: Y también vamos a escuchar a la capitana Nerea Eizaguirre, el atacante Tolosarra y Cecilia Marcos. Son las únicas de la actual plantilla que disputaron esta misma eliminatoria y cayeron ante el Bayern Múnich hace 4 años. Nerea reconoce que el club está creciendo mucho últimamente.
4: Creo que hay que ir viendo cómo está creciendo la Real, ¿no? Que cada 4 años estemos jugando estas situaciones creo que son importantes. Ojalá que cada año sea menos años y podamos estar más cerca de pasar. Pero bueno, creo que el equipo está creciendo, la Real está creciendo. Cada año hay temporadas mejores y peores, pero creo que la Real siempre está dando la cara. Nosotros somos un equipo que no va a dar por perdido la eliminatoria. Sabemos lo que es jugar contra equipos como el Barça, que jugamos el año pasado y pudimos hacerles frente. Creo que es importante pues ese trabajo defensivo que nos tocará hacer y las que tengamos pues aprovecharlos, ¿no? Importante llevar la eliminatoria abierta para que luego en casa podamos terminarla.
0: Seguimos con Larry Lucas, nuestra comentarista en Txuri-Urdin. Hoy le hemos puesto doble de trabajo, analizamos con ella, queremos analizar también este Quiero el Día, tanto el partido de la Real de Matarazzo como el partido de la Real de Arturo Ruiz. La Raich, si exigente, decíamos antes, es la cita del Bernabéu, la de Londres parece incluso todavía un poco más complicada, más difícil, ¿no?, para las chicas de la Real.
5: A mí, viendo absolutamente todo lo que puedo saber del Chelsea, lo que se me escape, que serán muchas cosas, me supone más un poco ciencia ficción el partido, poder plantarle cara allí en Londres que realmente pues sacar algo positivo, más que nada por lo que es el Chelsea. Luego, evidentemente, tienes que disputar un partido en el que se van a enfrentar 11 jugadoras contra 11 y la Real nos ha demostrado muchísimo, ha sabido ganar el año pasado al campeón de Europa, al todopoderoso Barcelona, y evidentemente saldrá con todas las todos los puñales que pueda para poder hacerle frente, pero sí es verdad que enfrente tienes a uno de los mejores equipos de Europa ahora mismo.
0: Lo que está claro es que es el premio, sin duda, la gran temporada, ¿no?, que hizo el equipo el año pasado, terceras en la Liga F. Hace 4 años el equipo se quedó fuera ante el Bayern de Múnich y también fuera de Europa. Entonces, en esta ocasión, la Raich, si el equipo, si el Chelsea, ¿no?, es capaz y elimina a la Real, las donostiarras seguirían compitiendo en Europa. Eso yo creo que también te tiene que dar más tranquilidad, saber que el equipo, igual no en la Champions, pero sí puede competir en el continente en otra competición diferente.
5: Sí, la tesitura es diferente de aquel partido frente al Bayern, tanto allí como aquí. Hoy ya tienes el premio. Lo puedes tener un premio inmenso o puedes tener un premio acorde a lo que quizás la historia de la Real presupone, ¿no? Ya no vale con ganar para poder asegurarte Europa, sino lo que tienes que tomarte es como un premio. Jugar hoy en Londres y la semana que viene en Zubieta o en el Real Arena, que no sé dónde jugarán, pero está claro que no vale solo con salir al campo, ¿no? Tienes que demostrar por qué quieres estar en Champions frente a un rival que ya es Champions.
0: Clares y Lucas, Eskerrik Asko, un abrazo.
5: Bye, Gerarte.
0: Bueno, pues objetivo, dejar abierta la eliminatoria para la vuelta dentro de 7 días en Zubieta. Un equipo con más experiencia en la Real Sociedad, mucho más en el conjunto inglés, en el Chelsea, que en el conjunto de la Real, como apuntaba antes Miquel, con solo 2 jugadoras que saben lo que es jugar a Champions. Otro mensaje de apoyo para las chicas de la Real. Dice Caixo, a ver si hoy pescan algo tanto la Real femenina como la masculina. Sería buena señal para encarar el comienzo liguero. ¿Algún último apunte que no hayamos comentado, Miquel?
1: Sí, que este es el último filtro antes de una fase de liga que tendrá 18 participantes con 6 partidos para cada uno. 9 clubes ya están clasificados y el resto saldrán de las eliminatorias que tendrán lugar entre hoy y la semana que viene. 5 de ellos accederán desde la ruta de liga y ahí se ubica este duelo entre Chelsea y Real Sociedad, que aspiran a estar en el sorteo del próximo 4 de septiembre. Y como novedad este año, los eliminados a estas alturas no terminan su periplo europeo, ya que pasan a la segunda ronda de la Europa Cup, lo que equivaldría a la Europa League en categoría masculina. Sin embargo, obviamente, el objetivo es alcanzar la Champions, el primer asalto esta tarde en el estadio Plough Lane de Wimbledon. A partir de las 8:15, hora de Euskal Herria, el arbitraje correrá a cargo de la italiana Silvia Gasperotti y nosotros estaremos en directo desde las 7:15 con una edición especial de Kirol Festa.
0: Bye, Eskerrikasko.
1: Suri, agur.
0: Bueno, pues podrán seguir los 2 partidos entre la Real, el de Madrid y el de Londres, aquí en Radio Euskadi, como decía Miquel, especial Kirol Festa desde las 7:15 aquí en esta sintonía. 2:43.
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0: Hablamos de fútbol, seguimos con el deporte del balompié para hablar del Atleti, porque va a jugar el equipo rojiblanco mañana 2 partidos, será el segundo partido seguido lejos de San Mamés ante el Barça en la ciudad de Condal este jueves. Después el domingo el partido será en Balaídos, 2 partidos, como digo, seguidos lejos de Bilbao tras el inicial y esa derrota ante el Sevilla en la Catedral. Les comentaba yo antes en titulares, ayer por la tarde noche conocíamos que el comité de árbitros reconocía que el colegiado en ese partido, en Atleti-Sevilla del sábado, en San Mamés se equivocó. Cometía, dice el comité, un error claro al enseñar la tarjeta roja a Yuri Berchiche y expulsar al jugador del equipo rojiblanco. No debió ser expulsado ante el Sevilla, así apunta la nota del comité de árbitros, y también admite en esta nota que fue un error del colegiado, del árbitro, y que el VAR tenía que haber intervenido en esa jugada. Una expulsión que evidentemente condicionó claramente el partido y su desarrollo y su resultado final. Pese a reconocer el error en esta decisiva jugada, a Yuri no le quitan la sanción y no podrá jugar mañana ante el Barça en el Camp Nou, en el estadio del conjunto blaugrana. Acaba de hablar el Lezama Terzic, que se le ha preguntado por los árbitros, por esa jugada de Yuri. Ha dicho esto el técnico alemán del Athletic.
11: So, of course, I was very unhappy with the decision, and now I think it's admitted that it was a wrong decision. This is the reason why we invented something like the video assistant referee to prevent us from these mistakes.
12: No es una decisión que me gustó, pero para eso tenemos al VAR, para evitar tipos de errores.
11: I know and I have big respect for referees because I'm a referee every day in training, and this is the worst part. Everybody is complaining and it's not easy. So again, this is part of football.
12: Sé lo difícil que es arbitrar. Tengo que arbitrar en el campo de entrenamiento.
11: We just hope that everybody learns from this decision and that this never ever happen again.
12: Que todo el mundo aprenda de esta situación y que mejoremos de cara al futuro.
0: Bueno, pues los árbitros, el VAR, ya protagonista con un equipo de los nuestros desde la primera jornada de Liga. 0 puntos tras el 1-3 ante el Sevilla en San Mamés el sábado pasado, ante un Barça mañana, que es el actual campeón de Liga, que ganó 0-5 en Elche el pasado domingo y que va a tener la opción mañana de que Rodri, su fichaje estrella, campeón del mundo, el ex del City, va a debutar, lo ha dicho hoy Flick en la ciudad Condal, unos minutos mañana contra el Athletic. Terzic ha hablado también sobre 2 campeones del mundo, como Nico y Laporte. Unai Simón fue titular ante el Sevilla. Nico y Laporte jugaron los últimos 30 minutos. Dice que les ve bien, que poco a poco van a ir a más. Lo tiene claro Edin Terzic.
11: 2.5 weeks of training, we need to be careful. And how can we be careful? It's only possible if you are honest and speak to each other. So after every training, we just have a short chat, checking how he feels.
12: Lleva así 2 semanas y medio entrenando, y por tanto aquí lo que hacemos es, después del entrenamiento, hablamos con él, tenemos una pequeña charla con mucha sinceridad para ver cómo se encuentra.
11: Nico had a big impact in the offense in the final third, so they've been in a good shape. They responded really well after the game.
12: Nico cuando salió también funcionó muy bien, sobre todo en el tercio final de las jugadas.
11: Emerick get in with all his experience and his calmness on the ball.
12: A Emerick cuando entró, bueno, mostró su experiencia y tranquilidad a la hora de jugar.
11: But for sure, there are available options for tomorrow, for Sunday, for the future. But we need to be careful that they stay available options.
12: Vamos, no quiero, no soy un técnico que quiero facilitar lo que es el equipo ni quiénes los jugadores sobre el siguiente partido. Sí es cierto que los dos cuando salieron tuvieron un gran impacto.
0: Bueno, pues Terzic hoy hablando sobre Nico Laporte, que posiblemente tenga más minutos en los próximos partidos del equipo rojiblanco. Veremos si mañana hacia Condal ante el Barça, y si no, en Balaídos ante el Celta de Vigo el domingo, también otro partido lejos de Bilbao. Sin Yuri Berchiche lesionado, sancionado, mejor dicho, sin Prados, el navarro que está con el lesión muscular fuera de competición para poder jugar mañana ante el Barça, y también, evidentemente, sin Dani Vivian, que lleva lesionado desde que prácticamente comenzó esta temporada. Mañana la cita para el Athletic, el partido, como digo, ante el Barça. Hoy ha confirmado también Hansi Flick que Rodri está en la lista del Barça y que sueña, dice Flick, verlo jugar en el centro del campo con Pedri, los dos campeones del mundo. Osasuna juega mañana el segundo partido en 4 días tras el 0-0 del lunes ante Levante en el Estadio del Sadar, y todavía le queda la cita del próximo lunes también en Pamplona y Uña ante el Getafe, en este inicio demasiado cargado de partidos, un inicio diseñado por Tebas y la Liga este curso para el conjunto navarro. Mañana la cita en el Balaídos, el famoso partido aplazado en su día por el hongo del césped del campo del Celta. Mañana sí lo va a poder jugar el club atlético Osasuna. Rafa Aguilera y Iruña, ¿qué tal? Arratsaldeon.
13: Arratsaldeon, bai, César.
0: Bueno, soy rueda de prensa Luis Miguel Ramis en Tajonar. 3 días después, Rafa, de su estreno en el banquillo de los rojos. Evidentemente, el tema del descanso ha sido bastante, digamos, uno de los temas estrella, ¿no?, esa rueda de prensa hoy de Ramis en Pamplona.
13: Sí, sin duda. Está flotando en el entorno del Club Atlético Osasuna, en el ambiente entre los aficionados, seguidores y en el propio cuerpo técnico y jugadores del club, desde el momento en el que, como dices, la Liga de Fútbol Profesional, de la mano de la Federación Española de Fútbol, no aceptaron la propuesta para aplazar el partido que se va a disputar mañana al parón de selecciones largo que esta temporada se va a registrar en aproximadamente 3 semanas. Ahí había fechas más que de sobra probablemente para haber disputado este partido en mejores condiciones, sobre todo en mejores condiciones para Osasuna, que sale claramente perjudicado por la decisión de los dos entes que administran y regulan el fútbol español. Sale perjudicado porque, como ha subrayado esta mañana Ramis, los rojos abordan este segundo encuentro de liga, el correspondiente a la primera jornada, con 48 horas menos de descanso que su rival, y después de haber hecho un importante esfuerzo el pasado fin de semana frente al Levante en el Estadio del Sahara. Ha hablado precisamente de todo ello esta mañana Ramis en su comparecencia en la sala de prensa de las instalaciones de Tajonar después de la última sesión de entrenamiento, entre otras cosas para anunciarnos algo que también era previsible: la introducción de cambios en el equipo titular, a pesar de que se ha mostrado realmente satisfecho, primero por el rendimiento de sus jugadores, los datos que extraen de la monitorización de los futbolistas durante la competición en ese partido frente al Levante son realmente satisfactorios. Es algo que ha subrayado el técnico, a pesar de que esos datos, como digo, son satisfactorios, sabe que necesita administrar las cargas porque la siguiente cita, el partido frente al Getafe en el Sadar, es otro encuentro realmente importante para los rojos. Así que, por un lado, menos descanso; por otro lado, anuncio de cambios y rotación en el equipo titular; y por otro lado, de nuevo, la queja por algo que ya no tiene remedio: el partido se va a disputar mañana en el Estadio de Balaídos.
0: Rafa, es que ricasco.
13: Agur.
0: Luis Miguel Ramis, sobre esa situación, como apuntaba Rafa, dos días menos de descanso de Sasuna que su rival, el Celta de Claudio Giraldez.
14: Pues no puede haber tanta diferencia en el descanso. Puede haber algo, pues normal, porque tienes que repartir también los partidos en los días o en los fines de semana, pero tanta diferencia, pues yo creo que habiéndole prestado un poquito más de atención al calendario y a los partidos, se podía haber solucionado y haber dejado un poquito más de margen, habernos dejado a nosotros o a ellos algo menos. Ellos entiendo que estarán encantados, ¿no? Bueno, espero que alguna vez una de esas nos toque a nosotros también, porque dos días, teniendo en cuenta tres partidos en una semana, es bastante.
0: Ramírez, que también ha anunciado rotaciones mañana en ese partido frente al Celta.
14: Es verdad que lo primero que nos centramos es el rendimiento y el que el plan de partido nos lleva a la victoria, obviamente, pero también tiene que venir acompañado de energía, de piernas, de soltura, de frescura, y eso exige, sin ninguna duda, en este contexto exige, pues a lo mejor más cambios de lo que habitualmente puede ser, ¿no? Pero estamos preparados. Yo confío en toda la plantilla, todos trabajan todo y, bueno, y hemos preparado en estos dos días bastante bien el partido de cara a afrontarlo mañana.
0: Dos y 53, hablamos de pelota. En la feria de Aztenagus en Bilbao ya tenemos primera pareja finalista. Son Elorri y Zabaleta, que van a repetir presencia. Ganaban el año pasado, estarán también en la final de este próximo viernes. Mikel Bilbao, ¿qué tal? Arratsaldeon.
15: Arratsaldeon, César.
0: Veremos ante quién, veremos si ante los subcampeones del parejas oficial, ante Artola Mariz-Currena, que juegan hoy, ante Lasso e Iztueta. Estos dos, lo contábamos el otro día, Mikel, han ganado San Fermín y Donostia, casi nada.
15: Entra, por lo que dices, en acción la pareja del verano, la pareja que ha dominado el periodo estival con sendas victorias en San Fermín y en Donostia. Hablamos de Lasso y Iztueta, que ahora mismo se presenta como la combinación a batir. Ahí llegan, además, descansados tras un duro arranque de agosto para ellos, con partidos de máster, torneos estivales y demás duelos del periodo veraniego. Unai Lasso ha ganado en dos ocasiones el torneo de Bilbao, años pares, 2022 con Mariz-Currena y 2024 con Ander Imaz. Le tiene especial ilusión a este torneo el delantero navarro.
16: Sí, pues es uno de los más grandes del verano, el Aztenagusi, y bueno, tengo buenas experiencias aquí y la verdad que bueno, es un torneo importante y a ver si podemos venir a tope. Sí, hace mucho, no sé por qué, pero hace mucho que no jugamos aquí y bueno, la verdad que volver es uno de los grandes frontones, ¿no?, que hay y bueno, jugamos a gusto.
15: Lasso y Iztueta, que no lo tendrán fácil. Artola y sobre todo Mariz-Currena están con juego. El de Berriozar lidera el Master CaixaBank y siempre brilla en Bilbao. Ganó en 2022 y fue subcampeón en el año 2023. Al de Berriozar se refería así, de esta forma, Unai Lasso.
16: Sí, siempre jugamos primero contra Baico y bueno, la verdad que partido muy difícil. Es un frontón que yo creo que Mariz-Currena pues le gusta mucho y juega muy bien, atrasa mucho la pelota y bueno, Artola también es un gran pelotari, bueno, tenemos partido difícil, pero bueno, tengo yo también un gran zaguero, Marchel, he jugado muchos partidos en verano y bueno, nos está yendo bien, así que a ver si venimos y disfrutamos.
15: César, el Festival de Bilbao arranca a las 6:30, de inicio, como es habitual, semifinal del Serie B, Rama de Baico, Amiano y Morgatxebarria se enfrentan a Zubizarreta, cuarto y Landa, luego semifinal Serie A, Artola Mariz-Currena ante Lasso e Iztueta.
0: Enseguida vamos con el último de la vuelta. Antes, más actualidad pelota sale porque anoche Barandica y Vázquez se llevaban las chapelas de los internacionales de San Juan de Luz. Ganaban en la final a Clemen García y a Guillén Ollinar. Y enviares Mikel esta noche, cita con el guante oro de cesta, la Duche Banfi contra García Vázquez en el Euskal Jai.
15: Tenemos, por lo que dices, cómo están García Vázquez, que ayer jugaron la final de los internacionales de Don Iván y Loichun. Ayer fueron rivales, hoy formarán combinación ante la Duche y Manzi. Esta noche, Clemán García tiene la ocasión de seguir los pasos de su padre ante un Manzi que habla del aspecto físico como clave en la final.
17: Yo creo que el físico tendrá mucho que ver. El que menos errores haga, pues yo creo que se llevará el partido, ¿no? Ya que ninguno optará por rematar directamente. Y eso tendrá mucho que ver.
18: Es un sueño de niño de jugar finales como esta, en un gran torneo de nuestro deporte. Vi a mi padre ganar aquí hace 20 años y esa noche tengo la oportunidad de hacer lo mismo. Así que voy a darlo todo para no tener ningún arrepentimiento.
15: Esta noche en Biarritz a partir de las 8, ayer en la final de los internacionales de Orban y Loichun, Barandica Basket 2, García Ollinar 0, hoy la final del Guante Oro, la temporada en Iparralde se cierra el 4 de septiembre con la final de la POCAP.
0: Mikel Eskerrik Asko.
15: Aur.
0: Hablamos de la vuelta después de pasar por Mónaco, por Francia, por Andorra. Hoy la vuelta llega a Cataluña en la quinta etapa con un recorrido de 170 kilómetros, opción en principio para los velocistas. Edu García, ¿qué tal? Arracha León.
19: ¿Qué tal haces, Arracha León?
0: Bueno, pues situamos la carrera. Antes comentar que el líder de Movistar, el belga Hugues de Broek, no ha salido hoy en la etapa.
19: No, ayer fue último de la etapa en Andorra la Vella. Tenía problemas desde que sufrió una caída que le provocó, entre otras cosas, una fisura, una contusión muy importante en el tobillo izquierdo. Y hoy Movistar ha decidido que no tome la salida, porque no estaba en condiciones. La jornada de hoy discurre por la provincia de Tarragona, entre Falset y Roquetas. De momento, cuatro escapados, entre ellos Diego Uriarte, el corredor navarro del conjunto Kerr Pharma, junto a Matías Gafuri del Picnic, a Frederic de Bresnes del 1X y a Walter Calzoni del Pinarello. La diferencia con el pelotón de escasamente un minuto, algo menos. Y ojo, porque se va a entrar en una zona en la que el viento va a ser protagonista. De momento pega con fuerza, pero de cara, aunque ahora, bordeando al cliente de la costa del Mediterráneo, puede que entre de costado, por eso hay mucha tensión dentro del pelotón, que de momento marcha agrupado, eso sí, con ese minuto de pérdida con respecto a la cabeza de carrera. Luego llegan los últimos 60 kilómetros, con varias ascensiones que no puntúan, y el puerto de Pauls, duro, muy duro, cortito, pero duro, de tercera categoría, desde cuya cima a la meta en Roquetas quedan 34 kilómetros.
0: Veremos si los equipos de velocistas son capaces de meter a sus hombres rápidos en la situación de carrera, cuando ha tenido algún problema mecánico también uno de los ocho ciclistas vascos.
19: Avería para las partes, sí, avería o caída, porque está, no sé si por las calas o qué, le vemos un correr un poco torpe, creo que se avería mecánica.
0: Sí, avería mecánica, sí, parece.
19: El corredor guipuzcoano del conjunto Pinarello.
0: Bueno, ¿a qué hora vuelves con Joseba, con Abraham?
19: A las 4:30 para contar lo que quede de carrera.
0: Es que Ricasco.
19: Agur.

0: Hoy en baloncesto destacamos la presentación de Ondrej Ustak como jugador de Surrey Bilbao Basket, un pívot checo que viene a Bilbao, que ha llegado a Bilbao para intentar competir con otros jugadores muy grandes como Linason o como Bastien Bautier, tres pívots de altura para el equipo que dirige Jaume Ponsarnau. Ustak hoy en Bilbao.
1: En mi posición tengo dos jugadores que son muy grandes y que lo voy a tener difícil luchar contra ellos, pero creo que yo voy a hacer mi mejor posible, que voy a dar siempre 100% y voy a luchar contra ellos. Y creo que este año tenemos un equipazo, que es, tenemos muy buenos jugadores, pues creo que todo irá muy bien.
0: Un apunte también de balonmano, porque hoy tenemos derbi en pretemporada en Oñati, 7:30 el partido entre Supermara, Veravera y Replaza Betiona. Nos vamos, les recuerdo, 4:30 volvemos con las bicis con la última etapa de la Vuelta, la última hora de la etapa de la Vuelta a España, con final en Tarragona, y luego estaremos 7:15 a la hora de inicio, hoy con la Real Sociedad, con el masculino en Madrid, con el femenino en Londres, las 3. Un saludo, agur.
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1: Arratsaldeon, vamos con las noticias de las tres. Seguimos pendientes de Noain. Los heridos por los cohetes del chupinazo están fuera de peligro y tras el susto, las fiestas de la localidad intentan recuperar el pulso. Hasta Noain se ha desplazado Oian Arangoa.
2: Arratsaldeon bai, tres personas están siendo atendidas por quemaduras en el Hospital Universitario de Navarra. Tres hombres de 53, 54 y 41 años. Otras 47 han sido atendidas en el centro de salud de la localidad por quemaduras y molestias en los oídos, todas ellas leves. Ha sido un susto grande.
3: Se ha escuchado el petardo como si parecía, o sea, una bomba, parecía una bomba. A ver si se ha escuchado, ha pegado contra el cristal. Y eso ha sido en general. Joder, susto. Un susto de tres pares.
4: Yo me he quedado casi sorda de este oído.
2: A esta hora la localidad Noain intenta recuperar el pulso de las fiestas. Mikel Navarro, alcalde.
5: Estamos más tranquilos porque vemos que, bueno, que los heridos han sido leves y ha habido tres de carácter reservado que evolucionarán favorablemente, nos transmiten buenas sensaciones desde los servicios médicos que han estado pues al pie del cañón.
2: Las fiestas continúan con la programación prevista. A esta hora, comida de cuadrillas.
1: En la crisis migratoria de Ceuta, hoy se ha publicado ya el detalle de las medidas anunciadas ayer por el gobierno español, que asume un mes después el mando único en la gestión de la emergencia. Pero el presidente de la ciudad autónoma sigue sin ver pasos significativos para la vuelta a la normalidad. Juan Jesús Vivas.
6: Yo no le voy a poner paños calientes a esto. Pues a día de hoy todavía no sabemos las personas que hay en Ceuta de las que entraron. Yo no sé con qué medio se va a contar. Yo no sé cuál es el horizonte temporal y nada me gustaría más que poder contarle todo esto a los ceutíes para tranquilizarlos. Apelaremos para ello a quien tenemos que apelar. Tenemos que acudir al Gobierno de la Nación y al Mando Único. Y apelaremos al Poder Judicial y apelaremos a Europa.
1: Ángel Víctor Torres, el ministro que desde ayer ha asumido el mando único en la gestión de la crisis, reúne allí esta tarde al Comité de Situación y empezará a articular esas medidas. Las más urgentes y también controvertidas están relacionadas con el uso de espacios públicos para albergar a los migrantes que todavía vagan por sus calles. Más cosas, hoy el personal técnico de espectáculos y eventos de huelga en plenas fiestas de Bilbao. ETS ha adelantado ayer cancelaciones. El programa de la escena Gusia Bilbaína se resiente durante esta jornada. El colectivo de técnicos lleva todo el verano movilizándose para exigir un convenio digno que les permita conciliar. Jorge Perales es del sindicato Tecnicarioc.
7: Entendemos que el Estatuto de los Trabajadores marca un año de antelación en el calendario y nosotros estamos dispuestas y dispuestos a rebajar ese mínimo sabiendo cómo es el sector. Estamos pidiendo un mes más o menos de antelación y la parte empresaria está diciendo 5 días. A nivel de conciliación es algo que no se puede permitir.
1: Si nos escucháis a esta hora al volante, un punto a tener en cuenta, la Guipúzcoa 2638 en Lezo, dirección Gainzurizketa. Ha habido un accidente de tráfico con varios vehículos implicados. Precaución en la Guipúzcoa 2638, Lezo. Es todo, más noticias en una hora aquí, en Radio Euskadi. 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
1: Las noticias de las 4 arratsaldeon. Comenzamos con la última hora en Nepal. Son al menos 95 muertos y más de 400 los desaparecidos tras la riada masiva. Entre los desaparecidos hay dos con pasaporte español. Las imágenes son impactantes. Una violenta riada llegada desde el Tíbet que ha arrasado pueblos, mercados y carreteras en el distrito nepalí de Rasuwa, que hace frontera con el Tíbet. En casa, las fiestas de Noain siguen con normalidad tras la explosión de varios cohetes durante el Chupinazo, una explosión que ha dejado cerca de 50 personas heridas que han tenido que ser atendidas por quemaduras y por afecciones en los oídos. Tres de ellas han tenido que ser trasladadas al hospital, pero parece que evolucionan favorablemente. Miquel Navarro es alcalde de Noain.
2: Estamos más tranquilos porque vemos que, bueno, que los heridos han sido leves y ha habido tres de carácter reservado que evolucionarán favorablemente. Nos transmiten buenas sensaciones desde los servicios médicos que han estado pues al pie del cañón.
1: El ayuntamiento ha querido poner en valor y agradecer la rápida actuación de las fuerzas de seguridad, de los servicios sanitarios y del personal del centro de salud, y agradecer también a todas las personas voluntarias que desde el primer momento han prestado su ayuda en una situación de emergencia. Vamos con más cosas. La Asociación de Agricultores Alaveses Ataca ha convocado una nueva tractorada para mañana jueves en Gasteiz. En este caso para pedir que Araba y toda Euskadi sean declaradas zonas de sequía, lo que conllevaría ayudas específicas para el sector, afectado también por el aumento de los costes. La marcha está prevista a partir de las 11 de la mañana entre el Bues Arena y la sede del Gobierno Vasco en Lakua. Escuchamos a Raúl Beitia, portavoz.
3: Que urgentemente que se declare zona de sequía a Álava y a Euskadi en general por todas estas faltas de lluvias durante todo el verano, altas temperaturas extremas, y realmente por eso solicitemos que se declare esa zona de sequía. Y luego también ahora mismo estamos atravesando por los conflictos que tenemos, realmente están incidiendo en los precios, en los sobrecostes que tenemos en las explotaciones, fertilizantes, combustibles, y queremos denunciar que siempre que hay un conflicto tenemos que ser los paganos.
1: Hoy hemos conocido el testimonio de una de las afectadas por salmonelosis después de comer un pincho de tortilla en un bar de Eibar. Cuenta que se notó rara enseguida y que los síntomas fueron a peor con vómitos y con diarrea.
4: La tensión la tenía por el suelo, o sea, no podía. Y me quedé fría por un momento. Estuve una semana ingresada sin poder comer. Todavía sigo teniendo dolor y molestias. Y mi amiga sigue igual.
1: En total fueron 25 las personas afectadas, todas han sido ya dadas de alta. La unidad de vigilancia epidemiológica de Guipúzcoa, antes de tirar las tortillas, detectó deficiencias con la trazabilidad y limpieza de los utensilios de cocina, y además ha ordenado la retirada de los huevos que distribuye la granja de Aragón implicada. Y Volkswagen Navarra ha abierto hoy su bolsa de trabajo para contratar a más de 1.000 trabajadores en un turno adicional de fin de semana. La planta de Landaben se prepara para poder responder al aumento de producción previsto para el año que viene, que podría rondar las 340.000 unidades de vehículos eléctricos y de combustión. Escuchamos al presidente del Comité de Empresa de Volkswagen Navarra, Alfredo Morales.
5: Porque demuestra que dentro de la dificultad que hay ahora mismo en nuestro mundo y especialmente en nuestra compañía, donde se están anunciando cierres de planta y despidos de compañeros y compañeras, nosotros tenemos aquí una oportunidad de hacer un volumen de producción importante y eso, lógicamente, va a generar volumen de empleo muy importante.
1: Y en carreteras comienzan las retenciones en la AP8 en Irún, sentido Bayona, por afluencia de tráfico, 1 kilómetro de retenciones. También en la A1 en Gasteiz, en el enlace con la N622 en sentido Irún, tráfico lento de 1 o 2 kilómetros, y precaución en la N1, en Idiazábal, Echegárate, sentido Gasteiz, donde hay un camión averiado. Así terminamos. 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

0: El cielo se ha cerrado por completo y sigue jarreando, y lo que estamos viendo incluso es granizo, ojo, es tormenta, así que ya el agua ha dado paso al hielo, ¿eh?
1: En la vuelta coronamos puertos, hacemos la goma, neutralizamos escapadas. Solo nos faltaba vivir una tormenta de granizo.
0: Pasando ahora por una zona en la que está cayendo lo que no está escrito, los dos corredores cabeza de carrera y el pelotón con viento. Hay corredores que se han parado.
2: Sí.
0: Se han puesto a resguardo ahí, unos soportales. Miren. Qué bolas de granizo, qué bolas están cayendo.
2: Los auxiliares están intentando entrar a los garitos con la ropa correspondiente para que la gente se abriere.
0: Los ciclistas han decidido levantar el pie buscando refugio, incluso como hemos visto, en casas, bajo techo.
2: Tú imagínate como aficionado, que estás viendo la carrera ahí, empieza a entrar Roglic por la puerta, Pogacar, bendita la lluvia, que me acaban de traer aquí a los mejores ciclistas del mundo, hace una pasada.
0: Ahora sale Chente García Costa, por cierto, de ese local donde se ha refugiado una parte del pelotón.
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4: Son las 4 y 6 minutos de la tarde.
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4: Si uno abre estos días cualquier red social, lo habitual es que se encuentre viajes. Gente viajando por todo el mundo. Bali, Tailandia, Colombia, Cádiz, Cantabria o Benidorm. Cerca o lejos, pero parece que si no viajas, no has cumplido en vacaciones. Una tendencia que, como todas, tiene también sus excepciones. Según el INE, el 18% de la población prefiere quedarse en casa o en su ciudad o en su pueblo para evitar desplazamientos, aglomeraciones y el estrés de organizar un viaje.
6: Aquí tenemos muchas cosas bonitas que ver y sitios excelentes a los que ir, y bueno, y así también ahorramos un poquillo, que el bolsillo eso siempre lo agradece.
7: ¿Y usted ahora se cogería un avión y se iría a Tailandia de vacaciones?
8: Ni aunque me darían 1 millón de euros, no.

0: Arratsaldeon, muy buenas tardes. Esto ya tiene nombre, como todos, se llama Staycation y enseguida lo vamos a abordar en el Pentzaleku con Pedro Ugarte y con Lore Uranga, CEO de Basque Destination. Pero antes, es noticia del día. Este importante susto en el chupinazo de las fiestas de Noain. A las 12 del mediodía, unos cohetes se han descontrolado y han causado decenas de heridos, la mayoría leves, pero tres graves, que han tenido que ser trasladados al hospital. Se ha generado un cierto caos en la plaza. Imaginen la situación con un montón de niños y de niñas celebrando el inicio de las fiestas de esta importante localidad navarra. Nos vamos en directo a Noain, alcalde Mikel Navarro. Arratsaldeon, buenas tardes.
1: Arratsaldeon, buenas tardes, ¿qué tal?
0: Lo primero, ¿cuál es la última hora, el parte de heridos? ¿Cuántos han sido finalmente y cómo se encuentran?
1: Pues bueno, hay que poner calma y tranquilidad y sobre todo pues buenas noticias, porque de los tres traslados ya dos están en casa y una persona que se ha quedado ingresada que bueno, con la mano quemada, pero que bueno, todo indica que evolucionará favorablemente pues en los próximos días, pero bueno, tiene que estar en observación y recuperándose pues de ese susto, ¿no?, que tenemos también todos en el cuerpo y que bueno, pues que no suele ocurrir estas cosas, pero al final cuando se manipulan artefactos explosivos, pues puede haber un susto de estos que ha habido. Y evidentemente, pues bueno, pues nadie le gusta, ¿no?, que comiencen unas fiestas así. Y ahora mismo, pues bueno, pues tranquilos también, más tranquilos y sobre todo, pues bueno, pues muy pendientes de esas evoluciones, que afortunadamente ya, pues bueno, es una persona, hay 15 heridos leves, con lesiones muy leves, pero bueno, pero como digo, pues bueno, con el susto todavía en el cuerpo y agradecer sobre todo, pues bueno, pues a los servicios médicos que se encontraron en ese momento presentes. Hemos improvisado un hospital, un pequeño hospital de campaña en el que se ha atendido a todo el mundo que lo ha requerido y bueno, y como digo, pues recuperándonos un poco, volviendo a la normalidad de unas fiestas que continúan con, como digo, con esa normalidad que todos deseamos.
0: Así que 15 leves, el más grave es ese ingresado con la mano quemada. Claro, leo en algún medio que 50 heridos leves, pero entiendo que 50 serán los atendidos.
1: Eso es, ha habido 47 atendidos, pero no ha habido nadie de gravedad, la gente continúa la fiesta, la gente está ahora mismo con sus comidas, con el día a día de las fiestas de Noain, y bueno, y sí que esa persona que ahora mismo está con carácter reservado en el hospital, evolucionando esa mano, que tiene buen pronóstico y muy pendiente también de cómo está, sobre todo anímicamente también, ¿no?, al margen de esa lesión. Y bueno, pues animar a todos a continuar, porque bueno, afortunadamente se ha quedado en eso, en un susto muy aparatoso, porque al final también cuando hay explosiones es muy aparatoso, pero bueno, también poner calma a lo que ha sucedido, ¿no?
0: Sí, dentro de lo que cabe ha sido un susto. ¿Y se sabe ya qué ha fallado? Entiendo que se estará investigando, pero ¿qué es lo que ha fallado exactamente?
1: Sí, hay que analizar, ¿no? Estaba yo ahí, que además, bueno, pues a nivel auditivo pues ha sido un impacto, ¿no? Evidentemente. Pero sí, estaba yo presente en ese momento en el que el operario que manipula estos elementos se ha colocado el primer cohete, ha ido con normalidad, ha dado la entrada, ha anunciado las fiestas la presidenta del Club de Jubilados, Margarí Francisco, ha ido todo con normalidad. Yo creo que ha sido el segundo cohete o el tercero cuando ha fallado ese cohete, y en esa manipulación se ha prendido la mecha del ramillete que llevaba, ¿no?, en la mano. Creo que hay por ahí también algún vídeo que se puede ver. Bueno, pues ha sido un accidente, evidentemente habrá que analizar lo que ha ocurrido, lecciones aprendidas para que el año que viene tengamos esa prevención adecuada y que no vuelva a suceder algo así, ¿no?
0: Pues efectivamente, que no vuelva a suceder algo así, de explosiones. Además, por desgracia, ya saben mucho en Noain, así que desde aquí pues les mandamos todo el ánimo del mundo para que las fiestas sigan con total tranquilidad y que puedan disfrutar, y por supuesto animamos a la gente a pasarse por Noain estos días. Mikel Navarro, alcalde, es que ricasco.
1: Muchas gracias a vosotros y gracias por la atención, y estamos para lo que necesitéis. Gracias.
0: Y quinto día de las fiestas de Bilbao, de la Ascenagusia. Hoy nos va a visitar en directo el humorista Luis Piedraita.
2: Hacemos humor para que la vida sea soportable, y necesitamos algo que haga la vida soportable porque sabemos que somos mortales.
0: Luis Piedraita será nuestro besugo a las 5:30 de la tarde. También estaremos en directo en el travesti poteo de la Pimpi, como no, con Mikel Martínez. 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A las 6:30 os llamamos en directo y os adelanto ya la primera pregunta que hará Lier Puente. Buscamos una palabra de 8 letras. Apellido de la chupinera de este año. Apellido de la chupinera de este año. Edu García, Arratsaldeón.
3: ¿Qué tal, Xavier? Arratsaldeón.
0: Tampoco eres tú.
3: No.
0: Vieras el mamífero.
3: No, tampoco.
0: Ni eres el chupinero ni la chupinera.
3: Ni mi apellido este tiene 8 letras, que quieras.
0: Efectivamente. Bueno, de 4.
3: No nada.
0: De 4:30, 5:30 o un poquito más. Tenemos la quinta etapa de la vuelta.
3: Andará por ahí el final de la jornada de hoy, de la quinta, la que va a acabar en Roquetas. Estamos en Tarragona, ya en Cataluña, en toda la zona de la desembocadura del Ebro, en las tierras del Ebro, donde va a acabar la etapa de hoy. Una jornada que hasta ahora ha sido muy nerviosa por culpa del viento, que ha soplado bastante. Eso ha hecho que el pelotón haya ido muy rápido, que haya habido algún conato de abanico, aunque de momento está todo el grupo unido. Estamos en la parte más difícil de la etapa. En los últimos kilómetros hay varias subidas que no puntúan y un puerto de tercera de la categoría, el Alto de Paúl, desde cuya cima quedan 24 a la meta. Es un puerto cortito, pero muy exigente. Vamos a ver si por ahí se queda alguno de los pocos velocistas que hay en la vuelta y si hay un sprint masivo o no, porque tiene la pinta de que hoy hay equipos como Ineos y como Visma que están muy interesados en que los más rápidos se desgasten para que sus especialistas puedan jugarse la victoria en la meta de Roquetas.
0: Pues a las 4:30 te escuchamos. Escuchas Distrito Euskadi estos días de 4 a 4:30 y de 5:30 a 7. Comenzamos.

0: Abrimos aquí nuestro Pensaleku hoy con Pedro Ugarte. ¿Qué tal, Pedro? Arratsaldeon.
1: Hola.
0: Wow, parece que estás en una nave espacial. A ver si mejoramos esa calidad de sonido. Para hablar hoy de viajes, porque no todo el mundo disfruta cuando llegan las vacaciones de verano. Según el INE, el 30% de los ciudadanos no realizó ningún viaje personal en 2025. Aunque una parte no viaja por motivos económicos, también hay personas, un 18%, que simplemente prefiere quedarse en casa, evitar desplazamientos, aglomeraciones, líos, estrés. Para ellos las vacaciones pueden ser una oportunidad para descansar, para disfrutar de su entorno y hacer planes tranquilos. Esto tiene nombre ya, se llama staycation. Pedro, ¿tú en qué bando te sitúas?
2: Yo me sitúo en los que salen, ¿eh? Entonces,
0: que
2: me gusta salir,
0: vale.
2: Sí, en exceso, todo hay que decirlo, es decir, no, ni Islas Fiji, ni Groenlandia, ni cosas así. Pero lo que me ha fascinado, Xavier, es lo de la palabra. No
0: sí.
2: La conocía.
0: Ya no es nueva, ya sé que ahora todo le ponemos nombres,
2: sí.
0: En inglés.
2: Sí, sí, sí.
0: Bueno, hemos salido a la calle, lo ha hecho Laia Oiarzun a buscar a fans del staycation, de quedarse en casa. Nos ha costado, porque es verdad que mucha gente quiere viajar y le gusta viajar, ¿no? Pero ahí está ese 18% que prefiere quedarse y disfrutar de lo que tenemos. Que también es verdad que viviendo aquí en Euskal Herria, pues tenemos mucho, ¿no? Eso es así, pero vamos a ver qué nos dicen en la calle.
3: ¿Crees que es necesario irse a la otra punta del mundo para disfrutar de las vacaciones?
4: Que se queden en su pueblo y en su tierra, que esto es una maravilla.
5: Yo en mi caso creo que no es necesario, aquí tenemos muchas cosas bonitas que ver y sitios excelentes a los que ir, y bueno, y así también ahorramos un poquillo, que el bolsillo eso siempre lo agradece.
3: ¿Y usted ahora se cogería un avión y se iría a Tailandia de vacaciones?
6: Ni aunque me darían 1 millón de euros, no. No, te digo que tengo mucho miedo al avión.
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3: Oye, hay gente que le pasa que se va a Vietnam y no conoce Lekeitio. ¿Qué te parece esto?
4: Hombre, un poquito fuerte. Lekeitio hay que conocer.
8: Tenemos que apostar por visitar sitios más cerca porque yo, por ejemplo, soy de Irún. Y es que en mismo Irún hay tantos sitios que no conozco que se me hace raro tener que ir a otro lado porque dices, joe, ¿cómo me voy a ir hasta no sé dónde si puedo viajar, puedo descubrir, puedo disfrutar? Porque lo que le pasa a mucha gente es que cuando se va fuera y vuelve se da cuenta de la suerte que tenemos aquí. Es que vivimos en un sitio privilegiado, lo digo siempre, es que vivimos en un sitio privilegiado.
0: Lore Uranga es CEO de Basket Destination. Lore, arratsaldeon.
9: Kaixo, arratsaldeon.
0: ¿A ti cómo te suena esto del staycation?
9: Bueno, esto fue un palabra que aprendimos ya en la pandemia, cuando empezaron a dejarnos salir, pero que podíamos ir a lugares de proximidad y demás, y bueno, pues no es nuevo. Y luego también, a ver, tengo que decir que esto es lo que toda la vida se ha hecho, veranear. Y veranear era, si soy de Eibar, me voy a Zumaya, o me voy a Zarauz, o voy a Lekeitio, o sea, ¿no? Creo que es una cosa que se ha hecho toda la vida, pero bueno, siempre en inglés todo queda mejor.
0: Claro, es que es verdad que hay gente a la que no le gusta viajar, le estresa viajar, ¿no? Pero claro, ahora en las redes sociales nos encontramos que parece que el que no sale de vacaciones se va lejos y instagramea esas fotos, esos vídeos, parece que no se ha ido de vacaciones. Esa presión quizás antes no existía y ahora sí, ¿no?
9: No, es verdad, eso es verdad. Y también, a ver, yo creo que, a ver, la propia sociedad ha evolucionado y si antes había que tener coche, ahora hay que viajar. O sea, eso también es verdad. Y cada vez que tengo 4 días me tengo que escapar. Y parece que me pierdo algo si no voy. Pero yo también he de decir que en la agencia sí que notamos también otra tendencia. No tanto, claro, porque evidentemente el que va a hacer un staycation o quedarse en casa para disfrutar del entorno no venía a una agencia de viajes, ¿no? Pero nosotros lo que sí estamos notando es más ese cliente slow, que se le llama también en inglés. El disfrutar de los lugares más despacio, el que si no veo todo no pasa nada y si tengo que volver a ese país pues vuelvo y cosas así. Ese tipo de cosas cada vez se nota más. Y luego cada vez se nota más que quieren escaparse del calor y tirar más al norte y cosas así, ¿no? Ahí sí ha habido quizás una evolución, sí.
0: Claro, que no sean un estrés las vacaciones, ¿no? Hay gente que igual intenta
9: eso, efectivamente, verlo todo
0: y se pasa el día en el coche para llegar a todas partes, para sacarse esa foto, ¿no? Y no. Y las vacaciones, Pedro, supongo que estarás con nosotros, están para disfrutarlas. Y sin competir por ver quién va más lejos o quién tiene las vacaciones mejores, ¿no?
2: Sí, a mí me ha gustado mucho eso que ha dicho Lore, de que juega. Al final, si no veo todo, tampoco pasa nada, ¿no? Y creo que un poco estamos introduciéndonos quizá, y a cada vez más gente en esa dinámica, ¿no? O sea, la idea de ir a, no sé, es igual Estocolmo o Buenos Aires, pero como una especie de programa apretadísimo para ver infinidad de sitios, me parece que es una locura. Hay que ir a Estocolmo o a Buenos Aires o a donde sea, pero disfrutar, ¿no? Y disfrutar de otra manera. Lo que pasa es que yo creo también que, y esto sí es una diferencia, de algún modo lo habéis abordado, pero creo que se podría hacer incluso de forma más cruel en el viaje, como una forma de apropiación, ¿no? Y como una forma de apropiación de lugares y, en consecuencia, de distinción social, ¿no? Es decir, pues eso, si antes tenías una casa más bonita o tenías un coche más grande o lo que sea, ahora tú has estado en el Kilimanjaro y tus amigos no, ¿no? Entonces, ese tipo de proyección social creo que prevalece todavía y que en el fondo es un elemento un poco insano, ¿no? Una especie de competición a ver quién ha estado más lejos.
0: Eso es así, ¿no, Lore?
9: Sí, también. Y sí he descubierto, es que tú has subido al Kilimanjaro, pero yo he subido por la cara norte. ¡Ah, fenomenal! Sí. El otro llega, pero bueno, es que todo el mundo entra por la calle tal en la ciudad y yo por el barrio cual. Y yo, ¡ah, vale, vale! Sí, sí. De eso hay mucho, ¿eh? Mucho. Y también un poco, a ver, es un poco también... esta necesidad de... Es que yo creo que es como ser aventurero sin ser, ¿no? Que parece como que vas haciendo algo especial y descubriendo algo, cuando en realidad cada espacio, cada destino, cada país se puede amoldar a diferentes personas en función a cómo seas. O sea, yo siempre digo que la Bahía de la Concha es lo que es y la Barandilla es la que es, pero cada uno la ve de una manera diferente en función a lo que necesita, qué quiere hacer, a dónde quiere ir y todo lo demás, ¿no? Y al final los países y los destinos es lo mismo. Es que, y que cada uno sepa hacerlo, para mí es lo más importante. O sea, nosotros en la agencia sobre todo es conocerles, saber de sus gustos, y puede haber 5 Estocolmos diferentes. Y ya. Pueden estar yendo a la vez diferentes reservas a Estocolmo y hacer cosas diferentes. O sea, y es así, porque creo que las vacaciones tienen que ser para eso, para disfrutar, para que cada uno como es y como le gusta y todo lo demás, ¿no?
0: No para hacer colas y para estar rodeado de iris, ¿no?
9: Y luego también, a ver, colas, por ejemplo, pues hay destinos donde sabes que determinado monumento o museo o lo que sea, pues hay cola, pues... Mm. Mira, en el viaje te sacó tal día la entrada, ya está, sí. Y tú vas a llegar, pum, para adentro, lo disfrutas y te vas, y ya está. O sea, es un poco ir pensando también, pues lo que hemos dicho, me encantaría ver tal, pues voy y ya está. O sea, no, es un poco eso. Y luego, bueno, pues yo creo que hay, sí que hemos dicho que hay tendencia a quedarse aquí y todo lo demás. Sí que yo estoy notando también tendencia cada vez más en coger el tren. Que mira que estamos mal comunicados, pero sí, sobre todo de Hendaya, coger el tren, ir a los destinos también europeos en tren y cosas de esas también se está notando. O sea, disfrutar del paisaje, disfrutar del camino, eso se está notando también como un cambio, sí. Cuando antes igual era más de enviar el Lyon, sí, pim, sí. Pam, pum, sí, ¿no? Sí. Y ahora pues me cojo en Hendaya y me voy al Lyon, pues tal, ¿no? Así. Sí. Pero, sí.
2: Fijaros, yo es que incluso hablaría de un cambio en el mismo concepto del exotismo, ¿no? O de qué es lo exótico, ¿no? Es decir, cuando ves esas imágenes, y yo nunca he estado evidentemente ahí, y la verdad es que no soy un aficionado al montañismo, la verdad, pero cuando aparecen esas imágenes, a veces de grandes montes en el Tíbet, ¿no? Y en el Himalaya, sí. Y ves hileras, ¿no? De no sé si llamarlos turistas o alpinistas, y dices, eso de verdad es una experiencia sugestiva, es una experiencia personal, es una experiencia que te lleva a conectar igual con una naturaleza absolutamente fascinante. Igual al final es mucho más exótico que conozcas un pequeño café, yo qué sé, ¿no? En la capital de Estonia, ¿no?
0: Totalmente. Hay que ir cambiando el chip.
9: Por ejemplo,
0: sí, ¿no? Sí, efectivamente. Bueno, pues...
9: Es así, no, es verdad.
0: Cada viajero es un mundo, desde luego, y el que quiera instagramear y hacer kilómetros y kilómetros para verlo todo, pues adelante también, porque cada uno hace con sus vacaciones lo que le dé la gana. Y el que se quiera quedar en su casa y decir que odia viajar, pues también lo puede hacer sin complejos, evidentemente. Lore Uranga, CEO de Basket Destination, gracias por haber estado con nosotros.
9: Sueri, eskerrik asko. Saludo.
0: 688-840-840 si queréis dejarnos algún mensaje.

0: Bueno, y muchos veranean cerquita, muchos vizcaínos, por ejemplo, veranean en Laredo, en Cantabria. Y Pedro, y querías también hacer una reflexión sobre lo que está pasando en Laredo. Bueno, ayer el alcalde, Miguel González, alcalde de Laredo del Partido Popular, dio una rueda de prensa para responder a esas denuncias que han hecho varias familias, sobre todo vascas, en las que bueno, pues denuncian que varios jóvenes han sufrido durante este verano insultos, amenazas, robos y agresiones en Laredo. Las familias aseguran que no son casos aislados, que situaciones parecidas llevan ocurriendo desde hace varios años y que detrás de algunos ataques estarían grupos de jóvenes de la localidad. Piden que las autoridades actúen con más contundencia, que sus hijos puedan salir tranquilos por el municipio. Ayer el alcalde dijo que su pueblo no es peligroso y que están sufriendo por parte de algunos medios incluso un linchamiento, porque dicen que el pueblo es completamente seguro y tranquilo.
1: Basta ya de desprestigiar el nombre de Laredo. No podemos convertir el origen de unas personas en una explicación de unos hechos que están siendo investigados. No es justo, no es responsable y además no se corresponde con la realidad de Laredo.
0: Pedro.
2: Sí, no, un comentario muy breve, porque lo que has comentado tú también, Javier, por una parte parece que estos hechos vienen de algunos años atrás, es decir, que no estaban, no son algo reciente. En cualquier caso, son actitudes graves y nadie las ha desmentido, ¿no? Porque parece que hay varios casos de familias que han puesto las denuncias correspondientes y se están investigando. Pero personalmente, es decir, que esta intervención por parte del alcalde me parece muy decepcionante, ¿eh? Y creo que debíamos tener igual todos un poco de sensibilidad con estas cosas, porque jo, culturalmente es verdad que hay una parte importante de familias vascas pues que van a Cantabria, otras que van a La Rioja, ¿no? como suelo ir yo. Mm. Hay gente que va también a los valles del norte de Burgos y hay una tradición, ¿no? Tradición en ese sentido. Y, hombre, yo creo que no se trata de tensar, y menos desde cuestiones territoriales, unas cosas u otras, ¿no? Pero llamar que se quiere desprestigiar, ¿no? O hubo también esa alusión al linchamiento, ¿no? Hombre, cuando ves al alcalde, que es una autoridad política importante, al delegado del gobierno, en ese caso de Cantabria, que es otra representación política muy importante, el jefe de la policía municipal y el jefe de la Guardia Civil diciendo que son víctimas de un linchamiento, hombre, yo creo que un mínimo de cultura democrática nos debía llevar, especialmente a la clase política, a decir que a ver, que pueda ser sometida a crítica una gestión concreta en un momento determinado, eso no se llama linchamiento, eso se llama debate público, ¿no? Uh-huh. Y en ese sentido sí me ha parecido muy, muy decepcionante, al margen de que, como decía al principio, no se trata aquí de que entremos en agravios territoriales, pero de linchamiento nada y de desprestigio a Laredo nada, que es una población encantadora, que pues, yo creo que muchos hemos ido y hemos estado ahí de forma muy agradable y no tiene que ir más allá. Pero los linchamientos son otra cosa y los debates públicos son los que debemos hacer.
0: Claro, es que ¿qué está insinuando el alcalde? ¿Que se lo están inventando o algo así? ¿O cuántas agresiones tiene que haber para que considere que sí que hay un problema, ¿no? Negar la realidad.
2: Efectivamente, ¿no?
0: Claro.
2: O sea, pero sobre todo ese tipo de lenguaje, ¿no? Intención, yo creo que ninguna de las personas que o las familias que veranean en Laredo tienen el más mínimo interés en desprestigiar esa población. Y yo creo que eso es lo que podemos sentir muchísimas personas que estamos muy vinculados a otras localidades por la misma razón, ¿no? No tenemos ningún interés en desprestigiar ese lugar al que solemos ir con nuestra familia, ¿no?
0: Totalmente.
2: Entonces me parece que es una reacción un poco desproporcionada en este sentido.
0: Mm-hmm. Bueno, pues seguimos desde luego la pista de lo que está ocurriendo en Laredo, sí. Y por aquí lo comentaremos. Pedro Huarte, un placer como siempre.
2: Un placer, es que y seguimos hablando. Bye, Pedro Huarte, agur.

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1: Las 4:30, conectamos con el gabinete de prensa de la Ertzaintza, Arratsaldeón.
2: Bai, kaixo, Arratsaldeón, Xavier.
1: ¿Algún problema hasta ahora en carreteras?
2: Bueno, pues continuamos como en jornadas previas con ya los problemas habituales, sobre todo que están afectando dos puntos, la autopista AP8, ahí en Irún, en el punto kilométrico cero sentido hacia Bayona, debido a masiva afluencia de vehículos. Ya desde las prácticamente 3:30 de la tarde se han empezado a generar retenciones, ahora mismo entre 2-3 kilómetros de tráfico muy lento en ese punto, por tanto pues precaución. Y por otro lado también en la autovía 1 en Vitoria-Gasteiz, sentido Irún, con tráfico muy lento en ese punto, por tanto pues precaución. Y por otro lado también en la autovía 1 en Vitoria-Gasteiz, sentido

0: con un corredor del 1X, Andreas Kron, que está fugado, apenas 30 segundos con el pelotón. Ahora llega la salsa de esta quinta jornada, uh-huh, que vamos a ver si se resuelve al sprint con muchos o con pocos corredores.
1: Pues la salsa en directo. Todo vuestro, compañero.
0: Para untar.
1: Suerte.
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0: 7:32 de la tarde, Arratsaldeon. Bienvenidas, bienvenidos a la sintonía deportiva de Radio Euskadi y de Radio Vitoria. Vamos a vivir en directo lo que le queda a la quinta etapa de la Vuelta, una jornada de 173 kilómetros que ha partido desde Faltés y que va a llevar al pelotón hasta Roquetas, en la provincia de Tarragona. Una etapa con poca historia, aunque el viento ha complicado bastante a la marcha del gran grupo durante muchos kilómetros, y que va a resolverse en lo que aún queda, una sucesión de cotas no puntuables hasta la llegada al Alto de Paules, un puerto de tercera categoría, cortito pero realmente duro, desde cuya cima van a quedar 24 kilómetros hasta la línea de meta, con un corredor en cabeza de carrera, Andreas Kron, del conjunto 1X, una diferencia que no es muy alta, escasamente de 35 segundos con respecto al pelotón principal, donde ahora hay un poquito de calma, con los equipos que más han trabajado durante el día, como el conjunto Visma o también como el conjunto Ineos, intentando de alguna forma romper las piernas y la capacidad de resistencia de los corredores más veloces, de los sprinters puros, que no son muchos, en la nómina de corredores que participan en esta edición 2026 de la Vuelta Ciclista a España, pensando en ese tramo final comprometido, ese tramo final exigente, con esa subida a Pauls y con lo que va a quedar hasta la línea de llegada. Hay corredores como Matthew Brennan, por ejemplo, ya ganador de una etapa en esta Vuelta, o como Axel Lorenz, el corredor del conjunto Ineos, vencedor en Basauri este año, en la Itzulia, en la tercera etapa, también Ben Turner, dentro del conjunto británico, que hoy van poco a poco afilando el cuchillo. Todo eso os lo contamos desde ya aquí en directo en la sintonía deportiva de Radio Euskadi y de Radio Vitoria, también como siempre con nuestro WhatsApp en marcha, el 688-840-840, para que nos contéis lo que queráis. 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Lo dicho, quedan 36 kilómetros para el final de esta quinta jornada de la Vuelta, que va a acabar en Roquetas, en la provincia de Tarragona, con Andreas Kron, el corredor danés del conjunto 1X, rodando en solitario por delante del grupo, con 36 segundos de diferencia con respecto al pelotón principal, y por detrás, algunos de los velocistas más puros están sufriendo, como Kaden Groves, por ejemplo, el hombre del conjunto Alpecin, que ha perdido contacto con la cola del gran grupo, un gran grupo en el que ahora hay una cierta calma, digamos, después de la tensión que se ha vivido durante muchos kilómetros por el efecto del viento y por la velocidad que han dado a la carrera equipos como Ineos o fundamentalmente el Visma de Wout van Aert y también de Matthew Brennan, ganador de la segunda etapa de esta edición de la Vuelta. Hoy no se espera, y digo no se espera, aunque vete a saber que Tadej Pogačar quiera moverse en esta parte final de la etapa. Veremos cuál es la actitud, entendemos que no, de atacar del corredor esloveno en ese puerto de Pauls, de tercera categoría, un puerto cortito pero muy duro, sobre todo en su inicio, desde cuya cima quedarán 24 kilómetros hasta la línea de llegada. Abraham Molano, ¿qué tal, Arratsaldeon?
1: Bye, que yo, Arratsaldeon.
0: Yo sabía lo que, ¿qué tal, Arratsaldeon?
2: Yo, Arratsaldeon.
0: Bueno, Abraham, pues fíjate lo que ha complicado, más que complicado, ha puesto tensión, ¿no? El viento durante el día de hoy se sabía que podía pegar, estamos en una zona que ha ido durante muchos kilómetros próxima a la costa de Tarragona, y eso ha propiciado que la tensión se haya notado y mucho, ¿no?, en el grupo, sobre todo cuando Visma ha decidido acelerar para, primero, capturar a la gente que estaba escapada y después llevar ya a todo el mundo con mucha velocidad en esta etapa.
1: Sí, yo creo que ha sido más eso, ¿no? Más intentar buscar, aunque era lejos, pues provocar cortes con los abanicos. Es verdad que tampoco hacía mucho aire como para hacer daño, pero que lo han intentado, a la vez que aprovechaban para ir recuperando un poco la situación de carrera y bueno, agrupar un poquito, ya que bueno, tienen uno de los mejores velocistas en esta Vuelta a España, y por lo menos darle la opción hasta pie de puerto, ¿no?
0: De hecho, esa mañana en la línea de salida, en la presentación de los equipos, le preguntaban a Wout van Aert por sus opciones para la etapa de hoy. Evidentemente es un corredor que tiene boletos en caso de que lo intente, porque es un superclase, y decía, bueno, dentro del equipo estoy yo, sí, lo puedo intentar, pero sobre todo tenemos dos cartas a jugar. Él apuntaba a la figura de Matthew Brennan, vencedor en la segunda etapa en Manos, que en esta Vuelta, y también la de Christophe Laporte, un corredor, el francés, al que el final de la etapa le va

0: francamente bien, y sobre todo cuando estamos todavía pendientes de subir ese puerto que tú, Joseba, ya avisabas ayer, esa cota de Pauls, tercera categoría, sí, no es muy largo, de acuerdo, pero tiene una entrada brutal, con una rampa del 11-12% que se va a agarrar y mucho las piernas de los corredores, ¿eh?
1: Es un puerto bastante traicionero, además yo tuve la oportunidad de hacerlo hace escasamente un mes. Estaban con la soga al cuello porque no sabían si a nivel de autoridades y demás iban a poder mover lo suficiente a la contrata para poder terminarlo. Habían hecho un desmonte en la parte de arriba, que era la parte más estrecha, pero bueno, ese desmonte pues había propiciado que se había roto muchísimo el asfalto, y claro, una vez que tienes hecho el agujero, lo tienes, claro, que tapar, si no la carrera no pasa, ¿no? Y es cierto que hace ya 3 semanas pues dieron por finalizada lo que es la parte del asfaltado de la carretera, y por lo tanto se va a subir mucho mejor que, bueno, en aquella clásica de Terras del Ebro donde ganó Isaac del Toro. Uh-huh. Fue el puerto donde arrancó, hizo una escabechina bastante importante para presentarse en Tortosa en solitario. Creo que aquí hoy podemos ver algo parecido. Es una bajada muy rápida, también sinuosa, carretera estrecha, pero ya una vez de que salgan a la carretera general, que es la carretera, como quien dice, que viene de aquí del norte hacia lo que es el delta, van a bajar a 1000 por hora para encontrarse Tortosa, escasamente 2 kilómetros de meta, y enfilar el final, ¿no?, hacia Roquetas. Bueno, yo creo que es una etapa compensada. Os tengo que decir, yo soy embajador de esta etapa, para Tierras del Ebro. Y cuando me
0: lúcete,
1: yo sé. Es que yo no he tenido nada que, o sea, no, yo no he tenido nada que ver en la historia, simplemente porque yo hago con turismo del delta y Tarragona cosas, y por lo tanto cuando me presentaron, joder, me pareció, o sea, muy atractiva por lo que hemos visto. Una salida de Falset de la zona del Priorat, que es sube y baja y con muchísima velocidad. Después el paso por el delta, que estaba clarísimo que, como pega el viento en verano, se podía cortar el pelotón, y esas intentonas las hemos tenido. Otra cosa es que no hayan fructificado. Y luego una última parte que, como veis, son carreteras extraordinarias para hacer cicloturismo y demás, y ahora que van a entrar pues en ese embudo final que les va a llevar a la última parte de la etapa. Por lo tanto, yo creo que hemos tenido todo lo que pensábamos que iba a ocurrir de salida, ha ocurrido. Ahora, ¿quién va a rematar? Yo no le veo a Pogacar, sí, moviéndose, hombre, igual para tapar el hueco, pero sí, no en primera persona, porque luego hace falta terreno, o va a necesitar terreno para hacerlo en solitario. Creo que no es una carretera para ir en solitario, pero sí esas bazas que hablábamos, o que comentabais vosotros ahora también, esa parte de los Laporte, de los Van Aert, y sobre todo de un Brennan, que estoy convencido que, viendo lo que vimos ayer en Valira, pues va a pasar seguro, ¿no?
0: Ah, seguro. Bueno, hoy hay que significar la baja de 2 corredores. Uno se ha bajado ya con la etapa en marcha. No sé si voy a ser capaz de reproducir su apellido. Él es Roel van Sinmastendisk, o algo así, que me perdonen si no, los neerlandeses y los compañeros del conjunto Lotto Intermarché, ha tenido que poner pie a tierra. Y no ha tomado la salida Cianuit de Broeks, el corredor belga del conjunto Movistar, que ayer fue el último en la etapa, que hoy hemos visto imágenes de su llegada hasta Andorra la Vella entre lágrimas y arropado, eso sí, por todos sus compañeros que le esperaron prácticamente en la línea de meta para acompañarle hasta el autobús y después hasta el hotel. Esas lágrimas no le impedían a De Broeks preguntar por el rendimiento de Enric Mas, y cuando le decían que había sido tercero, pues le cambiaba la cara y empezaba casi a sonreír. Pero ya sabéis que se cayó en el inicio de la vuelta, que tenía un problema importante, una contusión muy importante en el tobillo izquierdo, y Movistar ha decidido hoy que no estaba en condiciones de tomar la salida. Es una lástima, Abraham, porque es un corredor que cuando llegó a Movistar lo hacía, o lo hizo con vitola de líder, ¿no? Con el cartel de hombre importante. Es un corredor muy joven todavía, 22, 23 años, pero esta temporada le está yendo todo a contrapié. En el Tour también aguantó 5 etapas y en la vuelta, antes de la quinta, ha tenido que marcharse para casa.
2: Sí, yo creo que es eso, ¿no? Creo que ir al Tour, encontrarse con ese pastel de ir, entre comillas, de líder del equipo, porque bueno, todos sabemos que una cosa es ser líder del equipo y luego otra cosa es lo que el Tour te deja hacer, ¿no? Pero en la quinta etapa, con la caída y tal y cual, pues verse en la situación que se vio, creo que es complicado. Y volver a una gran vuelta y volver a tocar suelo, pues bueno, como solemos decir muchas veces, a veces también hay que hacer una lectura, ¿no? ¿Por qué tantas caídas? A veces son circunstancias y no pasa nada, y otras veces también es el propio corredor que va con tensión, con ganas de hacer las cosas. Igual a veces pues esa misma tensión hace que estés demasiado tiempo pues metiendo el manillar hasta que te encuentres con alguno pues que bueno, pues que como solemos ver en el pelotón, pues que también quieren meter el manillar y no se apartan y te encuentras pues con esas caídas, que no sé si es por eso, digo, por situaciones que se pueden dar, que es una pena que un corredor que, bueno, pues que como decías, ¿no?, que apuntaba muy bien, que a Movistar vino, pues bueno, como cabeza de turco para algunas carreras importantes y que, bueno, las dos primeras que ha ido, pues se ha encontrado con el pastel de tocar el suelo, ¿no? Pues
0: que se recupere de la mejor manera posible, evidentemente, sí. Y a ver si puede todavía en lo que queda de temporada, ya será complicado.
1: Difícil.
0: Correr a buena carrera, en todo caso, pues sí. Que piense ya en el próximo año, que para The Brocks va a ser, evidentemente, un borrón y cuenta nuevo después de este 26, que ha sido realmente pues muy malo para él en lo deportivo. 28 segundos, escasamente medio minuto, lo que tiene todavía Andreas Krohn, el danés del 1X, con respecto al pelotón. 31,5 para la meta, significa eso que enseguida va a comenzar la ascensión a este alto de Pauls, al puerto de tercera, el último punto caliente de esta etapa, con Ineos, con también el conjunto Lidl Trek. Obviamente la figura de Mats Pedersen puede ser importante en la etapa de hoy. También, por supuesto, el UAE, el equipo de Pogacar, que va tomando posiciones en la parte delantera del pelotón para intentar controlar la subida en la medida de lo posible, sobre todo para estar bien colocado en ese descenso que va a ser muy, muy rápido hasta Tortosa y después ya hasta la línea de llegada de Roquetas. Todavía quedan 31 para el final. Enseguida va a comenzar la subida al puerto. La diferencia de Krohn, que va cayendo ya escasamente 20 segundos con respecto al pelotón. Al pelotón unido de esta Vuelta a España, que os contamos aquí en directo en Radio Euskadi y en Radio Vitoria.
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0: Primeros mensajes que llegan a 688-840-840, al WhatsApp de Radio Euskadi, Radio Vitoria, y dicen por aquí: aupa Mikel, ayer empezamos a verte, qué bueno, vuelve el landismo. Estuvo un rato grande con los mejores de la carrera, aunque después acabó cediendo ante el empuje de los hombres más importantes de la clasificación general. Otro que dice por aquí: Arratsaldeon, hoy gana Pau Mikel. Pues es un candidato, ¿por qué no?, a llevarse la victoria. Un buen, muy buen corredor, sin duda. El corredor, el ciclista catalán. Esperemos un bonito sprint, dicen también por aquí. Aupa, lo firma Miguel Uriarte. Otro Uriarte. Diego ha estado en la escapada que ha sido la más destacada del día. No ha durado mucho, pero sí desde el banderazo inicial se ha fugado el corredor navarro del Kern Pharma, habitual en las escapadas en cualquier carrera en la que participe. Aunque el empuje de entonces de Ineos y sobre todo de Visma ha hecho que esa fuga de cuatro corredores apenas haya tenido pues unos pocos kilómetros de ventaja sobre el pelotón. Hace ya mucho tiempo que no cuentan para nada. Bueno, en este tramo de descenso, en esta zona no puntuable, se ha pasado una cuesta que no tenía cartel, digamos, Joseba, no tenía pancarta, pero ahora estamos bajándola y el pelotón está rodando por encima de los 70 kilómetros por hora. Más de uno se va a estampar contra esa primera rampa de Pauls, que decimos es muy, decía su traicionera, y realmente dura. Seguramente lo más duro del puerto, ¿no?, está en su entrada, en sus primeros dos, tres kilómetros.
1: Sí, una entrada muy violenta, sobre todo porque vienen de este tramo de carreteras donde se va a 1000 por hora, donde prácticamente vas con todo el desarrollo metido. Estamos aquí hablando que la gran mayoría llevan plato 54, quien lleva SRAM posiblemente 54-10, quien lleva Shimano llevará alguno incluso plato de 55-11, por lo tanto llevas todo el desarrollo metido, bajas a 70 por hora, pero giras a la derecha y te encuentras con una pared. Para las piernas no es plato de buen gusto. Lo que pasa es que al final las piernas pues tienen que pasar ese primer tramo, que sobre todo, como bien dices, es el difícil, pero es el que te va a hacer sacar o no sacar rendimiento a la subida, ¿no?
0: Pues ya ha sido capturado Andreas Krohn por el pelotón, que está rodando a 1000 por hora. Movistar, que coloca corredores también por el costado izquierdo, Red Bull Bora, que mete alguno, y Tadej Pogačar siempre muy atento. Ahí ya se gira y se va, y ahí comienza la ascensión ya al puerto. Ahí comienza la ascensión a Pauls con Pogačar en la quinta posición. Decíamos, Abraham, entendemos que él es lo ven hoy, no se va a querer mover, o que no es el día para que se mueva, pero vete a saber, que sé, con este cualquier cosa es posible, ¿no?
2: Sí, bueno, cualquier cosa, ¿no? Yo creo que, Joseba, tú sabrás mejor que yo, es así la subida, ¿no? Es toda carretera muy estrechita.
1: Es carretera,
2: es un coche.
1: Entonces, los deberes ya tienen que estar hechos. Él ha entrado quinto.
0: Como se ha mal colocado, estás perdido.
1: El que haya entrado el 30, pues lo tiene un poco mal, pues porque, o una de dos, o tiene mucho gas y va pasando hacia adelante, o lo tienes francamente mal, ¿no? Pero sí, la subida es así, es todo el rato en zona arbolada. La verdad es que en ese sentido, pues yo creo que es una subida muy del giro.
0: Sí.
1: Yo cuando pasé me recordaba esa fase del Mortirolo por la parte de atrás, ¿no? Como muy estrechita, con mucha pendiente, y sobre todo yo creo que hay algo también que tiene esta subida, y es que es como muy constante, tanto la parte de que están afrontando estos, ellos ahora, como la bajada, ¿no? Subas por donde subas, es una subida bonita, y ahora que la han asfaltado, pues muchísimo, muchísimo mejor, ¿no? Pero como ves, la parte de atrás, ahí es donde estamos viendo que ya prácticamente la falta de desarrollo para algunos corredores hace que...
0: Petardazos, la gente vaya,
1: Sí, sí, sí, y, y por delante ahora sí, ¿no? Aquí ya hay algo más de gas, Alpecin quiere también jaleo, Pogacar muy bien colocado, vemos como poco a poco se va abriendo la gente y que cuesta.
0: Hay corredores que están pasando ya dificultades, como hoy Oliveira, por ejemplo, el compañero de Tadej Pogacar en el conjunto UAE, con esas dificultades que tiene y que entraña esta subida. Pogacar, que está muy bien colocado, con Jarno Vidar, el ciclista belga del conjunto Lotto Intermarché, que ayer sorprendió a propios y a extraños porque fue el segundo en la etapa, aguantó con los mejores de la clasificación general. Claro, no es un cualquiera, si vale la expresión. Es un chaval muy joven, tiene apenas 20 años, pero para que nos hagamos una idea, el año pasado se proclamó campeón de Europa en categoría sub-23. Y además ganó el Giro también, el Giro Next Gen, que se llama ahora el Girino de toda la vida, en 2024, hace ahora dos años. Se lo virló además, entre comillas, a Pablo Torres, al corredor madrileño que ahora está también en esta vuelta en el equipo UAE. Así que bueno, Vader no es Joseba un cualquiera, evidentemente está ante su primera oportunidad para hacer una cosa grande, ¿no? En una grande por etapas, pero bueno, ahí se mostró como un corredor, sobre todo con un día espléndido. Ya veremos cómo va el resto de las jornadas, pero ayer estuvo brillantísimo.
1: Bueno, es un corredor que...
0: Mejor joven, por cierto, de la vuelta, claro.
1: Sí, yo sigo su trayectoria porque es de la edad de Markel, uh-huh. y ha sido siempre un corredor con mucha presencia a nivel internacional, o sea, ya desde su primer año juvenil, en todos los fregados que había a nivel internacional estaba ahí, ¿no? Era un corredor que defendía muy bien, además, sobre todo ya siendo de primer año, en aquella lucha con gente como Morgado y compañía, pues se metía bastante en lo que es el papel, y a partir de ahí, pues lo que le hemos visto es cómo poco a poco ha ido desarrollando. Es un corredor de grandes explosiones, y le hemos visto en varios campeonatos del mundo, incluso en la categoría junior e incluso sub-23.
0: Explosiones de las malas, quieres decir, ¿no?
1: Explosiones, me refiero, de su ímpetu, de cómo corre y demás, que pega unos petardazos importantes, y creo que ayer además estaba en un formato de etapa perfecta para él, ¿no? 100 kilómetros, un corredor explosivo, uh-huh. con chispa, un corredor menudo, con, bueno, pues yo creo que con un potencial increíble cuando se pone de pie en la bicicleta, como lo pudimos ver ayer, y que a partir de ahí, pues lo que le hemos visto es que es capaz de, pues de bueno, ayer iba sufriendo muchísimo.
0: Como está sufriendo hoy Mads Pedersen, ¿eh? Apuntaba ellos, yo al corredor danés del conjunto Lidl Tre como un candidato, a poder jugarse hoy el triunfo de etapa y a poder pelear por cosas gordas en la parte final de esta jornada. Pero Pedersen está pasando muchas dificultades en la cola del pelotón, perdiendo contacto, de hecho, con el grupo principal, ahora liderado ya por el conjunto UAE, que ha colocado hasta tres efectivos por delante de Tadej Pogacar. Entiendo que Olano quieren llevar la carrera controlada en la subida, no sé si tanto para un acelerón del líder, que entiendo que no, pero sí sobre todo para que nadie se desmande, sobre todo para que la bajada sea lo más ordenada posible. A partir de ahí, cada cual que juegue sus cartas como quiera, pero que nadie pueda, digamos, desbaratarte en esa cabeza de pelotón, visto cómo es además la carretera, que esto ya no va a cambiar. Ahí cabe, como decíamos antes, un coche y nada más.
2: Sí, lo que solemos decir es guardar la ropa más que nada, ¿no?
0: Es un poco, pues, proteger más que otra cosa, ¿no?
2: Sí, pues sobre todo, no para el ascenso, sino que para el descenso, ¿no? Que no se eche nadie para abajo y le provoquen a Pogacar tener que, pues, arriesgar más de lo que debiera, ¿no? Ya arriesgó bastante ayer, como que para que hoy se la tenga que otra vez que jugar, pues, a cualquier otro corredor que se eche para abajo y tenga que salir, ¿no? Una vez que coges la rienda como el equipo, pues bueno, bajas más pausadamente, más calmadamente, y bueno, pues llevas la carrera mucho más controlada.
0: También Markel está perdiendo contacto en la cola del pelotón, le vacilaban esta mañana a la salida en Falset, porque no se reía demasiado, decían, ¿no? Estaba con los compañeros de Education First. Incluso le proponían un intercambio monetario a cambio de una sonrisa, y le he dicho, bueno, si me pagas yo me río, no hay ningún problema. Con el bueno de Juan Mari Guajardo, el speaker oficial, el comentarista oficial, narrador oficial de la Vuelta, que además es buen colega de Markel y también de toda la familia de Beloki, y por supuesto de Abraham, que bueno, pues con una sonrisa en la cara, los dos, por cierto, vacilaban en la línea de salida, ahí con esas dificultades que tenía ahora Markel para aguantar, también las de Kevin Groves, en definitiva. Joseba, esto también lo que va a hacer es descartar a mucha gente, ¿no?, para la victoria final, porque todo esto que está pasando ahora en la cola del pelotón, con los hombres, con algunos de los corredores más rápidos, hablábamos de Pedersen, incluso de Groves, esto es inversión a... Ya diría que a corto plazo, quedan 26 kilómetros, para gente como Matthew Brennan, para gente como Ben Turner, gente como Axel Lorenz, la gente que se pueda jugar luego, Jordi Meus, la victoria en la meta de Roquetas, ¿no?
1: Sí, yo creo que sobre todo en muchas ocasiones hemos hablado de un estereotipo de hombre rápido, como puede ser el caso de Brian Cocar, ¿no? Que quizás nos vamos a grandes extremos, pero es cierto que hoy es el día para gente donde, bueno, pues la cosa vaya un poquito justita y puedes encontrar incluso tu hueco, ¿no? Esta subida lo que tiene es que...
0: O lo que tiene es que está dejando al pelotón en muy poquita gente, ¿eh?
1: Pero sobre todo lo que estamos viendo es que la gente hace su labor y se abre. ¿Por qué? Porque, a ver, para la clasificación general,
0: sí,
1: ya perdí ayer 22 minutos.
0: Ahí quedan 10 corredores.
1: O sea, ayer más del 50% de los integrantes del pelotón principal llegaron a 22 minutos en la grupeta. Eso quiere decir que ya para la clasificación general no tienes nada que hacer. En el momento que se ha tensado aquí un poquito, bueno, yo ya tengo mi labor hecha. ¿Qué voy a hacer? Pues voy a recuperar para mañana, porque la vuelta de este año es para recuperar.
0: Sí, sí.
1: A partir de ahí, hay gente que hoy, y hablamos de Pau Miquel, como hablamos de otro tipo de corredores, como puede ser el caso de Brennan y demás, dices, ostras, esperas, que me estoy quitando a Pedersen, me estoy quitando a Grobs, me estoy quitando a esta gente, ostras, es que hoy igual sí que es el día. Entonces, intentar pasar esta última fase, que además me lo está controlando UAE, porque está poniendo un ritmo trotón, pero no es un ritmo de hacer mucho daño, y aunque veamos un sprint de 80 tíos, ostras, no es lo mismo que un sprint de 178.
0: Y si en esos 80 has conseguido descartar además a los que te pueden pierder la victoria por velocidad pura, digamos, pues mejor que mejor. Estamos en esa zona que decías antes, Joseba, seguramente ya de asfalto nuevo.
1: Ya están,
0: ¿no?
1: Arriba zona, prácticamente,
0: eso,
1: sí.
0: Esa zona reparada, digamos, sí. Que además tiene una carretera en perfectísimo estado, perdón, con el asfalto nuevo, no ancha, porque ancha más no puede ser, pero sí con esa situación del firme en perfectas condiciones para afrontar la parte final de la ascensión, escasamente 700 metros, y luego ya ese descenso que también decíamos es rápido, nos va a dejar prácticamente en Tortosa y a partir del giro para ir hacia Roquetas, en una meta que luego contaremos también, una llegada que se las trae, porque hay una curva escasamente 250 de meta, una curva de 90 grados a derechas, de la que hay que salir muy bien colocado y en la que hay que entrar también con cierto tino para poder jugarte después la victoria de etapa. La llegada no es sencilla dentro de ese último kilómetro, todavía quedan 24 para afrontar esos últimos 1000 metros de esta quinta etapa de la Vuelta, con UAE que está marcando ese ritmo de control, trotón, pero bueno, intensito, para darle velocidad, continuidad a esta ascensión y sobre todo para tener bien controlado ese tramo inicial de descenso, para que nadie o nada pueda pasar, nada que pueda incomodar al líder, a su líder, a Tadej Pogačar, al líder de la Vuelta, Magnus Cornelsen, también con apuros en la cola del pelotón, ya cediendo metros el corredor danés de 1X, que este año va a colgar la bici cuando acabe la actual temporada. El ritmo de UAE y la dureza también de la etapa, la velocidad a la que se ha ido durante muchos kilómetros, que pasa factura en estas rampas de Pauls, un puerto cortito, escasamente 4 kilómetros, pero que se ha hecho y se está haciendo realmente exigente para buena parte del pelotón, que ha ido cediendo contacto, como decía antes Beloki, cuando ya ha finalizado el trabajo de cada cual buscando también su ubicación dentro de ese gran grupo antes de afrontar el descenso camino de la meta de Roquetas. A punto de coronar el puerto con Fortunato, que es quien viste por delegación el maillot de la montaña, también ya descolgado, así que no va a tener la opción de puntuar en esta cota de tercera categoría, y con la sensación de que, la confirmación de que todo lo que está por jugarse, lo que se va a jugar en la etapa, va a ser en el tramo de descenso hasta Roquetas, y veremos también en esa línea de llegada, rebuscada línea de llegada que se ha organizado hoy en el punto final de esta quinta jornada de la Vuelta. Se corona el puerto de Pauls con el control del equipo UAE, comienza el descenso, 5 minutos para las 5, una pausa y seguimos.
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0: Más mensajes en el 688-840-840, en el WhatsApp de Radio Euskadi y Radio Vitoria. Esperemos, dicen, que Tadej deje algo para el resto. Hoy otra etapa para el Pogačar, o para Pogačar, mejor dicho. Hoy también gana el Caníbal, dice otro. Vamos a ver si hoy, yo creo que superado ya este puerto, Abraham, no veo a Tadej Pogačar jugándose muchas cosas en la etapa, ¿no? Hombre, se puede meter en el sprint, pero sería un poco ya de locos ver hoy al líder de la Vuelta arriesgando más de lo debido en lo que aún queda de carrera, ¿no?
2: Sí, bueno, yo creo que, como dices, no creo que se meta, pero nunca se sabe. Con este, cualquier cosa puede pasar, ¿no? Sí que hasta falta de 3 kilómetros estará ahí atento adelante. Otra cosa es que se den circunstancias, pues, de desgracias, de que pueda haber una caída tal y cual, se haga un corte a última hora y por situación de colocación estés ahí delante y disputes el sprint. Pero no creo que en situación normal se vaya a meter al sprint, porque bueno, creo que se juega más de lo que puede ganar, ¿no?
0: Fíjate que lo que ganó ayer fue mucha diferencia con respecto al resto de los hombres fuertes en la clasificación general tras su victoria en Andorra la Vella. Y al acabar la etapa, bueno, ya hemos conocido la estadística, el detalle. El tiempo conseguido en la meta por Pogačar ayer sobre el resto de hombres fuertes, 2:39, lo que consiguió sin bonificaciones el corredor esloveno del conjunto UAE, es la máxima diferencia que en toda la temporada, en lo que va de temporada, ha conseguido un ganador de etapa en cualquier carrera del calendario llegando en solitario. O sea, cuando alguien ha llegado solo a la meta en cualquier carrera del año, la mayor diferencia que ha conseguido el primero sobre los demás, sobre el segundo y los demás, la consiguió Tadej Pogačar ayer con esos 2:39, un segundo más de lo que el propio Tadej Pogačar le sacó a Jonas Vingegaard en la jornada de Gavarnie, la etapa del Tourmalet, en el Tour de Francia, la sexta etapa. Entonces fueron 2:38. Y la tercera marca de la temporada también la tiene Pogačar. Fue en la primera etapa de la Vuelta a Suiza, donde entonces dejó la carrera sentenciada porque llegó a meta con 2:14 con respecto al segundo clasificado. Claro, son marcas, Joseba, veíamos también el tiempo de ascensión a Beixalis, 17 minutos 20 segundos. Ha variado un poco el contaje de segundos, pero menos de 17 y medio en todo caso, a un promedio por encima de los 22 kilómetros por hora. Y Ordino lo subió a más de 24. Claro, estábamos hablando de un tipo que ya decíamos ayer, cuando se pone como se pone, que es casi siempre cuando llega una etapa como la de ayer, es que es imposible aguantarle el, ni siquiera, pues eso, 20, 40 metros, es lo que dice Félix Gall y nada más.
1: Hay scooters que pasan la ITV que no son capaces
0: despacio.
1: De... Y pasan la ITV, te digo,
0: sí,
1: ¿eh? O sea, cuidado. Que...
0: No la de Olano, ¿eh? No... Que la de Olano anda mucho, ¿eh? Cuidado.
1: No, pero la de Abrano, de la scooter,
0: no,
1: a la que me
0: scooter.
1: Refiero yo.
0: Eso no es una scooter.
1: Ojo con Abrán arriba, ojo con Abrán.
0: Cuidado que eso no es una scooter.
1: Pero no.
2: Me ha dado cachondito que tenéis conmigo.
0: Con tu moto en este caso.
1: No, pero es cierto que... A ver, es cierto que... Creo que lo de ayer también tenemos que valorarlo, debemos de valorarlo con una cierta objetividad, sobre todo por lo que pasa a partir de Ordino. Yo creo que hay una levantada de pie increíble, sí. O sea, una falta, digamos, de dejarse llevar. O sea, yo creo que posiblemente esos últimos 20-25 kilómetros, o sea, perdón, minutos de carrera, lo hizo intentando no llegar muy atufado a meta. Yo creo que ya se había dado una soba importante, tanto en la subida a Beixalis como, lógicamente, después en el descenso y en el ascenso después a Ordino. Pero lo que yo tengo claro es que ayer, sobre todo viendo lo que fue por detrás la carrera, y todo esto hablo por pues, la necesidad de Mühlberger, de cómo estaba Vidar y cómo fue un poco la carrera, yo creo que ayer sí achucha... Al ritmo que iba, si mantiene la tensión, lógicamente...
0: Se va a cuatro minutos. Sí, sin duda. Sí. Es lo que pensamos todos. De hecho, a Masín se le preguntó al acabar la etapa si esa pérdida de tiempo en los últimos kilómetros se había debido a algún tipo de, bueno, de pájara, entre comillas, o de falta de fuerzas de Tadej. Y dijo, bueno, no se lo hemos preguntado, entendemos que no, porque íbamos en el coche con él y le hemos visto más o menos bien, entendemos que no, pero ahora consultaremos los datos. Yo estoy un poco con Joseba, que lo que hizo Pogačar fue regular, y decir, bueno, con esto ya me vale, que es el primer día de montaña y seguro que en los próximos voy a tener opción, si me hace falta, de conseguir un poquito más, ¿no?
1: Creo sinceramente que el azar funciona bastante poco en ese equipo,
0: sí,
1: ¿no?
0: Sí,
1: aunque
0: sí.
1: Cada vez que se le metas el micro a Machín, todo es happy flower, ¿no? Todo es súper bonito y no sé por qué le hemos dejado tal, no. Yo, vamos, creo que aquí ha habido varios movimientos, el de Beixalis el primero y el intento de Camino de Font-Romeu, el intento de Abanico, donde se cargaron al mismo Almeida, o sea, sí, es decir, donde no esperaron a Almeida. Aquello solo se hace porque está programado, porque si no tienes en esa acción-reacción, no tienes la necesidad de cargarte a un tío como Almeida las primeras de cambio, ¿no? Otra cosa es de que bueno, pues que sí, que hay cosas que se hacen en el momento, pues porque puede ocurrir, ¿no? Pero vamos, yo creo que UAE da en muchas ocasiones la sensación de ser un poco un equipo desarbolado con una dosis increíble de genialidad por parte de Pogačar o del mismo Del Toro, pero vamos, que lo tienen todo más medido que el copón, sí, eso vamos, no, no, pues, ahí no nos engaña, ¿no? Por lo menos a los que hemos estado dentro.
0: Quien tiene bien medida la actualidad de la jornada es Leixuri Biló, que ya está por aquí para contarnos las noticias a las 5 de la tarde. Leixuri, ¿qué tal? Arratsaldeon.
4: Arratsaldeon, Edu, pues estamos pendientes de un incendio en Iruña que se ha originado poco después de las 3 de la tarde en la antigua Ikastola Yaso, que ahora mismo es un edificio en desuso donde pernoctan personas sin hogar que han tenido que ser evacuadas de manera preventiva. No hay heridos, no hay personas afectadas. Eso sí, el fuego ha afectado a todo el edificio y los bomberos continúan trabajando allí en el lugar. Y seguimos también pendientes de la riada masiva en Nepal, que deja ya al menos 95 muertos, más de 400 desaparecidos, muchos de ellos extranjeros, de los que al menos dos tienen nacionalidad española. Las imágenes son realmente impactantes. Una violenta riada llegada desde el Tíbet que ha arrasado pueblos, ha arrasado mercados, carreteras en el distrito nepalí de Rasuwa, que hace frontera con el Tíbet. Ampliaremos esta y otras noticias a las 6.
0: Es que ricas con Leixuri, dos pasan de las 5 de la tarde, quedan 18 para el final de la quinta jornada de la vuelta. El pelotón agrupado, aunque con unidades que han ido perdiendo contacto por detrás en la extensión a Pauls, entre ellos Raúl García Pierna, el corredor del equipo Movistar, que está cediendo casi 50 segundos con respecto al conjunto UAE, que es quien marca el ritmo en el pelotón principal de esta vuelta. Una vuelta que ha entrado hoy en Cataluña, en Tarragona, dicen por aquí en el WhatsApp, la vuelta por tierras catalanas y poca presencia de ciclistas catalanes. Solo hay 4, es cierto. Pensaba que serían más. Vascos hay 8. Me ha parecido interesante el dato. Pues sí, duplicamos la presencia de corredores catalanes ahora mismo en esta vuelta. Y pregunta, dicen, para Joseba. Esta de las de, bueno, no sé si de las de nota, pero sí, dice, Markel tiene marcada alguna etapa, me alegro mucho por él, es un gran ciclista y que ha mejorado muchísimo. Ojo, pues tener marcada la que pueda.
1: No, ¿no? Creo que no.
0: Básicamente, ¿no?
1: No, creo que no, porque además, bueno, ya comentamos el primer día, Markel llega un poco justo a la vuelta, porque después de Burgos estuvo el hombre bastante jodido con fiebre y demás, una gripe A que le dejó varios días en cama.
0: Fastidio también valía, yo sabía, pero bueno.
1: Y no, pero bueno, también sí, pero yo creo que además teniendo, creo que es injusto porque el que un corredor de las características de Markel pueda pensar en cosas individuales teniendo un corredor como Carapaz buscando la general, ¿no? Porque creo además que bueno, eso es la lógica un poco también que se lleva, ¿no? Independientemente de que te puede gustar una etapa más que otra por cercanía, como pudo ocurrir ayer con los hombres que residen en Andorra, ¿no? Que conocían el terreno y por qué no pensar en que el de ayer podía ser un día especial, pero sobre todo cuando tienes algo tan importante como estar echando una mano a tus compañeros, pues no. Oye, se mueve Azparren en cabeza, Iván era
0: sí,
1: por él.
0: Pues Azparren, que al igual que sucedió en la última etapa del Tour de Francia, quiere animar este final de etapa, este final de la quinta jornada. Wout van Aert, que ha salido rápido en la rueda del corredor donostiarra del conjunto Pinarello Q365. Rápida respuesta también del resto de hombres fuertes, el primero, o el segundo, mejor dicho, Tadej Pogačar junto a Roglic y junto a otros compañeros del conjunto UAE. Bueno, pues siempre se agradece, ¿no, Abraham? Que un corredor como Xavier Mikel no esté parado. Es un corredor también así con... Además, este año, sin estar Tom Pidcock en el equipo, en la vuelta, toda la escuadra tiene esa libertad, ¿no? Para poder moverse, para poder buscar la oportunidad, si es que llega. Es muy complicado para él, pero bueno, agradecemos, ¿no?, ese tipo de movimientos, y más cuando son de un corredor de casa.
2: Sí, lo que dices, ¿no? Sobre todo porque es un corredor de casa y nos gusta que le veamos ahí delante y moverse, ¿no? Provocar, por lo menos estratégicamente, a ver si puedes buscar o encontrar un cortecito en el cual puedas encontrar colaboradores que quieran ir a por la etapa. Es verdad que, bueno, pues él misma tiene un potencial impresionante ahí delante y si no son ellos mismos que provocan el corte, creo que lo van a tener bastante complicado cualquiera de los corredores que se mueva, ¿no? Pero también es propicio, ¿eh? Es una de las etapas...
0: Sí, para él sí.
2: Para moverse, el último tramo es bastante favorable, quiero decir, lo que pasa es que sí que las rectas que hay pues no invita mucho tampoco a los corredores, pero donde se están moviendo todavía sí que es zona todavía alguna zona de descenso en el cual pues igual puedes sacar una renta que luego te puede servir para seguir pues avanzando y acercándote poco a poco a cara a meta, ¿no?
0: Se está pasando ahora el último repecho, que va a quedar antes de la línea de meta, porque a partir de ahora ya se va a comenzar, como decía Abraham, un tramo de descenso, Joseba, que además es un descenso para dar pedazos, o sea, descenso de plano, digamos, ¿no? Y otra vez de vuelta prácticamente al nivel del mar para ir muy rápido, ¿no? Para meter mucho desarrollo y ir muy, muy, muy rápido, como estamos viendo ahora, ¿no? En cabeza
1: sí,
0: de carrera.
1: Sí, esta es una bajada que les va a llevar hasta Cherta. Cherta es un pueblo súper bonito, además que igual hay gente que ha hecho todo el tema del delta con la vía, una vía verde muy bonita que hay para hacer con los críos y demás y tal, la verdad es que es una zona muy, muy chula. y van a salir a ese pueblo y ahí sí que se va a entrar por dentro del pueblo, que para mí es un poco riesgo, era porque hay una variante muy chula, pero querían meterlo por dentro del pueblo, así lo han hecho. Hay un par de saltos tumbados y demás que bueno, sí, ¿eh? Pues puede hacer. Y lo que pasa es que en el momento que en este caso Xavier Miquel, que no lleva muchos metros, 5, 6, 7 segundos aproximadamente, pero en el momento que salga de Cherta, es que es prácticamente hasta Jesús y luego llegar a Tortosa. Es una recta larguísima de carretera muy buena. Prácticamente podemos decir que entre el 1 y 2% pica a favor. Entonces, claro, es que es muy difícil hacer camino. Es muy difícil hacer camino a partir de ahí.
0: Y más con los lobos que tienes detrás, ¿no?
1: No, porque y la referencia y que huele rapidísimo, claro, también. Huele a sprint y luego, claro, en el momento que entren a Tortosa, los últimos 2 kilómetros es un giro a la derecha en la rotonda de la entrada a Tortosa y en el momento que arranquen para Roquetes, ahí ya todo va picando para arriba. Ahí creo que hay dos rotondas entre medias, pero es que se va a hacer a 1000 por. Entonces el pelotón huele y es que es muy difícil llegar en solitario en el terreno que queda ahora.
0: Ahora ya muy rápido el de grupo, siguiendo las ruedas, o sí, de Xavier Miquel Azpar en el corredor de Donostiarra del conjunto Pinarello Q365, que marcha por delante de un montón de gente que intenta perseguir y pegarse la rueda del ciclista guipuzcoano, valiente como siempre, lo demostró en esa última etapa del Tour en las calles de París, cuando fue de los primeros en animar un poco ese final espectacular de etapa que después redondearon y de qué manera. Fundamentalmente Tadej Pogačar y Mathieu van der Poel, y que ahora está, bueno, pues dándole mucha velocidad a esa parte delantera del pelotón, con gente interesada en acercarse a su situación en la cabeza de carrera. Hemos visto una respuesta rápida de Wout van Aert, también del propio Pogačar, intentando cerrarle hueco para, bueno, estar sobre todo bien colocado y que no pueda pasar o que no pase ningún tipo de incidencia destacada en lo que aún queda, más allá de que eso, cumplimentar los kilómetros que todavía faltan para llegar hasta el final de esta jornada. Ahí están los saltos, sí, sí. Y cuidado con esto, que
1: son criminales.
0: Sí, sí, porque además, como no coloques bien la bici o como no tengas el control suficiente en la bici, pues te puedes ir de morros. Y a esta velocidad, una caída ahora mismo es, bueno, pues es sinónimo de hacerte una avería realmente importante. 13 para que concluya esta quinta jornada de la Vuelta. Xavier Miquel Azparra en cabeza de carrera, apenas con nada, 7-10 segunditos con respecto a un cuarteto donde lidera Wout van Aert, del pelotón que está pegado a la rueda del corredor del equipo Visma. Todo por jugarse todavía, en lo que aún falta 12 y medio para el final de esta jornada de la Vuelta, que os contamos aquí en Radio Euskadi y en Radio Vitoria.
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0: aparece la imponente figura de Christoph Laporte, el corredor galo del conjunto Visma, pegándose ahora en la cabeza de la carrera, intentando recortar esa mínima diferencia, intentando que esa vez Mikel Asparren no pueda progresar en esta jornada, cuando quedan todavía 11 para el final de la etapa. Mucha gente, Abraham, invitándose o autoinvitándose, ¿no?, a jugarse las cosas que haya que jugarse en este final de etapa. Es lo que ha propiciado que no se haya terminado de romper el pelotón tampoco del todo. Por atrás sí que hay gente que ha perdido contacto, pero tampoco tanta en esa ascensión a Pauls. Hay mucha gente ahí adelante que tiene mucha calidad para ganar hoy, ¿eh?
1: Sí, y lo importante sobre todo es que el Visma no busca el avance de ni Van Aert ni Laporte para facilitar, ¿no?, muchas veces el trabajo de otros equipos para que lleven la carrera más o menos a... Tú gastas a un corredor, pero el resto está tranquilo en el pelotón, aprovechándose del esfuerzo del resto. No lo quieren hacer así, o sea que lo que está claro es que buscan la llegada masiva, pero sin jugar tampoco cada uno sus bazas, sino que trabajando como equipo, como bloque, ¿no?
0: Y con las opciones además que tiene, ¿no?, el equipo Visma, y decíamos en la figura de Matthew Brennan, ganador de la segunda etapa en Manos, que en esta vuelta debut Van Aert, que evidentemente cuando está en cualquier carrera siempre es candidato a vencer, si es que se llega más o menos en un pelotón y con opción de jugarse el triunfo de etapa, el propio Laporte, que ahora está intentando y que ha conseguido cerrar ese hueco que tenía Xavier Mikel Asparren. Muchas cartas a jugar, pero mucha gente, como decimos, invitada, Joseba. Los sprinters más puros, pues ya les hemos visto con dificultades, a gente como Caden Groves, el propio Mats Pedersen, ¿no?, que ha cedido ya hace mucho tiempo contacto, hasta Kurt Nielsen, que también podía tener opciones, porque la llegada también pica un poquito hacia arriba, apenas un 2%, pero bueno, tal y como va la etapa, pues igual se puede notar, ¿no?, en esa parte final. Pero ahora sí que se abre un abanico de posibles candidatos a la victoria, que vamos a ver cómo se define en un terreno que tampoco tiene, como tú decías, ningún misterio. Al final, de aquí a meta ya es todo muy, muy planito y para ir muy, muy rápido.
2: Sí, sí, ahora mismo todo va en una... Joder, dinámica súper positiva, con una inercia brutal para el pelotón, y como vemos, ¿no?, creo que Visma ha cogido las riendas de la carrera. Es verdad que UAE está ahí al control, pero vamos, no tengo ninguna duda que ahora mismo el objetivo, independientemente de que estén gente como Van Aert o que esté gente como es el caso de Christoph Laporte, lo que está claro es que Brennan es ahora mismo el número uno para intentar disputar esta etapa, ¿no?
0: Sin duda, porque ya lo demostró, ¿no?, en esa etapa de Manos, que fue el más rápido y además con mucha solvencia. Ganó aquel sprint en el que se impuso a Pedersen y también a Tadej Pogačar, y hoy evidentemente con las piernas que tiene el corredor británico del equipo Visma, a buen seguro va a ser la baza a jugar, la carta a jugar por la escuadra neerlandesa, que bueno, de cara a la general tiene bien colocado a Sepp Kuss, que ayer estuvo con los mejores, aunque evidentemente sin muchas opciones de brillar mucho más. Vamos a ver qué hace el norteamericano, qué hace el de Durango en lo que queda de carrera, pero da la sensación de que hay otros ciclistas con mejores aptitudes, ¿no?, para pelear por un puesto de honor este año en la Vuelta, pero que en todo caso ha llegado con gente con capacidad para ganar, el propio Brennan, hablábamos de Laporte y por supuesto de Wout Van Aert, a quien vamos a ver seguro metido en algún fregado en esta edición de la Vuelta, porque el belga quiere seguir aumentando su palmarés y sobre todo seguir poniéndose a punto para sus grandes retos de final de la temporada, que pasan fundamentalmente por el Campeonato del Mundo que va a disputarse este año en Canadá. Es uno de los candidatos a vencer, después de que también lo hiciera de forma brillante, por ejemplo, en esta edición 2026 de la Paris-Roubaix, entonces ganándole en el velódromo de Roubaix a un tal Tadej Pogačar, que volvió a tener que conformarse con la segunda posición. 9:30 para la meta, y lo dicho, ya de aquí a la llegada en Roquetas ningún misterio, salvo la aproximación final, el último kilómetro y medio que se las trae, porque después de esa larguísima recta que nos anunciaba Beloki, que prácticamente mete al pelotón en las calles ya de Roquetas, se afrontan dos giros, uno escasamente a kilómetro y medio, de derechas, 90 grados, se pasa la pancarta de los últimos 1000 metros, y a 250 metros de meta se vuelve a girar 90 grados, otra vez hacia la derecha. Así que ahí Abraham sí que va a haber que llegar, bueno, primero con la precaución obvia, ¿no?, de quien quiera ganar, porque los giros de 90 grados a esa velocidad suelen tener su miga y su compromiso, y segundo, bien colocado, porque el que salga bien de esa curva, el que coja la calle correcta, pues va a tener mucho terreno ganado para vencer la etapa de hoy.
1: Sí, bueno, creo que es... No creo que tampoco cojan demasiado riesgo teóricamente, ¿no? Es verdad que...
0: Se lo van a jugar entre 4 o 5 al final también, es cierto.
1: Sí, por eso te digo que, bueno, pues la verdad que cuando llegan los puros sprinters parece que no, pero es... Digo, porque son sprints pues más trabajados, ¿no? Va mucha más gente a ayudar a sus compañeros para el sprint, y entonces eso provoca que cabeza de carrera pues sea más ancha, y eso hace pues que haya bastante más riesgo, ¿no? Yo creo que hoy el sprint será bastante más limpio. Sí, es verdad que veremos a otros corredores que normalmente no contemplamos. Uh-huh. como hemos comentado, ¿no? Como Pau Mikel, que el otro día se le vio muy bien, muy bien venir de atrás para adelante.
0: Sí, sí, sí.
1: A ver si es que realmente está bien y bueno, pues la colocación fue lo perjudicial para él y hoy puede encontrar esa vía para pa poder salir. Pero bueno, yo creo que el Bisma tiene varias bazas y veremos sobre todo el treno final, ¿no? de ellos, ¿no?
0: Pues uno de los que curra en cabeza de carrera ahora es Ben Tullet, el corredor del conjunto Bisma, que cumple años hoy, por cierto, 25 le caen al ciclista británico de la escuadra neerlandesa, que está trabajando para sus compañeros con Brian Cockart, que ha pasado el corte, Joseba, el corredor de conjunto Cofidis, uno de los puramente más rápidos, ¿no? Junto seguramente con Groups, ¿no? De la gente que ha llegado a la vuelta, aunque es cierto que Cockart ya está, digamos, en una... Bueno, iba a decir ya está, es que lleva un tiempo en una situación un poco de, entre comillas, declive, ¿no? Sin ser muy, muy brillante en las llegadas, pero por lo menos ha pasado el corte. Le vemos ahí en la cola del pelotón, no sé si va a tener capacidad para, en estos 7 kilómetros, colocarse un poco mejor y meterse en la pelea por la etapa.
2: Bueno, seguro que sí, él es el hocico, lo va a meter. Otra cosa es que
0: solo meta el hocico,
2: que después,
0: ¿no?,
2: llegue a la presa o no llegue a la presa, eso, ¿no? Es. Y que coma, pero con hambre va y además es que... Daros cuenta que estamos en la vuelta, estamos en una carrera importante, son oportunidades que deben de intentar aprovechar y que lógicamente pues lo más normal es eso, ¿no? Que hoy intente meterse ahí. Es un corredor habilidoso, un corredor que lo sabe hacer bien y bueno, pues veremos a ver.
0: Vamos a ver si Brian Cockart tiene la opción de colocarse un poquito mejor en la etapa y varios compañeros a su alrededor. Es posible que en esos últimos kilómetros consigan acercarle un poquito la cabeza de carrera y tener así con el rapidísimo corredor francés la opción de jugarse cosas, aunque bueno, el pedaleo que transmite no es especialmente positivo, ¿eh? Ahora mismo va cerrando ahí un poquito en el látigo final del pelotón y no sé yo si va a tener chicha para jugarse cosas en este final de etapa que, insistimos, tiene su miga sobre todo dentro del último kilómetro. Estamos todavía a falta de 7, estamos en esa casi casi eterna recta, ¿no?, que va a llevar ya el pelotón hasta prácticamente las calles de Roquetas, donde se va a jugar la victoria. Preguntaban por aquí, ¿la meta es llegada para el sprint o tiene otra alternativa para pequeñas fugas? Pues alternativas yo creo que no, porque es todo muy plano. Otra cosa es que en ese último kilómetro en el que hay un par de giros, kilómetro y medio más o menos, dos curvas a derechas de 90 grados, pues pueda haber alguien con la batería suficiente, con la valentía suficiente y con la habilidad suficiente como para pues coger algunos metros por delante del pelotón y sorprender. Pero es muy complicado, Abraham, porque ahí también la gente que vaya a jugarse la etapa va a llegar muy muy rápido. No sé cuántos serán, si serán 10, 15, 20, pero van a llegar todos con el cuchillo muy muy afilado, ¿no? Sorprender a esa velocidad es está reservado a muy poca gente ya.
1: No, y sobre todo por lo que hemos dicho, ¿no? Que tenemos un Bisma que tiene corredores para hacer un lanzamiento corto y largo, ¿no? Son corredores que tienen fondo, que tienen potencial y no solamente son capaces de hacerte los 200 metros para lanzar al sprinter, sino que son capaces de, a una intensidad muy elevada, mantenerte tiempo, ¿no? Entonces eso, el arrancar a un kilómetro cuando es una carretera sinuosa que viene curvas, que se te pierde de vista, pues eso sí, muchas veces se intenta, ¿no? O porque vienen varias rotondas y tal y cual y te puedes aprovechar de esa situación, pero no creo que sea el caso, ¿no? Hombre, si hay algún valiente, bienvenido sea, porque eso hará movimientos, pero sí que, bueno, yo, por ejemplo, un corredor que podría ser para una llegada así, pero no esta, sino con rotondas y tal y cual, un Peyo Bilbao, un corredor así que arranque, sabes que las rotondas las pasa muy rápido, que sabe, bueno, tomarlas lo más rápido que puedan tomar los corredores y aprovecharse de esa situación, pero creo que hoy es complicado.
0: Sí,
1: complicado,
0: sí.
1: Sobre todo por el equipo que tiene el Bisma para hacer el lanzamiento, ¿no?
0: Además, ya nos decía ayer en la salida en Andorra la Vella que él se ve más para la segunda o tercera semana de la vuelta, que ha llegado también un pelín justito de preparación y que ahora evidentemente pues no está para grandes cosas. Ayer no lo hizo mal y no llegó demasiado lejos de los mejores en la etapa. Digo demasiado lejos, dentro de la distancia a la que llegaron casi todos, menos los que entraron a dos y pico, ¿no?, de Pogacar. A partir de ahí el abanico, o sea, el hueco se hizo mucho más grande.
1: Sí, pero además...
0: Pero estuvo
1: no solo,
0: bien,
1: Pello. Sí, sí, pero que además solo, no solo es eso, ¿no?, solo pensando en él, sino que claro, tienes
0: sí,
1: un...
0: Sí, corredor de esas características.
1: Sí, pero que tienes un compañero que seguramente que está poniéndole la cruz a la etapa de hoy, porque ya sabes que los sprint sprinters, puros sprinters no están aquí. Uh-huh. Y Pau Miquel, sabes que se va a meter al sprint.
0: Claro, ya está.
1: El que tú provoques eso puede hacer que le estés perjudicando a tu compañero. Entonces, lo que no quieres ser, entre comillas, partícipe de la descolocación de un compañero. Por lo menos tú no has sido. Si alguien se mueva, que se mueva, pero yo por lo menos no lo debo, ¿no?
0: Y si luego Pau no tiene la opción de jugarse cosas en la etapa, pues bueno, ya será un tema más de las piernas, ¿no? Del corredor catalán. Pero evidentemente no vemos a Pello Bilbao ahora desordenando ese pelotón, esa cabeza, aunque tuviera las piernas, porque efectivamente la baza de Bahrein no es la del ciclista que fue uno de los mejores en esa etapa también de Manos, que el otro día, y que es la carta a jugar hoy por el conjunto Bahrein, si es que Visma deja, porque el trabajo del conjunto neerlandés está siendo fantástico, muy muy ordenado, todo el mundo a la estela de los amarillos, de los abejorros, Joseba. Porque, como tú decías, la opción de Brennan es clarísima hoy. Incluso Van Aert está ahora mismo haciendo un poco de guía, ¿no?, del propio corredor británico, para tenerle bien colocadito ahí dentro de ese choque de hombros y de codos que se produce ahora en las llegadas, para que nadie pueda ganarle la posición.
2: Es que fíjate,
0: tener un guía como Van Aert también, cuidado.
2: Yo más que guía, yo dos escuderos como Van Aert y Laporte,
0: fíjate, ¿no? Tú que dos, o sea, sí.
2: Fijaros, ¿no? Y otro corredor que comentábamos dentro de esa posible avanzadilla que puede haber, o ese intento de gente que se pueda anticipar un poco, es Romeo también, ¿no? Va ahí metido, es un corredor que está acostumbrado a moverse en los últimos kilómetros.
0: Y ahora pasa a Movistar, ¿eh? También
2: lo que era el Jesper Skibi, ¿no? De hace años, ¿no?
0: Aquellos
2: últimos
0: cuantos, ¿eh?,
2: movimientos, el Bontempi y compañía de...
0: Sí.
2: De que, aunque era gente que se manejaba muy bien, pero en este caso le vemos ahora en cabeza de pelotón. Yo creo que está trabajando bastante para llevar a Enric hacia adelante. Uh-huh. Pero sí, sobre todo eso, ¿no? Yo creo que es de lo que en definitiva se trata, ¿no? De que la cosa vaya rápida y que de alguna manera pues llevar lo mejor controlado posible lo que es este pelotón para, yo creo que arropar a Brennan, ¿no?
0: Porque es que
2: mismo fallar es muy difícil.
0: Es la carta a jugar sin duda por el equipo Visma. 3,5 para el final, enseguida se entra ya en el margen de seguridad en esta etapa, el paso por Tortosa, por las afueras de Tortosa, enseguida hacia Roquetas, un último alto en el camino y vivimos en directo aquí el sprint de esta quinta jornada de la Vuelta en Radio Euskadi y en Radio Vitoria.
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0: A 1000 por hora el pelotón ahora rodando camino de Roquetas. Se ha perdido un poquito la armonía en la cabeza del gran grupo con Visma, que ha desaparecido en favor del conjunto 1X, que también tiene gente evidentemente siempre y en todas las carreras para poder pelear por etapas como la de hoy, con Movistar, que quiere también meter por ahí al propio Iván Romeo y sobre todo llevar bien colocado Enric Mas para que no haya sobresaltos. Se pasa esa primera rotonda que comentábamos, está dentro de los últimos kilómetros de la etapa, queda una más todavía, donde se produce el primer giro de 90 grados a mano derecha, prácticamente a kilómetro y medio, que es el que va a llevarles hasta la pancarta de los últimos 1000 metros, y luego, recordad, ese giro final de también 90 grados y también a la derecha, a escasamente 250 de la meta, donde ya solamente van a estar los que se jueguen en la etapa y donde evidentemente hay que estar bien colocado en la entrada y en la salida para no tener ningún tipo de problema. Visma que vuelve por ahí, con Van Aert, con Brennan y con Laporte cerrando, Joseba, el treno del conjunto neerlandés fantástico con esos dos escuderos que tú comentabas, extraordinarios para el británico.
2: Sí, pero ojo, porque yo creo que
0: se han dejado un poco sin sitio.
2: Se van a tener que apoyar un poco también con los 1X, que son corredores también que han pasado hacia adelante. Vemos también a los Cofidis, y antes hablábamos, fijaros, ya hay un corredor de Cofidis ahí pidiendo auxilio que le den el relevo. Ahora van a hacer ese giro de 90 grados que yo creo que va a enfilar todavía un poquito más el grupo y eso les va a ayudar, pero sobre todo yo creo que los lobos solitarios, ¿no? Hoy es un día de lobos solitarios, es un día de intentar sorprender, y mucha gente se va a jugar las castañas por sí solas, ¿no? Entonces, es verdad que vemos allá a Van Aert ahora mismo en segunda posición. Yo creo que lo tienen bastante controlado y sobre todo, como veis, ¿no?, todo lo que se van a encontrar hasta meta, prácticamente hasta ese último giro, es así. Ya os digo, son un par de rotondas, mira, ahora hacen la primera, son rotondas rápidas de entrar a 1000 por hora, pero que ayudan a filtrar, ¿eh?
0: Bueno, pues estamos ya a punto de pasar por esa pancarta del último kilómetro con el conjunto 1X interesado en el propio Drevnes, que ha estado escapado hoy en la etapa y que vamos a ver si ha guardado algo de energía para esta parte final de la carrera, pero es el trío del conjunto Visma, está perfectamente colocado a la estela del ciclista danés del conjunto 1X, se pasa ya por esa pancarta de los últimos 1000 metros afrontando esta llegada hasta la meta de las Roquetas, y enseguida con ese giro de 90 grados a mano derecha, Van Aert, que lleva ahora todo el mundo con el gancho, ha pasado a la primera posición de la carrera, el corredor belga con Brennan a su rueda y con Laporte cerrando para que nadie pueda llegar por detrás, aparece la figura también de Ben Turner, el hombre del conjunto de Ineos y de Albanese, el conjunto del conjunto Red Bull Bora, que está por ahí cerquita para pegarse a la rueda del trío del conjunto Visma, que en todo caso lleva la carrera perfectamente controlada, 500 metros para el final, enseguida llega esa curva de la que van a salir como auténticos tiros, fíjate ya Van Aert que hace el trabajo y Laporte, que es el último lanzador de Matthew Brennan, cuando llega esa curva, vamos a ver si todo el mundo la pasa sin dificultades, ningún tipo de problema, una curva muy amplia en todo caso y con buena visibilidad para salir lanzadísimo, Laporte, que le ha cogido incluso un metrito ahí al propio Brennan, que tiene tiempo para mirar hacia detrás, Visma, que está preparando el sprint de forma fantástica, ya lo lanza Matthew Brennan, nadie va a poder acercarse a la estela del británico, que va a llevar su segunda victoria de etapa para Matthew Brennan, espectacular el trabajo de Visma, espectacular el sprint de Matthew Brennan, igual que Manos Colano ha ganado con una pierna al corredor del conjunto Visma, segunda victoria para él.
2: Bueno, una pasada, yo creo que ha ganado, vamos, con todas las de la ley y bueno, máximo favorito, era el máximo favorito
0: sin
2: y
0: duda.
2: Se han cumplido las estadísticas, ¿no? Y pues, sobre todas las apuestas.
0: Fíjate, Abraham, tú decías, ¿no? Visma no está dejando hacer nada a nadie, Visma está controlando para que no pase nada, Visma está haciendo lo que tiene que hacer, primero con Van Aert, luego con Laporte y con el remate final espectacular de Matthew Brennan.
1: Sí, bueno, ya nos demostró que el día pasado también en el sprint estaba él y luego estaban los demás, ¿no? Entonces, pues esa diferencia te da una confianza tanto para él como para el equipo para apostar 100% a que se pueda llegar al sprint, porque sabes que tienes este objetivo. Es verdad que es como hizo de vuelta, pero también es verdad que Van Aert y el corredor francés pues van a tener sus etapas, ¿no? Más sinuosas, más de las que, bueno, que su punta de velocidad la van a poner a demostrar, porque bueno, tienen terreno, carretera y días para poder demostrarlo y bueno, pues otro triunfo más para el Visma, ¿no?
2: Pero
1: para
2: fijaros Visma, también sí. Un dato, Edu, si, fijaros, Visma ha tenido que decidir este año si quedarse con Coig o apostar por el joven Brennan. Uh-huh. y no le está saliendo mal, ¿eh?
0: No.
2: O sea, es verdad que Coig ha hecho lo que ha hecho, ¿no? Pero no le está saliendo nada mal.
0: Que es un sprinter de primerísimo nivel.
2: No, Coig, indudable. Y claro, y lo que decíamos es cierto. Yo estoy con Abraham de que al final tanto Laporte como Van Aert van a tener sus oportunidades. Casi seguro me atrevería a decir que en función de fugas y demás, uh-huh, van a tener que aprovechar esos.
0: Sí, probablemente.
2: Pero
0: sí.
2: Saben que ahora mismo la jerarquía a nivel de rapidez es que nadie en una reunión puede levantar la mano y decir, oye, no nos la vamos a jugar con Brennan porque
0: claro,
2: no es.
0: Que es absurdo. O sea, Brennan, que ha sido el más rápido hoy en Roquetas, por delante de Jordi Meus, el belga del Red Bull Bora, que ha sido segundo, Vincenzo Albanese del Education First, tercero en la etapa de hoy, con Alessandro Romele del Astana, cuarto, y Axel Lorenz, quinto, el corredor del conjunto Ineos, vencedor este año en una etapa de la Itzulia. Una jornada que encumbra al Visma y que encumbra al propio Matthew Brennan, que lleva ya 12 triunfos. Los dos que se han jugado al sprint han sido para este ciclista, en Manosque en la segunda etapa y hoy en Roquetas, después de un trabajo extraordinario de su equipo en toda la carrera, porque también han sido los hombres del conjunto neerlandés los que han controlado, los que han echado abajo la que parecía ser la fuga buena del día y los que han llevado al pelotón a 1000 por hora en esa zona de viento, en esa zona en la que podían aparecer o provocarse abanicos. No ha sido el caso, pero en todo caso sí que ha sido un día brillante para el equipo Visma con esa victoria para Matthew Brennan. Por tanto, y por supuesto en la general no hay ningún tipo de cambio y Tadej Pogačar se mantiene como líder un día más y van todos los que se han disputado hasta ahora en esta vuelta. Bueno, pues con lo de hoy ya terminado y el triunfo de Brennan, miramos a lo de mañana. Una jornada que se las trae. Cambiamos Tarragona por Castellón. Salimos de Tarragona, de hecho, en Alcosebra, y se llega hasta Castellón, hasta la capital. Una jornada de 177 kilómetros en un terreno muy, muy complicado, con varias cotas por el camino de segunda, tercera categoría, el paso por el desierto de Las Palmas de tercera y, sobre todo, el Alto del Bartolo de primera, kilómetro 154 a 23 de la meta. En un terreno, Abraham Molano, como decíamos, en esa zona interior de la provincia de Castellón, en la que encontrarse 2 kilómetros planos es prácticamente imposible. Y los que son cuesta arriba son muy, muy cuesta arriba.
1: Sí, la zona de Castellón es terreno yuyu, ¿no? más de una vez carreras de aficionados, pues parecen el rosario de la aurora. Es una zona en la cual ahí es muy sinuosa, buenas carreteras, tranquilas para entrenar y a la vez durísimo terreno, ¿no? Y como dices, pues bueno, creo que hay corredores que mañana lo van a intentar de lejos. Veremos a ver la intención de Huawei. Creo que es importante porque mañana también puede ser otro día de los que puede poner la cruz Pogacar, digo por el duelo que vimos ya desde el principio con el Visma y el Huawei, y el hemos visto hoy que el Huawei tiene potencial y que se tiene corredores que va a colar o a filtrar en las fugas para tener esas opciones de triunfo de etapa. Y bueno, son cosas que muchas veces los pasamos por alto, pero los corredores entre sí, y sobre todo los equipos se tienen marcados entre sí, ¿no?
0: Eso es. Es un día, Joseba, además con el inicio que tiene, con esa sucesión de puertos de segunda a tercera categoría en el inicio, la Serratella y la Bandereta. Esos son los que puntúan, que hay muchas cuestas que no puntúan. Yo creo que es un terreno mañana sí para que haya una fuga, ¿no? Porque controlar ahí es muy complicado y sobre todo implica, creo yo, un desgaste muy grande para lo que luego está por llegar, ¿no? Para quien lo quiera intentar, si hay quien lo intenta.
2: Yo mañana veo fuga de entre 15 y 20 corredores, pero también os digo, va a ser determinante quien entre en esa fuga. Porque estoy convencido que tanto Torres como Jane Vine van a intentar entrar ahí, porque es el único freno ahora mismo que tiene Pogacar. Es decir, si la fuga va hacia adelante porque me he quedado sin efectivos, por lo menos voy a hacer daño por delante. Y eso es lo que me va a frenar un poco, porque van a tener que trabajar gente por detrás por el tema también de la general.
0: Claro.
2: Es que es verdad que tenemos a que se sale, ¿no? Tenemos a Pogacar que se sale, pero es que la lucha por la general está bonita también. Entonces,
0: sí,
2: claro, sabemos que muchas veces
0: es lo más bonito ahora mismo, seguramente.
2: Sabemos que el líder es el último que trabaja en muchas ocasiones, ¿no? Entonces, bueno, pues veremos.
0: Pues mañana más en ese terreno Comanche, en la provincia de Castellón, saliendo Valcosebra, en Tarragona, para llegar hasta Castellón, con ese puerto del Bartolo muy cerquita de la meta, 24 kilómetros, puerto de primera categoría, y con el triunfo hoy de Matthew Brennan. Dos victorias etapa ya para el corredor británico del conjunto Visma, hoy por delante de Jordi Meus y de Vincenzo Albanese, y el liderato una jornada más y sin sobresaltos para Tadej Pogačar. Abraham, Joseba, nos encontramos mañana, ¿vale?
1: Alarque, mirarte.
0: Mirarte. Las 5:30 de la tarde, pues hasta aquí las bicicletas. Y a partir de ahora, todo en manos de Xavi García Ranzden, que ya viene por aquí a tomarme el relevo, también con Lider Puente, que aparece por aquí. Enseguida creo que con Luis Piedrahíta, ¿no?
4: Sí, ¿te gusta Luis Piedrahíta?
0: Me encanta.
4: ¿Quieres
0: tío.
4: Quedarte y saludarle?
0: ¿Me dejáis?
4: Si no tienes mucho trabajo y pues...
0: No, por lo menos
4: un trabajo.
0: Pero... Sí, pero bueno.
4: Un ratito, venga.
0: No me ve nadie, ¿no?
4: Quédate, Edu.
0: Venga,
4: quédate.
0: Me quedo.
4: Quédate.
0: Pero baja la persiana, que no veo a nadie.
4: Pues enseguida seguimos en Distrito Euskadi con el diálogo de besugos. Antes, como siempre, nos vamos a las carreteras.
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4: Conectamos con el gabinete de prensa de la Ertzaintza. José, Caixo, arratsaldeón.
6: Bye, Caixo, arratsaldeón, Xavier.
4: Cuéntanos, ¿algún problema hasta ahora?
6: Bueno, pues continuamos con los problemas que se están generando, sobre todo ahí en la autopista P8, en la Muga, en PK0 a altura de Irún, en sentido a Francia, debido a la masiva afluencia de vehículos, pues ahora mismo 1,5 kilómetros de retenciones, ha disminuido un poquito, pero bueno, sí que sigue recomendando precaución de forma generalizada. También destacar que hay tráfico también denso, aunque ya han desaparecido las retenciones, estaban generando en la autovía A1 a altura de Vitoria-Gasteiz, en sentido Irún, en el enlace con la salida de la Nacional 622, eso, pues las retenciones han decrecido, pero bueno, seguir a Gasteiz en sentido Irún, en el enlace con la salida de la Nacional 622, eso, pues las retenciones

0: próximas horas?
1: Bueno, pues vamos a acabar la tarde todavía con un poquito de calor, especialmente en el interior de Guipúzcoa, donde todavía las temperaturas están en torno a los 35 grados. Refrescará un poco por la noche, pero con unas temperaturas mínimas parecidas a las de la noche pasada, así que en general bajaremos de los 20 grados en algún momento de las horas nocturnas, salvo en puntos de la costa donde los termómetros se mantendrán por encima de esa cifra. Vamos a acabar el día también con intervalos de nubes de evolución que nos pueden dejar algunas tormentas puntuales. Dichas tormentas además podrían ir acompañadas de granizo y de viento racheado. Para mañana jueves esperamos un tiempo más revuelto, tenemos algo más de nubosidad y también probables chubascos ocasionales de carácter tormentoso, aunque en algunos puntos apenas lloverá en toda la jornada, en otros sí que podríamos tener algunas tormentas un poquito intensas. Las temperaturas diurnas van a bajar mañana y las máximas se van a situar entre los 25 y los 30 grados.
0: Muy bien, escarricas con eco, bien arte.
1: Bye, se voy a ahora.
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0: Pues abrimos aquí el diálogo de besugos, hoy con Lier Puente, con Mikel Martínez. Arratsaldeon, Mikel.
1: Arratsaldeon, Xavi, ¿se me escucha bien?
0: Perfectamente. Está en
1: Estoy
0: el
1: en el Campos Elíseos esperando a Luis Piedrahíta.
0: Está a puntito
1: no
0: de llegar.
1: Si llegará. Yo espero que sí que llegue.
0: Hombre, como no llegue, llevamos todo el programa anunciándolo y Edu se ha quedado aquí.
2: Yo que esperando. Nada.
0: A ver, Luis Piedrahíta es monologuista, es humorista y es mago. Quizás se ha hecho desaparecer y lo tienes
1: bueno,
0: ahí.
1: Puede ser, ¿eh? Yo estoy en un sofá aquí en el Campos Elíseos.
2: Tienes que se hubiera hecho desaparecer a sí mismo.
0: A sí mismo,
2: y
0: claro.
2: Ya no aparece más.
3: Ya te echas y aparece a tu lado.
0: Necesita que le hagan de aparecer con otro
1: todo
0: mago,
1: preparado
0: sí, sí. También está Olaya Oyarzun con nosotros. Que Olaya, hola ya. Arratsaldeon, muy buenas. Bueno, pues enseguida saludamos a Luis Piedrahíta, pero antes nos vamos a las redes y al zapping, que el líder tiene muchas cositas que contarnos.
4: Sí, pues vamos a empezar con un zapping local, de hoy mismo. A todos nos pasa que a veces se nos traba la lengua y decimos lo contrario que de lo que queremos decir. Es lo que le ha pasado esta mañana al secretario general de Comisiones Obreras en Euskadi, Santi Martínez, en la entrevista de Boulevard de Radio Euskadi. No nos ha quedado claro si se sienta a hablar con otros sindicatos o si no lo hace.
5: Y espera que esta entrevista por lo menos pueda valer para que alguien de ELA se ponga en contacto con usted. ¿Le gustaría?
6: Bueno, nosotros no nos vamos, nunca nos hemos sentado a hablar con nadie y menos con otra organización sindical y no tenemos ningún problema en ese sentido.
4: Pues nada, pues nunca se ha sentado.
0: ¿No se ha sentado? Nunca nos hemos sentado. Ni...
4: Eso le pasa al, pues al que está hablando, pues al final le pasa que pues en algún momento se equivoca.
0: El que habla se equivoca.
4: Nos pasa, nos pasa
0: no
4: a todos. Y vamos con otro tropiezo verbal en directo, en este caso en Madrid Directo, de Telemadrid. La reportera se ha ido a una tienda de coleccionismo, de monedas y billetes históricos. El conservador quiere enseñar todas sus piezas, pero no quiere que se sepa el valor real. No quiere que en directo la gente sepa cuál es el valor de todo el dinero que tiene ahí guardado. Pero la periodista va y lo suelta.
7: ¿Queréis ver un billete altamente interesante? Es este billete de 10 pesetas de Burgos del año 36.
8: Ajá.
7: Este es una gran pieza.
8: ¿Ese qué valor tiene ese billete ahora mismo?
7: Este estado vale mucho, mucho, mucho.
8: ¿Mucho es? ¿5.500 euros?
7: Pero no lo digáis por...
8: Ah, pues ya lo he dicho.
2: No lo digáis otra vez.
0: Claro.
2: De nuevo.
8: Un poquito más, ¿eh?
4: Sí, ah, sí. Gran directo.
8: No lo hemos oído.
7: Decías, perdona por...
4: No lo hemos oído, no lo hemos oído. Lo hemos oído todos.
2: Y tiene la puerta y el fondo, chaval.
0: Y lo estamos reproduciendo, por si acaso.
4: Ya sabemos.

0: Ese señor que tiene mucho dinero guardado en esos billetes y monedas históricas. Y vamos con uno de los dramas del verano. Aparte de la caída de los influencers, que es uno de los temas en redes habitual,
1: sí.
0: En los kioscos está pasando que se han quedado sin la revista Elle. La revista de moda, de belleza, de tendencias, de celebrities.
1: Sí.
0: ¿Y por qué? ¿Qué ha pasado? Pues en muchos de los kioscos con redes sociales han subido incluso videocomunicados oficiales para explicar esta dramática situación. Escuchamos estos puestos de venta de SC Concepts y Tienda Tudela.
2: Comunicado sobre la distribución de la revista Elle y el regalo que trae este mes. Ante la avalancha que ha habido de pedidos y reservas, queremos comunicaros que hasta que no recibamos las revistas, no sabemos de cuántas unidades disponemos. Esto es un problema que tenemos todos los puntos de venta de España. Queremos aseguraros de que vamos a hacer todo lo posible para atender vuestras demandas, para poder solicitarlas y reclamarlas hasta que todos nuestros clientes queden satisfechos y estén servidos. Esperamos que podáis entenderlo, que no es algo que dependa de nosotros, pero queríamos que lo supierais.
3: Por favor, que si está ahí apuntado y nosotros decimos que no tenemos revista, que no enfadéis con nosotros. Es que no nos han mandado la revista. Que eso quiero pedirlo, por favor, que no enfadéis y digáis, es que yo estaba apuntado. Sí, estaba apuntado, pero si no me han mandado la revista, yo lo siento mucho.
1: Vaya dramas, ¿eh?
4: Están sobrepasados.
0: Es tremendo, tremendo. ¿Y por qué? Pues bueno, porque la revista trae un producto estrella, una cremita que viene de regalo aparte este mes, y entonces por eso esas colas inmensas en diferentes kioscos, la gente se apunta, no hay revistas suficientes, desde la misma distribuidora les dice que no va a haber para todos los puntos de venta. Vamos, un drama absoluto para mucha gente.
1: Igual te importa poco la tendencia del pareo de verano, pero la cremita que no te la quiten.
4: Claro. Ojo, es que estos regalos son muy golosos, ¿eh?
0: Sí,
4: te puedes ahorrar un dinero.
0: Claro,
4: ¿eh?
0: Porque al parecer la revista cuesta unos 10 euros, pero con el producto este serían unos 50.
4: Claro.
0: Ahorras ahí un pico.
1: ¿Para qué sirve el producto?
0: Algo de maquillaje.
4: Claro. Esto es
0: de
4: skincare, ya sabes, Xavier. Esto es skincare, que se le llama ahora, o sea, el maquillaje
1: a mí lo que me
4: de toda la vida.
1: Antes es el nombre que se le da a esto de quedarte en casa de vacaciones, ¿cómo era?
5: Sí, staycation.
4: Staycation.
5: ¿Tú eres de staycation o qué?
1: Mira, este año, este verano sí he sido bastante staycation. Pero no sabía lo que era hasta hoy.
5: Pues de todo se aprende. 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
1: Por eso me quedo.
5: Pues ahí está. Yo no sé si alguna vez habéis comprado una revista por el producto que tiene al lado. Ya no está tan de moda esto,
0: bueno,
5: ¿no? Pero es verdad que la
0: alguna
5: razón,
0: revista, yo alguna vez
5: digo,
0: sí,
5: la razón, cuando nació, mucha gente lo compraba por el producto que tenía. Si tú tienes un buen producto, luego cogían el periódico y a lo mejor ni lo abrían, ¿no? Pero
0: público también comenzó,
5: sí, público
0: cuando
5: también.
0: Los periódicos siempre con una película, los viernes.
1: Eso, igual en alguna ocasión eso, en alguna colección hace años, ¿no? De DVDs, de alguna peli o incluso de CDs también, de música, ¿eh? En alguna colección, yo recuerdo El País, por ejemplo, que también lo hizo en alguna ocasión, o algún coleccionable para una historia, pero lo demás no.
4: Sí, pero hoy en día está muy de moda,
1: skincare,
4: ¿eh?
1: Por ejemplo, no.
4: Muy, muy, muy de moda. Incluso en TikTok tenemos creadores de contenido que se dedican exclusivamente a decirte en qué mes qué regalan. O sea, es decir, hay mucho público en esto de perseguir kioscos. O sea,
0: pues precisamente un creador de contenidos, Adrián Espinosa, ha intentado hacerse con una de estas revistas. A ver si lo consigue.
6: Me han mandado a comprar revista Elle, o Elle, no sé cómo se dice, porque es una revista que vale 10 euros, pero te traen unos coloretes que vale 50. Son las 8 y media de la mañana y la tienda abre en una hora. Yo no creo que haya nadie hasta ahora para comprar la revista, ¿no?
7: Que no iba a haber gente, digo yo, ya hay 70 personas y son las 8 y media de la mañana.
6: Pues lo he visto, han traído 39 revistas y es una por persona. Yo creo que estoy por ahí, vamos.
8: Es que como no la consigo hoy no duermo en casa.
9: He montado gente.
6: Gente, no lo he conseguido. Era el número 41 y había 39, o sea que es que me quedan en el mostrado casi. He visto vídeos de otros sitios de la gente peleándose y discutiendo por la revista, ¿eh? Surrealista.
4: Claro.
0: Bueno, es el drama del verano.
5: Bueno, y vamos con Amaia Montero, que hoy cumple 50 años, por cierto.
0: Hoy cumple Amaia Moreno.
5: Montero.
0: 50.
1: Amaia Moreno igual también.
0: También. Claro que sí.
1: También.
0: Hasta ahora los fans estaban divididos entre los amayistas y los leiristas, pues ahora ha surgido una nueva vertiente, la del K-pop coreano. Los cantautores coreanos Tevi Marrón y Aina Marrón ahora que están afincados en Barcelona, han reinterpretado la canción La Playa, de La Oreja de Van Gogh, con una emocionante estética K-drama. La versión transforma el clásico en una propuesta con sonido
5: Ay, tú se lo tienes que ir traduciendo
0: y sensibilidad
5: todo.
0: Coreana.
1: Por favor.
5: Porque me mira a mí como...
0: Bueno, es cosas K-pop, coreanas.
1: En Corea, vale, vale,
0: son
1: sí,
0: canciones
1: sí,
0: coreanas.
5: Vale, vale, vale, vale. La playa de la Roja de Mago, seguro que la has oído
1: sí,
5: alguna
1: sí,
5: vez.
1: Alguna vez sí.
0: Es en estilo coreano.
5: Pues en coreano.
1: Vale, vale.
5: Fíjate que suena bien, ¿eh?

0: serie de dibujos animados.
1: Es que es K-pop.
0: Ah, por eso, vale.
1: Pero
0: que no es, que no es.
1: Identifica esa canción, ¿no?
0: Sí.
1: Mira.
2: Hombre, suena bien.
1: Suena bien.
0: Mira, pues no me lo gustó bien.
1: No. Ha dicho Irache, ¿no? En una pomporota, ha dicho Irache.
0: Hay que dejar una marca, ¿no? Que sepa que la canción es de aquí, ¿no?
3: Tengo también la original, no sé si preferir la original o esta.
0: Yo me quedaría con esta.
3: ¿Con esta? Pues nada,
1: yo me quedo con esta. Sí.
3: Pues ya está.
2: Yo con la de Amaya, por favor, que soy de Irún, por favor, ¿eh? Hay que tirar un poco para la tierra.
0: Has empezado a cantar. No te cortes.
1: Yo me quedo con la de Leire. Doble, está bien, ¿eh?
0: Hay que votar, como en el pasado ya no se vota, ¿no? Las canciones.
3: Pero
0: escribió ya,
3: sí,
0: ¿no?
3: Sí, era otra sección, por eso. Podemos implantarla otra vez sin problemas.
2: Me encantaría.
0: Que recuerdos, ¿eh?
1: Bueno, pues suena bien. Yo creo que si le damos el punto positivo, sí. ¿Quieres poner la original?
3: No.
0: Pues... Oh, está empeñado. Es la original. Como su jefe.

0: Bueno, Laia, ¿tú con cuál te quedas? Con la original, ¿no?
1: Bueno, por favor, o sea, no tengo dudas. O sea, soy muy de Irún para esto. Hay que tirar con Amaya. Adoro esta canción, además. Vale, me encanta y me trae súper buenos
2: muy
1: recuerdos.
2: Muy bonita, muy bonita. 688-840-840, si queréis opinar sobre una u otra versión. Bueno, seguimos.
0: Seguimos, porque seguimos en Corea, en vale. Este caso. ¿Os acordáis de esta otra canción? Seguro que sí. Baby Shark.

0: canción muy, muy pegadiza. Seguro que le hemos fastidiado la tarde a alguno que ahora estará tarareándola todo el rato.
1: Alguna macho seguro que está ahora mismo pensando, ¿por qué otra vez esto?
0: ¿Por qué? Pues ahora todo el rato. Ta, ta, ta, ta.
2: Bueno, así estaré yo.
0: ¿Por qué hablamos de esta canción? Porque Park Geun-ron, conocido como el niño Baby Shark, el que canta esta canción, la original, ha regresado. Ahora sí. Tiene 17 años. Y ahora ha venido convertido en cantante de K-pop. Bien. Estas canciones populares en Corea. Bajo el nombre artístico, por si acaso no cambia mucho, Baby Shark Boy.
1: Anda.
0: Le ha añadido un boy. 10 años después de aparecer en el famoso video infantil, que supera los 17.000 millones de reproducciones en YouTube, el más visto de la plataforma, ha lanzado su primer sencillo, Wave, en colaboración con Yohoney, otro rapero de allí, de aquella zona. Bueno, pues a ver si os gusta su nuevo estilo.

0: Gracias.
1: Sí. Bueno, por lo menos al principio de la canción ha dicho, voy a ver si pillo a alguien, ¿no? Con la canción original.
2: Y es bailonga, es bailonga.
1: Nah, hombre, tiene coreografía, el videoclip, ya sabemos cómo son estos, este tipo de canciones del K-pop, que si no tiene una coreografía, un bailable para TikTok, no sirve.
0: A este le pasa como a Joselito. Se ha hecho mayor y ha perdido la gracia.
1: Y ya no sirve.
0: Y ya, es como si, nunca me acuerdo del nombre, la de la antes muerta que sencilla, que no recuerdo el nombre.
1: María Isabel.
0: Que también se hizo mayor y ya, pues...
2: Sí, como ya. Que ya no.
1: La de los gorilas, sí.
0: También lo mismo.
1: Melodies. Se hacen mayores y pues pierden la gracia.
0: Pierden la gracia.
1: ¿Cómo era Raulito aquel también? Bueno.
2: Yo ahí no llego, ¿eh? Raulito.
0: Raulito, no, mejor.
1: Cantaba la canción casi de mejor. Raúl Mayor, casi Raulito.
0: Mejor. Casi mejor que no.
2: Me quedo con David Ibera.
0: Sí, sí.
3: Bueno, vamos a la noticia de impacto, ¿os parece?
0: Vale.
3: Hola, Ian.
2: Claro que sí, porque...
3: Venga, pues,
2: atención. Porque... un barrio perteneciente a Lecaroz en Navarra se hace viral por culpa de los fans de Harry Potter. El barrio rural navarro en cuestión es Arrascazán, situado en el histórico Valle del Baztán. No sé si el nombre os recuerda algo, pero desde luego a los fans de Harry Potter sí. Pues bien, este pueblo ahora mismo es viral en redes. Su similitud con la prisión de seguridad de la saga de Harry Potter, Azkaban, lo ha convertido en absoluto protagonista en redes. La polémica surgió a raíz de una publicación de un usuario de X que aprovechó la peculiar sonoridad del nombre para hacer un juego de palabras con la saga creada por J.K. Rowling. El tuit decía lo siguiente: Harry Potter y el prisionero de Arrascazán. Bueno, no sé si lo he dicho bien, ¿eh? Porque la imaginación es libre, ya lo sabéis, compañeros. Sí, sí. Como este otro tuitero que esta vez utilizaba la IA para recrear a Harry Potter, al Harry Potter vasco, con sus características gafas, eso sí, pero con chapela, maquilla y hasta con vasajón detrás en el Valle del Baztán. Toda una comunidad de artistas, las de la red social X, que han situado en el mapa mundial, atención, a este barrio navarro, justo en el momento en el que Harry Potter y la Piedra Filosofal vuelve a los cines tras cumplir 25 años desde su estreno. ¿Qué os parece?
3: O sea, Harry Potter. ¿Sois fans de Harry Potter?
0: No.
3: O sea, yo si vas a ese pueblo no te vas a encontrar el pueblo, ¿no?
1: Fan, pero
0: ahora,
1: sí
0: el pueblo
1: que...
0: seguro que mola mucho, ¿eh?
2: Hombre, ya lo han situado.
0: Sí.
3: Bueno, pues seguro que fan de Harry Potter es nuestro siguiente invitado, que ya está con nosotros en el Teatro Campos Elíseos, Luis Piedrahíta, que está con Mikel Martínez. ¿Verdad, Mikel? Está ya contigo.
4: Xavi, arratsaldeón, lo tengo aquí en carne y hueso. Ilusionista, actor, humorista, artista, Luis Piedrahíta.
5: Muchas gracias, Mikel. Parece mi mamá, me ha pintado con un cariño y un
3: José Luis
5: entusiasmo.
3: Moreno, José Luis Moreno también hacía un poco así. Arratsaldeón, Luis, muy buenas tardes.
5: Claro, pues muy bien. No, además, muy fan de Harry Potter. He de decir que me copió el flequillo y las gafas.
3: Pero
5: soy muy fan y me ha gustado mucho que una obra como Harry Potter haya hecho tan bien y por la magia. Porque hay mucha gente que se ha aficionado a la magia y a la lectura todavía mejor por Harry Potter.
4: Bueno, Luis, vienes con tu obra Apolíticamente Correcto. Hoy funciona a las 10 de la noche, mañana también. Y este último show tratará sobre el destino del ser humano. ¿Tú qué crees, Luis? ¿Nuestro destino está escrito?
5: Está escrito, por ejemplo, que el título es Apocalípticamente Correcto. Pero está escrito a propósito para que todo el mundo se equivoque al decirlo y diga apolíticamente. Es apocalípticamente correcto.
4: He caído en la trampa.
5: Te caíste con...
3: claro.
5: Y te está devorando la trampa. Y está... O sea, claro, la pregunta es si nuestro destino está escrito. De eso habla el show. El show habla de la libertad. Y la primera pregunta que uno se hace es si nuestro destino está escrito, porque si el destino está escrito, como anuncia el horóscopo o la superstición o muchas cosas, si todo está escrito, no somos libres. Y eso es una marranada.
4: Bueno, Luis, tengo aquí apuntado en la chuleta que vas a arremeter contra la leche de soja o las anguilas.
5: Contra
4: ¿cómo así?
5: Contra todo eso. Porque para hablar de la libertad y del destino, hay que hablar de los motores que mueven al ser humano, que son el miedo y la esperanza. El miedo que nos bloquea y nos hace retroceder. Y la esperanza que nos impulsa a avanzar y que nos invita a tirar para adelante, hinchando las velas de la ilusión. Y entonces yo utilizo pequeños objetos domésticos como las anguilas eléctricas o el horóscopo o la leche de soja o incluso el vello púbico para hablar de grandes temas como...
4: cosas cotidianas, ¿no?
5: Cosas del día.
4: Por ejemplo, Luis, yo tengo aquí un gorro de estos de torero, que los tenemos...
3: Sí. Una montera de torero.
5: Una montera, claro.
4: Y también
5: montera tengo... que si le das la vuelta es un tricornio, mira, lo vamos a enseñar para que lo vean en cámara. Es montera, Así es, Tricornio. Y así y es luego... teléfono de Gila.
4: Te voy a hacer unas gafas de Macusi.
5: A ver, gafas ¿qué? De Macusi. Sí. No sé quién es Macusi, pero es unas gafas de Macusi.
1: Nuestra plataforma infantil.
5: Ah, ya lo veo, claro, ahí está. ¿Ves? Para ver Macusi, ahí estoy viendo. Claro.
4: Luis Piedraíta, con estos dos objetos, si tuvieras que elegir uno, ¿cuál elegirías para tu monólogo?
5: Yo creo que elegiría... Yo soy muy de gafas, porque sabes que yo prácticamente no veo. Así que, sin lugar a duda, elegiría la montera. Hay que elegir el camino difícil. Siempre hay que elegir el camino difícil. El camino de lo inesperado.
4: ¿Qué dirías sobre la montera?
5: Pues me parece uno de los objetos más... Esto parece traído de otra época y te diría incluso de otro planeta, una montera. Si tú le dices... Yo creo que dentro de unos años tú le explicas a la gente que había unos hombres que vestidos de luces, de mallas, como un chándal pero con lentejuelas, se ponían delante de un toro, que es un animal gigantesco que da muchísimo, con muchísimo coraje. Se ponían con ese disfraz de lentejuelas, con un capote rojo y este sombrero a bailar contra él y nadie te lo creería. Dentro de unos años creo que la gente pensará que te lo estás inventando que es una locura. Sí, sí. Y habría que contar una historia acerca de eso, yo creo. Y de los parecidos que tiene la montera, se parece a un bolso, se parece al teléfono de Gila, se parece muchísimo, ¿sí? ¿Verdad?
4: Luis,
5: ¿tú no te acuerdas de Gila?
4: Bueno, ya sé quién es.
3: Pero muy bien, Mikel, ha salido bien. Ya sé quién es.
4: Buen despeje. ¿Qué capacidad tiene este señor para crear aquí un monólogo?
5: Sí, sí, eso es lo que... Pero más en el teatro. Esto es muy, muy bonito venir a verlo en directo porque... Además sucede que el Teatro Campos tiene la fantástico de que se ve bien desde todas partes. Es de los teatros más bonitos de toda España y mejor construidos desde cualquier rincón, desde cualquier esquinita. Se ve perfecto, perfecto. Lo digo porque hay gente que dice, es que ya no quedan entradas, quedan entradas. Y desde todas se ve bien.
4: Eso es. Bueno, también has estado en radio.
5: Me pongo la montera.
4: Has estado en... Has estado en radio, en televisión. ¿Sabes que yo te conocí en Disney Channel?
5: Ah, sí, ¿eh? O sea, que yo, cuando yo hacía lo de 1, 2, 3, Chef, lo del con Aymar, claro que sí.
4: Pero tú dirías que la comedia lo llevas en la sangre o... ¿Qué es lo que te mueve a ti, lo que más te gusta, la magia igual? Porque tienes también voz de mago, yo sí. Parece que sí, sí.
5: Se lleva todo. Yo creo que en la sangre caben muchas cosas. Cabe, como por ejemplo, de alcohol solo 0,5. Eso es lo único que se puede. No, creo que menos, 0,2 o 0,1, no lo sé.
0: Bueno, eso es lo legal.
5: Jamás he bebido. Pero jamás he bebido y conducido en mi vida. Pero el ¿cómo se llama esto? En la sangre cabe a la afición a la magia, la afición al teatro, al cine, a la televisión, a la radio... Afortunadamente los glóbulos rojos son elásticos y cabe ahí todo lo que queramos meterles.
4: ¿Cómo te definirías? ¿Artista? ¿Polifacético?
5: Así. No, yo me definiría como afortunado. Aquí como me ves con esta montera aquí, estas gafas y el pelo mojado...
4: El Macusi también.
5: Y el Macuski, este. Macusi, me defino como una persona que ha tenido la suerte de poder hacer las cosas que le apetecían, que han salido bien y que el público me ha renovado el contrato. Porque siempre que he querido hacer magia la he podido hacer, cuando he querido escribir o hacer cine lo he hecho y ha funcionado muy bien, cuando he hecho pues televisión o radio también, y ahora en el teatro pues está prácticamente lleno, el show yo estoy muy contento, es muy bonito y lo agradezco, se lo agradezco.
4: ¿Te siempre has querido dedicarte a este mundo del artista?
5: Yo nunca tuve claro qué quería hacer, jamás ha habido un plan maestro, todo se fue dando. Entonces cuando yo empecé a trabajar en un canal... que se llamaba Canal Plus, no se acuerda nadie, en un programa que se llamaba El Club de la Comedia, en el año 99, sí, no habías nacido, escribiendo un programa que se llamaba El Club de la Comedia, lo que sí que hacía, yo era guionista de comedia, para eso me formé, lo que sí que hacía era hacer lo que me tocara lo mejor posible. Escribía los guiones de comedia muy bien y me dijeron, ¿por qué no te presentas a un concurso que hacemos que no se presenta a nadie y te presentas tú para hacer bulto? Y me presenté y intenté hacerlo muy bien. Y quedó muy bien. Y lo gané y el premio era... hacer en ese mismo programa, en pantalla, los textos que yo quisiera. Y los intenté hacer muy bien y poquito a poco, si tú haces las cosas que te gustan muy bien, o al menos intentas hacerlas bien, se van abriendo ventanas, se van abriendo oportunidades y no hace falta un plan maestro, simplemente hay que estar a gusto donde toque.
3: Que sepas, Luis, que aquí somos muy fans del Club de la Comedia y Edu García, que es nuestro compañero de deportes, se ha quedado para saludar a Luis. Sí, señor, lo conoce y somos del Canal Plus. Sí, sí.
0: Yo soy codificado. Soy muy poco de la magia, muy poco, ¿sí? O sea, muy poco prácticamente nada, pero lo poco que me ha gustado, que me ha traído a mí la magia, es por lo hecho por Luis Piedraíta. y por Juan Tamariz, que nos ha dejado hace muy poquitos días, y que yo entiendo además que para Luis ha sido, que además lo leía además un texto escrito por el propio Luis Piedrahíta, creo a las horas o al día siguiente de morir Juan Tamariz, en el que le calificaba pues eso, como el maestro de todos los que luego han venido después. Esa función de comedia, digamos, o de humor y de magia, es lo único que a mí me ha traído realmente de la magia, que para eso soy, ya digo, que soy muy, muy negado.
3: Sí, sí, seguro
5: el,
3: que...
5: No, pero el maestro Juan Tamariz sí, porque además ha sido el profesor de varias generaciones de magos, porque él solo era un genio mundial, de la magia, reconocido en todo el mundo. Siempre que se ve a un mago de cualquier parte del mundo haciendo magia con cartas, es algo que ha aprendido de Juan Tamariz. Uh-huh. Él revolucionó la magia con cartas en el mundo y sobre todo era un tipo generosísimo, cultísimo y amante de la magia y deseoso de enseñarla, de divulgarla. Y tú te dirás, ¿pero cómo se divulga una disciplina cuya perspectiva general es el secreto absoluto? Claro. Pues él sabía cómo explicarla, cómo hacerla llegar y cómo transmitirte ese amor a la magia. Los que somos discípulos suyos lamentamos muchísimo su pérdida, pero nos sentimos felices por haber tenido la suerte de haberlo conocido y haberlo visto en directo, pensar en directo, charlar, compartir con él en directo. Eso ha sido impagable.
4: Muy bien. Y bueno, también te queríamos preguntar, estamos en plena Aste Nagusia de Bilbao. ¿Luis Piedrahíta va a salir de Chosnas o no?
5: ¡Por supuesto que no!
4: ¿No? ¿Cómo que no?
5: No, yo soy un tipo súper tranquilo. Ya os decía hace un momento que me tomo una copa de vez en cuando, claro que sí, pero nunca conduciendo. Y hoy, después del show, que acabaré tarde, descansaré para que el show de mañana esté igual de bien.
3: Claro que sí, hay que cuidarse.
5: Es que la yo estoy es trabajando.
3: Claro. Sí, sí.
5: Estoy trabajando.
3: Una vueltita por Bilbao ya darás, ¿no?
5: Eso sí, un pasito por Bilbao, por supuesto. Eso es innegable, pero no puedo quedarme a la noche a disfrutarla como me gustaría.
3: Sí, sí.
4: Y para acabar, bueno, ¿dónde te vamos a ver próximamente? ¿Alguna exclusiva danos para Radio Euskadi, Luis?
5: Bueno, pues mira, yo según acabo aquí me meto en el teatro y mañana lo mismo. Y después, en esta temporada que arranca ahora, seguiremos con el Hormiguero dándolo todo. Yo voy a seguir también haciendo programas de radio, voy a seguir también en el Teatro de la Latina en Madrid y de gira por toda España. Y tampoco te creas que me queda tiempo para mucho más. Una exclusiva. Estoy preparando un libro que seguramente salga, yo creo que a principios del año que viene.
3: Que va a ser el segundo, está muy bien.
5: El segundo,
3: muy bien, muy bien.
5: Es mi libro número, yo creo que 11, creo que es el décimo.
0: Pues es el segundo que sepa yo que ha sacado.
4: ¿Cómo se va a llamar, Luis, en exclusiva?
3: Es de deporte.
5: Título no está claro, yo lo último que pongo es el título, pero es una recopilación de inventos que no existen y deberían existir para que
3: inventos
5: el mundo fuera
3: que
5: un
3: no
5: mejor.
3: Existen y deberían de existir, qué bueno. Vente a Bilbao a presentarlo, y te invitamos en la radio, Luis, y así te vemos aquí
5: pues
3: en el
5: por
3: estudio.
5: Por supuesto.
4: Llévate las gafas de Macusi al Hormiguero.
3: Bueno, pues la cita, ya sabéis, apocalípticamente correcto, hoy y mañana en el Teatro Campos Elíseos de Bilbao a las 10 de la noche, por nada, entre 21 y 27 euros, o sea que está tirado. Una oportunidad de disfrutar, de divertirse y de pasarlo bien y de conocer en persona a Luis Piedrahíta. Luis, escarricasco, un abrazo muy fuerte.
5: Escarricasco, nos vemos.
3: Muchas gracias.
5: Hasta luego.
3: Gracias, Mikel. Gerarte. Agur. Bueno, pues al final lo hemos conseguido. Ha estado con nosotros Luis Piedrahíta.
0: Sí, señor.
3: Edu García, Lier Puente. Hola, yo soy Arzún. Escarricasco, besugos.
0: Escarricasco.
2: Suey.
3: Agur.
1: Gerarte.
3: Son las 6 de la tarde.
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0: Actualizamos la información de la tarde con Leixuri Bilbao, arratsaldeon.
1: Arratsaldeon.
0: Y comenzamos mirando a Nepal porque son ya al menos 98 los fallecidos y más de 700 los desaparecidos tras la riada masiva.
1: Una violenta riada ha llegado desde el Tíbet que ha arrasado pueblos, mercados, carreteras o puentes en el distrito nepalí de Rasuwa, que hace frontera con el Tíbet. Los equipos de rescate han recuperado al menos 98 cadáveres. La mayor parte de las víctimas confirmadas hasta ahora se concentra en Nepal. Hay más de 700 desaparecidos. 484 son turistas, entre ellos 391 extranjeros y 93 nepalíes.
0: En Pamplona, un incendio obliga a desalojar la antigua ikastola Jaso sin personas afectadas.
1: Un incendio que se ha originado poco después de las 3 de la tarde en la antigua ikastola Jaso de Iruña, que ahora mismo es un edificio en desuso donde pernoctan personas sin hogar, que han tenido que ser evacuadas de manera preventiva. No hay heridos, no hay personas afectadas. Eso sí, el fuego ha afectado a todo el edificio y los bomberos están allí trabajando en el lugar.
0: Y seguimos en Navarra. Las fiestas de Noain siguen con normalidad tras la explosión de varios cohetes durante el chupinazo.
1: Una explosión que ha dejado cerca de 47 personas heridas, que han tenido que ser atendidas por quemaduras y por afecciones en los oídos. Tres de ellas han tenido que ser trasladadas al Hospital Universitario de Navarra. El alcalde de Noain, Miquel Navarro, ha estado esta tarde aquí en distrito Euskadi, confirmaba que estas tres personas evolucionan favorablemente y que solo una de ellas continúa ingresada.
2: Buenas noticias, porque de los tres traslados ya dos están en casa y una persona que se ha quedado ingresada con la mano quemada, pero todo indica que evolucionará favorablemente pues en los próximos días, pero bueno, tiene que estar en observación y recuperándose pues de ese susto, ¿no?, que tenemos también todos en el cuerpo y como digo, pues recuperándonos un poco, volviendo a la normalidad de unas fiestas que continúan con esa normalidad que todos deseamos.
1: El suceso ha tenido lugar sobre las 12 del mediodía en la Plaza de los Fueros ante el balcón del Ayuntamiento de Noain, desde donde se lanzan los cohetes que anuncian el arranque de las fiestas.
0: El presidente del Gobierno español, Pedro Sánchez, comparecerá el próximo jueves 3 de septiembre por la crisis de Ceuta.
1: Sánchez había solicitado su comparecencia este miércoles para el día 9, pero finalmente se ha decidido que acuda a la Cámara una semana antes, el próximo miércoles 3 de septiembre. El portavoz del PSOE, Patxi López, destacaba que el Gobierno ha estado, está y va a estar todo el tiempo que haga falta en Ceuta.
3: El presidente comparece el día 3, van a haber comparecencia de 9 ministros, ha habido presencia de los ministros en Ceuta permanentemente y toda la información la estamos teniendo al minuto.
1: Por su parte, el ministro Ángel Víctor Torres ha reconocido que ni el gobierno ni Ceuta saben cuántos migrantes quedan sin identificar y que la primera tarea debe ser el dar cobijo a ese número indeterminado de migrantes que siguen deambulando por las calles. Para ello, el gobierno ya ha habilitado todos los polideportivos de Ceuta, además de otros espacios de competencia municipal, también instalaciones dependientes de 11 ministerios como parkings o un hospital militar. El presidente ceutí, sin embargo, insiste en que no hay medios suficientes y que lo mejor es la expulsión de los migrantes marroquíes.
0: ¿En carreteras algún problema hasta ahora, Leixuri?
1: Sí, continúan las retenciones en la AP8 en Irún sentido Bayona, precaución también en la A1 en Gasteiz, en el enlace con la N622 en sentido Irún por tráfico lento, y en la N1 en Idiazábal, Echegárate sentido Gasteiz, hay un camión averiado, la grúa se encuentra ahora mismo en el lugar para retirar el vehículo.
0: Y con Edu García actualizamos también la información deportiva.
4: Mirando al fútbol en esta jornada de miércoles y fundamentalmente a la Real, que tiene doble cita para hoy a las 8:15, el partido de ida de la previa de la Liga de Campeonas de la Champions femenina que va a jugar el conjunto de Arturo Ruiz en Londres contra el Chelsea, el mejor equipo de la Premier. Y a partir de las 9, el equipo masculino va a saltar a Santiago Bernabéu para enfrentarse al Real Madrid en el partido que corresponde a la jornada 1 de Liga y que fue aplazado en su momento porque este calendario de la competición liguera, sabes que está siendo bastante revuelto. Va a buscar los primeros puntos de la temporada el equipo de Pellegrino Matarazzo. En ciclismo, en la vuelta, Matthew Brennan ha ganado la etapa número 5 que ha acabado en Roquetas, en Tarragona, segunda victoria parcial para el corredor del conjunto Bisma. Tadej Pogačar sigue siendo el líder hoy sin ningún tipo de problema y doble cita con la pelota para esta jornada de miércoles. Por un lado, la segunda semifinal del torneo Astenagusia en el frontón Vizcaya en Bilbao, Artola y Mariz Currena contra Laso e Iztueta. La pareja ganadora jugará este próximo viernes la final contra Lordi Zabaleta y la final que se juega hoy es la del torneo Guante de Oro de Cesta en Biarritz. Va a enfrentar a Clement García y Vázquez contra la Ducha y Masi.
0: Gracias, Edu.
4: Agur. Fíjate.
0: Y lo dicho, pendientes a esta hora de Nepal, con al menos 98 muertos y más de 700 desaparecidos tras esa riada masiva, esa violenta riada llegada desde el Tíbet que ha arrasado pueblos, mercados, carreteras o puentes. A punto de viajar hacia Nepal se encuentra el alpinista vasco Alex Chicón, que conoce muy bien esa zona. Alex, arratsaldeon, buenas tardes.
5: Arratsaldeon, buenas tardes, arratsaldeon.
0: Bueno, la semana que viene en principio creo que viajas a Nepal, ¿no?
5: Sí, eso es. Vamos un grupito aquí de casa y, jo, la verdad que qué buena leche. Me he enterado por vosotros, ¿eh? Y algún amigo así. Me dice, ¿ya has visto esto? Y digo, jo, es la leche. Sí. Seguido automáticamente nos hemos puesto a hablar con amigos, gente de allí, gente del SPCC, incluso altos funcionarios del gobierno de Nepal. Es un país en el que hemos estado 50 ocasiones. Entonces, bueno, ya tienes contacto, ya tienes amistad con muchas personas. Y es una pena porque al final todo les toca, la verdad, a esta pobre gente que es un país maravilloso con 30 millones de habitantes y la verdad que otra desgracia más, ¿no? Pero viendo a nivel global lo que está sucediendo, es inusual, ¿no? Las imágenes que vemos a lo largo de todo este verano en toda Europa, las sequías que hay, pues a 12.000 kilómetros, vamos a ver más o menos en la misma latitud, derivado de, parece ser, lo que me han dicho las autoridades locales, por un pequeño movimiento sísmico también ha influido en ello y las lluvias ocasionadas, los deshielos, las altas temperaturas, todo ha hecho al final un cúmulo de circunstancias y la orografía que tiene este país tan maravilloso, que empiezas desde la tundra y se elevan hasta estas grandes montañas rozando los 9.000 metros, como es el caso del Everest, pues los valles angostos, hay que conocer bien el país y al final es una gran tragedia. Los números también yo creo que hay que mantener la cautela porque hemos escuchado de todo, las autoridades mantienen también la cautela y bueno, pues habrá que ir viendo cómo evoluciona todo eso, pero no deja de ser un desastre y nuevamente afecta a esas personas que no tienen absolutamente nada.
0: Claro, porque tú conoces bien la zona, es una zona pobre, no sé si también turística, la zona donde ha ocurrido esta tragedia.
5: Bueno, Nepal, vamos a decir, si miramos los datos, anualmente somos menos de 2 millones de turistas los que transitamos en Nepal. Si tenemos el récord que hubo en el Guggenheim o en el Aquarium de Donosti, que en el Aquarium de Donosti el año creo que son 700.000 personas, y el Guggenheim pasa del 1 millón de personas, un país como Nepal, habiendo lo que hay allí, pues creo que el dato turístico tampoco es tan importante. Es verdad que los medios de comunicación siempre nos hacemos eco de esa primavera en el Everest, esas largas colas, y es verdad que hay zonas que están tensionadas, como puede ser el Parque Nacional de Sagarmatha, no deja de ser un parque nacional, un sitio pues con sus dificultades, con sus complejidades, y un sitio que habría que preservarlo un poquito, tal vez hacer las cosas mejor, pero se tensiona o se masifica de turismo quizás pues un mes al año, vamos a decir, ¿vale? Donde todos los lotes, hospedajes pueden estar por completo. Pero no, tampoco destacaría que Nepal es un país así del todo masificado, etc., ¿no? No es el típico país, ¿no? No deja de ser 2 millones de personas, pero sí es una zona donde hay flujo de turismo. Pero sobre todo es eso, ¿no? Las personas a las que más ha afectado son esas personas donde, pues en Nepal, por desgracia, aún existe pues la esclavitud en ciertas zonas. Desde el gobierno de Nepal, de hace ya pues cerca de 14 años, que se quiere erradicar la explotación infantil y pues evidentemente no se ha podido. Y esas familias que son las más que están en un riesgo de exclusión social, etc., pues son las que viven en zonas pegadas a cauces de ríos, en zonas pues bueno, donde más o menos se ha podido hacer una vivienda. Es verdad que este nuevo gobierno que acaba de ganar estas elecciones, que hace un año nos cogió pues todo esa vorágine y ese alzamiento de los jóvenes, etc., que hay mucho que hablar también de aquello, y vivimos situaciones, la verdad que complicadas, y no había visto una de esas en mi vida. Fue duro ver todas aquellas imágenes. El actual gobierno de Nepal, que tengo la oportunidad de conocer al primer ministro, es un tipo joven que tiene un talante diferente. Vamos a ver qué es lo que le dejan hacer, porque es un país también con sus dificultades. Sí que está expropiando muchas casas que se han construido sin permiso alguno, etc., ¿no? Entonces, están instaurando y están poniendo un poquito de orden en muchos aspectos que en Nepal hasta ahora no se han tenido en cuenta. Pero, nuevamente, los que menos tienen son los que más están padeciendo pues los efectos de este cambio climático, que quien diga que no existe, pues bueno, pues que vengan a donde nosotros o que viajen a un país como Nepal y nos lo cuenten, ¿no? O que se vayan a los Alpes, o que vayan a la Marmolada, o que vayan a la Neto, o vayan a muchos de los glaciares que están en extinción y están, como dicen los especialistas, en una situación límite, ¿no?
0: Bueno, pues seguiremos y seguimos muy pendientes de esta enorme tragedia que ha ocurrido, esta riada entre Nepal y el Tíbet. Las cifras oficiales hablan de al menos 98 muertos, pero pueden ser muchas más. Las imágenes son tremendas, espectaculares, parecen generadas por IA. Alex Chico nos ha acercado un poquito más la realidad de esta zona, también con los contactos que allí tiene. Entiendo por último, Alex, que no sé si te consta que puede haber algún montañero vasco o alguien por allí ahora mismo.
5: Yo creo que es muy prematuro todavía. La temporada, de todas maneras, está empezando ya. Ya tengo amigos que están por allí y demás. Pero bueno, esperemos que, bueno, pues evidentemente nada que no haya pasado a ninguno de casa, pero bueno, de igual manera a todas esas personas que están en la situación en la que se encuentran, ¿no?
0: Todas las vidas, por supuesto, valen lo mismo. Alex Chicón, besarkada bat, eskerrik asko.
5: Bai, eskerrik asko, agur.
0: Y el dato económico del día, las hipotecas sobre viviendas que han marcado récord en 16 años para un mes de junio tras dispararse un 10,8% según datos del INE. En Euskadi cada vez se firman más hipotecas, pero comprar una vivienda sigue siendo difícil porque hay pocas casas disponibles y los precios son muy altos. Vamos a saludar a José Luis Polo, presidente del Colegio Oficial de Agentes Inmobiliarios de Guipúzcoa. Arratsaldeon, José Luis, muy buenas tardes.
6: Sí, buenas tardes.
0: Las hipotecas sobre viviendas han aumentado un 9,7% en Euskadi en junio. ¿Qué lectura podemos hacer de este crecimiento? ¿Estamos ante una recuperación real del mercado de la vivienda?
6: Bueno, no sé si podemos hablar de recuperación. El mercado en sí mismo ya parece contradictorio, ¿no? O sea, en este momento estamos hablando de que hay poca oferta y suben las hipotecas, que parece que son el flujo imprescindible del mercado inmobiliario, ¿no? A mí parece que estamos ante un mercado claramente contradictorio. En cualquier otro mercado, cuando sube el precio, se resiente la venta, ¿no? Bueno, o sea, que parece que sube el precio del dinero y sube la venta del dinero. O sea, que yo creo que estamos asistiendo, debemos mirarlo todo con una perspectiva prudente, ¿no? Porque yo creo que los datos que se han sacado son datos acumulativos de mes a mes del primer trimestre. Y a mí me gusta siempre hablar de datos anualizados para saber cómo se está comportando la tendencia. Y yo creo que la tendencia en el mercado parece más o menos clara, ¿no? Existe una corrección en el número de compraventas. Yo creo que por dos razones, porque hay una escasez de oferta, pero también porque el precio se está volviendo inaccesible para muchísima gente. Pero a la vez que vemos esto de esta manera, tenemos que pensar que estos datos, que no los tenemos anualizados, pueden responder a coyunturas que de momento no se han analizado, ¿no? Como no se han analizado, puede ser que hayamos tenido una entrega masiva de obra nueva en algún municipio, se hayan entregado 300 viviendas, y eso significa que se han hecho 300 o 200 y pico nuevas hipotecas, y resulta que eso nos marca un máximo. Entonces yo creo que hay que mirarlo con cierta prudencia, pero yo creo que la lectura que hay que hacer es que estamos ante un mercado que no se rige quizá por las mismas reglas que un mercado de otro tipo de mercados, de bienes de consumo o de servicios, ¿no? Donde parece que se tendría que resentir la venta de vivienda, resentir el número de compraventas, porque es evidente que estamos ante una cierta incertidumbre con el Euribor, que parece que no afecta al mercado, ¿no? De venta de hipotecas o de venta de dinero, ¿no? Esa es mi opinión, no es tan fácil de interpretar.
0: Sí, son datos contradictorios porque cuesta entender, ¿no? Efectivamente, cómo aumentan las hipotecas al mismo tiempo que sigue faltando vivienda en el mercado, o el hecho también, ¿no? De que mucha gente no pueda pagarse una hipoteca y que el Euribor esté subiendo, suena todo extraño. ¿Qué tipo de comprador está detrás de estas operaciones? ¿Quién está comprando ahora mismo vivienda, por lo menos ahí en Guipúzcoa, en el territorio que usted controla?
6: Es muy difícil en este momento. No tenemos, francamente, datos. Yo creo que existe de lo que siempre hemos, desde el colegio hemos solicitado, ¿no? Un incremento en la transparencia y en datos que nos puedan permitir interpretar correctamente el mercado. Nosotros trabajamos fundamentalmente con un tronco que es el tronco de la información registral. Añadimos oferta, añadimos otros datos, pero no tenemos con claridad ese dato. Parece evidente que también el incremento de hipotecas puede responder de alguna manera a que en los últimos años hemos asistido a un proceso de donaciones o adelanto de herencias que ha permitido a muchísima gente comprar viviendas. Pero el otro día un analista ya hacía una interpretación muy interesante sobre la posibilidad de que ese ahorro que se estaba destinando a donaciones o a cesiones a hijos o a familiares directos, bueno, pues esté tocando a fondo, ¿no? Y es posible que eso, con el, unido al incremento de precios, pues esté obligando, digamos, de alguna manera a hipotecarse y a endeudarse, ¿no? De hecho, yo creo que, y ahí nos llevaría un poco a qué perfil de ciudadanos tenemos, ¿no?, que están comprando, ¿no? Pues tenemos un incremento de del esfuerzo familiar que ya está por encima del 30%, parece ser. Tenemos un incremento del esfuerzo del endeudamiento por vivienda que ya puede estar cercano o superado el 80%. Estamos incrementando sustancialmente los plazos de amortización. Claro, esto significa que estamos ante, digamos, economías medias, con que, aunque tienen posibilidades, digamos, de progreso profesional, digamos, pues el esfuerzo que tienen que hacer inicial es muy fuerte, ¿no? Entonces, eso se refleja en todo el modelo hipotecario que tenemos.
0: Pues José Luis Polo, presidente del Colegio Oficial de Agentes de la Propiedad Inmobiliaria de Guipúzcoa, gracias por habernos atendido en Radio Euskadi.
6: Gracias a vosotros.
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0: abrimos aquí nuestras vacaciones mentales, tiempo en Distrito Euskadi, dedicado a la psicología y con la colaboración, además del Colegio Oficial de Psicología de Vizcaya, Juan Antejero, Arratsaldeón, muy buenas tardes.
1: Arratsaldeón y buenas tardes.
0: Pues sí, no queda otra, además, pese a todas las tragedias que tenemos, ¿no? Que venimos a hablar de lo de Nepal y lo otro, incluso a veces en lo personal, que también para muchos, 26 de agosto ya empieza a sonar a se acaban las vacaciones, tengo que prepararme para la vuelta al trabajo, ¿no? Y ahora, como le ponemos nombre a todo, y bueno, desde hace ya muchos años le hemos llamado síndrome posvacacional. Yo no sé hasta qué punto esto es un síndrome, es un trastorno, o qué es esto del síndrome posvacacional.
1: Yo creo que es una especie de rehabitualización de la vuelta a una normalidad, entre comillas, porque las vacaciones lo que intentan es ser un poco anormales, o sea, cambiar el ritmo de vida y cambiar el ritmo de relaciones y de vivencias, básicamente.
0: ¿Y cómo tenemos que prepararnos para que la vuelta al trabajo no sea dura? ¿Cómo, cuándo, desde cuándo, qué hay que hacer? Si es que hay truco.
1: Lo podemos plantear un poco al revés. Quiero decir, si el comienzo de las vacaciones es duro, porque también hay que adaptarse,
0: No me parece tan duro el comienzo de las vacaciones.
1: Pero hay gente que es duro, ¿eh? Sí, suele ser duro. Entonces, la vuelta al trabajo también es dura. Pero si el comienzo de vacaciones no es duro, en tu caso me estás diciendo, yo creo que la vuelta al trabajo tampoco es tan dura. Uh-huh. ¿Vale? Entonces hay una especie de condicionamiento de habituarse o de cambiar de rituales o de hábitos. Yo creo que ahí está el problema. Volver al trabajo es cambiar del hábito que estás teniendo en vacaciones y volver al hábito que además se aprende pronto, se recupera pronto, ¿eh? Porque es un hábito que dura mucho tiempo.
0: Sí, entonces eso crea otra. Y es bueno eso que dicen de no volver de vacaciones justo el día anterior, la noche anterior de ir de vacaciones, de volver a trabajar, de ir habituándose un poquito a los horarios, a las rutinas del trabajo. ¿Eso es bueno o sirve para algo o no?
1: Sí y no. Sí, porque va a depender de la persona, y no porque hay gente que va a llegar el domingo a la noche y el lunes va a ir a trabajar y no va a pasar absolutamente nada. Entonces, yo creo que va a depender un poco de las personas y, sobre todo, un poco de lo que hemos dicho antes. La gente que se adapta rápidamente no va a tener problema, y la gente que le cuesta adaptarse, ahí sí que es interesante ir preparando esa especie de desembarco otra vez en la ría habitual, para que no sea un poco, que no haya salpicones, por decirlo de alguna forma. Sí.
0: Según cómo sea esa vuelta. Sí. Claro, también, si tu vuelta al trabajo es muy dura, puede querer decir algo. Puede querer decir que quizás no estás en el trabajo en el que deberías de estar.
1: Lo has planteado muy bien. Si tu vuelta es muy dura, es que te vas a pegar contra un muro o te vas a encontrar ante una dificultad. Y esa dificultad yo creo que está un poco, o va a estar generalmente condicionada a que no es el trabajo en el cual tú estás desarrollando tus potencialidades. Ya sé que el trabajo es una cosa muy concreta, pero si el trabajo te gratifica, o te disfrutas, o hay una cierta pasión en lo que haces, eso es mucho más fácil. Si es una obligación, en todas las cosas que hay una obligación, hay una dificultad. Mm-hmm. Entonces, la vuelta al trabajo está condicionada al trabajo y está condicionada a la persona. ¿Y cómo unimos esos dos puntos de contacto?
0: Claro, habrá quien diga, no tengo alternativa, pero no me gusta mi trabajo, no tengo alternativa, no tengo nada que dar. Pues tienes que apechugar, ¿no?
1: Te va a costar más.
0: Te va a costar más.
1: Pero tienes que apechugar.
0: No queda otra. Bueno, queríamos hablar hoy también contigo, Juanan, de la ansiedad, porque es verdad que hay mucha gente que cree que la ansiedad desaparece de vacaciones. Y ahora, 26 de agosto, uno puede decir, yo venía con ansiedad, me he ido de vacaciones y mi ansiedad ni se ha ido, ni ha desaparecido, y aquí sigue. Y eso es así, ¿no? Puede ser un error pensar que la ansiedad desaparece por estar de vacaciones.
1: Mira, la ansiedad es una cuestión personal. Y el concepto de vacaciones, o el concepto de laboral, o el concepto de relacional, va con la persona. Quiero decir que la gente que es ansiosa normalmente va a seguir siendo ansiosa en vacaciones. La gente que vive 2 días adelantada, en vacaciones va a vivir 2 días adelantada. Uh-huh. Y si va a llover, y si el restaurante, y si la playa, y si llegamos tarde, ese famoso y si va a existir en vacaciones. Incluso en vacaciones, en algunos casos, estas personas del y si, la ansiedad se les dispara bastante más que el resto del año, porque el resto del año tiene unos hábitos, aunque le cuesten gestionarlos, pero en vacaciones muchas veces los hábitos desaparecen y entonces hay que gestionar muchas más cosas. O sea que las vacaciones no es un elemento que vaya a disminuir la ansiedad en la gente ansiosa. Es más, es un elemento que puede aumentar la ansiedad en la gente ansiosa. será ansiedad por otras situaciones, pero la ansiedad va a seguir existiendo.
0: Uh-huh. Gente ansiosa, ¿no? Es así, cada uno es como es, ¿no?
1: Eso es claro.
0: Y eso que cuando una persona es ansiosa, ¿cómo puede luchar contra ello? ¿Cómo puede quitársela de encima, ¿no?
1: ¿Cómo puede? Yo creo que la ansiedad es muy difícil quitar, porque la ansiedad es necesaria para vivir, incluso, sobre todo, para sobrevivir. Claro. Pero la ansiedad hay que aprender a gestionarla. Y entonces, esa gente que, vuelvo a insistir, vive adelantada, porque la ansiedad es estar adelantado, lo que tiene que aprender es a saber cómo poder regular los días, cómo poder regular los tiempos y cómo poder regular esa cabeza que se le dispara hacia adelante. Entonces, ansiosos somos todos. Lo que pasa es que hay veces que la ansiedad nos desborda y nos crea problemas. Ese es el momento en el que hay que aprender a regular esa ansiedad, porque el resto, de alguna forma, lo gestionamos. Uh-huh. Cuidado con el tráfico, cuidado con no sé qué. Quiero decir, lo vamos gestionando como un elemento de supervivencia. Pero cuando no lo gestionamos bien, nos causa problemas.
0: ¿Y cuándo sabemos que puede ser problemática, ¿no? Cuando no es un momento puntual de un cambio de ritmo, alguna cosa así, o es un problema de ansiedad que requiere ya una atención?
1: Un problema de ansiedad que requiere atención, yo considero que es cuando está condicionando la vida, está condicionando las relaciones, está condicionando las amistades, está condicionando las salidas, está condicionando la vida de una persona. Condicionando en el sentido de que, ¿y si hago esto me puede pasar? ¿Y si voy a tal sitio? ¿Y si quedo? Entonces, todos esos y si, que parece una broma, pero es que es casi el principio de la ansiedad, condicionan, te limitan, entonces hay que tomar medidas con ello. Y aunque parezca una broma, es bastante frecuente el que la ansiedad vaya condicionando aspectos de nuestra vida. Las salidas a la calle, las relaciones sociales, el ir a sitios determinados. Es que, ¿y si hay mucha gente? Entonces no voy porque estoy previniendo eso que puede pasar. Y en el fondo eso está condicionando mi forma de relacionarme o mi forma de vivir.
0: Uh-huh. ¿Y qué tipo de medidas se pueden tomar?
1: Yo creo que la medida importante es gestionar esa ansiedad. ¿Cómo se gestiona la ansiedad? Yo creo que es saber cuál es la base que desarrolla esa situación. Y a veces parece increíble, pero situaciones puntuales, anodinas, que a una persona de repente me he caído sin querer, y entonces a partir de ahí puedo elaborar un proceso que yo no salgo porque me puedo caer. Pero hombre, si te has caído una vez, tienes 50 años, una vez en 50 años, no, pero ¿y si me puede pasar? Entonces, si esta persona empieza a limitar las salidas por ese ¿y si me puede pasar?, sería bueno que algún profesional le ayudase o le marcase unas pautas para poder gestionar ese adelantarse a los acontecimientos.
0: Uh-huh. ¿Y tiene edad la ansiedad o el perfil de las personas con ansiedad?
1: No, la ansiedad no tiene edad, eso es una cosa importante. Uh-huh. Hombre, sí que es cierto que a más edad, alguien me va a chillar, pero a más edad es más difícil cambiar, ¿vale? Eso está claro. Entonces, pero no hay personas muy ansiosas, hay niños de 5 o 6 años que tienen una ansiedad terrible al ir al cole porque tienen que cumplir, o sea, y esa ansiedad, que parece una broma, está creando un hábito que luego va a ser difícil de corregir si no en un momento determinado se enseña a gestionar, se enseña, se aprende o se interviene en la gestión.
0: Cuanto antes se interviene, se puede eliminar, ¿no? Puede por lo menos tratar o acompañar de otra manera.
1: Y cuanto más jóvenes sois o somos, tenemos más capacidades de cambio o de adaptación.
0: Claro. Es verdad que cada vez vemos más casos de ansiedad en general en la sociedad, y lo dices, sin edad, en chavales o en el trabajo, ansiedad laboral. ¿Esto es porque tenemos más ansiedad ahora que antes o porque ahora se diagnostica, se habla y antes se tragaba y se callaba? Pues es difícil la pregunta, no sé.
1: No, la pregunta, joder, lo haces muy bien y además es muy sencillo. Antes se tragaba más. Uh-huh. Quiero decir, o antes no se le ponía nombre, por llamarlo de alguna forma. Quiero decir, que tú antes tragabas, estabas hasta la boina y considerabas que era casi normal y tragabas. Ahora estás hasta la boina porque hay situaciones que te desbordan y ya lo hablas, lo verbalizas, incluso incluso en algunos casos hasta se pide ayuda o apoyo.
0: Uh-huh. Y si se pide ayuda y apoyo, se puede controlar la situación.
1: Se puede ayudar y apoyar en esos procesos. Eso es, la idea es esa.
0: Bueno, pues si ha servido este verano a alguien, porque también entiendo que a veces sí será bueno, evidentemente, para hacer frente a episodios de ansiedad, las vacaciones, el descanso, el reposo, el relax, el cambiar de aires, ¿no?
1: Quiero decir, cuando estábamos hablando de gestionarlo, si yo estoy ansioso por una serie de cosas y yo soy capaz... Es la gestión. Sí. Soy capaz de echarme la siesta. Digo, echarme la siesta cuando tú has dicho descansa. Soy capaz de descansar. Soy capaz de crearme unos hábitos en los cuales haya menos expectativa de futuro, sino como el futuro son un mes, en uh-huh. muchos casos, dices, bueno, pues ya lo que queda. Entonces, eso puede ayudarnos a aprender a gestionar esa propia ansiedad. Pero la ansiedad se lleva.
0: Sí, y está ahí. Y lo contrario de la ansiedad es malo también. Porque antes lo decías, ¿no? La ansiedad limitada es buena para sobrevivir.
1: Sí, sí, sí, es necesaria.
0: Es necesaria.
1: Incluso necesaria,
0: claro,
1: yo diría,
0: claro.
1: Perdona, ¿eh? Yo diría
0: sí,
1: eso,
0: sí, sí. Puede haber incluso gente que se pase, está en el otro lado, ¿no?
1: Que se pase de, vamos a decir, boludo, por llamar de alguna forma.
0: Sí, sí,
1: sí. Pero independientemente de que tenga una actitud así como muy calmada, muy lenta, muy... En esa actitud también hay una ansiedad. ¿Eh? Quiero decir, que la ansiedad no es una cosa solamente que nos dispara, sino que es una cosa también que se puede gestionar. Incluso el ser muy tranquilo también es una forma, puede ser una forma de ansiedad para evitar situaciones conflictivas. O sea, yo no hago nada. Este parece un boludo. Pero no hace nada simplemente por no tener que enfrentarse a situaciones que pueden crear... conflicto. Y entonces es una forma de evitar situaciones conflictivas.
0: Pues Juanan Tejero, psicólogo, miembro del Colegio Oficial de Psicología de Vizcaya, gracias por haber estado con nosotros. Es que ricasco, Juanan, y nada, buen regreso al curro, si es que te toca regresar o ya estás en ello.
1: Regresaremos con alegría,
0: sí,
1: y con ilusión.
0: Eso,
1: ¿vale?
0: Que no sea,
1: gracias.
0: Que no sea en casa de Herrero Cuchillo. Vale.
1: Eso es, gracias. Es
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0: Las 6:30 actualizamos la información de carreteras. Lier, ¿cómo están las cosas?
3: Sí, precaución por un accidente de última hora en la Nacional 121A en Irún. Un turismo ha chocado en la zona de Endarlaza contra un ciclista que ha tenido que ser evacuado al hospital del Bidasoa. Y continúan las retenciones en la AP8 en Irún sentido Bayona, como es habitual durante todo el mes de agosto. En estos momentos las retenciones son de 1 kilómetro. El otro punto con retenciones por afluencia de vehículos era la A1 en Gasteiz, pero ahora el tráfico es fluido en esa zona.
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0: Bilbao. ¿Cómo se apellida la chupinera de este año? 8 letras.
1: Urrejola.
0: Urrejola. Podías pedir una pista, pero no hace falta,
2: no
0: porque
2: querido, ni letra, ni nada.
0: Vanessa se la sabe perfectamente. Ainhoa Urrejola es la chupinera de este año, que empezó la fiesta desde el Teatro Arriaga. Y esta respuesta te va a dar el número 21 para el sorteo que realizaremos el viernes.
1: Vale, perfecto, pues.
2: Pues mucha
0: bueno,
2: suerte,
0: pues, Vanessa.
2: Vale.
0: Gracias por participar.
1: Gracias a vosotros.
2: Agur, agur,
0: agur, agur.
2: Nos vamos a Ubide, Maite, a Arratsaldeón.
3: Apa.
2: Opa.
3: Caixo, Arratsaldeón. Apa.
2: Bueno, vamos ya a ver si te llevas un numerito, que hemos empezado bien hoy.
0: Ya conocemos el nombre de la chupinera de este año, que es Ainhoa Urrejola, pero ¿a qué comparsa pertenece la chupinera? 5 letras. ¿Cómo se llama el nombre de la comparsa a la que pertenece la chupinera de este año? 5 letras.
2: Puedes pedir una, ¿eh?
1: Está aquí.
2: Puedes pedir una letra, igual te ayuda.
0: Igual te ayuda.
1: Bye. Esa es la primera letra.
0: La primera es una K de kilo.
1: Caixo.
2: Caixo. Caixo. Muy bien. Osondo, pues bien. Número 22.
0: 22 para Maite.
1: Osondo, es que ricasco.
2: Es que ricasco, Suri.
1: Agur. Bye, agur.
2: Nos vamos a Sumelchu, Gorka. Caixo, Arratsaldeón.
4: Caixo, Arratsaldeón.
0: Bueno, Gorka, no sé si has estado pendiente de la actualidad en el día de hoy, porque te preguntamos por el municipio en el que han empezado y las fiestas, pero han empezado las fiestas de una manera un poco accidentada. 3 personas han tenido que ser trasladadas al hospital tras explotar varios cohetes durante el chupinazo. ¿En qué municipio ha pasado esto? 5 letras.
4: Dame la primera.
0: La primera es una N. N de Navarra, por ejemplo. ¿En qué municipio?
4: Noain.
2: Muy bien.
0: Muy bien, muy atento a las noticias, Gorka.
2: Pues Gorka, te llevas el número 23.
0: 23.
4: Venga, es que
0: ricas todo. Seuri. Agur, agur.
2: Hay que estar pendientes del informativo, que también puede caer. Pueden caer preguntas del informativo.
0: Hay que estar pendientes.
2: Nos vamos a Gasteiz, Arantxa, Arratsaldeón.
5: Arratsaldeón.
0: Bueno, hay que estar pendiente Arratsaldeón, Arantxa, del informativo.
5: Arratsaldeón. Tengo poco, a ver.
0: A ver, a ver. A ver, Arantxa,
2: vamos
0: sí
2: a subirte el volumen. Venga, ahí, ahora mejor.
5: Sí.
2: Muy bien.
0: Vale, muy bien, Arantxa. Hay que estar pendientes del informativo de hoy y también de los días anteriores. ¿Qué animal ha paralizado esta semana durante 40 minutos el tráfico en plena avenida Santiago de Gasteiz? Al mantenerse ahí inmóvil, aturdido.
2: Igual
0: ¿qué
2: lo viste,
0: animal?
2: Igual lo viste por ahí.
5: Un buitre.
0: Era un buitre.
2: No son ni letra ni nada.
5: Sí.
0: ¿Has visto el vídeo?
5: ¿Eh?
0: ¿Has visto el vídeo, verdad?
5: Sí, sí, ya lo vi.
0: Ahí estaba, sin moverse absolutamente, está totalmente perdido el buitre. Sí, sí. Bueno, pues el buitre sí te da el número 24.
5: Vale.
2: Muy bien, agur, agur.
0: Qué rica esperanza, agur.
2: Andrea de Portugalete, Arratsaldeón.
6: Arratsaldeón.
0: Bueno, pues seguimos pendientes de la actualidad. ¿Qué legendaria estrella de la música country, cantante, compositora estadounidense ha fallecido a los 80 años? ¿Cómo se apellida? 6 letras.
6: La primera letra nos dices, por favor.
0: La primera letra es una P de Pamplona.
6: Vale, pues Parton, Dolly Parton.
0: Dolly Parton.
2: Correcto,
0: bien,
2: con nombre y apellido. Muy bien, Andrea Osondo.
6: Venga, es que ricasco.
2: Es que ricasco.
0: Número 25 para ti.
6: Agur.
2: Venga, pues. Nos vamos a la Bastida. Caixo Unai, Arratsaldeón.
7: Ah, para Arratsaldeón. Oye, quiero hacer un inciso.
2: Venga, dale al inciso, Unai.
7: Que yo soy de Galdaca, no. Lo que pasa es que el otro día cuando me llamasteis estaba en la Bastida, pero sí de Galdaca.
2: Ah, vale, vale, vale. Bueno. Pues Unai de Galdaca. ¿Dónde te pillamos ahora? ¿En casa o...?
7: Vale.
2: Vale, no vamos a decir nada. Vamos
0: vale
2: a eso.
0: Vale. Unai es de Galdaca. No sabemos dónde está ahora, pero es de Galdaca. Bueno, Unai, te ha tocado la adivinanza.
2: Mira qué suerte.
0: Vuelo de noche, duermo de día y nunca verás plumas en el ala mía. 10 letras. Vuelo de noche, duermo de día y nunca verás plumas en el ala mía. 10 letras.
7: Empieza por...
0: Empieza por la M de Maruri.
7: Pues el murciélago, entonces.
0: El murciélago, muy bien.
2: Correcto.
0: No son tan difíciles las adivinanzas. ¿Les no tienen tanto miedo no los oyentes? No, no.
2: Vuelo de noche, es... duermo de día y nunca verás plumas en el ala mía. Pues oye, ahí está el murciélago. Que le da a Unai de
0: Galdaca.
2: El 26. Vale, pues Unai, es que ricasco.
7: Vale.
2: Agur.
7: Ay, sí.

0: Agur. Agur.
1: Roberto, desde Escoriacha, arratsaldeon.
2: Arratsaldeon.
3: Bueno, buscamos el nombre de una ciudad que fue sepultada por las cenizas de la erupción del volcán Vesubio. ¿Cómo se llamaba esta ciudad? Siete letras.
2: ¿La primera?
3: La primera es una P, como la de Dolly Pompeya. Parton.
1: ¿Cómo has dicho?
3: Pompeya.
1: Perfecto.
3: Muy bien. Fue en el año 79 después de Cristo. Pues este nombre, el de Pompeya, te da el número 27. 27 para Roberto. Es que ricasco suri partazagatik.
2: Ahora,
1: nos vamos a Guernica, Kaixonerich, arratsaldeon.
4: Arratsaldeon.
3: A ver si te sabes la siguiente pregunta. Es la única de las siete maravillas del mundo antiguo que aún permanece en pie. ¿Cómo se llama? Única de las siete maravillas del mundo antiguo que aún permanece en pie. Ocho letras.
4: ¿Pirámides?
1: Hombre, ya, es que ni letra ni nada, pero ¿cómo estáis hoy, no?
3: Rapidez, no, o sea, pero hoy... No sé qué es. ¿Se han chutado Google todos los oyentes o cómo es esto?
1: Están estudiándose todo
3: Toda
1: Google.
3: Toda la enciclopedia,
1: Google,
3: la luz.
1: Si ahí está. 28, ¿no?
4: Sí.
3: 28 para
1: Eneritz. ¿Te gustan las antigüedades?
4: Eneritz,
1: ¿eres experta en pirámides o algo?
4: No, me gusta cotillear, curiosidad.
1: Muy
4: ¿no?
1: bien, cuscusear, pues oye, eso tiene premio, ya ves. Es que recasco con Eritz.
4: ¿Vale? Agur. Venga, agur.
1: Nos vamos a Basauri ahora con Alfredo. Arrastión, Alfredo.
5: Opa,
3: a ver si te sabes el nombre del famoso festival de cine que se celebra anualmente en la Costa Azul francesa. Seis letras. ¿Qué famoso festival de cine se celebra en la Costa Azul francesa? Seis letras.
5: ¿Y empieza por?
3: Empieza por C. De Cascante.
5: El Festival de Cannes.
3: El Festival de Cannes.
1: A ver cómo se escribe, deletréanos.
5: C-A-N-N-E-S.
1: Correctísimo.
3: No se pronuncia completo, pero...
1: Sí, esto lo pronuncia cada uno como le da la gana. Cada uno pronuncia como quiere, pero se escribe así, tal cual.
5: Así, vale.
1: Perfecto, Alfredo.
3: Pues esa pronunciación te da el 29.
1: Vale, pues, es que ricasco... Y buena ruta, agur. Sabel, de Berriz, arratsaldeon, Sabel.
6: Arratsaldeon.
3: A ver si te sabes la siguiente pregunta. Felino, cómicamente perezoso y adicto a la lasaña que odia los lunes. Ocho letras. Felino, cómicamente perezoso y adicto a la lasaña que odia los lunes. Ocho letras.
6: ¿Y empieza por?
3: Empieza por G. G de Gorliz. Ocho letras. ¿Cómo?
6: Garfield.
1: Vamos a deletrear. G.
6: Venga. A ver, no sé cómo se deletrea, pero bueno, a ver. G.
3: Sí.
6: G-A-R-S-I-E-L-D.
1: Correcto.
3: Bien, muy bien. Ha habido ahí una R que bailaba un poco.
1: Sí, sí. Pero perfecto. Sí. No, muy bien. Pues, Sabel, te llevas el 30.
3: 30 para ti.
6: Vale.
1: Es que ricasco. Agur,
3: agur. Agur, Sabel.
1: Miren de Donosti, arratsaldeon, Miren.
7: Kaixo.
1: Arratsaldeon,
3: Miren. Bueno, preguntamos ahora por otro animal que es capaz de regenerar no solo sus extremidades y cola, sino también sus ojos, su corazón y parte de su propio cerebro.
1: Oye, qué maravilla, ¿no?
3: No tiene peligros de nada, porque se va regenerando él solito. Extremidades, cola, ojos, corazón, cerebro. Siete letras.
1: ¿Qué te parece este animal? Miren.
7: Perdón, pero es que no sé qué pregunta es.
1: Ah, a ver, no le escuchas a... A ver, ¿qué animal es capaz de regenerar no solo sus extremidades y cola, sino también sus ojos, su corazón y parte de su propio cerebro? El ser humano no es, desde luego. Miren, Chu.
7: Bye.
1: ¿Qué?
3: Siete letras. ¿Te damos una letra? Que no nos has pedido letra todavía.
7: Bye.
3: ¿La primera?
7: Sí.
3: La primera es una A. A de Arrancudiaga.
7: Ajolote.
1: Ahí está.
3: Muy bien. Bueno, acostado, pero sí, es el ajolote. Y si quieren que nuestros oyentes busquen este animal, que es curioso
1: ¿cómo
3: su
1: es?
3: Imagen.
1: ¿Cómo es? Mírenlo, tú que lo conoces bien.
3: Pues echado... nada, es curioso, es divertido. Parece dibujos animados el ajolote.
1: Ajolote, sí. Bueno, luego lo busco.
0: Ah, bye.
1: Ah, lo estás viendo ahora, vale. El ajolote, ¿cómo va a ver? ¿De qué color es o cómo es?
0: Churilla
1: está rosa. Mira, oye, como un dibujo animado.
3: Es como un dibujito animado, que lo vean.
0: Igual
3: churilla
0: está, igual da
1: rosa
0: guía, ¿eh?
1: Ya. Bueno,
3: que lo busquen pero los...
0: ¿Vale?
3: Sí. Ajolote.
1: Ahí está. Pues es que recasco, miren, te llevas con el ajolote el número 31.
0: Sí, este.
1: Venga, quiero verte. Mari Carmen, desde Arango y Tierra Chaldeón.
8: Arratsaldeon,
3: Mari Carmen.
8: Arratsaldeon.
3: Bueno, a ver si te sabes el nombre del famoso fontanero con bigote que viste de rojo y rescata a la princesa Peach. ¿Cómo se llama este fontanero con bigote que viste de rojo? 5 letras. El nombre de...
8: Empieza
3: por la M de murciélago.
8: El nombre quieres, ¿no?
3: Sí, el nombre.
1: El nombre.
3: 5 letras.
8: Mario.
1: Super Mario.
3: Videojuego.
8: Mario Bros. Bros, ¿no?
1: Claro,
3: Super Mario Bros.
1: Ahí está.
3: ¿Habrás jugado a ese juego alguna vez, no?
1: No, sí, yo sí, Mari Carmen.
8: Con mi hijo.
1: Con tu hijo. Sí. Eso es, claro. Sí. Pues ahí está, el 32 para ti, Mari Carmen.
8: Vale, es que de casco.
1: Suría,
8: agur.
1: Máximo desde Arango y Tierra Chaldeón.
9: Apaí.
3: Bueno, Máximo.
9: Bueno, ha ido con piedra ya, porque han acertado todos menos yo, ya verás.
1: Que no creo,
3: hasta
1: hombre.
3: Ahora sí. No, ayer fuiste el único que falló.
1: Verdad, ¿eh?
9: El único.
1: Bueno.
9: Y hoy fíjate.
1: Nada, bueno, hoy vamos.
3: Hoy te resarces, hoy te llevas numerito. A ver. Ogro verde que vive en una ciénaga y tiene un asno extremadamente parlanchín como amigo. Ogro verde que vive en una ciénaga, tiene un asno de amigo. 5 letras.
9: Vale. Empieza por
3: la S de Santurci.
9: Entonces este será el
1: Rec.
9: ¿No?
1: Espera, que tiene que deletrear Máximo. Que todavía la liamos. Dale, Máximo.
9: Vale. Pues empieza por S, ¿no?
1: Sí.
9: Es una R.
3: A ver si lo...
1: A ver, que hay que ordenar esas letras. A ver, Shrek, vamos allá.
9: S, H, S, Rec, E y R, ¿no?
3: A ver, ¿cómo termina? ¿Con qué letra termina?
9: A ver, yo...
1: ¿no? Dale, caña, SH.
9: SH.
1: Sí.
9: SH, R, E.
3: ¿Y la última?
9: Una T, ¿no?
1: ¿Una qué?
9: Una K.
3: Una T que se convierte en K.
1: No, no había entendido bien, una K, vale, pues bueno, bien. S-H-R-E-K. Acabas de sudar, Máximo, lo que no está escrito.
3: Bueno.
9: Y no es broma,
1: ¿no? Pues Shrek expresionado, pero el número 33 que se va para Arangoiti, ¿vale?
9: Vale.
1: Venga, pues,
9: el casco
1: es Uriagur.
3: Sí, Máximo.
1: Y nos vamos a Orozco. Olga, arratsaldeon.
10: Arratsaldeon.
3: Bueno, a ver si te sabes, Olga. No sé si tú eres muy de estudiar las banderas de los países.
10: Bueno. Ya hemos estudiado. A ver.
3: ¿Qué país africano es el único del mundo cuya bandera no incluye los colores rojo, blanco o azul? Es un país africano.
1: A ver, repite.
3: Un país africano es el único del mundo cuya bandera no incluye los colores rojo, blanco o azul.
1: Vale.
3: Entonces ahora buscando...
1: Busca todas las banderas
3: las
1: y empieza
3: banderas
1: a mirar
3: de
1: los
3: África
1: colores.
3: Y empieza a mirar cuál no tiene rojo, blanco o azul. País de África. Empieza por la J.
1: Bueno, ya acabamos de descartar un montón de países.
3: Sí. Egipto, por ejemplo, no empieza por
1: no,
3: J.
1: Ni Francia, ni... A ver.
3: ¿Qué países?
10: Pues la J empieza...
1: ¿Cómo? Por la J, sí.
10: ¿Por la J dices?
1: Sí, la J.
3: País africano. Su bandera no tiene el color rojo, el blanco o el azul. Y el azul.
1: Ninguno de los tres. 10 segundos, Olga. 9, 8, 7...
10: Jamaica.
1: Correcto.
3: Ha costado, pero sí, efectivamente, ¿sí? Es Jamaica, es el país africano, el único del mundo que no tiene esos colores, rojo, blanco o azul. Curioso. Pues la bandera de Jamaica, Olga, te da el número 34.
1: Ajá. Es que ricasco.
10: Muchísimas banderas.
1: Pues. Fíjate tú, te acabas de dejar volada para pensar ahora todo el rato a ver cómo puede ser esto de los colores. Flipando. Bueno, pues ahí está, Olga. Para ti el 34. Vale. Adiós. Vale. Adiós. Saludamos ahora a Estíbaliz, arratsaldeón, Estíbaliz.
11: Arratsaldeón.
1: ¿Desde dónde, Estíbaliz? ¿Dónde estás?
11: Pues mira, estoy en un pueblito muy chiquitín que casi no tiene cobertura, en Álava, en Galarreta.
1: Hombre, pues desde Galarreta, en Álava, Estíbaliz, con poca cobertura, la justa para poder responder a esta pregunta de Liar. Vamos a ver si hay suerte.
3: A ver, ¿qué país insular es el primero del mundo en recibir el año nuevo debido a su zona horaria? ¿En qué país del mundo reciben primero al año nuevo? Ocho letras.
1: Eso es.
3: ¿Cómo se llama ese país?
11: ¿Me darías una primera letra?
3: La primera letra es una...
11: O bueno, ¿cuántas letras tiene?
3: Tiene ocho letras.
11: ¿Ocho letras?
3: Ocho letras.
11: ¿Y la empieza por?
3: Y empieza por K, K de kilo. ¿Qué país es el primero del mundo en recibir el año nuevo?
1: K de kilo.
11: Kiribati.
3: A ver.
11: Kiribati.
1: Kiribati, correcto, muy bien. Kiribati, sí.
3: Soriana, que estoy valiente. Acostado, pero está. Sí.
1: Te sabes todos los países, ¿eh?
11: Bueno, estoy hecha nata.
1: Hombre, ¿de qué color es su bandera?
3: Eso ya va a ser más difícil.
11: La bandera tendrá un color... ¿El blanco tendrá?
1: Bueno, no lo sé. Ahí queda.
11: Os he pillado ya vosotros.
3: No tenemos, ¿eh? No sabemos.
1: Nos quitamos un número, Lía. Venga, Estíbaliz, que ricasco.
3: El 35 para ti.
1: Ahora, Ur. Y cerramos
11: con... Venga, pasa Arratsaldeón.
3: Bye, Barbín.
1: Cerramos con Alberto de Arrasate. Alberto, Arratsaldeón.
12: Arratsaldeón. Aquí estamos.
1: Venga, bueno, qué suerte te llevas un
12: numerito. Te arrasaste, pero que estoy en Duchana, Baracaldo.
1: Ah, vale.
3: Vale.
1: Pues venga.
3: A ver si te sabes. Felino que mata atravesando el cráneo de su presa con sus colmillos. ¿Qué felino mata a su presa atravesando el cráneo con sus colmillos? Seis letras.
12: ¿La primera?
3: La primera es una J. Una J de Jamaica. ¿Qué animal?
12: J de Jamaica.
3: Uh-huh. Seis letras. Es un animal que mata a su presa. Lo atraviesa el cráneo con sus colmillos.
12: Otra que no voy a decir.
3: Seis letras y empieza por J de Jamaica. ¿Qué animal será?
1: Con J de Jamaica, que por cierto antes hemos debido decir que es un país africano.
12: Felinos.
1: Que es americano. Y nos están llegando 200 millones de WhatsApps. Esto es una especie de prueba que hacemos para saber si estáis ahí. Y sabemos que sí. Gracias por corregirnos. Y fe de ratas, que apuntamos también. Tenemos a los guionistas de vacaciones.
12: Felino.
3: Que mata atravesando el cráneo de su presa con sus colmillos. ¿Qué animal tiene colmillos? Y los utiliza para cazar.
12: Pues mañana probaré.
1: Pues Alberto, mañana te esperamos.
12: Mañana.
1: Para jugar otra vez, ¿vale?
12: Vale.
1: Venga, es que ricasco. Agur, agur.
3: Agur, Alberto. Agur.

0: Y vamos a ir cerrando este distrito de Euskadi. Lo vamos a hacer pasándonos por la Txosna Pimpilin Pausa, que ha organizado para esta tarde, dentro de la escena gusia de Bilbao, un travestipoteo. Travestipoteo que va a recorrer diferentes puntos de Bilbao. Y ahí está, como no, Miquel Martínez. Arratsaldeon, Miquel Berriro.
1: Xavi, arratsaldeon, que me pillas aquí bailando en el travestipoteo organizado por la Txosna Pimpilin Pausa. Estamos ahora en la calle Berastegui, en el metro, justo. El travestipoteo se va moviendo. Yo con quien estoy, con Pello, que te quiere saludar.
2: Hola, buenas, Ramsen.
0: Opa, Pello. Arratsaldeon.
1: Arratsaldeon, Pello. Bueno, Pello me comentaba que nunca falla el travestipoteo, ¿verdad, Pello?
2: No sé si este es el decimoprimero o el decimosegundo, pero lo que tengo seguro es que fui al primero. Y aquí llevamos sin fallar ningún año. De hecho, me he venido hoy de Asturias para venir al travestipoteo.
1: Oye, ¿qué tiene el travestipoteo que te gusta tanto?
2: ¿Cuál?
1: ¿Qué tiene el travestipoteo que te gusta tanto?
2: Para mí, el plan del tardeo, para mí fue el primer plan en fiestas de Bilbao, que con 26 años de repente me hice de plan a la tarde, a beber, a pasarlo bien y a disfrutar. Y desde entonces he decidido que no fallo otro más, o sea que...
1: ¿Y vas cambiando tu outfit de año en año?
2: Sí, cada año voy con un outfit. Hoy vamos de burbujas de Freixenet, dos colegas y yo. Uno de ellos se ha rajado, así que indica, acuérdate que nos has fallado. Pero vamos con la de burbujas Freixenet este año. El año pasado fui de brasileña con todo con vuelo, muy divertido.
1: Y bueno, también te vemos aquí todo dorado, con una peluca.
2: Sí, hoy burbuja Freixenet, todo dorado, me he puesto una peluca, me he puesto un vestido que resulta que no era de la talla mía y entonces solo me sirve de camiseta, y así que nos hemos puesto una faldita de estas doradas también y apañado.
1: ¿Nombre artístico tienes, Pello?
2: Pues sí, vamos a ser Sonia y Selena hasta que hemos sido tres, que luego nos ha traicionado el otro. Así que ahora seremos pues Pello y Barre y Endika el traidor.
1: Y también me comentabas, Pello, que a ti te gustaba el contraste que se vive aquí en el poteo.
2: A mí lo que más me gusta es que estamos en la calle Ledesma, la zona más pija de todo Bilbao,
1: claro,
2: para potear. Y entonces ves a la gente con la camisa del pañuelo de Hellas de Bilbao planchada, con la camisa, con la línea, con todo marcado, todo el planchado ahí, y de repente ves a 300 travestis disfrutando como ninguno. De hecho, ahora están poniendo superestrella y vas a ver, esto va a ser épico.
0: Y bailarán y se unirán, ¿no? Yo creo que la gente que pasa por ahí se unirá.
2: Vamos a
1: sí, la gente
2: la
1: se une, ¿no? Aquí entre todos.
2: ¿Eh?
1: Entre todos se unen, ¿no?
2: Sí. O sea, ahora toda la tropa, vamos a ir desde aquí hasta acabamos la calle Ledesma, subimos a la Diputación a tomar unos pinchos en el Globo y de ahí volvemos por la Gran Vía.
1: ¡Cantamos superestrella!
2: Humoresuela, me dice que yo llevo a estar con una superestrella.
1: Ay, que le tiro el calimocho, lo sientes, que me he puesto aquí a bailar.
2: Se nos está llenando todo.
1: Oye, ¿qué puedo hacer yo si me quiero travestir, Pello? ¿Por dónde puedo empezar?
2: Oh, cualquier cosa, o sea, un poco de maquillaje, purpurina ya te lo dan en Pimpi, obviamente, pero algo de faldita en vez de pantalón y arreglado.
1: Eso es, hoy se liga aquí.
2: Sí. Si no le haces esas cosas a las mujeres o los hombres, todo es bienvenido. Así que si todo es bienvenido, todo es amor.
1: Además, acabas de ser Aita.
2: Yo he sido Aita, sí, hace seis meses mi enano el martes, el día 1. Así que, oye, mi mujer sabe lo que toca y si tiene problemas, oye, lo siento, los chicos nos travestimos cuando nos apetece y fiestas de Bilbao es un buen día para hacerlo.
1: Eso es, viva la diversidad, Pello, vamos a ver.
2: Eso es, venga, agur.
1: Bueno, Sabia, ¿qué está?
0: Muy bien, pues oye, ahí te dejamos.
1: ¿Tú no te animas, Sabia, otra vez tipoteo?
0: Pues a ver si me da tiempo y me uno. ¿Cuál es el recorrido que decías, Miquel?
1: El recorrido, estamos aquí en la calle Ledesma.
2: Estamos en el Iruña, al lado del Iruña, entre Ledesma y Colón de la Reategui.
1: ¿Dónde vamos a acabar?
2: Vamos a acabar en el ayuntamiento, en la diputación. En la diputación, que ahí hay un altillo, las Fellini suelen hacer un espectáculo.
1: Ah, bueno, vamos a ver, están las Fellini por
2: sí,
1: aquí.
2: Sí, las Fellini suelen hacer un espectáculo en la biblioteca de la diputación.
1: Bueno, pues bueno, Pello, muchísimas gracias por atenderme.
2: Nada,
1: pásalo.
2: Un placer,
1: claro que. ¡Viva las travestis!
2: Y te pone la falda y salimos ahora de fiesta juntos.
1: Eso, yo ahora me pongo la falda y salgo aquí en el travestipoteo, Pello, bailando superestrella.
2: Genial, venga.
1: Bueno, que vengo de ver a Luis Piedrahita y ahora el travestipoteo. La mezcla es maravillosa.
2: Plan perfecto. Y eso que todavía no nos van a dar ni las 10. O sea, el travestipoteo acaba para los fuegos.
1: Ah, bueno.
2: O sea, que a partir de los fuegos, lo que quieras.
1: Luego la pifio, ¿dónde vas a ir?
2: Bien, sí, porque hoy encima hoy es benéfico. El dinero que hoy gane la Pimpi es para una asociación benéfica que no sé cuál era. Pero bueno, que es para una asociación benéfica.
1: ¡Viva la solidaridad y viva el travestipoteo!
2: Eso es, venga.
0: Bueno, pues ahí os dejamos, Mikel, disfrutando, eso aquí. Es, de la diversidad, por supuesto, de la buena fiesta, del buen ambiente, como siempre en la Escena Agusia de Bilbao. Es que ricas con Mikel, bien arte.
1: ¡Agur, agur!
0: Y así cerramos el Distrito de Euskadi de hoy. Enseguida llega la información con Sarai Pérez a Gambara y nosotros regresamos mañana a las 4 de la tarde, ya sabéis, de 4 a 4 y media. Después de 4 y media, 5 y media, las bicis, la vuelta ciclista, y de 5 y media a 7 regresamos. Que tengáis una feliz tarde, una feliz noche y mañana nos vemos por aquí. Agur, bien arte.

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1: Son las 7 de la tarde.
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1: A Arratsaldeon, un accidente con la pirotecnia en el chupinazo de las fiestas de Noain ha hecho que varios cohetes hayan caído y explotado entre la muchedumbre que estaba asistiendo al inicio de fiestas, causando medio centenar de heridos, de los cuales tres han sido trasladados al Hospital Universitario de Navarra a causa de las quemaduras sufridas. Ollana Arangoa.
3: 47 personas han sido atendidas en el centro de salud de Noain con lesiones leves en oído y quemaduras y tres hombres en el Hospital Universitario de Navarra. Dos han recibido ya el alta con quemaduras en las piernas, uno permanece ingresado estable. Lo explicaba en Distrito Euskadi el alcalde de Noain, Mikel Navarro.
4: Hay una persona que se ha quedado ingresada con la mano quemada, pero todo indica que evolucionará favorablemente, pero bueno, tiene que estar en observación y recuperándose pues de ese susto, ¿no?, que tenemos también todos en el cuerpo.
3: El susto en el chupinazo ha sido importante. Han sido momentos de tensión y cierto caos en una plaza repleta de gente, muchos de ellos niños y niñas.
5: Lo hemos pasado muy mal. Yo me he quedado casi sorda de este oído.
6: Estábamos literalmente a 5 centímetros del petardo y de repente ha explotado. Me ha asustado. Se ha ido corriendo.
7: Para lo que podría haber sido, hemos salido bastante bien.
3: Al parecer, las mechas de varios cohetes han prendido con las chispas de los dos primeros, explica el alcalde.
8: A partir del segundo, cuando han ido a colocarlo, se han prendido el ramillete de cohetes que llevaba el operario y ha sido en ese momento cuando se ha descontrolado estos artefactos.
3: La Guardia Civil investiga el accidente pirotécnico. Después del susto, Noain continúa celebrando sus fiestas con normalidad.
1: En Ceuta se siguen sin saber cuántos migrantes continúan vagando por la ciudad. Hasta la fecha, los menores filiados ascienden hasta los 1.500 y el gobierno pretende agilizar el registro de los migrantes habilitando para ello deportivos y parkings. Así las cosas, el presidente ceutí insiste en que los medios de los que dispone la ciudad autónoma son insuficientes y también se mostraba contrario a los emplazamientos elegidos por el gobierno para ubicar estos registros y anunciaba que apelarán el decreto.
9: Los polideportivos no se van a utilizar para esto. Y a mí me van a tener que sacar de los polideportivos si lo van a intentar. Lo prioritario es que se vuelvan. Porque si se vuelven, no hacen falta campamentos. Yo no sé con qué medios se va a contar. Yo no sé cuál es el horizonte temporal. Y nada me gustaría más que poder contarle todo esto a los ceutíes para tranquilizarlos.
1: En ese contexto, hoy se está celebrando en Ceuta la primera reunión del Comité de Situación presidida por Ángel Víctor Torres, al frente del Mando Único, en la que también están participando Vivas y la ministra de Migraciones, Elma Saiz. A esta hora continúan reunidos Madrid, Enise Vega, Arratsaldeon.
10: A Arratsaldeon, sí, la comparecencia del presidente ceutí Juan Jesús Vivas para dar cuenta sobre lo que se ha hablado en esa reunión. Se espera que comience de un momento a otro. Estaba prevista para las 7 y también pendientes de las explicaciones ante los medios de comunicación del ministro Ángel Víctor Torres, que hoy ha presidido su primera reunión, la del Comité de Seguimiento sobre la crisis en Ceuta, como mando único. Sobre la mesa de reuniones, uno de los puntos calientes de esta mañana, lo hemos escuchado, los polideportivos, y es que el Real Decreto que hoy se ha publicado en el Boletín Oficial del Estado recoge los lugares de la ciudad autónoma que podrían usarse para acoger a migrantes, sitios como parkings, hospitales militares y polideportivos, a lo que el presidente ceutí se ha opuesto tajantemente. La vuelta a los centros escolares es otro de los temas que preocupa especialmente a Vivas, que ha vuelto a criticar que no se haya recuperado aún la normalidad en la ciudad autónoma.
1: Otro de los puntos lo escuchábamos, preocupa también que el inicio de curso en Ceuta. A menos de dos semanas de la vuelta a clase se busca establecer un operativo de seguridad de cara al inicio del curso escolar que garantice una vuelta segura para los y las escolares. También preocupa el estado de los centros que se han usado para acoger a los y las migrantes. Se espera que a partir de las 7:15 comparezca Abelardo de la Rosa, el secretario de Estado de Educación. Alex Peral.
11: Sí, es por ello que el secretario de Estado de Educación, como decías, Abelardo de la Rosa, se reúne en estos instantes con la Junta Local de Seguridad de Ceuta para desarrollar un único tema, la coordinación del operativo de seguridad de cara al inicio del curso escolar 26-27. Las clases en Ceuta están previstas que arranquen el 8 de septiembre para todo el alumnado. Ahora lo que preocupa al movimiento estudiantil es la seguridad en el entorno de los centros y el trayecto a ellos. Adil Hamed, presidente del movimiento estudiantil y del Consejo de la Juventud.
12: Que es referente a la educación, de momento hay habilitado todavía dos colegios donde gente del mismo barrio tiene que volver a clase. Es lo que pedimos en la seguridad, presencia policial en todos los institutos, en todos los colegios.
0: Recordemos que varios centros escolares y sus respectivos polideportivos han estado durante días acogiendo a estos migrantes. Para mañana el secretario de Estado de Educación tiene previsto reunirse con todos los responsables educativos de Ceuta, incluidos los equipos directivos, coincidiendo con la movilización promovida por el movimiento estudiantil para esa fecha.
1: Además, les contamos que la Diputación Permanente del Congreso de los Diputados ha rechazado este miércoles la comparecencia ante el Pleno de la Cámara del Ministro del Interior. Asimismo, también ha rechazado la convocatoria extraordinaria de 4 comisiones para escuchar las comparecencias del vicepresidente primero y ministro de Economía, de la vicepresidenta tercera y ministra de Transición Ecológica y en reunión conjunta de los ministros del Interior y Defensa. La petición había sido cursada por el PP en relación a distintos asuntos como la regularización extraordinaria de migrantes llevada a cabo por el Gobierno del PSOE o lo ocurrido en Ceuta. Mientras, el presidente Sánchez comparecerá en el Congreso el día 3 de septiembre en un pleno monográfico sobre Ceuta que la mayoría de grupos creen llega tarde. Y cambiamos de asunto porque Nepal confirma 2 españoles entre los 400 extranjeros desaparecidos tras una brutal riada que ha arrasado una zona del norte del país en la frontera con el Tíbet. Las autoridades mantienen desplegadas operaciones de búsqueda y rescate en la zona. China también acaba de dar a conocer las primeras cifras de víctimas que se van actualizando prácticamente a cada instante. Javier San Martín.
13: Una ola gigante de agua, barro y piedras ha sepultado al menos a 98 personas, que son los muertos confirmados a esta hora, y deja como desaparecidas a otras 700 en Nepal y 265 en China. Quienes estaban en la zona, habitantes, turistas y trabajadores de proyectos hidroeléctricos, huían corriendo por las calles creyendo ser más rápidos que ese tsunami montañoso, un desprendimiento brutal causado por una combinación de factores y agravado por la orografía, nos decía Alex Chicón, que conoce muy bien la zona y que ha hablado con las autoridades del país al que va a viajar la semana que viene.
14: Un pequeño movimiento sísmico y las lluvias ocasionadas, los deshielos, las altas temperaturas y la orografía que tiene este país, estas grandes montañas, valles angostos.
13: Esa masa arrastraba todo lo que se encontraba a su paso, personas, vehículos, edificios, incluso anclajes de hierro doblados, destruidos y arrastrados por la violencia inmensa de unas aguas turbias que parecen una venganza de la naturaleza. La estación se extiende allá donde se mira, los edificios que quedan en pie en plena zona de inundación de un río que no ha podido contener la violencia de las aguas, han visto anegadas de barro varias plantas de su estructura, las calles han desaparecido para dejar paso a una masa marrón de barro que lo cubre todo, mientras desde las azoteas algunos supervivientes hacen señales a los helicópteros y en las calles se organizan las tareas de rescate. Entre los desaparecidos extranjeros hay 133 indios, 47 estadounidenses, más de una treintena de australianos y británicos, canadienses, malasios, ucranianos, japoneses y de varios países europeos, entre ellos los españoles. La mayoría se encontraban en Rasugua para completar la peregrinación a 2 enclaves considerados sagrados. Los graves daños que han sufrido las carreteras, los puentes, las infraestructuras en general van a hacer aún más difícil las ya de por sí complicadas tareas de rescate.
1: El secretario general de Comisiones Obreras Euskadi ha marcado hoy en Radio Euskadi las prioridades del sindicato para el nuevo curso. Santi Martínez dice que pelearán para que la bonanza macroeconómica se refleje en los salarios de los trabajadores vía negociación colectiva. Se ha referido también a otros temas candentes como las bajas o sus maltrechas relaciones con ELA, quien acusa de no querer colaborar contra la ola de ultraderecha que viene en España. Rodrigo Manero.
15: Que las buenas cifras económicas se noten en los convenios. Esa es la prioridad para este curso de Comisiones Obreras, que planteará una negociación colectiva participativa, donde las plantillas tengan la última palabra sobre los acuerdos.
16: Sobre todo, mejorar los salarios, vincularlos al IPC y mejorar las condiciones laborales de la gente. Y tenemos ese reto, que sea una negociación colectiva participada.
15: Una estrategia en la que espera colaborar con UGT y LAB, pero no con ELA. El secretario general de Comisiones Obreras desvelaba en Boulevard que han propuesto a este sindicato, en una reunión discreta, hacer frente común a la ola de ultraderecha que se avecina y que no han querido.
16: Que el futuro de España puede pasar por un gobierno de la derecha y de la ultraderecha, y eso puede tener una consecuencia sobre las personas trabajadoras que representamos, tanto ELA como Comisiones Obreras de Euskadi, y fuimos con esta pretensión de recuperar cierta normalidad o cierto cauce de comunicación, y no fue posible porque lo que para nosotros son diferencias, para ELA son líneas rojas.
15: Sobre las bajas laborales, Santi Martínez dice que la patronal quiere restar derechos a los trabajadores con falsedades y que muchas contingencias comunes son realmente profesionales.
16: Un ejemplo, el año pasado en el Estado español hubo 630.000 ITs vinculadas a la salud mental y de esas 203 eran ITs profesionales. Eso no se lo cree ni el caso de la manteca.
15: Comisiones apuesta por un abordaje integral de este asunto.
1: Además, les contamos que la empresa CAF se ha hecho con el contrato para suministrar 15 unidades de Trem Tram a París, que incluye además la opción del abastecimiento de repuestos para la flota, así como trenes adicionales. El contrato asciende a los 150 millones de euros. Y desde hoy, quienes lo deseen pueden apuntarse a la bolsa de empleo de la planta de Volkswagen en Navarra para comenzar a trabajar en el turno extra que se habilitará para dar salida a la amplia producción de la planta. En total, serán 1.200 trabajadores más, 700 operarios de producción y 500 profesionales cualificados que, una vez pasado el periodo de formación, comenzarán a trabajar el 1 de enero. Desde Landaven han acogido la noticia con felicidad ante el momento crítico que vive el sector. Dicen que es una oportunidad. Alfredo Morales, presidente del Comité de Empresa.
17: El personal que pase el proceso de selección habrá un proceso formativo antes del inicio de la actividad, que será el 1 de enero. Será una formación específica para Volkswagen Navarra y en Volkswagen Navarra, que irán dos bloques. El personal con una especialidad, con una formación profesional, esa formación tendrá una duración aproximada de unos 3 meses. La formación para el personal operario es una formación menor que se hará entre noviembre y diciembre.
1: Además, les contamos que un incendio provocado ha obligado a desalojar esta tarde el edificio de la antigua ikastola Jaso de Pamplona. El edificio en el que vivían 35 personas sin recursos ha sido desalojado por precaución y varias dotaciones de bomberos trabajan en el lugar para sofocar el fuego. Cambiamos de asunto porque Meta acuerda pagar cerca de 18.000 millones de dólares para resolver el juicio en el que está envuelto en Estados Unidos sobre el daño que hacen las redes sociales a los adolescentes. Asimismo, Meta se ha comprometido a incorporar medidas por defecto que protejan a los adolescentes, que se conviertan en un estándar para la industria. Corresponsal en Bruselas, Aitor Sagasazu.
18: Arratsaldeon, sí. Meta y los fiscales de los 29 estados estadounidenses han llegado a un acuerdo, desembolsar como mucho 17.000 millones de euros para evitar el juicio, aunque al firmar el acuerdo la compañía haya negado haber actuado mal y tener responsabilidades. Los estados denunciantes han calificado el acuerdo de histórico, en especial porque Meta también ha aceptado realizar cambios. Así lo explica la fiscal general de Vermont, Charity Clark.
19: A hard daily time limit on all Meta platforms. This is 2 hours a day. Nighttime restrictions on the app use.
18: Límite de 2 horas al día para los menores de 18 años, que solo podrán deshabilitar los padres y madres. Lo mismo para el bloqueo nocturno de medianoche a 6 de la mañana y no enviar notificaciones en horario escolar. Además, cada 15 minutos recibirán notificaciones obligatorias sobre el uso de las apps. Ahora habrá que ver si también traen estos cambios a la Unión Europea. Recordamos que el mes pasado la Comisión concluyó que los diseños adictivos de Instagram y Facebook vulneraban la ley de servicios digitales por los riesgos que generan en el bienestar físico y mental. Y Bruselas exigió cambios, con peligro de multa si no. Esto se aclarará estos próximos meses. Ahora bien, Meta ya ha enviado una carta abierta a TikTok y YouTube para que tomen las mismas medidas de seguridad y así sean realmente efectivas.
1: Y hasta Nagusia llega hoy al Ecuador de sus fiestas con la mirada puesta en la huelga del colectivo Tecnikarioc, que ha puesto la cancelación de varios espectáculos. Pese a todo, el ánimo no decae y los y las bilbotarras tienen por delante hoy otra jornada con un amplio programa festivo. Márquez Labrador.
20: Arratsaldeon, llegamos al Ecuador de Aste Nagusia y en lo que al programa festivo se refiere, Marijaya ha visitado a los y las niñas del Hospital de Basurto por la mañana en una visita ilusionante acompañada, otro año más, por el Circo Holiday.
21: Marijaya ikusteko eta payasoa gogandiarekin.
22: Marijaya zirkoa.
23: Marijaya eta zirkoa.
24: Zirkura.
20: Por su parte, la pregonera Onintzan Beita y la chupinera Ainhoa Urrejola han participado en el lanzamiento de chapelas organizada por la comparsa Onzak.
25: Yo he necesitado dos oportunidades para hacerlo bien dentro del espacio marcado, pero bueno, siempre me he salido yo de las medidas impuestas y ha sido bastante normal.
26: Es mucho más difícil de lo que parece, porque tiras y se te dobla, se te va para afuera, no atinas.
20: Los chipirones en su tinta se han dejado oler por todo el arenal, siendo el plato a cocinar en el certamen gastronómico de hoy.
27: Los chipirones no son difíciles, pero llevan tiempo, entonces hay que ir despacito haciendo cada cosa.
20: Recordar que esta tarde muchos de los conciertos programados quedan suspendidos debido a la huelga de técnicos convocada para todo el día.
1: En carreteras, tranquilidad para circular, según nos trasladan desde la Ertzaintza. 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
28: Arratsaldeon, buenas tardes. Intervalos nubosos durante las últimas horas con posibles tormentas puntuales, especialmente en el oeste y en Pirineos. El viento soplará del oeste con cierta intensidad. Al final del día tenderá a soplar del sur y perderá fuerza. Las temperaturas nocturnas serán similares a las de la noche anterior, con las mínimas costeras ligeramente por debajo de los 20 grados, siendo más frescas en el interior. El jueves las nubes serán más numerosas y el riesgo de lluvia mayor. Bajarán las temperaturas diurnas con las máximas situadas por debajo de los 30 grados.
1: ritmo de Dolly Parton, que ayer nos dejó a la edad de 80 años, llegamos al cierre de esta gambara de reducida que ha contado con Aitor González y Alberto Zubeldía en el control técnico. Volvemos mañana a las 7 de la tarde con más información, con más actualidad aquí en Gambara de Radio Euskadi. Les dejamos con la información deportiva en la voz de Gorka Saavedra y su equipo. Diararte.

Kaixo, ¿qué tal? Arratsaldeon, tiempo para el deporte en la sintonía de Radio Euskadi en este 26 de agosto, día de Champions League en la sintonía deportiva aquí de Radio Euskadi.

0: Porque la Real Sociedad que dirige Arturo Ruiz se ganó el pasado curso el derecho a disfrutar de la máxima competición europea a nivel de clubes, hoy con la visita a Londres para enfrentarse al Chelsea en el partido de ida clasificatorio de cara a poder estar en la fase de grupos de la Liga de Campeones. La ida en el día de hoy, la vuelta el próximo día 2. Objetivo, sacar un resultado positivo de Londres. Nos lo cuenta Mikel Baena. Mikel Baena, ¿qué tal? Arratsaldeon.
1: Hola, ¿qué tal, Gorka? Saludos también a toda la familia de Radio Euskadi. Y bienvenidas, bienvenidos al estadio Plug Lane en el distrito londinense de Wimbledon, donde la Real Sociedad vuelve a disputar una previa de la Champions femenina, 4 temporadas después de caer ante el Bayern Múnich. Hoy tiene enfrente otro rival de enjundia, las de Churi Urdin. Se miden a un Chelsea que acumula nada menos que 19 títulos y es un habitual de la máxima competición continental. Ya confirmadas las alineaciones por parte de ambos equipos, empezamos por el conjunto donostiarra. Arturo Ruiz, el técnico madrileño, que pone en liza la siguiente alineación. Estará formada por Julia Rula bajo los palos, 3 centrales en el eje de la zaga, Naya Aparicio, Claudia Florentino y Ainhoa Vicente Moraza. Los carriles, por la derecha Laura Camino, por la izquierda Cecilia Marcos. Un tribote formado por Ainhoa Campo, Paula Fernández y Clara Cajinova. Arriba, para los goles, en la doble punta de lanza, Ainhoa Marín y Arola Aparicio. En el banquillo, junto al entrenador madrileño, se quedan las guardametas suplentes Adazne Estensoro y Maite Mendiburu, además de Iraia Soroa, Esther Laborde, Intza Egiguren, Ane Isasismendi, Nerea Izaguirre, Ava Selenfroin, Carlota Chacón y Maren Lezeta. Y por parte del conjunto hoy local, no juega en Stamford Bridge, sino en este coqueto estadio del distrito londinense de Wimbledon, el estadio del club de Wimbledon, que está en tercera categoría masculina, hoy acogiendo el partido de Champions League aquí este Plough Lane. Juegan por parte del equipo de Sonia Bonpastor, la francesa. Será la portera Hannah Hampton, con Ellie Carpenter, Naomi Girma, Berly Burman y Katie McCabe en defensa de derecha a izquierda. El doble pivote es para Seke Nasken y Keira Walsh. La banda derecha para Lisa Thompson, la izquierda para Sandy Baltimore, y arriba la doble referencia ofensiva formada por Lauren James y Aggie Beber Jones. En el banquillo también dos guardametas suplentes, Livia Peng y Becky Spencer, con Natalie Bjorn, Lucy Bronze, Julia Dragoni, Maika Hamano, Lexi Potter, Nelly Lass, Vicky Captain, Melvin Malar y Chloe Sarvi. De momento están calentando las protagonistas, las 22 elegidas también las suplentes. De momento no hay demasiado público aquí en el estadio londinense. Quedan aproximadamente 20 minutos, algo más, para que arranque esta ida de la Champions League, la previa, tercera eliminatoria previa entre Chelsea y Real Sociedad.
0: Y saludamos ya a alguien que nos trajo muchísima suerte el pasado mes de abril aquí, la sintonía deportiva de Radio Euskadi. Por lo tanto, lo hemos repescado para los partidos europeos de la Real Sociedad en este curso. Una Real Sociedad que va a disfrutar de fútbol de Champions, también de Europa League en categoría masculina, y veremos si también de la segunda competición europea, ojalá que no, en clave femenina, porque recuerden que la Real Sociedad, si cae eliminada frente al Chelsea, caerá automáticamente a la segunda competición europea de clubes. Así que, en cualquier caso, el equipo de Arturo Ruiz tiene asegurado fútbol europeo esta temporada. Saludamos, lo dicho, a Mikel Llorente. Mikel, ¿qué tal? Arratsaldeon.
2: Opa, Arratsaldeon, muy buenas.
0: Bueno, pues partido ilusionante, ¿no? En el día de hoy, eliminatoria complicada, no hubo mucha suerte con el sorteo, aunque tocase quien tocase en una previa de Champions, se sabe que va a ser complicado, pero bueno, ha caído uno de los que nadie quería, ¿no? El Chelsea, que fue finalista en la 2020-2021 de la Champions League, y ya sabemos cómo los equipos de Premier, ya tanto en categoría masculina como en categoría femenina, el dinero que mueven y los proyectazos que se están montando, ¿no?
2: Sí, está claro. Al final, lo que has dicho tú, tanto en categoría femenina como masculina, el potencial que tiene la Premier es impresionante, y sí que la eliminatoria esta pues es ilusionante por el rival, por el escenario, pero la dificultad ahí está, ¿no? Entonces, bueno, a ver si son capaces de traer un resultado positivo a Zubieta, y que la semana que viene pues Zubieta también, el público que vaya pues ayude y empuje.
0: Uh-huh. Hace 4 años de aquella eliminatoria previa contra el Bayern, en el que pues el equipo germano fue bastante superior, a priori también el Chelsea está un escalón o un par de ellos por delante de la Real Sociedad. Luego, al final, en el verde, todo puede pasar, y ojalá que sea algo positivo para la Real, pero a priori, el Chelsea un escalón o casi dos por encima, ¿no?
2: Sí, sí, está claro, pero bueno, también estamos en una época de temporada que los rendimientos de los equipos son un poco inciertos, ¿no? Todavía esto no, como quien dice, no ha arrancado y arrancas con un partido top, ¿no? Entonces yo creo que si hay un momento de temporada en el cual puedes sorprender a equipos con este potencial, quizás sea ahora, ¿no? En el inicio. O sea que bueno, esperemos que puedan traer un buen resultado de Londres.
0: Y saludamos también a Larraitz Lucas, Larraitz Arratsaldeon.
3: Caixo, Arratsaldeon.
0: Bueno, ilusionado, imagino, ¿no? Antes de esta eliminatoria de Champions de la Real Sociedad.
3: Sí, comentabas a priori que el Chelsea pues era un hueso duro de roer. Evidentemente era uno de los peores rivales, pero me pongo la piel de estas chavalas y enfrentarte al Chelsea tiene que ser una maravilla, ¿no? Sabiendo, evidentemente, que tiene un potencial a priori mucho mayor, pero estoy de acuerdo con mi compañero en el que bueno, si te puedes enfrentar a un rival importante, quizás es ahora que no cuando la cosa esté rodada.
0: Nerea Izaguirre en el banquillo, Larraitz, la capitana que prácticamente lo ha jugado todo los últimos años. No sé si este año quizás con un rol algo diferente, pero de saque va a tener que esperar en el banquillo.
3: Sí, parece ser que continúa de momento con cómo fue la temporada pasada. Esperemos que sea un buen revulsivo, porque cada vez que aparece Nerea siempre digo lo mismo, esta Real es diferente y juega a un fútbol diferente. Tiene una calidad innata grandiosa, pero es cierto que bueno, que Arturo ha hecho fichajes, que la Real lo hizo muy bien el año pasado. Por lo tanto, me quedo con una de las frases que dijo Arturo en su día, ¿no? Vale, si meto a Nerea, ¿a quién quito?
0: Ya, bueno, sí, es... lo que dijo Arturo Ruiz y la situación, bueno, en cualquier caso, Nerea Izaguirre de saque, de inicio en el día de hoy, que va a partir desde el banquillo para ese partido que va a arrancar a las 8 menos cuarto. En 20 minutos arranca ese encuentro, que por cierto se disputa, como bien comentaba Mikel Baena, en Wimbledon, aunque el Chelsea es cierto que juega los partidos de Premier en Stamford Bridge.
1: Bueno. Sí, el Chelsea juega todos sus partidos de Premier en Stamford Bridge. Lo anunciaba el pasado mes de abril que iba a ser así también este curso, pero como novedad está jugando hoy aquí en el distrito londinense de Wimbledon. Por cierto, también vamos a comentar la colegiada del partido. Es la italiana Silvia Gasperotti. Le deseamos la mejor de las suertes, por supuesto, y que imparta justicia y paz. Como decimos, siguen calentando las jugadoras. Cada vez está entrando más gente aquí al recinto de Wimbledon. Luce el sol y seguro que hay muy buen ambiente de fútbol aquí en Plague Lane.
0: Enseguida volvemos a Londres y hoy también con la Real Sociedad en Madrid, en el Santiago Bernabéu. El equipo de Matarachos se enfrenta al de Mourinho a partir de las 9 de la noche, pero buscamos otros argumentos deportivos, por ejemplo, en los frontones.

0: Bilbo, continúa el torneo Aste Nagusia. Ayer la primera semifinal, hoy la segunda. Miribilla, Iagoba, Arostegui, ¿qué tal? Arratsaldeon.
1: Hola, Gorka, Arratsaldeon, audiencia de Radio Euskadi. Aquí, pues, ya jugándose la previa de la semifinal de Serie A. Hoy los partidos corresponden a la empresa, a la promotora Baico. Como digo, primer partido del festival, que se viene largo, como pasaba en la jornada del día de ayer, con ese previo del Serie B, que se fue a los 97 minutos de partido, más de hora y media. Ahora mismo en el marcador, los protagonistas por encima, en el luminoso de Miribilla, son Amiano y Morga Etxebarria. Están con 16 tantos en el luminoso, 14 para Zubizarreta y Landa. Después de que acabe este compromiso del Serie B, como digo, tendrá lugar el partido, el plato fuerte de la jornada, sin duda, en la búsqueda de la final de la jornada del próximo viernes. Ahí se van a enfrentar en el día de hoy Lasso y Tueta, la pareja de moda de este verano 2026, contra Artola y Mariez Currena. Un partido, el de apertura de esta tarde de pelota en Miribilla, que está siendo realmente disputado con alternativas en el marcador. Cae ahora del lado de Colorado un nuevo tanto, tanto por tanto para Miano y Morga Echeva Barría, que suben a 17-14, se quedan a Zubizarreta y Landa. Como decimos, ayer hubo una primera jornada de esta feria de Aste Nagusia, en la que los a priori favoritos se llevaban la victoria en Serie A. El Ordi Zabaleta ya son finalistas, jugarán, como digo, el viernes por la chapela, y hoy buscan esas dos parejas, Lazo y Tueta, Artola Mariz Currena, la segunda plaza, el segundo billete para esa gran final. En este Serie B, la pelota la va a poner en juego a Miano, el jugador Unai Amiano Irundarra de Guipúzcoa, que forma pareja con el vizcaíno Morga Etxebarria. Aymar, el de Sornocha, ahora mismo ya en juego ese nuevo tanto con pelota larga para Aymar Morga Etxebarria, que bota en el 5 y medio, la devuelve Landa, se va casi a la zona del ancho de este frontón de Miribilla esa pelota, devuelve con zurda, con mucho peso esa pelota al frontón de Miribilla, al cuadro 7 ahora mismo Amiano. Ahora falla Landa en la devolución, se le escapa la mano, la pelota de la mano derecha, y nos vamos ya al 18, por lo tanto Gorka ya, segundo descanso largo en esta segunda semifinal de la empresa Baico ahora mismo en el Serie B. Amiano 18, Morga Etxebarria 18, Zubizarreta Landa 14, los cuatro protagonistas a túnel de vestuario.
0: Venga, pues a ver si somos capaces de escuchar a alguno de los protagonistas del partido del Serie antes de que arranquen, porque está a puntito de acabar ya el Serie B. Hoy los frontones también nos llevan hasta Biarritz, final del Guante de Oro, Clemont García y Thibaut Basque contra Ludovic Ladus y Mikel Mancisidor. Manci, después presentamos el partido antes, como siempre, con protagonistas, con Mikel Urao. Mikel, ¿qué tal? Arratsaldeon.
2: Arratsaldeon en Gorka, arratsaldeon amigas y amigas oyentes de Radio Euskadi desde el Jaia Live Biarritz. Lo que hacemos, como siempre, es dejar calentar a los protagonistas y luego presentar la final del Guante de Oro. Y para conversar con los protagonistas tenemos ya al ladito nuestro a Mikel Mancisidor. Mikel, arratsaldeon.
3: Arratsaldeon.
2: Bueno, vosotros llegáis más descansados, ellos jugaron ayer. No sé si eso os da ligera ventaja o cómo lo ves.
3: Bueno, yo creo que nuestro papel va a ser el mismo. Nosotros venimos a jugar este partido, a ganar este partido. Es una final y bueno, que ellos vengan más cansados o eso, o no, es su problema, ¿no? Al final nosotros vamos a traer un papel claro y lo vamos a intentar llevarlo hasta el final.
2: Mikel, para ti, estás consiguiendo resultados y estás sumando regularidad, y eso para un pelotario y para un deportista es vital.
3: Sí, yo creo que el invierno pues no fue de buen gusto, entre la lesión y todo pues no conseguí hacer un buen papel en invierno, en primavera pues tampoco. Intenté llegar a verano en las mejores condiciones posibles, luego en verano pues con el cúmulo de partidos y todo pues yo creo que he cogido la forma y bueno, he conseguido la regularidad, ¿no?
2: Vienes de ganar en Guernica, de ser semifinalista en Donibane Lohizun, de conseguir el billete para la final en Po, aquí estás en la final, eso se llama regularidad.
3: Sí, al final, como te he dicho, ¿no? En verano yo creo que llegué bien, ha habido de todo en este verano, pero yo creo que el juego ha sido bueno. Aquí pues tenemos los resultados, tres finales de cuatro Grand Slams, y bueno, yo creo que eso es buena noticia, ¿no?
2: García y Vázquez, Thibaut Vázquez es un seguro de vida.
3: Sí, al final ya vimos también la final de ayer. Vázquez hizo un papel buenísimo, jugó regular durante todo el partido, hizo mucho daño. Y bueno, y luego delante está Clemen García, pues que es la novedad, ¿no? Joven, fuerte, le mete buenas pegadas a la pelota. Y bueno, al final, pues eso aquí en este frontón pues se va a notar, ¿no?
2: Miquel, hemos sacado, estábamos sacando cuentas. Estás ya en la final, favor, de Donosti.
3: Sí, ya con la clasificación de los slams a... en Iparralde y con la victoria de Guernica yo sabía que iba a estar dentro. Jugamos el partido en Lekeitio también, con eso igual podía conseguir el tercer puesto, pero bueno, feliz con acabar el año en estas condiciones, con estos resultados y contento.
2: Y una última, tal y como comenzó el año, ¿quién te iba a decir, no?, que ibas a estar entre los cuatro zagueros más regulares?
3: Pues sí, la verdad, durante el invierno y la primavera casi no jugué ningún partido, pocos, entre la lesión, los resultados también no fueron buenos. Y bueno, el objetivo en verano era pues llegar en buenas condiciones, como te he dicho, y con eso bueno, han venido los resultados, ¿no?
2: Mucha suerte.
3: Muchas gracias.
2: Miquel Mancesio, de la sintonía de Radio Euskadi. Vamos a ver si conversamos con algún protagonista de la otra pareja.
0: Venga, enseguida escuchamos a un protagonista del otro binomio que va a jugar hoy la final de ese guante de oro en Biarritz. Lo que vamos a hacer va a ser escuchar a Jon Mariezcurrena con Iago Barosto. Dale, Iago.
1: Bueno, pues aquí estamos con Jon Mariezcurrena, uno de los cuatro protagonistas de la segunda jornada de semifinales del torneo de Aste Nagusia en Bilbo. Jon, arratsaldeon.
4: Aupa, arratsaldeon.
1: Bueno, ¿con qué perspectiva de partido?
4: Bueno, con ganas, ¿no? Ya llevamos unos cuantos días descansando. Partido muy difícil a priori, una pareja muy, muy fuerte, tanto adelante como atrás. Son de los mejores pelotaris que hay ahora mismo en los dos cuadros y bueno, tendremos difícil, pero a ver si hacemos lo nuestro y podemos ganar.
1: Bueno, Iñaki ha tenido unos días...
4: Son de los mejores pelotaris que hay ahora mismo en los dos cuadros y bueno, tendremos difícil, pero a ver si hacemos lo nuestro y podemos ganar.
1: Bueno, Iñaki ha tenido unos...

0: No sabemos lo que es jugar contra esta pareja, ya nos ha tocado enfrentarnos. Son muy duros, además muy buenos y bueno, sabemos que para poder ganarles tenemos que hacer las cosas casi perfectas, así que saldremos a hacerlo y a ver si lo conseguimos.
1: Sí, porque casi perfecto es el verano de ellos también, ¿no? Han ganado en San Fermín, Donostia.
0: Sí, eso es. Bueno, al final es una pareja que normalmente en esos torneos no se ven, ¿no? Porque, bueno, Unai ahora mismo es el que más está sacando diferencias y Marchel es uno de los mejores que hay en la zaga y, bueno, y están yendo en casi todos los torneos juntos, ¿no? Y, bueno, eso al final les ayuda uno a otro y por eso han conseguido esas chapelas también. Pero, bueno, aquí estamos nosotros también para decir que aquí estamos e intentaremos darlo todo para ganar.
1: En lo que tiene que ver con la gente que ha venido al frontón, está viniendo, de hecho, estamos viendo ahora mismo el primer encuentro del festival de esta misma tarde. Ya se vio un repunte del tirón de espectadores ayer. No suele ser habitual ver tanta gente en la feria de Aste Nagusia. Nos dicen en taquilla que se ha vendido más papel hoy que ayer y que de cara a la final también la expectación es grande. No es una buena noticia que Bilbao se anime, ¿no?, a ver pelota de la buena, ¿no?
0: Sí, sí, así es. Sí que ha habido algún año igual un poco más triste, ¿no? Que le costaba al espectador venir un poco más. Yo creo que el año pasado ya vino algo más y este año sí que, bueno, ayer comentaron que por encima de 1.000 personas estarían en el frontón. Hoy también han dicho que mínimo las mismas y para el viernes ya está casi todo vendido, ¿no? Casi 2.000 personas en este frontón. Cuando se llena es precioso y a ver si sigue así en adelante.
1: Bueno, pues por lo primero que es la semifinal de hoy y veremos si estáis el viernes en esa gran final. Eskerrikasko, suerte.
0: Eskerrikasko, eskerrikasko.
2: Jon Mari Ezkurren en la sintonía deportiva de Radio Euskadi. En nada arrancará su semifinal. Mensajes en el 688-840-840. Nos dicen, hoy tengo el corazón partido. Lasso, Iztueta y Artola, Mari Ezku. Igual el Vizcaya juega a favor de los segundos. Opiniones con respecto a esa semifinal que, lo dicho, va a arrancar en muy poquito. Los mensajes en ese 688-840-840, todos de lleno al sorteo. 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Y rápidamente, nuevamente a Biarritz, más protagonistas con Mikel Bilbao. Adelante, Mikel.
3: Arratsaldeon, Gorka, amigos oyentes, amigos y amigas oyentes de Radio Euskadi desde Jaiala y Biarritz, en este caso para conversar con uno de los protagonistas de la final. Luego presentamos esta final, pero lo que hacemos es conversar con los protagonistas de esta gran cita. Tibo Bas, buenas tardes.
4: Hola, buenas.
3: Bueno, en primer lugar, ¿qué tal estás? Porque ayer, en este caso, jugaste por la noche, cansancio.
4: Sí, estoy muy bien, me siento bien y creo que con adrenalina estamos bien para jugar este partido. Es una final del guante de oro, entonces hay que estar a tope y lo estoy.
3: Cansado, pero con una victoria ayer y eso da moral.
4: Sí, muy contento del partido de ayer. Con Xavi hemos jugado muy bien y creo que hoy debemos hacer el mismo juego con García, a ver lo que va a pasar, pero Ladouchi y Mansiva son una pareja muy potente y vamos a ver si está de nuestro lado.
3: Ayer ganaste los internacionales de Donibane Lohichun con Xavi Barandica. Hoy puedes hacer doblete, otro triunfo más en Iparralde.
4: Sí, me gustaría ganar los dos y sería la primera vez aquí para mí en el guante de oro también. Y veo también el depo y estoy buscando la triple corona. Y creo que debemos tener el objetivo de esto y hoy es el segundo etapa de este.
3: La Dutch Manzi llegan muy descansados y son muy peligrosos. La Dutch se amolda bien a este frontón y Manzi es un seguro de vida.
4: Sí, he podido jugar contra Manzi aquí en Biarritz. Hemos hecho un partidazo los dos en tres sets y creo que hoy va a ser duro también y creo que la llave va a ser la descansación del partido de ayer y creo que García tiene un potente muy importante y mete mucha velocidad en la pelota y creo que hoy debemos seguir así y no pensar el partido de ayer y pensar a hoy.
3: Tibo, ¿qué supondría para ti ganar aquí por primera vez?
4: Sería muy importante porque, bueno, ya 10 años he jugado con Laurent Garcia, mi primer torneo de campeonato de Francia. Y hoy puedo hacerle con su hijo, pero es un torneo diferente, es un torneo más importante que el guante de oro. Sería mi primera vez y es un objetivo de niño y creo que un sueño de niño. Y creo que hoy estamos muy al lado de hacerle.
3: Una última. Lo decía Clemán García en la sintonía de Euskadi. Decía, ganó mi padre este torneo, lo puedo hacer yo.
4: Sí, creo que es su segunda vez en la Summer League, primera vez en final de en finales de Summer League también. Y

0: Creo que tiene todas las cosas para ganar, pero ahora la diferencia se hace con experiencia y estoy aquí para darle lo máximo.
1: Suerte.
0: Muchas gracias.
2: Bueno, pues los protagonistas en la previa de esa gran final del Guante de Oro. Queda nada, para que arranque esa eliminatoria de la Real Sociedad en Londres contra el Chelsea. Enseguida también nos vamos al Santiago Bernabéu con la última hora del equipo que dirige Rino Mataracho. Además, también parece que ya va a llegar la primera incorporación para la Real Sociedad, para este nuevo curso que ya ha arrancado, como saben, un año más con el mercado abierto y, por lo tanto, los movimientos que se dan cuando la liga ya ha arrancado. Pero en cualquier caso, lo que vamos a hacer rápidamente antes de meternos de lleno en esa semifinal de la Liga de Campeones es hablar de la vuelta.

0: Y si vamos a hablar de la vuelta, es que tenemos por aquí a Edu García. Edu, ¿qué tal? Arratsaldeón.
1: ¿Qué tal, Gorka? Arratsaldeón.
0: Hoy la noticia es que no ha ganado Pogacar.
1: No, y que ha ganado Matthew Brennan, que era lo esperado. El corredor británico del equipo Visma en la meta de Roquetes en la quinta etapa. Una jornada que ha transcurrido con tranquilidad, con tensión en algunos momentos por la aparición del viento. En la zona próxima a la costa se corría en la provincia de Tarragona, en la zona de la desembocadura del Ebro, en las tierras del Ebro. Y ha habido una parte de la etapa, la parte central, en la que el viento sí que ha soplado. Visma ha controlado en todo momento, ha dado mucha velocidad al grupo, no ha permitido escapadas. Se ha llegado al Alto de Paúls, de tercera categoría, también con el pelotón agrupado. Y en su camino, su descenso hacia Roquetas, el equipo neerlandés no ha dado opción. Con un trabajo extraordinario por parte de primero de Ben Tullet, que además cumplía años hoy, 25, para controlar al grupo en ese tramo de descenso. Y luego con una planificación perfecta del sprint por parte de los dos escuderos de lujo que ha tenido hoy Matthew Brennan. Primero Wout van Aert y después Christophe Laporte, vaya dos, que le han lanzado al británico para ganar con autoridad, como lo hizo Manosque en la segunda etapa, por delante de Jordi Meus y de Vincenzo Albanese. Segunda victoria para él en esta Vuelta 2026 y sin sobresaltos ni novedades entre los hombres fuertes de la general. UAE también ha estado arriba en la etapa, sobre todo en la subida a Pauls, y Tadej Pogačar ha podido salvar sin ningún tipo de complicación ese jersey rojo que luce desde el primer día en Mónaco.
0: Y que todo apunta a que lo va a tener, salvo sorpresa, hasta el último día ya.
1: Esa pinta tiene, aunque la Vuelta no ha acabado hoy y evidentemente no va a acabar mañana, si no hay ninguna caída, ningún contratiempo físico o ninguna explosión deportiva por parte del esloveno. Esa pinta tiene, aunque todavía insisto, queda muchísima carrera y puede pasar todavía mucho de aquí a Granada el día 13.
0: Veo el perfil de mañana, mucho sube-baja.
1: Sí. Para que nos hagamos una idea, tiene casi 3.000 metros de desnivel acumulado positivo, una etapa de 177 kilómetros entre Alcosebra y Castellón de la Plana, jornada íntegramente en la provincia de Castellón, en una zona montañosa en su parte inicial, en la que seguramente se intenta formar la escapada con puertos de segunda y de tercera categoría, y luego ya la zona del desierto de Las Palmas. Se sube este puerto de segunda y el puerto más duro del día, el Alto del Bartolo, es el punto más alto de esta zona, de esta sierra de Castellón, un puerto de primera categoría que no es muy largo pero sí es muy duro y que, ojo, tiene en su parte final incluso un tramo de esterrato, casi 2 kilómetros en los que la pista es de grava. La subida es espectacular y además es muy estrecha, ojo a quién entra bien colocado y con qué fuerzas a esa parte final de la ascensión a este puerto del Bartolo, desde cuya cima en todo caso quedarán 20 kilómetros de descenso y de plano, muy poquitos, hasta la meta de Castellón. Tiene pinta de que mañana puede haber escapada o intento seguro en la parte inicial, que es muy quebrada. Todo el perfil, de hecho, es un constante sube y baja. Y vamos a ver qué actitud tiene fundamentalmente el equipo UAE, si quiere controlar o no la carrera, para que Pogačar pueda jugarse cosas, si así lo desea, en esa última subida, desde la cual, insisto, quedarán todavía 20 hasta la meta.
0: El Monte Bartolo solo podría ser de primera categoría.
1: Con ese nombre no le quedaba otra.
0: Lo contamos mañana, Edu. Esquerra Casco.
1: Mirarte, Agur.
0: 3:45, 3 para que arranque ese encuentro entre Chelsea y Real Sociedad. Baena.
2: Y sorteo de campos con las dos capitanas, Ainhoa Vicente Moraza por parte de la Real Sociedad y la estadounidense Naomi Girma por el conjunto blue, dialogando con la italiana, con la colegiada principal del encuentro, Silvia Gasperotti. Se saludan las tres colegiadas con las dos capitanas. Foto de rigor, todo preparado aquí en Plug Lane. Aficionados también de la Real Sociedad en las gradas de este coqueto estadio, con capacidad para unos 9.500 espectadores. Hoy hay bastantes menos, hay muchos huecos en las gradas, pero se va a vivir buen ambiente, luz del sol, una hora menos aquí en Gran Bretaña, en Inglaterra. Así que a las 7:45, hora local, arrancará el partido en apenas 2 minutitos. Todo preparado, como decimos, para este partido de ida de la previa, de la tercera eliminatoria previa de la Champions League. La disputaba hace 4 campañas la Real Sociedad, caía entonces ante el Bayern de Múnich, 0-1 en el partido disputado en Anoeta, y 3-1 ganaba el conjunto bávaro en tierras germanas. Veremos si este año hay más suerte. También hay que comentar las bajas que tiene Arturo Ruiz en su plantilla, en su convocatoria. No han viajado hasta la capital inglesa ni Ayara Aguirrezabala, ni María Molina, ni Sonia Kiefer. Son 3 bajas sensibles para Arturo, Mikel o Larraitz.
3: Sí, yo creo que sí son bajas sensibles. Yo la que más sorprendente me sigue pareciendo, por mucho que pase en tanto el fútbol masculino como el fútbol femenino, es la baja de Ayara. No entiendo cómo, habiendo sido una jugadora que ya ha estado convocada con la selección absoluta, que cuentan con ella, sean capaces de quitarle una serie de partidos. No sé, son 4 o 5 los que se va a perder. Es cierto que el premio puede llegar a ser competición intercontinental, pero estamos hablando de que el club pierde a una de sus jugadoras fundamentales.
2: Uh-huh. Miquel, ¿cómo lo ves?
4: Sí, al final es una pena, ¿no? En un partido tan tan especial para la Real como este, que no lo juegas todos los años, no poder disponer de todas las jugadoras, pues la verdad que no es lo ideal.
2: Arranca el partido, ha sacado de centro el Chelsea, así que primeros instantes de juego el Chelsea, que quiere dominar desde el comienzo la posesión del balón, la Real, formando con un dibujo de tres centrales claramente, con dos carrileras largas, con Camino por la derecha y con Cecilia por la izquierda, un tribote y luego arriba dos buscando las contras. Quizás esa sea la clave, ¿no? Intentar sorprender a la contra al equipo que va a dominar seguramente la posesión, al Chelsea.
0: Arraiz.
3: Vale, le iba a dejar a Mikel porque yo creo que es uno de los más entendidos en este en esta situación.
4: Sí, iba a decir que no veo tan claro lo de los tres centrales, ¿no? Me da la sensación que ha sido una situación puntual, pero yo creo que está con línea de cuatro.
2: Bueno, lo iremos viendo en los siguientes minutos. Ahora ataca el Chelsea. Atención, la primera ocasión no demasiado clara, el balón que se le ha escapado al conjunto blue. Primer minuto de juego aquí en Plug Lane, de momento sin goles, Chelsea 0, Real Sociedad 0. Sacará ahora de puerta la guardameta tafallesa Julia Arrula, que se ha hecho con el puesto de titular. En el banquillo está Alain Censoro, que también se va al Mundial Sub-20 con España, junto a Yara Grezabala. Veremos si la jugadora canterana, la lesionada hoy, Ayara, puede jugar el Mundial. De momento hoy no está por lesión. Veremos si en los próximos días se recupera. Golpea en largo ya la Real, buscando a Clara Kajinová, la checa, que no consigue controlar la pelota. Se la va a llevar el Chelsea. Recupera en el círculo central ese Kira Walsh, la exjugadora del FC Barcelona, combinando atrás con su compañera, con la irlandesa Katie McCabe. Jugaba con la portera, con Hampton para Barman. Barman con la capitana, con Girma. Toca y toca el Chelsea. Parece que la tónica va a ser esa durante estos primeros compases del encuentro. La Real viene cerradita atrás, intentando no dejar demasiados espacios. El Chelsea, que pues, muestra sus credenciales desde los primeros minutos. Es evidente que es un equipo con muchas estrellas internacionales. La Raiz, todas ellas pues juegan con sus selecciones y parece que lo van a demostrar.
3: Sí, al final el Chelsea estamos hablando de uno de los mejores equipos de Europa. Es cierto que le falta la guinda al pastel, que entre el Olympique y el Barça pues han llevado, creo que son 11 Champions. Estamos hablando de equipos de un nivel altísimo. Vosotros mismos lo habéis comentado, en la 2021 llegó a ser subcampeona perdiendo 4-0 y luego solo ha sido capaz el Barça de sacarle de las semis o de que pueda llegar a la final, ¿no? Uh-huh. Jugadoras con un renombre espectacular. Para mí una de las mejores en estos momentos es Walsh, la inglesa, que tiene un pie brillante, fantástico. Es capaz de mover al Chelsea a su antojo. Si le dejas sola, pues te puede hacer un lío muy muy grande. Pero es que luego este Chelsea sabe defender, sabe tener el balón, sabe gestionar muy bien esos tempos que tiene el partido y no se pone nervioso. Es el claro favorito en el día de hoy y eso, pues bueno, por una parte te mete esa presión en la que sí o sí tienes que, yo creo, cerrar la eliminatoria en el día de hoy, no esperar al partido de vuelta, y la Real pues tiene que aprovechar y tiene que seguir creciendo, que al final este tipo de partidos es lo que te hace.
0: La Raiz, lo comentaba antes con Mikel, la inversión que se está haciendo en Inglaterra en el fútbol en categoría femenina, el proyecto, por ejemplo, del London Lionesses, que con la incorporación, ¿no?, sobre todo de renombre de Alexia Putellas o Mapi León este verano, pero no solo ese proyecto, son todos, ¿no? En Inglaterra se está apostando mucho.
3: Sí, hace años ya lo comentaban las jugadoras españolas que se iban a jugar la liga inglesa, que realmente era diferente, pero yo creo que hace un par de años ya, cuando Mariana Caldentey se fue del todopoderoso Barça, ahí yo creo que empezó a demostrar un poco que la liga española, pues bueno, si quieres hacer algo más que no ser el Barça, que en este caso es uno de los únicos equipos que tiene que ganar todo sí o sí y que es complicado realmente hacerle frente.
2: Ojo, perdona, Raiz se queda sola dentro del área, una jugadora del Chelsea, ese Aggie Beaver-Jones, estaba adelantada la auxiliar de la colegiada italiana Silvia Gasperotti, que levanta el banderín. Fuera de juego, decías, Raiz.
3: No, al final lo que comentaba, que la liga inglesa ha crecido muchísimo, han visto que realmente es una inversión, y fíjate, estamos hablando de cantidades ya muy, muy parejas a lo que podía ser el fútbol masculino en hace, pues no sé, 5 o 6 años, ¿no? Está creciendo mucho, pues en detrimento, yo creo, de la liga española, que este año veremos cómo es capaz de funcionar y cómo es capaz de funcionar en años venideros si cada perla que tenemos aquí pues decide emigrar a unas ligas mucho más poderosas.
0: Claro, y fíjate el dato, el Arsenal Women la temporada pasada la cerró con casi 35.000 espectadores de media en el Emirates.
3: Mira, siempre he dicho lo mismo. Y,
0: de media, 35.000.
3: Sí, y me tildan en muchas ocasiones de loca, pero es lo...
5: si no eres capaz de dar una oportunidad, es imposible ver realmente cuál puede ser el resultado de cualquier deporte. En este caso estamos hablando de un fútbol atractivo, de un fútbol que está creciendo. Ya no hablo del fútbol que se podía generar en los 80, en los 90, en el 2000, cuando yo lo dejo. Estamos hablando de un fútbol ya con una inversión física, psicológica, futbolística, táctica, que es cada vez mucho más brillante, y lo que hay que hacer es intentar seguir dándole visibilidad. Si no apuestas por ello, es imposible que te dé un resultado. Tú lo has dicho, el Chelsea, yo no me voy mucho más lejos. Cada vez que hemos abierto los estadios de la Liga Española, y si quieres vamos más cerca, y la Real, el Athletic, y Purúa mismo, yo creo que estamos hablando de unos datos magníficos.
0: Bueno, pues Baena, minuto.
2: Estamos en el 6 de la primera parte. Se mantiene la misma tónica desde el inicio. El Chelsea dominando la posición, aunque ahora recupera la Real Sociedad. Puede montar la contra. Salón Aparicio dentro del área. La barcelonesa que quiere poner el centro. Le cierran la puerta. Fuerza el saque de esquina. Si te parece, nos quedamos a contarlo. Esa de Cecilia Marcos finalmente. La donostiarra que intentaba penetrar en el área. Fuerza el saque de esquina desde el costado izquierdo. Primer córner del partido. Lo va a botar la Real Sociedad en la figura de Ainhoa Marín, la catalana que llega procedente del Deportivo de La Coruña, donde marcó 6 goles el curso pasado, uno de los fichajes estrella del curso. Es difícil suplir la baja importante de Edna Imade. El pasado curso se marchaba en el mercado de invierno, volvía al Bayern de Múnich, pero es una jugadora importante. Finalmente va a ser Paula Fernández la que bote el saque de esquina. Lo contamos en directo. Suben al remate varias compañeras, hasta 7. El balón al primer palo. Klajinová no va a recibir esa pelota, que le cae el rechace a Cecilia. 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Ainhoa Marín, quien ha batido a Hannah Hampton, lo celebra Ainhoa Marín. Decíamos que era uno de los fichajes más destacados de este verano, pues dicho y hecho, gol de la Real Sociedad. 7.5 de partido se adelanta el conjunto Junior de hoy vistiendo de negro. Chelsea 0, Real Sociedad 1.
0: Auténtico golazo del equipo Churi Urdin hoy vistiendo de negro en Wimbledon. En el 8 de partido se adelanta el equipo que dirige Arturo Ruiz. Mikel Llorente, vaya golazo.
4: Sí, joder, qué importante, ¿no? Al final, siempre estos partidos que no estás acostumbrada a jugar, pues te generan también ciertas dudas, ¿no? Ese inicio, el sentirte que estás en el partido. Hemos visto en la acción anterior al córner el robo de Cecilia, la buena transición que ha provocado el córner, y de la salida del córner, un auténtico golazo, ¿eh?
0: El Array, si te dicen con qué gol sueñas, pues igual es uno así en Champions.
5: Bueno, pues imagínate, al final encima es un debut, le da una rosca perfecta justo en el único, la única posición en la que la portera no puede llegar. Primero porque es un balón que cae muy muy rápido, y segundo porque la rosca que le mete es más en imágenes, porque Mikel ha dicho gol, si no parecía que incluso el balón podía llegar a salir fuera. Por lo tanto, muy importante, como ha dicho Mikel, empezar marcando, y a partir de aquí la Real tiene que seguir haciendo exactamente lo mismo. Yo creo que el partido, independientemente del resultado, va a seguir teniendo que ser trabajar pico y pala y aprovechar este tipo de balones que puede llegar a tener la Real.
0: Sí, Mikel, lo que no tiene que hacer el equipo es echarse atrás, ¿no? Seguir jugando prácticamente igual.
4: Sí, yo creo que están intentando apretar en campo rival, ¿eh? Es verdad que las dos laterales de ellas hacen muy alto, y eso hace que las dos extremos de la Real se puedan hundir. Por eso, por momentos nos parece que igual la línea de 4 puede convertirse en 5, incluso a veces de 6, pero bueno, hemos visto en la jugada anterior el robo de Cecilia en campo rival, y es el objetivo que parece que tiene la Real. Luego, evidentemente, hay un rival que juega y a veces te hunde a campo propio, ¿no? Con la capacidad que tienen ellas y con el resultado como se ha puesto, pues me imagino que ellas apretarán ahora para dar la vuelta al resultado.
2: Continuar ahora con un córner favorable las locales. El disparo lo manda fuera. Es la delantera y Bieber Jones, la máxima goleadora de esta pretemporada. La internacional inglesa con pasado en el Bristol y en el Everton, 10 de partido. Gana la Real Sociedad en Plague Lane. Chelsea 0, Real Sociedad 1.
0: 5 para las 8 de la tarde, 1 hora y 5 para que arranque el encuentro en el Santiago Bernabéu. El equipo de Mataracho que se mide al de José Mourinho. Saludamos a Rafa Munguía. Munguía, ¿qué tal? Arratsaldeon.
6: Arratsaldeon on, con estas noticias que me dais, compañeros, compañeras, con ese gol de la Real que va animando la tarde. Vamos a ver si es presagio de algo bueno aquí también en el Santiago Bernabéu.
0: Bueno, no estaría mal, ¿no? Empezar igual de bien, que ha empezado la cosa en Londres, empezar igual de bien hoy en el Bernabéu.
6: Y acabar que en el Bernabéu la cosa no es empezar, sino acabar. Y yo soy de la teoría en el Bernabéu, creo que era Manel Comas, el entrenador de básquet, que dejaba frases pues realmente siempre curiosas, la táctica del conejo, ¿no? De estar agazapados todo el partido y en caso de dar un susto en estos campos, al final, cuando no tenga capacidad de reacción el Real Madrid, porque si le pinchas, si le molestas al inicio, pues son equipos que se crecen. Pues aquí estamos, de nuevo, en este escenario donde hemos vivido momentos tan eléctricos las últimas temporadas, con aquella eliminatoria copera, con la derrota la temporada pasada también por 4-1 y con un partido que lo tiene todo, la vuelta de Mourinho al Bernabéu, los fichajes del Real Madrid, con esas presentaciones random que hemos ido viendo y sobre todo lo que nos importa, Gorka, con una Real que tiene hoy en el banquillo, y esto lo digo de manera cariñosa, a Rino Matarazzo Pinocho, que nos la ha colado bien. Ayer nos dijo en la previa que iba a hacer uno o dos cambios, pues ojo, vienen 4 cambios, y qué cambios en un 11 que, si te parece, Gorka, comentamos y luego analizaremos, con Remiro en portería, con Aramburu, John Martín, ojo, Luke Mbeitia y Sergio Gómez en defensa, así que Igor Zubeldia, que está en la convocatoria pero que no forma de inicio. Centro del campo para Yangel Herrera, Turrientes y Susic, así que Soler se queda fuera y es el valenciano también uno de los integrantes del banquillo. En las bandas Take Kubo y ojo, Job Ochien, el keniano, segunda titularidad después de la que disfrutó en el último partido liguero ante el Español la pasada campaña. Y arriba, Mikel Oyarzabal, de inicio, el capi, el jugador franquicia de este equipo, el mejor futbolista de los de Rino Matarazzo. Así que Ori Oscarsson desde el banquillo. En ese banco van a estar, además del islandés, Marrero, Ayene, Zubeldia, Barrene, Oscarsson, Guedes, Pacheco, Soler, Zaharian, Ibai Aguirre, Le Barbier y Marchal. Así que grandes novedades en prácticamente todas las líneas. Luke Mbeitia en el puesto de central, Job Ochien en una de las bandas, arriba Mikel Oyarzabal y sal de Soler, entra Beñat Turrientes.
0: Bueno, la Raich, Ochien, oportunidad muy bonita hoy en el Bernabéu.
5: A mí me encanta que en este tipo de partidos saque a un 11 curioso. Yo creo que excepto Mbeitia y Ochien, el resto puede ser un 11 tipo. Me gusta porque al final el extremo es importantísimo. Hoy Kubo se va a salir, estoy convencidísima. Sobre todo porque es un jugador que el fin de semana pasado hizo muy bien, intentó, generó. En ocasiones evidentemente erró, pero se le vio con esa chispa que nos había demostrado y en el día de hoy yo creo que estará un poquito más empoderado, ¿no? Siempre me ha gustado esa palabra. Y Ochín, habrá que ver si le das las riendas de la banda, a ver qué es capaz de demostrar.
0: Mikel, vuelve el capi y eso son buenas noticias para la Real Sociedad.
4: Sí, evidentemente. Al final la Real casi no se entiende sin Mikel Oyarzabal, ¿no? Mikel le da un carácter diferente, aparte de la capacidad futbolística que tiene. Yo creo que, siempre digo lo mismo, cada vez que está Mikel en el campo, todos los de su alrededor son un poquito mejores.
0: Bueno, pues veremos qué es lo que sucede en el encuentro a partir de las 9 de la noche. Enseguida, Munguía, te pregunto por el 11 del Real Madrid y también por Héctor Ford, que es el nombre que podría llegar a la Real Sociedad. Enseguida el repaso informativo, porque enseguida llegamos a las 8 de la tarde, pero antes, Iago Barostegui ya juega en esa semifinal del torneo Aste Nagusia en Miribilla.
7: así es, Gorka ahora con saque para Iñaki Artola, por tanto venimos de tanto Colorado, Artola pone la bola en juego, empate a uno en el marcador, Artola Márez Correna 1, Lasso Iztueta 1, devuelve Iztueta, el remate al ancho de Iñaki Artola, responde bien Unai Lasso, la echa para atrás Iñaki Artola, responde a la primera Iztueta, el joven, el que en su vestimenta lleva la camiseta por fuera, es raro ver a un pelotari con la camiseta por fuera, pero Iztueta, el joven Marcel, así viste en el día de hoy, habitual en él esta forma informal de jugar al deporte de la pelota con la camiseta azul, en este caso por fuera. Empate uno en el marcador, Artola Márez Correna 1, Lasso Iztueta 1, tenemos ya la otra dupleta que va a jugar el viernes por la chapela del Serie B de esta feria de Aste Nagusia, Gorka, la que forman Unai Amiano y Aymar Morga Echevarría, que han vencido 22 a 16 a Beñate Zubizarreta y a Unaxa Landa. Segundo tanto azul en este partido, Lasso Iztueta 2, Artola Márez Correna 1.
0: Las 8 de la tarde, repaso informativo con Leixuri Bilbao. Leixuri, arratsaldeon.
8: Arratsaldeon, Gorka. Miramos lo primero a las carreteras. Precaución en la Nacional 633 en Zamudio, sentido hacia el aeropuerto, por un vehículo averiado que está siendo retirado al Arcén. Y acaba de finalizar la reunión en Ceuta del Comité de Situación, reunión presidida por Ángel Víctor Torres, que está al frente del mando único, en la que han participado 10 ministros, el presidente ceutí, Juan Jesús Vivas, y dos de sus consejeros. Torres ha explicado que los polideportivos ya no serán centros de acogida para no afectar la convivencia y ha anunciado que el viernes se celebrará una nueva reunión del grupo de trabajo en la que también estará el presidente Pedro Sánchez. Y en Colombia, un temblor de magnitud 5,1 ha sacudido el país dos semanas después del gran terremoto de 7,4. El temblor ha ocurrido poco antes de las 12 del mediodía hora local y ha tenido como epicentro un punto en el departamento de Santander. Hasta el momento las autoridades no han informado de víctimas o daños por el terremoto.
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0: 8 y 1, seguimos sintonía deportiva de Radio Euskadi con las presentaciones final del Guante de Oro en Biarritz. Mikel Bilbao.
10: Arratsaldeon, Gorka, familia de Euskadi de nuevo desde nuestra posición natural, después de haber acudido a vestuarios para conversar con los protagonistas. Y aquí se cambian las tornas. Guerrico Colorado para Laduz y Manzi, Paldeguetagui y Palmutikubarra, el verde, en este caso para García y Vázquez, la dupla, el binomio de Vidal. Por cierto, una presentación bastante copiosa con muchos protagonistas de la cantera local. Y también vemos entre los que están justo en el centro de la cancha a Johan y Gorka, la pareja que el pasado año consiguió la victoria en este Guante de Oro. Veremos cómo están García y Vázquez, que ayer jugaron la final de los internacionales de Donovan Lochun. Ayer fueron rivales, hoy formarán combinación ante Laduz y Manzi. Laduz, en este caso, que en este frontón de alguna forma se crece, y Manzi, que es un auténtico seguro de vida. Por cierto, se ponen en juego los puntos para el Final Four de Donosti, 14, 21 y 28 de septiembre, y prácticamente Mikel Manzi Sidor está dentro y Laduz va a pelear por estarlo. De momento apunta a arrancar el partido el Colorado, el Guerrico Colorado para Laduz y Manzi, el verde para García Vázquez, prácticamente lleno en este frontón Biarritz Hayalai.
0: Bueno, hoy en Kirol Festa la cosa va de Mikels, es el nombre del día, Mikel Bilbao, Mikel Llorente, Mikel Baena y Mikel Manzi Sidor, que va a jugar la final del Guante de Oro en Biarritz. A puntito de comenzar, la Real Sociedad sigue ganando 0-1 al Chelsea, partido de ida eliminatoria que valdría para estar en la fase de grupos de la Liga de Campeones. En el Bernabéu, Mungi, teníamos pendientes repasar el 11 de José Mourinho en su vuelta al Santiago Bernabéu. ¿Con qué nos sorprende o no el técnico portugués?
6: Bueno, pues no sorprende nada a los seguidores del Real Madrid porque calca, repite la alineación del pasado fin de semana de José Mourinho ante el Español, es decir, con Courtois en portería, con Dumfries, Konaté, Huxen y Carreras en defensa, con Bernardo Silva, Fede Valverde, Bellingham y Arda Güler en el centro del campo y con Mbappé y Vinicius arriba. Así que confía en los futbolistas que ganaron, eso sí, in extremis al Español, y no da la oportunidad, por ejemplo, a un jugador como Cucurella en banda izquierda. Yo creo que es una buena noticia para la Real, y con ese planteamiento de Ochien buscando la espalda de los defensas, puede ser más batible en ese sentido un Carreras que un Cucurella, al que ya hemos visto en qué forma ha estado todo el verano. Así que prácticamente a excepción de Diomande, todas las estrellas de la parcela ofensiva hoy en la vuelta de José Mourinho 13 años después al Bernabéu.
0: La Raíz, pues qué decir, ¿no?, de la plantilla del Real Madrid. Allí siempre están, pues que la plantilla no rinde, que hace falta reforzarse. Cada verano 5 o 6 caras nuevas, casi nada lo que sacó el Mourinho.
5: Sí, casi nada, porque el Madrid tiene que funcionar sí o sí, y en el momento en el que lleva, pues ya diría yo que 2 años, ya no es uno, ya 2 años sin realmente haber tenido un título, por muy bien que lo hayas hecho en todas las competiciones y te hayas quedado por cualquier cosa fuera de la siguiente ronda o no has conseguido, pero es que está sacando un equipo lleno de estrellas. Luego está lo de siempre, ¿eh? En muchas ocasiones no porque tengas un equipo lleno de estrellas vas a jugar y vas a competir mejor. Pero Mourinho, de momento, yo creo que tiene esa varita que le va a funcionar, porque siempre que llega un equipo y le das todo lo que quiere, que es, yo creo que es la plantilla que él ha creído que puede volver a resurgir en este Real Madrid, da un poco de miedo. Es, luego es lo de siempre. Bueno, el partido contra el Español ganó in extremis por un chaval que le sacó del apuro y hoy habrá que ver, pero empiezas a mirar línea por línea y es que es impresionante.
6: Gorka, déjame añadir a la alineación y convocatoria de la Real una noticia, y es que el futbolista que se queda fuera es Ander Barrenechea, que es el futbolista que ayer no nos quiso desvelar la identidad Rino Matarazzo, pero habló de que había un jugador Kilicolo, que ya lo habíamos visto, abandonó el terreno de juego en el 55 en la Cartuja por molestias, que se había, bueno, había comenzado la semana con el grupo con un vendaje, eso sí, y que de momento se queda fuera. Veremos si llega el 7 el Donostiarra el partido del próximo sábado a partir de las 7 ante el Español en la presentación en Anoeta.
0: Bueno, nos están poniendo una y otra vez de repeticiones en los monitores del gol de la Real Sociedad, que sigue ganando y cada vez que lo veo más golazo, me
2: sí,
0: parece.
2: Sí, es un golazo, un auténtico golazo de Ainhoa Marín, que no se lo piensa y le ha puesto en la mismísima escuadra. La guardameta es nada menos que la titular de la selección inglesa, Hannah Hampton. No ha podido hacer absolutamente nada la portera nacida en Birmingham, y un Chelsea que sigue dominando la posesión, 70% para el conjunto blue. Ha tenido una ocasión clarísima hace ya pues unos 8 minutos, un disparo de Sandy Baltimore, la francesa, que ha mandado el balón al travesaño en una gran acción desde el costado izquierdo que le servía a Lisa Thompson. Como decimos, dominando el Chelsea, pero aparte de ese susto que nos ha dado en el hace 8 minutos, nada que destacar. Muy bien defendiendo la Real, además intentando también sorprender al contragolpe, y qué diríamos si marcamos el segundo, Mikel.
0: Llorente.
2: No tenemos a Mikel Llorente de momento. Lo que comentábamos, la Raíz, es que un segundo gol pues sería un premio interesantísimo, ¿no? Y que no está lejano, porque ahora mismo vuelve a recuperar la Real, intenta salir por el costado izquierdo, atención, lo contamos enseguida, llega a ese balón Cecilia Marcos, puede poner el centro, lado nos tierra con experiencia en la Champions League hace 4 temporadas, Cecilia se marcha bien de su par, atención, al palo. Uf. Al palo el remate de, en este caso, Arola Aparicio, que estaba adelantada, le señalan fuera de juego, el balón a la madera. Qué ocasión ha tenido la Real, jugada invalidada, pero como estábamos comentando, la Raíz está defendiendo bien la Real en esta primera parte de la primera mitad, valga la redundancia, y el partido está siendo muy bueno por parte del equipo de Arturo Ruiz.
5: Sí, lo decía Mikel, no le escuchabais, pero él estaba hablando, ¿eh?
2: Ah, vale, yo no lo escuchaba.
5: Lo tengo aquí. Vale. Estaba hablando que al final el equipo sí es verdad que durante unos minutos sí se ha hundido mucho, pero al final porque el Chelsea lo que tiene es balón, les está buscando muchísimo la espalda, la Real está jugando con una defensa muy adelantada, pero tienen a una antigua líbero que ya no se usa, que es la portera, ¿no? Arrula es capaz de salir mucho, juega muy bien con los pies, tiene muchísima velocidad y en muchas ocasiones es complicado buscarle la espalda a la Real porque tienes a otra jugadora. Y ahora con la última jugada de Cecilia, es que tiene una zurda que el mérito que tiene esta jugadora, lo diré en todas las retransmisiones que pueda, después de haber superado 2 cruzados, que siga teniendo esa punta velocidad. Yo de momento no se lo he visto a ninguna jugadora ni a ningún jugador.
2: Amarilla ahora para una jugadora del Chelsea, es la alemana Sueke Nasken, se queda en el suelo con claros gestos de dolor. Ainhoa Campo, la palentina, tienen que entrar, las asistencias aprovechan algunas jugadoras, como por ejemplo Laura Camino, la santanderina, para beber un poquito de agua. Todas las compañeras también se acercan a recibir algunas instrucciones de los técnicos por parte de la Real. Arturo Ruiz, un entrenador, Mikel, tú también que eres entrenador, muy joven, 29 años el madrileño, que lo hizo muy bien en el Granada, y que hoy, ahora en su segunda temporada en la Real, nada menos que ya está dirigiendo a un equipo de Champions League sin llegar a los 30 años.
4: Sí, la verdad que la temporada pasada el equipo estuvo bien, por lo cual está jugando el partido de hoy, y la verdad que el poder tener la posibilidad de poder pasar esta eliminatoria, pues evidentemente sería para el club y para él como entrenador, evidentemente, algo muy muy importante, ¿no? O sea que bueno, a ver qué tal será. Ahora parece que esos momentos de sufrimiento que ha tenido el equipo, que estaba demasiado bajo defendiendo y luego le costaba salir, pues bueno, parece que el partido se ha parado un poquito. Ahora el hecho de que entren los médicos a atender a una jugada del campo, creo que es importante también saber manejar los tiempos del partido, y ahora que vas ganando 0-1, pues pararlo un poquito, ¿no? Y a ver si con balón también se tienen secuencias un poquito más largas que estabilicen al equipo.
0: De momento en el 25, 0-1 gana el equipo que dirige Arturo Ruiz. Noticia de última hora en forma de traspaso. Jesús Obono abandona el Deportivo Alavés, ya jugó en el Andorra en calidad de cedido. Bueno, pues se va al equipo que preside Gerard Piqué en forma ya de traspasado. Abandona el club Gasteiztarra, llegó a Gasteiz con 16 años, y Obono, que se va al Andorra en forma de traspasado. Ya el director deportivo del Deportivo Alavés adelantaba hace unos poquitos días que no querían tener a tres porteros en la primera plantilla y que iba a haber salidas. Pues Adrián se queda y es Jesús Obono quien abandona. Va a jugar en el Andorra, en la Liga Hypermotion, en segunda división. La salida en el Deportivo Alavés. En este mercado, Rafa Munguía, en el que parece que por fin vamos a tener una llegada, ¿no?, a la Real Sociedad.
6: Bueno, yo diría que dos, por los que están reportando esas informaciones que llevan el sello, esa validación parece que final ahora de Fabrizio Romano, que es el que últimamente anuncia todo, y lo que conocíamos esta tarde es que al menos esa parece la intención, es que la Real se va a hacer con los servicios de Héctor Ford, el lateral derecho catalán, por el 50% de sus derechos en una pugna con el Borussia Dortmund. Es lo que hemos ido escuchando y leído las últimas semanas, y que el conjunto donostiarra, pues bueno, reforzaría así esa banda derecha con un perfil muy muy diferente al de Jon Mikel Aramburu. Lo comentábamos la pasada semana, Rupérez, que finalmente va a completar la temporada con el Sanse, ahí había un hueco. Yo creo que esto es una llegada no solo para ese lateral, sino para darle a Rino Matarazzo más opciones, de un futbolista que incluso ha jugado por la izquierda, que la pasada campaña completó 17 partidos con el Elche, un futbolista de talla importante, 1,86 m, 1,87 m si no me equivoco, alto, con mucho margen de progresión, y que le puede dar a la Real pues muchísimas opciones de jugar y de sacar el balón de la línea defensiva pues de otra manera, ¿no? Con un Jon Mikel Aramburu que es prácticamente insuperable en los duelos, pero que a la hora de llegar arriba pues tiene también sus limitaciones. Es una operación que parece estar a punto de cerrarse, lo mismo que la de Mamadou Sarr, así que Sarr, un central joven, 20 años, y Héctor Ford, también de la misma edad, que van a venir a reforzar con juventud a raudales a este equipo que necesita así jugadores para completar la plantilla.
0: Un jugador, Héctor Ford, made in La Masía, canterano del Barça, ya jugó la temporada pasada en el Elche, en la Raich. ¿Qué te parece la posible llegada de Héctor Ford?
3: Pues yo creo necesaria, porque solo tenemos a Jon Mikel. Al final parece que Matarazzo solo confía en él. Tenemos a los últimos laterales que han podido disputarle el puesto a Aramburu, o bien lesionados o bien ya no están en el club. Creo que hay que dar un poco más de margen a que suban chavales del Sanse. En el caso de Beitia, pues bueno, está bastante claro. Pero es cierto que es un jugador, como habéis dicho, made in La Masía, ¿no? Por lo tanto, buen pie va a tener fijo.
0: Mikel Llorente, Héctor Ford, 20 años, Sarr también 20 años. ¿Juventud para la defensa?
4: Sí, bueno, en este caso yo tiraría un poquito para casa, ¿no? Y yo creo que Iñaki Rupérez, evidentemente la temporada pasada fue compleja para él por el tema de las lesiones y no lo pasó bien anímicamente tampoco, pero creo que estaba preparado, teniendo en cuenta que Jon Mikel Aramburu, el nivel que está dando es buenísimo. Yo le veía a Iñaki preparado para estar en la primera plantilla, pero bueno, ha sido una decisión de club, que no sé si es por el bien de Iñaki, para que tenga para que tenga minutos en el Sanse, o es para reforzar el Sanse porque en ese caso, en ese puesto, solo estaba John Garro, ¿no? Entonces, bueno, veremos.
0: Vaya gol en Londres.
2: Y empata el conjunto local a los 29 de partido a la salida de un saque de esquina. El balón que lo han cazado dentro del área las jugadoras del conjunto blue. Y empata el partido el Chelsea. No sé si ha sido, creo que ha sido Kira Walsh. Nos podemos informar mejor en las acciones repetidas. Sí, directamente el balón que se ha colado desde el saque de esquina. Gol olímpico, por lo tanto, ha marcado, creo que es Kira Walsh, el empate. Chelsea 1, Real Sociedad 1, una lástima porque estaba defendiendo bien la Real, pero se ha colado ese balón, ha sorprendido a Julia Rula, la Right.
3: Sí, yo creo que ha sorprendido a Julia, pero sobre todo porque está mal defendido. En el primer palo había 2-3 jugadoras, más otras 2 del Chelsea. Cuando el balón no toca absolutamente a nadie, es que es defensivamente no has estado fuerte, ¿no? Está bien tocado, pero no es el típico gol olímpico que llega por arriba. Prácticamente bota en la línea de gol. Al final es más error de la Real que buen acierto del Chelsea.
0: Miquel, una pena, ¿no? Porque es lo que no se puede hacer, cometer estos errores en este tipo de partidos.
4: Sí, es una pena, ¿no? Cuando parecía que el partido volvía a estar bastante controlado, el equipo defendiendo en campo rival, es verdad que asumiendo riesgos porque tienes mucho espacio en la espalda, pero el Chelsea no estaba haciendo prácticamente peligro, que una acción en un córner, que considero que no está excesivamente bien sacado, ¿no? Que ese balón pase entre tanta gente, pues es una pena, ¿no?
2: Ojo, que vuelva a la carga el Chelsea, va por el segundo, fuera. El remate se le va por poquito a Aggie Bieber Jones, la dorsal número 33, que estaba sola, buena, internada por la derecha de la australiana Ellie Carpenter. Por cierto, la autora del tanto ha sido Katie McCabe, la irlandesa, la lateral zurda, que la botaba. Botaba el saque de esquina desde el sector diestro. Ahora el Chelsea, que se está mostrando superior en estos minutos y que ha estado a punto de darle la vuelta al marcador. Por poquito no ha marcado la internacional inglesa Aggie Bieber-Jones. 31 de partido, Chelsea 1, Real Sociedad otro, aunque ahora la Real intenta salir hacia el área rival. Hay falta sobre Ainhoa Marín, la autora del golazo que daba ventaja al conjunto donostiarra. Falta peligrosa favorable al equipo que dirige Arturo Ruiz, así lo señala Silvia Gasperotti. Vamos a ver si en la acción de estrategia los dos goles han llegado así en 12 córners. Veremos si en esta falta la Real es capaz de volver a marcar de nuevo. Va a botar el envío Paula Fernández, la jugadora ex del Levante, del Rayo Vallecano y del Málaga, protagonista también en los micrófonos de Radio Euskadi durante esta semana. Una de las jugadoras importantes en el esquema de Arturo Ruiz. Disputaba todos los partidos menos uno el curso pasado. Auténtico baluarte en el centro del campo, la medular, la pone la catalana, el balón al vértice del área, recibe Cajínova, la ex del Sevilla, juega atrás con Cecilia, de nuevo para Paula Fernández, le cierran la puerta, juega con Ainhoa Marín, quiere tener ahora un poquito más el balón la Real. Ainhoa juega hacia la derecha, donde emerge la figura de Laura Camino, la cántabra, puede poner el centro, el balón hacia el punto de penalti, despeja la zaga del conjunto blue. 32 de partido, Chelsea 1, Real Sociedad 1.
0: Bueno, pues ahora hay que reaccionar, Miquel. Parece que de momento el equipo de saque lo está haciendo.
4: Sí, es que yo la sensación que tengo es que el equipo estaba bien. Es una pena encajar un gol así, ¿no? Ahora a ver un córner a favor. Yo creo que en el momento que cargan la última línea con los golpeos y con Ainhoa, están haciendo daño, ¿eh? Yo creo que ellas están sufriendo. Ha habido varios reinicios que la Real separa mucho a las dos centrales, hace un reinicio en corto para atraer y luego cargan mucho la última línea, y yo creo que ahí la Real está haciendo mucho daño al Chelsea. Veremos este córner.
0: De esquina
2: vamos
0: a la Real.
2: Corner. Es Cecilia Marcos desde el costado derecho, preparada la jugadora donostiarra, el balón al primer palo. ¡Oh! Y el balón ha golpeado en el palo, casi gol olímpico. Hubiese sido algo insólito ver dos goles olímpicos, uno en cada portería en apenas 5 minutos. Balón al poste. ¿Qué ocasión acaba de tener la Real? Lo decíamos, que a balón parado están pasando muchas cosas. Pues otro palo, la Right.
3: Sí, y además es una de las opciones que en las que puedes jugar de tú a tú a prácticamente cualquier equipo. El balón parado lo que te genera al final es, si lo tienes bien entrenado y las jugadoras se mueven acorde a lo que hipotéticamente tú estás planteando y el balón está bien botado, pues bueno, tienes las mismas opciones que si fueses un equipo realmente grande, ¿no? Y no digo que la Real no lo sea, ¿eh?
5: ha sacado Cecilia, ha dado en el palo. Yo creo que la jugadora que estaba en el primer palo creía que el balón iba a salir fuera, y este tipo de opciones hay que seguir intentando aprovecharlas.
0: Ha sido un poco similar, ¿no? Porque ninguno de los dos corners el balón ha pasado a la media altura, y en ese primer palo es cierto que finalmente el gol del Chelsea ha sido en el palo largo, no por decirlo de alguna forma, pero el error ha sido también ese primer palo. La Real que le ha dado también al poste desde el saque de esquina, desde el córner en el 35, empate a uno de momento entre Chelsea y Real Sociedad. ¿Cómo va el encuentro en el Vizcaya, Jagoba?
7: Pues lo tenemos ahora mismo con un más 6 para la pareja azul, para la Soizueta, 9 para ellos, 3 para Artola Márez Currena. Un Eilaso que está muy preciso en el remate, en cuadros delanteros. Iñaki Artola muy por debajo del rendimiento del pelotón, en este caso azul, de un Eilaso, de su contrincante en los cuadros delanteros de este frontón en Vizcaya de Mirivilla. También destacable devoluciones desde el rebote de, en dos ocasiones, de Marcel Iztueta, que está a un nivel altísimo en la zaga, y también del propio John Márez Currena, que están también, pues el navarro, en este caso colorado, a un elevadísimo nivel de rendimiento, como digo, en la zaga ambos, y delante destacando muchísimo Unai Laso. Iñaki Artola, vemos muy por debajo el rendimiento del propio Laso en este partido. Ahora se la cuela por el ancho Unai Laso y pone el 10 en el marcador de azules. Laso y Iztueta 10, Artola Márez Currena 3.
0: Partido muchísimo más igualado en Biarritz, Miquel.
10: De una dejadita de Ludovic Zladuch, como se gustó el de Getagui, para colocar el cartón 6 colorado, 6 para Laduch, Mancisidor 5 para Clamán García, Tibó Basque. Empates a 1, 4 y 5, y acostumbrados al jolgorio, al bullicio de Goalde, aquí la cosa marcha más tranquila. Pero eso también es verdad, Gorka, amigos oyentes de Radio Euskadi. Aquí hay un maridaje perfecto entre la gastronomía y el deporte, porque estoy cerquita del rebote y en la parte superior hay una especie de terraza que hace de Hantoki, donde puedes de alguna forma degustar productos locales y al mismo tiempo ver cesta punta. No quiero dar envidia. 6 colorados, 5 para verdes, aquí en el Biarritz High Alley.
0: Aprieta la Real en Londres, Baena.
2: Se acerca al área rival, el centro que lo ponía desde el costado derecho Arola. Aparicio llegaba desde segunda línea y no a campo. La ex capitana del Real Club Deportivo Español, otra de las incorporaciones para este curso. Finalmente le han señalado falta a la castellano-leonesa. Balón para el Chelsea, pero Mikel Llorente, la Real, que ha reaccionado bien al tanto del Chelsea. Podía haber sido un golpe duro, pero el equipo de Arturo Ruiz, pues, para nada se ha venido abajo y está buscando el segundo.
4: Sí, es verdad que después del gol, justo después, han tenido una ocasión clarísima ellas, pero veo otra vez bien a la Real, apretando en campo rival, intentando ser muy agresivas y tras robo, intentando transitar, ¿no? Ahora hemos visto una acción, creo que era Ainhoa Marín de espaldas, que la ha aguantado perfecto, sí, ha descargado y han tenido la oportunidad de correr, ¿no? O sea que, bueno, yo creo que la Real poco a poco parece que está teniendo mejores secuencias, está teniendo un poquito más calma con balón, y yo creo que eso es bueno para el equipo. Yo les veo tranquilas, combinando, intentando tener el balón, intentando tener esa personalidad que no es fácil en este tipo de partido.
2: Encaramos el tramo final de este primer acto. Quedan 8 para el 45, 37 consumidos ya. Chelsea 1, Real Sociedad otro. Balón ahora en saque de banda a la altura de la línea divisoria de los dos terrenos. Lo va a servir Claudia Florentino, la valenciana, que juega en corto con Clara Cajino. Va el balón que sale del rectángulo de juego. Será ahora saque de banda favorable a las locales. Le ha durado poquito el balón a la Real, pero la Raid no es como en el inicio del partido. Ahora la Real también está teniendo algo de posesión.
5: Sí, está teniendo posesión y está jugando con cabeza. Al final, el partido que está jugando Ainhoa Marín me parece uno de los más importantes, porque está jugando con muchísima cabeza. Está incluso ayudando muchísimo en defensa. Está saliendo para intentar unir al equipo y en las contras está haciendo una gran labor. Y luego a eso, si le unes, pues el centro del campo, el pulmón que tenemos ahora mismo con Chainova, con Paula y con Ainhoa, yo creo que esta Real está muy contundente atrás, pero ya no solo defensivamente, sino con ganas de querer salir. Habrá que ver hasta cuándo dura la gasolina de todo esto.
0: Bueno,
2: el costado izquierdo sale a la carrera. Es Alisa Thompson, le cierran bien en la puerta el balón que lo quería filtrar la internacional estadounidense nacida en Los Ángeles. Se la lleva Clara Cajinova, que va a despejar. No quiere ningún tipo de problema la internacional checa. El balón en largo buscando a Ainhoa Marín, omnipresente en esta primera mitad. La autora del tanto, se la van a robar. Recupera el Chelsea, 38 y medio. Chelsea 1, Real Sociedad 1.
0: en Biarritz, Mikel, igualdad máxima, abrazo a 7 en el marcador.
10: Quinto del partido, a 1, a 4, a 5, a 6 y 7, ese partido de zagueros segurísimos, tanto Bas como Manzi, y veremos, insisto, Gorka, cómo afecta el plano físico a los verdes, porque ayer jugaron la final en contra, ganó Vázquez en este caso con Barandica, perdió Olana con García. Ahora, en este caso, el tanto es para lo suma Thibaut Vázquez, en este caso un golpeo que no pudo defender de aire el propio Mikel Mancisidor. Nos vamos al primer descanso, largo del partido, con ventaja, de momento para verdes, y esto es sorpresa, porque los favoritos eran colorados. De momento, caminamos al 23 de partido, 8, Clemán García, Thibaut Vázquez, 7 para Ludo Ladús, Mikel Mancisidor.
0: En el Vizcaya también, Iagoba, tiempo de descanso.
7: Descanso primero de los largos que hay en el partido. La Soitueta 12, Artola Marezcurena 3, previamente colorados. Allí han pedido uno de los descansos a los que tienen derecho antes de llegar al tanto 12, porque Artola Marezcurena no están funcionando como deberían en el día de hoy. Ya están muy por abajo en el marcador. 12, como digo, la Soitueta, 3 para Artola Marezcurena. Artola y Marezcurena que acceden ahora de nuevo a la zona de cancha. Se seca John Marezcurena, el navarro, el sudor, mientras que Iñaki Artola comienza a pelotear, todavía en vestuarios azules, Lasso y Tueta, que como decimos ya ganan una renta amplia en el marcador para convertirse en finalistas de cara a esa gran final del día viernes, el día 28, en este Vizcaya de Miribilla. 12 Lasso y Tueta, 3 Artola Marezcurena. El rival ya lo conocen, quienes sean los que se metan en esa gran final son los ganadores del día de ayer, el Ordi y Zabaleta, que se imponían en la primera jornada de semifinales de la Feria de Aste Nagusia. Buena mitad aquí en el Vizcaya, no tanto, por lo menos en cuanto a cánticos y demás, como en el día de ayer, pero a punto de renovarse el partido. 12 la Soitueta, 3 Artola Marezcurena.
0: 5 para el descanso en Wimbledon, Baena.
2: Con saque de puerta favorable a la Real Sociedad tras el tercer córner que ha botado el Chelsea desde el costado izquierdo en esta ocasión, el de disparo posterior de Aji Bieber-Jones muy desviado. Recupera no obstante el conjunto local, que quiere volver a iniciar una jugada de ataque. Últimos 4 de la primera mitad, siguen las tablas aquí en Plague Lane en Wimbledon. Chelsea 1, Real Sociedad 0. Juega Kira Walsh, la centrocampista fina del conjunto blue, jugando ahora hacia el lado derecho. Atención, aparece a la carrera la internacional australiana Ellie Carpenter. Sale muy bien Julia Rula, lo decías, la Wright, la portera, que domina bien este aspecto y sale a cortar muchas acciones peligrosas.
3: Sí, es importantísimo, porque al final eso te permite que la defensa pueda estar mucho más adelantada, no tener que estar tan expectante y tener que dejar mínimo pues medio metro a la delantera, porque si no te la puede liar, y en este caso a Rula, ejerciendo, como antes he dicho, de la antigua líbero que ya se extinguió, pues tienes ahí a una onceava jugadora muy importante, que con la defensa de 4, de 5 y en ocasiones, como Mikel decía, de 6, pues tienes otra jugadora más que te pueda ayudar.
2: Recupera la posesión el conjunto donostiarra, saque de banda favorable a las hoy visitantes. Saca desde el costado derecho Claudia Florentino, la ex del Valencia y del Real Madrid, buscando en ese sector diestro Arola Aparicio. Se la va a llevar el Chelsea. Despeja ese Katie McCabe, la autora del tanto, el gol olímpico, que de momento equilibra la balanza aquí en Wimbledon. Recupera la Real, lo hace Claudia Florentino, jugando por dentro con Clara Cajinova, la checa atrás para Naya Aparicio, la central tolosarra. Retrasa más si cabe la pelota para Julia Rula, de nuevo con Apari. Apari que levanta la cabeza, busca alguna aliada, le pone un poquito de pausa ahora. Sería importante, Mikel, mantener por lo menos este resultado, pues no perder lo que tenemos y marcharnos como poco con este empate, que no es nada malo al descanso.
4: Sí, sí, está claro. Yo creo que la primera parte que está haciendo el equipo es súper completa, con un inicio muy, muy bueno, luego con esos momentos que el equipo se ha hundido un poquito y luego con el gol en esa acción puntual, pero yo creo que el equipo, yo le veo que están compitiendo muy bien, que están muy bien ubicadas, que prácticamente ellas no están haciendo mucho daño. Importantísimo, como ha dicho la Raiz, ese trabajo de Julia a la espalda de la línea defensiva, porque el equipo está con la línea bastante adelantada, o sea que a ver si son capaces de mantener este resultado hasta el descanso.
2: Vamos a ver si aguantamos estos últimos minutos antes del descanso. Ataca el Chelsea, que monopoliza la posesión en estos minutos, jugando por el costado izquierdo, ahora Sandy Baltimore atrás para Lauren James, que recibe la pelota con el dorsal 10 a la espalda, se gira sobre sí misma y juega con Katie Walsh, de nuevo para James, toca y toca el Chelsea, pero sin demasiada claridad en ataque. Se incorpora al mismo la capitana Naomi Girma, abría el balón demasiado largo, no va a llegar Ellie Carpenter. Saque de banda para la Real Sociedad.
0: Es momento de saber sufrir, la Raich.
3: Sí, saber sufrir y saber realmente defender muy juntitas, defender muy fuerte y sobre todo provocar esos fallos en el rival que lo que hacen es minarte un poco la confianza. Luego, evidentemente, en cualquier momento este Chelsea tiene esa calidad para poder crear una ocasión clara o manifiesta de gol, ¿no? Pero estamos viendo, y estoy completamente de acuerdo con Mikel, esta Real ha sabido gestionar muy bien los 44 minutos que llevamos. Estás frente a un equipo, pues como diría Mourinho, top a nivel mundial, y la Real no está desentonando para nada y está jugando uno de los mejores partidos que yo le he visto desde hace mucho tiempo.
11: Una Real que llega con 7 partidos de pretemporada este verano, 2 victorias, una derrota y 4 empates. Ha llevado la Euskal Herria Copa. El Chelsea, que solo ha jugado 12 compromisos en su gira por las antípodas, ganaba 0-7 al Auckland y 0-3 al combinado de estrellas de la Liga Australiana. Ahora, primer duelo oficial para ambos equipos. La Liga F comienza este fin de semana. La Real recibe en Zubieta al Logroño a mediodía el sábado. El Chelsea, que comenzará dentro de 2 fines de semana jugando contra el Aston Villa de Natalia Arroyo, la entrenadora que estuvo 4 años en la Real Sociedad y que fue la que dirigía a la Real cuando estuvo en Champions ante el Bayern Múnich. Vamos a ver cuánto decide alargar la colegiada esta primera mitad. Levanta el cartelón la cuarta colegiada, va a ser un minuto más, nos iremos por lo tanto hasta el 46, de momento sigue el empate a 1 aquí en Plage Lane. Balón en largo de Julia a Rula, veremos si consigue la Real tener una ocasión más para por lo menos ponerse por delante antes del descanso. Lo va a buscar por el costado derecho, el balón que filtraban hacia Arola. Aparicio despeja la zaga del conjunto londinense, que ahora también quiere buscar su ocasión. Hay falta favorable a la Real ahora, la falta que comete la alemana Soke Nusken. Balón para la Real, se queda tendida en el suelo, se levanta ya Paula Fernández, va a tener la última. La Real Sociedad sube al ataque, sus compañeras botarán la falta, la propia Paula, cercana al círculo central, suben al remate el resto de compañeras, menos Moraza, que se queda cerrando para hacer la cobertura. Veremos si en esta acción a balón parado la Real consigue sorprender. Balón en largo de Paula Fernández, la catalana busca y encuentra a una compañera de la Ainhoa Campos, recibe en la frontal de Arola para Ainhoa Marín, la goleadora atrás, se equivoca, parece que se va a terminar. Efectivamente, escuchamos de fondo el silbato de Silvia Gasperotti, jugadoras a los vestuarios, la Raiz, Mikel. Buena primera parte de la Real, que se marcha con el 1-1, Chelsea 1, Real Sociedad 1.
3: Sí, muy buen resultado. Yo creo que lo hubiésemos firmado antes de empezar el partido, lo que no sé si Arturo lo hubiese firmado o no, o si tenía otras ideas, pero estamos hablando de un partido que te puede, ya no que te va a dar oportunidad de jugar competición europea, porque si no juegan Champions, jugará la Europa League, por decirlo de alguna manera. Pero estamos en este primer partido en lo que los primeros 45 minutos hemos visto a una Real jugarle al Chelsea de tú a tú, tener balón, generar ocasiones, tener el control en mucha parte del tiempo que ha transcurrido en la primera parte. El Chelsea, evidentemente, cuando ha querido correr lo ha hecho, pero la Real, vuelvo a decir, ha demostrado que no se le queda grande esta competición ahora mismo.
0: Veremos, Mikel, ¿no? El físico también en la segunda parte. Va a ser aspecto importante en el día de hoy.
4: Sí, el equipo ha hecho un trabajo impresionante, ¿no? Súper solidaria, súper comprometidas en la fase defensiva. Y lo que decíamos, ¿no? Estamos a 26 de agosto y ahora pues esa duda, ¿no? De la gasolina, si aguanta o no aguanta, ¿no? A ver cómo los cambios también serán súper importantes. Y luego, pues también importante que en semana y media la Real va a tener 4 partidos, los 2 partidos de Champions y los 2 de Liga, cosa que el Chelsea va a semana limpia de este partido al partido de Zubieta, ¿no? Entonces parece que son tonterías, pero no, ¿no? Aparte del partido de hoy, pues está ahí un partido del fin de semana, repartir minutos y lo que hemos comentado, estamos en agosto y hay que ver las jugadoras cómo afrontan Esa segunda parte, que va a ser súper exigente.
0: De momento al descanso, 1 para el Chelsea, 1 para la Real Sociedad. Vaya dos paredes de Unai Lasso en el Vizcaya, Iagoba.
7: que lleva la normalidad, que diría aquel entre comillas, al partido, porque, bueno, pues un tanto de Colorados, un tanto de Lasso con una dejada milimétrica por encima de la chapa, ponía tras la vuelta del descanso largo del primero del partido el 3-13 en el marcador, más 10 para Lasso e Iztueta. Después Artola, en su mejor acción del partido, ponía el cuarto para Colorados con una acción en la que dejaba la pelota muerta en el choco donde juntan las paredes de este frontón Vizcaya, Mir y Villa, pero Lasso otra vez se encarga rápidamente de llevar la normalidad, entre comillas, como digo, al partido, con esa pelota milimétrica otra vez a la zona del ancho de este frontón de Mirivilla del Vizcaya. Lasso y Tueta 14, Artola, Marez Currena 4.
0: Villarriz termina el primer yoko, Mikel.
10: Saavedra, qué maravilla es ver a Tibo Vázquez, es que es buenísimo, es que es una...
7: Artola, Marez Currena 4.
0: Villarriz termina el primer yoko, Mikel.
10: Saavedra, qué maravilla es ver a Tibo Vázquez, es que es buenísimo, es que es...

0: 15 para Clement García y Thibaut Basque, 7, Ludovic Laduch, Mikel Macisidor, el hombre del partido, el hombre del verano, el hombre que lidera el ranking de puntistas, Don Ludovic, en este caso, Don Thibaut Basque.
1: Bueno, pues así están las cosas en el frontón de Biarritz. Munguía, nos están ofreciendo planos en los monitores del exterior del Bernabéu y me atrevo a decir que es de lo más feito, de los estadios que conozco yo.
2: Pues sí, podría ser un estadio de la NFL, de esos macroestadios norteamericanos con poco alma, con poco... yo recuerdo aquel Bernabéu con sus cuatro columnas, elegante, muy al estilo de los estadios italianos, San Siro y demás, pero bueno, es lo que es, dentro es una auténtica barbaridad, es un estadio espectacular, con toda la tecnología pues bueno, llevada a su máximo extremo, con la techumbre cerrada, que en alguna otra ocasión, en época de verano, uno parece que incluso se ahoga, nos lo decían unos aficionados de la Real con los que charlábamos, a los que les toca pues bueno, el gallinero casi pegada a la estructura que cierra el estadio, pero lo dicho, sí, por fuera es lo que es y el trajín de gente aquí ya es espectacular, si ya de por sí en un encuentro con la Liga Avanzada hay mucha gente de fuera, extranjeros, imaginaros lo que es un 26 de agosto aquí, prácticamente la mitad o más de la gente que veíamos con camisetas del Real Madrid, pues eran de origen asiático, extranjeros, mucha gente también de Europa del Este, así que es prácticamente un reclamo vacacional el Real Madrid también aquí en la capital española. Voy a rectificarme a mí mismo, Gorka, porque antes os he contado que era Barrén el que se quedaba fuera, me ha jugado una mala pasada el móvil, el ampliarlo y demás. Es Gorka Carrera el que se queda fuera, había descartado yo a Barrén porque tenía alguna molestia, pero sí, está en la convocatoria y es Gorka Carrera el descartado por Rino Matarazzo, el delantero de Rentería, así que Barrene está, veremos si le vemos en el terreno de juego. Ya calienta la Real, hace rato también el Real Madrid, con muchos aplausos para sus futbolistas, con los que se quedan fuera también en el Real Madrid, como Rodrigo, Asensio y demás, a la espera en la banda, y con la confirmación de que esta vez sí, están aquí tanto Joaquín Aperribay como Eric Bretos. No sé si trabajando ahora contrarreloj, pero han viajado con el equipo. Ahora se pueden cerrar, Gorka, oyentes, operaciones prácticamente desde cualquier punto del planeta. Así que veremos si hay noticia hoy después del encuentro.
1: La Raíz, es buena noticia que Barren esté en lista. No sabemos si va a jugar o no, pero bueno, al menos que esté significa que quizás no es para tanto, ¿no? Los problemas del otro día.
3: Respondo yo, Gorka, que no está la Raíz. Sí, evidentemente, Barrene es una pieza clave para el equipo, ¿no? Y con la capacidad que tiene de desborde de uno contra uno para la segunda parte, pues evidentemente es una opción muy buena, ¿no? Yo creo que igual lo haya buscado un poquito la opción de Yopo Chien, teniendo en cuenta de que igual la Real va a defender en un bloque un poquito más bajo y Yop tiene esa capacidad de ir a los espacios, ¿no? Igual Barrene es más encarador con el balón y Yop es más... más profundo, ¿no? Sin balón, ¿no?
2: Entonces, nueve goles, Mikel, la pasada temporada con el Sanse. Estaba mirando los datos, 25 partidos, 9 goles, 2 asistencias. Son registros serios para el fútbol profesional, ¿eh?
3: Yop es un jugador de hacer buenos números. Quizás si el equipo va a ser muy protagonista, igual tiene más dificultades en la lectura de dónde están los espacios, de perfilarse entre líneas del equipo contrario. Pero en un contexto probablemente como el de hoy, que igual la Real va a tener un poquito menos balón, tiene una capacidad enorme de atacar espacios a la espalda de la defensa rival, y yo creo que es un poco lo que busca de inicio Rino, y luego evidentemente tener la bala de Barren en el banquillo pues es importante.
1: Bueno, pues veremos si Barrene tiene minutos o no en el Bernabéu. El otro día dio el susto en el primer partido de Liga. Esperemos que no sea para mucho. Lo decimos, que al menos que esté en la lista, pues ya es importante. Y veremos, lo dicho, si tiene minutos o no. Yangel Herrera con Turrientes, Mikel. Herrera el otro día uno de los mejores, sin duda, en el centro del campo.
3: Sí, yo creo que en un partido como el de hoy, importante, ¿no? En el que la Real va a tener que defender mucho, donde va a tener que hacer muchísimas ayudas, tanto en zonas laterales como en zonas centrales, pues Yangel pues te da mucha pierna, ¿no? Para todas esas ayudas y para ganar duelos ahí, ¿no? Y luego, pues acompañado de Beñat, que ya sabemos lo que Beñat da al equipo, ¿no? Dar esa pausa, esa claridad. Beñat es muy limpio en las salidas de balón. Entonces yo creo que es una pareja que

0: puede compenetrar muy, muy bien.
1: Y Ángel Herrera de inicio con Beñate Turrientes. 20 minutos para las 9 de la noche, 20 minutos para que arranque ese Real Madrid, Real Sociedad, partido de los grandes en Liga. Recuerden, es el partido que tenía que haber sido la primera jornada, que se atrasó por los mundialistas. El partido aplazado, lo mismo le pasa al Athletic, que mañana va a jugar en el Camp Nou contra el FC Barcelona, un estadio en el que el Athletic no gana desde el año 2001. Allí el último entrenador también era alemán, era Heynckes. Mañana dirigirá al Athletic en el Camp Nou y veremos si es capaz de sacar algo positivo o no en ese partido contra el FC Barcelona, después de perder en el estreno liguero en San Mamés contra el Sevilla. En el Vizcaya, Iagoba, ¿cómo están las cosas? ¿Sigue el dominio de azules?
2: Totalmente, totalmente. En 15 ya la Soitueta, en 6 Artola Márez Currenla. Sin embargo, el saque es para Iñaki Artola, porque el tanto ha sido colorado, ha sido bonito, porque ha sido un pelotazo desde el cuadro 3 de John Márez Currenla hacia el más o menos 8 del frontón de Vizcaya de Miribilla. ¡Ojo! ¡Ay, ay! ¡Iñaki Artola! Esa bola al ancho que pone el 7. Ojito, que puede haber partido al menos. La gente se viene arriba aquí en el frontón Vizcaya de Miribilla. 15 la Soitueta, 7 Artola Márez Currenla. Contábamos anteriormente el tanto previo también colorado, suman 2 consecutivos los colorados, algo que hemos visto creo que por vez primera en este partido. El tanto anterior ha sido de bella factura, porque como decíamos, el aso ha hecho de Iztueta, Iztueta ha hecho del aso, a Iztueta le ha pillado la bola en el 4-4, el aso ha corrido hacia atrás hasta el 8 para intentar devolver un pelotazo tremendo de John Márez Currenla y no ha llevado a buena esa pelota y el lazo, con lo cual ha significado tanto colorado y ahora mismo otra vez otro tanto para colorados, que se ponen, como digo, en 7. Puede haber partido, recortan diferencias. Lazo y Tueta 15, Artola Vélez Currenla 7, pondrá en juego la bola de nuevo Iñaki Artola, que está jugando sus mejores minutos de partido de momento en el Vizcaya.
1: En Villarriche, Mikel, de momento mejor colorados en el segundo Yoko.
3: Segundo juego, de momento con victoria para los colorados. Ha sido decir que Vázquez se sale, bendecir al zaguero Vidal, y ha hecho un par de errores bastante groseros Timo Vázquez, lo que permite la renta en este caso para colorados. En el segundo juego, Ludovic Ladutch y Mikel Macisior, que vencen 2-0 a Clement García y Timo Vázquez. Por cierto, en el caso de Timo Vázquez, Gorka, ayer ganó los internacionales de Donibane Lohichun con Barandica. Hoy juega la final del torneo Guante Oro de Biarritz con Clement García, y el próximo viernes juega las semis de la POCOP ante, en este caso, juega con Olaran, y se enfrentan a Barandica Porte. Es decir, tiene la opción de alcanzar las tres finales y de alcanzar las tres chapelas de Iparralde. Casi nada. De momento, segundo juego con victoria colorada. Recuerden, el primero fue verde 15-7. En el segundo, 2. La Dutch Mancisidor, 0. García Vázquez.
1: 17 para las 9 de la noche.

0: Seguimos, sintonía deportiva de Radio Euskadi con mensajes en el 688-840-840. Un oyente nos dice: para las Escas de La Real, aunque una pena que no haya más jugadoras de la casa en la plantilla. Y otro mensaje que nos llega ya mirando a lo del Bernabéu: Gora Erreala, vaya reto hoy para Luken Beitia. Bueno, pues Mikel, Mbappé, Bellingham, Vinicius, Güler, Bernardo Silva. Sí que es buen reto, ¿eh? para el chaval hoy en el eje de la zaga.
1: Pues sí, la verdad. Y me alegro mucho por Luken que tenga estas oportunidades, porque ha sido un jugador que año tras año se lo ha ido ganando, ¿no? Yo siempre digo lo mismo. Siempre había dudas cuando estaba en el juvenil A, a ver si para el C. Cuando estaba en el C, veremos si le da para el Sanse. Cuando estaba en el San se va, pero ya de aquí para arriba no, pero el año pasado en segunda división hace un temporadón, ahora en el primer equipo. Lo que me consta es que el staff está encantado con Luken, con las dinámicas semanales, y me alegro mucho que a gente pues normal, entre comillas, que se lo ocurra día a día durante muchos años en Zubieta, pues que le lleguen oportunidades como estas, ¿no? Pero claro, lo que has dicho, Gorka, hoy tiene enfrente, tiene unos auténticos fieras. Si por lo que sea no sale bien lo de hoy, bueno, pues vamos a tener paciencia, ¿no? No vamos a volvernos locos por lo que Luken haga o no haga el día de hoy en el Santiago Bernabéu, ¿no? Entonces, bueno, hay que creer en el trabajo que se hace en Zubieta, y luego, bueno, ellos mismos son capaces de demostrar que están preparados para competir al máximo nivel.
0: Bueno, un buen espejo en el que se podría mirar es su compañero de eje de la zaga en el día de hoy, ¿no?
1: Sí, sí, sí, está claro, pero bueno, yo creo que ahí tiene Luken tiene muchos ejemplos, ¿no? El propio Igor Zubeldía durante muchísimos años, Igor que en su día era un medio centro clarísimo y como ha terminado los últimos años dando un rendimiento altísimo de central. Está en la plantilla el propio John Pacheco, que es de la casa, y estoy convencido que en el día a día Luken aprende muchísimo de John. O sea que, bueno, yo creo que tiene muchos ejemplos dentro de la propia casa.
0: A punto de arrancar, de hecho lo hace la segunda mitad en Londres, Baena.
2: La mitad de este, de momento, Chelsea 1, Real Sociedad 1, partido de ida de la tercera eliminatoria previa de la Champions League, la última y definitiva antes de llegar a la fase de Liga. El sorteo sería el próximo 4 de septiembre, recuerden que la vuelta es el miércoles que viene, día 2, a las 7 de la tarde en Zubieta, pero de momento nos quedan aquí 45 minutos sin cambios. Después del descanso, las mismas 22 protagonistas, las que siguen en liza aquí en Plug Lane. Ahora ataca la Real, tenía un saque de banda a su favor, pero le ha durado muy poquito la posesión. Aún así, el rechace es para Cajino Vaz, la da a Laura Camino, la ex de la Sociedad Deportiva Eibar, que quería combinar con la goleadora, con Ainhoa Marín.
0: Aguántame un segundo, Baena, que sí. Tiene protagonista Yagoba en el Vizcaya. Dale, Yagoba.
3: Nada, una cosa muy rápida con Aymar Mogarachevarría, pelotari vizcaíno, que se ha metido en la final del Serie B de esta feria de Aztenagusia. Kaixo, arratsaldeon.
4: Arratsaldeon.
3: Bueno, a por la chapela el próximo viernes. Veremos cómo va la cosa, ¿no? Hoy ha sido peleado, ha habido alternativas en el marcador, pero os habéis metido al final.
4: Sí, bueno, un partido con muchas tacadas, ¿no? Es verdad que ellos han empezado muy bien, Landa sobre todo, y bueno, luego nosotros hemos sabido aguantar, hacer una más, fallar poco, y la verdad que con la ayuda de Amiano y un poco los fallos que han hecho ellos, pues hemos conseguido meternos en el partido, coger la delantera, y luego pues hemos sabido mantener durante todo el partido.
3: Bueno, tenéis algo menos de descanso que la otra pareja que va a pelar por la chapela, Muro Aldave, que tuvieron un partido durísimo en el día de ayer, ¿eh?
4: Sí, eso me han comentado, como que fue un partido de 1:40, nosotros no hemos tenido tan duro, así que bueno, la verdad que yo creo que no habrá ningún tipo de excusa, tenemos los dos, uno o dos días de margen para recuperar, y bueno, cada uno recuperará en casa.
3: Bueno, Aymar, pues suerte de cara a la jornada del viernes, a por la chapela, Eskerkasko.
4: Vale, Eskerkasko.
3: Bueno, y continúa el Serie A, Lasso y Zubieta 17, Artola Merez Curena 8, ahora mismo la pelota en el cuadro 6 con devolución con la derecha de Jon Merez Curena, responde Iztueta, qué nivelazo de zagueros en el día de hoy, Iñaki Artola ahora con la bola en su mano, ahí la pone, responde al pelotazo ahí Lasso con la izquierda otra vez, a la zona del Choquito, se la abre Iñaki Artola, qué pedazo de tanto, del Pelotari de Alegría, que se autoanima porque no está siendo su mejor partido. Eso sí, unos destellos de calidad terribles de Iñaki y Artola ponen el 9 en el marcador para el propio Artola y para Vélez Correna. 9 ellos 2, Lasso y Tueta 17.
0: Baena.
2: Seguimos aquí en Plague Lane, 2 minutos y medio ya consumidos de esta segunda mitad. Ahora es el Chelsea quien ataca, quien busca desequilibrar la balanza. De momento siguen las espadas en todo lo alto, empate a uno entre londinenses y donostiarras. Juega ese Lauren James con el 10 a la espalda, combina con Kira Walsh, el balón es buenísimo al punto de penalti, llegando desde atrás, gol del Chelsea, fuera de juego. Anulado afortunadamente para los intereses de la Real Sociedad, llegaba desde atrás, creo que ha sido la dorsal número 6, Sueke Nasken, la ex del Eintracht de Frankfurt, quien marcaba pero estaba adelantada en posición antirreglamentaria. Susto para la Real, Mikel, pero bueno, por lo menos mantenemos el empate.
1: Sí, parece en las imágenes que fuera de juego era claro. Bueno, un poquito, yo creo que lo que está buscando la Real es las tres jugadoras de dentro, tanto Paula como Clara como Aina, están haciendo un trabajo impresionante, están intentando cerrar todas las líneas de pase para que no progresen por dentro. Entonces, la opción que les queda a ellas es progresar por fuera, y sí que considero que igual las jugadoras de fuera tienen que estar un poquito más agresivas para que no se den esas situaciones de área, ¿no? Siempre luego echamos en cara a las centrales que la defensa del área, pero yo creo que podemos evitar esas situaciones de área si las jugadoras de fuera son un poquito más agresivas y no dejan esas situaciones tan, tan cómodas de centro.
2: Recupera bien ahora la Real en la figura de Paula Fernández, combinaba con Cajinova, se resbaló, recupera ahora el Chelsea que ataca por el costado derecho, ese Carpenter quien juega por dentro y encuentra a Nasken para Carpenter, la australiana la pone en el punto de penalti, de nuevo fuera de juego, estaba adelantada la lateral diestra Ausi, balón para la Real, pero la Raiz Lucas está generando ahora peligro el Chelsea en estos primeros minutos de la segunda parte.
5: Sí, en estos 4 o 5 minutos que llevamos de la segunda parte, el Chelsea ha metido una marchita más, ¿no? Y la Real está todavía con esa apatía de después del descanso. Sí, es verdad que el Chelsea está buscando llegar con menos pases, menos toques, siendo mucho más vertical, buscar la espalda de las rivales o la espalda de la Real en este caso, y lo está encontrando de una manera fácil. Lo mejor que podemos hacer ahora mismo es lo que está haciendo la Real, contraatacar.
2: Ojo, ahora puede ser buena el balón que se va a saque de esquina, lo fuerza Arola Aparicio, la galopada de la jugadora nacida en San Antonio de Villamayor. Saque de esquina el primero de la segunda parte, el cuarto para la Real Sociedad en este encuentro. Hay que recordar que los dos goles han llegado en acciones a balón parado en saques de esquina. Veremos si la Real vuelve a estar acertada en esta faceta. Lo va a botar desde el costado izquierdo Paula Fernández, la misma protagonista de la acción del gol, con el 5 a la espalda. La va a poner Paula, el balón al segundo palo puede ser bueno, sale Hampton, despeja de puños la guardameta internacional inglesa, además ha sido objeto de falta, balón en todo caso para el Chelsea.
0: ¿En qué minuto, Baena?
2: En el 50 de partido, 5 de la segunda mitad, sigue el empate a 1, Chelsea 1, Real Sociedad otro.
0: 7 para las 9 de la noche, 7 para que arranque y eche a rodar el balón en el Bernabéu, en ese Real Madrid, Real Sociedad. Vamos a repasar con qué va a salir Mataracho en el día de hoy en el Coliseo Blanco.
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0: Dale, Munguía.
7: Bueno, pues el primer 11 como visitante de la Real lo integran los siguientes futbolistas: Remiro en portería, Aramburu, John Martín, Luque en Beitia y Sergio Gómez en defensa, y Ángel Turrientes y Susic en el centro del campo, Taque Cubo y Yobo Chien en las bandas, y Oyarzabal arriba en la primera titularidad para el Capi, para la estrella de la Real. En el banquillo, Marrero, Ayene, Zubeldia, Barrene, Óscarson, Guedes, John Pacheco, Soler, Zaharian, Ibai Aguirre, Le Barbier y Marchal.
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0: La Rice, para quien se incorpore ahora, me decías antes que estás convencida de que hoy Taque Cubo va a hacer un partidazo.
5: Sí, yo estoy convencida, porque al final, si no confiamos los que somos de la Real, mal andamos, ¿no? Y porque me pareció verle el partido contra el Betis otra actitud, ¿no? Evidentemente es un pedazo jugador, me gustaría que no llevase tanto el balón, pero es que en muchas ocasiones cuando piensas que ya tiene que pasar hace otra cosa más y en ese hipotético rechace o regate, mejor dicho, te genera otra opción más. Yo creo que esta temporada, si le respetan las lesiones, podemos volver a ver al Cubo que nos maravilló.
0: ¿Y Susis, qué esperas de él en el día de hoy?
5: Un poco complicado. Me la juego más con Cubo que con Susic. Si pegase una marcha más cuando no tiene balón, creo que estaríamos hablando de un jugador muchísimo más importante. Lo demostró y me quedo con el partido de la final de Copa. Demostró ser un jugador muy involucrado a nivel defensivo, ofensivo. Se asociaba muy bien con sus compañeros, era capaz de disputar balones cuando prácticamente los tenía perdidos, y esa es la actitud que necesitamos en cualquier jugador. Tiene un pie magnífico, a eso no es indudable, pero necesita un poquito más de no sé si llamarle mala leche, un poquito más de implicación cuando no tiene balón.
0: La vuelta del 10. Siempre son grandes noticias ver a Mikel Oyarzabal sobre el verde.
5: Es una de las mejores noticias, yo creo, que podemos tener, sobre todo porque bueno, podrá estar físicamente todavía no al 100%, pero es un jugador, y lo ha dicho antes Mikel aquí en el estudio, es un jugador diferencial. Cuando sale hace mejores a todos los demás, y eso no lo haces porque seas tú inmensamente bueno, es porque tienes, voy a emplear ahora una palabra que llevan los chavales, ¿no? Tienes un aura completamente diferente a lo que tiene cualquier otro jugador de la Real.
0: Baena, se mueve el marcador en Londres.
2: Y gol del Chelsea, desequilibra la balanza del conjunto londinense de nuevo en una acción a balón parado en el segundo córner que botaban las locales. Lo hacía de manera magistral Loren James, y entrando desde atrás con el 5 a la espalda, Berle Barman, la central neerlandesa oriunda de Bemel, que de cabeza bate a Julia Rula, nada pudo hacer la guardameta de Tafalla. De nuevo la estrategia que le sirve al equipo local para marcar y ahora ponerse por delante. 55 de partido, marca el Chelsea 2, Real Sociedad 1.
0: Ha hecho una pena en la acción a balón parado porque remata muy fácil, ¿no?
5: Sí, remata muy fácil, no hay nadie en el segundo palo porque todas las jugadoras van a balón. Ninguna disputa el balón con Barnham, que es una de las mejores jugadoras que tiene el Chelsea a balón parado. Prácticamente solo tiene que saltar, incluso no tiene que ganar la posición, y ahí es entre Chainova y no sé quién estaba justo delante de la jugadora del Chelsea. A una le pilla tarde, a otra se le escapa la marca, y en esas ocasiones en las que se disputa quizás esos corners a nivel defensivo en cuanto a que es más estático, que no sigues a la jugadora, pues el Chelsea ha acabado metiendo segundo.
0: Mikel, ¿y ahora qué?
1: Bueno, pues yo creo que ahora es uno de los momentos de la eliminatoria. Ahora tampoco creo que se tienen que volver locas. ¿Por qué? Porque si nos dicen, probablemente firmamos este resultado y que termine así y que se decida toda la vuelta. Pero bueno, veremos cómo reacciona el equipo, a ver si tiene esa capacidad de darle los próximos minutos algún susto al Chelsea para que este guión... Con este guión no vayamos hasta el final del partido, ¿no? Y corramos el riesgo de encajar algún gol más. Yo creo que es un momento importante de la eliminatoria, pero bueno, que hay que tener calma.
0: En el segundo juego en Biarritz, la Dusi Manzi por delante, Mikel.
10: 8 para Ludovic Manzi, 7 para Clemán García y Thibaut Vázquez. Hay que significar que ha habido cierta polémica porque en un remate, en una cortada de la Duch, la cortada de Thibaut Vázquez, se quejaba Vázquez de que se le había cruzado la Duch. El envío de Vázquez murió bajo la chapa, lo que significa que en el segundo juego, en el primer descanso largo, la ventaja sonría a Colorados. 8, la Duch Manzi, 7, Clemén García, Thibaut Vázquez.
0: En el Bernabéu, los protagonistas saltando al verde, enseguida con ese inicio de encuentro. Antes, repaso informativo con Leisuri Bilbao. Leisuri, Arratsaldeón.
11: Arratsaldeón, Gorka. Primera mirada a Nepal, porque suben a 160 los muertos tras la violenta riada ocurrida este miércoles, una riada llegada desde el Tíbet que ha arrasado puentes, carreteras, pueblos y que ha dejado 157 fallecidos en Nepal y 3 en China. Además, hay al menos 700 personas desaparecidas. Por su parte, el Servicio Geológico de Estados Unidos ha determinado que no ha sido un terremoto, sino un deslizamiento lo que ha generado la actividad sísmica en Nepal, y es que además de las inundaciones también se ha registrado un terremoto en el día de hoy. Y les contamos también que el vicepresidente y ministro Carlos Cuerpo ha anunciado que el gobierno procederá a la declaración de zona afectada en los municipios que han sufrido las consecuencias de los terremotos registrados en la provincia de Granada desde el pasado 14 de agosto. Cuerpo estimaba hoy en 60.000 las solicitudes de ayuda que se pueden llegar a recibir relativas a los afectados de estos seísmos.
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0: Son prácticamente las 9 de la noche. Santiago Bernabéu, Munguía.
7: Bueno, pues todo preparado aquí en el Bernabéu, en este grandioso escenario, que hoy además va a vivir un momento pues bastante emotivo aquí, porque vemos ni más ni menos que la Copa del Mundo, la Copa de Campeones del Mundo, que se
0: lleva
7: la
0: selección. ¡Baena y gol en Londres!
2: ¡Gol, gol, gol, gol, gol, gol, gol! ¡Gol! De Cecilia Marcos para igualar la eliminatoria en el 58. Salió a la contra la Real y es de la frontal. Cecilia con la zurda dispara cruzado y bate a Hannah Hampton para volver a equilibrar la balanza y hacer que la Real se acerque a la máxima competición continental. 58 de partido, empata la Real, marca Cecilia Marcos, Chelsea 2, Real Sociedad 2.
0: A punto de llegar a la hora de partido, otro auténtico golazo, Mikel, para poner las tablas y volver a equilibrar la eliminatoria.
1: Sí, importantísimo. Si el primero hemos hablado que era un golazo, este gol de Cecilia también es impresionante. Capacidad que ha tenido el equipo de ir a los espacios, de transitar, y bueno, yo creo que esta reacción habla mucho del equipo, ¿no? Del carácter y de la personalidad que tiene, ¿no? O sea que, bueno, después de encajar el gol, eres capaz de empatar tan rápido en una acción con las jugadoras de arriba con piernas de ir a los espacios, o sea que, bueno, habla muy bien del equipo, de en estos momentos cómo está físicamente, con jugadoras con una capacidad increíble de hacer enormes esfuerzos, o sea que bueno, han conseguido algo importantísimo y a ver los próximos minutos cómo le afecta, en este caso, al Chelsea, porque yo creo que para el Chelsea es un mazazo importante este gol.
0: 2-2, a punto de llegar a la hora de partido, la Real Sociedad que ha empatado el encuentro nuevamente, todavía media hora para llegar al 90 en Londres, en Wimbledon. Homenaje conjunto para Cucurella y Oyarzábal en el Bernabéu, Munguía.
7: Sí, y ahora con un minuto de silencio y un homenaje pues, muy estilo Oyarzábal, ¿no? Se llevaba prácticamente todos los focos Cucurella, que reclamaba al futbolista de la Real para que lo acompañara al centro del campo. Ha hecho nada, un Sartu Irten, Mikel, para acompañarle y dejarle ante su público a Cucurella para que celebre un logro excepcional que es ser campeón del mundo. Los aplausos también de la grada para Mikel Oyarzábal, que ha respondido también con ese mismo gesto, y ha sido bonito y emotivo ese inicio que ahora se ve, pues bueno, continuado por un minuto de silencio, entendemos que por los socios del Real Madrid fallecidos la temporada pasada, un minuto que concluye ya, así que todo preparado para que arranque el primer partido del Real Madrid en casa, el retorno de José Mourinho 13 años después a la Casa Blanca, pero lo que realmente nos ocupa el partido, el segundo de la Real, con el objetivo de empezar a sumar ya, de empezar a marcar y, por qué no, de dar la campanada aquí en el Bernabéu. Rápido, además, con el 11 de la Real, con Remiro en portería, Aramburu, John Martín, Luke Mbeitia, Sergio Gómez en defensa y Ángel Turriente, Susic, centro del campo, Taque y Ochín en las bandas, arriba Mikel Oyarzábal. En el Real Madrid, el mismo 11 que ganó al Español, con Courtois, con Dumfries, con Ate, Huxen, Carreras en defensa, Bernardo Silva, Valverde en el centro del campo, Bellingham y Güler un pelín más arriba, Vinicius Junior y Mbappé en busca del gol. Arranca el choque entre el Real Madrid y la Real en el Bernabéu.
0: Mikel, a la Real se lo preguntaba el otro día, después de este Mundial, ¿se valora más a Mikel Oyarzábal a nivel general? Porque nosotros en casa sabíamos que era muy, muy, muy, muy bueno.
1: Sí, bueno, nosotros no nos tienen que decir nadie nada de lo que es Mikel Oyarzábal. Al final parece que para los de fuera lo que hace en la Real no tiene valor. En el momento que lo hace con la selección española, entonces parece que Mikel Oyarzábal es alguien. Pero bueno, no pasa nada. Ahora que estén 10 meses sin valorarle, mientras que esté con nosotros encantados,
7: Mikel,
1: porque creo que es un auténtico privilegio para nosotros tener a un jugador como Mikel Oyarzabal y que quiera seguir con nosotros durante muchos años.
7: Bueno, pues la mueve el Real Madrid en el centro del campo. No se ha llegado todavía al primer minuto, situándose, mirándose los dos equipos con claramente Jovochin en la banda izquierda, ataque en la banda derecha. Arriba Mikel, acompañado casi como un segundo punta de Lucas Susic. Los que guardan la viña más retrasados son Yangel Herrera y Beñat Turrietes, con un Joao Martín que se sitúa como central izquierdo y con un primer inicio de ataque del Real Madrid por banda derecha. Intentaba llegar Dumfries, el jugador, el ex futbolista del Inter, y digo Dumfries porque toda la vida le hemos llamado Gorka Dumfries, pero él dijo en la presentación que es Dumfries, así que vence el Dumfries, un lateral poderosísimo de inicio ya desde que ha comenzado la temporada con José Mourinho, que saluda ahora al cuarto árbitro. Un Mourinho que a mí al menos todavía no me ha engañado, ¿eh? Este Mourinho tan aplacado, tan manso.
0: Está más chill, ¿no?
7: Sí,
0: a ti te gusta el...
7: Pero vamos a ver, según transcurren las jornadas, lo que ocurre con José Mourinho. Ojo, que ataca el Real Madrid. Balón que puede ser peligroso. Evita el disparo bien ahora la Real Arda Güler. Ha habido una falta que deja seguir el colegiado. Cuidado con Vinicius. Vinicius que puede disparar balón al centro. Ojo a un posible remate. Dumfries el que la recibe. Este no es tan hábil como sus compañeros en esa zona. Buena presión de Job Ochien ahora. Bien Ochien, el keniano, tratando de parar al lateral. Lo ha hecho agarrándole de la camiseta. De ahí las protestas que pueden escuchar los oyentes, el enfado de la grada del Bernabéu, pero ha dejado seguir. Luego se le ha ido el balón al lateral, balón a banda para la Real, 2.5, enseñando los dientes, las garras, el Real Madrid de momento sin ocasiones, pero ojo que hay que entrar bien al partido, que aquí es fundamental.
0: Bueno, pues sí, muy importante entrar en el partido. ¿Hay cambios en Londres, Baena?
2: Sí, se han hecho dos hace unos cuantos minutos en el equipo local. Se han marchado Sandy Baltimore y Aggie Becker Jones. Han entrado en su lugar Vicky Captain y Melvin Malar. Y ahora se introduce una nueva permuta, Sonia Bon Pastor. Ha entrado Lucy Bronze, la lateral con pasado en el Fútbol Club Barcelona. Así que ya tres cambios en las filas del equipo local, ninguno en la Real, que tiene un córner a favor, el quinto del partido, el segundo de esta segunda parte, lo contamos. Lo va a votar Cecilia Marcos, la jugadora que ha marcado el empate a dos. Lo va a votar con la pierna izquierda, marcando la jugada de estrategia. Suben al remate siete compañeros, el balón es bueno, el primer palo, entraba desde atrás con todo Ainhoa Campo, no consiguió conectar el cabezazo y ahora sale a la contra rauda y veloz la delantera del Chelsea. Es Lauren James que busca entrar dentro del área, puede haber peligros. El Thompson, la dorsal número 12, le cierran bien la puerta, recupera la Real. 65 de partido, Chelsea 2, Real Sociedad 2.
0: Acción de mucho valor la de Moraza, la Raich.
5: Sí, es que Moraza en eso yo creo que es una de las mejores defensas, yo creo que hay en esta liga junto con Irene Paredes y Mapi León, fíjate lo que te digo. Y es una central reconvertida a lateral o una lateral reconvertida a central, porque al final yo creo que ni ella misma sabe. Ha sido capaz de jugar de extremo derecho, de extremo izquierdo, una todocampista sin llegar a tocar el centro del campo, ¿no? Y limita muy bien esas acciones en las que tiene que decidir en menos de un segundo si se tira, si rasca balón o si directamente pone la pierna para que la rival no pueda seguir hacia adelante.
0: 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Las Nescas eclipsando al Bernabéu, nos dicen en ese 688-840-840. Dale, Munguía.
7: Bueno, pues parece que se sacude la Real ese dominio inicial avasallador del Real Madrid, pero sigue llegando el conjunto merengue por banda izquierda. El centro de carreras es muy malo, se va directamente fuera, es complicado. Mikel Larraitz, al que le apetezca salir al Bernabéu cuando te encuentras un equipo que sale en tromba, sin mucha definición, pero con muchas ganas, y es que cuando llega un nuevo entrenador y además Mourinho, que conoce la casa, todo el mundo quiere ganarse su sitio.
1: Sí, está claro, pero un poco lo que comentábamos.
2: Gol del Chelsea.
0: Dale, Baena.
2: Gol del Chelsea, marca Melvin Malar, recién incorporada en esta segunda mitad. El 3-2 en el minuto 67 de juego. Ha conseguido quebrar a la salida de Julia Arrula y bate a portería vacía.
7: El tercero marca el conjunto local, es Melvin Malard, la jugadora de Islas Reunión Internacional Francesa, la ex del Manchester United y del Lyon. 67 de partido, se vuelve a adelantar el Chelsea, qué pena. Chelsea 3, Real Sociedad 2.
0: Es una pena, ¿no, Larraix? Porque medio de rebote le llega el balón bien de cara a la jugadora que luego cede al espacio, y la definición es muy buena, ¿no?
5: Mira, le decía hace creo que 5 minutos en una contra que ha tenido también el Chelsea. Esto es el Chelsea. El Chelsea
7: la
5: primera...
7: saca Remiro, perdona la Raiz, en la primera ocasión clara de la Real en una subida de Joumiquel Aramburu, que ha dejado su flanco derecho prácticamente libre para que llegara Vinicius, el pase Mbappé y el remate del francés que lo ha sacado Alex Remiro en la primera ocasión clara para el Real Madrid.
0: Pues ha sido la primera del Real Madrid, la Rice, primero con lo de Londres, lo decías, ¿no? Que esto es el Chelsea.
5: Sí, esto es el Chelsea. El Chelsea es jugar rápido, con muy poco toque, llegando muy bien, con la salida de Malard. Al final lo que le haces es dar muchísima más pegada, ¿no? Evidentemente, Bieber Jones juega otra cosa, y la jugadora francesa lo que hace es ser una delantera pura, en el que la primera que tiene prácticamente la mete, que es en lo que ha sucedido.
0: En Biarritz, Mikel, pequeño susto por un pelotazo.
13: Exactamente, para Ludo Ladouche, lo que habitualmente se llama piedre en el mundo de la pelota, es decir, golpea Ladouche y ese mismo pelotazo, su pelotazo en este caso, le golpea en la pierna, con lo que el tanto es verde. Afortunadamente, chapa y pintura para el delantero de Guétari, que posiblemente, al que posiblemente les guste más el marcador. 13, García Vázquez, 9, Ladouche Mantisidor, es decir, los verdes, la pareja de Vidar, está a 2 tantos de ganar el partido, de ganar la final del Guante de Oro.
0: Bueno, problemas físicos para una jugadora de la Real.
7: Sí, es Cecilia Marcos, la autora del 2-2, va a tener que dejar el partido, problemas musculares. Vemos que se preparan ya algunas de las suplentes de la Real, piden el cambio los médicos que están asistiendo a la Donostiarra, que ha hecho un auténtico partidazo. Me parecía haber preparada a Nerea e Izaguirre para entrar en su lugar. Una pena la Raiz tener que dejar este partido. Cecilia lo estaba haciendo muy bien y una pena, ¿no? Porque es una jugadora que, como decíamos, ha tenido muy mala suerte con las lesiones y hoy también pues tiene que dejar el partido por obligación.
5: Sí, el de hoy al final es más... sale hincha, ¿verdad? Es más el desgaste físico, porque ha quedado tiesa, al final las piernas ya cuando no te dan y sale otro revulsivo impresionante, Inza Eguren, que lo demostró la temporada pasada, la capacidad física, la capacidad táctica a nivel defensivo, es capaz de llegar a línea de fondo para poder hacer una ocasión, al final es pieza por pieza, quizás Cecilia en el día de hoy estaba dando algo más al equipo, esperemos que Inza sea capaz de hacer una continuación del trabajo del gran trabajo que ha hecho Cecilia durante estos casi 70 minutos.
0: Colorados entran en partido, Iago va.
3: Sí, más 5 para la Soitueta, 20 para ellos, 15 para Artola Márez-Corena, último tanto para Colorado, que ahora se refresca con las botellas de agua, tanto Iñaki Artola como John Márez-Corena. Iñaki Artola ha entrado atinado la segunda parte, digamos, del partido de hoy. No ha comenzado afortunado, pero después, con ese brillo en la mano izquierda, pelotas al ancho, izquierda al ancho, izquierda al ancho, a las que algunas responden una y las otras son imposibles, porque van pegadas a esa línea blanca que delimita la cancha del frontón Vizcaya. Ahora mismo ha habido una devolución por parte de Marchel Iztueta, que ha ido a la chapa en una jugada de nuevo espectacular, que acaba con tanto para Colorados. Por lo tanto, azules han tenido ventajas bastante amplias en el marcador. Hemos visto un 7-17, un 10-19, pero ahora se comprime el luminoso. 5 arriba, Lasso Iztueta 20, Artola Martínez la 15 al saque, Iñaki Artola.
0: Bernabéu.
7: Bueno, pues primera tarjeta y sorpresa para un futbolista del Real Madrid, algo a lo que aquí no están acostumbrados, porque casi se comen a Busquets Ferrer, que es el que tiene el encargo de pitar hoy. Mikel Larraitz, lo digo, vamos, ha sorprendido aquí a todo el mundo, que se llevaba las manos a la cabeza, pero la entrada me ha parecido merecedora al menos de un aviso, no sé si de tarjeta porque da la primera falta, pero sí. Valiente Busquets Ferrer.
1: La norma esa de que solo el capitán puede hablar con el árbitro en el Bernabéu no existe, ¿no?
7: Ha hablado de toda la plantilla y todo el Bernabéu. Cuidado que sigue la jugada, avanza la Real por banda derecha. No, el partido estaba muy abierto en los primeros minutos, lo ha serenado algo la Real, no sé si nos conviene ese ritmo, pero sigue la Real atacando. Ojo a Mikel Oyarzabal, que puede disparar, la saca Courtois. ¡Qué buen disparo de Mikel! Abajo envenenado. y la saca uno de los grandes guardametas del fútbol mundial, y así ha respondido Thibaut Courtois a la primera. El pase de Taque Cubo, que bien venía por el carril de Mikel Oyarzabal. El disparo ha sido bueno y la ha sacado con el pie izquierdo del balón a córner. Primera ocasión clara para la Real, que no ha entrado especialmente bien al choque, pero que poco a poco se ha hecho con el esférico, con esa primera tarjeta para Fede Valverde. Va a sacar el primer córner la Real desde la banda izquierda de Susic, a punto de rematar. Y Ángel, que casi ha peinado ese balón, le llega el esférico a Beñat Torrientes, que cede para John Mikel Aramburu, balón a la posición de Remiro. 11 de juego, no está mal ahora la Real, con una ocasión clara en las botas de Mikel Oyarzabal. Real Madrid 0, Real Sociedad 0.
0: Último saque para Lasso.
3: Ahí está Lasso, que la bota con la derecha. 21 Lasso y Tueta, azules. 15 Artola Mercurrena en versión colorada. Ahí está el golpeo derecha, evidentemente, con Unai Lasso como protagonista. Responde con la derecha, muy bajito, muy poquito por encima de la chapa de Iñaki Artola. La pelota superando el 4-5 de este frontón vizcaya de Miribilla. Responde Jon Mari Ezcurrena, de zurda y Tueta. Sobresaliente en el día de hoy, incluso también en acciones ofensivas. Ahí devuelve Jon Mari Ezcurrena, el navarro. Ahí golpea con la derecha otra vez y Tueta. Marchel, ojo a Unai Lasso, se la quiere dejar ahí casi sin bote la pelota al propio Iñaki Artola. Izueta otra vez en acción, la pone en medio del frontis del frontón Vizcaya-Mirivilla. Ahí está Jon Mari Ezcurrena, la segunda, el cansancio en la intensidad de los golpeos de los cuatro protagonistas. Partido muy duro, muy duro, 21-15 ahora mismo en el marcador. Un partido que arrancaba bordeando las 7 en punto de la tarde, mejor dicho, a las 8 en punto de la tarde. Ahí está, pelota que se queda casi en el 7, responde como puede Marchel Izueta, muy agotados, muy agotados.
7: Jon Mari
3: Ezcurrena,
7: el cuarto del Chelsea, marca Lauren James, el balón muy bueno desde el costado derecho que le servía a Eli Carpenter, y llegando desde atrás la dorsal número 10, que hace el cuarto para las locales. 70 y casi 4 de partido, aplauden los seguidores que están hoy aquí en Plough Lane en Wimbledon. Chelsea 4, Real Sociedad 2. Qué pena, Mikel, porque la Real está haciendo un buen partido y quizás este gol pues es un castigo excesivo.
1: Sí, creo que había una posibilidad clara de contra y se ha generado una pérdida, y en esa recuperación pérdida ha venido el cuarto del Chelsea, ¿no? No sé, esa sensación me da de que igual es un gol que puede hacer daño, pero yo creo que todavía tienen que tener la capacidad de seguir compitiendo, porque como se ha visto antes, en cualquier acción a balón parado puedes hacer daño. Entonces yo creo que es un momento difícil el de ahora, pero bueno, hay que tener esa calma y seguir pensando de que hay 90 minutos en Zubieta y que no te puedes volver loca tampoco ahora.
7: Ojo ahora que llega Ainhoa, estaba adelantada Ainhoa Marín, ha marcado la jugadora nacida en Badalona, que ha hecho el 0-1, pero estaba en fuera de juego. Quería la reacción inmediata al conjunto de Arturo Ruiz, pero la posición antirreglamentaria de la catalana, gol anulado, por lo tanto sigue el 4-2, Chelsea 4, Real Sociedad 2.
0: Y ya tenemos campeones, ganadores en Biarritz, Mikel.
13: Exactamente, estaban cansados García Vázquez, jugaron ayer de noche en San Juan de Luz, Don Emilio de Chune. Pues no, han conseguido la victoria después de un 7-15 y un 12-15. Por lo tanto, sigue la racha para Thibaut Bas. Ganó ayer Don Emilio de Chune, ha ganado hoy en Biarritz y tiene la oportunidad de ganar también en Pau. Por lo tanto, termina el partido 7-15 y 12-15, ganadores del Guante de Oro, Clemón García y Thibaut Bas.
0: Después con los protagonistas, tenemos ya a Lasso y Tueta en la final del torneo Astena Gusia Yagoba.
3: Así es, Unai Lasso que saluda a alguna aficionada ahora en la zona de cancha del Vizcaya, a sus colegas, que ha habido unos cuantos que se han acercado para disfrutar de las fiestas y también evidentemente de este festival de pelota en el frontón Vizcaya de Mirivilla. Marcador final, Lasso y Tueta 22, Artola Mari Ezcurrena 16. La gran final será el próximo viernes. Esta pareja que ha vencido en el día de hoy se enfrentará a los actuales campeones, Elorri y Zabaleta, que lograban ayer el billete.
0: Aquí también después con los protagonistas llegamos al cuarto de hora en el Bernabéu, Munguía.
7: Con una buena puesta en escena de la Real, juguetona, avisando al Real Madrid y trenzando varias jugadas ante el nerviosismo de los blancos, a los que sabemos que no les hace falta trenzar mucho juego para llegar, pero Mikel, una Real que se ha ido asentando en el terreno de juego, y con un detalle importante, Luke Mbeitia, la primera que ha tenido complicada, la ha resuelto muy bien, y eso para el chaval es ganar mucha confianza.
1: Sí, es importante. Bueno, vemos a la Real defendiendo muy, muy junta. Es verdad que el Madrid tiene capacidad de combinar entre líneas, tiene capacidad de ir a los espacios, pero bueno, yo creo que en estos momentos la Real está defendiendo en un bloque medio más bajo, pero yo creo que con pocas distancias entre líneas y bueno, el Madrid está circulando el balón, pero sin excesivo peligro de momento.
7: Vamos a ver si no nos chafa este comentario ahora Arda Güler. El balón al punto de penalti lo despeja bien Luke Mbeitia. Controla Bernardo Silva, un futbolista técnicamente exquisito y que dio sus mejores momentos futbolísticos, ni más ni menos que en el City de Pep Guardiola. Balón a la banda ahora con Vinicius. ¿Puede centrar el brasileño? No. Se interna en el área. Espera algún compañero. Venía también el propio Bernardo Silva. En el área se va al suelo Mbappé. No me ha parecido prácticamente nada ahí. Se levanta el francés. Se recupera el Real Madrid rápido ahora y trata de trenzar el juego desde la banda derecha con Dumfries. Ahí está el neerlandés que cede para Bernardo Silva. Bien, la Real, como decía Mikel, muy juntita, y la Raíz, verle fallar esa a Mikel es algo muy extraño porque el balón venía tocado fantásticamente por Take Kubo. Es verdad que Courtois se hace grande, pero una pena que el capitán, esas que no suele fallar, haya fallado en un escenario como el Bernabéu.
5: Sí, porque se la ponía en la zurda, iba bien colocado, con un golpeo muy fuerte por parte de su pierna izquierda, pero yo siempre he dicho, si tuviera que quitar a un solo jugador del Real Madrid, siempre quitaría a Courtois. Me parece...
0: Es un escándalo de portero.
5: Es que es el mejor portero, pero de
7: sí,
5: largo.
7: Son paradas de gol. Sí.
5: De largo, pero en todos los sentidos, aéreo, bajo palo, saliendo, haciéndose grande, es verdad que... mide casi 2 metros, claro. Tiene una envergadura de las manos que si lo veo a la noche, pues no sé si le pido un autógrafo o no sé qué pedirle. Pero ese me parece un portento deportivo y entonces es muy complicado realmente, haciéndose tan grande, poder encontrar un hueco por muy Mikel Oyarzabal que seas.
7: Cuidado ahora con el Real Madrid, con Arda Güler, que está en la corona del área, el habitual regate del turco. Vini por la banda izquierda, va a llegar hasta la línea de fondo, va a centrar. Bien, ahora muy atenta la Real a la hora de despejarle el balón. Piden además que el esférico había salido, lo hace de manera... insistente John Mikel Aramburu, que recordarán los oyentes, Gorka Larraitz, pues bueno, tuvo una noche aciaga en el Bernabéu la pasada temporada con Vinicius, con esos dos penaltis que le sacó el brasileño, y seguro que el Vinotinto tiene en mente aquel partido para no volver a caer en las trampas futbolísticas, eso sí, de un Vinicius que le buscó una y otra vez al venezolano. La controla Bernardo Silva, en el centro Arda Güler, el turco, que ha sido uno de los destacados de la pretemporada del Real Madrid. Balón a banda izquierda para Carreras a Vinicius, un pelín apagado el público porque no le está dando su Real Madrid de momento ocasiones para festejar, prácticamente nada, muy pocas llegadas del Real Madrid, moviendo ahora de derecha a izquierda el conjunto de Mourinho. Carreras, balón a Mbappé, cuidado, Mbappé en el área, atrás Mbappé para Bernardo Silva, va a centrar Dumfries, el remate obstaculizado muy bien ahí por John Martín de... creo que era Mbappé, sí, el esférico en posesión de los jugadores del Real Madrid, la saca Torrientes, agobiado a la Real, estamos a punto de llegar al 19, Vinicius, banda izquierda, la línea de fondo se maneja, fantástico el brasileño, el centro lo despeja Beñat Torrientes, hace falta algo de aire, vamos a ver si ahora con esta cesión a Courtois puede salir de prácticamente su área la Real. Llegamos al 19, sufriendo ahora el conjunto de Pellegrino. Matarazzo, que sigue de pie en el banquillo, muy atento, avanza por banda derecha el Real Madrid. Güler, vamos a ver si bien ahora en la salida John Martín le quita el balón al turco, la protege en la Sartearra, balón atrás, 19 pasaditos en el Bernabéu, Real Madrid 0, Real 0.
0: Se libra la Real Sociedad del quinto, Baena.
2: Sí, ha estado cerca, lo ha tenido Maika Hamano, la japonesa, que también ha entrado al terreno de juego hace apenas unos instantes, doble cambio también en la Real Sociedad, se han incorporado al césped, Esther Laborde y la capitana Nerea Izaguirre, se han marchado las Ainhoas, Campo y Marín, quedan 9 minutos, sigue mandando el conjunto local, veremos si la Real, la Raíz, es capaz de por lo menos recortar diferencias y llevar la eliminatoria un poquito más viva a la vuelta.
5: No sé si prefiero que se mantenga el resultado, que no des opción a que el Chelsea pueda hacer un quinto antes que llegar a pensar en algo más, ¿no? Yo creo encima con los cambios que ha hecho la Real, que al final es lo que hemos comentado en la primera parte, a ver hasta cuándo les queda toda la gasolina, ¿no? El Chelsea, yo creo, en la segunda parte ha metido una marcha más. Es cierto que sobre todo el cuarto gol yo creo que podía haber sido evitable. Esperemos que con estas contras que pueda tener la Real, que ha metido mucha velocidad en la parte del último tercio de campo, a ver si son capaces de poder hilar.
7: La saca Remiro, perdona la Raiz, el error garrafal de Lucas Susic, que también cometió un par similares en la Cartuja, le ha podido costar muy caro a la Real. La ha sacado Remiro, el remate de Vinicius en un error no forzado de la Real, y eso aquí se perdona en pocas ocasiones.
5: Se ha hecho grande Remiro, ¿eh?
7: Uf. Bueno, y ataca ahora la Real, perdona la Raiz, buena ocasión para el propio Lucas Susic. Vamos Susic, vamos Susic, saca ese cañón, balón a banda derecha para ataque, ataque en el área, ataque que busca carreras, puede centrar ataque, a la primera no, a la segunda tampoco, línea de fondo para ataque, el centro con el exterior, toda la ventaja para Huxen, vamos a ver si puede al menos provocar el córner, el saque de banda, 21 de juego, la ha tenido, pero Mikel, no se pueden regalar esos balones en un campo como en el Bernabéu, donde si pierdes ahí el balón, llegan ni más ni menos que Bellingham, Vinicius y Mbappé.
1: Sí, está claro, la Real en salida pues ha asumido un riesgo con el equipo muy abierto y ahí te tienes que hacer fuerte de espaldas, no puedes hacer un control y enseñar tanto el balón porque estos animales en los duelos son unos bestias y luego pues eso, con la rapidez que tienen, pues en un pase te hacen la ocasión de gol, ¿no? Entonces hay que tener secuencias mucho más seguras y si hay que exponerse menos en la iniciación, pues se expone menos.
7: Camino del 22, 0-0 en el marcador. De momento, el Real Madrid a fogonazos, sin necesitar mucho juego para la llegar, y la Real con esa ocasión clarísima de Mikel Oyarzabal en el minuto 10 que ha podido decantar la balanza. 0-0 en el marcador de momento, con ambos entrenadores de pie siguiendo el juego atentamente.
0: ¿Cuánto para el 90 en Londres, Baena?
2: Estamos en el 83,5, por lo tanto son 6,5 los que quedan para el 90. Habrá seguro añadido porque hemos tenido varias sustituciones. Vamos a ver si la Real ahora puede salir a la contra por el costado izquierdo. Es Inzaghi-Gure, no llega la jugadora, la jovencísima de Anoeta. Ahora roba el Chelsea, que quiere salir también a la carrera por el costado derecho por mediación de Lucy Bronze. Busca el quinto, el conjunto local, para dejar más cercano su paso a la fase de liga de la Champions League. De momento 4-2 para el Chelsea. Chelsea 4, Real Sociedad 2, a falta de 6 minutos para el 90.
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0: En el Bernabéu sigue el dominio del conjunto blanco, Munguía.
7: Que poco a poco parece que se está haciendo con el partido, con una Real a la que le cuesta ya más adueñarse del balón y tratar de llevar cierto peligro a la portería de Courtois. Queda mucho en la primera mitad y hay que, de cuando en cuando, asustar también al Real Madrid en su estadio, porque si no los de Mourinho se van a ir creciendo, como ahora, con Arda Güler en banda derecha. Busca Arda Güler a Sergio Gómez, bien de momento el badaloní, aguantando, balón al centro para Mbappé para Huxen. Prácticamente todos los jugadores del Real Madrid, a excepción de Courtois, en el terreno de juego de la Real. La manejan los centrales, balón de Huxen, a Kylian Mbappé, que se ha retrasado mucho. Este para Valverde, el único futbolista que ha visto la cartulina amarilla, el uruguayo. Jugando con pases cortos ahora, con muchos futbolistas acumulados cerca del área, y eso es consecuencia de que la Real se está cerrando mucho y está evitando que el Real Madrid pueda encontrar líneas de pase, como ahora Bernardo Silva, levanta la cabeza el portugués, Silva para Huxen para Vinicius, no la roba la Real y poco a poco va avanzando metros el conjunto merengue, como ahora con Vinicius que se lo piensa, vale, centro, bien, ahora buena robada de Beñat Torrientes, vamos a ver si la puede aguantar Lucas Susic, falta sobre el croata, balón para la Real a punto de llegar al 25, y con una serie de futbolistas a los que todavía no hemos visto, Mikel, por ejemplo, un Yangel al que no acabo de verle sitios, tenía cierta expectación por ver la altura del venezolano junto a Beñat Torrientes, posiblemente ahora más retrasado en posición de cuatro el venezolano, pero entrando de momento poco en juego.
1: Sí, la Real está incómoda, ¿no? Al final cuando no tienes balón y el rival te somete y te hunde, luego encima cuando robas, la portería rival está muy lejos, ¿no? Entonces, bueno, es difícil, ¿no? Entonces es importante que cada vez que robe la Real tenga esa capacidad de ese primer pase, darlo hacia adelante con Susic, con Taque o con Oyarzabal para que descargue, o con Job para que luego te permita transitar, ¿no? Si robas y el primer pase es en horizontal o para atrás, ellos te muerden, te ahogan y te vuelven a robar, ¿no? Entonces la Real se le está viendo incómoda en la fase ofensiva, pero bueno, a ver si son capaces de estabilizar un poquito el partido, como ha habido un tramo ahí que lo han conseguido.
7: Bueno, pues muy presionado ahora Alex Remiro, que ha tenido que despejar de aquella manera. El balón se ha ido de banda, ha evitado males mayores el de Cascante. La juega la Real, pero en su campo, muy lejos, como decía Mikel, de la portería de Courtois, al suelo
2: de Bochín. El quinto del Chelsea, que prácticamente diría que puede sentenciar la eliminatoria. Vuelve a marcar Malard, de buen envío, un gol similar al que ha marcado anteriormente en el 87 y medio. Lo celebran los seguidores del conjunto Blue. Chelsea 5, Real Sociedad 2, a falta de 12 minutos y medio. Jarro de agua fría para la Real Sociedad.
0: La Raich, el movimiento de la jugadora del Chelsea, que estaba en fuera de juego, finalmente se va de la jugada. Yo creo que ha dejado en fuera de juego precisamente a la defensa de la Real, ¿eh?
5: Sí, y eso Gainao se ha dado cuenta, pero claro, ya había parado porque creía que iba a pitar fuera de juego. La jugadora del Chelsea ha sido muy inteligente sabiendo que estaba en fuera de juego y hubiese invalidado la jugada. Y luego a partir de ahí, bueno, está quieta, si no intenta ir al balón y una vez más, pues Malara ejecutando una de las mejores delanteros centros que hay en estos momentos a nivel internacional, pues al primer toque termina en gol y este sí es realmente un mazazo, porque es lo que comentaba, no sé si prefería que se mantuviera defensivamente la Real estable, sabiendo que la carga física es importante después de prácticamente 90 minutos compitiendo contra un todopoderoso Chelsea, y en la segunda parte el ritmo ha sido vertiginoso. Más allá de meter un tercero, si el quinto, que no sé si ha subido al marcador, no sé si, porque en el marcador.
2: En el marcador
5: estamos,
2: de momento pone 4-2,
5: pero. Por eso mismo, igual.
2: Igual en acción de fuera de juego.
5: Es cierto que la jugadora que estaba fuera de juego, que no sé quién era, la jugadora creo que era el número 19 del Chelsea,
2: sí,
5: es la que igual le pita falta porque Ainhoa no llega.
2: Interviene en la jugada, igual por eso.
5: Ah, no, ahora acaban de poner el
2: 5-2. Han subido.
0: Han sacado de centro.
5: Era curioso, ¿eh? Sí. Hubiésemos firmado ese 4-2.
2: Han sacado de centro, pero bueno, sí. El marcador no lo reflejaba, pero sí, definitivamente es el 5-2, así que 3 goles de ventaja para el equipo local. Mikel, está complicada la eliminatoria, ¿verdad?
1: Sí, pues la verdad que sí. Lo ha dicho la Raiz nada más empezar la segunda parte, que se les notaba a ellas que habían metido una marcha más, y evidentemente la segunda parte, pues la Real ha tenido muchas dificultades, ¿no? En momentos muy, muy puntuales han podido tener posibilidades de transitar, pero prácticamente toda la segunda parte está ocurriendo en campo propio, ¿no? Y con la calidad que tienen ellas, pues al final el resultado, pues ahí está, ¿no?
2: Se preparan Isas Isasmendi, va a ser el nuevo cambio que hace Arturo Ruiz, la canterana, la oñatiarra, para entrar en estos últimos minutos, también especial para una jovencísima jugadora del 2007, debutar nada menos que en la Champions. Último cambio que realiza el técnico madrileño, se marcha del terreno de juego Arola Aparicio. Cumplimos el minuto 90, enseguida conoceremos también el tiempo añadido. Mazazo con el quinto del Chelsea, Chelsea 5, Real Sociedad 2.
0: Juega la Real el balón en el Bernabéu, Munguía.
7: Y respira con el balón Jobo Chien en la primera intentona del keniano, que se ha liado ahí en la corona del área, ha querido conducir demasiado, se la han robado, pero una buena conducción de la Real, una serie de pases que ha encadenado el conjunto de Matarazzo, que le ha dado para respirar, para asegurar el choque y para evitar que el Real Madrid llegara a la portería de Remiro. Ocasiones claras, clarísimas, tampoco ha creado el Real Madrid, sí la de Vinicius, pero sensación de algo más de peligro, porque la más clara, insistimos, la ha tenido Mikel Oyarzabal en el 10, en ese balón que le ha sacado al Courtois, le ha sacado al capitán de la Real. Avanza ahora Mbappé, ojo a Mbappé, viene como le han quitado el balón a Mbappé, antes ha pitado una falta el colegiado, falta en contra del Real Madrid con un golpe que se ha llevado, creo que Taque Cubo. Las protestas en el Bernabéu, ha tardado un pelín ahí el colegiado.
5: Saca el brazo Mbappé.
7: Sí, sí, saca el brazo izquierdo y le pega un buen saplasteco a Taque Cubo. Ha salido prácticamente volando ante la insistencia del francés. 30 de juego, primera media hora. Buen resultado de momento aquí en el Bernabéu. Tampoco está agobiando demasiado el Real Madrid a nivel de ocasiones, pero la Real que tiene que dar algún susto que otro, si puede ser con gol, porque poco a poco va reculando metros la Raiz y va acercándose más con el balón a la zona de Remiro. Y eso no es sinónimo de nada, pero sí que es correr más riesgos con el balón. Buena hora por banda izquierda, Sergio Gómez, que puede centrar, lo hace, no ha elevado demasiado el balón. Ojo a Mikel Oyarzabal, que puede pescar en el área, la despeja con Ate, viene el contraataque del Real Madrid, bien Yangel, que agarra a Bellingham y de manera muy clara se gana la tarjeta amarilla. Más clara no puede ser, ha agarrado una vez, luego la segunda protesta ahora Bellingham, que no sé qué protesta porque ya se ha pitado falta y ya se le ha sacado amarilla, así que primera amarilla para Yangel Herrera. La Raíz, una cosa es parar las contras y otra es hacerlo de manera tan clara.
5: Sí, lo que pasa es que ha intentado pararla antes, lo que pasa es que Mbappé tiene un tren inferior espectacular y en muchas ocasiones...

0: Abultado para lo que hemos visto, ¿verdad?
1: Sí, abultado sí, lo que pasa es que en la segunda parte el Chelsea ha merecido todas las contras que ha tenido y las ha ejecutado como si fuera un entrenamiento en el que prácticamente la defensa es pasiva, ¿no? Una segunda parte del Chelsea completamente desde prácticamente el primer minuto hasta el final, con esa pincelada quizás de Cecilia que ha metido el 2-2 y hacía señar de alguna manera que podía la Real llegar viva a ese partido de casa la semana que viene, como bien habéis comentado, a las 7 de la tarde. Pero bueno, más allá de todo eso, sigo diciendo que todo esto tiene que seguir siendo un proceso de aprendizaje, porque la Real tiene asegurado Europa y eso no es moco de pavo, debido a la grandísima temporada del año pasado. Y a partir de ahora, Mikel lo ha dicho, estamos en agosto. Mucho más yo creo que a ambos equipos no se les puede pedir.
0: Se acaba el partido en Plough Lane, en Wimbledon. Victoria para el Chelsea 5-2. La Real, que ha dado una buena imagen, pero que se lleva quizás un castigo excesivo de aquí, de tierras ingleses, al final de los 94 minutos. Chelsea 5, Real Sociedad 2.
2: Mikel, pues el día 2, intentar hacer la épica, tirar de épica, la heroica en Zubieta.
3: Sí, bueno, está complicado, ¿no? Porque el resultado es el que es. Hay una gran diferencia en el marcador, pero bueno, yo creo que hay que afrontar el partido de vuelta como un reto también, ¿no? El competir, el intentar ganar, ya no pasar la eliminatoria, sino el intentar ganar. Que vivir una tarde de fútbol así en Zubieta, en una previa de Champions, pues tiene que ser bonito, ¿no? Y desde aquí, pues animar a la afición para que llene el estadio de Zubieta y se genere un gran ambiente. Entonces yo creo que es una oportunidad también muy bonita, que no podemos olvidar que estás jugando una eliminatoria de Champions.
2: Bueno, pues 5-2 triunfo para el Chelsea. Lo dicho, el partido de vuelta próximo día 2 de septiembre a las 7 de la tarde. El encuentro que se va a disputar en Zubieta. Una pausa y volvemos al Santiago Bernabéu. Empatan a 0 Real Madrid y Real Sociedad.
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2: Y ya está bastante mejor la Real en el partido.
5: ¡Qué ocasión de la Real, Gorka, oyentes! ¡Qué boleón ha pillado ahí Sergio Gómez a pase de Mikel Oyarzabal! Hubiera sido un gol antológico porque le ha pegado con todo. La pelota que se la cedía Susic a Oyarzabal no estaba en fuera de juego Sergio Gómez. ¿Y por qué poco se ha ido ese remate del de Badalona, que le ha enganchado perfecta? ¿Cómo ha puesto el cuerpo? Y qué remate se ha sacado Sergio, espectacular, la segunda ocasión clara de la Real en el 34.
2: Y no sé si la toca Courtois, ¿eh? Uf. La toca Courtois, Mikel Larraitz.
1: Eso parece, pero yo me quedo con la empanada, o sea, empalmada que le da Sergio al grandísimo pase de Mikel. Además, se la está pidiendo él y esos balones, cuando le das de esa manera, la gozas. Le ha faltado la última rosca porque ha ido muy bien de fuera para adentro, pero le ha faltado ese último toque, esa última rosquita para que el balón entrase más hacia lo que es la portería.
2: Y daba la sensación de que la tocaba, sí, Courtois con la mano.
5: Eso para enseñar en las escuelas a los chavales, ¿eh? Cómo sí, hay que poner el cuerpo para... Es que espectacular, era una foto de esas
3: estadísticas
5: de anuncio,
3: ¿eh? De la probabilidad que puede haber de gol desde ese ángulo, sí. Yo creo que la probabilidad era muy baja, pero el voleón que se ha sacado Sergio ha sido increíble.
5: Ha enmudecido por un momento al Bernabéu, porque prácticamente todos nosotros veíamos que la dirección de ese balón era muy peligrosa para Courtois, así que le pedíamos un aviso serio a la Real, ha sido muy muy serio y ha tenido de momento el conjunto Churiordin hoy de negro las más claras y busca una tercera con Takekubo para Mikel Oyarzabal, que prácticamente todo lo que hace es sinónimo de peligro. Ahora el suelo Mikel Oyarzabal, que pide falta y se la dan, y el cabreo del público monumental, pero me da, y me lo comentaréis ahora, que han atropellado ahí a Mikel Oyarzabal. Es una falta clarísima, pero es que en esa zona, si tocas a un jugador que conduce el balón, pues además le pone la mano Bellingham.
2: Sí, sí, parece que toca balón, pero luego le empuja, ¿no? La Reich.
1: Sí, yo creo que le toca balón, pero al final no es solo el balón que
2: la mano
1: das,
2: izquierda, el brazo izquierdo.
1: Las manos al final que usas, que también son lícitas, ¿eh?
5: Claro,
1: yo creo que golpear el balón lo golpea, sí, sí, relativamente claro. No sé si es primero balón, luego bota, primero bota, luego balón. Ahí estaría el milimétrico que habría que mirar, pero evidentemente el empujón pequeño, pero sí hay.
5: Bueno, pues es una falta muy lejana, centrada, pero que es ideal para centrar un buen

0: Balón y ahí van los cabeceadores, los centrales, la toca Sergio Gómez, ahí poderosísimo, creo que era Huxen, el malagueño, y ojo que viene el Real Madrid a la contra y nos puede pillar con la defensa desguarnecida.
1: Un segundo, Mungi, porque está Cecilia Marcos hablando.
2: Estamos todos
1: partido.
2: Muy nerviosos de cómo hemos encarado la primera y la segunda parte y bueno, lucharemos hasta el final en la vuelta.
3: Habéis jugado con mucha madurez, con mucha determinación y personalidad.
2: Sí, yo creo que eso es algo que dimos un paso adelante el año pasado, la madurez competitiva, y luego en estos escenarios es cuando hay que demostrarlo de verdad, y yo estoy muy orgullosa del trabajo del equipo de hoy.
3: Dos golazos, Danilo Marín y el tuyo, especialmente.
2: Bueno, la verdad que contenta, al final te queda un balón en la frontal del área, que en estas ocasiones es difícil que haya ocasiones, y bueno, yo creo que meterla adentro, pues bueno, ayudar al equipo.
3: Bueno, uno de los mejores equipos de Europa es el reclamo para el partido de vuelta. Hay que llenar Zubieta el próximo miércoles.
2: Sí, yo creo que es mejor imposible, ¿no? Encarar la vuelta con la afición en casa, que nos ayude lo máximo posible y otra vez a dar una buena imagen como hemos hecho hoy.
3: Esquericasco, Cecilia, ánimo.
2: Esquericasco, estoy.
1: Las respuestas de Cecilia Marcos a preguntas de nuestro compañero Nasari Altuna. Disparaba de muy lejos Bellingham directamente fuera.
0: Sí, muy desviado. Luego ha sido Huxen también el que ha probado desde muy lejos. Vamos a ver si estos últimos minutos la Real sigue en la misma tónica de aguantar bien, dar algún zarpazo y vetar que se adelante el Real Madrid, que por juego Larraitz tampoco creo que se esté mereciendo ir por delante en el marcador.
4: Mira, lo comentábamos creo al mediodía, o por lo menos yo decía que a mí prefiero enfrentarme a equipos como el Real Madrid ahora mismo en agosto, y espero pues que la segunda parte no sea de una manera diferente, porque el equipo todavía no está tan hecho. Son jugadores brillantísimos, son estrellas mundiales, pero tienes que cohesionar este equipo, y en el momento en el que desde el primer minuto prácticamente no te salen las cosas y el marcador está muy justo, pues este Real Madrid sufre más. Luego, evidentemente, es lo que has comentado tú también, que te viene una contra y agárrate porque este Real Madrid te puede salir por cualquier lado por eso mismo, porque tienen estrellas y cada uno de ellos a nivel individual son los mejores en sus puestos.
1: Y ya sabemos los equipos de Mourinho, ¿no, Miquel? Que al contragolpe mal no se le da.
5: Sí, sí, evidentemente. Ya no es solo los equipos de Mourinho, sino los jugadores que tienen a nivel individual, ¿no? Con esa capacidad de ir a los espacios, ¿no? Pero eso pasa muchas veces contra este tipo de equipo. Parece que las sensaciones son buenas, que no está pasando nada, que estás bien.
0: Ojo, ahora Mbappé, golazo. Golazo de Mbappé, que ha tenido un pasillo central ahí desde el punto de penalti espectacular. Ha recortado, creo que, a Luke Mbeitia y ha fusilado con la izquierda para marcar el primero del encuentro. Cuando lo comentábamos, el Real Madrid no estaba haciendo más merecimientos que la Real para ir por delante en el marcador, pero ha sido encontrar al hombre libre cerca del área y el control con la derecha, el remate con la izquierda y el balón a la cazuela de Kylian Mbappé. Creo que el pase ha sido de Arda Güler, el francés, que sigue lo suyo a hacer goles. Adelanta en el 40 al Real Madrid en la corona del área. Ha podido controlar con total comodidad, se la ha acomodado en la pierna izquierda y delante de John Martín ha fusilado a un Alex Remiro que no ha podido hacer nada porque ese balón se ha colado por la mismísima escuadra. 40 de la primera mitad, Real Madrid 1, Real Sociedad 0.
1: Miquel, corrígeme si me equivoco, pero John Martín deja de mirar el balón y eso es también dar ventaja, ¿no?, a un Mbappé que con el control hace medio gol.
5: Sí, está claro. En el momento que no contactas con él, no lo tienes referenciado, él te coge la espalda y con una tomada te elimina. Pero yo creo que la conducción de Arda Güler es demasiado cómoda por dentro. Yo creo que la Real se tiene que juntar mucho más dentro. Al final son partidos en los que no puedes hacer algo intermedio a nivel defensivo. O te juntas bien, como hemos visto en la primera parte del partido, que había pocas distancias entre líneas, o vas a apretar de verdad. Muchas veces cuando haces un mix, al final les das muchas facilidades a ellos, ¿no? Entonces, bueno, yo creo que la Real, en las situaciones de espacio intermedio, tiene que ser muchísimo más contundente y no pueden recibir los jugadores de última línea, Vinicius, Mbappé, no pueden recibir con esa facilidad.
0: Bueno, pues a ver ahora si responde la Real. Puede ser una buena contra con Lucas Susic. Susic a banda izquierda para Mikel Oyarzabal. Está en la otra banda. Ataque Kubo. No le ha dado tiempo a centrar. Ha cortado Konaté, que pide el apoyo del público. El balón a córner. Será el tercero para la Real en el 41 encajado. Hace un par de minutos el conjunto de Donostiarra, cuando miraba ya al descanso con ese buen resultado del 0-0 y sobre todo con las buenas sensaciones, con esas dos opciones claras de gol de Mikel Oyarzabal y de Sergio Gómez en ese voleón espectacular. Va a sacar el córner la Real, 42 de juego, Lucas Susic en banda izquierda, el croata la va a pegar. Balón se le queda corto, ha pasado ahí prácticamente por delante de todos los centrales del Real Madrid, a punto de tocarla. Yobo Chien, el despeje creo que ha sido de Dumfries, el balón de nuevo a córner, la va a sacar Lucas Susic, esta vez en corto para ataque Kubo, en banda derecha ahora el nipón, centra Susic, toda la ventaja del mundo para un gigantón como Courtois. Quiere sacar rápido, le obstaculiza Mikel Oyarzabal, camino del 43, gana el Real Madrid. Y ahora cuidado porque vienen por banda izquierda los merengues. Atento, muy atento ahí Sergio Gómez, se la quita, se la cede a Yobo Chien, avanza el keniano al suelo con Ate, saque de banda para la Real, 43 de juego, Real Madrid 1, Real Sociedad 0.
1: Ainhoa Moraza habla en el postpartido del Chelsea Real Sociedad.
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1: Las inversiones de una de las capitanas de la Real Sociedad.
0: ¡Ojo, Chien! ¡A punto de marcar! ¡Gol, gol, gol, gol, gol, gol, gol! La ha sacado primero Courtois, muy atento al rechace Lucas Susic, frío como el hielo el croata, marca el 24, marca Susic, la ha tenido primero Chien, ha dudado, el disparo le ha quedado a pedir de boca al centrocampista croata y Susic, que ya sabe lo que es de marcar del Real Madrid, hace el empate. Buena respuesta, fantástica de la Real. 44 de juego, Real Madrid 1, Real Sociedad 1, el primero de la temporada. Se lo anotamos a Lucas Susic.
1: Con mucha calidad el croata, pierna izquierda de interior del área para batir a Thibaut Courtois, que pudo con el remate de Ochien, no con el de Lucas Susic. Empata el equipo de Matarazzo en el 44. Real Madrid 1, Real Sociedad 1, golazo de Lucas Susic, que lo celebramos con caravanas y Chasmendi.
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1: El remate de Ochín finalmente es un defensa que tocaba.
0: ¡Ojo! Ocasión para el Real Madrid, Dumfries, que ha dudado ahí en la corona del área. Este empate sabrosísimo para irse al descanso. ¿Cómo está Matarazzo? Se ha salido prácticamente de la zona técnica y el balón es finalmente para la Real. Dale, Gorka, que veía mucho peligro en ese contraataque del Real Madrid.
1: Sí, decía que el remate de Ochín toca en un defensa, luego no puede hacer nada la Raiz Courtois en un remate de Susic, que es de muchísima calidad.
4: Sí, sobre todo porque toca, creo que en el defensor, en carrera, y al final lo que hace es desviar muy, muy justo, pero desvía el balón y Courtois no pudo hacer nada. Susic la empala bien, de la forma que solo él sabe, sin reírse mucho luego en la celebración, pero con, imagino, esas ganas, ¿no? De quitarse esa losa encima. Siempre he pensado que para los delanteros meter gol es prácticamente como el comer día a día y en este caso pues ha estado muy bien. Hoy va Aramburu ahora, ¿no?
0: Tarjeta para Yo Mikel Aramburu, que ha salido ahí a frenar a Vinicius. Ha utilizado además las manos, primero en la cara, luego en el cuello para evitar que avanzara. Hay una tarjeta merecida, la segunda para la Real, la han visto. Y Ángel y ahora Yo Mikel Aramburu. Hay que preservar este gol, este empate hasta el descanso, como sea. Avanza el Real Madrid. Como ha respondido la Real, que ya había tenido dos ocasiones claras y posiblemente la más sucia, y me entenderán los oyentes, con un rechace ha conseguido que el balón le quedara.
1: Arturo Ruiz, aguántame un poquito, Munguía, en el estadio de Wimbledon.
3: Bueno.
1: Va.
0: Final.
1: Grabando. Descanso en el Bernabéu.
3: Demasiado
1: 1-1.
3: Castigo, ¿no? El Arturo resultado Ruiz. Quizá no refleje lo que ha sido el partido desde el punto de vista de la Real. Una gran puesta en escena, sobre todo.
8: Así es, Gabón. Bueno, dentro de la opinión subjetiva de cada uno, lo que sé es que las chicas han sido muy competitivas, hemos tratado de proyectar lo que creíamos y lo que hemos entrenado, y quizás el resultado es muy abultado. Pero bueno, queda un segundo partido, es clave que lo disfrutemos y que el equipo lo disfrute y que ponga el foco ahí, porque así hay que afrontarlo.
3: Comentábamos ayer que este tipo de partidos contra rivales de ese calibre sirven para explorar los límites, y este equipo está madurando. El Chelsea en la primera mitad lo habéis maniatado.
8: Así es, y además, bueno, siendo conscientes de que nosotras también pues hemos tenido situaciones que hemos debido controlar mejor, y entonces eso influye mucho, pero sin ningún tipo de duda sirve para ver ciertas diferencias y nosotras a estar orgullosas de lo que debemos estarlo y a seguir mejorando en lo que hay que seguir mejorando.
3: Ellas se han agarrado, sobre todo se han aferrado a esas dos jugadas a balón parado, ¿no? Es una pena.
8: Sí, nuestro primer gol al inicio también son claves. Las acciones a balón parado en este tipo de eliminatorias son clave, hoy se ha visto, y a partir de ahí pues hay que tenerlo muy en cuenta, pero para ellas también ha sido muy influyente, estoy de acuerdo.
3: El trabajo de equipo excelente, en líneas generales, y también la aportación de las nuevas, el gol de Anino Lamarín. La aportación de Cecilia una vez más, ¿no? El final de temporada fue fantástico y sigue marcando.
8: Así es, una muy buena pretemporada, además que ha tenido que pasar por una pequeña lesión en las anteriores semanas y no se le nota a Ceci, es muy importante para el equipo. Sí, bueno, veníamos limitadas con cierta gente, con los recursos justos, pero a partir de ahí pues hemos tratado de dar nuestro máximo y representar lo mejor posible al equipo.
3: Ahora comienza la exigencia con la Liga, partidos cada tres días. ¿Tenéis equipo plantilla para sobrellevarlo?
8: Sí, hay que sobrellevarlo, hay que ir hacia adelante y la Real tiene que hacer la mejor temporada posible.
3: Ya para terminar, el miércoles tu dieta tiene que ser una fiesta, el equipo lo merece, la gente tiene que responder y a ver si se llena.
8: Sí, por coherencia a la temporada pasada, por premio y porque el equipo va a volver a dar el 100%, el equipo lo tiene que compartir, así es, y espero que el ambiente que se tenga en Zubieta sea muy bueno.
3: El casco, Arturo, y ánimo.
8: Es que ricasco por estar aquí acompañándonos.
1: Las palabras de Arturo Ruiz. Miquel, ¿qué te parece la reflexión del míster?
5: Pues sí, lógica, ¿no? Al final, al estar todo el partido ahí compitiendo, sobre todo el gol de Ceci para el empate a dos, que parece que te mete de lleno en la eliminatoria, pues luego igual te vas con un sabor un poquito amargo, ¿no? Con el 5-2, ¿no? Pero bueno, lo que hemos comentado, yo creo que al final se ha visto la diferencia que hay entre plantillas la segunda parte y evidentemente el partido de la semana que viene. Creo que es un privilegio tener la posibilidad de jugar un partido así en Zubieta y como ha dicho el míster, pues animar a la gente porque las jugadoras lo van a agradecer, van a hacer otro grandísimo esfuerzo y bueno, intentar ganar el partido. Y luego, bueno, ya veremos cómo serán las circunstancias y si eso te da para estar, bueno, enganchadas a la eliminatoria, ¿no? Sabiendo la dificultad que tiene.
1: Lo del Bernabéu, empate a uno al descanso. Aunque ya hemos visto que ha tenido muchas acciones, ¿no? De espacio, correr Mbappé y finalizar, y eso habría que corregirlo, ¿no? De cara a los segundos 45 minutos.
5: Sí, pero bueno, hemos visto también, como hemos comentado en la previa, que la Real también tiene con Jopochen esa capacidad, ¿no? De ir a los espacios, ¿no? Entonces, bueno, yo creo que la Real ha tenido muy buena reacción. El conseguir el empate antes del descanso creo que es algo clave, pero lo que hemos comentado antes de justo en el gol del Real Madrid, la Real tiene que tener muy claro su plan, ¿no? Porque aunque hagas tu trabajo muy bien en el Bernabéu, muchas veces sales derrotado, ¿no? Entonces yo creo que la fase defensiva es clave que el equipo esté junto, que ellos no tengan esos espacios para poder correr porque te matan, en los espacios te matan, aunque no estén bien en el juego van a tener una o dos y te van a meter las dos y te van a ganar. Entonces es importante ese trabajo defensivo y luego pues a ver si con balón tiene la Real esa capacidad de tener secuencias un poquito más largas, porque siempre he sabido que cuando le quitas el balón al Real Madrid, sabiendo lo difícil que es, ellos también sufren a nivel defensivo.
1: A nivel de defensivo nosotros, a tener en cuenta la María de Aramburu con Vinicius, ¿no? En ese duelo, ya lo comentaba Munguía en la previa, el año pasado sufrió mucho, la segunda parte arrastra ya la tarjeta amarilla.
5: Sí, porque estás expuesto continuamente y cada vez que vas a apretar alto, pues él te busca la espalda, y si te cubres la espalda, la pide al pie y te encara. Es que estás jugando contra uno de los mejores extremos del mundo, ¿no? Entonces tiene tantos recursos que es difícil, ¿no? Pero bueno, va a tener que tener cuidado. Y bueno, pues igual Luquen, que en este caso es el central diestro, pues tendrá que estar un poquito más pendiente para posibles ayudas, ¿no? Pero evidentemente en ese uno contra uno, lo lógico que es que Jonmi salga perdedor.
1: Y con Susic tenemos estas cosas, ¿no? Que a veces nos desespera, pero bueno, tiene la calidad para hacer goles como el que ha hecho.
5: Sí, sí, al final sabemos la capacidad que tiene, que en esa zurda siempre le pedimos que sea más llegador, que pise más área, que sea un poquito más profundo, porque le vemos siempre cómodo cerca de la base, a nivel asociativo. Es verdad que ha tenido esa pérdida importante en el inicio del partido, pero siempre le pedimos pues que pise un poquito más de área, ¿no? Y mira, en esa situación de contraataque, que Jopochina ha roto la espalda, pues ha acompañado muy bien la jugada y ha tenido premio.
1: Buenos minutos, de Ochien en Munguía en los primeros 45 minutos.
0: Sí, ha entrado poco en juego, yo diría, en la primera media hora. Le ha costado a la Real encontrar al keniano en esa banda izquierda. Luego se ha ido centrando un poquito. He visto alguna secuencia en la que Mikel Oyarzabal charlaba con él, le indicaba dónde le quería más en esa zona para intentar asociarse con él, y de ahí ha venido también la jugada del gol, ¿no? Yo creo que es una buena Real. Estoy mirando los datos a nivel de posesión. Prácticamente disputarle la posesión al Real Madrid, pues bueno, es una cosa a tener en cuenta. 49% Real Madrid, 51% la Real, con 8 remates del Real Madrid, 5 de la Real. Las que ha tenido la Real han sido muy claras, tampoco ha sufrido mucho en el balón parado, con 5 saques de esquina para los locales, 3 para la Real. En definitiva, un encuentro bastante equilibrado en un Real Madrid que yo veo que todavía está muy lejos, la Raíz, de ser un Real Madrid de un Mourinho hermético, bien cerradito, con jugadores para salir a la contra. Los tiene, pero es que atrás está dejando huecos que la Real tiene que saber aprovechar con futbolistas. Miro a los que están calentando hace unos minutitos. Veo a un Gonzalo Guedes, que veremos para cuánto está, pero puede ser un futbolista hoy que puede hacer pues mucho daño al Real Madrid, lo mismo que Barreni si tiene buenos minutos.
4: Hombre, ya lo he comentado antes. Al final el Real Madrid, por muy equipazo lleno de estrellas que esté, los tienes que cohesionar. Y Mourinho, por muy buen entrenador que haya sido, tiene que volver a demostrar que es capaz de...
1: Me dices que ya no lo es.
4: Yo tengo mis dudas, y evidentemente no soy entrenadora, por lo tanto hablo muy, muy bajito. Mourinho, en su época dorada, yo creo que era uno de los mejores entrenadores, y ya no porque sepa táctica más allá de lo que es jugar o entrenar en el Real Madrid, sino porque ha sabido gestionar al equipo que tenía, y de momento pues es que lleva prácticamente mes y medio. Tiene que volver a demostrar que este Mourinho se puede llegar a parecer a aquel Mourinho que tantas alegrías le dio a la afición merengue, y ahora tiene un equipo que llenito de estrellas que todo el mundo quiere destacar.
1: Sí, bueno, los últimos proyectos le han salido como le han salido, ¿no? En Roma, también en Manchester. Es cierto que...
4: Es que mira, que no. Y esto, Mikel, no sé si me dará la razón o no, pero hoy por hoy, más que ser un grandísimo entrenador, lo que tienes que saber es gestionar un equipo y gestionar una serie de comportamientos. El Real Madrid tiene veintitantas estrellas internacionales, que son líderes en cada una de sus selecciones. Luego tienes que saber gestionar en un equipo en el que tus 22 jugadores van a jugar 11, otros tantos no, y eso al principio puede ser muy bonito, pero a medida que avanzan las semanas y avanza la temporada, pues
0: es
4: complicado.
0: Que se lo digan a Xavi Alonso, la acaba de pasar por aquí.
4: Sí.
0: Es complicado el Real Madrid, el currículum de Mourinho. Mira, cuando preparaba el encuentro leía Benfica, Porto, Chelsea, Inter, Real Madrid, de nuevo Chelsea, Tottenham, Roma, Fenerbahce, Benfica, Real Madrid. Es una barbaridad, pero yo sí que estoy con la raíz, con no sé si ya ha pasado el mejor momento de José Mourinho, con los entrenadores modernos que hay ahora, con el otro tipo de fútbol. Es verdad que el reclamo de Florentino para con Mourinho ha sido: ven aquí, ordéname esto, trata de que estas estrellas puedan seguir jugando juntas, porque no voy a prescindir de ninguna de ellas. Incluso ha tenido la opción de que saliera Vinicius y ha decidido el Real Madrid que no, y a partir de ahí trata de construir un equipo. Pero estos equipos, Mikel, funcionan también con el retrovisor siempre activado y viendo lo que hace el Barcelona. Sí. El Barcelona ahora está como está, con jugadores espectaculares, con mucha gente de la Masía, con mucha gente joven y con la flechita para arriba. Y eso es difícil de asumir aquí.
5: A mí, sinceramente, me sorprende que el Real Madrid haya recurrido a Mourinho en esta segunda etapa. En su época recurrieron, yo creo que para lo que recurrieron, porque había que eliminar al Barcelona de por medio de cualquier manera. Pero yo creo que en esta segunda etapa, pues igual te ordena mucho más Rodri que Mourinho, ¿no? Entonces, los dos últimos años, el Real Madrid sí, con jugadores individuales espectaculares, pero estamos viendo que luego campeón quedan los equipos de fútbol, los grupos buenos. El Paris Saint-Germain, Luis Enrique, desde que pierde Mbappé, no hace más que hacerlo campeón sin Mbappé. La selección española, el Barcelona aquí en España. Entonces, yo creo que el Real Madrid, desde que ha perdido en esa medular a Luka Modric, a Toni Kroos,
0: no quiso fichar a Zubimendi, o al menos no convenció a Zubimendi.
5: Hay falta, sí, porque se llama Martín, sí, sí. Zubimendi. Antes sí, hemos hablado de Mikel Oyarzabal y parece que Martín Zubimendi, pues como jugaba en la Real Sociedad, pues no tenía ese valor. Ahora ha jugado en el Arsenal y parece que es mejor que el Martín Zubimendi de la Real Sociedad, y es el mismo o igual por momentos peor que el de la Real Sociedad. Entonces, yo creo que el Real Madrid tiene individualidades muy grandes que le puede dar para ganar hoy a la Real Sociedad, la semana que viene al Levante y a la siguiente a los Osasuna, pero luego cuando llega el momento cumbre de las competiciones, tanto la Liga Española como la Champions, creo que en estos momentos, por mucho que tenga individualidades impresionantes, no le da porque a nivel grupal es muy difícil ordenar a este equipo. No sé, Xavi Alonso el año pasado lo intentó ordenar, porque Xavi cree mucho en el juego, cree mucho en el día a día, en el entrenamiento, en los planes de partido, y no estaban cómodos haciendo tanto vídeo, no estaban. Entonces, es muy complejo. Y yo en estos momentos, que luego igual gana la Liga y la Champions el Real Madrid, pero yo creo que no le da.
1: Bueno, pues
5: le faltan jugadores que ordenen un poquito el juego y el equipo.
1: Pues ojalá hoy tampoco le dé y los tres puntos vuelvan para Donosti. Las 10:03, repaso informativo con Alex Perales, Gabón.
9: Gabón, Gorka, ¿qué tal? Pendientes de la jornada de huelga de técnicos en la ASTE en Nagusia de Bilbao, que se está saldando de momento con dos momentos de tensión. El primero ha sido por la mañana en las bilbainadas, el segundo por la tarde con la prueba de sonido en Abandoibarra de la Orquesta Sinfónica y URG. Y es que, según ha comunicado el sindicato de técnicos, la propia concejala de fiestas, Itziar Urtasun, ha impedido inicialmente el acceso al recinto a los huelguistas que llevaban realizando piquetes todo el día. Además, aseguran haber sido denunciados, con lo que llaman a todas las personas a acudir a la movilización de dentro de una hora, a las 11 de la noche, en Abandoibarra. Y otra cuestión, porque los vecinos de Ayaraldea han vivido con preocupación la tarde porque se ha desprendido por toda la comarca un olor a humo y mucha gente ha pensado que se trataba de la reactivación del incendio de Llanteno. Afortunadamente no ha sido así, se trataba de un incendio originado en la localidad burgalesa de Salas de Brueva. Aún así, los bomberos siguen en las labores de prevención en Llanteno para que el fuego no vuelva a coger fuerza. En carretera, sin problemas para circular. Es todo, Gorka, más noticias en una hora.
1: Gracias, Ale. Seguimos las 10:04.
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0: 16 minutos de la noche, seguimos sintonía deportiva de Radio Euskadi con los protagonistas poco a poco saltando al césped del Bernabéu. Veíamos Munguía Takeku hablando con Rino Mataracho.
1: Sí, recibiendo las indicaciones de Rino, también de los ayudantes del norteamericano, y de momento que yo pueda observar desde aquí sin cambios, así que una Real que va a salir con Remiro en portería, con Aramburu, con tarjeta amarilla el venezolano, Joe Martín, Luke Mbeitia y Sergio Gómez en defensa, con Yangel, Turrientes y Susic en el centro del campo, el goleador, el croata, con Take Kubo y Jovo Chin en las bandas, y arriba con Mikel Oyarzabal, un Yangel también con tarjeta amarilla, así que situaciones y futbolistas a tener en cuenta. Cuando salta ahora el Real Madrid, una Real que tiene en el banquillo a Marrero, Ayene, Zubeldia, Barrene, Óscarsson, Guedes, Pacheco, Soler, Zaharian, Ibai Aguirre, Barbier y Marchal, así que tiene donde elegir, con algún cambio ahora en el Real Madrid que os cuento enseguida, así que Cucurella.
2: Sí, Carreras. Tenía
1: deja
2: tarjeta,
1: su sitio,
2: ¿no?
1: Carreras, así que
2: tenía amarilla.
1: Mira, esa no la tenía yo anotada. Carreras amarilla, sí.
2: La primera del partido, la que primera... decía él que es la primera. Que a mí eso, sí, Miquel, sí, me hace mucha gracia el decir que es la primera. Bueno, la ha entrado por detrás haciendo una especie de tijera, ¿no?
3: Sí.
2: Por mucho que sea la primera, quiero decir que a mí ese comentario me hace mucha gracia, es la primera. Eso...
3: Sí, parece que
2: según tienes... qué tipo de primera sea, pues igual te tienen que sacar una amarilla.
3: Sí, no, está claro. Pero muchas veces sí que ocurre, ¿eh? Que en los primeros minutos muchas veces los árbitros no sacan amarilla y la misma acción en el 50 o en el 60 es amarilla, ¿no? Entonces, bueno, me parece bien por parte del árbitro y que encima, pues, que sea en el Bernabéu, ¿no? Cuando parece que siempre los árbitros con el equipo local son un poquito más permisivos.
2: De hecho, los entrenadores muchas veces decís eso de minuto uno según en qué partido no dar un palo para... No sé si...
1: Tarjeta de presentación.
2: Eso es.
3: No, por lo menos yo no tengo...
2: Ah, vale. Es que yo tengo
3: no
2: entrenadores
3: ese,
2: que me lo han dicho.
3: Porque si pegas un palo en el dicho, la amarilla igual que el 90.
1: Le has dejado un buen marrón a Miguel, claro, porque si dice que sí...
2: Bueno, a ver, no digo un palo, entrar fuerte, un recado...
1: Bueno, que ha arrancado la segunda mitad, casi nos vamos al primer minuto de juego y ya tiene calentando Rino Mataracho. Veo a Óscarsson, a Carlos Soler, a Barrene, a Igor Zubeldia y creo que el otro futbolista que calienta es Le Barbier, el jugador galo, que también ha completado una buena pretemporada, así que mucha chavalería y jugadores de peso en el ataque. Arranca el Madrid ahora, cuidado con esa... El remate de Mbappé, que lo ha sacado Alex Remiro, le ha salido muy centrado, pero primera ocasión clara para el Real Madrid en una facilidad que ha dado la Real por el centro. El remate en segunda instancia ahora de Arda Güler, cuidado que el Real Madrid ha salido ahora volcado ya en el primer minuto de juego. La ocasión para Kylian Mbappé y un Remiro hoy... bastante aseado en portería, sacando todo lo que le ha venido de momento. Está... No era especialmente difícil, pero sí que era un balón golpeado con la izquierda de Kylian Mbappé ya desde el área pequeña, que ha rechazado el portero de Cascante. Córner para el Real Madrid, el primero de la segunda mitad, lo bota Arda Güler. Balón al centro, el remate de Huxen, el balón arriba, el saque de puerta para la Real de nuevo. El carril central, la raíz, demasiado cómodo para el Real Madrid.
4: Sí, con 2-3 pases al final se te meten en área grande, ¿no? Vinicius ha hecho muy bien haciendo el control orientado hacia adentro, dejándose todo el centro abierto para que, creo que es Arda quien ha contactado con Mbappé en última instancia, que el pase es magnífico. Uf, Arda tiene una
1: zurda. Qué guante tiene, sí.
4: Es una zurda impresionante. Y luego el galope de Mbappé es, pues, una bestia. O sea, sus zancadas son bestiales. Por lo tanto, es prácticamente imposible a la carrera poder llegar a pararles.
1: Bueno, pues es lo que tiene que evitar la Real, que jugadores como Mbappé, como Vinicius, tengan metros para galopar y para retar a sus pares, teniendo en cuenta además que Joao Mikel Aramburu ha visto la tarjeta amarilla en la primera mitad. La juega ahora Huxen, en campo propio, balón para Cucurella, el homenajeado hoy, el campeón del mundo, junto a Mikel Oyarzabal. Bellingham para Vinicius, el empujón de Joao Mikel Aramburu. Tiene una pelea Aramburu y Vinicius que van más allá del partido de hoy, ¿eh? Brasil, Venezuela, se han encontrado ya en algún duelo. Creo que además ha sido caliente hace un par de años en alguna de las eliminatorias del fútbol de aquel continente.
4: Sí, pero es una pelea sana, ¿eh?
1: Sí.
4: Porque al final es, bueno, pues es más Aramburu quien le da a Vinicius que al revés. Pero claro, bueno, una vez que le da, está en el suelo, pues
1: mira,
4: pues
1: le busca ahora el brasileño, ahí está. Buscando el uno contra uno, Aramburu, la deja pasar ahora Mbappé. Cuidado que puede haber ocasiones. No llega Dumfries, menos mal. El balón de nuevo en banda derecha para que centre el neerlandés, que toca el balón. Vamos a ver si da saque de puerta, banda o córner, porque hay muchas dudas ahí. El balón en saque de esquina, el segundo en la segunda parte para el Real Madrid, que saca rápido. Cuidado con Güler en el vértice derecho, el disparo en dos tiempos lo detiene Alex Remiro, duro pero bastante centrado. Llega el Real Madrid desde que se ha iniciado la segunda mitad, C4 de juego, 49, y trata de salir de la cueva la Real ahora con una falta que reclama ataque cubo y que no ha visto el colegiado Busquets Ferrer. Así va a ser complicado, Mikel, porque si ya das estas señales al inicio de la segunda mitad, facilidades para el Real Madrid, el gol es cuestión de tiempo.
3: Sí, yo creo que la Real está teniendo demasiados espacios entre líneas, ¿no? Ya ha habido dos situaciones en las que Mbappé conduce hacia el eje con muchísima facilidad, ¿no? Al final, si te juntas más entre líneas y esa conducción de Mbappé va hacia el eje, debería de chocar con uno de los mediocentros, ¿no? Con Yangel o con Beñat Turrientes, ¿no? Pero vemos que hay muchísimo espacio, se mete en esa zona delante de los centrales y ahí es difícil pararle, ¿no? Lo que he comentado antes, la Real en fase defensiva tiene que tener claro qué hacer, no hacer un mix. Parece que Susic y Mikel Oyarzabal van un poquito alto a amenazar, pero no van del todo de verdad. Eso hace de que haya espacio a sus espaldas, salten Yangel y Turri, hay espacio a sus espaldas también delante de los centrales. Entonces yo creo que la Real tiene que ser más sólida a nivel defensivo, aunque te tengas que hundir un poquito más.
1: Bueno, pues buena llegada ahora prácticamente hasta la línea de fondo de Yomikel Aramburu, que buscaba el córner, no lo ha dado Busquets Ferrer y trata de sacar el balón jugado y lo hace el Real Madrid con un pase largo ahora de Valverde. Cuidado ahora a la arrancada, creo que es Bellingham, cuidado, el balón finalmente fuera, era Mbappé, pide córner y el colegiado le ha dado saque de puerta con el enfado de un Arda Güler que no sé qué busca ahí cuando el colegiado no ha tenido prácticamente ninguna duda. Yo creo que finalmente en una situación complicada de ver. Y el colegiado que le da el balón a la Real ante la sonrisa de Kylian Mbappé. De nuevo un Mbappé muy activo en la segunda mitad, tratando de buscar la espalda bien de João Martino, de Luke Mbeitia. Así que va a haber trabajo con el francés. Vamos a ver si la Real consigue estirarse como en esta ocasión con Mikel Oyarzabal. ¡Qué pase de Mikel a banda izquierda! ¡Ojo que puede venir una buena! Sergio Gómez, el centro de Sergio Gómez no es bueno. Lo despeja. Creo que era Konaté lanzándose al suelo. Balón a córner, pero tenía una ocasión fantástica la Real ahí con un 3-3. Y qué apertura la raíz de Mikel Oyarzabal, que ha visto lo que no ha visto nadie antes de recibir. Ya la arrancada de Sergio por banda izquierda.
4: Sí, porque antes de que Susic llegara a tocar el pie para pasarle a Oyarzabal, Mikel ya había visto que Sergio estaba corriendo la banda completamente solo, porque Ochín había cogido el carril central en la posición de Mikel, ¿no? Entonces ahí, a partir de ahí, Sergio la mete bien para que intente llegar a Ochín y consiguen...
1: Lanza Turri, trata de rematar Yangel, que es de esos futbolistas que siempre se busca un hueco en el área, utilizando muy bien su cuerpo. El rechace para Turrientes, ojo a Susic. Susic que se para ahí en la corona del área, de nuevo se la devuelve Ochien al croata. No la pierdas ahí, Susic, la pierde. Hay que parar esa contra, sale Mbappé desde campo propio. Qué bien Ochien. Vamos a ver si no hace falta el keniano. Sigue Mbappé, el balón para Vinicius, banda izquierda del brasileño. Puede encarar Vinicius en el uno contra uno. ¿Qué pasa? Cucurella. ¡La saca! Alex Remiro ha dudado demasiado ahí Cucurella. Si dar el pase, si lanzar. Finalmente no ha hecho ni una cosa ni la otra, lo que ha facilitado mucho el trabajo a Alex Remiro. Pero qué buena llegada de nuevo, con una pérdida muy lejos prácticamente en el área del Real Madrid. Trata de responder la Real con Ochien, que se calma ahora. Estamos prácticamente en el 53. Real Madrid 1, Real Sociedad 1, algo más activo el conjunto merengue en la segunda mitad.
2: Es lo que te da Cucurella, ¿no, Mikel? Eso también es aspecto a defender ahora por parte de Aramburu, que tiene esa doble amenaza.
3: Sí, creo que es un jugador que ha evolucionado muchísimo los últimos años, pero bueno, un poquito lo que decíamos, ¿no? El Real Madrid, el perfil de jugadores que firma, ¿no? Martín Zubimendi de la Real Sociedad no le firma, pero del Arsenal parece que hay interés, ¿no? Y con Cucurella pasa lo mismo, ¿no? Parece que hasta que no ha ido al Chelsea y ha demostrado la capacidad, esa capacidad que la demostró hace muchos años en el Eibar, en el Getafe, pues no han apostado por él, ¿no? Pero bueno, es un jugador que ha crecido muchísimo. Hemos visto en la selección española también el rendimiento que ha dado, ¿no? Creo que es un jugador defensivamente muy bueno, ganador de duelos y luego muy inteligente también en la fase ofensiva, ¿no? Que interpreta muy bien los momentos.
1: Me está faltando la Raíz algo más de Take Kubo, ¿eh? Las pocas que está teniendo, ya, esa chispa que le vimos en Sevilla, es verdad que el escenario es complicado, que no se tienen muchas en el Bernabéu, pero no está especialmente vivo, ¿eh? en esos metros finales.
4: No, y yo me esperaba mucho más, y lo he dicho al principio, porque al final a Kubo lo que en muchas ocasiones le sucede es que atrae a muchísimos jugadores y prácticamente siempre tiene dos, tres encima. En el Bernabéu no, porque en el Bernabéu defensivamente tampoco son tan solidarios como en el resto de equipos, ¿no? Y en el día de hoy la primera parte sí ha tenido algo, pero se está viendo un ataque un poquito más plano de lo que al menos yo me esperaba.
1: Bueno, pues hay cónclave en el banquillo de la Real, así que creo que viene algún cambio. Enseguida veremos a los jugadores que va a elegir Rino Matarazzo, con sus ayudantes ahora explicando los movimientos o al menos la disposición que quiere de algún futbolista, no me atrevo a decir, pero he visto a Zubeldia, he visto a Oscarsson sentándose en los últimos, pueden ser algunos de los jugadores que ingresen en el terreno de juego en nada. Yangele, bien, protegiendo el cuero, que viene ahí el venezolano hasta línea de fondo, puede centrar, provocar el córner, enorme ahí Yangele con dos futbolistas, es una roca, cuando con los dos pies en el suelo Mikel trata de proteger el balón, eso lo hace muy bien Yangele Herrera.
3: Sí, al final tiene un tren inferior, es muy fuerte, ¿no? Es muy fuerte y en esas situaciones de balón dividido o de duelos es un jugador con muchísima capacidad.
1: Bueno, pues duelo ahora de venezolanos en la banda derecha porque están John Mikel Aramburu y Ángel Herrera, los dos porfiando ahí con Bellingham, con Cucurella. El saque de banda es ahora para el Real Madrid, pero parece la Raíz que la Real ha sido capaz de enfriar esa salida, no sé si en tromba, pero al menos efervescente del Real Madrid en la segunda mitad.
4: Sí, muy importante, porque desde el minuto 45 hasta el 48 prácticamente hemos visto que el Real Madrid había salido muchísimo más enchufado, con muchas más ganas de, o más ocasiones, mejor dicho, de querer meter el segundo, y ahora que las cosas se han calmado un poco, a ver si vemos Matarazzo quizás con esos dos cambios,
1: Oscarsson,
4: que habías dicho tú.
1: Y Zubeldia, sí, sí, los dos.
4: Mikel no sé si había pedido el cambio.
1: Puede
3: sí,
1: ser,
3: bueno,
1: ¿eh?
3: Es que lleva pocas semanas de entrenamientos, ¿no? Y probablemente lo esté notando. Bueno, y luego pues me imagino que si sale Igor Zubeldia, me imagino que será por Luken. Sería lo lógico, ¿no? Porque por todo lo que supone para Luken a nivel físico y a nivel emocional también jugar un partido de estos, ¿eh? Que eso genera un cansancio impresionante.
1: Más que notable partido de Luken Beitia. Si lo deja así, al menos en estos prácticamente 60 minutos que va a disputar en un escenario como el de Bernabéu. Hay que recordar que es su segundo partido como titular con el primer equipo. El primero lo disputó en el cierre de la pasada campaña en el estadio del Español. Y vienen ahora los cambios. Y mira, nos va a sorprender porque creo que se va John Mikel Aramburu para que entre Zubeldia y Oyarzabal para que entre Oscarsson. Así que vamos a ver quién va al lateral derecho ahora.
2: El Larraich,
3: como vea Luken, lo puede matar, ¿eh?
4: Como vaya Zubeldia también.
1: Sí. Pues viene Zubeldia, ¿eh? Viene Zubeldia y ojo, es uno de los futbolistas que el otro día cuando le cuestionamos a Rino Matarazzo con el cambio de idea con Rupert y además con la lesión de Pablo Marín, ¿de qué jugadores disponía para ese lateral derecho? Y dijo, hay varios jugadores que vosotros no habéis visto en esa posición, pero que pueden jugar. Ojalá. Y me han demostrado que pueden jugar. Y aquí está Igor Zubeldia.
3: Pues igual en este caso, no sé cómo estará físicamente, pero igual le vería más a Barrene que a Zubeldia en ese lateral, con los jugadores que hay en estos momentos, ¿eh?
4: Bueno, pues yo te diría que físicamente, tal y como está el partido, Zubeldia igual en dos carreras potentes se te va.
1: Pues máxima exigencia para Igor Zubeldia, que se va a encontrar ni más ni menos que con Vinicius Junior pegadito a la banda izquierda, con Bellingham también por esa zona, con un Cucurella que se ha apropiado ahora del balón y viene la primera. Vinicius con Igor, ahí está Igor, bien ahora, obstaculizando al menos el avance de Vinicius y propiciando la salida al contraataque de la Real. Bien Oscarsson para Susic, avanza Susic, avanza Susic, vamos a ver si no la pierde. Se lanza al suelo Arda Güler para robarle al croata, que con su habitual frialdad y temple, adornado además de una calidad técnica exquisita, sigue avanzando sin perder el balón y se la cede a Takekubo. Al suelo Takekubo, dice el colegiado que no hay nada, se queja el japonés, que se levanta rápido. Es que tiene que hacerlo porque viene ya el Real Madrid a la contra. Bellingham, avanza Bellingham, 58 y medio en el Bernabéu, empate a uno. Ya en el terreno de juego Igor Zubeldia por Jo-Mikel Aramburu y Ori Oskarsson por el capitán Mikel Oyarzabal. Aplaude Rino Matarazzo. La Real ahora más cerca del área de Remiro que en la primera mitad. Pasito atrás ahora y cediendo el balón al Real Madrid. No creo que la posesión en la segunda mitad sea similar a los guarismos de la primera. Balón para Mbappé, lejos del área del francés. Esa es la zona en la que tiene que mantener el conjunto donostiarra al killer, al pichichi de la Liga, que ya se ha estrenado hoy. Balón atrás para Huxen, de Güler.
2: 59-41 la posesión para el Madrid.
1: Para Valverde, mira, pues ha subido en nada, en lo que llevamos de segunda mitad prácticamente. Cuidado ahora con la pared y el gol. ¡Qué parece y qué jugada del Real Madrid! Un tuya mía para Kylian Mbappé, que prácticamente de nuevo en una posición similar a la que ha marcado en la primera mitad, ha fusilado sin oposición a Alex Remiro. No sé quién le ha dado el último pase, pero ha sido un visto y no visto. No han podido seguir la trayectoria del balón los futbolistas de la Real. Y Kylian Mbappé con mucha facilidad adelanta de nuevo al Real Madrid, marcando el segundo de su cuenta particular. Marca Bellingham al filo del minuto 60. Adelanta de nuevo al Real Madrid. Real Madrid 2, Real Sociedad 1.
2: La Raíz es un golazo que se fabrican dos grandísimos jugadores.
4: Dos estrellas que juegan a otro ritmo. Al final es cierto que en las paredes siempre se dice, ¿no? No te olvides de tu marca, pero es que tu marca no la tenía nadie. No sé si estaba Yangel, no sé si estaba Mbeitia. Al final nadie tenía la marca de Mbappé y luego a la velocidad a la que juegan, cómo se asocian, pues el Real Madrid es único.
1: Bueno, pues queda mucho, pero esto ya pone el partido muy favorable para el Real Madrid, que ahora ya va a intentar finiquitar el partido cuanto antes, seguro con los jugadores que tienen el terreno de juego. Y a la Real no le queda otra que es tratar mediante el juego de ir asustando poco a poco al Real Madrid, como ha hecho en la primera mitad, con dos cambios ya realizados, con Igor Zubeldia y Ori Oskarsson en el terreno de juego.
2: Pues empieza otro partido, Mikel, ahora.
3: Sí, ahora pues la Real tiene que dar un paso adelante, ¿no? Veremos a ver los cambios que hace Rino. Ahí tiene a Barrene, a Gonzalo.
1: Cuidado, ahora en banda derecha.
3: La posibilidad de Soler.
1: Puede centrar el Real Madrid. Qué centro más inocente ahí. Creo que era Dumfries. Directamente a las manos de Alex Remiro. La pelea Ori Oskarsson con Huxen. Se va al suelo islandés. Ahí no hay nada. Te he cortado, Mikel.
3: No, decía eso, ¿no? La posibilidad de ahora hacer cambios ofensivos, las dos bandas con Barren y con Gonzalo, y luego la posibilidad también de Carlos Soler, ¿no? Que te dé un poquito más de presencia al lado de Oscar, ¿no? Es verdad que el año pasado terminó jugando prácticamente todo en la base, el doble medio centro Carlos Soler, pero a mí sí que me gusta en ese puesto de media punta, porque considero que es un jugador con un buen disparo fuera del área, con buena llegada. Y probablemente ahora la pareja Oskarsson-Susic pues igual es bastante menos amenazadora, ¿no?
1: Vienen Barrene y Soler, y al que veo ya prácticamente fundido ese Aouchien, ¿eh? Sí. Ha evitado hacer una carrera ahora que era muy suya. En la primera mitad seguro que la hubiera realizado y está prácticamente exhausto. Es uno de los futbolistas que prácticamente seguro va a dejar el terreno de juego, con Barrene y Soler preparados para salir en nada.
2: ¿Con cuánto de partido?
1: Bueno, pues estamos en el 62, acaba de marcar el segundo Kylian Mbappé, que adelanta de nuevo al Real Madrid, el conjunto merengue, que se impone de momento en el marcador por 2-1.
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0: Dominio de posesión del Real Madrid.
1: Que siga lo suyo encadenando pases, acercándose peligrosamente al área de Remiro, como ahora con Bernardo Silva. Silva que la pisa, ha entrado poco en juego el portugués, pero cuando hace falta es un futbolista que ofrece prácticamente apoyos a todos los jugadores de arriba, con mucha claridad. Ahora ese Bellingham el que avanza, buscaba Bernardo Silva, no lo ha entendido ahí el portugués, la saca la Real. Vamos a ver si Ochín se da la vuelta como ha hecho ahora y puede avanzar el pase al centro para Oscarsson. Bien, prácticamente de espuela el islandés. Balón para Yangel, Yangel para Kubo, pero está muy centrado, no hay nadie prácticamente en la banda derecha. Llega ahora Igor Zubeldia, el Azcoitiarra para Yangel. Y la Real que se toma un respiro ahora con el balón. Vamos a ver si eso significa que puede avanzar metros y crear alguna ocasión de gol. Taque, Taque que la pisa, Taque no la pierdas ahí. Balón para Yangel, le señala el pase Igor Zubeldia en la banda derecha. Qué extraño, se nos hace ver a Azcoitiarra en esa posición. Cede atrás Igor para Turri. Turri que encuentra de nuevo a Yobo Chien, que ha salido prácticamente del área para ofrecer un apoyo y volver cerca de Konaté y Dumfries. Sergio Gómez, cómodo ahora el Real Madrid. Miquel, sin hacer prácticamente nada el Madrid, ya te amenaza, ¿no? Porque te está esperando y te está diciendo que a la mínima que la pierdas,
3: sí,
1: tengo lo que tengo arriba.
3: Ha habido un par de situaciones por banda derecha que Igor Zubeldia ha estado muy tímido a la hora de ser profundo, porque creo que espacio había.
1: Cero
3: y
1: riesgos,
3: estaba esperando a que... Pero claro, luego dirás, si aquí hay una pérdida, espérate la vuelta. Entonces sí que el Real Madrid, pues eso, ahora con el resultado a favor, pues ellos se encuentran, entre comillas, cómodos, pues esperando su oportunidad, ¿no? Que la Real cometa algún error en la secuencia y que ellos salgan disparados.
1: Taque, más centrado el japonés ahora, balón para Lucas Usic, levanta la cabeza el croata con ese ritmo tan habitual. Vamos Igor, trata de avanzar Zubeldia por banda derecha, presionado bien ahí, hasta el punto de que ha tenido que despejar Cucurella el balón a saque de banda. Buena maniobra ahora de Taque Kubo, avanza Taque, Taque hacia la línea de fondo, Taque en el área, ¡ah, qué pena ese último control! Porque a la mínima que cualquier futbolista, y estaban Bernardo Silva y Cucurella, hubieran metido el pie, cuidado ahí. Bueno, pues vienen los cambios, va a entrar Barrene, se va a ir Ochien y va a entrar Soler. Y se va a ir Yangel. Soler y Yangel. Así que el venezolano y el keniano fuera. Entran el 7, el Donostiarra. Ander Barrenechea. Junto a Carlos Soler. Así que el cuarto cambio de la Real en estas dos ventanas que ha utilizado ya Rino Matarazzo.
0: ¿Qué te parecen los cambios, Miquel?
3: Bueno, hay que ver también cómo está Yangel, cómo están los jugadores, ¿no? En este inicio de temporada, en un escenario tan exigente, ¿no? Pero bueno, un poco lo que os decía, a mí me hubiese gustado ver a Carlos Soler un poquito más arriba, porque te da la sensación que la Real puede amenazar un poquito más, ¿no? Que con Oscarsson y con Susic, ¿no? Pero bueno, hay que ver el estado de físico de Yangel, que igual no está para terminar el partido. Pero bueno, yo creo que la Real necesita, contra esa última línea del Real Madrid, una amenaza algo mayor. Veremos ahora con Barrene.
1: Bueno, pues avanza por banda derecha Dumfries, ahí está el neerlandés, bien ahora en la ayuda, fantástico Sergio Gómez para robarle la pelota. Qué picadita de Alex Remiro, subiendo mucho riesgo, pero dándole un pase certero ahí a Sergio Gómez. No te líes, sorry, que ha perdido un balón peligrosísimo. Ojo a Bellingham, que puede marcar. Bellingham en el recorte. 1-2. El zurdazo. La trata de sacar Luken. Agarran a Bellingham y gol. Agarran a Bellingham. Se levanta y con la izquierda se la cede a Vinicius para que el brasileño marque el tercero. Qué pena, porque todo ha venido después de un mal control de Ori Oscarsson, que ha facilitado que Bellingham porfiara una y otra vez en el área, recortando para un lado, para el otro, prácticamente hasta caerse. Le han agarrado, no parecía penalti, incluso desde el suelo se la ha puesto a Vinicius Junior para que el brasileño marcara el tercero. Ahora ya el partido muy, muy cuesta arriba. Marca Vini, Real Madrid 3, Real 1.
2: La Raiche, Luka Mbeitia quizás se equivoca no rompiendo el balón y queriendo sacarla jugando, ¿no?
4: Sí, al final, evidentemente, cuando estás jugando en primera división, todos estos errores se hacen muy grandes. Yo creo que Luka no ha visto realmente quién tenía enfrente, porque si no, no haces lo que haces. En área grande, al final, ese balón que ya ha robado, lo que tienes que hacer es sacarlo. Bellingham sigue, por mucho que le cojas, es prácticamente imposible tirarla al suelo, y luego Vinicius ya solo está para rematar la puerta.
2: Bueno, pues ahora sí que se pone muy costa arriba, Mikel.
3: Sí, sí, complicado. Al final, en esa acción, falta de contundencia de Luken, pues lo que ha dicho la Raiz, ¿no? Quizás en otras categorías pues no te penalizan de esta manera, pero aquí no te perdonan. Y ahora, pues evidentemente, se pone muy, muy complicado el partido, porque tampoco las sensaciones de la Real hasta el tercer gol del Real Madrid eran buenas, ¿no? Que podíamos tener la sensación de que podían empatar a dos, ¿no? Y ahora ya con el tercero, pues evidentemente lo veo complicado.
1: Es un partido que hemos visto muchas veces en este campo. Parece que el rival, el local, el Real Madrid, no te pasa por encima, pero a la mínima es capaz de, con fogonazos, marcarte tres goles, y vamos a ver si el daño no es mayor, porque estamos en la segunda jornada y bien haría el equipo en intentar minimizar los daños hoy, habida cuenta de que el sábado hay un partido, y ese sí hay que sacarlo como sea para arrancar la temporada con un triunfo en Anoeta. Balón ahora de Igor Zubeldia, le hace el gesto ahí Take Kubo, no lo ha visto en primera instancia, en la segunda sí, devuelve el balón el japonés atrás para Luken, el Goibartarra, balón atrás para Carlos Soler que levanta la cabeza. El Real Madrid, que está ahora disfrutando sin estar muy exigido. Qué buen balón ahora de Susic, el disparo de Sergio Gómez, tenía en el flanco derecho ahora, y Oscarsson ha decidido disparar, acabar la jugada directamente fuera. Llegamos en nada ya al 70 de juego. Acaba de marcar en el 68 Vinicius su gol, y con esto ya está contento el brasileño. Real Madrid 3, Real 1.
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2: 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Mensajes seguramente también pues por el tercer gol, ¿no? Que ha sido un poco pues jarro de agua fría, porque prácticamente deja el partido sentenciado.
1: Sí, el partido se ha quedado ya muy soso, con prácticamente, no sé si nulas, pero muy remotas opciones de plantarle cara a este Real Madrid, que está muy cómodo. Acaba de ver, ojo ahora, el disparo de Valverde. Acaba de ver otra tarjeta amarilla a Luka Mbeitia por un agarrón en el centro del campo. Son ya tres, si no me equivoco, con el propio Mikel Aramburu, con Yangel, ahora con Luken, todos ellos jugadores de la parcela defensiva. Avanza Bellingham, pues, qué elegancia de este jugador, de ahí los aplausos. Parece que va flotando por el terreno de juego sin perder el esférico. Bien, buena robada ahora de Barrene. Vamos a ver Barrene. Bueno, se lo llevan por delante. Eso tiene que ser falta y tarjeta. Lo es de Konaté, que ha tumbado al 7 Churiurdin. Y la falta bien hecha del francés, porque veía como bien lejos de su área, eso sí, del área merengue, se escapaba Ander Barrenechea. Más ver cómo... Bien lejos de su área, eso sí, del área merengue, se escapaba Ander Barrenechea.

0: Largo a Mbappé, que este es insaciable. Mbappé con John Martín, el centro de Mbappé es malo. Lo intercepta Sergio Gómez y trata de salir la Real con Barrene. Joder, rodeado, mira, ahora Barrene de cuatro futbolistas. Qué buena presión ahora del Real Madrid. Aplaude el público. Y bueno, viene Guedes, así que el quinto cambio en nada. Y esta puede ser una de las buenas noticias. Se va Taque Cubo, cabizbajo. Y entra Gonzalo Guedes, que va a tener 20 minutitos. Vamos a ver si los aprovecha para ponerse ya a tono y ser un jugador en la Raiz, que si es tres cuartas partes de lo que vimos la temporada pasada, lo firmamos.
1: Sí, ¿sabes lo que pasa? Que como demostró tanto el año pasado, yo espero exactamente lo mismo de esta. Al final Guedes junto con Mikel fue el mejor jugador, sin lugar a duda. Pena al final la última lesión que tuvo, pero es muy determinante, es un puñal en la posición en la que juegue y sobre todo junto con Mikel lo que hace es contagiarte de alguna manera.
0: Mucha
1: de
0: amenaza,
1: esa...
0: sí.
1: Sí, se necesitan en este tipo de jugadores.
0: Bueno, pues va a tener prácticamente 20 minutos. Estamos en el 73, la recibe el portugués en banda izquierda. Ahí está una de sus jugadas características. Balón para Ori, el remate de Ori. Buena maniobra en el área del islandés. La despeja con Ate a saque de esquina, pero bien. Entrado bien en el partido, Gonzalo Guedes con su habitual jugada de ir centrándose poco a poco. Balón para Turrientes, puede disparar Turri. ¡La saca! Courtois se la ha envenenado ese balón, que iba fuerte. Pelín centrado, ha metido la manopla y Thibaut Courtois. Y la Real que le demuestra al Real Madrid que está viva y que quiere ponerle las cosas complicadas en este tramo final. Queda todavía mucho y un gol mete al equipo en el partido. Carlos Soler, Soler para Susic, el centro de Susic no es bueno, la esperaba a Ander Barrenechea para rematar en un escorzo ahí en el punto de penalti. El balón que sale a saque de banda, conversa Reino Matarazzo con sus ayudantes y lo mismo hace un José Mourinho, que prepara cambios, la entrada de Camavinga, de Brahim. Trata de dar cierto aire también a las estrellas del equipo que está utilizando ya desde el inicio el técnico portugués, que no quiere perder ningún punto en este inicio. Sale a la contra de nuevo el Real Madrid con Bellingham. Bellingham a la banda izquierda para Vinicius Junior. Encara ya Igor Zubeldia. Bien Igor, superando al brasileño en este primer uno contra uno en el que le ha retado el 7 del Real Madrid. Sin falta, sacando el balón limpio la Real para Barrene. Barrene al centro del campo. Se le ha quedado pelín atrás ahí el balón a Gonzalo Guedes, pero no le sale prácticamente nadie. Ya en el campo del Madrid el portugués tiene poco ritmo este momento del partido, porque Mikel, el Real Madrid, no quiere ya más, sino esperar los errores que seguro va a cometer la Real.
2: Sí, bueno, tú estás ahí en el Bernabéu y probablemente lo puedes valorar mejor, ¿no? Para mí me da un poco la sensación de que el equipo está con muy poco ritmo, las circulaciones son lentas y previsibles, la gente de arriba no está muy dinámica. Bueno, lo que hablábamos antes también con el partido de las chicas, ¿no? Es principio de temporada, todavía a nivel de ritmo, pues evidentemente no estás al 100%, pero sí que me parece que el equipo está con falta de energía para poder...
0: ¡Guedes! Balón de Guedes, perdona, Mikel, fuera, porque no ha dudado ahí el pase interior al portugués, que le ha pegado con la izquierda, era Turrientes, y al final el balón que se va a córner, no iba a portería, pero sí que era una buena opción, saca rápido la Real... Balón de nuevo para Guedes, desde que ha entrado protagonista el portugués. El centro desde banda izquierda, buscando a Ori Oskarsson, agarrado ahí por Huxen, no hay nada. Ojo a Susic, con la derecha era muy complicado darle dirección, portería, el balón que se va alto, al menos parece que despierta la Real en este tramo final. Estamos ya en los últimos 15 minutos, 77 de juego, vienen los cambios en el Real Madrid. Real Madrid 3, Real 1.
3: Pues si te parece, Rafa, aprovechamos para repasar con qué está finalizando la Real Sociedad en el Santiago Bernabéu. Ahora los cambios los hace José Mourinho, pero Matarazzo ya había hecho los 5. A ver con qué finaliza Matarazzo el partido en el Santiago Bernabéu.
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0: Bueno, pues va a finalizar con Remiro en portería, con un lateral derecho hasta ahora desconocido en esa posición como Igor Zubeldia. Junto a él en defensa, John Martín, Luke Mbeitia y Sergio Gómez. Centro del campo para Soler, Susic y Turrientes. Las bandas para Guedes y Barrene. Y arriba, Ori Oskarsson.
5: ¿Qué? Que sí, que sí.

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2: 12 para el 90 en el Bernabéu.
3: Han entrado Camavinga y Brahim, se han ido Güler y Bellingham, ovacionado el británico que ha completado un partido fantástico. También fue uno de los protagonistas del primer encuentro, a buen nivel desde que vino del Mundial, un futbolista que no tuvo su mejor temporada la pasada, no fue como la primera, pero que con Mourinho, por la forma de jugar del portugués, puede ser un futbolista fundamental para el Real Madrid. 79 de juego, córner a favor del conjunto local. El balón al área con esas torres, los Konaté, Huxen, el balón largo lo despeja Beñat Torrientes, el que quiere más es Kylian Mbappé, que ahí sigue a lo suyo, intentando llevarse un hat-trick hoy con Vinicius, Bellingham, y efectivamente ahí está el gol de Bellingham, el cuarto en una jugada de nuevo sencilla para el Real Madrid. ¿Por qué? Pues porque tiene futbolistas que en esa zona del terreno de juego entienden el fútbol como ninguno prácticamente en el planeta. Vinicius, Mbappé, Mbappé, Vinicius, el brasileño para el francés, y este con la izquierda que marca su tercer gol en el partido. Primer hat-trick del francés esta temporada. ¿A qué equipo? Pues a la Real. El partido finiquitado, marca Mbappé, Real Madrid 4, Real 1.
2: Hat-trick de Mbappé, la racha, este resultado ya es de los que hacen daño, ¿eh?
4: Sí, sí, porque tú puedes perder, pero hay formas de perder, y evidentemente el cuarto, cuando defensivamente la Real ha estado muy blanda una vez más, que es que los últimos 2-3 goles creo que han sido prácticamente con dos paredes. El Madrid ha hecho todo lo que quería, y hemos visto el hueco, cómo lo busca enseguida, cómo Luken no es capaz de recular, no es capaz de, sobre todo, de tocar al jugador, porque ahí Mbappé, si te viene en carrera, si tú te pones delante, es muy difícil que incluso hagas o cometas un penalti, ¿no? Es un bloqueo típico de básquet, pero la velocidad, acción-reacción que tiene Mbappé, pues no la tienen los jugadores de la Real ahora mismo.
3: Bueno, pues el golpe va a ser duro, es el resultado calcado al de la temporada pasada, y que no sea más doloroso para la Real, está en manos de, y en los pies de los futbolistas de la Real, al menos caer de pie aquí en el Bernabéu, porque la segunda parte está siendo realmente pobre. En el 60 marcaba Mbappé el 2-1, 68 Vinicius el tercero, y acaba de redondear hoy su noche, esperemos que quede ahí y que no llega al póker de goles el francés con el cuarto de la temporada. Es verdad que las facilidades han sido importantes en este gol, pero cómo acaba Mikel, a este le da igual, derecha, izquierda, si pegarle fuerte.
5: Sí, ellos tienen esa capacidad, ¿no? De finalizar las acciones de diferente manera, ¿no? Pero sí que, bueno, recalcar un poco lo que ha dicho Larraiz, ¿no? La Real muy blanda, ¿no? Tú puedes estar más o menos acertado en el partido, porque igual físicamente, pues a estas alturas de temporada no estás del todo fino para encarar o para hacer un control determinado en buenas condiciones, pero yo creo que tienes que ser más agresivo, ser más intenso y poner un poquito más de dificultad, ¿eh? Sabiendo el nivel que tienen ellos y la capacidad que tienen, ¿no? Pero me parece que lo están haciendo todo excesivamente fácil en los últimos metros.
3: Bueno, pues le va a salir todo a pedir de boca a Mourinho, porque va a dar entrada a Diomandé, el futbolista de los 124 millones, qué locura, que hace poquito estaba en el Leganés y que ahora, pues bueno, se va a presentar hoy ante su afición. 82 de juego, 4-1, pierde la Real en el Bernabéu, segunda salida de la temporada, se va a volver con 0 puntos, pero con 4 goles encajados. Una sensación realmente pobre en la segunda mitad. Brahim, el marroquí a banda derecha para Dumfries, el neerlandés que cede atrás para Valverde, siguiendo el balón y siguiendo sombras. Ahora los futbolistas de la Real con Camavinga que trata de centrar, también el rechace, pelín de suerte ahí para Mbappé, quieren otra pared, sigue el esférico en posesión de los futbolistas del Real Madrid, no llega la Real. Vamos a ver si alguien para esto, porque tiene muy mala pinta. La saca Remiro, el remate de Valverde muy fuerte y prácticamente con el pecho ha sacado el quinto Alex Remiro. El rechace para el Real Madrid. No se mueve Rino Matarazzo, de pie, con las manos en la cintura, contemplando lo que está siendo una sangría en esta segunda mitad. Camavinga a Vinicius, pase milimétrico que no ha controlado bien el brasileño, los aplausos del público. Es duro decirlo, pero el respiro para la Real viene en un saque de banda. Y en el cambio va a entrar Diomandé, el costa marfileño, y se va a ir Vinicius. Para él los aplausos de un Bernabéu que se pone en pie, con esa duda final de temporada de si iban a volver a ver al brasileño, que devuelve con anuncios. Y ahí se va a fundir en un abrazo con José Mourinho. Y con una sonrisa le dice algo al brasileño y le da estos minutos de descanso.
2: Más mensajes en el 688-840-840. Miquel nos dice, Gabón Cuadri, lo de Taque de Traque este año tenía que haber salido. ¿Y Marrero para cuándo? Cuando venga algún equipo a por él. Aupa Real, aunque hoy perdamos. Estaba dentro de los cálculos. Otro nos dice, ese Vicen, ponerle a Zubeldía de lateral a marcar a Vinicius es ponerle a los pies de los caballos y pone en evidencia a Rino, que demuestra que no sabe por dónde le da el aire o que se quiere cargar a Zubeldía, punto. Marcar a Vinicius nunca es fácil, ¿no, Miquel?
5: No, está claro. Haga lo que haga en el día de hoy, teniendo en cuenta que solo hay un lateral derecho en la plantilla, pues ya sea Luquen o Zubeldía, o si hubiese decidido sacar a Yen a pierna cambiada, pues hubiese sido algo complicado, ¿no? Pero evidentemente pues habrá apostado por Zubeldía también por esa veteranía que pueda tener él y bueno, la buena lectura de los momentos, ¿no? Probablemente, quiero pensar.
3: Es verdad que sí, te dicen para debutar, el peor rival para debutar en el lateral derecho, pues no es otro que Vinicius. Ojo ahora al pase de Ori Oscarsson, que trataba de contactar ahí con Gonzalo Guedes, y la salida del Real Madrid que viene de nuevo, el pase largo, uf, menos mal porque estaba vendida la defensa de la Real, y el que va a salir ahora es Carlos Espí, el héroe de la primera jornada con el Real Madrid. Se va Bernardo Silva entre aplausos. Uf, ¿y cómo van a recibir a este? Lo recordará la Raíz, qué duelo tuvo con John Martín la pasada temporada. No sé si estaba la Raíz o estaba Miquel.
5: Estaba yo. Sí, estaba Miquel, yo. ¿Verdad? Fue mi debut en Radio Euskadi.
3: Sí. Recordarás que era un espectáculo el duelo entre Espí y John Martín en un partido de locos.
5: Un partido impresionante, prácticamente lo anuló. Pero bueno, evidentemente no es lo mismo ser delantero de Levante que ser delantero del Real Madrid con las opciones que se te generan dentro del área.
3: Pues fíjate que miro aquí los datos, Gorka, Larraitz, uh-huh. Miquel, es el último partido oficial que ganó la Real, además de la final de Copa. Eso fue antes de la final y creo que son ya 9 partidos sin conocer la victoria. Así que lo que comentamos en el final de la temporada pasada, Larraitz, los finales de temporada muchas veces se encadenan con los comienzos de la siguiente. Y eso este año solo puede ser en tono negativo porque se acabó muy mal. Y estas dos derrotas ante dos grandes rivales, de momento, no nos hacen ver prácticamente ningún brote verde.
4: No, sobre todo porque el equipo es prácticamente el mismo. Tú sí has parado en verano porque has tenido que descansar, desconectar y evidentemente unas merecidas vacaciones. Más que nada porque es tu trabajo y te corresponden. Lo hayas hecho bien o mal. Pero el inicio de temporada, junto con la pretemporada, quizás no es la que todos presumíamos que podía ser, ¿no? Habrá que ver, sigo diciendo que es muy pronto, ¿eh? Una vez que entremos ya en septiembre con sobre todo el primer partido de casa, a ver si la Real consigue encadenar algo bueno, y es un juego más asociativo, más vertical, más atractivo para el oyente, porque los dos que hemos tenido, el del Betis, no me disgustó, pero tiene que hacer algo más la Real si quiere llevarse puntos.
2: Sí, pero es un poco lo que dices tú, ¿no? Que al final, si no llegan piezas, es muy difícil cambiar drásticamente solo con un verano de por medio.
4: Sí, es prácticamente imposible, porque al final el entrenador es el mismo, la forma de jugar puedes variarla porque Reino ha tenido pretemporada y no viene directamente ya para jugar, como quien dice, en enero. Pero al final los jugadores, quieras o no, pues ya saben a lo que tienen que jugar, ya saben qué tipo de movimientos, ya saben esos vicios ocultos que son complicados de quitar, y cuando te viene alguna pieza extra, pues las cosas pueden llegar a variar. Veremos, a ver, con los fichajes que habéis anunciado, con los posibles fichajes, si va a cambiar algo, pero necesitamos algo más.
3: Ojo ahora, Diomandé, que ha hecho ahí una filigrana, el centro que lo ataja. En dos momentos ahí, Alex Remiro y la Real que está prácticamente en la lona, sin llegar a los jugadores ofensivos del Real Madrid, persiguiendo sombras. Y ahora no nos lo van a devolver, pero ¿cuánto hubiera cambiado la sensación de este inicio, el puntito que la Real, yo creo, se mereció en la Cartuja, en el primer partido, esa ocasión de Ori Oscarsson, con dos rivales tan importantes, haber sacado un punto en la primera jornada? Era solo un punto, pero Mikel, mira...
5: Sí, estrenas el casillero, ¿no? Al final, mira, antes lo comentaba en estudios con la compañera de Euskadi Radia, con Maitane, y hablábamos un poquito de eso, ¿no? Ante la posibilidad de caer derrotados hoy en el Bernabéu, que puede ser algo lógico, parece ya que en qué se convierte el partido del fin de semana en Anoeta, ¿no? Parece mentira, ¿no? Que en la jornada 3 ya estemos hablando de que hay que arrancar y hay que ganar, ¿no? Pues está un poco el debate de la fecha de cierre de mercado, ¿no? A mí me parece una situación curiosa. El año pasado llegaron Yangel, Carlos Soler y Gonzalo cuando llegaron y como llegaron en el estado físico. Sí, sí. Luego es verdad que
3: prácticamente pretemporada que hicieron con la liga avanzada.
5: Una segunda vuelta, bueno, Yangel prácticamente no participó, pero Carlos Soler y Gonzalo Guedes espectacular. Pero haces un inicio totalmente condicionado porque llegan tarde.
3: Ojo,
5: y como
3: viene
5: llegan.
3: Ojo que viene Spi, va a marcar el quinto. Va a marcar el quinto, no Spi, pero sí que lo hace, creo que Brahim, que ha aprovechado el rechace. Piden fuera de juego los futbolistas de la Real. Vamos a ver si se revisa esa acción, de dónde venía el marroquí. El disparo del joven delantero que no lo ha podido atajar Alex Remiro, que no creo que haya tenido culpa de ninguno de los... cuatro anteriores goles. Con esta acción, digamos que afea un pelín. Yo creo que ese gol no va a subir al marcador, porque creo que es el propio Brahim el que toca a un Spi, que si no me equivoco...
2: Sí, es claro, fuera de juego, es, ¿no? Claro, es claro.
3: La duda es si toca alguien más que Brahim ese balón. No sube al marcador. Así que queda en el 4-1, en una jugada que, vista repetida, parecía... claro, así que se quedan cuatro y gracias, porque ya son suficientes. No sé si tenéis el dato, sí, el añadido, cuatro. Nos vamos a ir al 94, no hemos podido ver el cartelón, la pila, ahora que muestran. Y son los cuatro que nos van a llevar hasta el 94 aquí en el Bernabéu. Camavinga que se frena. Sacar algo positivo de hoy, la vuelta de Gonzalo Guedes. Pues bueno, la titularidad para ir curtiéndose también de Luke Mbeitia. El comprobar que Barrene, pues bueno, está al menos para jugar unos minutos. Y sobre todo la presencia de Mikel Oyarzabal en el 11, que a partir de ahora sí, ni ninguna duda que tiene que ser integrante de cualquier alineación que conforme Rino Matarazzo. Con... Ya jugadores algo más rodados para ese partido que hablaba Raiche del sábado a partir de las 7. Balón de Sergio Gómez. Sergio a la banda para Gonzalo Guedes. El español el sábado, y antes el sorteo europeo, el viernes. Gorka, Raiche, Mikel. Uh-huh. Mañana conoceremos ya prácticamente a todos los equipos. Quedan 12 por conocer, con un tutti frutti, como digo yo, de rivales, destinos, calidad o historia al menos europea de los... rivales. Vamos a ver si la Real también en Europa, la Raiche, da un paso adelante que este equipo, por trayectoria y participación continental en los últimos años, tiene que dar.
4: Sí, porque calidad tiene. Otra cosa es que lo demuestres. Estamos en lo de siempre, ¿no? Una cosa es que lo atesores y otra cosa es que sepas demostrarlo en el verde. Yo espero una temporada ilusionante. Y al final, primero porque esta Real, una vez más, nos va a llevar a Europa. Va a sonar las musiquitas estas tan, tan chulas, ¿no? Justo antes de los partidos. Y luego, porque quieras o no, te metes en una competición muy atractiva. No es la Champions, pero visto cómo está el nivel europeo en estos momentos... quizás me gusta más la Europa League, ¿no? Se puede llegar a disfrutar más, pero quizás a esta Real ahora mismo, tal y como está, la Champions lo hubiese quedado muy grande.
3: 8 partidos asegurados, 4 en casa, 4 fuera, el primero mediados de septiembre, y a partir de ahí el viernes pondremos esas chinchetas en el mapa europeo con esos posibles destinos, viajes y rivales que van a visitar un remozado Anoeta. también para nosotros, la Raíz, Mikel, que estrenamos el sábado nueva ubicación de prensa, desaparecen las cabinas donde hemos vivido esos momentos tan espectaculares de las últimas temporadas, así que vamos a ver si ese estreno es positivo con una victoria ante el Español. Lo contaremos ya el sábado porque lo de aquí va agonizando, 93.5, vamos a ir hasta el 94, razones pocas para darle algo más a este choque que ya desde hace varios minutos está acabado para la Real. Balón a banda derecha ahora para Ander Barrenechea, la peina el 7, empuja ahí Orioscar Sonajuxen, un empujón que lo ha visto prácticamente todo el estadio, que se va vaciando poco a poco y con un auténtico entradón aquí y con la primera victoria para el Real Madrid de José Mourinho en su estadio. Cuando finaliza el choque, se marchan cabizbajos los futbolistas de la Real hoy de negro, con una derrota dura, calcada la de la temporada pasada, y que dejan el casillero de goles recibidos, 4 por parte de la Real, 1 anotado el conjunto Churiurdin, el de Lucas Susic, el único de momento que ha marcado el conjunto donostiarra en esta liga. Se saludan ahora Mikel Oyarzabal y Vinicius, el 1-0 que lo hacía Mbappé en el 40, la respuesta antes del descanso por mediación de Lucas Susic en el 44, y en la segunda mitad una Real que no ha existido, ha sufrido de lo lindo a partir del minuto 46 con las acometidas del Madrid, luego traducidas en goles. En el 60 Mbappé el 2-1, en el 68 Vinicius a centro de Mbappé el 3-1, y el hat-trick del francés en el 80 para dejar finiquitado el choque con el resultado de 4-1. Se vuelve la Real a Donostia, el próximo reto, este ya sé, ante su público y de máxima exigencia, el sábado a partir de las 7 en Anoeta ante el Español.
2: La Raíz, evidentemente, no es lo ideal, ¿no? 0-6.
4: No, no es lo ideal, sobre todo porque a pesar de saber cuáles son los rivales, la Real en Sevilla sí demostró algo, pero en el Bernabéu, pues una primera parte correcta, pero en la segunda parte se ha ido desinflando y las sensaciones que deja son malas. Lo decía Mikel, ¿no? Parece que nos vamos a ir a la jornada 3 cuando prácticamente es una semana de competición. Y tienes que estar mirando un poco que el resultado sea positivo, porque si no ya te plantas en una dinámica malísima. Habrá que seguir esperando a que esta Real juegue a algo más atractivo, que sea un juego más asociativo, que los jugadores demuestren esa hambre, ¿no? Que de momento pues no han podido demostrar o no han tenido la ocasión.
2: Vemos a Mikel Oyarzabal en el monitor. Mikel, se ha ido él y se ha ido el fútbol. El juego del equipo en ataque
5: sí,
2: ha perdido mucho.
5: Lo hemos hablado antes, ¿no? Mikel para la Real lo es todo. Y no solo su presencia, solo su presencia a los propios compañeros les estimula. El rival te respeta mucho más. El propio árbitro, con sus decisiones, el hecho de que Mikel Oyarzabal esté en el campo, las decisiones muchas veces arbitrales son diferentes, porque él tiene la capacidad de hablar, dialogar, de, no voy a decir condicionar, porque no le condicionas, pero Mikel Oyarzabal es mucho Mikel Oyarzabal para la Real Sociedad, y bueno, tienen que intentar recuperar su máximo nivel físico, porque lleva pocas sesiones de trabajo, porque le necesitamos a Mikel sí o sí en el terreno de juego durante los 90 minutos.
2: Bueno, pues las 11 de la noche, derrota para la Real Sociedad en el Santiago Bernabéu, 4-1, la Real, que junto al Athletic son los dos únicos equipos que no han puntuado en el campeonato de Liga. El Athletic jugará mañana su segundo partido de la jornada, pero de momento los dos equipos en el fondo de la tabla y los únicos que no han sido capaces de puntuar en la máxima categoría, que en cualquier caso acaba de comenzar. Después con protagonistas, Geroarte a todos.
4: ¡Ay, Geroarte!
5: Geroarte, agur.
2: Ahora repaso informativo con Alex Peral. Alex, ¿qué tal? Muy buenas.
6: Queixo Gorka Gabón, comenzamos mirando a carreteras. Precaución si circulan por la A15 en Villabona, sentido Iruña, por un camión averiado que obstaculiza la circulación en estos momentos. Y por lo demás, el secretario de Estado de Educación se ha reunido esta tarde-noche con la Junta Local de Seguridad de Ceuta para acordar un dispositivo que contemplará la presencia uniformada en las rutas escolares, las paradas de autobús y las inmediaciones de los centros durante las entradas y salidas, así como durante los recreos. También se reforzará la vigilancia de los colegios e institutos durante las tardes y noches cuando no haya actividad lectiva, con el objetivo de evitar intrusiones. Todo ello a partir del 8 de septiembre, día de que comenzarán las clases en Ceuta. Y mirando a casa, el Departamento de Cultura del Gobierno Vasco destinará 72.000 euros para financiar la participación de galerías de arte en ferias internacionales con el fin de difundir obras de artistas vascos. El plazo de presentación de solicitudes estará abierto a partir del 25 de septiembre. Y un breve apunte internacional para acabar, porque ya son 160 muertos y más de 700 desaparecidos en Nepal a causa de la avalancha de la jornada de hoy en el país asiático. Eso sí, afortunadamente, más de 200 personas han podido ser rescatadas por tierra y aire, según el último balance de la Autoridad Nacional para la Reducción y Gestión de Riesgos de Desastres. Es todo, Gorka. Más noticias en una hora.
2: Es que ricasco, Alex. Las 11 y 2. Una pausa y seguimos con el postpartido del Real Madrid 4, Real Sociedad 1.
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0: Las 11 y 5, enseguida con Mataracho y demás protagonistas desde el Santiago Bernabéu. Lo que vamos a hacer va a ser escuchar a Marchel Iztueta, que junto a Unai Laso ha sacado el billete a la gran final del torneo Aste Nagusia, que será este próximo viernes día 28, la final contra el Ordi Zabaleta, que en la rama de Aspe sacaron el billete en el día de ayer. Este era Iztueta con nuestro compañero Iago Barosti.
1: La segunda del año pasado tuve la suerte de jugar, pudimos jugar la final y bueno, encima fue contra los mismos rivales que vamos a tener el viernes y bueno, el año pasado no salió como quisimos y este año con Unai pues creo que tenemos oportunidad de ganar y bueno, intentaremos ahí pues ser rocosos y a ver si podemos llegar a 22.
2: Hoy en el partido hay una primera fase, digamos, antes del Ecuador del mismo, en el que os habéis ido un poquito en el marcador, un poquito bastante, y después han reaccionado con acciones brillantes de Iñaki Artola, que parecía un poco desaparecido en el partido, después ha aparecido porque tiene una calidad terrible, y se ha igualado la contienda en el tramo final, ¿no?
1: Sí, así ha sido, tal cual. Al principio pues, hemos podido imponer igual un poquito más nuestro ritmo, y por eso hemos podido sacar ventaja. Unai ha acertado muchísimo, Iñaki le ha costado un poquito. Y bueno, poco a poco han ido metiéndose en el partido. John le ha dado muchísimo en todo el partido, pero al final igual un poco más. Iñaki ha empezado a acertar y ahí pues, hemos estado pues con esto en el cuello. Y bueno, hemos podido acertar algunos tantos al final y muy, muy contentos.
2: Bueno, es una maravilla ver a Iñaki cuando le coge la ira al partido, cómo remata sobre todo al ancho con la zurda. Un hilazo que vamos a decir de él, de ti, pues bueno, un joven pelotario que estás creciendo como a una velocidad increíble en esto de la pelota y al lado con John, que también le pegáis un montón uno y el otro, ¿no? Vaya cuatro.
1: Sí, pues es la hostia jugar contra estos, porque jugar y entrenar, porque te da el esto de mejorar y bueno, muy contento de estar jugando con estos. Si hace 4 años me hubiesen dicho que estaría aquí jugando con estos, pues ni me lo hubiese creído y bueno, muy contento. Jugar con Unai es la hostia. Ahora mismo encima pues está con incluso un punto más y marca muchas diferencias. Iñaki, un gran pelotari que al principio le ha costado un poco, pero luego ha demostrado lo que sabe jugar y yo pues ahora mismo pues él podríamos decir el líder de la zaga junto a José y bueno, es un honor jugar con estos.
2: Bueno, decía, segunda feria de Aste Nagusia, en la primera finalistas, caíste con el Ordi Zabaleta, que son los rivales del próximo viernes. Tuvieron un partido complicado ayer, parecía que tenían más o menos también allanado el camino hacia el triunfo, pero al final yo creo que el cansancio y demás les costó un montón, se alargó el partido y ganaron 22-19 justitos.
1: Bueno, pues a ver si siguen cansados. No, han dicho que fue un partido muy duro y que jugaron muchísimo los cuatro. Serán los rivales muy, muy duros. José le da muchísimo y Aitor termina todo lo que tiene prácticamente y es una pareja que se complementa muy bien a la perfección. Bueno, nosotros intentaremos pues, hacer lo que hemos hecho hoy más o menos, a ver si puedo gozar un poco más y a ver si llegamos a 22.
2: Bueno, recuperar bien en este poco tiempo que queda. Ellos jugaron ayer, vosotros hoy tenéis menos descanso, pero bueno, tampoco es tanto tiempo, ¿no? Pero se nota, se puede notar, ¿no? El derroche físico de hoy.
1: Sí, se puede notar, pero bueno, esto suele ser así. Unos días les toca a unos y otros a los otros. Y bueno, en Donosti me acuerdo que tuvimos un día más. Hoy, bueno, el viernes pues iremos con un día menos, pero bueno, no es excusa y a ver si damos todo lo que tenemos.
2: Bueno, redondear el verano, seguir dándole forma en positivo porque venís de San Fermín, de Donostia y ahora estaría guay también sumar la chapela en Bilbao, ¿no?
1: Sin dudas, es bueno, un torneo muy, muy bonito este. En la final, pues el año pasado hubo un ambiente magnífico. Pues tengo entendido que este viernes también será parecido y bueno, será un honor estar aquí.
0: Marchel Iztueta, que va a estar en la gran final junto a Unai Laso, que le decía esto a Iago Barosti.
3: Al principio hemos empezado nosotros muy bien, terminando pues casi todos los tantos y bueno, Marchel dominando y bueno, yo acertando y luego ha cambiado un poco el partido, ¿no? Sabíamos que hoy nos tocaría sufrir y yo la empezaba a dar. A Iñaki le han entrado las pelotas y la verdad que hemos defendido durante toda la segunda parte, diría yo, y muy orgulloso de que les hemos aguantado ahí bien, ¿no? Hemos seguido dándole una más, hasta que fallara, no hasta que hiciéramos el tanto nosotros y bueno, la verdad que hoy sufriendo y aguantando hemos conseguido ganar al final.
2: Bueno, ya sabes lo que has ganado en la feria de Asten Abusia. ¿Cómo lo ves la final?
3: Sí, la verdad que es una pareja muy dura. Y bueno, ya sabemos cómo juegan. El Ordi últimamente está muy bien. Zabaleta, pues todo el verano lleva un gran nivel. Y bueno, nosotros, bueno, si jugamos como hoy, yo creo que podemos hacer mucho en ese partido. Y bueno, iremos a darlo todo y a por todas.
2: Bueno, tanto tú como Marchel estáis con un verano completo, con mucha victoria, con muy buen juego, con mucha punta de velocidad, buen físico, está saliendo todo más o menos a perdida de boca. Pues sería bonito ponerle también otro colofón a la semana con la chapela de Bilbo, ¿no?
3: Sería muy bonito, ¿no? Pero bueno, al final todos juegan y intentaremos dar lo mejor que sabemos jugar. Intentaremos jugar como hoy, a gusto, disfrutando y si se juega así al final tienes muchas posibilidades. Y bueno, sabemos que tenemos unos rivales muy duros, pero bueno, si hacemos lo nuestro, pues disfrutaremos por lo menos.
2: Bueno, la recuperación física tampoco será tan importante, quizás ellos tienen un poquito más de tiempo, vosotros menos, evidentemente, jugaron ayer, vosotros hoy, pero bueno, no creo que sea definitivo, ¿no?, para que la resolución del partido de la final, ¿no?
3: No, de un día para otro, pues se agradece, pero bueno, también viene bien jugar cada dos días y bueno, la verdad que queda gusto. Si no tienes nada mal el cuerpo ni las manos, la verdad que vienes con muchas ganas y ya por ello iremos.
2: Pues suerte de cara al viernes. Venga, agarrarte. Suri, agur.
0: La gran final el próximo viernes, día 28, en el frontón Vizcaya, festival que va a arrancar a las 6:30 de la tarde. Primero la final del Serie B, Muru-Aldave ante Amiano y Morga Echeverría. Después será ese Lordi Zabaleta contra Lasso e Iztueta, que han sacado el billete en el día de hoy. Enseguida seguimos repasando otras cosas que nos ha dejado el deporte en la tarde-noche de hoy, como por ejemplo la final del Guante de Oro, o también volveremos a poner la mirada en ese primer partido, eliminatoria de acceso a la fase de grupos de la Liga de Campeones, en el que la Real Sociedad, que dirige Arturo Ruiz, ha perdido por 5-2 contra el Chelsea, un partido que ha comenzado ganando la Real, le dio la vuelta el Chelsea, 2-1, después 2-2, y en el tramo final, segunda parte, el Chelsea ha hecho tres más para ese 5-2 que pone las cosas muy complicadas de cara al partido de vuelta, que será el próximo día 2 en Zubieta. Una pausa y seguimos con todo ello.
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0: Las 11 y 17, seguimos sintonía deportiva de Radio Euskadi, ya en zona de sala de prensa del Bernabéu con Rafa Munguía, que de momento no han salido por ahí los protagonistas, ¿no?
1: No, se está demorando Rino Matarazzo, aquí estamos a la espera ya de que comparezca el técnico norteamericano. Vamos a ver qué valoración hace de lo que ha sido una derrota, pues bueno, muy similar a la de la temporada pasada, con una primera parte yo creo que aseada y relativamente buena de la Real, donde ha sufrido las acometidas del Real Madrid, pero también pues ha avisado con dos ocasiones claras, ese 0-1 que ha tenido Mikel Oyarzabal, el voleón precioso de Sergio Gómez, y a partir de ahí, pues bueno, el equipo que se ha desmoronado en la segunda mitad. Enseguida, en unos segundos, porque se sienta ya, escuchamos a Rino Matarazzo, que está a punto de comparecer.
0: Bueno, pues enseguida con Rino Matarazzo veremos cuáles son las explicaciones, las respuestas y reflexiones de el técnico norteamericano de la Real Sociedad, que pues evidentemente no estará muy contento con el rendimiento del equipo, que de momento está sin puntos en el casillero, sin puntos en la mochila, después de dos jornadas de liga. Se perdió en la Cartuja contra el Betis 1-0 por la mínima, en un partido en el que seguramente la Real Sociedad mereció más, y en el día de hoy la Real Sociedad ha perdido contra el Real Madrid, una de las derrotas que normalmente pues pueden llegar a entrar en los planes de una temporada, pero es un poco lo que comentábamos en la retransmisión, que hay formas y formas de perder. Hoy 4-1. Habla Matarazzo.
2: Plus 10 minutes. I think the load in the first half was not very high. It was a lot of controlled, not a lot of high intensity runs, so he felt good after the first half and was able to go. He let me know when he was done. He said 5 more minutes and then we made the change and we brought Orian, but it was a good hour. When he was on the pitch, I think we competed more. He's a leader for us. He's
0: destacando el trabajo de Oyarzabal, dice que es un líder y que el equipo era otro con en el campo, que estaba para una
3: hora.
4: ¿Qué tal, Rino? Rafa Munguía para Radio Euskadi en directo. ¿Qué razones encuentras a la fragilidad defensiva del equipo en la última media hora? ¿Algo mental, físico, desajustes?
2: Look at the goals. Look at the goals. Actually, in a block, the way we defended in the block in the first half, except for a phase where we were a little bit too deep, I think we're very stable.
0: La primera parte de la defensa era bastante estable, pese a estar
2: bajo. The second
0: goal
2: was, I think that was the double pass. Yeah, the fast, precise, fast double pass, which is done with a lot of quality.
0: Destacando la rapidez y calidad del segundo gol de Real Madrid.
2: We follow the ball instead of the player. Then, what was it, the third goal with, we lost possession. We have the ball, we lose it again. One simple deep run. We lose the man, surely fast, but I think when you get tired, you lose a bit of the sharpness, reaction time. And like I said, I think we had a very good first half defensively, and as the game went on, then we lost it a bit.
0: Gran trabajo defensivo en la primera parte, después con el cansancio físico evidentemente pierdes esa agilidad a la hora de defender y reaccionar.
3: ¿Te da pena por la buena primera parte que ha hecho el equipo? Porque ha pelado de tú a tú en esos primeros 45 minutos al Madrid, y sobre todo el tercer gol, ¿no?, que viene de una pérdida cuando quedaba todavía mucho partido. Si te mantienes 2-1, había todavía partido, ¿no?
2: Sí, es verdad. That was Lucan's goal, Lucan, where he lost the ball, ¿no? Yes. Yes, in that moment, listen, Lucan's playing against Real Madrid for, I think, the first time. And he will grow from it. The speed that Mbappe counter-pressed was, and his dynamic surely was surprising. I think Lucan had a very good game. And in the future, I'm sure he will learn from it and just clear it out. Dangerous situations many times, clear it out. And a lot of times where we need to just play deep. Too much possession in our own half. Too much risk. Where sometimes we have Job on the pitch so that he can run into depth with
0: speed. El equipo ha tomado demasiados riesgos, mucha posesión en defensa, y teniendo jugadores como Chian, pues quizás debían despejar y buscar balones más largos.
2: We didn't see today enough of our verticality.
0: echado de menos la verticalidad en el equipo en el día de hoy.
2: It's not where we want to be.
0: Y el equipo trabajará porque
5: Carlo Bianchi,
0: no están donde quisieran estar.
5: Italia de Derby. Pellegrino, first of all, good evening. And you are a good mathematician. And first of all, consider that mathematics is not an opinion. Do you think to secure the Europe place for your club, considering also the last part of the season, you won with a Copa del Rey and so on, can you secure a European place for your club?
2: Well, first of all, we're not in last season anymore. Number two, I'm not a mathematician. A good mathematician, I studied mathematics.
0: Pregunta por las matemáticas, los números y
2: very many years.
0: And sí,
2: I think we've
0: Europa.
2: Seen in the last two matches that our team is defending Sacando differently with a different structure. Not over 90 minutes,
0: de la última temporada,
2: but we are doing different things.
0: Más ya en la temporada
2: so
0: anterior.
2: I'm very secure, not very secure, very, very sure that we are on a good path. But sí, at the same time,
0: está seguro que el equipo está en buen camino.
6: Rafa, y la última la compañera está aquí.
4: Sí, Rino, el comienzo era complicado con dos rivales de Champions, Betis y Real Madrid. ¿Ves al equipo preparado para cierta presión ya en la tercera jornada con cero puntos, el primer partido en casa? ¿Va a ser un test exigente el del sábado en ese sentido?
2: Every test is demanding. Surely we play at home after two losses. The pressure is a bit higher and
0: todo test es duro, aunque reconoce que la presión será más alta después de perder los primeros y jugar el primero en casa.
2: There's not a better time to do that than our first home match.
0: Pero no hay mejor momento para ganar que el primer partido en casa.
6: Última.
7: Hola, Elizabeth Conway de BBC Sport. Voy a preguntar en inglés. Obviously it's a disappointing loss. What positives can you take from the past two fixtures,
0: por
7: and
0: las cosas positivas que pueda sacar en el día de hoy pese a haber sido una derrota dura? Le cuesta parecer.
2: Surely there are positives and positives from the Betis game.
0: Dice que hay cosas positivas tanto de hoy como del día de Betis.
2: Definitely deserved at least a point through the chances we had. Also the few chances that we conceded, and today we showed that in Bernabeu, the first 45 to 60 minutes we were able to compete against a world class team.
0: El equipo es capaz de generar, no le han generado tanto. En el Bernabeu destaca que ha habido 45 o 60 minutos en el que el equipo ha competido.
2: That are new to the team, players that I see Lucan, I see Job, who played today. They were on the pitch. They were in Sanse playing in the second division last season. It's fantastic.
0: Positivo también el papel de los jóvenes. Soy Lucan Beitia y Ochien.
2: Positives that we take away from these last two matches.
6: Muchas gracias.
0: De las cosas positivas que quería sacar Rino Mataracho en el día de hoy, después de la derrota por 4-1 contra el Real Madrid, que el equipo ha sido capaz de generar ocasiones, que en las 12 primeras partidas no han concedido tanto, y también destacaba el papel de los más jóvenes, de jugadores que hace bien poquito estaban en el Sanse. Hoy, por ejemplo, Luke Mbeitia y Jobo Chien, de inicio en un estadio como el Santiago Bernabéu contra el rival como el Real Madrid, han tenido su oportunidad, Munguía, y decía que, pues, al menos por sacar algo positivo, ¿no? Destaca el papel de los jóvenes.
1: Sí, y bueno, ese análisis táctico que hacía también de la primera mitad en la que el equipo ha ido recolando mucho en un bloque bajo que, bueno, ante el Real Madrid ya sabemos lo que significa, y es por ello que ha puesto en valor lo que podía haberle aportado. Yo creo que no lo han encontrado en muchas ocasiones, Jobo Chien, ¿no? Con esa profundidad que da el keniano, con esa opción de jugar en largo y de que el equipo respirara. Y además, pues bueno, ha venido también la casualidad, o no, la causalidad en este caso, de que el gol ha venido en esa circunstancia, ¿no? La Real tenía un futbolista para hacer esa labor, y a los compañeros les ha costado encontrar al keniano, y cuando lo han hecho, pues ha venido ese gol, ¿no? Y a partir de ahí, pues un Rino Mataracho que bueno, mantiene la calma, que comentaba también que bueno, que el comienzo se sabía que iba a ser complicado, y que el equipo lo que quiere es verse arropado por su público el próximo sábado y comenzar la escalada, ¿no? A nivel de resultados. malas sensaciones de esta segunda mitad es evidente, porque el equipo, bueno, ha estado desarbolado por el Real Madrid con 3-4 jugadas que han dejado al equipo pues prácticamente sin opciones en la segunda mitad. Así que un Reino Matarazzo que no ha entrado muy a fondo en lo que significan estos dos partidos, que saca cosas positivas tanto de la Cartuja como de hoy en el Bernabéu, pero que veremos con qué equipo se presenta ya el sábado, si jugadores como Gonzalo Guedes están para iniciar, con un Mikel Oyarzabal que seguro que va a estar en el once titular, difícilmente va a llegar a alguna de las incorporaciones ya para disponer de minutos el próximo sábado, y esto va muy rápido, Gorka, porque el sábado comparece el Celta en Anoeta, el próximo jueves, perdón, el sábado el Español, el próximo jueves el Celta, llegará luego el lunes el viaje a Elche, y en nada se presenta la primera de las el primero de los envites de competición europea, así que los que lleguen van a tener muy poco tiempo para acoplarse al equipo, y son las consecuencias de esta tardanza de la Real en el mercado, que la temporada pasada, haciéndolo de manera muy similar, le funcionó, pero no todo sale a pedir de boca cuando se toman estos riesgos, ¿no? Veremos si la Real solventa con éxito su primer compromiso en casa, porque si no...
0: Bueno, le funciona a medias, ¿no? Hay que destacar que Sergio Francisco inició la campaña y el inicio costó.
1: Sí, nos quedamos con el final, pero en el inicio se llevó por delante al propio Sergio y bueno, y pasó lo que pasó. Pero bueno, pues habrá que tener paciencia con esta Real. A ninguno nos sorprende el ver 0 puntos en el casillero, pero sí que los síntomas son similares en un partido como el de hoy, que si no sé si es el termómetro para juzgar a la Real ahora mismo, con el Real Madrid enfrente, pero sí que ha vuelto a demostrar que este equipo, pues bueno, tiene mucho que mejorar en la parcela defensiva y está muy lejos de ser ahora, en este inicio de temporada, al menos un equipo sólido.
0: Nos manda mensaje en el 688-840-840, mensajes que entran en el sorteo de equipación completa, maillot y culot, gentileza de Cheondo. Es Aitor quien nos dice: no podemos competir contra estos equipos, ahora toca 2 partidos consecutivos en casa que hay que sacar adelante, si no estaremos en problemas. Bueno, pues sí que es cierto, ¿no?, que ahora son realmente importantes para empezar a llenar la mochila de puntos en este tramo inicial de liga.
1: Sin duda, pero el calendario lo conocíamos, son 2 rivales de Champions, luego es verdad que viene pues algo pues relativamente más liviano, ¿no?, en cuanto a nombre de los rivales, pero eso hay que transformarlo en victorias y hacerlo deprisa y corriendo, es lo que tiene, con jugadores que todavía no están, algunos que han participado en el Mundial prácticamente de pretemporada, y los que tenían que llegar pues no han llegado. Y se supone que son futbolistas que llegan para ser titulares y disponer de minutos de calidad. Así que vamos a ver lo que cuenta alguno de los protagonistas que está a punto de aparecer por aquí en sala de prensa. Así que enseguida charlamos con ellos.
0: Enseguida escuchamos a más jugadores en clave Real Sociedad. También tendremos pendiente escuchar a ver cuál es la valoración de José Mourinho en su estreno en el Santiago Bernabéu. Ver cuáles han sido sus impresiones, sus sensaciones contra la Real Sociedad de Reino Matarazzo, un José Mourinho que prácticamente casi no ha celebrado los goles, ha estado muy poco efusivo. José Mourinho en la celebración de los goles, y creo que ya está en sala de prensa.
8: ¿Qué tal, Mourinho? Buenas noches.
9: Buenas.
8: Melchor Ruiz de la cadena COPE. Quería preguntarte cómo ha sido a nivel personal el regreso para ti al Bernabéu. Y luego esa victoria con 2 mitades tan diferentes, la primera y la segunda. ¿Qué ha pasado en esa primera parte? Porque el partido casi era más propicio para lo que hemos visto en la primera, verlo en la segunda, y lo que hemos visto en la segunda, verlo en la primera.
9: No, el primer partido en el Bernabéu, tranquilo. Ya no estoy para muchos nervios y tensión antes de los partidos, son tantos ya. Pero me gustó mucho, obviamente. La última vez que vengo aquí con Benfica me quedé a ver el partido en garaje. Hoy es la primera vez que estoy en el nuevo Bernabéu. Tienes razón, primer tiempo difícil para nosotros, difícil en el sentido de no estábamos encajando en la presión, y la Real Sociedad sin crear, sin tener oportunidades de gol. Pienso que el gol es el único tiro en puerta que han hecho en primer tiempo, pero muy bien plantados, seguramente entrenador muy bueno, grandes distancias entre sus defensores centrales, muy difícil de conseguir presionar del modo como nosotros hemos preparado el partido. Era uno de esos partidos que yo comentaba en banquillo que me gustaría hoy la pausa esta para agua, sería perfecto. Al no tener esta pausa al minuto 22-23, había que esperar por intervalo. Hemos ajustado algunas cosas y después llegó un tiempo, han sido 4, podían ser 5, podían ser 6, pero sería también injusto para una Real Sociedad que ha hecho, como tú dices, un gran primer tiempo y en segundo tiempo ha tenido dificultades obvias contra un equipo que tiene gente como Kylian, como Jude, como... Es mucho fútbol y mucha calidad en segundo tiempo, era imposible para ellos.
0: Bueno, destacando a Mourinho también, el trabajo de la Real Sociedad, sobre todo en el primer tiempo, y destacando que evidentemente contra jugadores como los que él tiene, contra los que él dirige, es complicado, con una Real Sociedad que además también tenía jóvenes sobre el campo.
9: Me gusta comparar jugadores, pero este tío es increíble. Es increíble. Me alegro mucho que ha hecho historia en el Mundial, porque hay 25 jugadores campeones del mundo, ¿no? Pienso que eran 25 jugadores, pero solo uno es para la eternidad del fútbol, pienso yo, el jugador que tiene más goles en el Mundial. Ha hecho esa historia.
0: José Mourinho destacando lo de Mbappé, que se le caen los goles, Munguía y hat-trick. Y también a destacar que Mourinho ha dicho que la Real ha hecho una buena primera parte.
1: Sí, eso suele pasar, ¿no? Los entrenadores cuando ganan claramente tienen tendencia también a ensalzar al oponente y bueno, lo que han tenido enfrente, que en este caso ha sido la Real, ¿no? Enseguida vamos a escuchar a Alex Ramiro, que está compareciendo para las televisiones, y vamos a ver lo que nos cuenta el de Cascante, que yo creo que no ha completado un mal partido, y eso decirlo con 4 goles encajados a veces puede resultar sorprendente, pero poco se le puede achacar al guardameta de la Real de lo que ha sucedido hoy, sobre todo en esas últimas jugadas donde prácticamente ha estado vendido, ¿no? Con opciones muy claras, con paredes dentro del área, con jugadores a los que no se encimaba, y la calidad de los Vinicius, Mbappé y compañía en ese tipo de situaciones es prácticamente goles que me tiene a placer, ¿no? Así que, pues bueno, toca seguir trabajando y bueno, y por aquí también enseguida comparecen jugadores del Real Madrid. Hay un mosqueo bastante serio aquí de los compañeros con las presentaciones, Gorka, de los futbolistas de las nuevas incorporaciones del Real Madrid.
0: Sí, han sido sin prensa, ¿no?
1: Sí, sí, sin prensa. Presentaciones en Valdebebas. Pues bueno, para Florentino y el resto de miembros de la directiva, familiares y demás, casi como pues una reunión familiar con los trofeos del Madrid y con toda la pompa y con toda esa liturgia que organiza el Real Madrid con sus fichajes, pero sin las preguntas de los periodistas, que en este caso son las importantes. Bueno, pues está ya por aquí Alex Ramiro en directo para Radio Euskadi. Alex, Gabón.
10: Hola, ¿qué tal?
1: Bueno, Alex, un partido que bueno, se ha roto prácticamente en la segunda mitad, cuando la primera ha sido una Real que le ha competido de tú a tú al Real Madrid, asustándole con opciones. ¿Qué ha pasado en ese tramo de 15-20 minutos donde las llegadas han significado goles?
10: Pues bueno, ¿qué ha pasado? A ver, al final tiene mucha calidad arriba, por mucho que te metas en bloque bajo y libres una, dos o tres ocasiones, pues es posible que te generen y te marquen. Creo que estábamos bien en la primera parte, estando en bloque bajo, pero no tan hundidos, quizás. Y bueno, pues en la segunda parte, pues creo que nos hemos metido un poquito más atrás, hemos ganado menos duelos, hemos perdido el balón mucho más rápido y bueno, pues al final no perdonan tanto y pues han empezado a marcar y nosotros pues hemos perdido un poco de presencia arriba. Entonces, bueno, nos hemos caído un poco ahí en la segunda parte, así que nada, corregir y a intentar que no vuelva a pasar.
1: Con media hora por delante, Alex, es complicado, ¿no? En un escenario como este, con jugadores tan rápidos, decidir qué hacer.
10: Nada, corregir y a intentar que no vuelva a pasar.
1: con media hora por delante, Alex, es complicado, ¿no? En un escenario como este, con jugadores tan rápidos,

0: Sabíamos todos que el comienzo era complicado con rivales de Champions. Se lo preguntamos ahora a Rino. ¿El equipo está preparado para asumir cierta presión en el tercer partido de la temporada? El primero en casa, con una necesidad no imperiosa, pero si conviene ganar para no arrancar con mucha rémora.
1: Bueno, yo creo que el partido de Sevilla fue bueno. El resultado no, pero creo que las sensaciones fueron buenas. El de hoy creo que podemos sacar la primera parte y el partido que nos viene en casa, pues bueno, tiene un poco más de importancia por el mal comienzo en cuanto a resultados. En cuanto a sensaciones, creo que son buenas, mejores que el año pasado, sin duda. Y creo que, pues bueno, con la ayuda de nuestra gente, que nos hace falta que nos apoyen, como hacen siempre, jugar en casa, buenas sensaciones, empezar a ganar, y tenemos dos partidos y ya empezar a sumar y, pues bueno, que estos dos partidos no nos pesen tanto. Al final, pues bueno, Betis es un equipo que está muy bien trabajado y el Madrid, pues con los nombres que tiene, esta visita es complicada. La de Betis-Sevilla creo que no fue tan mal día, creo que nos puede servir para coger muy buenas cosas. Y la de hoy también. Así que nada, a corregir y a descansar sobre todo, que queda ya, bueno, en 2 días para jugar. Así que eso.
2: Alex, lo personal, individual, empezó el verano con ruido, ¿no? Cuando te fuiste de vacaciones y luego al revés, no ha pasado nada. ¿Cómo te encuentras y cómo has llevado el verano?
1: Bueno, yo intento tranquilo siempre. He intentado primero gestionar lo del Mundial y el no ir. Y luego, pues bueno, sí que intentando entender la rueda en la que estamos, que cuando no pasa nada en tu club hay que hablar de algo, ¿no? Creo que de mí en concreto ha habido momentos que se habla demasiado, sobre todo cosas que no eran verdad o no tenían, bajo mi punto de vista, sentido ni motivo, pero he intentado gestionarlo como he podido. A veces mejor, a veces peor. Ahora estoy bien, me siento bien, creo que estoy entrenando bien. Creo que he empezado bien, pero no me quiero conformar con eso. Quiero intentar seguir mejorando, intentar seguir creciendo, intentar aportar dentro y sumar para que sea un gran año. Y eso, sí. No,
2: No, ¿a qué te refieres, Alex? ¿Con eso que dices, que detalles y demás?
1: no, bueno, pues alguna noticia o cosas que han ido saliendo que no, sin más, no tenía, no me han, o sea, no me han gustado, no tenían, eran mentira o eran, pues bueno, demasiado clickbait.
0: Alex, en ese sentido, ¿cómo afronta un futbolista cuando se acerca ya la finalización de tu contrato con la Real? Verte en esa disyuntiva de sigo, no sigo, el club se pone en contacto conmigo, ¿quién da el primer paso? ¿Hay voluntad por ambas partes?
1: Bueno, es que este verano he tenido situaciones personales también que han sido, pues bueno, difíciles de gestionar. No solo la posible o no renovación, también, bueno, partes que engloban a esto de mi entorno. Entonces, he tenido que gestionar bastantes cosas. Y bueno, pues desde mi parte, de la manera más natural, la relación tanto con Eric como con Joaquín, como con todo su cuerda, es muy buena, como siempre, y pase lo que pase, va a seguir siendo. Entonces, de una manera natural, positiva y sincera, sobre todo.
2: ¿Tú quieres seguir, Alex?
1: Sí,
2: A
1: claro.
2: partir de enero ya cualquier equipo te puedes negociar. ¿Cómo lo ves?
1: Yo estoy muy bien aquí, centrado en este año, en disfrutar, en aportar, intentar. Le decía al míster el otro día, venir este año como si no hubiera estado nunca en la Real, y mejorar y mostrarme y exigirme muchísimo en todo.
2: Y lo deportivo, él decía año pasado que eras el número uno, el number one, y
1: Sí.
2: el otro día dijo, y supongo que lo escuchaste, que ya no hay number ones, que hay uno y dos, y por eso es que vais a jugar mucho.
1: Hay
2: No, para ti, eso también.
1: dos number ones, ¿no? Bueno, es decisión del míster. So, hay que respetarla. Y si no, estaría muy equivocado, ¿no? Somos jugadores de equipo, nuestro club más, y yo siempre, eso siempre lo voy a respetar, porque me gustaría que lo hagan cuando sea entrenador. Entonces, sí, no, fuera bromas, es decisión del míster y poco más puedo decir. Unai es un grandísimo portero, Aitor también, Teo también, y al final el problema lo tiene él.
0: Vale, sé que no depende de vosotros, pero esta situación en la que no se cierra el mercado, la plantilla no está cerrada, todo el mundo da por hecho que van a venir futbolistas, se dio la temporada pasada, es verdad que no depende de vosotros, pero ¿qué genera en el grupo?
1: Bueno, pues si lo lees como aficionado, pues esperas, ¿no? Los rumores o las cosas que nosotros también leemos, pues a ver qué pasa, ¿no? A ver si son verdades o no. Pero desde el lado de jugadores, al final estamos en Zubieta, entrenando, exigiéndonos. Los que hemos estado hemos trabajado muy bien. Creo que la pretemporada, pese

0: los resultados y algunos momentos de partidos que no han sido muy buenas sensaciones. En tu vida ha sido muy bueno, muy buena, y los que hemos estado y los que estamos a día de hoy hemos trabajado muy bien. Luego, pues bueno, al final entiendo que en mercado hay que hablar. Creo que el club tiene ambición y, bueno, de momento, aunque queden 5 días, pues todavía hay 5 días para trabajar y para ver si decide entrar algo o no, si lo traen bien, y si no, pues los que estamos tendremos que dar la cara.
1: Sorteo europeo el viernes. ¿Algún rival, algún destino que te que te ponga, Alex? O bueno, o qué te supone la competición europea este año al equipo? Ese pasito que se os exige en Europa, ¿ves al equipo preparado para darlo?
0: Yo sí, creo que tenemos grandísimos jugadores. Creo que con la energía que nos dio el míster cuando llegó, si la recuperamos y si le damos ese punto de solidez de los anteriores años, creo que podemos ser un equipo muy peligroso, pero que me gustaría ver como aficionado también. Y tenemos que intentar conseguirlo. Luego ya quien nos toque cómo sean los partidos, las eliminatorias o no, pues ya lo veremos cuando acabe y decidiremos a ver si ha sido un buen año europeo o no. También tenemos la Supercopa, que también junto con la Copa nos ilusiona mucho, y queremos optar a todo, ¿por qué no?
2: Vale, perfecto. Perfecto.
1: Bueno, pues las palabras de Alex Remiro, que es un, la verdad, habla poco por oyentes, pero es un gusto, ¿eh? Escucharle, se explaya y bueno, yo creo que ha sido bastante sincero sobre su situación, sobre el momento en el que vive y sobre cómo, pues bueno, un futbolista que acaba contrato afronta lo que le viene, que no sabemos qué es, por su parte, la voluntad, y lo ha dicho en los micrófonos de Radio Euskadi, Orka, de seguir en la Real.
3: Sí, de momento así lo ha dicho, y sobre todo sinceridad, y que con la verdad por delante va a ir un Alex Remiro que se nota el paso del tiempo en la madurez con la
1: Sí,
3: que habla, ¿eh?
1: el pozo, sí.
3: Bueno, yo soy
1: Pues
3: Jessy,
1: no.
3: y que es un gusto que también responde prácticamente a todo
1: A
3: y
1: todo, y como hemos
3: que se
1: visto que
3: agradece.
1: respondía, pues sí, hemos tirado un poquito de la cuerda porque, bueno, a nadie se le escapa que es y ha sido uno de los protagonistas pelín negativos, ¿verdad? Del final de la temporada pasada, del inicio de esta, de lo que ocurrió también con la final de Copa, del protagonismo de Marrero, que eso siempre hay que leerlo, hay que hacer una lectura positiva, ¿no? De que un equipo tenga dos porteros preparados, pero sobre todo con la incertidumbre de qué va a hacer la Real con un Alex Remiro, que ya ha mostrado en los micrófonos de Radio Euskadi y del resto de compañeros, de que su idea, su plan, es seguir en la Real. ¿En qué condiciones? Pues bueno. Ahí habrá que ver qué papel juega Eric Bretos, Joaquín Aperribay y la Junta a la hora de ofrecer un contrato o no. Veremos al guardameta de Cascante y las condiciones en las que se ponga ese papel encima de la mesa. Su última renovación con una renovación al alza. Estamos hablando de un portero internacional que ha estado a punto de ir al Mundial. Las circunstancias deportivas puede que hayan cambiado con la irrupción también de Marrero y con, pues bueno, los años también que van para adelante en el caso de Alex Remiro como en el de todos, ¿no? Hoy yo creo que no ha estado mal, ha encajado 4 goles, no ha tenido una actuación desafortunada, estuvo bien en la Cartuja y bueno, si se centra realmente y nos da el nivel que nos ha dado Remiro en las últimas temporadas, a excepción de lo que ocurrió en el final de la pasada, estamos hablando de un porterazo y estamos hablando de dos porterazos, ¿no? Y eso siempre tiene que redundar. Yo creo que en beneficio del equipo. A partir de ahí, pues ya no estamos en la cabeza de Joaquín ni de Eric, que seguro que la tiene ahora mismo, pues a muchas revoluciones con lo que viene. Y esa pregunta que le hacíamos, Gorka, acerca del mercado, de lo que supone eso para la plantilla, pues no es una pregunta cualquiera, porque la temporada pasada, no sé si lo recuerdas, en el Tartiere fue Mikel Oyarzabal el que puso voz, no sé si al malestar, pero así a la incomodidad del grupo con no saber con qué plantilla se iba a arrancar el campeonato, con quiénes iban a ser sus compañeros realmente el nivel de la plantilla, pero parece que eso pues no lo ha tenido en cuenta ni Joaquín Aperribay ni Eric Bretos y bueno, el modo de actuar en la Real en el mercado vuelve a ser el mismo, ¿no? Traer a jugadores que parece que son de contrastada calidad al cierre del mercado, con lo que eso conlleva después de un año de mundial en el que tus jugadores franquicia también necesitan un tiempo y eso va a llevar a que la Real no se ponga a tono, pues yo creo que ni en el primer mes de competición. Si eso viene con resultados negativos como los del inicio, pues será más complicado, eso es evidente.
3: Lo próximo es lo del día 28, el sorteo. Él no se mojaba mucho con destinos, no sé si a ti qué te apetece.
1: A ti también te gusta mucho esto del mercado europeo, ¿eh, Gorka? Sí. Así que te fijas mucho en los equipos, en las aficiones, también en las ciudades, los clubes que tienen mucho, mucho prestigio. Es que hay un batiburrillo de nombres y de países y de posibles destinos que tengo mucho miedo a un equipo israelí que no sé el nombre, que lo leí ayer, Gorka, y que juega en Bucarest, que es el típico equipo que le puede tocar a la Real. Jugar en un campo neutral en Bucarest en pleno invierno, eso es muy típico que le pueda tocar a la Real, y a partir de ahí pues hay rivales de todo tipo, ¿no? Rivales que caen de Champions, rivales que ponen mucho, como una visita al Celtic en Glasgow, que conocíamos ayer, que cae a la Europa League, y a partir de ahí lo que hay que pedirle a la Real es que de una vez por todas demuestre que las participaciones europeas le dan un pozo al equipo para poder avanzar y aspirar a algo en Europa. Y no estamos hablando de jugar una final, sino de superar una eliminatoria. Ahora es un nuevo formato, son 8 partidos asegurados, 4 en casa, 4 fuera, y la Real por potencial, veremos cómo queda configurada su plantilla, pero tiene que estar peleando por estar en esa tabla primera, en ese primer corte, si puede ser entre los 8 primeros, mejor. Todo irá el bombo del viernes y los rivales. Para empezar, 16 de septiembre será la primera cita, veremos si en casa o fuera.
3: Que es prácticamente ya, ¿eh? 16 de septiembre, sí, sí. A la vuelta de...
1: Nada, esto no para, ya lo dijimos en su día, 8 partidos en 30 días, se han ventilado 2 ya con derrota.
3: Bueno, pues esperemos que se dé mejor el sábado contra el Español en ese primer partido de Anoeta, además con nueva ubicación para nosotros.
1: A rezar, que esos cambios los carga el diablo. Trataremos de técnicamente dejar todo preparado para el sábado, pero habrá que ir con material de repuesto y bueno, estaremos más expuestos también a la climatología, pero más cerca también del campo, del público. En definitiva, esperemos que sea para bien el cambio.
3: Lo contamos el sábado. Munguía, a cuidarse, a descansar. Besar cada bat.
1: Osondo, mi esker, gracias.
3: 11 para la medianoche.

0: Y en este tramo final de Quirol Festa aprovechamos para escuchar a los protagonistas de esa gran final del Guante de Oro que se ha disputado en Biarritz, Clemón García y Thibaut Basque contra Ladus y Mikel Mancisidor. Manci, estos últimos han sido quienes se han llevado el triunfo en uno de los 10 grandes, el Guante de Oro de la High Alley League, uno de los más prestigiosos en Iparralde. El viernes, además, actividad en Lekeitio, y el 4 de septiembre con la final en Po. Escuchamos a Manci, que charlaba con Mikel Bilbao después de ganar en el día de hoy la gran final del Guante de Oro.
1: Cuando la pelota se ha puesto viva a partir del descanso del primer set, ellos no han hecho gran cosa. Nosotros hemos entregado la pelota, ellos han aprovechado ya que la pelota estaba viva, han acertado y del 8-7 se han ido al 15-7 prácticamente sin hacer mucho esfuerzo, ¿no?
2: Esa sensación me queda a mí, que no han hecho grandes esfuerzos para llevarse la victoria. No sé si ha sido de mérito vuestro.
1: Bueno, al final ya hemos visto que ellos han aprovechado las ocasiones que han tenido. Nosotros no hemos hecho daño cuando hemos podido. La pelota estaba muy viva también la de ellos. García le mete mucha velocidad. Thibaut también ha aguantado muy bien y cuando ha aprovechado para hacer daño. Y bueno, nosotros las oportunidades que hemos tenido no hemos aprovechado. Hemos entrado mucho en la pelota en el primer set. En el segundo, al final, cuando hemos tenido la oportunidad de acercarnos, pues hemos fallado y no hemos tenido el día tampoco.
2: Mikel, fíjate que te he preguntado en la antesala del partido. Igual están cansados, ¿no? El cansancio no era excusa.
1: No, aquí los partidos, jugamos todos muchos partidos. Ellos también venían de jugar una final, pero no hay que entrar en la cancha pensando en eso. Se ha visto, ¿no? Ellos han estado muy bien en la cancha, prácticamente no han fallado. Y bueno, aquí no hay excusas.
2: O lo que cuesta llegar a la final después de, en este caso, un campeonato tan largo como este, ¿verdad?
1: Sí, al final yo creo que hemos hecho un buen verano. Los dos sabemos jugar juntos muy bien, nos entendemos muy bien Ludo y yo. Pues bueno, hoy hemos fallado, no hemos tenido el día tampoco. Y bueno, al final cuando ellos juegan así acierta, pues hay que aplaudirles, felicitarles y adelante.
2: Mikel, se aparca todo esto. 4 Focus, 4 de septiembre, final de la POCUP.
1: Sí, todavía, sí. Yo creo que hoy todavía tenemos que asimilar un poco, pero bueno, ya hay que pensar la final que la semana que viene, todavía no sabemos quiénes son los contrarios, otro frontón, la misma pareja, a ver si conseguimos una chapela ya, que hay ganas, que ganemos un torneo juntos, y bueno, ya pensar en esa final, ¿no?
2: A descansar.
1: Gracias.
2: Buen viaje en este caso para Mikel Mancisidor, de vuelta a Mutriku, estaba el zaguero guipuzcoano hablando en la sintonía de Radio Euskadi.
0: Mancisidor, Mikel Mancisidor, Manci, que ha perdido en el día de hoy. Los ganadores, García y Basque, dos además de los finalistas del día de ayer también en San Juan de Luz. Vamos ahora sí con Thibaut Basque, ganador en el día de hoy.
3: Estoy muy contento hoy, no hemos hecho fallos y creo que la clave del partido y del título es no fallar, meter y ver lo que pasa, y creo que hoy lo hemos hecho muy bien y gracias también a García, que ahora aumenta su nivel para este título también.
2: Tipo, ¿habéis hecho vuestro partido serio, sin regalos?
3: Sí, creo que es la misma filosofía que ayer en San Juan de Luz, como con Barandica, meter pelotas, esperar al fondo y ver lo que pasa. Ahora hemos hecho muy bien las cosas, cambiando algunas veces al rebote, a la derecha, a picada o a pasar, y creo que hoy ellos fue un poco cansado de todos los partidos del verano.
2: 24 horas y 2 títulos.
3: Sí, estoy muy contento y orgulloso de tener esos títulos. Es la primera vez aquí en el Guante de Oro, es la segunda vez en San Juan de Luz, y creo que con 30 años el trabajo paga, y ahora estoy muy bien físicamente y técnicamente también.
2: Thibaut, ¿te hace especial ilusión haberlo ganado con García? Porque tú me has dicho antes que habías ganado el título con su padre, habías jugado con su padre, has ganado con su hijo.
3: Sí, estoy muy contento porque es una historia del club de Bidarte y también de familia para ellos, y creo que hoy, bueno, hace 3 años que juego el campeonato de Francia con él y aumento los dos el nivel para estar aquí, y creo que ahora estamos orgullosos de hacer parte de la historia del Guante de Oro y también de una historia de nuestro pueblo.
2: del pueblo, de Vidar, los dos, 30 años tú, 25, él, casi de la misma generación, habéis jugado muchas veces juntos. ¿Tiene algo simbólico esta victoria?
3: Sí, no sé qué decir, pero hay que disfrutar de eso. Somos amigos también en la vida, hablamos mucho de... juntos, le he visto muchas veces a jugar los partidos. Ya me recuerdo que le he visto y le aconsejo en la semifinal de San Juan de Luz también, porque es una buena persona, es un buen jugador y merece esta victoria y merece todos los títulos posibles.
2: Dos últimas, esto no para, ahora tienes semi de Po, puedes hacer triplete.
3: Sí, es una ilusión de hacer los tres. Creo que lo más importante es descansar hasta viernes para la semifinal, que va a ser duro porque Barandica ya sabemos que está jugando a tope. Portet también le he visto aquí muy bien en la semifinal y creo que es una pareja en Po muy difícil a ganar. Pero con Honorland, que está de Po también, nos conocemos muy bien y creo que la llave va a ser lo mismo que los dos últimos partidos: meter pelotas al fondo, esperar a los tantos que van de nuestro lado y espero ganar los tres.
2: Y una última, Thibaut, 30 años, lideras el ranking, mejor zaguero, dos títulos en Iparralde, a la espera de lo que pase en Po. ¿Está siendo tu mejor verano, año?
3: La verdad no sé. Ya el año pasado, ya 2 años, he hecho intercambios con mis entrenadores, que están Fifi Echeverri y Ricky Rastroza, y me dicen: juegas a tope, juegas bien los veranos y estás bien en los torneos, pero no ganas torneos, no ganas slam, y ahora es la edad de ganar slam. Y creo que he cambiado muchas cosas gracias a ellos. Ahora estoy jugando de derecha y de revés de los dos y sin fallar, y creo que ahora el trabajo paga. No sé si juego más que ya 2 años o 3 años o algo así, pero gano título y al final todo el mundo se recuerda de los títulos.
2: No es mal profesor Eric de Astorza, ¿eh?
3: Sí, es una buena persona. Jugó contra él, un periodo difícil para mí porque debería conocer a todos y aprender a todo. Y creo que hoy es muy importante la confianza que me da en mi juego y él comienza a conocerme como jugador y cómo hablarme y cómo ayudarme lo máximo.
2: Sorionak, por la victoria.
3: Es que de caso.
2: Thibaut Vázquez en la sintonía de Radio Euskadi. Enseguida seguimos aquí en Biarritz para poder intentar conversar con Mikel Mancisidor.
0: Bueno, pues Mikel Mancisidor, a quien ya hemos escuchado la sintonía deportiva de Radio Euskadi. El trabajo no siempre da frutos, no siempre tiene premio, pero evidentemente el trabajo te acerca a poder llegar a tener premio, y Thibaut Vázquez, que está teniendo esos premios en el... En estos últimos meses de verano. Ayer ganó en Donibane, hoy en Biarritz, y el viernes juega la semifinal de Po. La gran final será el próximo 4 de septiembre. Dos para la medianoche, así que 2 minutos se quedan en esta edición de Kirol Festa. Mañana regresamos también con más Kirol Festa, doble jornada en la máxima categoría del fútbol. En la primera división, el Athletic visita al Barça en el Camp Nou, estadio en el que no gana desde el 2001. Entonces estaba Jupp Heynckes en el banquillo, técnico alemán para el Athletic. Mañana va a jugar el Athletic en el Camp Nou con técnico alemán. Veremos si el equipo rojiblanco es capaz de ganar y sumar los primeros puntos de la temporada después de la derrota en la jornada inicial en el estreno liguero en San Mamés por 1-3 contra el Sevilla. Y además también mañana a partir de las 8:30 os es una visita al Celta de Vigo en Balaídos. Parece que en buen estado el césped de Balaídos. Jugó el Celta Fortuna este pasado fin de semana y en las imágenes televisivas parecía que el campo estaba bien. Veremos si mañana aguanta o no. Por lo tanto, mañana 8:30 Celta Osasuna y a las 9 Barça Athletic. Desde las 8:15 aquí en Kirol Festa, sintonía deportiva de Radio Euskadi. Kirol Festa regresa mañana. Como siempre, es que ricasco por haber estado al otro lado. Un abrazo.

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1: Las noticias de las 12. Gabón, esta tarde se ha celebrado la primera reunión del mando único que afronta la crisis migratoria en Ceuta y en ella han estado 10 ministros del gobierno, el presidente ceutí y dos de sus consejeros. Una reunión de más de 2 horas en la que el gobierno español ha anunciado que sacará a los polideportivos de Ceuta del listado de instalaciones susceptibles de alojar a los migrantes. Ángel Víctor Torres.
2: Anuncio que también hoy hemos visitado otros espacios y por tanto los polideportivos van a salir de ese Real Decreto en su próxima actualización y se van a incluir otros espacios. Y tenemos que tener espacios, repito, para que todos puedan retornar. Y lo quiero decir con absoluta claridad, vamos a hacer que todos retornen arreglo a ley.
1: También se ha comunicado que habrá una nueva reunión extraordinaria el viernes junto a Pedro Sánchez, un Sánchez que acudirá al Congreso el 3 de septiembre para responder sobre el caso Ceuta y más cosas tras el susto de este mediodía en Noain, donde en mitad del chupinazo la deflagración de varios cohetes en el interior del balcón consistorial ha provocado que 3 personas hayan tenido que ser ingresadas en el hospital. Tan solo uno de ellos pasará la noche en el centro de salud por quemaduras en las manos. Los otros 2 han recibido el alta. Durante la tarde también han tenido que ser atendidas otras 47 personas por lesiones leves, como dolores de oído y quemaduras. Ante este incidente, ETB ha hablado con Margarita Francisco, una de las encargadas de lanzar el chupinazo, quien detallaba el incidente.
3: Yo ya he terminado de lanzar mi cohete, he dejado paso a mis compañeros y resulta que el segundo ha salido muy bien y al tercero pues no sabemos exactamente lo que ha pasado. Ha podido ser un tropezón del muchacho que llevaba todos los cohetes en una mano y han entrado en contacto los cohetes con la mecha y Dios mío, de verdad, aquello ha pegado un petardazo impresionante.
1: Y llegados al Ecuador de la ASCEN Agusia de Bilbao, hoy la jornada ha estado marcada por la huelga de técnicos, celebrando así el tercer paro programado, uno por cada capital y también por varios momentos tensos. El primero se ha dado mientras se realizaban las bilbainadas, cuando la gente ha empezado a increpar a los huelguistas que realizaban un piquete. El segundo por la tarde con la prueba de sonido en Abando Ibarra de la Orquesta Sinfónica y Urch. Y es que, según ha comunicado el sindicato de técnicos, la propia concejala de fiestas, Itziar Rutasun, ha impedido inicialmente el acceso al recinto a los huelguistas que llevan realizando piquetes todo el día. Además, aseguran haber sido denunciados, por lo que han llamado a movilizarse a las 11 de la noche en el recinto de Abando Ibarra. Y como era de esperar, las bocinas que escuchabais han vuelto a sonar al comienzo del concierto. De hecho, los integrantes de la Sinfónica han abandonado hace pocos minutos el escenario. También les contamos que desde hoy mismo está disponible la bolsa de empleo de la planta Volkswagen de Navarra para comenzar a trabajar en el turno adicional que se va a habilitar en la factoría. En total serán 1.200 trabajadores más, de los cuales 700 operarios de producción y 500 profesionales cualificados. Además, habrá otros 1.300 empleos que pertenecen al resto de parques de proveedores. Estos trabajadores, una vez realizado el periodo de formación, se unirán a la plantilla a partir del 1 de enero. Un proceso de elección del que hablaba María Chiviti tras la reunión mantenida con el sector automovilístico de Navarra.
4: Hemos hablado de las necesidades de contratación que tiene Volkswagen, hasta 1.050 personas. También el resto del parque de proveedores, que estamos hablando de una contratación de hasta 1.300 personas más. Y en todo el proceso de formación y selección que va a ir acompañado a estas contrataciones. Esto es un ejemplo de colaboración público-privada en donde hemos puesto en el centro la formación y la capacitación de las personas como una mejora también de sus oportunidades.
1: Y finalizamos con la previsión del tiempo para este jueves. En Ecomazo, ¿qué tal, Gabón?
5: Gabón, buenas noches. Más nubosidad y descenso de las temperaturas diurnas para el jueves. El cielo estará nublado durante gran parte del día y es probable que se produzcan algunos chaparrones de carácter tormentoso y disperso. En muchos puntos apenas lloverá durante toda la jornada. Al final del día incluso se abrirán algunos claros. Las temperaturas diurnas bajarán y aunque las máximas serán todavía veraniegas, se quedarán por debajo de los 30 grados. El viento predominante será del suroeste, pero en la costa puede soplar la brisa.
1: Eskerrik con Eco, es todo. Más noticias en una hora. 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
1: ¿Cuántos matices distintos tiene el flamenco, Natalia? Estamos escuchando la voz de Maite Martín en un tema titulado El lenguaje de las flores. Maite Martín es una de las voces más respetadas y prestigiosas del flamenco actual. Y digo que ¿cuántos matices tiene el flamenco? Porque, claro, la manera de cantar flamenco no hay solamente una, hay muchísimas.
2: Yo creo que cada cantadora tiene una manera única.
1: Sí, lo que pasa es que Maite Martín tiene una serenidad que a veces, bueno, pues igual no es tan habitual ni tan es una vertiente menos conocida del flamenco. Pues, esa calma que Maite Martín tiene.
2: Pues imagínate en las ruinas de San Pedro de Viana, que, bueno, ahí se la pudo escuchar, imaginarosla además esa imagen de noche arrancando el Flamenco on Fire, esta nueva edición en Viana, que luego el sábado pasó a Lizarra con Sandra Carrasco y David Ajal en ese homenaje que hicieron a Pepe Marchena. Y nada, hoy esta 13ª edición, que no lo voy a decir así, hay que decir 12+1, prefieren los organizadores por aquello de la superstición, pues llega el Flamenco on Fire por fin a Iruña. Y estamos con un protagonista.
1: Un gran protagonista. Bueno, es el presidente del Flamenco on Fire. Fíjate tú si será protagonista de lo suyo. Y se llama Arturo Fernández. Hola, Arturo. ¿Qué tal, Egunón?
3: Egunón, Alicia, Natalia.
2: ¿Qué tal? Bueno, están los estudios de Iruña, como no, pues estar ahí porque me imagino que decíamos uno de los protagonistas y el que más dolores de cabeza tiene que tener en estos momentos, porque no es fácil organizar semejante festival de flamenco, que bueno, que ya no hacen falta presentaciones, ¿no, Arturo? Pues la 12+1 edición, ¿qué vuelta le estáis dando en esta ocasión?
3: Pues como diría Mariana, la vuelta a los puertos, ¿no?
2: Fíjate, que no es poco.
3: Bueno, estamos en la segunda parte de la trilogía, ¿no? Que iniciamos el año pasado, hablando de esos inicios, ¿no? De 1840, en el que llegaron los viajeros a Triana y nos contaron lo que ocurría, y a partir de ahí tuvimos un viaje hasta 1925. Y este año, segunda edición, arrancamos en 1925. Y nos paramos en 1950, abordamos un periodo en el que la ópera flamenca irrumpió en todo este género y contribuyó a un desarrollo que hasta ese momento pues iba por otros derroteros, ¿no? Plazas de toros, teatros, incorporación de instrumentos, incorporación, digamos, de cantes, músicas, que hasta ese momento no eran las habituales dentro del flamenco, y por lo tanto un periodo de evolución que nosotros lo hemos llevado hacia un, digamos, concepto artístico que deforma, que vertebre toda la programación, que es la cadencia andaluza. Y la cadencia andaluza, pues bueno, son cuatro acordes que vertebran la guitarra, que dan identidad a un territorio que es Andalucía y que es básica para entender la guitarra. Nosotros siempre hemos tenido la guitarra flamenca como bandera del festival, porque hay que recordar que nosotros empezamos recuperando la obra y el nombre de Agustín Castellón Campos Avicas, y somos fieles a nuestro discurso, ¿no? Entonces este año, en esta segunda parte de esta historia del flamenco que estamos contando, hay muchas historias, ¿eh? Nosotros no vamos a principios dogmáticos. Entonces hemos cogido la cadencia andaluza para conducir, y dentro de esa ópera flamenca, esas texturas que hablabais anteriormente, como artistas como Maite o como la propia Sandra Carrasco o como los guitarristas que tenemos en esta edición y el que también hoy nos acompaña, que es Juan Diego Mateos.
1: A Juan Diego Mateos, que también le vamos a saludar, claro, que está ahí al ladito
4: sí,
1: tuyo.
4: Hola.
1: Hola, Juan Diego, ¿qué tal?
4: Hola, muy buenas, muy bien, encantado de estar por aquí.
1: Bueno, vamos a hablar contigo enseguida. Le quiero hacer una pregunta, sí. Arturo. Arturo, ¿qué es más complicado? ¿Reunir a figuras consagradas y a talentos jóvenes, que es lo que lleváis haciendo todo este tiempo, del cante, del baile y tal, o integrarlos en los espacios urbanos y monumentales, que es algo que también distingue a este Flamenco on Fire?
3: Yo creo que, siempre lo digo, el flamenco es un género muy grande musicalmente y desde todos los aspectos es poliédrico, pero somos una familia muy pequeña. Nos conocemos todos sabemos quién es quién, y siempre entre los artistas, programadores, siempre hay facilidades. No es complejo. Al principio pudo parecer que era pues extraño, ¿no?, que un artista se subiera a un balcón o que estuviera en una plaza. Pero al final lo que manda es verdaderamente el flamenco. Es decir, el flamenco se dignifica por quien lo toca, por quien lo lleva dentro, no por el sitio en donde se hace. Y el segundo elemento que es esencial, y este caso en todo el norte, en Navarra, en Euskadi, siempre gobierna, es el respeto del público, el silencio. Entonces, esa mezcolanza, esta simbiosis entre lo que es el artista, la música que trae, que es el flamenco, y este respeto es lo que verdaderamente posibilita. Y con el paso del tiempo os puedo asegurar que no hay artista que no quiera venir y que quiera subirse a un balcón o quiera hacer una actividad de calle, precisamente por la afluencia, afortunadamente, de público que tenemos y el calor que reciben y el respeto, que es posiblemente lo que quiere un artista.
2: Juan Diego, supongo que reconocerás tu guitarra, la estamos escuchando y estamos hablando de trasladaros a espacios que no son habituales para vosotros. De hecho, tú estás dentro del ciclo del Condestable y, bueno, se te va a llevar a un lugar lleno de magia también esta tarde a las 6:30.
4: Eso
2: al
4: dicho,
2: patio
4: sí.
2: De los caballos de la Plaza de Toros, o sea que no es poca cosa.
4: Sí, estuve buscando por internet las fotos, ¿eh?
2: Ya te has hecho.
4: Sí, estoy ahí, además he estado hablando con los chicos de imagen del equipo y tal, y están muy contentos y yo espero de que vamos a disfrutar bastante en el sitio.
2: ¿Eso
4: y como
2: es?
4: Decía Arturo, como siempre aquí el respeto, como hay tanta afición y el respeto es tan grande y ese silencio que muchas veces echamos de menos.
2: En otros sitios. ¿Aquí no?
4: Sí.
2: Eso siempre habláis, ¿no? Del público, bueno, de Iruña y de Navarra, ¿no? Que es especial, ese respeto que se os tiene. Además, fuera, ¿no? De esa cadencia andaluza, de Andalucía, ¿no? Propiamente, que no acaba de... O sea, no, siempre os sorprende.
4: Sí. Sí, porque, claro, es que... veníamos hablando con Sandra, una de las chicas que nos trae y nos lleva en el coche, súper simpática, que ella, su familia es de Sanlúcar. Y claro, yo decía, y le he preguntado, viniendo para acá, oye, ¿por qué hay tanta afición aquí tan lejos, ¿no?, en el norte? Y claro, es que hay mucha gente que se vino de Jaén, de Cádiz, de Sanlúcar, a vivir aquí, y eso puso una semillita. Y si tú escuchas a tu vecino que está escuchando algo que te gusta, pues supongo que... Y eso unido al respeto que hay en esta tierra, pues hace una química genial para nosotros.
2: Arturo, cuéntanos, Juan Diego Mateos pues va a ser el guitarrista del homenaje que se va a hacer en el patio de los caballos de la Plaza de Toros esta tarde a las 6:30, como decimos, al encierro. Y precisamente se ha escogido el patio de los caballos, no la propia plaza. ¿Por qué? Cuéntanos.
3: Bueno, al final todo es un cúmulo de factores que te llevan a elegir el espacio. El encierro termina en la Plaza de Toros, ¿no? El encierro son de dos minutos a cuatro minutos que suceden muchas cosas y que verdaderamente todo finaliza ahí, en ese sitio, ¿no? Entonces creíamos que era, en primer lugar, el sitio idóneo, ideal. Por otro lado, nosotros siempre tenemos una faceta social de reconocimiento de la labor de muchas instituciones que están en Navarra. Hemos colaborado y hemos hecho cosas con Aspace, con Tasubinsa. Y la casa Misericordia de Pamplona, digamos, era también una obra social que queríamos darle visibilidad, que queríamos que el público lo conociera. Y se juntó todo, hablamos con la Meca, que es como verdaderamente se les conoce. Y desde el primer momento, bueno, nos abrieron las puertas de la plaza, nos dieron todas las facilidades del mundo y a partir de ahí entendimos que era el lugar idóneo para precisamente homenajear al encierro desde la memoria, desde el oficio y desde el cuidado. Nosotros nos fijamos en esa cantidad de personas que posibilitan que el encierro exista, es decir, desde Cruz Roja, desde dobladores, desde pastores, desde seguridad e incluso hasta la propia voz, ¿no?, que radia muchas veces los encierros. Por lo tanto, reconocer a esas personas que vienen en definitiva también a homenajear a la Casa de la Misericordia, ¿no? Y ese es un poco el acto que con el que nosotros queremos verdaderamente reconocer el encierro, porque nuestra presencia siempre en Iruña viene representada porque siempre damos a conocer las tradiciones del territorio. Hemos hecho cosas con Duguna a través de sus danzas. El año pasado hicimos un homenaje a la pelota vasca, uh-huh, en el que cogimos el sonido de la pelota en un frontón y la llevamos por compás. Por lo tanto, nosotros es un viaje de ida y vuelta. El flamenco viene, aunque nunca se va, como ha dicho, uh-huh, Juan Diego, pero lo que sí es cierto es que nosotros también mostramos ciertas tradiciones, ¿no?, del territorio, que creo que son importantes y que son atractivas para que la gente venga y también entienda la idiosincrasia de donde estamos, ¿no? Yo creo que es un acto que va a ser muy bonito, es un acto que se hace desde el corazón y que verdaderamente lo que hace es reconocer a esas personas. Luego, lo que hemos hecho es que ese escenario Sabicas se traslade, porque normalmente lo hacemos en otro escenario, y también como un tributo que la guitarra sonara en ese patio y nadie mejor que Juan Diego Mateos para que haga, digamos, para que culmine ese homenaje a los encierros y a la Casa de la Misericordia. Uh-huh.
1: Uh-huh. Diego Mateos, que antes nos explicaba muy bien esa filosofía que genera Flamenco on Fire, que es ese espacio, un espacio de respeto y de amor por el arte, y que además nos consta que cuidáis mucho a los artistas y al público, como muy bien nos lo ha dicho antes Juan Diego. Juan Diego Mateos, que es guitarrista, es jerezano, compositor, lleva tocando la guitarra desde que tenía 10 años.
2: O menos. Juan, igual era consciente, no sé.
4: Bueno,
2: desde bien chiquitín.
4: Por ahí.
1: Bueno, igual tocándola sí, pero haciéndola sonar, ¿no? ¿A partir de qué edad?
4: Ya, sí, bueno, profesionalmente desde los 16. Uh-huh. Antes, pues, me llevé como, sí, 3 o 4 años en la Academia de Manuel Lozano el Carbonero y José Luis Balao, que es una academia donde hemos salido muchos guitarristas allí en Jerez. Uh-huh. Salimos una jornada de un montón de profesionales. Y bueno, pues toda la vida.
1: Uh-huh. Fíjate. Toda la vida pegadito a la guitarra. Hoy has llevado la guitarra, ¿verdad? A nuestros estudios en Iruña, la tienes ahí en tus manos.
4: Aquí está.
1: Pues que suene un poco, ¿no?
4: Bueno.
1: Dale.

0: ¡Oh, qué maravilla!
1: Nos tienes a todos embrujados, ¿eh? Oh. Nos daba esta cosa cortarte. Por qué aquí. Pena de radio
0: aunque
1: y su tiempo.
0: Aunque suena poco aplauso, que sepáis sí, que al otro sí. lado del cristal hay mucha gente aplaudiendo.
1: Aplaudiendo.
0: La intervención, muchas la guitarra gracias. De Juan Diego Mateos, aplaudiendo su arte, su guitarra, la guitarra de este maestro jerezano que combina, pues bueno, la tradición con los acordes modernos. Mm. Qué gusto escuchar la guitarra así, de verdad, ¿verdad?
1: De verdad, sin de trampa verdad. Ni cartón, bueno, porque además no lo hemos preparado, ¿eh? Sí. O sea, que técnicamente pues no se piense la gente que hemos aquí... Nada, nada, como
2: sale, puro. Lo que
1: tiene
2: sale, que hacer
1: puro.
2: El público es lo que tienen que hacer todos vuestros oyentes es venir a Iruña. Uh-huh. Porque el flamenco es ese veneno que lo cura todo.
0: Desde luego. Oye, que Arturo, sí. que sepas que bueno, nosotros tenemos una comunicación bastante fluida con nuestros oyentes a través de un WhatsApp, que aprovecho para recordarlo, 688-840-840. Dices que la gente se acerque a Iruña, por supuesto que sí, animamos a la gente a que se acerque a disfrutar el Flamenco on Fire, pero hay gente que te pide a ti que lleves el flamenco a otros pueblos, como a Elorrio, a Durango... Hacer un homenaje a Paco de Lucía, nos dice por aquí un oyente.
2: Claro, sí, bueno.
0: Como si fuera fácil, bueno, ¿no?
2: Nosotros ahora mismo también hay una cosa que quiero hacer un recordatorio, ¿no? Que es a una persona que nos ha dejado recientemente y que ha sido el embajador de Flamenco on Fire, que ha sido Pepe Habichuela, ¿no? Uh-huh. Pepe Habichuela para nosotros ha sido un referente. En lo humano es posiblemente. De las personas más nobles, más sinceras y más afables que he conocido. En lo artístico nos ha enseñado el camino a seguir, cuáles son los códigos del flamenco, a respetarlos, y su legado es la guitarra, ¿no? Uh-huh. Si ahora pensamos en algo, estamos pensando en Pepe, pero claro que nos gustaría, ¿no? A todos los que estamos en involucrados con el mundo del flamenco, nos encanta que abrir nuevas puertas y nuevos territorios para que la gente se aficione, porque lo bueno que tiene el flamenco es que una vez que entras ya no sales.
0: Uh-huh. Bueno, hay que recordar que hoy a las 12:30
1: precisamente
0: a las 12:30 arranca la edición sí. en Iruña con la donación de libros sobre figuras del flamenco y uno de ellos está dedicado al recientemente desaparecido y maestro Pepe Habichuela, quien acabas de citar. Y vuelvo a recordar que a la tarde, a las 6:30 de la tarde, tendrá lugar este homenaje al encierro en la Plaza de Toros. Mm, así que
1: Pepe Habichuela que
2: es de acceso gratuito, ¿eh?
0: Que es de acceso gratuito.
1: Eso, de acceso gratuito.
0: Está bien que lo recuerdes.
2: Es de acceso gratuito.
0: Está bien que lo recuerdes.
2: O sea, que la gente puede entrar hasta que agotemos aforo y de hecho tenemos, me parece que son 300 butacas y luego vamos a abrir el apartado, el conocido apartado de la Plaza de Toros de Iruña, que tanta afluencia de público tiene durante los Sanfermines, también lo vamos a abrir para que el público se sitúe ahí. Pero empezamos a las 6:30 con el homenaje, luego vendrá la guitarra, por lo tanto, que las personas que se acerquen, que vayan con tiempo, porque bueno, se va a quedar mucha gente fuera.
0: Pues dicho vale. queda, en este festival también es bastante habitual ver a los intérpretes, a los artistas, ir a ver a sus colegas, acudir a los conciertos y compartir también las sesiones con sus compañeros. Juan, ¿te veremos por ahí viendo otros conciertos?
3: Pues seguramente, sí. Lo que pasa es que desgraciadamente me tengo que ir muy temprano. Vaya. Mañana.
1: Bueno, y todavía tienes.
3: Me voy para Dinamarca.
1: Bueno, está
3: a
1: bien.
3: A las 5 de la mañana me recogen en el hotel porque voy dirección Bilbao para Málaga a coger un avión para Dinamarca, que estoy de gira un par de semanitas. Hay que aprovechar.
1: Hay que aprovechar, cuando claro que sí, llevar el flamenco a todas las esquinas.
0: Hay que llevar el flamenco al norte de Europa.
1: Bueno, decir que hoy, corrígeme Arturo, porque hay tantas cosas en la programación que ya tengo lío en la cabeza, ¿eh? Pero hoy está Felipe Maya, ¿no? En los balcones del Palacio Foral.
2: Sí, correcto.
1: Abriendo, ¿no? Esa tan esperada y tan arraigado, ¿no? Los balcones. Mañana estamos escuchando a José Mercé, que también está por la noche en Baluarte, con un homenaje a Manuel Alejandro. Estamos escuchando uno de los temas. ¿Y qué más nos queda?
2: Pues mira,
1: que no es poco,
2: hoy,
1: por ejemplo, lo que he dicho.
2: Hoy, por ejemplo, justamente después de Juan Diego, nos vamos al Teatro Gayarre y tenemos un encuentro entre el flamenco, el jazz y el fado, con nada más y nada menos que la guitarra de Rafael Riqueni, con Tim Ries, que es el saxofonista de los Rolling Stone, y con la fadista muy conocida Ana Moura. Esto es una producción que realiza Flamenco on Fire y que bueno, que también es otra, digamos, otra faceta que tenemos de siempre mostrar distintas puertas de entrada al flamenco, ¿no? Y entonces este encuentro con estos tres magníficos artistas, que es hoy a las 8 en el Teatro Gayarre, queda muy poquitas entradas, pues bueno, pues hoy cerraremos por la noche en el tablao del Hotel Tres Reyes con otra, con un cantador de primerísima línea como es Pedro el Granaíno. Y mañana sí, mañana empezamos con Balcones, viene José Mercé, Manuel Liñán, Geray Cortés el sábado, viene un grupo que es Cerbatana, Rosario la Tremendita, viene un cantador de culto como es el Pele, al baile Águeda Saavedra, Paloma Fantova, que hacía mucho tiempo que no venía, y bueno, y luego guitarra tenemos desde Joselito Acedo, Alejandro Hurtado, Felipe Maya con su hijo, con Jerónimo Maya. Por lo tanto, pues bueno, un abanico de actividades durante estos 4 días hasta el sábado por la noche, que echaremos, bueno, mejor dicho, el domingo de madrugada ya echaremos, o de mañana echaremos el telón, aquí en Iruña, una edición, como habéis dicho, la 12+1, en la que gobierna la cadencia andaluza y el recuerdo a Pepe Habichuela.
0: Bueno, pues ha sido un placer, de verdad, escucharos a los dos. A Juan Diego Mateos, escucharte también con la guitarra. Muchas gracias por tu generosidad.
3: Gracias.
0: Y a Arturo Fernández, presidente del Flamenco on Fire, un festival donde los artistas elogian a la curiosidad del público, donde el público aplaude y mantiene esos silencios de respeto a los artistas que hacen flamenco. Y en fin, que nada, que sigáis así, que es una suerte que podamos disfrutar de un festival de esta dimensión y de esta categoría. Es que ricasco,
2: Alicia, Natalia.
1: A vosotros. Oye, una pregunta muy rápida. ¿Quedan entradas para José Mercé mañana en Baluarte?
2: Algo queda,
1: vale.
2: Flamenconfire.com. Ahí están las entradas y algo queda, ¿eh? Pero tampoco se van a agotar, porque al final también el festival tiene un efecto maravilloso de tsunami, que es que cuando arrancamos, pues ya calienta todos los motores y ya con los dos soldados de Maite, más el de Sandra, más el que va a colgar Juan Diego, porque la plaza, o sea, el patio de caballos se va a abarrotar, y el siguiente de Riqueni, que le quedan muy pocas, pues
1: por lo tanto,
2: eso calienta motores y anima a la gente.
0: Vale, bueno, pues ahora sí, lo tenemos que dejar aquí, chicos.
2: Sí.
0: Un abrazo, agur.
1: Suerte y gracias.
2: Abrazo grande.
1: Agur.
3: Gracias.

0: Boulevard. Irache Celis, hola Irache.
1: Uno, Alicia.
0: Vamos a hablar de un asunto muy serio con una actriz y una payasa extraordinaria gasteiztarra que se llama Paula Bayuerca y a la que yo particularmente tengo muchas ganas de entrevistar.
1: Sí, ¿te parece que empecemos con un guiño musical hacia su persona?
0: Sí, pero creo que antes tenemos...
1: ¿Vamos a hacer parada?
0: No, mira, no la vamos a hacer. Bien. Hemos tomado la decisión
1: así me gusta, que marques tú los
0: que
1: tiempos.
0: Que cuando tú llegas, Irache, se hace lo que tú digas. Así que venga.
1: Es que tengo
0: curiosidad... ¿Vamos con el guiño musical?
1: Por saber si efectivamente se la sabe o no de memoria.
0: Vale, vamos a verlo.

0: ¿Cómo lo sabías? Dice Paula Bayuerca. Es que Irache Celis lo sabe todo. O sea, lo sabe todo.
1: Yo estoy haciendo oposiciones a distancia para el CNI.
2: Yo voy a llorar. O sea, esto es...
1: La Paula Bayuerca de 15.
2: Lo oculto. O sea, ¿por qué? ¿Por qué lo sabéis?
1: Pues en algún momento lo has dicho para que a mí me llegue el surrumurru.
0: Lo sabemos por ti. Tú no te acordarás, pero...
2: Yo soy una bocaza.
0: Nosotras somos rastreadoras. Oye, esta canción de Shakira es la del disco aquel que le robaron las letras en el aeropuerto.
1: ¿Dónde están los ladrones? No, esto claro.
0: Claro. Este disco tiene
1: esto
0: historia.
1: Es un disco, efectivamente, lo que tú dices.
2: ¿Qué pasó con
0: ese?
2: Con
0: la... Pues, hombre,
2: ¿lo
0: pues
2: robaron?
0: En el aeropuerto de Bogotá a Shakira le robaron, no sé si las llevaban en una maleta, pero le robaron algo que contenía las letras de las canciones del disco en el que estaba trabajando. Fíjate tú qué faena.
2: Yo no sabía,
1: y tuvo que tirar de memoria, entre otras cosas.
0: Eso es, quizá esta canción, la inevitable... Bueno, a ver, tiraría de memoria, claro. O igual la compuso otra vez.
1: Pues, pero sí, es verdad que es un álbum con historia.
0: Pero fíjate tú, qué faena. Si es que lo que no le pasa a Shakira.
2: Pero que yo me considero súper fan. O sea, me parece fatal no saber esto.
1: Pues nada, luego te pones a trastear, ¿eh?
2: A ver, es que no. Luego ya recuerdo verla de rubia con un símbolo del dólar colgando del cuello y dije...
1: Y dijiste hasta aquí.
2: Qué pena.
0: Qué pena.
1: Que sepas que te podía haber puesto las Spice Girls, pero...
2: Completamente. Pero ¿por qué lo sabes todo de mí?
0: En este disco también estaba Ciega, Sordomuda, ¿no?
1: Es el tema que abría el disco.
2: Es que esa flaca fea desgreñada, yo me las entera.
1: Y bueno. Eso que Shakira no era fácil de aprenderse sus letras en la época, que decía mucho en muy poquito tiempo, pero bueno...
0: Aquí... Paula Bayuerca no ha venido a hablar solo de Shakira, ha venido a hablar de su último espectáculo, de un espectáculo que vamos a poder ver en la fundición estos días, en 6 funciones. Sí. O sea que si nos gusta una y queremos ir a las 5 restantes, también se puede ir, bueno, aunque la fundición es un sitio pequeño. Yo creo que hay que ceder paso a la gente que
1: eso
0: no lo
1: te iba a decir, es que la cosa ya para las entradas no está fácil. Bueno, os contamos, en 40 años de trayectoria, la sala de la fundición de Bilbao nunca había abierto sus puertas en plena Aste Nagusia, y hoy miércoles lo hace por primera vez con una propuesta que ya ha colgado Alicia el cartel de Sold Out en sus 2 primeras funciones. Hers, desde lo más profundo de la patata.

0: bueno, qué giro
1: la música, pero buscábamos el giro.
0: Bueno, qué giro de tono, sí, porque yo te estaba empezando a ver y digo, ay, madre mía, nos habremos equivocado con tener a Paula Mallorca aquí. Pero no, no hemos acertado de lleno, porque luego ha habido un giro.
1: Un giro, bueno,
0: espectacular.
2: Me pongo estupenda al principio, pero luego todo sale.
1: Se va deconstruyendo, digamos, de alguna manera, porque Hers, desde lo más profundo de la patata, es teatro, es cabaret, es clown, es performance, una propuesta que lleva la firma de quien ya os hemos presentado de manera velada, la creadora gasteiztarra Paula Mallorca, fundadora, directora e intérprete de la compañía Madame Señorita. Desde su estreno en 2024 os podemos contar, el londinense por cierto, Soho Theatre, esta obra le ha dado grandes alegrías, incluyendo el premio a Mejor Solo Femenino en el London Solo Festival o el premio del público en el ciclo Mejor Reír 2025. Y hoy, como la protagonista de Hers, bueno, pues regresa a casa a un escenario, el de la fundición que ya conoce, donde, como decimos, ya ha colgado el cartel de no hay entradas para sus dos primeras funciones. Hay algo que en alguna ocasión también ha dicho Paula, que espera que quienes la vean desde hoy y hasta el domingo en la fundición, salgan, que esos pies salgan del teatro como más ligeros de lo que han entrado.
0: Bueno, Paula, pues nada, después de esto...
2: yo voy a llorar todo el rato. O sea, es que llevo muchísimos años haciendo esto y de repente un interés que digo yo, ¿pero esto qué es? Bueno, casi tres sold outs, que quedan tres.
1: Exacto, sí, porque para, decimos, dos sold outs, pero para las del 28 quedaban nada, apenas una decena. Hay disponibilidad para los pases del 29 y 30, sábado y domingo, sí. Pero tampoco os penséis que...
2: No. Y luego todo el mundo me llama, me hace entrevistas.
1: Qué bueno.
2: O sea, parece ser que...
1: Profeta en tu tierra, Paula.
0: Bueno, ha suscitado mucho interés, seguramente porque, no sé, lo habrás pensado, habrás hecho alguna reflexión al respecto o no. De repente sientes que la gente se interesa más por ti que en otras ocasiones.
2: Estoy, sí, completamente.
0: Quizá porque tienes un perfil que tampoco es muy habitual, ¿no? Eres una mujer, eres payasa, eres actriz, te has formado en Londres, vienes con una compañía inglesa.
2: Es que yo me veo al espejo y digo, soy habitualísima. O sea, digo, es que es estándar todo lo que tengo. O sea.
0: Bueno, muy estándar, no. Bueno, yo creo que no, ¿no?
2: No, pues no.
0: Yo creo que no. Que no. A mí no me pareces, no. Bueno, a priori no me pareces estándar. pero bueno, lo que yo también sé de ti es que eres una persona que tiene un discurso
2: y un disgusto también,
0: y disgusto, disgustos tendrás como todas. Uf. Pero que tienes un discurso muy claro sobre la parte más lúdica de nuestros cuerpos, y es verdad que si os metéis en el Instagram, pero que tienes un discurso muy claro sobre la parte más lúdica de nuestros cuerpos, y es verdad que si os metéis en

0: Y en el cuerpo encuentro mucho alivio y mucha diversión.
1: Mucha liberación. También el clown es una de las formas más libres y más expansivas o
0: Sí, total.
1: expresivas de expresión teatral, el clown, concretamente ser payasa.
0: Yo expansivo sí que lo llamaría. De hecho, hace un par de días que uso esa palabra y me parece que sí, que es exactamente. O sea, hay una cosa que siempre digo que es que en el clown la putada es que tienes que pasar el umbral del ridículo para poder ser expansiva. Entonces, esta es la cosa, ¿no? Que te pones en deuda con el público en cuanto a habéis venido aquí para ver mis ridiculeces. Y entonces, eso, hasta que eso no pasa, no puedes hacer esta cosa de onda expansiva que ocurre eventualmente en las obras de clown, pero tienes que trabajar duro para llegar.
2: Claro, porque hay mucha dramaturgia
0: Claro.
2: también. No es solo buscar el gag por el gag. Pero tú eres abanderada de lo ridículo, de lo absurdo,
0: Sí.
2: de la protagonista de una obra como Ers, pero también de ese ridículo que puede tener o sufrir Paula Bayuerca,
0: Sí.
2: persona
0: Sí.
2: humana. Claro, el problema, es verdad que este espectáculo lo has llevado por diferentes países, esto es, lo has vivido frente a diferentes públicos. Y muchos hoy huyen de lo incómodo. No
0: Sí.
2: sé si has visto reacciones diferentes, si incluso ese aplauso en un momento dado puede acompañar, uy, qué divertido es esto, o un...
0: Por favor, ya.
2: Ya, si
0: Por
2: eso,
0: favor,
2: vamos terminando.
0: para.
2: No nos gusta
0: Totalmente.
2: mirarnos en según qué espejos,
0: No,
2: Paula.
0: yo tengo la suerte, creo, y esto va a sonar muy glamuroso, pero es que, chica, lo soy.
1: Lo llevas dentro.
0: Pero de haber estudiado el tipo de clown, por eso recurro más a la palabra clown que payasa, pero solo porque yo lo he estudiado en Reino Unido. Y en Reino Unido sí que es verdad que lo patético, lo self-deprecating, que se llama, como lo que te pone a ti por debajo, es un humor que es parte de su cultura. O sea, y lo que más se lleva allí en la comedia de a pie y en la comedia alternativa es hacerte polvo a ti misma.
2: Que es en lo que tú te curtiste
0: Que es en lo
2: allá.
0: que yo me curtí. Y hasta que tú no muerdas polvo además, el público de allí no te dé. O sea,
2: Ah, no se arranca,
0: no se
2: ¿eh? O sea, te
0: arranca.
2: hace sufrir.
0: Sí, o sea, es que les gusta. Y sobre todo, si eres esto que te digo, ¿no? De tan estándar como yo, que es una persona, pues bueno, con un cuerpo normativo, blanca, una chica así medio bien,
2: Guapa,
0: guapilla, sí. Pues
2: guapetona.
0: ahí sí que quieren verte sufrir.
2: Fíjate,
0: Ahí sí que
2: qué
0: dicen,
2: curioso.
0: venga, venga, dame algo que te rompa un poco. Y ahí encontré yo
1: Un filón.
0: una mina,
1: Una
0: sí, la
1: mina.
0: verdad es
1: Oye,
0: que.
1: Paula, ¿todas tenemos una payasa adentro?
0: Yo creo que
1: ¿Que se
0: sí,
1: puede descubrir?
0: totalmente. O sea, no sé si payaso, yo creo que payaso es reducido porque los universos cómicos son muy diversos. Entonces, dentro de los universos cómicos puede estar que tú seas más una bufona o que seas más. O sea, yo creo que sí que hay perfiles de gente que juegan mejor en un nivel de comedia que en otro. Entonces hay parodia, luego los ni diferentes niveles de parodia, que está el grotesco, el pastiche, el burlesque.
1: Hay
0: Yo
1: muchas
0: intento.
1: modalidades.
0: Sí, el clown es solo una. Yo, por ejemplo, tengo un proyecto de docencia que me encanta, que es La mujer y el ridículo, que hago con grupos de mujeres, pues investigamos escénicamente el ridículo, e intento abrir todos esos universos, no solo quedarme en el código clown.
2: Fíjate que me lo ha puesto, me la ha dejado botando porque ha mencionado la palabra bufona. Tenía 12 años, Paula Bayuerca, cuando en una representación de La Ikastola, pues ella hizo el papel de bufón. Grumpus Erregea se llamaba la
0: Madre
2: obra de
0: mía, es que
2: teatro
0: lo
2: en
0: sabes todo,
2: cuestión.
0: pero bueno.
2: ¿Recuerdas el texto igual que la letra de todas las canciones de ese disco de Shakira?
0: Kontatiko dizuet, historio txiki bat, grumpus erregeari gertatutakoa. 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Tiriri, tiriri. Y entonces hacía yo mis piruetas de gimnasia
2: Porque estudia,
0: rítmica.
2: eso es, hacías gimnasia
0: Sí.
2: rítmica y aprovechaste, ya ahí tu cuerpo te sirvió para
0: Yo
2: expresar.
0: ese
2: Y bueno, ¿y
0: día.
2: cómo fue aquella voz?
0: Bueno.
2: Claro, tú me imagino que aquel día dijiste, ostras, ostras, esto mola.
0: Hombre,
2: esto de que le aplaudan a una, gusta.
0: Pues imagínate que yo estaba haciendo de Spice Girl, de Gary, que es lo que me tocaba, ¿no? Que era lo que se supone que tenía yo que hacer.
1: Lo que se esperaba de ti.
0: Efectivamente, yo intentando encajar de Gary, por favor, cogerme de Gary, que me tiño.

0: que no sé qué, nunca me cogían de Gary, de repente hago de bufón.
1: Y lo petas.
0: Y lo peto, digo, ¿qué? Hostia, pues igual no tengo que ser Britney Spears. Y eso fue la hostia.
1: Uh-huh. Y tenía solo 12 añitos, ¿eh? Fíjate.
0: 12 añitos. Y la gente, el bufón. Y yo,
2: ha nacido un bufón.
0: Sí.
2: Que pase la bufona. Tú estudiaste arte dramático en la Escuela Navarra de Teatro y después te fuiste a hacer un posgrado de creación a Londres. ¿Por qué te marchaste? ¿Qué buscabas allí que no encontrabas aquí? Cuéntanos.
0: Pues yo dejé la uni. Yo empecé filología inglesa en Salamanca. Dejé la uni, tuve una conversación mega seria de estas horribles con mis padres, porque me lo iban a pagar ellos, el arte dramático, entonces tenía que venderlo bien.
2: Y todavía no lo sabían.
0: No lo sabían. Entonces, bueno, yo tampoco era muy buena vendedora por aquel entonces. Yo me creía en el completo derecho y ellos en la responsabilidad de a mí. O sea, yo era bastante inaguantable, ¿para qué nos vamos a engañar con esa edad? Y entonces les reuní y le dije, yo voy a ser actriz. Voy a ser muy buena. Yo voy a ser...
2: La mejor.
0: Yo voy a ser, y me dijo mi padre, la mejor. Y dije yo, efectivamente. Me dice, bueno, pues con esa condición haces arte dramático.
1: Uh-huh. Oye, pero entonces cero pegas.
0: Sí, cero pegas, pero tenía que ser la mejor.
2: Mucha responsabilidad. Claro,
1: bueno, sí, ahí efectivamente la presión era...
0: Me convertí en un monstruo.
1: Sí, ¿eh?
0: O sea, Godzilla del arte dramático. O sea, me tomé súper en serio. Estuve esos 3 años... Fui, yo creo que una absoluta hija de puta, la mayoría del tiempo con mis compañeros.
1: Bueno, a ver, es un mundo bastante competitivo y claro, si te pones esa presión encima...
0: Horrible. O sea, recuerdo esos años, una cosa rarísima. Yo, bueno, lloraba muchísimo, fumaba muchísimo, estaba haciendo, se supone, lo que quería, era mi sueño. Pero estaba fatal, fatal. Pero quería triunfar todo el rato. Y luego era buena, entonces me decía la gente, eres buena. Y decía, soy buena, me cago en la hostia.
1: Entonces te venías más arriba todavía.
0: Una cosa horrible, horrible, horrible. Eso, recuerdo de mandarles callar a mis compañeros en clase, en plan, por favor, necesito concentrarme.
2: Uy, qué pedante.
0: Una cosa horrible.
2: Dime que ahora no eres así.
0: Bueno, no.
1: No, lo que no tiene es filtro, como podéis escuchar.
0: No tengo.
1: Y de hecho hay algo que es curioso, porque te presentábamos como fundadora, directora, intérprete de Madame Señorita, que además es un nombre con el que empezaste a curtirte, ¿no?, en los escenarios en Londres. De alguna manera mantienes esa esencia, pero te gustan más que te dirijan que dirigirte, y necesitas de alguna manera
0: ¿no?
1: Esa supervisión para que te digan, Paula, tía, córtate un poco, ¿no?
0: Totalmente,
1: hasta aquí.
0: Totalmente. No, y lo que sí, que quiero dejar esa pregunta respondida porque parece que soy ahora un ser horrible.
1: No.
0: Pero luego, o sea, lo que me hizo irme a Londres fue que yo quería hacer mis propios espectáculos, ¿no? Porque dije, bueno, lo de actriz ya lo tengo, ¿sabes? Esto, check. Que no, que tampoco, porque nunca se acaba de aprender en esta profesión, pero yo pensaba que sí. Y entonces me dijo Emi Kai, pues vete a Londres, que hay una escuela muy buena de creación, y ahí me dieron por todos los lados. Y me dieron lo que necesitaba, que era
2: una cura de humildad.
1: Llegó el flop, ¿no?
0: La patata.
1: La patata. Y ahí te volviste a tierra, ¿no?
0: Llegó el flop. Tú sabes lo que es el flop.
1: Sí, bueno, viene a ser ese momento de caída, no en desgracia, pero...
0: La mierda.
1: Esa sensación de, pues, cuando haces un chiste, por ejemplo, ¿no? Sí. Y no se ríe ni el tato, que dices, ups.
0: Sí, el dolor.
1: Y eso hay que sentirlo, ¿no? Para crecer verdaderamente.
0: Sí. Eso hay que sentirlo y hay que llegar al fondo. O sea, porque si lo sientes un poquito,
1: ya,
0: sin más. Pero cuando lo sientes y lo que tú dices... Sin filtro es más fácil.
1: Ya, claro. Pero bueno, el aprendizaje llega.
0: Pero
1: ahí,
0: duele,
1: ¿no?
0: Sí. Claro. Pero cuando ya has tocado fondo, luego hay muchas cosas que descubrir.
2: Bueno, qué bien. Qué buen viaje, ¿eh?
0: Sí.
2: Bueno, yo creo que es un viaje por el que se pasa en la vida.
1: Sí, transitamos diferentes maneras, pero yo creo que quien más, quien menos puede establecer, ¿no?, su propio paralelismo con su propia vida, ¿no?
2: Puede estar resonando en mucha gente que te esté escuchando.
0: Sí, espero.
2: Paula.
1: Bueno, y esto resuena en el personaje de Hearst también.
0: Claro, ¿no? Es que es todo... O sea, al final es un viaje que está un poco resumido. Es como una búsqueda de sentido también a este viaje alternativo, que obviamente no fue el viaje ideal que yo... que yo le prometí a mi padre cuando me pagó arte dramático... pero es mi viaje y es una manera, también es un ejercicio de, sí, como, no sé, como de hacerlo redondito y... Uh-huh.
2: Y bueno, estamos hablando de Hurt, desde lo más profundo de la patata, una obra de teatro que ha ideado e interpreta Paula Bayuerca, actriz gasteiztarra que se ha formado en Navarra, también en Londres, y que ahora ha regresado aquí pues para ofrecernos todo su arte y todo su talento. Y es una obra que habla sobre el éxito, sobre las expectativas.
1: Sí, o bueno, esas expectativas que nos constriñen, máscaras, igual que nos frustran, las máscaras que nos vamos poniendo a lo largo de ese trayecto, ¿no?
0: Sí, hombre, también. Para protegernos también, ¿no?
1: Claro.
0: Como de, sí, es que es doloroso, es que hacer el ridículo pica.
1: No gusta.
0: Pero luego cuando descubres lo que hay al otro lado, uh-huh, está bastante guay.
2: Oye, Paula, tú has regresado ¿cómo has encontrado la escena teatral vasca?
0: Pues mira, yo, para empezar, yo regresé...
2: ¿Cómo la dejaste?
1: Hace un par de añitos regresaste ya.
0: Claro, pero yo regresé con una criatura de un año en brazos que tampoco, pues que me tiene bastante fascinada y no veo tanto teatro como me gustaría a mí y como lo solía hacer en Madrid. Mm. Pero, bien, o sea, yo siempre estoy contenta de ver lo que sea porque siempre aprendo y siempre me llevo algo a casa. Normalmente lo que más veo es teatro alternativo. De vez en cuando voy a la red oficial de teatros, a cualquier sala de esta red, pero me gusta ver propuestas así como que se salgan un poco, que estén un poco en los márgenes. Uh-huh. En Vitoria tenemos una sala, La Mostrenca, que trae a mucha gente, bueno, que hace trabajos... pues eso, a mí lo que me gusta es que me sorprendan, que no me espere las cosas que veo. Entonces, en ese aspecto, La Mostrenca acudo bastante, la Sala Baratza también. Hace poco vi a una compañía, La Calórica, en el Félix Petit, que también me gustó muchísimo.
2: Bueno, estás en contacto.
0: En Londres he visto mucho. En Londres, cuando voy, sobre todo... me dedico todo el mes de julio a ver teatro allí. Uh-huh. Y es verdad que... Y siempre me voy con la misma sensación de quiero traer a la gente. O sea, me gustaría ser productora.
2: Programadora.
0: Sí, y decir, venir. He visto hace poco In Bed With My Brother, que es una compañía de teatro alternativo de allá, pero es que tienen muchísima estructura alrededor y bueno, y tienen residencias pagadas y se nota que el teatro alternativo pues está sustentado de otra manera allí. Uh-huh. Y es que cada vez que voy a ver obras de teatro alternativo allí, la verdad es que salgo, o sea, de esa obra salí en plan, es que me ha cambiado la vida completamente y quiero traerlas, pero luego las salas alternativas a nivel de Euskadi no tienen tantos recursos ni tanto equipamiento técnico. Por ejemplo, las obras que tengo yo en mente que traería necesitan más. Uh-huh. Entonces está un poco desnivelado. Me gustaría... Que hubiese como una especie de híbrido entre la programación más mainstream, más uh-huh, oficial.
2: Más underground.
0: Y la más underground, más porque underground. Y creo que las dos se pueden nutrir mucho.
1: Seguro, y que pueden convivir.
2: Desde luego, bueno, hablando de relaciones que nutren, en esta obra de teatro tú llevas ropa de la diseñadora Betiche Saitua, que... poca broma también, es una mujer muy talentosa.
1: A la que ya hemos mencionado esta semana, porque sí, también viste a los chicos y chicas del Pelotazo con lo
2: exacto,
1: que
2: del Pabellón 6. Hablamos de ella hace unos días con Olatz Bengoa aquí también en este programa, a propósito de esa función, uh-huh, del Pelotazo. El vestuario también es importante, decíamos antes que a ti te gusta mucho jugar con tu cuerpo, que lo juegas muy bien, pero te gusta también cuidar la parte del vestuario.
0: Sí.
2: ¿Quién eligió a quién? ¿Elegiste tú a Betiche? ¿Llamaste a Betiche?
0: Sí, yo llamé a Betiche.
1: Rotunda, yo.
0: Sí, porque había visto su trabajo, sabía que no iba a tener set, sabía que iba a trabajar en espacio vacío, entonces dije, y además sabía que la dramaturgia tenía que estar apoyada por el vestuario sí o sí, porque es básicamente una cebolla que va perdiendo las capas, uh-huh, y eso es lo que hace Betiche con el vestuario. Y ha creado como eso es, como piezas que se ajustan perfectamente a cada momento de la dramaturgia. Y bueno, y es un arte. También
1: el ella... arte del quita y pon en teatro.
0: Del quita y pon, sí.
2: Es una cosa.
0: Pero de apoyar una dramaturgia a través.

0: El arte del quita y pon en teatro.
1: El quita y pon, sí.
2: Es una cosa...
1: Pero de apoyar una dramaturgia a través del vestuario...
2: Y bueno, y es un arte. También
0: El arte del quita y pon en teatro.
1: El quita y pon, sí.
2: Es una cosa...
1: Pero de apoyar una dramaturgia a través del vestuario me parece...
2: Pero...
1: Hombre, ayer estuve en el programa de Joseba Solozábal y bien de patatas que repartí, ¿eh?
0: Ah, ¿repartes patatas?
1: Claro.
2: Regalas
1: patatas.
2: Como buena
1: merchandising.
2: Claro. El merchand de...
1: Claro.
0: Me encanta.
2: De la patata.
0: Pero claro, quien vaya a la fundición, además de disfrutar de Paula, además de disfrutar de ese merchand, se pueden quedar allí tomando algo en su terraza, unas vistas espectaculares, con los fuegos artificiales de fondo. Puede ser, desde luego, un planazo tremendo.
2: Y otra cosa, para gente, que yo te veo que eres una mujer muy expresiva, hay gente que cuando va a ver una función teatral tiene un poco de miedo a que se vea involucrada en
0: el
2: show.
0: Hombre, pues ella juega mucho.
2: Y se pone en las últimas filas.
1: Que no me pregunte.
2: ¿Juegas mucho con la gente?
1: Yo no saco a nadie.
2: Vale.
1: Yo sacar al escenario no saco porque me roban el foco y eso no me gusta.
2: Que una no sabe a quién va a sacar.
1: Que no
2: a
1: se
2: ver
1: sabe.
2: Si vas a sacar
1: un genio
2: a Meryl Streep.
1: Y eso es. Eso
2: te hace
1: es.
2: Sombra.
1: Yo cuidadín. Pero alguna que otra morcillita ya les cae.
0: Sí. ¿Te gusta jugar con ellos y ellas?
1: Me gusta mucho, sí.
0: ¿Provocarles?
1: Sí. Me gusta. A alguien que veo que lo está pasando mal, no. Alguien que es un poquito tímido, pero tiene un poco de deseo. Porque yo creo que el miedo y el deseo están muy cerca.
2: Sí.
1: Y siempre ves a alguno que le brillan mucho los ojicos, pero que está así. Esos son los mejores.
0: Es cuestión de tirar un poquito.
1: Claro, claro, claro.
0: Y se van las máscaras ahí también, ¿verdad?
1: Sí.
0: Pues vamos a recordar, si te parece, Alicia, decíamos que para las dos primeras funciones ya no quedan entradas, pero echad un vistazo tanto en la red Cuchabank como en la propia web de la Fundición. La fundición todo juntito en minúsculas .org, repito, lafundición.org, y a ver si pueden hacerse con entradas para las funciones
1: para
0: del
1: de
0: 28-29, sobre todo fin de semana, 29-30, sábado y domingo. Maravilloso, un plan, 8:30 de la tarde, te da tiempo para el antes, para todo.
2: Planazo. Tiempo. Paula Bayuerca, oye, un lujo, ¿eh?
1: Igual.
2: Conocerte.
1: Igualmente.
2: Te seguiremos la pista.
1: Muy bien.
2: A ver qué andas haciendo, que seguramente que
1: a mí con
2: no
1: Shakira
2: para
1: me
2: quieta.
1: Habéis destrozado.
2: Ganado, sí, la próxima vez que te llamamos, espero que nos tengas en cuenta
1: Shakira,
2: a nosotros
1: con
2: antes que
1: ¿dónde están
2: nadie.
1: Los ladrones? Que
2: vale.
1: Es diferente.
2: Investiga la historia porque merece
1: sí,
2: la pena.
1: Lo haré,
2: sí,
1: lo
2: sí,
1: haré.
2: Es una historia muy, muy curiosa. Bueno, pues Hearth de lo más profundo de la patata en la fundición con Paula Bayuerca y un equipo estupendo y talentoso de gente
0: mujeres,
2: que acompaña.
0: Mujeres.
1: Roisin O'Mahony, la directora.
0: Es verdad que no hemos hablado de ella. Mira, esa nos queda para la siguiente, pero
1: sí,
0: es una de esas mujeres directoras con las que Paula se ha rodeado.
1: Maravillosa.
0: Es la primera vez
1: equipo
0: que trabaja.
1: De tres, sí.
0: Conoce sus miedos, sus obsesiones.
1: Está Gloria
0: todo.
1: También al diseño de iluminación. O sea,
2: bueno, yo creo que hemos...
0: Mucho y bueno.
2: Ya mucha gente. Mucho, sí, mucho talento.
1: Muy bien.
2: Venga, Paula, que vaya todo muy bien.
1: Muchas gracias.
2: Agur, Gerarte.
1: Agur,
2: Irache.
0: Agur.
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1: Las noticias de la una, Gabón. Empezamos en Ceuta, donde uno de los asuntos que más preocupa es el inicio del curso escolar. A menos de dos semanas de la vuelta a las aulas, se prepara un operativo especial de seguridad para garantizar que el curso comience con normalidad el próximo 8 de septiembre. El dispositivo reforzará la vigilancia en las rutas escolares, las paradas de autobús y los alrededores de los centros durante las entradas, salidas y recreos. También habrá vigilancia por las tardes y noches para evitar posibles intrusiones. Recordemos que varios colegios y polideportivos han acogido durante días a migrantes. El secretario de Estado de Educación, Abelardo de la Rosa, participaba este miércoles en la Junta Local de Seguridad.
2: Que habrá presencia uniformada en las rutas escolares, en las inmediaciones de los centros, en los propios centros educativos, que habrá seguridad visible y que, por tanto, el traslado del alumnado a los centros estará vigilado, estará asegurado y, por tanto, será tranquilo en su entrada al centro.
1: De la Rosa tiene previsto reunirse hoy con los responsables educativos en Ceuta, incluidos los equipos directivos, coincidiendo además con la movilización convocada por el movimiento estudiantil. Y en relación a los colegios, faltan menos de dos semanas para que arranque el curso escolar con el desembolso que ello conlleva. La Organización de Consumidores ha calculado cuánto va a costar este año la vuelta a las clases y serían 505 euros de media por niño. Es lo que sale prepararse para el arranque de un curso que, por la inflación, dicen, vuelve a ser más caro todavía. Xavier Madariaga.
3: Sí, en los próximos días, entre libros, ropa, uniformes y material escolar, como todos los años, va a tocar rascarse los bolsillos ya antes de pisar las aulas.
4: Pues unos 600 o así, calculo, ¿eh?
5: Igual son 200 o 300 euros al final.
6: Pues sirve en arte en un euro.
3: A las familias les va a tocar desembolsar de media 505 euros por menor escolarizado. Lo ha calculado en uno de sus últimos informes la Organización de Consumidores y Usuarios.
7: La partida más importante es el uniforme o ropa de 224 euros, los libros de texto de 192 euros y el material escolar de 89 euros.
3: Y eso en un curso que va a ser un 4% más caro que el anterior. Se dispara la factura de unas clases que salen de media casi 2.500 euros al año, 640 euros más que hace 5 años.
1: Y más noticias, la Asociación de Agricultores ATACA convoca una nueva tractorada para este jueves en Vitoria-Gasteiz. Piden que Álava y toda Euskadi sean declaradas zonas de sequía, lo que permitiría activar ayudas específicas para un sector afectado también por el aumento de los costes. La marcha comenzará a las 11 de la mañana entre el Bues Arena y la sede del Gobierno Vasco en Lakua. Raúl Beitia es su portavoz.
8: Que urgentemente que se declare zona de sequía Álava y a Euskadi en general por todas estas faltas de lluvias que durante todo el verano, altas temperaturas extremas, y realmente por eso solicitemos que se declare esa zona de sequía. Y luego también ahora mismo estamos atravesando por los conflictos que tenemos, realmente están incidiendo en los precios, en los sobrecostes que tenemos en las explotaciones, fertilizantes, combustibles, y queremos denunciar que siempre que hay un conflicto tenemos que ser los paganos.
1: Y la jornada de huelga convocada por Teknikariok, el colectivo de técnicos de la Aste Nagusia, terminaba poco antes de la medianoche. Y finalmente el programa de Abando Ibarra ha podido seguir adelante con normalidad. Eso sí, el comienzo del concierto de la Orquesta Sinfónica de Bilbao y Urch ha estado acompañado por la protesta del colectivo. Cuando arrancaba la actuación, se escuchaban estos pitidos. Poco después, a las 12 de la noche, terminaba oficialmente la jornada de huelga de Teknikariok y el concierto continúa a esta hora sin más incidencias. Con esto terminamos. Más noticias a las 2 aquí en Radio Euskadi y en todo momento en la aplicación Orain.

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0: abrimos aquí nuestro Pentsaleku hoy con Pedro Ugarte. ¿Qué tal, Pedro? Arratsaldeon.
1: Hola.
0: Wow, parece que estás en una nave espacial. A ver si mejoramos esa calidad de sonido. Para hablar hoy de viajes, porque no todo el mundo disfruta cuando llegan las vacaciones de verano. Según el INE, el 30% de los ciudadanos no realizó ningún viaje personal en 2025. Aunque una parte no viaja por motivos económicos, también hay personas, un 18%, que simplemente prefiere quedarse en casa, evitar desplazamientos, aglomeraciones, líos, estrés. Para ellos las vacaciones pueden ser una oportunidad para descansar, para disfrutar de su entorno y hacer planes tranquilos. Esto tiene nombre ya, se llama staycation. Pedro, ¿tú en qué bando te sitúas?
2: Yo me sitúo en los que salen, ¿eh?
0: Entonces, tú de los que
2: gusta
0: sales,
2: salir, vale. Sí, sí, no sí. En exceso, todo hay que decirlo, es decir, no, ni Islas Fiji, ni Groenlandia, ni cosas así. Pero lo que me ha fascinado, Xavier, es lo de la palabra. No
0: sí.
2: La conocía.
0: Ya no es nueva, ya sé que ahora todo le ponemos nombres sí. En inglés.
2: Sí, sí, sí.
0: Bueno, hemos salido a la calle, lo ha hecho Laia Oiarzun a buscar a fans del staycation, de quedarse en casa. Nos ha costado, porque es verdad que mucha gente quiere viajar y le gusta viajar, ¿no? Pero ahí está ese 18% que prefiere quedarse y disfrutar de lo que tenemos. Que también es verdad que viviendo aquí en Euskal Herria, pues tenemos mucho, ¿no? Eso es así. Pero vamos a ver qué nos dicen en la calle.
3: ¿Crees que es necesario irse a la otra punta del mundo para disfrutar de las vacaciones?
4: Que se queden en su pueblo y en su tierra, que esto es una maravilla.
5: Yo en mi caso creo que no es necesario, aquí tenemos muchas cosas bonitas que ver y sitios excelentes a los que ir, y bueno, y así también ahorramos un poquillo, que el bolsillo eso siempre lo agradece.
3: ¿Y usted ahora se cogería un avión y se iría a Tailandia de vacaciones?
6: Y aunque me darían 1.000.000 de euros, no. No, te digo que tengo mucho miedo al avión.
7: Ese me ninguno angelitxuko gare, Euskal Herri angelitxuko gare. 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
3: Oye, hay gente que le pasa que se va a Vietnam y no conoce Lekeitio. ¿Qué te parece esto?
8: Hombre, un poquito fuerte. Lekeitio hay que conocer.
9: Tenemos que apostar por visitar sitios más cerca porque yo, por ejemplo, soy de Irún. Y es que en mismo Irún hay tantos sitios que no conozco que se me hace raro tener que ir a otro lado porque dices, joe, ¿cómo me voy a ir hasta no sé dónde si puedo viajar, puedo descubrir, puedo disfrutar? Porque lo que le pasa a mucha gente es que cuando se va fuera y vuelve se da cuenta de la suerte que tenemos aquí. Es que vivimos en un sitio privilegiado, lo digo siempre, es que vivimos en un sitio privilegiado.
0: Lore Uranga es CEO de Basket Destination. Lore, arratsaldeon.
10: Kaixo, arratsaldeon.
0: ¿A ti cómo te suena esto del staycation?
10: Bueno, esto fue un palabra que aprendimos ya en la pandemia, cuando empezaron a dejarnos salir, pero que podíamos ir a lugares de proximidad y demás, y bueno, pues no es nuevo. Y luego también, a ver, tengo que decir que esto es lo que toda la vida se ha hecho, veranear. Y veranear era, si soy de Eibar, me voy a Zumaia, o me voy a Zarauz, o voy a Lekeitio, o sea, ¿no? Creo que es una cosa que se ha hecho toda la vida, pero bueno, siempre en inglés todo queda mejor.
0: Claro, es que es verdad que hay gente a la que no le gusta viajar, le estresa viajar, ¿no? Pero claro, ahora en las redes sociales nos encontramos que parece que el que no sale de vacaciones se va lejos y instagramea esas fotos, esos vídeos, parece que no se ha ido de vacaciones. Esa presión quizás antes no existía y ahora sí, ¿no?
10: No, es verdad, eso es verdad. Y también, a ver, yo creo que, a ver, la propia sociedad ha evolucionado y si antes había que tener coche, ahora hay que viajar. O sea, eso también es verdad. Y cada vez que tengo 4 días me tengo que escapar. Y parece que me pierdo algo si no voy. Pero yo también he de decir que en la agencia sí que notamos también otra tendencia. No tanto, claro, porque evidentemente el que va a hacer un staycation o quedarse en casa para disfrutar del entorno no venía a una agencia de viajes, ¿no? Pero nosotros lo que sí estamos notando es más ese cliente slow, que se le llama también en inglés. El disfrutar de los lugares más despacio, el que si no veo todo no pasa nada y si tengo que volver a ese país pues vuelvo y cosas así. Ese tipo de cosas cada vez se nota más. Y luego cada vez se nota más que quieren escaparse del calor y tirar más al norte y cosas así, ¿no? Ahí sí ha habido quizás una evolución, sí.
0: Claro, que no sean un estrés las vacaciones, ¿no? Hay gente que igual intenta
10: eso, efectivamente, verlo todo
0: y se pasa el día en el coche para llegar a todas partes, para sacarse esa foto, ¿no? Y no. Y las vacaciones, Pedro, supongo que estarás con nosotros, están para disfrutarlas. Y sin competir por ver quién va más lejos o quién tiene las vacaciones mejores, ¿no?
2: Sí, a mí me ha gustado mucho eso que ha dicho Lore, de que juega. Al final, si no veo todo, tampoco pasa nada, ¿no? Y creo que un poco estamos introduciéndonos quizá, y a cada vez más gente en esa dinámica, ¿no? O sea, la idea de ir a, no sé, me es igual Estocolmo o Buenos Aires, pero como una especie de programa apretadísimo para ver infinidad de sitios, me parece que es una locura. Hay que ir a Estocolmo o a Buenos Aires o a donde sea, pero disfrutar, ¿no? Y disfrutar de otra manera. Lo que pasa es que yo creo también que, y esto sí es una diferencia, de algún modo lo habéis abordado, pero creo que se podría hacer incluso de forma más cruel en el viaje, como una forma de apropiación, ¿no? Y como una forma de apropiación de lugares y, en consecuencia, de distinción social, ¿no? Es decir, pues eso, si antes tenías una casa más bonita o tenías un coche más grande o lo que sea, ahora tú has estado en el Kilimanjaro y tus amigos no, ¿no? Entonces, ese tipo de proyección social creo que prevalece todavía y que en el fondo es un elemento un poco insano, ¿no? Una especie de competición a ver quién ha estado más lejos.
0: Eso es así, ¿no, Lore?
10: Sí, también. Y sí he descubierto, es que tú has subido al Kilimanjaro, pero yo he subido por la cara norte. ¡Ah, fenomenal! El otro llega, pero bueno, es que todo el mundo entra por la calle tal en la ciudad y yo por el barrio cual. Y yo, vale. Sí, sí. De eso hay mucho, mucho. Y también un poco, a ver, es un poco también esta necesidad de... Es que yo creo que es como ser aventurero sin ser, ¿no? Que parece como que vas haciendo algo especial y descubriendo algo, cuando en realidad cada espacio, cada destino, cada país se puede amoldar a diferentes personas en función a cómo seas. O sea, yo siempre digo que la Bahía de la Concha es lo que es y la Barandilla es la que es, pero cada uno la ve de una manera diferente en función a lo que necesita, qué quiere hacer, a dónde quiere ir y todo lo demás, ¿no? Y al final los países y los destinos es lo mismo. Es que cada uno sepa hacerlo, para mí es lo más importante. O sea, nosotros en la agencia sobre todo es conocerles, saber de sus gustos, y puede haber 5 Estocolmos diferentes. Y ya pueden estar yendo a la vez diferentes reservas a Estocolmo y hacer cosas diferentes. O sea, y es así, porque creo que las vacaciones tienen que ser para eso, para disfrutar, para que cada uno como es y como le gusta y todo lo demás, ¿no?
0: Claro, no para hacer colas y para estar rodeado de guiris, ¿no?
10: Y luego también, a ver, colas, por ejemplo, pues hay destinos donde sabes que determinado monumento o museo o lo que sea, pues hay cola, pues... mira, en el viaje te sacó tal día la entrada, ya está, sí. Y tú vas a llegar, pum, para adentro, lo disfrutas y te vas, y ya está. O sea, es un poco ir pensando también, pues lo que hemos dicho, me encantaría ver tal, pues voy y ya está. O sea, no, es un poco eso. Y luego, bueno, pues yo creo que hay, sí que hemos dicho que hay tendencia a quedarse aquí y todo lo demás. Sí que yo estoy notando también tendencia cada vez más en coger el tren, que mira que estamos mal comunicados, pero sí, sobre todo de Hendaya, coger el tren, ir a los destinos también europeos en tren y cosas de esas también se está notando. O sea, disfrutar del paisaje, disfrutar del camino, eso se está notando también como un cambio, sí. Cuando antes igual era más de enviar el Lyon, pim, pam, pum, ¿no? Y ahora pues me cojo en Hendaya y me voy a Lyon, pues tal, ¿no? Así. Sí.
2: Fijaros, yo es que incluso hablaría de un cambio en el mismo concepto del exotismo, ¿no? O de qué es lo exótico, ¿no? Es decir, cuando ves esas imágenes, y yo nunca he estado evidentemente ahí, y la verdad es que no soy un aficionado al montañismo, la verdad, pero cuando aparecen esas imágenes, a veces de grandes montes en el Tíbet, ¿no? Y en el Himalaya, sí. Y ves hileras, ¿no? De no sé si llamarlos turistas o alpinistas, y dices, eso de verdad es una experiencia sugestiva, es una experiencia personal, es una experiencia que te lleva a conectar igual con una naturaleza absolutamente fascinante. Igual al final es mucho más exótico que conozcas un pequeño café, yo qué sé, ¿no? En la capital de Estonia, ¿no?
0: Totalmente. Hay que ir cambiando el chip.
10: Sí,
0: efectivamente. Bueno, pues...
10: Es verdad.
0: Cada viajero es un mundo, desde luego, y el que quiera instagramear y hacer kilómetros y kilómetros para verlo todo, pues adelante también, porque cada uno hace con sus vacaciones lo que le dé la gana. Y el que se quiera quedar en su casa y decir que odia viajar, pues también lo puede hacer sin complejos, evidentemente. Lore Urán, CEO de Basket Destination, gracias por haber estado con nosotros.
10: Sueri, es que recasco. Es que recasco. Saludo.
0: 688-840-840 si queréis dejarnos algún mensaje.

0: Bueno, y muchos veranean cerquita, muchos vizcaínos, por ejemplo, veranean en Laredo, en Cantabria. Y Pedro, y querías también hacer una reflexión sobre lo que está pasando en Laredo. Bueno, ayer el alcalde, Miguel González, alcalde de Laredo del Partido Popular, dio una rueda de prensa para responder a esas denuncias que han hecho varias familias, sobre todo vascas, en las que bueno, pues denuncian que varios jóvenes han sufrido durante este verano insultos, amenazas, robos y agresiones en Laredo. Las familias aseguran que no son casos aislados, que situaciones parecidas llevan ocurriendo desde hace varios años y que detrás de algunos ataques estarían grupos de jóvenes de la localidad. Piden que las autoridades actúen con más contundencia, que sus hijos puedan salir tranquilos por el municipio. Ayer el alcalde dijo que su pueblo no es peligroso y que están sufriendo por parte de algunos medios incluso un linchamiento, porque dicen que el pueblo es completamente seguro y tranquilo.
1: Basta ya de desprestigiar el nombre de Laredo. No podemos convertir el origen de unas personas en una explicación de unos hechos que están siendo investigados. No es justo, no es responsable y además no se corresponde con la realidad de Laredo.
0: Pedro.
2: Sí, no, un comentario muy breve, porque lo que has comentado tú también, Xavier, por una parte parece que estos hechos vienen de algunos años atrás, es decir, que no estaban, no son algo reciente. En cualquier caso, son actitudes graves y nadie las ha desmentido, ¿no? Porque parece que hay varios casos de familias que han puesto las denuncias correspondientes y se están investigando. Pero personalmente, es decir, que esta intervención por parte del alcalde me parece muy decepcionante, ¿eh? Y creo que debíamos tener igual todos un poco de sensibilidad con estas cosas, porque jo, culturalmente es verdad que hay una parte importante de familias vascas pues que van a Cantabria, otras que van a La Rioja, ¿no? Como suelo ir yo. Mm. Hay gente que va también a los valles del norte de Burgos, y hay una tradición, ¿no? Tradición en ese sentido. Y, hombre, yo creo que no se trata de tensar, y menos desde cuestiones territoriales, unas cosas u otras, ¿no? Pero llamar que se quiere desprestigiar, ¿no? O hubo también esa alusión al linchamiento, ¿no? Hombre, cuando ves al alcalde, que es una autoridad política importante, al delegado del gobierno, en ese caso de Cantabria, que es otra representación política muy importante, el jefe de la Policía Municipal y el jefe de la Guardia Civil diciendo que son víctimas de un linchamiento, hombre, yo creo un mínimo de cultura democrática nos debía llevar, especialmente a la clase política, a decir que pueda ser sometida a crítica una gestión concreta en un momento determinado. Eso no se llama linchamiento, eso se llama debate público, ¿no? Uh-huh. Y en ese sentido sí me ha parecido muy, muy decepcionante, al margen de que, como decía al principio, no se trata aquí de que entremos en agravios territoriales, pero de linchamiento nada, y de desprestigio a Laredo nada, que es una población encantadora, que pues, yo creo que muchos hemos ido y hemos estado ahí de forma muy agradable, y no tiene que ir más allá. Pero los linchamientos son otra cosa y los debates públicos son los que debemos hacer.
0: Claro, es que ¿qué está insinuando el alcalde? ¿Que se lo están inventando o algo así? ¿O cuántas agresiones tiene que haber para que considere que sí que hay un problema, ¿no? Negar la realidad.
2: Efectivamente, ¿no?
0: Claro.
2: O sea, pero sobre todo ese tipo de lenguaje, ¿no? Intención, yo creo que ninguna de las personas que o las familias que veranean el Laredo tienen el más mínimo interés en desprestigiar esa población. Y yo creo que eso es lo que podemos sentir muchísimas personas que estamos muy vinculados a otras localidades por la misma razón, ¿no? No tenemos ningún interés en desprestigiar ese lugar al que solemos ir con nuestra familia, ¿no?
0: Totalmente.
2: Entonces me parece que es una reacción un poco desproporcionada en este sentido. Mm.
0: Sí. Bueno, pues seguimos desde luego la pista de lo que está ocurriendo en Laredo. Sí. Y por aquí lo comentaremos. Pedro Huarte, un placer como siempre.
2: Un placer, es que y seguimos hablando. Bye, Pedro Huarte, agur.

0: invitado que ya está con nosotros en el Teatro Campos Elíseos, Luis Piedrahíta, que está con Mikel Martínez. ¿Verdad, Mikel? Está ya contigo.
1: Xavi, arratsaldeon, lo tengo aquí en carne y hueso. Ilusionista, actor, humorista, artista, Luis Piedrahíta.
2: Muchas gracias, Mikel. Parece mi mamá, me ha pintado un cariño y un
0: José Luis Moreno, José Luis Moreno también hacía un poco así. Arratsaldeon, Luis, muy buenas tardes.
2: Claro, pues muy bien. No, además, muy fan de Harry Potter. He de decir que me copió el flequillo y las gafas.
0: Pero
2: soy muy fan y me ha gustado mucho que una obra como Harry Potter haya hecho tan bien y por la magia. Porque hay mucha gente que se ha aficionado a la magia y a la lectura todavía mejor por Harry Potter.
1: Bueno, Luis, vienes con tu obra Apolíticamente Correcto. Hoy funciona a las 10 de la noche, sí. Mañana también. Y este último show tratará sobre el destino del ser humano. ¿Tú qué crees, Luis? ¿Nuestro destino está escrito?
2: Está escrito, por ejemplo, que el título es Apocalípticamente Correcto. Pero está escrito a propósito para que todo el mundo se equivoque al decirlo y diga apolíticamente. Es apocalípticamente correcto.
1: He caído en la trampa.
2: Te caíste con...
0: claro.
2: Y te está devorando la trampa. Y está... O sea, claro, la pregunta es si nuestro destino está escrito. De eso habla el show. El show habla de la libertad. Y la primera pregunta que uno se hace es si nuestro destino está escrito, porque si el destino está escrito, como anuncia el horóscopo o la superstición o muchas cosas, si todo está escrito, no somos libres. Y eso es una marranada.
1: Bueno, Luis, tengo aquí apuntado en la chuleta que vas a arremeter contra la leche de soja o las anguilas. ¿Cómo así?
2: Contra todo eso. Porque para hablar de la libertad y del destino, hay que hablar de los motores que mueven al ser humano, que son el miedo y la esperanza. El miedo que nos bloquea y nos hace retroceder, y la esperanza que nos impulsa a avanzar y que nos invita a tirar para adelante, hinchando las velas de la ilusión. Y entonces yo utilizo pequeños objetos domésticos como las anguilas eléctricas o el horóscopo o la leche de soja o incluso el vello púbico para hablar de grandes temas como...
1: Cosas cotidianas, ¿no? Por ejemplo, Luis, yo tengo aquí un gorro de estos de torero, que los tenemos... Sí,
0: una montera de torero.
2: Una montera, claro. Y también montera que si le das la vuelta es un tricornio, mira, lo vamos a enseñar para que lo vean en cámara. Es montera, así es tricornio. Y así y es luego... teléfono de Gila.
1: Te voy a unas gafas de Macusi.
2: A ver, gafas de Macusi, no sé quién es Macusi, pero es unas gafas de Macusi.
3: Nuestra plataforma infantil.
2: Ah, ya lo veo, claro, ahí está, ves, para ver Macusi, ahí estoy viendo. Claro.
1: Luis Piedrahíta, con estos dos objetos, si tuvieras que elegir uno, ¿cuál elegirías para tu monólogo?
2: Yo creo que elegiría... Yo soy muy de gafas, porque sabes que yo prácticamente no veo. Así que, sin lugar a duda, elegiría la montera. Siempre hay que elegir el camino difícil, el camino de lo inesperado.
1: ¿Qué dirías sobre la montera? Camino,
2: pues me parece uno de los objetos más... Esto parece traído de otra época y te diría incluso de otro planeta, una montera. Si tú le dices... Yo creo que dentro de unos años tú le explicas a la gente que había unos hombres que vestidos de luces, de mallas, como un chándal pero con lentejuelas, se ponían delante de un toro, que es un animal gigantesco que da muchísimo, con muchísimo coraje, se ponían con ese disfraz de lentejuelas, con un capote rojo y este sombrero a bailar contra él, y nadie te lo creería. Dentro de unos años creo que la gente pensará que te lo estás inventando,
0: que sí,
2: y que es una locura. Y habría que contar una historia acerca de eso, yo creo. Y de los parecidos que tiene la montera, se parece a un bolso, se parece al teléfono de Gila, se parece muchísimo, ¿sí? ¿Verdad?
1: Luis,
2: ¿tú no te acuerdas de Gila?
1: Bueno, ya sé quién es.
0: Muy bien, Mikel, ha salido bien. Ya sé quién es.
1: Buen despeje. ¿Qué capacidad tiene este señor para crear aquí un monólogo?
2: Sí, eso es lo que... Pero más en el teatro. Esto es muy, muy bonito venir a verlo en directo. Porque ver un... Además sucede que el Teatro Campos tiene la fantástico de que se ve bien desde todas partes. Es de los teatros más bonitos de toda España y mejor construidos. Desde cualquier rincón, desde cualquier esquinita, se ve perfecto, perfecto. Lo digo porque hay gente que dice, es que ya no quedan entradas, quedan entradas. Y desde todas se ve bien.
1: Eso es. Bueno, también has estado en radio.
2: Me pongo la montera.
1: Has estado en... Eso es. Has estado en radio, en televisión. ¿Sabes que yo te conocí en Disney Channel?
2: Ah, sí, ¿eh? O sea, que yo, cuando yo hacía lo de 1, 2, 3, Chef, lo del con Aymar, claro que sí.
1: Pero tú dirías que la comedia lo llevas en la sangre o... ¿Qué es lo que te mueve a ti, lo que más te gusta, la magia igual? Porque tienes también voz de mago, yo sí. Parece que sí, sí.
2: Se lleva todo, yo creo que en la sangre caben muchas cosas. Cabe, como por ejemplo, de alcohol solo 0,5. Eso es lo único que se puede. No, creo que menos, 0,2 o 0,1, no lo sé.
3: Bueno, eso es lo legal.
2: Jamás he bebido. Pero jamás he bebido y conducido en mi vida. Pero el ¿cómo se llama esto? En la sangre cabe a la afición a la magia, a la afición al teatro, al cine, a la televisión, a la radio. Afortunadamente los glóbulos rojos son elásticos y cabe ahí todo lo que queramos meterles.
1: ¿Cómo te definirías? ¿Artista? ¿Polifacético?
2: Así. No, yo mira, yo me definiría como afortunado. Aquí como me ves con esta montera aquí, estas gafas y el pelo mojado.
1: El Makuski también.
2: Y el Makuski, este. Makuski me defino como una persona que ha tenido la suerte de poder hacer las cosas que le apetecían, que han salido bien y que el público me ha renovado el contrato. Porque siempre que he querido hacer magia la he podido hacer, cuando he querido escribir o hacer cine lo he hecho y ha funcionado muy bien, cuando he hecho pues televisión o radio también, y ahora en el teatro pues está prácticamente lleno, el show yo estoy muy contento, es muy bonito y lo agradezco, se lo agradezco.
1: ¿Te siempre has querido dedicarte a este mundo del artista?
2: Yo nunca tuve claro qué quería hacer, jamás ha habido un plan maestro, todo se fue dando. Entonces cuando yo empecé a trabajar en un canal que se llamaba Canal Plus, no se acuerda nadie, en un programa que se llamaba El Club de la Comedia, en el año 99, sí, no habías nacido, escribiendo un programa que se llamaba El Club de la Comedia, lo que sí que hacía, yo era guionista de comedia, para eso me formé, lo que sí que hacía era hacer lo que me tocara lo mejor posible. Escribía los guiones de comedia muy bien y me dijeron, ¿por qué no te presentas a un concurso que hacemos que no se presenta a nadie y te presentas tú para hacer bulto? Y me presenté y intenté hacerlo muy bien. Y quedó muy bien. Y lo gané y el premio era hacer en ese mismo programa, en pantalla, los textos que yo quisiera. Y los intenté hacer muy bien y poquito a poco, si tú haces las cosas que te gustan muy bien, o al menos intentas hacerlas bien, se van abriendo ventanas, se van abriendo oportunidades y no hace falta un plan maestro, simplemente hay que estar a gusto donde toque.
0: Que sepas, Luis, que aquí somos muy fans del Club de la Comedia y Edu García, que es nuestro compañero de deportes, se ha quedado para saludar a Luis, lo conoce y somos del Canal Plus. Sí, sí.
3: Yo soy codificado. Soy muy poco de la magia, muy poco, ¿sí? O sea, muy poco prácticamente nada, pero lo poco que me ha gustado, que me ha traído a mí la magia, es por lo hecho por Luis Piedraíta, y por Juan Tamariz, que nos ha dejado hace muy poquitos días, y que yo entiendo además que para Luis ha sido, que además leía además un texto escrito por el propio Luis Piedraíta, creo a las horas o al día siguiente de morir Juan Tamariz, en el que le calificaba pues eso, como el maestro de todos los que luego han venido después. Esa función de comedia, digamos, o de humor y de magia, es lo único que a mí me ha traído realmente de la magia, que para eso soy, ya digo, que soy muy, muy negado.
0: Sí, sí, seguro que...
2: No, pero el maestro Juan Tamariz sí, porque además ha sido el profesor de varias generaciones de magos, porque él solo era un genio mundial, de la magia, reconocido en todo el mundo. Siempre que se ve a un mago de cualquier parte del mundo haciendo magia con cartas, es algo que ha aprendido de Juan Tamariz. Él revolucionó la magia con cartas en el mundo y sobre todo era un tipo generosísimo, cultísimo y amante de la magia y deseoso de enseñarla, de divulgarla. Y tú te dirás, ¿pero cómo se divulga una disciplina cuya perspectiva general es el secreto absoluto? Claro. Pues él sabía cómo explicarla, cómo hacerla llegar y cómo transmitirte ese amor a la magia. Los que somos discípulos suyos lamentamos muchísimo su pérdida, pero nos sentimos felices por haber tenido la suerte de haberlo conocido y haberlo visto en directo, pensar en directo, charlar, compartir con él en directo. Eso ha sido impagable.
1: Muy bien. Y bueno, también te queríamos preguntar, estamos en plena Aste Nagusia de Bilbao. ¿Luis Piedraíta va a salir de Chosnas o no?
2: ¡Por supuesto que no!
1: ¿No? ¿Cómo que no?
2: No, yo soy un tipo súper tranquilo. Ya os decía hace un momento que me tomo una copa de vez en cuando, claro que sí. Pero nunca conduciendo. Y hoy, después del show que acabaré tarde, descansaré para que el show de mañana esté igual de bien.
0: Claro que sí, hay que cuidarse.
2: Es que la yo estoy es trabajando.
0: Claro. Sí, sí.
2: Estoy trabajando.
0: Una vueltita por Bilbao ya darás, ¿no?
2: Eso sí, un pasito por Bilbao, por supuesto. Eso es innegable, pero no puedo quedarme a la noche a disfrutarla como me gustaría.
0: Sí, sí.
1: Y para acabar, bueno, ¿dónde te vamos a ver próximamente? ¿Alguna exclusiva danos para Radio Euskadi, Luis?
2: Bueno, pues mira, para hoy, yo según acabo aquí me meto en el teatro y mañana lo mismo. Y después, en esta temporada que arranca ahora, seguiremos con el hormiguero dándolo todo. Yo voy a seguir también haciendo programas de radio, voy a seguir también en el Teatro de la Latina en Madrid. Y de gira por toda España. Y tampoco te creas que me queda tiempo para mucho más. Una exclusiva. Estoy preparando un libro que seguramente salga, yo creo que a principios del año que viene.
3: Que va a ser el segundo. Muy bien.
2: El segundo.
3: Muy bien.
2: Es mi libro número, yo creo que 11. Creo que es
3: el
2: décimo.
3: Pues es el segundo que sepa yo que ha sacado.
1: ¿Cómo se va a llamar, Luis? En exclusiva.
0: Es de deporte,
1: se va a
0: llamar.
2: El título no está claro. Yo lo último que pongo es el título, pero es una recopilación de inventos que no existen y deberían existir para que el mundo fuera
0: inventos que no
2: mejor.
0: Existen y deberían de existir, qué bueno. Vente a Bilbao a presentarlo y te invitamos a la radio, Luis, y así te vemos aquí
2: pues
0: en el
2: por
0: estudio.
2: Supuesto.
1: Llévate las gafas de Macusi al hormiguero.
0: Bueno, pues la cita, ya sabéis, apocalípticamente correcto hoy y mañana en el Teatro Campos Elíseos de Bilbao a las 10 de la noche por nada, entre 21 y 27 euros. O sea que está tirado. Una oportunidad de disfrutar, de divertirse y de pasarlo bien y de conocer en persona a Luis Piedraíta. Luis, escarricasco, un abrazo muy fuerte.
2: Escarricasco, nos vemos.
0: Muchas gracias.
2: Hasta luego.
0: Gracias, Mikel. Gerarte. Agur. Bueno, pues al final lo hemos conseguido. Ha estado con nosotros Luis Piedraíta,
3: sí,
0: Edu García, Lier Puente. Hola, yo y Arzún. Escarricasco, besugos.
3: Escarricasco.
4: Suey.
0: Agur. Y lo dicho, pendientes a esta hora de Nepal, con al menos 98 muertos y más de 700 desaparecidos tras esa riada masiva, esa violenta riada llegada desde el Tíbet, que ha arrasado pueblos, mercados, carreteras o puentes. A punto de viajar hacia Nepal se encuentra el alpinista vasco Alex Chicón, que conoce muy bien esa zona. Alex, arratsaldeon, buenas tardes.
5: Arratsaldeon, buenas tardes, arratsaldeon.
0: Bueno, la semana que viene, en principio, creo que viajas a Nepal, ¿no?
5: Sí, eso es. Vamos un grupito aquí de casa y dijo, la verdad que qué güey, la leche. Me entero por vosotros, y algún amigo así. Me dice, ¿ya has visto esto? Digo, ojo, es la leche. Sí. Seguir automáticamente nos hemos puesto a hablar con amigos, gente de allí, gente del SPCC, incluso altos funcionarios del gobierno de Nepal. Es un país en el que hemos estado 50 ocasiones. Entonces, bueno, ya tienes contacto, ya tienes amistad con muchas personas. Y es una pena porque al final todo les toca, la verdad, a esta pobre gente que es un país maravilloso con 30 millones de habitantes y la verdad que otra desgracia más. ¿No? Uh-huh. Pero viendo a nivel global lo que está sucediendo, es inusual, ¿no? Las imágenes que vemos a lo largo de todo este verano en toda Europa, las sequías que hay, pues a 12.000 kilómetros, vamos a ver más o menos en la misma latitud, derivado de, parece ser, lo que me han dicho las autoridades locales, por un pequeño movimiento sísmico también ha influido en ello, y las lluvias ocasionadas, los deshielos, las altas temperaturas, todo ha hecho al final un cúmulo de circunstancias, y la orografía que tiene este país tan maravilloso, que empiezas desde la tundra y se elevan hasta estas grandes montañas, rozando los 9.000 metros, como es el caso del Everest, pues los valles angostos, hay que conocer bien el país y al final es una gran tragedia. Los números también yo creo que hay que mantener la cautela porque hemos escuchado de todo, las autoridades mantienen también la cautela y bueno, pues habrá que ir viendo cómo evoluciona todo eso, pero no deja de ser un desastre y nuevamente afecta a esas personas que no tienen absolutamente nada.
0: Claro, porque tú conoces bien la zona, es una zona pobre, no sé si también turística, la zona donde ha ocurrido esta tragedia.
5: Bueno, Nepal, vamos a decir, si miramos los datos, anualmente somos menos de 2 millones de turistas los que transitamos en Nepal. Si tenemos el récord que hubo en el Guggenheim o en el Acuario de Donosti, que en el Acuario de Donosti el año creo que son 700.000 personas, y el Guggenheim pasa del millón de personas, un país como Nepal, habiendo lo que hay allí, pues creo que el dato turístico tampoco es tan importante. Es verdad que los medios de comunicación siempre nos hacemos eco de esa primavera en el Everest, esas largas colas, y es verdad que hay zonas que están tensionadas, como puede ser el Parque Nacional de Sagarmatha, no deja de ser un parque nacional, un sitio pues con sus dificultades, con sus complejidades, y un sitio que habría que preservarlo un poquito, tal vez hacer las cosas mejor, pero se tensiona o se masifica de turismo quizás pues un mes al año, vamos a decir, ¿vale? Donde todos los lotes, hospedajes pueden estar por completo. Pero no, tampoco destacaría que Nepal es un país así del todo masificado, etc., ¿no? No es el típico país, ¿no? No deja de ser 2 millones de personas, pero sí es una zona donde hay flujo de turismo, pero sobre todo es eso, ¿no? Las personas a las que más ha afectado son esas personas donde, pues en Nepal, por desgracia, aún existe pues la esclavitud en ciertas zonas. Desde el gobierno de Nepal, de hace ya pues cerca de 14 años, que se quiere erradicar la explotación infantil y pues evidentemente no se ha podido. Y esas familias que son las más que están en un riesgo de exclusión social, etc., pues son las que viven en zonas pegadas a cauces de ríos, en zonas, pues bueno, donde más o menos se ha podido hacer una vivienda. Es verdad que este nuevo gobierno, que acaba de ganar estas elecciones, que hace un año nos cogió pues todo esa vorágine y ese alzamiento de los jóvenes, etc., que hay mucho que hablar también de aquello, y vivimos situaciones, la verdad, que complicadas, y no había visto una de esas en mi vida. Fue duro ver todas aquellas imágenes. El actual gobierno de Nepal, que tengo la oportunidad de conocer al primer ministro, es un tipo joven que tiene un talante diferente. Vamos a ver qué es lo que le dejan hacer, porque es un país también con sus dificultades. Sí que está expropiando muchas casas que se han construido sin permiso alguno, etc., ¿no? Entonces, están instaurando y están poniendo un poquito de orden en muchos aspectos que en Nepal hasta ahora no se han tenido en cuenta. Pero, nuevamente, los que menos tienen son los que más están padeciendo pues los efectos de este cambio climático, que quien diga que no existe, pues bueno, pues que vengan a donde nosotros, o que viajen a un país como Nepal y nos lo cuenten, ¿no? O que se vayan a los Alpes, o que vayan a la Marmolada, o que vayan a la Neto, o vayan a muchos de los glaciares que están en extinción y están, como dicen los especialistas, en una situación límite, ¿no?
0: Bueno, pues seguimos muy pendientes de esta enorme tragedia que ha ocurrido, esta riada entre Nepal y el Tíbet. Las cifras oficiales hablan de al menos 98 muertos, pero pueden ser muchas más. Las imágenes son tremendas, espectaculares, parecen generadas por IA. Alex, chicos.

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1: 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Agur.
0: Y el dato económico del día, las hipotecas sobre viviendas que han marcado récord en 16 años para un mes de junio tras dispararse un 10,8% según datos del INE. En Euskadi cada vez se firman más hipotecas, pero comprar una vivienda sigue siendo difícil porque hay pocas casas disponibles y los precios son muy altos. Vamos a saludar a José Luis Polo, presidente del Colegio Oficial de Agentes Inmobiliarios de Gipuzkoa. Arratsaldeon, José Luis, muy buenas tardes.
2: Sí, buenas tardes.
0: Las hipotecas sobre viviendas han aumentado un 9,7% en Euskadi en junio. ¿Qué lectura podemos hacer de este crecimiento? ¿Estamos ante una recuperación real del mercado de la vivienda?
2: Bueno, no sé si podemos hablar de recuperación. El mercado en sí mismo ya parece contradictorio, ¿no? O sea, en este momento estamos hablando de que hay poca oferta y suben las hipotecas, que parece que son el flujo imprescindible del mercado inmobiliario, ¿no? A mí parece que estamos ante un mercado claramente contradictorio. En cualquier otro mercado, cuando sube el precio, se resiente la venta, ¿no? Bueno, o sea, que parece que sube el precio del dinero y sube la venta del dinero. O sea, que yo creo que estamos asistiendo, debemos mirarlo todo con una perspectiva prudente, ¿no? Porque yo creo que los datos que se han sacado son datos acumulativos de mes a mes del primer trimestre, y a mí me gusta siempre hablar de datos anualizados para saber cómo se está comportando la tendencia, y yo creo que la tendencia en el mercado parece más o menos clara, ¿no? Existe una corrección en el número de compraventas, yo creo que por dos razones: porque hay una escasez de oferta, pero también porque el precio se está volviendo inaccesible para muchísima gente. Pero a la vez que vemos esto de esta manera, tenemos que pensar que estos datos, que no los tenemos anualizados, pueden responder a coyunturas que de momento no se han analizado, ¿no? Como no se han analizado, puede ser que hayamos tenido una entrega masiva de obra nueva en algún municipio, se hayan entregado 300 viviendas, y eso significa que se han hecho 300 o 200 y pico nuevas hipotecas, y resulta que eso nos marca un máximo. Entonces yo creo que hay que mirarlo con cierta prudencia, pero yo creo que la lectura que hay que hacer es que estamos ante un mercado que no se rige quizá por las mismas reglas que un mercado de otro tipo de mercados, de bienes de consumo o de servicios, ¿no? Donde parece que se tendría que resentir la venta de vivienda, resentir el número de compraventas, porque es evidente que estamos ante una cierta incertidumbre con el Euribor, que parece que no afecta al mercado, ¿no? De venta de hipotecas o de venta de dinero, ¿no? Esa es mi opinión, no es tan fácil de interpretar.
0: Sí, son datos contradictorios porque cuesta entender, ¿no? Efectivamente, cómo aumentan las hipotecas al mismo tiempo que sigue faltando vivienda en el mercado, o el hecho también, ¿no? De que mucha gente no pueda pagarse una hipoteca y que el Euribor esté subiendo, suena todo extraño. ¿Qué tipo de comprador está detrás de estas operaciones? ¿Quién está comprando ahora mismo vivienda, por lo menos ahí en Gipuzkoa, en el territorio que usted controla?
2: Es muy difícil en este momento. No tenemos, francamente, datos. Yo creo que existe, de lo que siempre hemos, desde el colegio hemos solicitado, ¿no? Un incremento en la transparencia y en datos que nos puedan permitir interpretar correctamente el mercado. Nosotros trabajamos fundamentalmente con un tronco que es el tronco de la información registral. Añadimos oferta, añadimos otros datos, pero no tenemos con claridad ese dato. Parece evidente que también el incremento de hipotecas puede responder de alguna manera a que en los últimos años hemos asistido a un proceso de donaciones o adelanto de herencias que ha permitido a muchísima gente comprar viviendas. Pero el otro día un analista ya hacía una interpretación muy interesante sobre la posibilidad de que ese ahorro que se estaba destinando a donaciones o a cesiones a hijos o a familiares directos, pues esté tocando a fondo, ¿no? Uh-huh. Y es posible que esté eso, unido al incremento de precios, pues esté obligando, digamos, de alguna manera a hipotecarse y a endeudarse, ¿no? De hecho, yo creo que, y ahí nos llevaría un poco a qué perfil de ciudadanos tenemos, ¿no? Que están comprando, ¿no? Pues tenemos un incremento del esfuerzo familiar que ya está por encima del 30%, parece ser. Tenemos un incremento del esfuerzo del endeudamiento por vivienda, que ya puede estar cercano o superado el 80%. Estamos incrementando sustancialmente los plazos de amortización,

0: Claro, eso significa que estamos ante, digamos, economías medias, con que aunque tienen posibilidades, digamos, de progreso profesional, digamos, pues el esfuerzo que tienen que hacer inicial es muy fuerte, ¿no? Entonces, eso se refleja en todo el modelo hipotecario que tenemos.
1: Pues José Luis Polo, presidente del Colegio Oficial de Agentes de la Propiedad Inmobiliaria de Guipúzcoa, gracias por habernos atendido en Radio Euskadi.
0: Gracias a vosotros.

0: abrimos aquí nuestras vacaciones mentales, tiempo en Distrito Euskadi, dedicado a la psicología y con la colaboración, además del Colegio Oficial de Psicología de Vizcaya, Juan Antejero, arratsaldeon, muy buenas tardes.
1: Arratsaldeon y buenas tardes.
0: Pues sí, no queda otra, además, pese a todas las tragedias que tenemos, ¿no? Que venimos a hablar de lo de Nepal y lo otro, incluso a veces en lo personal, que también para muchos, 26 de agosto ya empieza a sonar a se acaban las vacaciones. Tengo que prepararme para la vuelta al trabajo, ¿no? Y ahora, como le ponemos nombre a todo, y bueno, desde hace ya muchos años le hemos llamado síndrome posvacacional. Yo no sé hasta qué punto esto es un síndrome, es un trastorno, o qué es esto del síndrome posvacacional.
1: Yo creo que es una especie de rehabitualización de la vuelta a una normalidad, entre comillas, porque las vacaciones lo que intentan es ser un poco anormales, o sea, cambiar el ritmo de vida y cambiar el ritmo de relaciones y de vivencias, básicamente.
0: ¿Y cómo tenemos que prepararnos para que la vuelta al trabajo no sea dura? ¿Cómo, cuándo, desde cuándo, qué hay que hacer? Si es que hay truco.
1: Lo podemos plantear un poco al revés. Quiero decir, si el comienzo de las vacaciones es duro, porque también hay que adaptarse,
0: No me parece tan duro el comienzo de las vacaciones.
1: Pero hay gente que es duro, ¿eh?
0: Sí, suele ser duro.
1: Entonces, la vuelta al trabajo también es dura. Pero si el comienzo de vacaciones no es duro, en tu caso me estás diciendo, yo creo que la vuelta al trabajo tampoco es tan dura. Uh-huh. ¿Vale? Entonces hay una especie de condicionamiento de habituarse o de cambiar de rituales o de hábitos. Yo creo que ahí está el problema. Volver al trabajo es cambiar del hábito que estás teniendo en vacaciones y volver al hábito que además se aprende pronto, se recupera pronto, ¿eh? Porque es un hábito que dura mucho tiempo.
0: Sí, entonces eso crea otra. Y es bueno eso que dicen de no volver de vacaciones justo el día anterior, la noche anterior de ir de vacaciones, de volver a trabajar, de ir habituándose un poquito a los horarios, a las rutinas del trabajo. ¿Eso es bueno o sirve para algo o no?
1: Sí. Sí y no. Sí, uh-huh. Porque va a depender de la persona. Y no porque hay gente que va a llegar el domingo a la noche y el lunes va a ir a trabajar y no va a pasar absolutamente nada. Entonces, yo creo que va a depender un poco de las personas y, sobre todo, un poco de lo que hemos dicho antes. La gente que se adapta rápidamente no va a tener problema y la gente que le cuesta adaptarse, ahí sí que es interesante ir preparando esa especie de desembarco otra vez en la ría habitual, para que no sea un poco, que no haya salpicones, por decirlo de alguna forma.
0: Sí. Según cómo sea esa vuelta. Sí. Claro, también, si tu vuelta al trabajo es muy dura, puede querer decir algo. Puede querer decir que quizás no estás en el trabajo en el que deberías de estar.
1: Lo has planteado muy bien. Si tu vuelta es muy dura, es que te vas a pegar contra un muro o te vas a encontrar ante una dificultad. Y esa dificultad yo creo que está un poco, o va a estar generalmente condicionada a que no es el trabajo en el cual tú estás desarrollando tus potencialidades. Ya sé que el trabajo es una cosa muy concreta, pero si el trabajo te gratifica, o te disfrutas, o hay una cierta pasión en lo que haces, eso es mucho más fácil. Si es una obligación, en todas las cosas que hay una obligación, hay una dificultad. Mm, entonces, claro. La vuelta al trabajo está condicionada al trabajo y está condicionada a la persona. ¿Y cómo unimos esos dos puntos de contacto?
0: Claro, habrá quien diga, no tengo alternativa, pero no me gusta mi trabajo, no tengo alternativa, no tengo nada que dar. Pues tienes que apechugar, ¿no?
1: Te va a costar más.
0: Te va a costar más.
1: Pero tienes que apechugar.
0: No queda otra. Bueno, queríamos hablar hoy también contigo, Juanan, de la ansiedad, porque es verdad que hay mucha gente que cree que la ansiedad desaparece de vacaciones. Y ahora, 26 de agosto, uno puede decir, yo venía con ansiedad, me he ido de vacaciones y mi ansiedad ni se ha ido, ni ha desaparecido y aquí sigue. Y eso es así, ¿no? Puede ser un error pensar que la ansiedad desaparece por estar de vacaciones.
1: Mira, la ansiedad es una cuestión personal. Y el concepto de vacaciones o el concepto de laboral o el concepto de relacional va con la persona. Quiero decir que la gente que es ansiosa normalmente va a seguir siendo ansiosa en vacaciones. La gente que vive 2 días adelantada, en vacaciones va a vivir 2 días adelantada. Uh-huh. Y si va a llover, y si el restaurante, y si la playa, y si llegamos tarde, ese famoso y si va a existir en vacaciones. Incluso en vacaciones, en algunos casos, estas personas del y si, la ansiedad se les dispara bastante más que el resto del año, porque el resto del año tiene unos hábitos, aunque le cuesten gestionarlos, pero en vacaciones muchas veces los hábitos desaparecen y entonces hay que gestionar muchas más cosas. O sea que las vacaciones no es un elemento que vaya a disminuir la ansiedad en la gente ansiosa. Es más, es un elemento que puede aumentar la ansiedad en la gente ansiosa. será ansiedad por otras situaciones, pero la ansiedad va a seguir existiendo.
0: Uh-huh. Gente ansiosa, ¿no? Es así, cada uno es como es, ¿no?
1: Eso es claro.
0: Y eso que cuando una persona es ansiosa, ¿cómo puede luchar contra ello? ¿Cómo puede quitársela de encima, ¿no?
1: ¿Cómo puede? Yo creo que la ansiedad es muy difícil quitar, porque la ansiedad es necesaria para vivir, incluso, sobre todo, para sobrevivir. Claro. Pero la ansiedad hay que aprender a gestionarla. Y entonces, esa gente que, vuelvo a insistir, vive adelantada, porque la ansiedad es estar adelantado, lo que tiene que aprender es a saber cómo poder regular los días, cómo poder regular los tiempos y cómo poder regular esa cabeza que se le dispara hacia adelante. Entonces, ansiosos somos todos. Lo que pasa es que hay veces que la ansiedad nos desborda y nos crea problemas. Ese es el momento en el que hay que aprender a regular esa ansiedad, porque el resto, de alguna forma, lo gestionamos. Uh-huh. Cuidado con el tráfico, cuidado con no sé qué. Quiero decir, lo vamos gestionando como un elemento de supervivencia. Pero cuando no lo gestionamos bien, nos causa problemas.
0: ¿Y cuándo sabemos que puede ser problemática, ¿no? Cuando no es un momento puntual de un cambio de ritmo, alguna cosa así, o es un problema de ansiedad que requiere ya una atención.
1: Un problema de ansiedad que requiere atención, yo considero que es cuando está condicionando la vida, está condicionando las relaciones, está condicionando las amistades, está condicionando las salidas, está condicionando la vida de una persona. Condicionando en el sentido de que, ¿y si hago esto me puede pasar? ¿Y si voy a tal sitio? ¿Y si quedo? Entonces, todos esos y si, que parece una broma, pero es que es el principio de la ansiedad, condicionan, te limitan, entonces hay que tomar medidas con ello. Y aunque parezca una broma, es bastante frecuente el que la ansiedad vaya condicionando aspectos de nuestra vida. Las salidas a la calle, las relaciones sociales, el ir a sitios determinados. Es que, ¿y si hay mucha gente? Entonces no voy porque estoy previniendo eso que puede pasar. Y en el fondo eso está condicionando mi forma de relacionarme o mi forma de vivir.
0: Uh-huh. ¿Y qué tipo de medidas se pueden tomar?
1: Yo creo que la medida importante es gestionar esa ansiedad. ¿Cómo se gestiona la ansiedad? Yo creo que es saber cuál es la base que desarrolla esa situación. Y a veces parece increíble, pero situaciones puntuales, anodinas, que a una persona de repente me he caído sin querer, y entonces a partir de ahí puedo elaborar un proceso que yo no salgo porque me puedo caer. Pero hombre, si te has caído una vez, tienes 50 años, una vez en 50 años, no, pero ¿y si me puede pasar? Entonces, si esta persona empieza a limitar las salidas por ese ¿y si me puede pasar? Sería bueno que algún profesional le ayudase o le marcase unas pautas para poder gestionar ese adelantarse a los acontecimientos.
0: ¿Y tiene edad la ansiedad o el perfil de las personas con ansiedad?
1: No, la ansiedad no tiene edad, eso es una cosa importante. Uh-huh. Hombre, sí que es cierto que a más edad, alguien me va a chillar, pero a más edad es más difícil cambiar. Vale, eso está claro. Entonces, pero no hay personas muy ansiosas. Hay niños de 5 o 6 años que tienen una ansiedad terrible al ir al cole porque tienen que cumplir. O sea, y esa ansiedad, que parece una broma, está creando un hábito que luego va a ser difícil de corregir si no en un momento determinado se enseña a gestionar, se enseña, se aprende o se interviene en la gestión.
0: Cuanto antes se interviene, se puede eliminar, sí, ¿no? Sí, puede por lo menos tratar o acompañar de otra manera.
1: Y cuanto más jóvenes sois o somos, tenemos más capacidades de cambio o de adaptación.
0: Claro. Es verdad que cada vez vemos más casos de ansiedad en general en la sociedad, y lo dices, sin edad, en chavales o en el trabajo, ansiedad laboral. ¿Esto es porque tenemos más ansiedad ahora que antes o porque ahora se diagnostica, se habla y antes se tragaba y se callaba? Es difícil la pregunta, no sé.
1: No, la pregunta, joder, lo haces muy bien y además es muy sencillo. Antes se tragaba más. Uh-huh. Quiero decir, o antes no se le ponía nombre, por llamarlo de alguna forma. Quiero decir, que tú antes tragabas, estabas hasta la boina y considerabas que era casi normal y tragabas. Ahora estás hasta la boina porque hay situaciones que te desbordan y ya lo hablas, lo verbalizas, incluso incluso en algunos casos hasta se pide ayuda o apoyo.
0: Uh-huh. Y si se pide ayuda y apoyo, se puede controlar la situación.
1: Se puede ayudar. Apoyar en esos procesos. Sí, sí, sí. La idea es esa.
0: Bueno, pues si ha servido este verano a alguien, porque también entiendo que a veces sí será bueno, evidentemente, para hacer frente a episodios de ansiedad, las vacaciones, el descanso, el reposo, el relax, el cambiar de aires, ¿no?
1: Quiero decir, cuando estábamos hablando de gestionarlo, si yo estoy ansioso por una serie de cosas y yo soy capaz, es la gestión, soy capaz de echarme la siesta, cuando tú has dicho descansa, soy capaz de descansar, soy capaz de crearme unos hábitos en los cuales haya menos expectativa de futuro, sino como el futuro son un mes, en uh-huh. muchos casos, dices, bueno, pues ya lo que queda, entonces eso puede ayudarnos a aprender a gestionar esa propia ansiedad, pero la ansiedad se lleva.
0: Sí, y está ahí. Y lo contrario de la ansiedad es malo también, porque antes lo decías, ¿no? La ansiedad limitada es buena para sobrevivir.
1: Sí, sí, sí, es necesaria. Incluso necesaria, claro, yo diría, claro. Perdona, yo diría.
0: Sí, sí,
1: eso,
0: sí. Puede haber incluso gente que se pase, está en el otro lado, ¿no?
1: Que se pase de, vamos a decir, boludo, por uh-huh. llamarlo de alguna
0: sí,
1: forma.
0: Sí, sí,
1: sí. Sí, pero independientemente de que tenga una actitud así como muy calmada, muy lenta, muy. En esa actitud también hay una ansiedad. Uh-huh. Quiero decir, que la ansiedad no es una cosa solamente que nos dispara, sino que es una cosa también que se puede gestionar, incluso el ser muy tranquilo. También es una forma, puede ser una forma de ansiedad para evitar situaciones conflictivas. O sea, yo no hago nada, este parece un boludo, pero no hace nada simplemente por no tener que enfrentarse a situaciones que pueden crear conflicto. Y entonces es una forma de evitar situaciones conflictivas.
0: Pues Juan Antejero, psicólogo, miembro del Colegio Oficial de Psicología de Vizcaya, gracias por haber estado con nosotros. Es que recasco, Juanan, y nada, buen regreso al curro, si es que te toca regresar o ya estás en ello.
1: Regresaremos con alegría, sí, y con ilusión.
0: Eso,
1: ¿vale?
0: Que no sea en casa de Herrero Cuchillo. Vale,
1: eso es. Gracias.

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1: Las noticias de las dos. Gabón, este miércoles se celebraba la primera reunión del mando único que afronta la crisis migratoria en Ceuta. Han participado 10 ministros del gobierno, el presidente ceutí y 2 de sus consejeros. Tras más de 2 horas de reunión, el gobierno español anunciaba que sacará a los polideportivos de Ceuta del listado de instalaciones susceptibles de alojar a los migrantes. Ángel Víctor Torres, ministro de Política Territorial.
2: Anuncio que también hoy hemos visitado otros espacios y por tanto los polideportivos van a salir de ese Real Decreto en su próxima actualización y se van a incluir otros espacios. Y tenemos que tener espacios, repito, para que todos puedan retornar. Y lo quiero decir con absoluta claridad, vamos a hacer que todos retornen arreglo a ley.
1: También se ha comunicado que habrá una nueva reunión extraordinaria este viernes junto a Pedro Sánchez. El presidente del gobierno acudirá además al Congreso el próximo 3 de septiembre para responder sobre la gestión de la crisis de Ceuta. Y más noticias. En Noain, en mitad del Chupinazo, el encendido de varios cohetes en el interior del balcón consistorial provocaba que 3 personas hayan tenido que ser ingresadas en el hospital. Solo una de ellas pasará la noche en el centro sanitario por quemaduras en las manos. Las otras 2 personas han recibido el alta durante la tarde del miércoles. También fueron atendidas otras 47 personas por lesiones, entre ellas dolores de oídos y quemaduras leves. Margarita Francisco, una de las encargadas de lanzar el chupinazo, explicaba a ETV cómo ocurrió el accidente.
3: Yo ya he terminado de lanzar mi cohete, he dejado paso a mis compañeros y resulta que el segundo ha salido muy bien y al tercero, pues no sabemos exactamente lo que ha pasado. Ha podido ser un tropezón del muchacho que llevaba todos los cohetes en una mano y han entrado en contacto los cohetes con la mecha y Dios mío, de mi vida, aquello ha pegado un petardazo impresionante.
1: También les contamos que desde este miércoles está disponible la bolsa de empleo de la planta de Volkswagen de Navarra para cubrir el turno adicional que se habilitará en la factoría. En total serán 1.200 trabajadores más, 700 operarios de producción y 500 profesionales cualificados. A ellos se suman otros 1.300 empleos en el parque de proveedores. Tras el periodo de formación, los nuevos trabajadores se incorporarán a la plantilla a partir del 1 de enero. Sobre este proceso hablaba la presidenta María Chivite tras reunirse con el sector automovilístico navarro.
4: Hemos hablado de las necesidades de contratación que tiene Volkswagen, hasta 1.050 personas. También el resto del parque de proveedores, que estamos hablando de una contratación de hasta 1.300 personas más. Y en todo el proceso de formación y selección que va a ir acompañado a estas contrataciones. Esto es un ejemplo de colaboración público-privada en donde hemos puesto en el centro la formación y la capacitación de las personas como una mejora también de sus oportunidades.
1: Y en página internacional, en Nepal suben a 160 los muertos tras la violenta riada ocurrida este miércoles provocada por una avenida de agua llegada desde el Tíbet. Ha arrasado puentes, carreteras y pueblos y deja 157 fallecidos en Nepal y otros 3 en China. Además, hay al menos 800 personas desaparecidas. El Servicio Geológico de los Estados Unidos ha determinado que no fue un terremoto, sino un deslizamiento el que generó la actividad sísmica en Nepal. Y es que además de las inundaciones, también se ha registrado un terremoto durante esta jornada. Y terminamos con la previsión del tiempo para este jueves. Eneko Mazo, Gabón.
5: Gabón, buenas noches. Más nubosidad y descenso de las temperaturas diurnas para el jueves. El cielo estará nublado durante gran parte.